0: Sinceramente, vamos a ir a ganar la final, vamos a intentar ganarla, pero ¿qué más tiene que hacer este equipo para que... Yo sé que lo reconocen, pero estos chicos a mí me han emocionado.
1: El barrio porteño de Caballito se llenó de hinchas, el informe de Miriam Mariotto.
2: Hasta con fuegos artificiales celebraron en la esquina de Acoito y Rivadavia tradicional del barrio de Caballito, en donde salieron todos los vecinos de la zona oeste de la ciudad a festejar el pase a la final.
3: Lo sufrí mucho, creo que no me acuerdo mucho, fue fantástico. Faltando 10-15 minutos le dimos vuelta y ganarle a Inglaterra siempre es un placer extra. Así que vamos a Argentina, carajo.
2: Gracias.
1: Mendoza se vistió de celeste y blanco, 18 pantallas gigantes colmaron la ciudad para ver el histórico partido. La Plata también explotó de alegría en el centro y todos los barrios de la capital bonaerense. Mendoza, en donde nos escuchás por AM960, la temperatura es de 13 grados, con cielo nublado. Aquí en Buenos Aires, 17 grados, humedad 72%, cielo algo nublado.
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Hoy compartimos Como les guste, de William Shakespeare, en una adaptación de Paola Lavín. Quienes saben mucho de teatro dicen que Como les guste es una de las mejores comedias de William Shakespeare, que es lo mismo que decir que es una de las mejores comedias del teatro universal. Como les guste es una serie de conflictos que se suceden en el misterioso bosque de Arden.

0: alrededor del año 1600, en un lugar cercano al condado de Warwickshire, en el centro del Reino Unido. Se halla el palacio familiar de los Rowland. Allí viven los hijos de Sir Rowland, Oliver y su hermano menor, Orlando. Pero luego de la muerte de su padre, algunas cosas han cambiado en el ámbito familiar. Es una soleada mañana de primavera. Orlando se encuentra frente a su casa con Adán, su viejo criado. Allí le cuenta sus penurias.
1: Según recuerdo, Adán, por testamento se me legaron nada más que 1000 coronas. Y al bendecir a mi hermano, mi padre le encargó que me educara bien. Pero desde entonces comenzaron mis penurias. A Jacques, mi otro hermano, lo envió a la universidad y según parece hace grandes progresos. Mientras que a mí me mantiene en esta casa sin educación alguna. Me obliga a comer con los sirvientes, me niega el lugar de hermano y el que me corresponde. Esta esclavitud es la que me subleva, pero no encuentro la manera de evitarlo.
2: Ay, pobrecito Orlando. Si pudiera hacer algo por ti. Oh.
3: Espera aquí. Sí, señor.
2: No, señor, ¿qué? Ahí viene vuestro hermano.
1: Apártate a un lado y verás cómo me trata.
2: ¿Os parece?
1: Tú hazlo.
2: Bien, bien, bien, bien.
3: Orlando. Tú aquí. ¿Qué estás haciendo?
1: ¿Qué puedo estar haciendo, señor? Si nada me enseñaron.
3: Me alegra que siga siendo un nulo.
1: ¿Acaso debo guardar vuestros cerdos y comer basura junto a ellos? ¿Qué patrimonio de hijo pródigo he malgastado para haberme reducido a esta miseria?
3: ¿Sabéis dónde estáis?
1: Perfectamente, señor. En vuestra casa.
3: ¿Sabéis frente a quién estáis?
1: Sí. Mejor de lo que vos sabéis quién es el que está ante vos. Sé que sois mi hermano mayor y vos también deberíais saberlo. Y solo por eso deberías tener una conducta más digna de respeto.
3: ¿Cómo dices, muchacho? Apártate de mi camino.
1: Vamos, hermano mayor. Vamos, vamos, eres muy joven para esto, ¿eh? Vamos,
2: hermano villano.
1: No soy un villano, no. Soy el hijo menor de Sir Rowland de Bois. Y si no fueras mi hermano, no soltaría tu garganta hasta que no te hubiese arrancado la lengua por decir lo que has dicho. Vamos, vamos.
2: Momento, querido Samos, calmaos y hacen las paces.
1: Habla.
2: En nombre de vuestro padre.
1: Tú cásate, Adán.
2: Por favor.
1: Suéltame, te digo. No, hasta que me hayas escuchado bien. No toleraré más esta situación, ¿entiendes? O me permites educarme como un caballero, o me entregas el pequeño legado que me corresponde. Y con él me marcharé a otra parte. ¡Quítate, Adán! Ahí, vamos. ¿Qué dices? Habla, habla.
2: ¿Qué harás luego? Mendigar.
1: ¿Lo harás o no lo harás?
2: Por favor, Orlando.
1: Muy bien. Cásate, Adán. Cásate.
2: Tendrás parte de lo que deseas.
1: Vamos, habla.
2: Ahora te ruego. Déjame.
1: Por favor. Ahí está. Ahí está, ya te he soltado. No te molestaré después que me hayas dado lo que me corresponde.
4: Está bien. Está bien. Y tú vete con él, viejo perro.
2: Si me pagáis mis servicios, desagradecido.
1: Vamos, Adán, déjalo. No pierdas tiempo. Vamos. Pero ya me las va a pagar.
4: Está bien, señor.
1: Ya me las pagará, vamos. Vamos, Adán, vamos, ven.
4: Así que te rebelas contra mí. Muy bien. Muy bien. Yo curaré tu insolencia. Y sin darte las 1000 coronas.
3: ¡Denis! ¡Denis, acércate!
5: ¿Llamó vuestra señoría?
4: Sí. ¿Qué novedades hay en la nueva corte?
5: No hay otras nuevas, señor. Ya se sabe que el antiguo duque fue desterrado por su hermano menor, quien ahora está en su lugar y con 3 o 4 fieles cortesanos que lo han seguido en destierro.
4: ¿Dónde vivirá el duque desterrado?
5: Dicen que ya está en el bosque de Arden con sus seguidores. Parece que viven sin preocupaciones, como lo hizo Robin Hood.
4: ¿Y sabes si Rosalinda, la hija del duque, también fue desterrada con su padre?
5: No, porque desde la cuna se crió con su prima, la hija del duque Federico. Y ésta se hubiera muerto si la separaban.
4: Bien, Denis. Gracias por tu informe. Ya veré cuáles serán mis próximos pasos.

0: Días después, por la tarde, frente a los jardines del palacio del duque Federico, pasean las primas Celia y Rosalinda.
1: ¡Vamos, Rosalinda, alégrate!
2: Querida Celia, ¿olvidas acaso la pena que tengo por el destierro de mi padre?
1: Sí, y sé muy bien que eso fue provocado por mi padre. Pero ahora tienes que intentar ser feliz. ¿Es mucho pedir?
2: Tienes razón. Busquemos con qué entretenernos. A ver, ¿qué te parece el amor?
1: Diviértete con él, pero no te enamores seriamente. No sea cosa que no puedas retirarte con tu honor intacto.
2: Entonces, querida prima, encontremos otro pasatiempo. ¿Cuál se te ocurre?
1: Burlarnos de la fortuna y quitarle su rueda, para que aprenda a repartir sus dones equitativamente.
2: Ojalá pudiéramos hacerlo. La fortuna siempre se equivoca con lo que destina a las mujeres.
1: Cierto, porque las que hace bonitas casi nunca las hace honestas y viceversa.
2: Tienes razón, querida.
1: ¡Mira! ¿Qué? Parece que la fortuna nos envía el bufón para impedir que sigamos hablando de ella. Hola, Touchstone. ¿A qué vienes?
3: Señoras, vuestro padre os reclama.
1: ¿Eres su mensajero?
3: No, os juro que no. Pero me mandaron a buscar.
1: Está bien, está bien. Vamos, prima.
2: ¿Te parece?
1: Puede que este bufón diga la verdad.
3: ¡Claro que os digo la verdad! ¡Vuestro padre os espera!
2: Si es así, vámonos de una vez.
4: ¿Ese no es Orlando de Raulán?
2: ¿Ah, sí? ¿Y por qué me mira así?
1: ¿Y ahora por qué te detienes? ¡Vámonos de una vez!
3: ¡Vayan, vayan, vayan, vayan! No sé por qué dudan de la palabra de un bufón.
5: ¡Hey, tú! ¿Tú? Sí, tú.
3: ¿A mí me hablas, joven?
5: ¿Quién más está aquí?
3: Tienes razón. Las jovencitas ya se han ido, así que... Sí, sí, sí, sí. ¿Estoy solito?
5: Ah, ¿estáis solito?
3: Sí, solito.
5: Entonces, dime una cosa.
3: No, no, no, no. Así nomás.
5: Os ruego.
3: Eso suena mejor.
5: Dime, ¿cuál de las dos jóvenes que acaban de marcharse es la hija del duque?
3: La más pequeña. La hija del duque Federico. La otra, ¿eh? La otra, señor, sí, es hija del duque desterrado.
5: Ajá.
3: Y el usurpador en su corte la mantiene para que su prima preste compañía. El amor que estas dos niñas...
5: Espera. Por favor, espera.
3: Sí.
5: Solo quiero saber el nombre de la otra.
3: ¿La hija o la sobrina?
5: La hija del duque.
3: ¿El desterrado o el...?
5: ¡Ay, santo Dios! La hija del duque desterrado.
3: A Rosalinda es su nombre.
5: Rosalinda.
3: Sin embargo... Pobre jovencita.
5: ¿Por qué?
3: Su tío le ha tomado aversión porque quienes conocen a la joven alaban sus virtudes y se lamentan por el destino de su padre.
5: Ay,
3: y con estas novedades, señor.
5: Sí.
3: Me despido.
5: Ah, sí, sí.
3: Espero veros nuevamente.
5: Adiós. Y gracias por tu gentileza.
3: Adiós. Adiós.
5: Adiós, adiós, adiós. Rosalinda. Oh, celestial Rosalinda, me has atrapado.

0: Después del fugaz encuentro con Orlando, Rosalinda entra al palacio del duque Federico y se dirige a uno de los aposentos de su tío, junto a Celia.
1: ¡Ay! ¿Has visto cómo me miró? Fueron segundos y sin embargo...
2: ¡Ya! ¡No comprendo! ¿Es posible que de pronto te hayas sentido atraída por el hijo menor de Ser Rona?
1: Mi padre sentía un gran afecto por aquel anciano caballero.
2: ¿Y por ese motivo debes tú amar a su hijo? Con tal criterio yo debería odiarlo, porque mi padre detestaba el suyo. Sin embargo, yo no odio a Orlando.
1: Por favor, primita, te lo ruego. Ámalo, porque yo lo amo.
2: Sí.
3: ¡Rosalinda!
2: ¡Ay, mira! ¡Ahí viene mi padre con los ojos llenos de
3: cólera! ¡Rosalinda!
1: Tío.
3: Junta tus cosas rápidamente y aléjate de esta ciudad.
2: ¡Padre!
1: Tío, ¿pero por qué?
3: Si dentro de 10 días no te alejas de aquí... ¡serás ajusticiado!
2: ¡Padre, no!
1: Hacedme conocer mi falta, os lo ruego. Bien sé que ni con el pensamiento os ofendí.
3: ¡Ah, no me interesan tus excusas! Todos los traidores hablan como tú.
1: ¿Traidora, yo?
3: ¡Sí!
1: ¿Por qué, tío? ¿Por qué tanta desconfianza?
3: Eres la hija de tu padre. Con eso basta.
2: ¡Ay, pero padre, por favor!
1: ¿Y dejé de serlo cuando le quitasteis su ducado? Mi padre no era ningún traidor, y yo tampoco. No confundáis traición con desamparo.
2: Querido soberano, os ruego me escuchéis.
3: Hija querida, solo la retuve por complacerte, pero ya no la quiero aquí.
2: Padre, yo conozco muy bien a Rosalinda. Y si para ti ella es traidora, también lo soy yo. A donde va ella, voy yo.
3: ¡Ay, hija! ¿Acaso eres tan tonta para ignorar que te roba tu fama?
2: ¡Ay, padre, por Dios!
3: Cuando se haya marchado, brillarás y serás la única. Además, ya está decidido. El decreto que la destierra es irrevocable.
2: Muy bien. Entonces, si todo está decidido, yo también me iré con ella.
3: ¡Qué necia eres, hija! ¿Y tú, sobrina?
1: Sí, tío.
3: Prepárate para salir antes que venza el plazo estipulado. De lo contrario, morirás.

0: rompa un estarán.
1: Buena idea. ¿Y si me he visto como un hombre? Estatura no me falta.
0: ¿No?
1: Sí, con un puñal colgando junto al muslo y una pica en la mano. Aunque en el pecho oculte mi temor de mujer.
0: ¿Y cómo he de llamarte cuando seas hombre?
1: Me llamaré Ganímedes, como el paje de Júpiter. ¿Y tu nombre cuál será?
0: Puedes llamarme Aliena. Según dicen, ella era su hermana.
1: Ah, y tengo una idea. Si llevásemos con nosotras al bufón de tu padre, ¿no nos serviría de ayuda en nuestro viaje?
0: Déjame a solas con él y lo seduciré.
1: Claro que sí.
0: Estoy segura que me seguiría hasta el fin del mundo.
1: Sí, sí, sí.
0: Pero vamos pronto a reunir nuestros bienes y joyas y pensemos la mejor forma de escapar.
1: Tienes razón.
0: Vamos, vamos. No perdamos más tiempo.
1: Prima.

0: Ese mismo día, al atardecer, frente a la casa de Oliver, se encuentran Orlando y Adán.
1: Joven amo, ¿por qué habéis venido aquí? ¿Acaso no sabéis que en esta casa vive vuestro enemigo, vuestro hermano?
2: ¿Te has enterado de algo?
1: Sí. He oído que Sir Oliver se propone incendiar vuestro aposento mientras vos dormís. Y si no consigue vuestra muerte esta noche, empleará otros medios. Esta casa no es el mejor lugar para vos. No entréis en ella. Debéis escapar de aquí.
2: ¿A dónde quieres que vaya?
1: A donde sea, pero lejos de aquí.
2: Dime, ¿quieres que vaya a mendigar o asalte los caminos? Yo no soy un bandido. Prefiero enfrentar el odio de mi hermano.
1: No lo hagáis, querido señor, no lo hagáis. Mira, tengo 500 coronas ahorradas sirviendo a vuestro padre para el sustento de mi vejez. Os lo doy todo, siempre y cuando me dejéis servido. Dejad que os acompañe y permaneceré a vuestro lado como un hombre joven para cualquier necesidad y menester.
2: Ay, buen anciano, qué fiel eres. Está bien, acepto tu compañía. Ven, ven, marchémonos juntos, pero con una condición.
1: ¿Cuál?
2: No gastemos tus ahorros y busquemos una ocupación que nos mantenga, ¿eh?
1: Bien, adelante, mi amo. Yo seguiré hasta el último aliento.

0: Un tiempo después, en algún rincón del bosque de Arden, se reúne el duque desterrado con Jacques y Amiens, dos de los fieles cortesanos que le siguen a todas partes.
1: Compañero de destierro.
2: Señor.
1: ¿Acaso no es esta vida mucho mejor que la antigua en la que estábamos rodeados de tanta pompa? ¿No estamos más seguros en este bosque que en la corte?
2: Sí.
1: Sinceramente les digo que no la cambiaría por nada.
3: Dichosa vuestra alteza, que puede describir los maltratos de la fortuna con estilo tan plácido y poético.
2: A la sombra de este árbol verde, quien quiera amarme, recuerde que entonar su canción debe con la del ave, de trino leve. Ven a mí, ven a mí, ven a mí. No hay aquí más enemigo que el invierno y el mal abrigo.
3: Sigue, querido Amiens, sigue, te lo ruego.
2: Os vais a poner melancólico, señor Jacques.
3: Canto mejor, sigue, te lo suplico.
2: Mi voz está ronca, pero lo haré por mi propio placer. Si de ambiciones quieres huir y al aire y al sol vivir, buscar tu propio sustento y encontrarlo, manjar suculento. Ven a mí, ven a mí, ven a mí. No hay aquí más enemigo que el invierno y el mal abrigo.
1: Mi buen amigo Amián, siempre es bello lo que recita.
2: Gracias, mi señor.
1: ¿Se dan cuenta? Esto es lo que digo. Por nada cambiaría esta vida placentera.

0: Al día siguiente, al amanecer, en el palacio del duque Federico, ya organizan la búsqueda de las jovencitas supuestamente desaparecidas. Mientras tanto, Rosalinda, disfrazada de Ganímedes, Celia, vestida de aliena, y el bufón Touchstone ya están instalados en el bosque de Arden.
1: ¡Ay, ay, ay, Júpiter! ¡Mi ánimo desfallece!
2: Oh, el ánimo es lo de menos, pero las piernas me pesan demasiado.
1: No me importa mi traje de varón. Lo que quiero es llorar como una mujer. Pero debo tener valor. ¿Y tú, querida aliena, cómo estás?
3: Yo estoy muy cansada. Llevadme en brazos.
2: Preferiría llevar en brazos vuestro aliento que vuestra persona.
3: ¡Ay, qué poco amable!
1: Así que este es el bosque de Arden.
2: Sí, sí. Y cuánto mejor estaba en mi casa. Pero los viajeros deben contentarse con todo.
1: Así me gusta, mi buen Touchstone. Debes contentarte. Miren, allí viene un joven y un viejo.
4: Silvio, Silvio. Silvio, ya no puedes continuar así.
5: Mi buen Corin, si supieras cuánto la amo.
4: Lo adivino porque yo también he amado.
5: No puedes adivinarlo por más viejo que seas. Y si fuera así, dime, ¿cuántos desatinos de amor prometiste?
4: Miles, miles. Miles, pero ya los olvidé.
5: Entonces, no has amado con el alma. ¿Te das cuenta que no comprendes este amor? ¡Ay, Fede, Fede!
4: Míralo este.
1: Pobre pastor, mientras ondeabas tu herida, por mala aventura yo encontré la mía. ¡Ay, Júpiter! La pasión de ese pastor alcanza la hondura que tiene mi amor.
2: Lo mismo digo, pero mi amor ya se está poniendo rancio.
3: ¡Oh, lo ruego! Preguntad a ese hombre si puede darnos de comer. Le pagaremos con oro, pero que sea pronto porque desfallezco de hambre.
2: Está bien, está bien. ¡Eh, tú! ¡Patán!
1: ¡Calla, bufón, que no es pariente tuyo!
4: ¿Quién llama?
2: Tus superiores.
1: ¡Calla ya!
6: Buenas tardes, amigo.
4: Buenas tardes, noble señor, y todos los demás.
6: Buenas tardes. Te ruego, pastor, si la compasión o el oro pueden darnos albergue y alimento en este desierto bosque. Esta doncella está tan fatigada que puede caer desfallecida en cualquier momento.
4: Gentil señor, la compadezco, pero soy un pastor al servicio de otro hombre. Mi amo es Osco. Tampoco le importa ser hospitalario. Además, su cabaña y su ganado están a la venta.
6: ¿Y quién los comprará?
4: El joven que habéis visto hace un momento. Silvio es su nombre.
6: Os lo ruego, si puedes hacerlo, comprad la casa, los pastos y el rebaño. Os daremos nuestro dinero para pagarlos.
3: Y subiremos la paga que hasta ahora te han dado. Me gusta este lugar. Con placer pasaría aquí el resto de mi vida.
4: Seré vuestro fiel pastor y con vuestro oro compraré todo.

0: En pleno mediodía, en otro lugar del extenso bosque de Arden, caminan Orlando y Adán.
1: Ay, querido amo. ¿Qué pasa? No puedo andar más. Me muero de hambre. Voy a tenderme aquí, sobre este sitio que ocupará mi fosa.
2: Ah, por favor,
1: Adán. Adiós, mi buen amo.
3: Vamos, vamos, ¿qué pasa, Adán? Has perdido el valor. Vamos, reanímate un poco.
1: ¿Qué es eso?
3: Mira, si en este ignoto bosque hay algún animal salvaje, o me comerá, o te lo traeré para que lo comas.
1: No os arreglaré.
3: Vamos, anímate, por favor, mi querido amigo. Hazlo por mí. Regresaré pronto. Si no te traigo nada para comer, te permitiré que mueras.
1: Sí, sí, aquí te esperaré.
3: Bueno, pero no puedes quedar ahí tendido. Vamos, aquí no puedes estar bajo el aire helado. Ven, ven, te llevaré a un lugar donde encuentres abrigo. Ánimo, mi buena dama, vamos, ánimo, vamos, vamos.

0: En el sitio donde tiene su campamento, ante una mesa tendida, están el duque, Amiens y otros caballeros comiendo muy animadamente.
1: Encontré un bufón en el bosque. Lo he visto al sol. Era un bufón de colores. Les juro que era un bufón.
2: Pero ¿y quién es el dichoso?
1: Un importante. Estuvo en la corte, según me dijo.
2: ¿Y qué más dijo?
1: Ya no me acuerdo. Ay, si fuera yo un bufón, anhelo un traje de colores.
2: Lo tendrás, querido Jack.
3: Aquí encontré donde hay comida.
4: ¡Alto! ¡Alto y no sigáis comiendo!
1: ¿Quién es? ¿Quién es? Un momento, que aún no hay comida.
4: Miraréis hasta que el necesitado sea servido.
2: Pero, ¿es la necesidad la que te convierte en un salvaje o el menosprecio de los buenos modales?
4: El hambre me ha quitado los buenos modales. Sin embargo, sé lo que es la cortesía, pues vengo de un país culto. He dicho que no comáis. El que toque esa comida puede darse por muerto.
2: Bueno, por la fuerza nada lograrás.
4: Por favor, me muero de hambre. Os lo suplico, dadme de comer.
2: Bueno, siéntate y come. Eres bienvenido a nuestra mesa.
4: Habláis con tanta gentileza que... Os pido perdón. Pensé que aquí era todo salvaje. Por eso me comporté como un salvaje. Mas quienquiera que seáis, si habéis visto tiempos mejores, si habéis vivido donde las campanas llaman a la iglesia, si os habéis sentado a la mesa de un hombre bueno, o si habéis derramado alguna lágrima y supisteis lo que es pedir piedad y obtenerla, permitid que desde ahora sea la cortesía mi mayor violencia. Con esperanza me sonrojo y envaino mi espada.
2: Cierto. Hemos visto días mejores y todo lo que has imaginado. Así que siéntate con nosotros y toma lo que te plazca.
4: Gracias, gracias, muchas gracias. Pero entonces, esperad un momento. Mientras voy en busca de mi pobre amigo anciano, quien también tiene tanto hambre como yo.
2: Bueno, voy a buscarlo. Que nada comeremos hasta que volváis.
4: Os lo agradezco. Hoy y eternamente.

0: Orlando ha ido a buscar a su criado Adán y regresa con él para sumarse a la comida tan deseada.
1: Querido Jax, ya ves que no somos los únicos desdichados.
2: Sí, día a día lo compruebo. El mundo es un gran escenario y los hombres y mujeres solo son actores que tienen sus entradas y mutis señalados.
3: Vamos.
1: Aquí llegan nuestros huéspedes.
3: ¿Dónde está la comida?
1: Tú, por favor, ven. Necesita tu venerable carga y dale de comer.
3: Os lo agradezco en su nombre.
4: Apenas puedo hablar para dar las gracias.
1: No es necesario. Ahora comamos. Ya tendremos tiempo de saber más de vosotros. A ver, buena mía, ¿por qué no nos recitas algo?
5: No sabes por qué
6: No, mira, me vais a escuchar. Vos seguiréis hablando.
7: Y comeremos sin hablar.
8: Por favor.
6: Estoy recitando.
7: Recita, buen hombre, recita.
6: Sopla viento invernal. No eres tan despiadado como la ingratitud del hombre. Ni hiere tu diente tanto. Bajo el acebo verde casi toda amistad es fingida, casi todo el amor locura. Bajo el acebo verde esta vida es la más alegre.
1: ¡Bravo! ¿Y si en efecto eres hijo del buen Sir Rowland?
6: ¿Sí?
1: Como acabas de susurrármelo hoy, como la testigo a mi mirada que reconoce su fiel y vivo retrato en tu semblante, quédate con nosotros.
6: Gracias.
1: Yo soy el duque desterrado que fue amigo de tu padre. En cuanto al resto de tus aventuras, me las contarás ahora en mi caverna. Ven conmigo.
6: Os sigo, buen duque.

0: Varias horas después, Orlando se pasea por el bosque dejando papelitos colgados de las ramas.
1: Fíjate aquí, arzo mío de mi amor testigo. Tú, reina de la noche, tres veces coronada. El nombre de quien me casó y me lleva consigo contempla desde lo alto con tu casta mirada. Ay, Rosalinda, estos árboles serán mis memorias, pues en ellos grabaré lo que tu amor me inspire. De tus gracias y encanto describiré las glorias para que se entere aquel que la corteza mire. Corre ya, Orlando, graba con los árboles cuán bella, cuán inefable, cuán pura y cuán virtuosa es ella.

0: Un momento después, Rosalinda y Celia, siempre disfrazadas, paseando por el bosque, encuentran alguna de las notas hechas por Orlando.
1: Celia, mira lo que he encontrado. Escucha. Del oriente a donde el occidente linda, no hallase joya como Rosalinda. El viento por el mundo lleva y brinda la valía sin par de Rosalinda. De la dama más bella que una guinda, palidece el retrato Rosalinda.
2: ¡Ay, qué dulce!
1: De proclamar mi verso no prescinda, no hay primor que supere a Rosalinda.
2: ¡Ay! ¿Quién será? A ver, a ver. Mira, Chelo.
1: Velo.
2: ¿Qué te parece? ¿Por qué este bosque desierto lo he de poblar con las voces que en los árboles, por cierto, fijaré? Y cuán veloces pasan los años del hombre, contarán los juramentos de amores que sin que asombre quiebran en pocos momentos. Los amantes han de estar en la corteza grabados.
1: ¡Qué romántico!
2: Más en el ramaje impar describiré los dechados de mi dama Rosalina. Para que la gente aprenda cuál es la rosa más linda que el cielo al vergel ofrenda.
1: ¡Ay, qué hermosura!
2: La castidad de Lucrecia, de Cleopatra la atracción, de Atalanta flor de Grecia, lo mejor, y la pasión que supo inspirar Helena. Estos singulares dones forman la fuerte cadena que llevan sus eslabones las gracias de quien cautiva a mi alma tiene señera. ¡Ay, escucha esto!
1: Sí.
2: Para que su esclavo viva, para que amándola muera.
1: ¡Ay, moriré, moriré, moriré!
2: ¿Escuchaste estos versos?
1: Sí, querida Celia, todos.
2: ¿Y no te sorprendió que tu nombre esté grabado en estos árboles?
1: Sigo sorprendida, querida.
2: ¿Adivinas quién lo ha hecho?
1: ¿Un hombre?
2: Claro.
1: ¿Me dirás quién?
2: Hoy será posible.
1: Te lo ruego, Celia, dime quién es.
2: Es prodigioso más allá de toda exclamación.
1: ¿Y que porque estoy vestida de hombre me siento como tal?
2: Te ruego, prima querida, dime quién es.
1: Y dilo ya. Te burlas, ¿eh? Dime, dime qué clase de hombre es. ¿Merece su cabeza un sombrero y su mentón una barba?
2: Apenas tiene barba.
1: Y sigue sin decirme su nombre.
2: Es el joven Orlando.
1: Deja las bromas a un lado. Habla con seriedad.
2: Prima, te he dicho la verdad. Es él, él.
1: Orlando.
2: Así es. Orlando.
1: Ay, ¿y qué haré ahora con este disfraz?
2: Ay, bueno.
1: Dime, ¿y qué hacía cuando le viste? ¿Qué dijo? ¿Qué aspecto tenía? ¿Qué ropa llevaba?
2: Ay, prima, no puedo contestar así.
1: ¿Y qué hace él aquí? ¿Preguntó por mí?
2: Ay, bueno, bueno. Ay,
1: ¿dónde vive? ¿Dónde quedó? ¿Cuándo le verás nuevamente?
2: Prima, frémate un poco.
1: Respóndeme, con una palabra, aunque sea.
2: ¡Ay! ¡Cuánta ansiedad! Es más fácil responder al catecismo que contestar sí o no a tus preguntas.
1: Pero, ¿sabe que estoy en el bosque y vestida de hombre?
2: ¡Ay, Dios bendito! Cuesta igual contar los átomos que resolver los problemas de una enamorada. Presta atención. Estaba tendido en el suelo como un caballero herido.
1: Ay, aunque sea un triste espectáculo, adorna el paisaje.
2: El pobre vestía como un cazador.
1: El malvado viene a matarme el corazón.
2: Quisiera cantar mi canción sin estribillo. Me saca siempre de tono.
1: ¿No sabes que soy mujer? Cuando pienso, tengo que hablar. Ay, perdona. Perdona y sigue, querida, sigue.
2: Ay, pero si no me dejas.
3: ¿Dónde
2: podés encontrar? Espera, espera. ¿No es él quien viene hacia aquí?
1: Sí, sí, es él. Voy a hablarle como si fuera un paje impertinente. Bajo este disfraz pasaré por pícaro. Prima, déjame y aléjate un poco.
2: Bueno, bueno, está bien.
4: ¡Tú, cazador!
3: ¿No es más?
4: ¿Sí? Decime, ¿qué hora es?
3: ¿Cómo voy a saberlo si no hay reloj en el bosque?
4: Entonces en el bosque no hay un solo enamorado. Pues un suspiro cada minuto y un gemido a cada hora indican la lenta marcha del tiempo, igual que un reloj.
5: ¿Y por qué no su rápida marcha? La expresión sería igualmente justa.
4: De ningún modo, señor. El tiempo marcha a distintas velocidades según la persona.
5: Y dime, ¿dónde vives, mi hermoso doncel?
4: En el linde del bosque, con una pastora que es mi hermana.
5: Ah, ¿has nacido en esta comarca?
4: Como el conejo vive donde nace.
5: Pero tu acento es muy fino. ¿Cómo hiciste para adquirirlo en un lugar tan apartado como este?
4: Muchos me lo han dicho. La verdad es que me enseñó a hablar un tío muy religioso que en su juventud vivió en la corte, donde aprendió a expresarse con galanura. Allí también se enamoró. Le oí decir muchos discursos en contra del amor. Y doy gracias a Dios porque no me hizo mujer.
5: Y dime, ¿recordáis algunos de los principales defectos que él imputaba a las mujeres?
4: No había defectos importantes. Cada uno parecía el más monstruoso hasta que llegaba el siguiente y lo superaba.
5: Ah, os lo ruego, cítame alguno.
4: No. No voy a malgastar mi medicina. Solo lo haré con los que están enfermos. Hay un hombre que ronda por este bosque y maltrata nuestros árboles.
5: ¡Qué cruel!
4: Dejando carteles clavados en su corteza con el nombre de Rosalinda, palabras románticas y excesivamente dulces. Pegajosas, diría yo.
5: Claro, sí.
4: Si encontrara a ese pobre soñador, le daría un buen consejo. Pues creo que padece fiebre de amor.
5: A mí el amor me da así como temblores. Te ruego que me des ese remedio.
4: No pareces tener ninguno.
5: ¿No?
4: Sé reconocer a un enamorado y estoy seguro que tú no estás entre ellos.
5: ¿Y cuáles son esos síntomas?
4: Te diré. Mejillas flacas.
5: Bueno, no son tan flacas.
4: Ojos hundidos y llorosos.
5: Apenas.
4: Un humor taciturno, una barba descuidada.
5: Estás inafeitado.
4: Y por lo que veo, nada de eso tienes. Además, no muestras el desaliño que causa la desolación.
5: ¿No?
4: Por el contrario, eres refinado en el vestir.
5: Sí.
4: Y das la sensación que de quien estás enamorado... ¿Eh? Es de ti mismo.
5: Bueno, sin embargo, gentil muchacho, quisiera poder hacerte creer que amo.
4: Pues yo te digo que hubieras hecho mejor en convencer a la que amas. Dime la verdad.
5: ¿Sí?
4: ¿Eres tú el que va colgando en los árboles esos versos pegajosos donde tanto se alaba a Rosalinda?
5: Pues sí, has acertado. Soy yo ese infortunado.
4: ¿Y la amas tanto como tus versos afirman?
5: Nada hay que pueda expresarlo tanto.
4: Bien, sin duda el amor no es más que una locura y habría que tratarlo como a los locos. Pero yo me comprometo a curarte con mis consejos.
5: Y dime, ¿habéis curado a alguno con ese remedio?
4: Oh, sí, a uno. Y verás cómo.
5: A ver.
4: Él debía imaginar que era yo su bien amada.
5: Pero si soy muchacho.
4: Lo mismo da. Y le exigía que me cortejara todos los días. Cuando eso ocurría, me mostraba ante él como una joven lunática, caprichosa, apenada, fantasiosa, afectada, frívola, llorosa, risueña. Tanto hice que mi enamorado pasó de la locura amorosa a la locura verdadera.
5: ¿Sí?
4: Y terminó yéndose a vivir a un convento.
5: ¿Un convento?
4: Así lo curé. Y por este medio me comprometo a sacar de tu corazón hasta el último rastro de amor.
5: Me temo que yo no podré sanar.
4: Yo te sanaré.
5: Sí,
4: pero con una condición.
5: A ver, dime.
4: Debes llamarme Rosalinda.
5: ¿Rosalinda? Justo el nombre de mi enamorada.
4: Y venir todos los días a cortejarme a mi cabaña.
5: Está bien, acepto. Ahora dime, ¿dónde está tu cabaña?
4: Ven conmigo y te la mostraré.
5: Sí,
4: y mientras caminamos, me dirás en qué parte del bosque habitas.
5: Sí, vamos, buen joven, y te iré contando, ¿sí?
4: No, joven, no.
5: ¿No?
4: Recuerda que debes llamarme Rosalinda.
5: ¿Cómo?
4: Digo... Rosalinda.
5: Sí, claro, Rosalinda. Bueno, vamos, Rosalinda, vamos. Te contaré todo sobre mí. Vamos.

0: Esa misma tarde, en otro lugar del bosque de Arden, se encuentran el bufón Touchstone y su prometida, Udre, que al parecer es bastante fea. Cerca de ellos está Jax, escuchando toda la conversación.
1: Ven, querida Udre, ven, luego buscaré tus cabras. Y bien, Udre, soy siempre tu hombre. Te complacen mis merecimientos.
2: ¿Qué estás diciendo de tus merecimientos? Sí. Dios nos libre. ¿Qué merecimiento?
1: Bueno, pero pues estoy aquí contigo y con tus cabras y soy un incomprendido.
3: Oh, conocimiento mal aposentado. Peor que Júpiter en una choza.
1: Ay, ay, sinceramente quisiera que los dioses te hubiesen hecho poética.
2: ¿Qué? No sé qué es eso de papoponete.
1: ¡Poética!
2: Es algo honesto en el hecho, o honesto en la palabra. Es algo de verdad.
1: Pobre, qué bruta es. Pues no, no, Udre. Mi Udre, porque la poesía más verdadera es pura imaginación. Y los enamorados son dados a la poesía e imaginan lo que juran en sus versos.
2: ¡Ah! ¿Y tú quisieras que los dioses me hubiesen hecho patética?
1: ¡Poética!
2: ¡No me digas así!
1: ¡Ese es así! Desde luego, pues, me juraste ser virtuosa. Y si fueses poeta, podría suponer que tu virtud era fingida.
2: Entonces no me quieres honesta.
1: No, desde luego, a menos que fuera fea, pues la honestidad unida a la belleza es como miel endulzando el azúcar.
3: Este es un loco sensato.
2: Pues bella no soy. Por lo tanto, le voy a pedir a los dioses que me hagan decente.
1: Sí, sí, pero dar virtud a quien es fea e impura es como servir un manjar en un plato sucio.
2: Pero yo no soy impura, Touchstone. Aunque agrade a los dioses que sea fea.
1: Y alabados sean los dioses por tu fealdad. La impureza puede llegar más tarde. Pero sea como fuere, quiero casarme contigo y a tal fin. Sí, Udre, sí, a tal fin he ido a ver al cura del pueblo vecino.
2: No.
1: Sí, quien prometió encontrarse en este lugar del bosque para desposarnos.
3: Creo que es el momento de intervenir.
2: Ah, bueno, qué alegría.
1: Sí.
2: Son los dioses los que nos hacen felices entonces.
1: Sí, amén, amén, amén. Cualquier hombre podría vacilar ante tal aventura, pues aquí no tenemos más iglesia que el bosque. Y no hay más testigos que las bestias cornudas. ¿Pero qué importa? ¡Valor! ¡Valor! Los cuernos son tan desagradables como necesarios. Dicen que más de uno ignora su fortuna. Y también sus cuernos. ¿Te sorprende? Pues es así, tanto para pobres y nobles. Y he llegado a la conclusión que es preferible tener cuernos que carecer de ellos.
4: ¿Así que quieres casarte, bufón?
1: Buenas tardes, señor, quien quiera que sea.
4: Buenas tardes.
1: Y bien,
4: dime, ¿quieres casarte o no?
1: El hombre tiene sus deseos. Y así como los pichones se picotean, a los esposos les gusta mordisquearse.
4: ¿Y te vas a casar debajo de un arbusto como si fueras un mendigo? Te recomiendo que vayas a la iglesia y allí elige un buen sacerdote que sepa lo que es casar. Te repito, este no es un buen lugar.
1: Escúcheme. Creo que es mejor que me case aquí con otro cura, porque si estoy mal casado, tendría una buena excusa para dejar a mi mujer.
4: Oh, ¡Cuántas tonterías! Venid conmigo y dejad que os aconseje.
1: Bien, bien. Vamos, vamos, dulce Udre. Debemos casarnos o vivir en pecado.
2: Si tú lo dices.
1: Vamos,
4: vamos.
1: Poética.

0: Al día siguiente, por la mañana, cerca de la cabaña que ahora habitan en el bosque, se encuentran Rosalinda y Celia.
1: Prima Celia, qué ganas de llorar que tengo.
2: ¡Llora! Pero recuerda que llorar no es de hombres. Y tú vas vestida
1: sí, con... sí, lo sé, voy vestida de hombre. ¿Pero acaso no tengo motivos para llorar?
2: ¡Claro que lo tienes!
1: ¡Uy, entonces no me pida que no llore! Hasta sus cabellos son del color de la traición, aunque tienen un hermoso colorido. Y sus besos tienen la santidad de la hostia bendita.
2: Ni una mujer besa tan puramente.
1: ¿Pero por qué juró que vendría esta mañana y no viene? ¿Lo crees capaz de ser infiel?
2: Sí, porque no parece estar enamorado.
1: Pero tú lo oíste jurar claramente que lo estaba.
2: Bah, un juramento de amante siempre es tramposo. Aquí en el bosque forma parte del séquito de tu padre, el duque.
1: Ayer me encontré con el duque y conversé mucho con él. Me preguntó de cuál familia era yo. Y cuando le dije que de una tan noble como la suya, se rió y me dejó ir. ¿Más por qué hablar de padres cuando hay un hombre como Orlando?
2: Sí, sí, un gran hombre. Escribe versos galantes, dice palabras galantes, pronuncia juramentos galantes y los rompe galantemente rompiendo el corazón de su amada.
1: Mira, ¿quién se acerca?
2: ¿Quién es?
1: Silvio y Fede. Ven, ven, escúchenla.
3: Baja, Silvio, va. Por favor.
4: Querida Fede, no me desprecies. Oh. Di que no me amas, pero dilo sin rencor. Hasta el verdugo más salvaje pide perdón por su condenado. ¿Quiere ser más áspera aún?
3: Yo no quiero ser tu verdugo. Por no hacerte sufrir, huyo de ti. Dice que mis ojos asesinan. Por ellos mi corazón te mira. Si en verdad pueden herirte, entonces muérete ya. No mientas diciendo que mis ojos asesinan. En verdad, te fleché con mis ojos, mas no te lastimaron. No hay fuerza en la mirada que pueda lastimar.
4: Ay, querida Febe, si alguna vez encuentras un rostro que pueda hechizarte,
3: ¿qué?
4: Sabrás cuánto duele la herida invisible que amor con sus flechas no puede causar.
3: Pero hasta que ello ocurra, no te acerques. Y cuando el momento llegue sin piedad, búrlate de mí, tal como hasta entonces de ti he de burlarme yo.
2: ¿Y por qué?
1: ¿Quién es este?
4: No sé, el nuevo del bosque.
2: Ah, ¿de qué madre has nacido para insultar así y abrumar a tu antojo a un desdichado?
1: ¿Qué?
2: Eres tan fea...
1: ¿Cómo?
2: ...que para llevarte al lecho habría que apagar las velas. Oh. ¿Por qué eres tan arrogante? Oh. ¿Qué te ocurre? ¿Por qué me miras de ese modo? Yo en ti solo veo un artículo común, uno de tantos que fabrica la naturaleza.
4: Es así.
2: ¿Qué sucede? ¿También a mí quieres fascinarme? ¿Eh? No, no, damisela, no lo esperes. ¿Y tú, pastor tonto?
4: No me digas tonto.
2: ¿Por qué la persigues? Eres mucho mejor hombre de lo que ella es mujer.
3: ¡Ah, no!
2: Son los necios como tú los que pueblan el mundo de criaturas retardadas.
4: ¿Retardado también?
2: No es espejo el que, sino tú el que permanece. Gracias a ti se ve más bella de lo que sus rasgos muestran. Vamos, jovencita, aprende a conocerte. Híncate, ayuna y agradece al cielo por lo mucho que te ama este buen pastor. Y te digo al oído y amistosamente, vende sin demora, pues no tienes demanda. Implora su perdón, ámalo y acéptalo.
3: No sé.
2: La fealdad empeora con la impertinencia. Y tú,
3: tómala para ti, pastor.
2: Ahora, adiós.
3: Gentil muchacho, repróchame durante un año. Prefiero tu regaño a su galanteo.
1: ¿Ves, Celia? Él está enamorado de sus desdenes y ella parece atraída por mi cólera.
3: ¿Es cierto?
2: ¿Tú, Febe, por qué me miras con tanto ardor?
3: No es porque me provoques ira.
2: Te ruego que no te enamores de mí. Soy más falso que promesa de borracho.
3: No creo.
2: Además, no me gustáis. Si quieres conocer mi casa, puedes hacerlo. Queda junto al olivar cercano. Hermana, volvamos a nuestro rebaño.
1: Sí, será mejor que nos vayamos.
3: Pastor finado.
4: Ay,
3: Ahora sé que es cierto lo que dice el refrán. ¿Quién puede afirmar que amó si a primera vista no se enamoró?
4: Querida Febe.
3: ¿Qué dijiste, Silvio?
4: Querida Febe, compadéceme.
3: Ay, te compadezco, gentil Silvio.
4: Donde hay compasión, debería haber consuelo. Si compadeces mi amorosa cuita dándome tu amor, concluyen mi pena y tu piedad.
3: Tienes mi afecto. ¿Y el afecto? ¿No es acaso el amor vecino?
4: No me basta eso. Es a ti a quien quiero tener.
3: ¡Ah, codicioso Silvio! Hablas tan bien el lenguaje del amor que tu compañía, que antes me irritaba, estoy dispuesta a tolerar.
4: Regálame de cuando en cuando una sonrisa y eso me bastará para vivir.
3: Dime.
4: Sí.
3: ¿Conoces al joven que me ha hablado hace un momento?
4: No muy bien, aunque lo he visto a menudo.
3: No creas que me gusta porque pregunte por él. Es un joven descarado. Lo habla muy bien.
4: ¿Sí?
3: Aunque a mí poco me importan las palabras, debo admitir que su sonido reconforta cuando quien las dice place a quien las oye.
4: ¿Sí?
3: ¿A qué me importan las palabras? Sin embargo, su sonido reconforta. Aunque no comprendo qué lo movió a censurarme. Me asombra no haberle contestado. Pero no importa. Callar no es aceptar. Le escribiré una carta por demás injuriosa y tú se la llevarás, ¿verdad, Silvio?
4: Con todo mi corazón, Febe.
3: La escribiré ahora mismo. Será una carta breve y mordaz. Ven conmigo.

0: Una hora después, cerca de su cabaña, Rosalinda recibe a Orlando.
1: Muy bien, Orlando. ¿Podrás decirme dónde estuviste todo este tiempo?
2: Perdóname, mi bella Rosalinda, pero apenas me retrasé una hora.
1: Si eres tan impuntual, no te me presentes más. Es más, preferiría ser cortejada por un caracol.
2: Pero Rosalinda...
1: Nada de peros. El caracol, aunque ande lento, trae su casa sobre la cabeza. El mejor obsequio que puede hacerse de una mujer. Además, arrastra su propio destino.
2: ¿Y cuál es?
1: Los cuernos.
2: La virtud no pone cuernos. Y mi Rosalinda es virtuosa.
1: Recuerda que yo soy tu Rosalinda.
2: Sí, sí.
1: Vamos, cortéjame, que estoy de humor festivo y dispuesta...
2: ¿Cómo? ¿Cómo?
1: Y dispuesto a consentir.
2: Sí.
1: Tal vez os dé el sí. ¿Qué dirías en este momento si yo fuese de verdad tu Rosalinda? Tu Rosalinda.
2: Bueno, pues... te besaría antes de hablar, eso sí.
1: Mejor es que hables primero. Y si tienes que callarte por falta de tema, aprovechas la circunstancia para besar. Hay buenos oradores que cuando no saben qué decir, tosen y escupen. A los enamorados, cuando el tema se les agota, lo que más le conviene es besar.
2: ¿Pero si el beso es rechazado?
1: Ah, pues habrá que suplicar y ahí comienza un nuevo tema.
2: ¿Y quién podría quedar sin tema en presencia de su amada?
1: ¿Tú?
2: ¿Yo?
1: Si fuese yo tu amante. ¿No soy acaso tú, Rosalinda? ¿Rosalinda?
2: Sí, claro, Rosalinda, sí. Y me alegro porque así puedo hablar con ella, claro.
1: Pues en su nombre te digo que no te quiero.
2: Entonces en mi nombre... Te digo que me muero.
1: Ay, no. Muere si quieres, pero por poder. Este pobre mundo tiene cerca de 6.000 años y hasta ahora ningún hombre ha muerto por amor. Los hombres se mueren y los gusanos se los comen, pero jamás el motivo es el amor.
2: Pues para matarme, a Rosalinda le bastaría con fruncir el ceño.
1: Y yo os juro que no mataría una mosca. Pero continuemos jugando.
2: Bueno.
1: Pídeme lo que deseas. Y te lo concederé.
2: ¿Sí? Bueno, entonces... ¡Ámame, Rosalinda!
1: Te prometo que te amaré los viernes y sábados y todos los días.
2: ¿Y serás mía?
1: Sí. Y de 20 como tú.
2: ¿Cómo?
1: ¿Acaso no eres bueno?
2: Espero que sí.
1: Y no puede desearse mucho de una buena cosa. Ahora, dime... ¿Hasta cuándo seguirás amándome?
2: Te amaré siempre y un día.
1: Di un día, mas no digas siempre. Orlando, los hombres son verano cuando cortejan e invierno cuando se casan. En cambio, las doncellas, primavera mientras son doncellas, pero todo cambia cuando son esposas. Yo tendré más celos de ti que un moro. Seré más parlanchina que un papagayo bajo la lluvia y más extravagante que un mono. Lloraré por nada y lo haré cuando tú estés dispuesto a la alegría. Por el contrario, cuando te sientas inclinado a llorar, yo me reiré como una hiena.
2: Sí, pero dime, ¿todo eso hará mi Rosalinda?
1: Por mi vida, será igual que yo.
2: Pero ella es juiciosa.
1: Naturalmente, y por eso actuará así. La mujer, cuanto más lista, más rebelde es. Ciérrale a su ingenio la puerta y se escapará por la ventana.
2: Sí.
1: Ciérrale la ventana
2: sí.
1: Y escapará por el ojo de la cerradura.
2: Sí.
1: Tapa la cerradura y saldrá con el humo de la chimenea.
2: Ay, quien tenga una mujer con tanto ingenio podría decir, ¿esto es ingenio o tontería?
1: Pregúntatelo cuando veas el ingenio de tu esposa meterse en la cama del vecino.
2: Ah, no. Eso sí que no, ¿eh? ¿Y con qué ingenioso pretexto se disculparía, eh?
1: Le bastaría con afirmar que fue a buscarte allí. Jamás la encontrará sin respuesta. A no ser que le cortes la lengua.
2: Bueno. Ya es suficiente, ¿eh? Ya es suficiente. Ahora tengo que dejarte por 2 horas, Rosalinda.
1: Amor mío, no puedo estar sin ti ni 2 horas.
2: Y tengo que asistir a la comida del duque. Volveré para las 2.
1: ¿De veras vendrás a las 2?
2: Sí, mi querida. A ver, Rosalinda.
1: Si llegas un minuto tarde, serás para mí el más miserable. Con que cuídate y cumple tu promesa.
2: Te juro que cumpliré. Adiós.
1: Adiós, Orlando. Rosalinda, he escuchado todo y sinceramente te digo que con tu charla amorosa deshonraste nuestro sexo. Merecerías que te arranquen este disfraz.
3: Prima, prima, no tienes una idea cuán hundida estoy en el amor. Pero mi afecto no tiene... Tiene solo como desconocido, ¿no?
1: O más bien no tiene fondo. Cuanto más cariño vuelcas en él, más se desagota.
3: Te diré la verdad. No puedo vivir lejos de la vista de Orlando. Voy a buscar un sitio sombrío donde suspirar hasta que él vuelva.
1: Y yo me quedaré aquí y dormiré un rato. ¡Me has agotado!

0: Dos horas después, a la tardecita, Rosalinda despierta de su descanso y encuentra a su prima en el mismo sitio donde la dejó.
1: ¿Y qué dices ahora? Ya pasaron las dos horas y no se sabe nada de Orlando.
2: Te aseguro que ha tomado su arco y sus flechas y se fue a dormir.
1: No.
2: ¿Por qué dudas tanto?
3: ¡Señor!
2: ¡Mira quién viene ahí!
3: Os traigo una carta, gentil muchacho.
4: Bien.
3: Mi noble Febe me dijo que os la diese. ¿Bien? Mira, no sé lo que la carta dice, pero a juzgar por su sello y la mirada de enojo que hacía al escribirla, su contenido debe ser bastante iracundo. Uh-huh. Perdóname, ¿eh? Yo solo soy un inocente mensajero, ¿ya veis?
4: A ver qué es lo que dice. Dice que no soy hermoso, que no tengo modales y que soy arrogante. Afirma que no podría amarme aunque los hombres fuesen tan escasos como son los fénix. ¡Qué atrevimiento! Bueno, gracias a Dios no es su amor liebre que persigo. ¿Pero por qué me escribe esto?
3: No sé.
1: Vamos, pastor, a ti se debe este injurioso texto.
3: No, lo juro, no sé lo que dice. Es Febe quien lo ha escrito.
1: Eres un necio y el amor te hace desvariar.
4: Yo vi su mano, una mano de cuero color barro. De verdad, pensé que llevaba guantes.
1: Tiene manos de sierva, pero eso no hace el caso. Esta carta la inventó y escribió un hombre, no la mano de Febe.
3: Fue su mano, lo seguro.
4: Pero este es un estilo feroz y desafiante. Me reta como el turco al cristiano. Jamás una mujer pudo concebir tan brutales expresiones.
1: Negro como un etíope es el sentido de estas frases, aunque su forma pueda parecer cortés.
4: ¿Quieres escuchar lo que dice esta carta?
3: No. Pero no puede ser. Aunque yo conozco demasiado la maldad de Febe, yo creo que no sería capaz de ser tan bruta como tú infieres.
2: ¡Ay, pobre pastor!
4: Pero dime, ¿serías capaz de amar a una mujer así? ¿Para qué? ¿Para ser su instrumento cuando y como quiera?
3: No,
1: es intolerable.
4: En fin, vuelve a su lado, pues veo que el amor te ha convertido en un bicho amestrado. ¡Ah! Y dile de mi parte que si me ama, le ordeno que te ame. Y que si no lo hace, nunca más quiero saber de ella. Si de verdad la amas.
1: Fuera de aquí. Y ni una palabra más.
5: Usted.
3: Bien, bien.
1: Vamos, rápido que llegas.
3: Sí. Adiós. Adiós, señor.
6: Buenos días, bellos jóvenes.
4: Buenos días.
6: ¿Sabéis en qué lugar de este bosque se encuentra una choza rodeada de olivos?
2: Al oeste de aquí. ¿Ves la línea de sauces que bordean aquel arroyuelo? Toma a la izquierda y llegarás pronto. Pero hasta ahora no hay nadie en la cabaña.
6: ¿Acaso no sois vosotros los dueños de la casa que buscaba?
2: Sin jactarnos podemos contestar que somos.
6: Orlando os envía sus saludos.
4: ¿Orlando?
6: Y me pidió que entregase al muchacho a quien llama Rosalinda.
4: ¿Eh?
6: Este pañuelo ensangrentado. ¿Eres tú el joven?
4: Sí, soy yo. ¿Pero qué significa esto?
6: Mi vergüenza. ¿Queréis saber qué clase de hombre soy? ¿Y cómo, por qué y dónde se ensangrentó este pañuelo?
2: ¡Dilo, te ruego!
4: ¡Habla!
6: Orlando se alejó de vosotros prometiendo volver en dos horas.
4: ¿Sí?
6: Y andando por el bosque masticaba el alimento amargo y dulce del amor. De pronto, oh sorpresa, miró hacia un lado y vio bajo un roble con las ramas cubiertas de musgo y la copa reseca un andrajoso que tenía enroscada en su cuello una serpiente de color verde y dorado.
4: ¡Sigue!
6: Al ver a Orlando, la serpiente abandonó su presa y se alejó reptando hasta llegar a un matorral cercano en cuya sombra una leona se echaba con las zarpas prontas, aguardando el instante en que de su sueño despertase aquel hombre, pues la condición de este animal le impide atacar lo que parece muerto.
4: ¿Y?
6: Al verla, Orlando se acercó a este hombre y a su hermano mayor reconoció.
2: Y oí hablar de ese hermano, al que describía como el más perverso de los hombres.
6: Razón no le faltaba. Y lo afirmo, porque era yo ese hombre.
4: Y Orlando lo dejó a merced de esa leona hambrienta.
6: Dos veces volvió la espalda, decidido a marcharse. Pero la bondad puede más que una justa venganza. Luchó contra la leona a la que venció. Y así, con tanto ruido, puso fin a mi sueño.
2: Entonces, su hermano, el que tantas veces trató de matarle.
6: Era yo. Mas ya no soy bella mujer. No me avergüenza contar lo que fui. Ahora me siento muy dichoso de ser lo que soy.
4: ¿Y el pañuelo ensangrentado?
6: A eso iba. Después que nos reconciliamos, le conté el motivo que me impulsó a venir a este lugar desierto. Pronto, ante el amable duque me llevó, quien me dio ropa, alimento y me confió el cuidado de mi hermano. Orlando me llevó a su cueva, donde al desvestirse vimos que la feroz leona le había hecho una gran herida en su brazo.
2: Ay, herido.
6: Por eso su sangre manaba sin cesar.
2: Claro.
6: Sin mediar palabra, Orlando se desmayó, pronunciando un nombre: Rosalinda.
2: Ay.
6: Para concluir, les digo que lavé, curé y vendé su herida, y pronto su corazón volvió a latir con fuerza. Sé que soy un extraño para vosotros, pero él quiso que viniera a contaros lo ocurrido y a pediros perdón por no cumplir lo prometido.
2: Pobrecito.
6: Y en cuanto al pastor que su Rosalinda llama, debo entregarle este pañuelo manchado con su sangre.
2: ¡Ay! ¿Qué te ocurre, mi querido Ganímedes?
6: Joven, al ver sangre seguramente se ha...
2: No creo que sea por eso. ¡Ganímedes! ¡Ganímedes!
6: Mira, bella joven, ya vuelve en sí.
4: Ay, quiero irme a casa.
2: Vamos a llevarte, te ruego. ¿Queréis darle el brazo?
6: Sí, claro, claro. Vamos, ánimo, muchacho, ánimo. ¿Qué clase de hombre eres? ¿Acaso te falta el valor?
4: Fue solo una broma. Debes contar a tu hermano lo bien que representé.
6: No fingiste desvanecerte. Tu palidez prueba que el desmayo fue verdadero.
4: Fue fingido, te lo aseguro.
6: Entonces ten valor y finge ser un hombre.
4: Lo hago, pero en realidad debía haber sido mujer.
2: Vamos, volvamos a casa. Estás cada vez más pálido.
4: Sí.
2: Buen caballero, te ruego que nos acompañes.
6: Desde luego. Pero tengo que contar a mi hermano cómo recibiste sus excusas, Rosalinda.
4: Voy a pensar cómo las tomaré. Pero no olvides de contarle a Orlando lo bien que sé fingir un desmayo.

0: Al día siguiente por la mañana, en otro lugar del bosque, donde descansa Orlando, Oliver le confiesa la buena nueva.
1: ¿Es posible que te haya gustado conociéndola tan poco? ¿Estás decidido a ser la tuya?
2: Hermano, no indagues la precipitación, ni su pobreza, ni en lo poco que nos conocemos. Di conmigo, amo a Liena, y di con ella que me amas. Consciente en que los dos nos unamos. Eso será para tu bien, pues te cederé la casa de mi padre y todas las rentas que fueron del viejo Sir Rowland. Yo quiero vivir y morir aquí, como pastor.
1: Pues es así, tienes mi consentimiento. Que tu boda se realice mañana. Invitaré al duque y a todos sus alegres cortesanos. Ve, ve a decirle a Liena que se prepare.
3: Dios te guarde, hermano. Pues,
1: aquí viene mi rosa linda.
2: Y a ti, bello hermano.
3: Mi querido Orlando.
1: ¿Sí?
3: ¿Cuánto me duele verte llevar el corazón dentro de una chalina?
1: Es el brazo.
3: Ah, creí que las garras de la leona te habían herido el corazón.
1: Mi corazón está herido, pero por los ojos de una mujer.
3: ¿Te contó tu hermano cómo fingí desmayarme cuando me mostró tu pañuelo?
1: Sí. Y prodigios más grandes aún.
3: Ya sé qué quieres decir. Y te digo que nunca supe de nada tan rápido. Porque tu hermano y mi hermana apenas se encontraron, se miraron. Apenas se miraron, se amaron. Apenas se amaron, suspiraron. Apenas suspiraron, se preguntaron por qué lo hacían. Y apenas lo supieron, buscaron el remedio. Y así llegaron al casamiento. Y por lo que se ve, nada ni nadie puede separarlos.
1: No, se casarán mañana. Y voy a invitar al duque a la boda.
3: Qué bien.
1: Qué dolor es ver la dicha solo por los ojos de otro hombre. Mañana, al contemplar a mi hermano poseer lo que desea, mi corazón se sentirá desconsolado como nunca.
3: ¿Y no puedo yo ocupar mañana el lugar de Rosalinda?
1: Ya no puedo seguir viviendo de imaginación.
3: Entonces no seguiré molestándote con conversaciones inútiles. Si tu corazón ama a Rosalinda, seguramente te casarás con ella cuando tu hermano se case con Aliena.
1: ¿Sí?
3: Conozco los infortunios a que el destino la arrastró, y no me será difícil encontrarla para mañana y traerla ante tus ojos.
1: ¿Hablas seriamente?
3: Te lo juro por mi vida. Así que vístete con tus mejores galas e invita a tus amigos, ya que si quieres casarte mañana, mañana te casarás.
1: Sí.
3: Y con Rosalinda. Solo basta con que lo desees.
1: Sí, claro que lo deseo.
3: Mira, aquí llegan mi enamorada y su enamorado.
4: Sí. ¿Sí? ¿Por qué descortés conmigo al revelar la carta que te envié?
3: No importa, Febe. Quiero mostrarme ante ti desdeñoso y descortés. Tienes a tu lado un fiel pastor que te adora. Pon tus ojos en él.
4: Silvio, dile a este joven qué es amar.
5: Ay, es estar colmado de suspiros y lágrimas. Así estoy yo por Febe.
4: Y yo por Ganímedes.
5: Y yo por Rosalinda.
3: Y yo por ninguna mujer.
5: Es estar colmado por dulce ilusión, por sentimientos nobles y limpios, por respeto, humildad, paciencia e impaciencia, por pureza, demencia y por resignación. Y así estoy yo por Febe.
4: Y yo por Ganímedes.
5: Y yo por Rosalinda.
3: Y yo por ninguna mujer.
4: Entonces, joven, ¿por qué me reprochas mi amor?
5: Entonces, Febe, ¿por qué me reprochas mi amor?
1: Entonces, ¿por qué me reprochas mi amor?
3: Orlando, ¿a quién dice por qué me reprochas mi amor?
1: A la que no está aquí, ni me oye.
3: Bueno, basta ya con eso. Escúchenme bien. Silvio,
6: sí.
3: Te ayudaré, si
6: gracias.
3: Puedo. Febe,
4: sí.
3: Te amaría si pudiese.
4: Oh.
3: Mañana nos vemos todos. Febe,
4: sí.
3: Si me caso con alguna mujer, será contigo.
4: Oh.
3: Y mañana estaré casado. Orlando,
1: sí.
3: Voy a hacerte dichoso.
1: Sí.
3: Si es que alguna vez hago dichoso a un hombre, mañana estarás casado. Silvio,
6: sí.
3: Te contentaré. Si es que obtener lo que deseas te contenta, mañana estarás casado. Os cito a todos para mañana.
6: Sí.
3: Orlando.
1: Sí.
3: Si amas a Rosalinda, acude.
1: Sí, claro.
3: Silvio.
1: Sí.
3: Si amas a Febe, acude. Y como yo no amo a ninguna mujer, acudiré. Hasta entonces, y sed puntuales.
5: Ay, si vivo, no faltaré.
4: Ni yo.
5: Ni yo.

0: Al día siguiente, a media mañana, se reúnen el duque, Amián, Jacques, Orlando y Oliver, ansiosos por lo que ha prometido Rosalinda en la piel de Ganímedes.
1: Dime, Orlando, ¿sí? ¿Crees que ese muchacho puede hacer todo lo que ha prometido?
2: A veces lo creo y a veces no.
3: Buenos días a todos.
4: Buenos días.
3: Sed pacientes mientras recordamos lo que hemos convenido. Duque,
1: ¿sí?
3: Si os traigo a vuestra Rosalinda, ¿la daréis a Orlando en matrimonio?
1: Lo haré, aunque también con ella tuviera que entregarle un reino.
3: Bien. Febe, ¿sí? ¿Te casarás conmigo si te acepto?
5: Lo haré, aunque una hora después deba morir.
3: Pero si tu mano me rehusas, ¿prometes entregarla a este pastor?
5: Prometo.
3: Bien. Silvio.
6: Sí.
3: ¿La tomarás si Febe te la ofrece?
6: La tomaré. Aunque tomarla y perecer fuesen la misma cosa.
3: He prometido satisfacer a todos. Cumplid la palabra empeñada, duque, entregando a vuestra hija a quien ama. Cumple tu palabra de desposarte, Orlando, con la hija de su muy noble alteza. Cumple tu palabra, Febe, de casarte conmigo, o si me rehusas, de Silvio ser esposa. Cumple tu palabra, Silvio, de casarte con ella, si a mí por marido resuelve no aceptarme. Bueno, y ahora me marcho, para aclarar dudas.
1: Por momentos me parece este joven pastor un retrato vivo de mi amada hija.
7: Señor, cuando le vi por primera vez me pareció un hermano de vuestra hija. Pero el muchacho es de este bosque. Me dijo que un tío lo educó, que de él pudo aprender los rudimentos de una oculta ciencia, pues era mago de fama conocida, aunque oscuramente vivía en esta selva.
8: Con seguridad, se avecina otro diluvio.

0: elegido. Un modesto capricho me impulsó a tomar lo que nadie quiere.
1: Bueno, bueno.
0: Bueno. Cacho. Pero la rica honestidad vive como el avaro en una casa miserable, tal como vuestra perla en una fea ostra.
2: Parece que es agudo y tiene la palabra fácil.
0: Señor, son los dardos del bufón y sus alegres flaquezas. Udre, párate con más gracia, por Dios te lo ruego.
3: Señor, mira, ahí viene y veneno.
2: ¿Pero qué es esto?
3: Dios,

0: un hombre al que llaman Himeneo, como el dios del matrimonio en la mitología griega, entra conduciendo a Rosalinda, ya vestida de mujer, y a Celia.
1: Adelante, Rosalinda. Celia, reina en el cielo, gran alegría. Cuando en la tierra todo concuerda.
2: Sí.
1: Y entre las cosas hay armonía. Buen duque. Buen duque.
3: Sí, señor.
1: A tu hija recibe ahora bajo del cielo con Himeneo, que te la trajo. Pues quien la adora, su mano pide y ella consiente, la ha conquistado su amor ardiente.
4: Me doy toda voz, duque, pues vuestra soy. A ti me doy, Orlando, pues tuya soy.
5: Si la vista no me engaña, tú eres mi hija.
6: Si la vista no me engaña, tú eres... Rosalinda.
7: Si la vista y la forma no me engañan, entonces... Adiós, mi amor.
4: Querido duque, no tendré padre si no sois vos. Orlando, no tendré marido si no eres tú. Febe, no me casaré con mujer si no es contigo.
1: Gracias. Basta de confusiones. A mí me toca ponerle fin a estos sucesos tan singulares. Son 8 aquellos que unirse quieren con lazos fuertes que ata Himeneo. Y de no hacerlo, morir prefieren. Orlando y Rosalinda, acercaos, por favor. Vosotros, vosotros amaos por siempre, jamás.
6: Mi amor. Por siempre.
1: Oliver, Celia, ¿dónde estáis? Vosotros nunca os separéis.
8: No, nunca, nunca.
1: Febe.
7: Sí,
1: Febe.
7: Sí,
1: tú por marido mujer tendrás.
7: No.
1: Si a quien te quiere no das tu mano.
8: Touchstone.
1: Sí, sí. Touchstone. Sí. Vosotros seguiréis casados como el invierno al mal tiempo. Ya solo os resta por estricaros mientras cantamos. Lo que sin duda pudo asombraros, sabréis entonces cómo nacieron estos idilios que aquí ocurrieron. A cantar y a bailar. A ver, los músicos.
5: ¡Qué bienvenida! Pues eres desde ahora otra hija mía.
7: Gracias, duque. Silvio. Cumpliré mi palabra y seré tuya.
4: Su devoción hizo mi vida suya.
9: Perdona. Acordadme, audiencia, noble duque.
5: ¿Qué deseáis, buen hombre?
9: Soy el segundo hijo de Sir Rowland. Y traigo noticias a esta noble reunión. El duque Federico, al ver que hombres valiosos emigraban a este bosque continuamente, se puso al frente de una gran expedición que hacia aquí se dirigía con el fin de apresar a su hermano y pasarlo por el filo de la espada. Pero al llegar al linde de este bosque, se encontró con un anciano religioso y después de alguna plática, el duque renunció no solo a su empresa, sino también al mundo, legando su corona al desterrado hermano y restituyendo sus tierras y sus bienes a todos aquellos que fieles le siguieron. Por mi vida, os afirmo que digo la verdad.
5: Bienvenido, joven.

0: Y gracias.
1: Traes buenas noticias y presentes de bodas para tus hermanos.
0: Sí.
1: A unos, sus tierras que fueron confiscadas. A otro, un ducado vasto y poderoso.
0: Sí, sí.
1: Ahora concluyamos lo que aquí comenzó. Después, cada uno de esta alegre banda que soportó conmigo sin sabores y malos días y noches aún peores, compartirá según sus méritos los bienes que la fortuna esquiva nos devuelve.
0: ¡Qué bien!
1: Olvidemos entre tanto nuestra dignidad recuperada y entreguémonos a rústicos placeres. ¡Que continúe la música! Vosotros, prometidos, bailad al compás de amores merecidos.
2: ¡Sí, señor!
1: ¡Vamos, señores! ¡Proceded! Comenzaremos estos ritos que esperamos todos duren con goces y
2: sin... ¡Sí! ¡Alegría!

0: En Lo Mejor de las Dos Carátulas por Radio Nacional, escuchamos una adaptación de Paola Lavín de la obra Como les guste, de William Shakespeare. Actuaron Luis Albano, Carlos Ameijeiras, Domingo Basile, Gustavo Bonfigli, Hugo Cosianzi, Néstor Hidalgo, Mario Labardén, Ezequiel Ludueña, María Marchi, Graciela Martinelli, Laura Moviglia, Karina Pitari, Bettina Ruggeli y Viviana Salomón. Relatos, Leonardo Lieberman. Locución, Emiliana Merino. Postproducción, Micaela Polak. Edición, Ignacio Guglielmi y Javier Chiavone. Asistente de producción, Patricio Schulze. Producción y dirección general, Nora Massi. Nos volvemos a encontrar en la próxima emisión de Lo Mejor de las Dos Carátulas para compartir más teatro por Radio Nacional.
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1: ¿Hay algo mejor, más lindo que poder compartir música entre amigos? Difícil, lo veo difícil. Pero bueno, tal como lo planteaba Héctor Larrea, para completarlo, nada mejor que viajar al barrio del señor Bobby Flores. Lo mejor de Mirá lo que te traje aquí en Radio Nacional.
2: ¿Cómo le va, querido?
3: ¿Cómo va la parte nocturna de su vida? Siempre se acuesta a la madrugada, ¿no?
2: Debe ser bravo eso, ¿no? A la promedio me acuesto a las 2.
3: ¿A las 2 de la mañana?
2: Sí.
3: Es muy temprano.
2: Bueno.
3: Yo tengo mucha noche. Yo vuelvo cuando amanece.
2: Ah, no, yo no puedo. A mí me agarra el efecto polar hoy.
3: Hay encargados lavando la vereda y se vea un poco la vida que lleva este hombre.
2: La vida que está llevando, ¿no? ¿Dónde va a parar con esta tanta noche? Sí. ¿Quién era que
3: había? El otro día fui a la fiesta.
2: Sí.
3: Volví a la 1 de la mañana.
2: Estropeado.
3: Y quedé enloquecido. Casi me tenía que tomar vacación.
2: Pasa que yo me quedo a escuchar música y vio cómo es.
3: Ah, no, en casa sí.
2: En casa, sí.
3: Yo puedo pasar muy tarde.
2: Sí, sí. Yo en verano veo amanecer muchas veces.
3: Escuchando música, es tan lindo, ¿no?
2: Sí. Es tan linda la noche que al día le pondría un toldo, escribió Galeano.
3: Es cierto.
2: Sí.
3: Bueno, ¿qué hacemos acá? ¿Trajiste algo?
2: Yo tengo, mire, Héctor.
3: Porque yo me olvidé, no traje nada.
2: No, yo tengo, Héctor. Usted que no va a traer nada, usted lo lleva puesto todo. ¿Sabe qué le voy a comentar? Le traje algo que tiene que ver con lo que hablábamos la otra vez de las mujeres que tocan el piano y cantan.
3: Ah, sí.
2: ¿Sí?
3: ¿Vos sabés que mucha gente no puede hacerlo?
2: No, hay muchos que no pueden. Componen con el piano, pero después tienen que cantar.
3: Sí, pero después, cantar y tocar el piano no es lo mismo que caminar y masticar chicle.
2: No, son dos actividades cerebrales totalmente diferentes.
3: Yo digo que tenés que venir ya concebido así cerebralmente,
2: para
3: poder hacerlo, ¿no?
2: Sí, no sé, algo tienen que los demás no tienen. Bueno, está Nina Simone, que es como el punto donde uno siempre se para, ¿no? Para hablar de mujeres que tocan el piano y cantan. Estas señoras son tres. Que usted las ve y dice, Sapphire se llaman, Sapphire, como Zafuego, ¿sí? Sapphire, que es una señora negra, hay una negra grande, ¿no? Señoras grandes ya. Una negra bastante gorda, digamos, con un caudal de voz así importante. Una señora blanca que parece la que hace, parece que tiene una pescadería en un supermercado. Usted la ve y dice, esta señora tiene una pescadería en un supermercado. Y después tienen una que es esbelta, muy alta, muy judía, que hace canciones de religiosas con uh-huh. sus propios discos, y las tres se juntan cada tanto y se hacen llamar Sapphire.
3: ¿Y graban
2: uh-huh. a piano nada más con esta que es pianista, ¿sí?
3: Las pero tres toca cantan.
2: Una toca, yo creo que las tres tocan, pero siempre está esta en el piano, que debe ser la mejor uh-huh. pero la otra yo la he visto tocando el piano también en vivo uh-huh. a la negra. ¿Quiere escuchar Sapphire? Que es un trío de mujeres, un coro de tres mujeres que hacen un repertorio de que va del jazz más tradicional a lo más, a algún blues por ahí, alguna cosita, algún arreglo soul por ahí, pero muy muy esporádicamente, son más tradicionales.
3: ¿Y hoy qué harán?
2: Ain't Nobody Business de Freddie King, un blues, pero en la versión de estas señoras. ¿Lo quiere escuchar?
3: Pero claro.
2: Vamos. Amigo.

0: criollo, cualquiera diría qué caño.
1: Qué caño.
0: Lo que les gusta.
1: Sí, sí, qué lindo.
0: El tema de la voz.
1: Sí, sí.
0: De este tipo de mujeres, dicen, qué caño. Sí. Esos graves. Sí. Ahora hay una cosa que quiero preguntarte. ¿Cómo hacen para sacar del piano ese sonido? Que no es el sonido común.
1: Es el microfoneado, me dijeron a mí. Es como microfonear el piano. Es un arte.
0: ¿Ah, sí?
1: Sí.
0: Porque lo viste que no es un piano común. Es del género el piano.
1: Yo he visto microfonear el piano de Taj Mahal, por ejemplo.
0: Tiene sonido de blues.
1: Sí, y está microfoneado diferente a como...
0: No entiendo, como, bueno, no.
1: Le van poniendo micrófonos adentro, en la caja.
0: ¡Ah! Y le sacan esa petit distorsión que tiene.
1: Ahí está el productor, ahí está donde se nota la mano del productor.
0: ¡Qué bueno!
1: Que sabe microfonear un piano, una batería, la batería también. Hay tipos que con la misma batería hacen sonidos totalmente diferentes. Pipi Piazzolla, un día lo vamos a traer a Pipi que nos explique cómo se microfonó una batería.
0: Extraordinario, no sabía que se hacía.
1: Porque se pone un micrófono cerca del bombo y uno cerca del redoblante.
0: Sí.
1: Pero los platos no se toman con ese micrófono, se toman con otros micrófonos que están en otro lado. No, es un arte eso también.
0: Vamos a España.
1: Vamos a España, esto. Qué lindo.
0: En España hay un mozo, buen músico.
1: Un buen mozo.
0: Que se llama Javier Limón.
1: Javier Limón.
0: Sí, quien vos conoces.
1: De los Limón.
0: De los Limón.
1: Es que viene en la época de Tomatiste y todo eso.
0: Sí. Este muchacho, Javier Limón, toca muy bien la guitarra.
1: Sí.
0: Es
1: flamenco.
0: Toca de todo, ¿no? De todo, de todo.
1: Ah, sí.
0: Sí, de todo.
1: ¿Es de academia? ¿Es de conservatorio?
0: Sí, estudios de conservatorio. Es un tipo muy joven. ¿Qué ha producido? Porque él es arreglador, Javier Limón, arreglador, Javier Limón, intérprete, Javier Limón, productor.
1: Sí, se va por todos lados.
0: ¿Y la casa de grabadora, sabe cómo se llama?
1: Limón.
0: Casa Limón.
1: Sí.
0: Y hay una chica que se llama Salomé Limón, que es la hermana de él, que también colabora.
1: Sí,
0: y que ha colaborado en este disco que yo te traigo.
1: Claro.
0: Fíjate que él ha tenido una relación muy buena con los cubanos, con los músicos cubanos. Sí. Él, junto a Paquito de Rivera, fueron los que más hicieron para que Bebo Valdés hiciera esa junta de buenos músicos y acompañara a El Cigala. A mí El Cigala mucho no me apasiona, pero sí lo que lograron hacer con Paquito de Rivera. Hay dos solos, mirá, vos te debes acordar, en Lágrimas Negras.
1: Sí.
0: Hay dos solos,
1: uno
0: de Bebo que... Ahí justifica toda una carrera, uno no tiene necesidad de decir, yo toqué con esto, toqué con el otro. No. Y Paquito también, ellos lograron aquella grabación inicial.
1: De Diego El Cigala.
0: De Diego El Cigala.
1: Sí.
0: Está bien, Diego El Cigala está bien, es un
1: tiene su estilo, sí. A mí me gusta.
0: Muy interesante, me gusta. No demasiado, es decir, lo que te quiero decir, y no acertaba, era que me interesa mucho más... Yo lo escucho por Bebo y por...
1: Ah, sí.
0: Y por Paco.
1: Sí, sin embargo, le voy a decir, me dijeron que la versión que hace Diego El Cigala de La Niebla del Riachuelo es una de las más logradas. Fuera del estándar del tango, fuera de los tangueros, ¿no?
0: La tengo muy presente.
1: Es muy linda esa versión.
0: Está bien dicha, sí.
1: Sí, se interpreta bien Diego El Cigala.
0: Está bien dicha. Y él además... Le debe mucho agradecimiento a Bebo Valdés.
1: Ah, sí.
0: A Bebo y a Chucho.
1: A los dos.
0: Lo invitó, ha hecho, en este disco que te voy a presentar yo, tiene un disco dedicado a Bebo Valdés que se llama Habanerías.
1: Dedicado a Bebo.
0: Dedicado a Bebo. Pero invitó para tocar a Chucho Valdés.
1: Al hijo.
0: Sí.
1: Claro.
0: Al hijo. Y también... A quien fue su producida número uno, que es Wicca.
1: Ah, Wicca. Sí,
0: intervienen también en estas Habanerías, que es una demostración de admiración por los cubanos.
1: Sí.
0: Él mismo escribe en la tapa de este disco, dice, desde hace algunos años, la presencia de jóvenes músicos cubanos en Madrid ha ido creciendo. El encuentro entre su ritmo y sabor con la melodía y la hondura flamenca... Nunca había escuchado la palabra
1: Honduras.
0: Cantejondo,
1: claro.
0: Crea un sonido único, tradición y vanguardia bajo el mismo son. Y son pone entre comillas. ¿Querés escucharlo?
1: ¿Cómo no?
0: Para mí es una versión extraordinaria.
1: Vamos.

0: qué fresco suena, ¿no? Que se ve que estaban divertidos.
1: Sí, sí.
0: Hay gente que se ve, uno nota que están disfrutando de esta canción.
1: En este mismo disco le dedica una canción, un tema, como se dice comúnmente. A mí no me gusta mucho ese tema, tampoco es una canción.
0: Otro tema.
1: Otro tema. A la orilla del alma, dedicado a Paco de Lucía. Y otro que se llama Agua de Limón, dedicado a un argentino.
0: Aquí.
1: Andrés Calamaro.
0: Claro, Andrés trabajó con el limón.
1: Claro, sí. Claro.
0: Sí,
1: claro.
0: Sí. Muy lindo, Héctor, la verdad. ¿Sabe qué tengo yo para usted ahora?
1: A ver.
0: En Nueva York se juntan tres tipos que son muy representativos del rock más avanzado, más evolucionado de los años 70. Estoy hablando de... ellos se hacen llamar los Dukes of September, los Duques de Septiembre. Se juntan y hacen unos shows en el Beacon Theater de Nueva York, que es un teatro muy lindo, muy chiquito. No es el Radio City, no es un teatro muy antiguo, que está en el East Side, ahí cerca del Central Park, en la zona de Manhattan, en pleno Manhattan, ¿no? Son Michael McDonald, cantante de los Doobie Brothers, histórica banda de... ellos son de Los Ángeles, pero este Michael McDonald es de Nueva York. Se juntó con ellos ya armados, ¿no? Con los Doobie Brothers ya con una carrera, lo sumaron a él, a Michael McDonald. Donald Fagen, de Steely Dan. Steely Dan para todos es la banda más evolucionada del rock. Tipos que durante meses trabajaban en un puente de una canción que no era como ellos querían. Es muy interesante Steely Dan. Son dos. Uno murió, el que queda es Donald Fagen, este Duke of September, que se junta con su amigo Michael McDonald y con Buzz Scaggs, un solista también del lado de Los Ángeles, pero que triunfó en Nueva York. Y hacen, para mí es la parte más refinada del rock de los años 70, que es ese rock que no buscaba ya en la raíz del rock, sino en la raíz de la música negra. Se fijaban más en los músicos de soul que en Elvis Presley. ¿Me explico? Se fijaban más en el sonido de Motown o del soul de Chicago que en el sonido de Bruce Springsteen. ¿Sí? Chicos blancos que crecieron con música negra. Chicos de barrios marginales, rockers por naturaleza, pero crecidos en la música negra, de jazz y soul. Se juntan los tres cada tanto y hacen versiones de otros autores y de sus propias canciones, a nuevo. ¿Me explico? Canciones que fueron un éxito en el 70, por ellos, ahora las hacen los tres, con su banda. Que la banda es una mezcla de la banda de los tres. Es muy interesante. No hay disco de los Duques de September. Solamente hacen shows. Y se consigue su música en los shows, la venden ahí, o si no, lo puede ver en YouTube. Los Duques de Septiembre. ¿Le interesa ver a Michael McDonald de los Doobie Brothers, a Buzz Scaggs y a Donald Fagen de Steely Dan juntos?
1: ¿Y cómo le va?
0: Bueno, ahí tiene.

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7: Las 11 de la noche en la República Argentina. Argentina a la final, el informe de Eladio Arregui.
8: El próximo domingo a las 16, Argentina enfrentará a España en una nueva final por la Copa del Mundo. El técnico oriundo de Pujato, en la provincia de Santa Fe, Lionel Scaloni, dijo que los futbolistas siempre jugaron con el corazón. Son indios, pero que se entienda bien.
9: Yo los conozco a ellos, son indios, pero en el buen sentido de la palabra. Se han criado en ambientes donde no tenían miedo a nada, donde eran los mejores en todos lados. De chiquito competían y todos esperaban mucho de ellos. No les pesa la responsabilidad. Agarró la pelota y Messi entró de Paul y Montiel entró pensando que no había un nunca más. Entonces, cuando vos ves eso, ves esa demostración de los jugadores, es porque están jugando como si tuvieran 7, 8 años. No están pensando en decir, uy, si fallo, uy, estamos quedando afuera de una semifinal, de una final. No están pensando, no están pensando en jugar al fútbol, que es lo que hicieron toda la vida.
7: Todos somos argentinos, así lo decía Erlicha Martínez.
10: Somos todos argentinos en este momento, y todo lo que ellos pasan, lo que ellos viven, nosotros también lo vivimos. Acá también se siente. Entonces, sabíamos la magnitud de este partido, y del minuto cero lo fuimos a buscar. Obviamente, por momentos tuvimos que sufrir porque enfrente teníamos un rival muy duro, ¿no? Pero al final, los que proponen, los que van sin miedo, los que van con seguridad, los que quieren ganar, siempre se da el resultado.
7: Enzo Fernández habló sobre su estado físico y la emoción de cantar el himno.
11: Sintiendo bien en lo personal durante el Mundial. Sí, los primeros dos o tres partidos creo que me sentí bien, pero después con Cabo Verde, con Egipto, no sé si es el cansancio, la acumulación de partidos. No tuve descanso el año pasado y nada, creo que al final se apunta todo. Pero bueno, estamos acá en otra semifinal representando a mi país. Para mí es un orgullo muy grande pertenecer a este grupo, cantar el himno con mi selección, aparte con toda la historia que tiene detrás este partido, y soy un privilegiado de vivir estos momentos. Y siempre soñé con cantar el himno cuando era chico, jugando para mi selección. Y bueno, ya llevan muchísimos partidos, muchísimos años en la selección, y para mí es un orgullo muy grande.
7: El monumento a la bandera es una fiesta. El centro de Rosario se llenó de gente cuando terminó el partido en el que la selección se convirtió una vez más en finalista. En Córdoba se registraron incidentes en Patio Olmos, en donde hubo botellazos y la policía detuvo a 6 personas. En Resistencia, Chaco, hubo festejos en la Plaza 25 de Mayo y alrededores, en donde se acercaron alrededor de 50.000 personas. El tránsito con Ernesto Arriaga.
12: Continúa la gente en el obelisco festejando el triunfo ante Inglaterra y ya hay menos gente, pero igualmente sobre la 9 de julio a la altura de la avenida Corrientes. Es impresionante la alegría del público. Alem y Paseo con las habilitadas, Callao por las habilitadas y en Puente Saavedra con mucha gente. En la avenida Maipú al 2300, en la quinta presidencial, queda poca gente, igualmente ya está totalmente habilitada la avenida Maipú.
7: En Salta, en donde nos escuchás por AM690, la temperatura es de 15 grados con cielo despejado. Aquí en Buenos Aires, 17 grados 4 décimas, humedad 71%, cielo algo nublado.
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2: ¿Me termina de contar lo de Gobi cuando lo encontró, que le estaba buscando un presentador?
3: Sí. Que... yo para ganarme unos mangos.
2: Sí. Porque... ¿recién venía?
3: Recién venía. Tenía un puesto en la DGI, pero se lo mandaba todo a mi mamá. Claro. Que era un modesto sueldo.
2: ¿Dónde trabajaba usted?
3: En la DGI, en lo que ahora
2: no,
3: es...
2: No, de cuando, como presentamos lo importante.
3: Ah, entonces... sí, está la razón. Entonces, me conseguí, no sé cómo resulto presentador en la confitería Cabildo, que ya ni el edificio está más. Corrientes y Esmeralda.
2: ¿Corrientes y Esmeralda? ¿Sí está? ¿No?
3: No, está, no, más.
2: Está más. No está, sé. La Ideal ahora ahí, por ahí.
3: No, enfrente. No, la Ideal está en Suipacha. Esto está en Esmeralda.
2: Ah, en Esmeralda.
3: Claro. Entonces, el mismo representante de los artistas que estaban ahí, no el mío, pero... él dio el ok para que yo entrara. Sí, sí. Dice, mire, Gobi, Alfredo Gobi reaparece. Yo tenía una admiración delirante por Alfredo Gobi. Reaparece, va a hacer los carnavales en el Club Tigre, en el Tigre Hotel se llamaba.
2: Ah.
3: Y Tigre Hotel, no Club, sí. Tigre, Tigre Hotel.
2: Está todavía.
3: ¿Está?
2: El edificio que, sí, el que me mostraron.
3: Dice, necesita un presentador, no tiene presentador. Ah. Usted querría ir, pero sí.
2: Pero, ¿cómo no?
3: ¿Viste cuando uno dice cuánto hay que pagar?
2: Nací para eso, claro.
3: Sí. Claro. Era como a un chico regalarle el chiche más lindo del mundo.
2: Era como regalar una escalestre.
3: Y yo sabía que lo iba a hacer bien. Yo sabía que lo iba a hacer bien. Yo tenía mucha fe. Conocía el género, conocía a Gobi. Entonces, las orquestas salían, las que trabajaban en Radio El Mundo, salían de Radio El Mundo, Maipú 555.
2: Qué lindo edificio.
3: En esos micros grandes. Iban
2: a... salían de acá.
3: Claro. Y yo me parecía estar soñando. Yo subir a uno de esos micros con esos artistas que eran mis admirados artistas.
2: ¿Y dónde iban?
3: ¿Eh?
2: ¿A dónde iban?
3: ¿Iban al
2: interior o iban por acá?
3: No. Sí, iban al interior también. Sí. Hice dos o tres meses con ellos. Después, la orquesta se
2: desdobló.
3: Pues estaba enfermo. Y cuando subo la primera vez al micro, me dice, ah, usted la rea, ¿cómo le va? ¿Qué dice? Me dice Gobi, que estaba sentado en el primer asiento. Me dice, siéntese conmigo. ¿Ah? ¿Qué tal? ¿Cómo le va? ¿Qué dice? Bueno, mire, le quiero decir algo, me dice. Presentadores de esta orquesta fueron Cacho Fontana y Eduardo Rudy. Espero que a usted le vaya tan bien como a ellos.
2: Te puso la vara a 1.90 metros.
3: Yo dije, maestro. Sí, vara muy alta. No le dije vara muy alta en ese momento, pero no me asuste, maestro, que me bajo del mic. No, venga, venga. Y le gustó lo que yo hacía. Le gustó.
2: Claro.
3: No lo enloqueció. Le gustó. Está bien.
2: No, bueno, pero viene de Eduardo Rudy.
3: Para empezar, estaba fantástico para mí.
2: Claro, Eduardo Rudy era galán de televisión también.
3: Sí, había sido locutor también.
2: Era
3: muy
2: locutor,
3: buen locutor.
2: Sí.
3: Muy buen locutor.
2: Y muy buen actor también.
3: Muy buen actor, una extraordinaria voz.
2: Un galán maduro, siempre fue un galán maduro, sí, Eduardo Rudy.
3: Sí, gran tipo.
2: Sí.
3: Sí, muchacho encantador. Yo lo conocí a Rudy porque en un determinado momento, yo trabajaba en Radio Antártida.
2: ¿Cómo lo envidio a veces? Yo lo envidio, y no sanamente, lo envidio enfermizamente, porque ha vivido una época de oro de todo.
3: Entonces un productor me dice, ¿no querés venir a hacer la publicidad de un radioteatro? ¿En un radioteatro? Sí. ¿En Radio El Mundo?
2: ¿La publicidad en el radioteatro? Ah, ¿había publicidad dentro del radioteatro?
3: Claro, sí.
2: ¿Ah, sí?
3: Y vivían de eso.
2: Ah, yo pensé
3: se vendía todo, ¿no? Ah. Se vendía todo. Tenía cortes y una publicidad. Y entonces digo, sí, claro que quiero. Eventualmente hice también de relator, que era un lindo ejercicio.
2: ¿Y de actor
3: recién
2: no
3: me
2: hizo?
3: Recibía.
2: ¿Actor de radioteatro no hizo?
3: Sí. Pero estaba Barton, todo el mundo, ¿eh? Yo me sentía...
2: ¿César Barton?
3: Julio César Barton. ¿Sabes lo que era Barton relatando? Sí. Una maravilla.
2: Yo de donde lo tengo, de Rolando Rivas, taxista.
3: Ah, bueno, ¿ves?
2: Sí, era la voz.
3: ¿Te acordás la voz que tenía?
2: La voz en off.
3: ¿Y sabes quiénes eran las figuras? Hilda Bernard.
2: Sí, de Radioteatro.
3: De Radioteatro.
2: Sí.
3: Hilda Bernard.
2: Hilda Bernard.
3: Y Eduardo Rudy. Esa era la pareja.
2: Ah, claro.
3: Con esa gente yo me juntaba. Yo no puedo decir porque nosotros, mi mamá y yo, escuchábamos a Hilda Bernard en los radiotatos de Splendid durante años, claro, en Bragado.
2: Claro, que era gente que duraba 20 años en un... En
3: pero
2: un...
3: claro, Oscar Casco.
2: Bueno, estaba mi tío también.
3: Hilda Bernard. Ah, sí.
2: Héctor Miranda.
3: Claro.
2: Héctor Miranda, con claro. Miguel Bebán, claro. Tenía su compañía.
3: Después se encabezó compañía Miranda.
2: Sí, sí, le iba bien.
3: Y hacía gira, mucha gira por el interior.
2: Sí. Le conté con lo que le pasó a Miranda, ¿no? Que ganó la lotería.
3: Ah, sí, me contaste. Se ganó la lotería.
2: Sí, se murió. Se ganó la lotería y se murió a los 15 días.
3: Bueno, ¿a quién le toca ahora?
2: ¿Quiere que empiece yo, Héctor? No, mire, me salgo de la vaina. ¿Sabe qué tengo? Esto. Mire, Héctor, estaba... Meses estuve esperando este momento. Le voy a decir un nombre. Babatunde Olatunji. Babatunde de nombre... Olatunji de apellido, africano.
3: Africano.
2: Africano. Mm. Tocaba en África. Santana.
3: ¿Tocaba en África?
2: Sí, tocaba en África. Él lo traen de África ya con la banda armada. Es el primer caso de una banda de África que traen a todos.
3: Nunca tuve idea de cómo es la vida artística en África.
2: No, yo no sé. No, dicen que es muy variada. Es muy diferente estar en Ciudad del Cabo a estar en el Cairo. Son realidades totalmente diferentes.
3: Pero sería lindo que trajeras algo de...
2: Mire,
3: que nos avive un poco de eso.
2: Le voy a decir.
3: Con el tiempo, no ahora.
2: No, ahora mismo lo voy a poner. Mire lo que
3: ¿cómo,
2: lo voy a poner.
3: ¿Cómo es África artísticamente?
2: Ahora, le juro que lo que yo traje es lo más africano. Fíjese usted que Santana, Carlos Santana, el gran guitarrista, sí, el compositor Santana, arma su banda y le faltaba la línea de percusión.
3: Ah, bueno.
2: ¿Eh? Tenía la guitarra, tenía el bajo, la batería, un pianito.
3: ¿O tenés africanos o cubanos, hijos de
2: claro, africanos? No, cuando Santana ve a Babatunde a comienzos de los años 60, se da cuenta de que era lo que le faltaba a él.
3: ¿Dónde?
2: En la línea de percusión.
3: ¿Dónde lo vio?
2: En Nueva York.
3: En Nueva York.
2: A Babatunde lo traen a fines de los años 50, no sé quién va a África y lo ve y dice hay que traer estos pibes y mostrarlos. Era el momento que estaba medio explotando el Latin Jazz y todas esas líneas cubanas de percusión y todo eso.
3: ¿Sabe cómo la cazaban enseguida? Porque con claro, ese swing...
2: Entonces uno va a África y dice, trae africanos. Y trae una banda de africanos que solamente hacían percusión. No tienen ni cuerda, ni piano, ni... Bueno, el piano es percusión. No tienen ni cuerda, ni vientos, ni nada.
3: ¡Qué maravilla!
2: Percusionistas africanos. Que los
3: ¡qué
2: ponen,
3: maravilla!
2: Los ponen en Nueva York y se convierten en el boom de... Claro, era quedaron ahí. No había mucho más allá. Pero de lo que hizo Babatunde Olatunji, mucha parte del más avant-garde del jazz de los 60 tomó la línea de percusión. Uh-huh. ¿Le interesa escuchar música del africano Babatunde Olatunji?
3: Claro.
2: Ahí tiene.

0: Ellos logran un timbre inédito. ¿Cuántos son?
1: Y debían ser, por la foto, calculo que 15.
0: Pero 12 cantando. O 15.
1: No, eran 3 o 4 africanos.
0: Ese timbre no es, sí, no es común.
1: No, nada es común. Nada, es otra, era una música que acá no había referencia todavía.
0: ¿Y para qué hablar de la percusión, no?
1: No, eran, aparte tocaban, yo vi fotos de no vi nunca un show, no hay mucho, obviamente. Tocaban unos tambores rarísimos, o sea, que sí, se ve que los hacían ellos, sí, con huesos de animales que encontré, para saber uno.
0: Bendito sea ese talento.
1: Sí, ese oído.
0: Se han esparcido por todo el mundo.
1: Porque es puro oído también esto, ¿eh? Es contar hasta 3 y darle.
0: Dios mío,
1: sí.
0: Qué gente bendita.
1: Ahí tiene, Babatunde.
0: Después de todo el maltrato que les han dado, le regalaron a Estados Unidos nada menos que el jazz. Sí.
1: Y el soul.
0: Qué gente maravillosa.
1: Y los campeones de box.
0: Qué gente maravillosa. Pero yo no me voy mucho.
1: Ah.
0: No, del,
1: no, me gustes.
0: De la zona.
1: Sí.
0: Porque tengo un cantante de bolero que vos conocés desde luego, que se llama Benny Moré.
1: Benny Moré. ¿Usted estuvo en Cuba?
0: No.
1: No, yo tampoco.
0: No, porque había programado viajes, pero después yo quería ir con mi esposa y se hubo algunos problemas de salud, después salud mía en algún momento, más, qué sé yo.
1: No sabía.
0: No estaba destinado.
1: No, yo tampoco llegué a Cuba, no.
0: Me hubiera gustado tanto, y a lo mejor todavía.
1: ¿Cómo no?
0: No es demasiado largo el viaje, qué sé yo.
1: Más vale.
0: Benny Moré ha sido consagrado, hay un... Así como acá hay tangófilos, allá hay tipos que se llaman bolerófilos. Se llaman así.
1: Bolerófilos, sí.
0: Y se reúnen, hicieron un ranking. De ese ranking salió que el más grande de los cantores de boleros de todos los tiempos es Benny Moré.
1: Pues.
0: Benny Moré anduvo por distintas orquestas.
1: Puede ser, yo apoyo. Sí, ¿eh? A mí me encanta Benny.
0: Cierto, ¿no? Sí. Y se reunieron un día en la casa de ellos, como nos reunimos nosotros acá.
1: Sí.
0: Para elegir una canción de Benny Moré.
1: Que represente.
0: Sí. Y de por lo menos 60, 70 canciones que tenía grabadas Benny.
1: Sí.
0: Que era un mulato muy flaquito, muy afinado, afinadísimo.
1: Sí, de los años 50, Benny Moré.
0: Sí, por ahí. Por ahí.
1: Yo lo vi en
0: acá
1: una película.
0: Acá tengo grabaciones del 55, 59, 60, 53...
1: Sí,
0: este,
1: sí.
0: No está por orden de fechas, pero han elegido como la mejor canción cantada por Benny Moré con una orquesta.

0: encanta. Pues cualquier cosa. La verdad, a mí Benny Moré me parece uno de esos músicos que con una personalidad tal que no pueden ser imitados.
1: Y yo creo que de ahí surgió mucho. Es el bolero tradicional de los años 50, sí. 40, 50.
0: Sí, pero Benny Moré es tan original.
1: Pero hubo muchos que se basaron en esta manera de cantar boleros, sí, para cantar boleros. ¿Te acordás?
0: Sí,
1: cuando,
0: sí,
1: el bolero. Bueno, no, vos no.
0: No, yo lo vi de lejos, pero la verdad que Benny Moré tenía un... Uno se da cuenta enseguida cuando está Benny Moré.
1: Y es orquesta.
0: Y es orquesta.
1: Armaban unas orquestas, no tenían mucha dificultad para conseguir buenos músicos.
0: No, no.
1: Allí.
0: Y qué relajado tocan, ¿eh?
1: Sí.
0: Eso me... O sea, uno nota que están relajados tocar.
1: Sí, sí.
0: Bueno, ¿quiere una especie de bolerista de Filadelfia?
1: ¡Ah!
0: El soul de Filadelfia es el soul... el soul se conoce básicamente por Motown, por el sello de Nueva York, dirigido por Berry Gordy, que tenía entre sus artistas nada menos que Stevie Wonder, Diana Ross, Marvin Gaye. ¿Sí?
1: Extiéndete que me encontrarás.
0: Los Four Tops, claro.
1: Los Four Tops.
0: Bueno.
1: Qué lindo era eso.
0: Surge de la misma manera en Filadelfia una escuela de soul más más melódica, si se quiere. No tan explosiva como la de Motown. El Motown eran estribillos pegadizos, artistas que preparados para el escenario, al que no estaba preparado le enseñaban. Usted sabe que en Motown le enseñaban hasta modales a los tipos, cómo contestar entrevistas y todo eso.
1: No me diga.
0: Sí.

Sí. En Filadelfia eran más salvajitos. No estaban tan interesados en caerle bien a la gente, sino en armar canciones con una línea melódica que sostuviera el romance, como decían ellos. De alguna manera, Billy Paul fue el artista... el show de Filadelfia tiene un sello que se llama Stax Records. En Stax Records tenían a dos tipos que hacían muchas canciones, pero eran incapaces de cantarlas. Kenneth Gamble y Leon Huff, autores de 70 o 80 números uno en los años 60, ¿sí? Ellos, ¿qué hacían? Componían la canción y elegían entre los artistas de moto, de Stax, el sello, dásela a este, que le va a ir bien a este la canción. Y un día hacen una canción que dicen, esta la hicimos para Billy. Billy Paul todavía no había tenido ningún éxito y le dan la canción, que fue hasta prohibida, porque la canción habla de un señor que cuenta una historia con una señora casada. Que cuenta cómo se encuentran y lo que ella le dice a él y lo que él espera de ella, y sabe que no la puede esperar mucho porque ella está casada, pero él la ama igual y la va a esperar, bla bla bla, todo lo que hace un tipo para, ya sabe. ¿Quiere escuchar Me and Mrs. Jones versión original, sí, de señor. Billy Paul? Ahí la tiene. Meta.

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11: Esta chica, Luz Casal,
12: sí.
11: Gallega genuina,
12: sí. Gallega.
11: Gallega de Galicia. De yo no la conocía, ¿sabés dónde la descubrí? Como muchos otros.
12: ¿Dónde?
11: En una película.
12: De Almodóvar.
11: Del español, el
12: caso. Almodóvar.
11: Sí, Almodóvar.
12: Claro. Sí, sí, sí. Ah, no la tenía, no, ella era, tenía una carrerita como cantante ya, ¿eh?
11: Ya venía,
12: como
11: pero
12: cantante
11: no era
12: pop.
11: Tan conocida.
12: No, no, claro, yo la tenía porque era bastante del ambiente del rock, Luz Casal.
11: Sí.
12: Ella ha tenido una bandita de rock también en los 80, divina Luz Casal.
11: Sí, sí. Encantadora mujer.
12: Sí.
11: Con una fuerza de voluntad extraordinaria. Yo la recibí dos o tres veces.
12: Sí, yo también, sí, sí.
11: En Rapidísimo. ¿Vos también?
12: Sí, la he tenido en la radio. Sí.
11: Claro. No recuerdo qué época era, no recuerdo.
12: Fines de los 80 vino acá.
11: Fines
12: de los 80 vino acá.
11: Ella ya tenía un problema de cáncer que pudo superar con gran voluntad y confianza. Mm. Y fue creadora de una institución para sostener a mujeres que tienen el mismo problema. Porque a veces, ese tipo de enfermedades, yo no sé si será así, pero dicen que es así, que puede tener resultados muy malos si no se conocen determinados resortes mentales y espirituales para tratar de superarlo. Dice.
12: Sí, es verdad.
11: Yo no,
12: sí.
11: Sé.
12: No sé.
11: ¿Quién se atreve a decir que es
12: un... No, claro.
11: Esta chica, Luz Casal, siempre estuvo convencida que si la persona... Eso debe ser así, en alguna medida... Digo, en alguna medida, sí. Yo no me atrevo a opinar, ¿no?
12: No, no.
11: Ella, pero digo lo que ella dice y punto.
12: Sí, sí. Ella sí está autorizada, ya tiene
11: mi palabra. Mi opinión no interesa.
12: Claro, ella
11: acá importa la opinión de Luz Casal.
12: Sí.
11: Ella dice que ha logrado, estuvo mal, muy mal, y ha logrado superar el problema con una extraordinaria fuerza de voluntad. Y entonces trabaja para que otras mujeres que tienen problemas iguales o parecidos puedan, además... arrimar algo para mejorar.
12: Sí.
11: Esta chica canta bien todo, pero tiene una canción que se llama Piensa en mí, que vos la conocés de ida y vuelta, de memoria. Pero yo hacía mucho tiempo que no la escuchaba y pensé que a vos también te iba a gustar.
12: Es de una película de Almodóvar, es verdad.
11: También es de la película de Almodóvar.
12: Es de una película de Almodóvar, de Tacones Lejanos.
11: Almodóvar yo no lo conocía, cuando me lo trajeron la primera vez vino a un festival. Yo dije, ¿quién es este petizo cabezón?
12: Petizo cabezón.
11: Sí, lo trajeron un sábado rapidísimo. Había un festival acá. Yo no lo conocía.
12: Bueno, no sé por qué conocerlo tampoco.
11: Pero no lo conocía. Qué sé yo. Como no lo conocía ni tampoco tenía data, le pedí que me contara cómo era su carrera. No tenía mucha carrera, pero ya era importante. Después supe quién era Almodóvar.
12: Claro, bueno. No, Héctor, ¿qué tiene que ver?
11: Qué vergüenza lo que habrá pensado el tipo.
12: No, Héctor.
11: No sé lo que pensó, porque no lo volví a ver.
12: No, Héctor, Almodóvar también apareció salvando las distancias, ¿no? Como esas apariciones como la de Tarantino. Apareció y fue figura, ni bien apareció.
11: Sí.
12: Quizás venía con algo antes, pero uno no tenía por qué saberlo de antes.
11: Qué bocho, sí. Tipo. Además de bocho, de ser macrocéfalo como yo, bastante cabezón como yo.
12: Sí, me acuerdo.
11: Pero es muy inteligente.
12: Bueno, me acuerdo de el ataque de nervios, las mujeres al borde de un ataque de nervios,
11: sí.
12: Que fue una película muy rupturista.
11: En todas las películas de Almodóvar, algo interesante sí. Vas a encontrar.
12: Yo siempre le voy a estar agradecido a Almodóvar, no lo conozco, ¿no? Pero siempre le voy a agradecer que me hizo conocer a una actriz que se ha convertido en una de mis favoritas, que es Chus Lampreave.
11: Ajá.
12: La viejita, que se me hace unos papeles rarísimos en las películas de Almodóvar.
11: Sí.
12: Muy divertida, y es una de las pocas actrices que me lleva al cine. Quiero decir, si yo la veo en el cartel, entro a ver la película. Aunque aparezca 10 minutos. Solo por verle los 10 minutos a Chus Lampreave, yo me banco una película. Porque es una mujer que tiene un modismo. Es tan graciosa. Sí. Ella, de por sí, que me hace sonreír. Hay pocas mujeres que me llevan al cine. Julianne Moore me lleva al cine. Julianne Moore es una que me banco cualquier bodrio con tal de verla un rato. Y Chus Lampreave por otros motivos también. Y es de Almodóvar, es una chica Almodóvar. Sí. Chus Lampreave.
11: Lo que yo no me acordaba, volviendo a esta chica, Luz Casal, es que había cantado esta canción. Piensa en mí, en la película de Almodóvar.
12: Sí, se me acuerdo.
11: No me acordaba, francamente.
12: Sí.
11: ¿Querés que la escuchemos?
12: ¿Cómo? Me encantaría.
11: A mucha gente le va a gustar.
12: ¿Cómo no?

0: Qué romántica, ¿no?
1: Qué buena manera de decir. Y todo, este disco es muy, muy completo, ¿eh? Tiene, yo creo que esto es lo que no te gusta a vos.
0: Grandes éxitos.
1: Grandes éxitos.
0: No, bueno.
1: Porque tiene Historia de un amor, tiene Alma mía, tiene Un ramo de rosas, que todo esto es muy, muy, muy popular.
0: Todo hits.
1: Negra sombra, Mi confianza.
0: Todo hits.
1: Sí. Y lo tengo casi todo lo de esta mujer, pero lo que más recuerda a la gente, por lo que a mí...
0: Sí, sí, acá fue muy fuerte eso.
1: Me dice la gente, que acá fue fuerte eso.
0: Esa canción, Piensa en mí.
1: Eso, Piensa en mí.
0: Sí. Bueno, Editor, le voy a traer uno de los... Uno de, digamos, el rock se fundamenta en cuatro o cinco patas. ¿Sí? Beatles, Stones... Bob Dylan, ¿sí? Tipos a los que de algunos no puedes saltear.
1: Es una buena definición esa, nunca la había escuchado.
0: Sí, sí, son tipos a los que no puedes saltear, ¿sí?
1: ¿No?
0: Si está en el rock.
1: No.
0: No, no, no.
1: No.
0: No podés no conocer 10 canciones de los Beatles.
1: No.
0: Mínimo. Avivar.
1: Gran incidencia de los Beatles en todo ese movimiento que viene después, ¿no?
0: Sí, los Beatles y Dylan para mí fueron los que marcaron los años 60.
1: ¿Ah, sí?
0: Sí. Por muchas razones. Desde lo musical hasta lo social, ¿eh?
1: Sí.
0: Tú imagínese que los Beatles también eran... Cuando hacían una conferencia de prensa, la armaban también, ¿eh? Han armado cada quilombo con la conferencia de prensa, que después terminaban un año dando explicaciones. Sí.
1: Pero ahora, desde el punto de vista musical y de
0: musicalmente,
1: era muy amplio el panorama de los Beatles, ¿no?
0: Ahora
1: abarcaban mucho, ¿no? ¿Cuál es el disco que en el que en la tapa ellos van cruzando la calle?
0: Abbey Road. Ah. Abbey Road viene después del álbum blanco.
1: Por las hebras.
0: Sí, sí. Abbey Road viene después del álbum blanco. El álbum blanco fue lo que preparó el camino para que después puedan hacer Abbey Road, que fue el punto más alto de ellos. El álbum
1: ¿Y
0: blanco,
1: musicalmente cómo era el álbum?
0: El álbum blanco es un compendio de la música pop de la última mitad del siglo XX. Desde el jazz hasta el punk.
1: ¿Sabes por qué te digo? Por las creaciones en los arreglos. Sí. Lograban unos sonidos impresionantes, una cosa tan linda. ¿Cuál era lo más conocido del álbum blanco?
0: Mi cumpleaños, Revolución.
1: ¿Eleanor Rigby dónde está?
0: No, Eleanor Rigby está antes, en Revolver.
1: Antes.
0: El álbum blanco tiene Obladi Oblada.
1: Ah,
0: el álbum blanco hicieron
1: quizá
0: todo.
1: Quizá fue uno de los más populares.
0: Sí, sí, el álbum blanco aún hoy hay gente que está descubriendo lo.
1: ¿Qué originales esos tipos? ¿De dónde sacaban esa originalidad?
0: Y los cuatro cantan bien y los cuatro ya tenían su pequeña carrera como cantantes. Estoy hablando de Crosby, Stills, Nash y Young.
1: Uh-huh.
0: David Crosby, que venía de Buffalo Springfield, creo. No, de Buffalo Springfield venía Neil Young. Stephen Stills, Graham Nash, que venía de los Hollies, ya todos habían tenido un pequeño éxito con sus bandas, se juntan los cuatro y sientan el fundamento de todo lo que después vendría, todo lo que se puede hacer coralmente en el rock. Junto a los Beatles y a los Beach Boys, ellos arreglaban las voces de manera tal que le enseñaron a todos cómo tenían que arreglarse los coros en el rock. Los cuatro después hicieron carreras impresionantes como solistas, ¿sí? El último disco de David Crosby está considerado el disco del año. Es David Crosby con 70 y pico de años, ¿eh?
1: Sí.
0: Neil Young subió gratis toda su obra en su propia página de internet. Gratis. Si usted quiere tener todos los discos de Neil Young, se mete en la página de Neil Young, aprieta un botón y le bajan todos los discos de Neil Young. Para que nadie pueda hacer dinero con su... Lo hizo.
1: ¿Que eso es gratuito?
0: Gratis.
1: ¿Ah, sí? Los
0: puso todos gratis.
1: Qué extraordinario.
0: Sí, sí. No, son cuatro tipos que yo los adoro, los cuatro. Y les voy a contar algún día, voy a ver a los Stones en Washington, ¿sí? Me dice Greenbank, cuando estén en el show, llamame. Así te sacamos por la radio y decimos que estás en el show. Pero no se va a escuchar nada, le digo, no importa. Total, se nota que es el show. Y todos sabían que yo me había ido a buscar a los Stones a Washington. Entonces estoy en Washington, todavía no había celulares ni nada. Hablábamos de teléfonos públicos que había en el estadio.
1: Sí.
0: Entonces empieza el show, cuando se me pasa el llanto y todo lo que me había pasado cuando los vi entrar. Sí. Me acordé, la radio, dije, tengo que llamar a la radio. Entonces voy corriendo a buscar un teléfono público al estadio, con mi níquel, con mi monedita,
1: sí,
0: para que la paguen acá. y estaban todos los teléfonos públicos ocupados.
1: Ah, claro. ¿Cómo se llamaba? Llamada revertida.
0: Llamada cobro revertido, claro.
1: Cobro revertido,
0: claro, ya sé cobro revertido. No, porque allá se la van a pagar, señorita, le decía. Y allá aceptaban y me daban la llamada. Estoy esperando en el teléfono y había un gordote que estaba intentando hablar. Y yo digo, este me cago, puta, me dijo, bien que venía y este. Y entonces se da vuelta el gordo y me dice, please, como diciendo, por favor, perdón, hable por teléfono. Y era David Crosby.
1: No.
0: Te lo juro por mí. Sí, era David Crosby. Entonces me quedé quieto con el níquel en la mano y el tipo se pensó que se está muerto este pibe.
1: Ah.
0: Lo abracé nada más grande.
1: No me digas.
0: Lo abracé porque me dio el teléfono, pensó el tipo. ¿Entendés? Que tipo agradecido, dijo. Sí. Era David Crosby, que estaba ahí intentando en el show de los Stones.
1: Miramos.
0: Bueno, ¿quiere escuchar a Crosby, Stills, Nash & Young en el primer disco de ellos, que se llama Deja Vu, que hoy está considerado una de esas patas en la que se apoya en la historia del rock? ¿Quiere?
1: Sí, señor. ¿A qué hemos venido, señor?
0: David Crosby, Stephen Stills, Graham Nash y Neil Young haciendo Helpless.

0: Tenés razón.
1: Ahí tenía, ¿vio? ¿Cómo cantan estos cuatro?
0: Originales, ¿eh?
1: Sí, no, eran únicos, eran únicos. Bueno, lo que hablamos siempre de la originalidad, ¿no? Que para los orientales el original es el que no se puede imitar.
0: Claro.
1: Estos no...
0: Hay ahora, que... para lograr eso hay que trabajar mucho.
1: Sí.
0: Se ve que son muy detallistas.
1: Y también tener, ¿sabe qué? Qué es lo que decían ellos, es mucha armonía grupal.
0: Ahí está.
1: No pensar que el otro quiere ventajear,
0: no.
1: Ni sacar nada, no, acá estamos los cuatro en la misma.
0: No tienen que conocer mucha música,
1: ¿eh? Sí. Bueno, estos tipos son, Crosby, Stills, Nash & Young.
0: No son aficionados.
1: Aún no, y bueno.
0: Bueno, aquí en la Argentina, Flores,
1: sí.
0: Hay un muchacho que se llama Raúl Porchetto.
1: De mi barrio.
0: ¿De tu barrio?
1: De mi barrio, sí, yo le iba a ver a Raúl Porchetto. Le iba a ver a la casa, Porchetto.
0: Yo tenía una gran afinidad con Porchetto siempre, con la música de Porchetto. Hemos hecho muchas notas a lo largo del tiempo.
1: Gran cantante.
0: Sí.
1: ¿Saben quiénes eran de mi barrio? Que eran los admirados de mi barrio. Por distintas, no los admirados, sino la referencia juvenil. Chicos jóvenes que todos los niños, los preadolescentes, mirábamos como... Uno era Porchetto. Y el otro era Robledo Puch.
0: Ah, sí. Mirá vos.
1: Robledito. Hasta que lo agarraron le iba fenómeno, ¿eh?
0: Sí.
1: Yo lo voy a pasar con el Peugeot 504 negro.
0: No me digas.
1: Y las modelos en el asiento de...
0: No me digas.
1: Sí. Sí, en mi barrio.
0: Era muy joven.
1: 20 años tenía. 20. Pero lo veíamos pasar, era el único que tenía un 504 negro. Era el único. Era como, no sé, como un batimóvil.
0: Qué cosa.
1: Ese. Y Porchetto era el otro, Robledo era la parte buena.
0: Porchetto... ¿Sabes por qué lo traje? Porque hicieron una obra, una única canción, muy bien hecha con Sandro.
1: Sí.
0: Sandro, que hacía todo bien,
1: sí,
0: todo razonablemente bien desde lo profesional, se preocupaba mucho. Cuando era iba invitado, yo escuché algo que tiene Pulsera de Oro Macizo con Jairo, a pedido de Jairo. Lo que quiero destacar es esto. Sandro, como invitado, adquiere un brillo diferente. No es ni mejor ni peor.
1: Es Sandro de invitado.
0: Es Sandro de invitado, pero con una clase, como que él se sintiera responsable de homenajear a aquel que lo... Eso es lo que pienso yo, ¿no?
1: Sí, sí.
0: La impresión que me da a mí, yo lo conocí bastante. Entonces, sé que él... Quería retribuir la gentileza de ser invitado.
1: ¡Qué noble!
0: ¡Sí!
1: ¡Qué nobleza!
0: Es una nobleza extraordinaria.
1: Sí.
0: Es una nobleza extraordinaria ese muchacho. Él grabó eso que lo vamos a traer otro día para compartirlo. Ahora te traje lo de Raúl Porchetto, que se llama el famoso Bailando en la Vereda.
1: Bailando, ¿no?, en la Vereda.
0: Bailando en la Vereda.
1: ¿Es que Pulsera de Oro Macizo es una canción?
0: Sí, Pulsera de Oro Macizo es una canción.
1: Muy
0: linda, es raro, vos la tenés que conocer.
1: No sé, no me acuerdo, puede ser. Bueno, y Porchetto se había hecho Bailando en la Vereda.
0: Claro, pero esta versión con Sandro resultó la más atractiva,
1: sí,
0: porque en este disco que tengo yo, Raúl Porchetto Platino se llama... Dice en la tapa, incluye Bailando en la Vereda con Sandro.
1: Claro, Porchetto la canta solo. Cuando Sandro la escuchó parece que le gustó y lo llamó y le dijo, me gusta esa canción.
0: No me digas que fue así.
1: Sí, sí, Porchetto no lo conocía, sí, yo me acuerdo de eso.
0: No me digas.
1: Porchetto no lo conocía, lo conocía Sandro. Lo llamó Sandro y le dijo, che, qué linda canción hiciste, ¿por qué no la hacemos?
0: No sabía eso.
1: Sí.
0: Nunca se lo pregunté, además, ¿no?
1: No, pregúntele a Porchetto. Sí, yo un día hablé con Porchetto y le dije.
0: No, digo, nunca se lo pregunté a Sandro.
1: No, es que la canción ya la había hecho Raúl y estaba bien, no había sido un mega éxito como fue después.
0: Porque yo lo que hice es comentarle en una nota que hicimos por teléfono con Sandro,
1: sí,
0: esto que te estoy contando a vos,
1: sí,
0: que me gustaba cómo funcionaba, además, como invitado, que podía ser que no.
1: No, Sandro, extraño, sí.
0: Pero había una buena onda.
1: Claro.
0: Tanto con este muchacho como con el otro. ¿Querés escuchar ahora Bailando en la Vereda?
1: Me encantaría.
0: Ah, venga.

Claro que sí, me encanta, me encanta, me encanta, me encanta esta hora del día, la que me da siempre la posibilidad de abrirte de par en par las puertas de la Discoteca Nacional.

con el pogo más grande del mundo. Abrimos nuestra discoteca nacional del día de hoy. Patricio Rey, sus redonditos de ricota y jiquiqui. 13 minutos pasaron de las cero. Señoras, señores, bienvenidas, bienvenidos. Qué placer reencontrarnos hoy más que nunca. Que me disculpe Scaloni, pero no, no era un partido más. En absoluto. Locura total, Argentina finalista una vez más, porque nunca, nunca, nunca nos van a dejar tirados. Épica remontada, bueno, ¿qué se puede agregar a lo que ya se ha dicho, a lo que ya se ha visto, a lo que ya se ha vivido y a lo que ya se ha sentido? Se siente y se va a sentir, ni te cuento de aquí al domingo próximo. Bueno, obviamente vamos a estar haciendo un repaso acerca del desahogo de Messi, de ese festejo de rodillas entre lágrimas en el césped, ese abrazo tan íntimo con Lionel Scaloni, las lágrimas de Lautaro Martínez, ¿no? Tras el partido y sus declaraciones acerca de que siempre había soñado con hacer ese gol. Bueno, ese cachetazo de Bellingham al Colorado Barco, ¿no? Al final del partido. Bueno, dos goles en 6 minutos de furia, 2 asistencias de Messi, Enzo Fernández, Lautaro Martínez, la escaloneta en el final del Mundial el próximo domingo, así que por supuesto estamos todos felices, todos contentos, se festeja, se celebra en todos los rincones de la patria, seguramente allí donde vos estás flamean las banderas argentinas, ¿no? Y lógicamente el grito, que es uno solo, el que nos salta es un inglés. Bienvenidas, bienvenidos, esta es la Discoteca Nacional Extra Larga. Hasta las 6 estaremos juntos, juntas. Ustedes saben, y si no se los cuento, que Fabián tomó unos días de vacaciones, así que la semana que viene estará por aquí reincorporándose y volveremos a hacer de a dos, de a muchos, de a montones. Por lo pronto nos pondrá en el aire el señor Jorge Falcón en este tramo de nuestra discoteca nacional del día de hoy. Nos estarán supervisando un ratito más desde el control central de LRA1, Carlos Simbile y Marcelo Díaz. Vaya el saludo, el abrazo, también el agradecimiento a los compañeros José Luis Ojeda y Gustavo Novela en la planta transmisora de Radio Nacional, allí en General Pacheco, que es imposible que este mensajito de Madrunoche llegue a todos los rincones de la patria. Conectando LRA1 Nacional Buenos Aires con cada una de nuestras 49 emisoras. A propósito, hoy el abrazo a los compas y colegas de LRA43 Radio Nacional Neuquén, en AM970, en FM103.3, nos produce y nos coordina Jacqueline Macarevicius, y por aquí nos quedaremos contando historias y disfrutando, como siempre, de lo mejor que tenemos, que es la música en la madrunoche de Radio Nacional. Así que nos ponemos en marcha, si les parece, con los ratones paranoicos, y sigue girando.

Ahí estaban los tipitos versionando a los abuelos. Mil horas, lo que pasaba antes. Memphis, la blusera, Moscato, pizza y faina. 027 en la República Argentina, es el jueves 16 de julio de 2026, el día después de esta épica remontada de nuestra selección frente al seleccionado de Inglaterra. Y bueno, por supuesto, por aquí nos estaremos acompañando y estaremos de alguna manera también desahogándonos, ¿no? Van llegando ya los primeros mensajes a través del WhatsApp Nacional mostrando la alegría y ese fervor. ¡Qué sufrición!, decía alguno por ahí. 11-3-870-74-85. Ese es el WhatsApp Nacional. Señoras, señores, para que nos escriban, para que nos envíen, si gustan, alguna nota de voz. 11-3-870-74-85. Allí los leo, allí los escuchamos, ¿eh? Como siempre, será un placer enorme, enorme saberlos por allí. Yo voy agradeciendo los primeros, ¿no?, que van llegando. Me encanta esta hora del día. Aguante la discoteca nacional. Buena madrunoche, Sonia. Qué manera de sufrir. Gracias a Dios, pasamos a la final. Vamos, Argentina. Bonita madrunoche, ¿verdad? Supongo que lo escribiste con esa intención, Ale. Un beso grandote para vos, ¿eh? Nuestra amiga de San José de Hachal, allí en San Juan, siempre, siempre, siempre presente. Abrazo fuerte para Mario, nuestro querido amigo de San Luis. Saludos, Sonia, qué lindo festejar todos juntos esta alegría. Sin dudas. Gracias, Mario, de mi corazón. Beso inmenso para vos. Hola, buenas noches. Estaba muy emocionado con la clasificación de Argentina para la semifinal tras su remontada contra Egipto. Y estaba seguro de que Argentina iba a llegar a la final. Eso me tenía tranquilo. Atair Suárez, de la ciudad de Sao Paulo. Les envío un beso grande a todos mis amigos. Y quiero que sepan que siempre, siempre hinché por la selección argentina. Gracias por acompañarme cada madrugada. Gracias, Atair. Sos muy generoso. Un beso inmenso, inmenso para vos, ¿eh? Gracias de todo corazón. ¡Obrigado! ¡Vamos, Argentina! Histórico triunfo. Los escucho por la FM 102.7. Sonia y equipo, ¡viva la música de la discoteca nacional! Soy Héctor Osvaldo Vargas, del barrio Tres Cerritos, en la provincia de Salta. Abrazo fuerte. Gracias, Héctor. Siempre es un gustazo acompañarte y saberte en sintonía. Por aquí lo tenemos a Raúl de los Helechos, nuestro amigo camionero. Muy buena madrunoche. Sonia, querida, qué lindo escucharte una vez más. Gracias. Gracias por acompañarme. Gracias a vos por elegirnos una vez más, Raúl. Abrazo. Acá se sufre, se aguanta, pero no se llora. Siempre el mismo equipo. Buena madrunoche, princesa de las princesas. Feliz jueves. Ahora el aguante es todo para vos. ¡Qué linda! Me encantó Mabel de Santa Fe. Claro, que nos envía unas imágenes y unos videos con el seleccionado nacional de su familia, ¿eh? Todos alentando a la escaloneta. Gracias, gracias Mabel. Un beso grande para vos y para toda tu gente. Hola, Sonia, recontra muy buena madrunoche. Te dije que íbamos a jugar la final el domingo. Un beso grande, saludos a todo el país. Juan de Quehue, allí en la provincia de La Pampa. Bueno, algunos de los primeros mensajes que van llegando. Mira, Jorgito Ñancufil, de Quilimalal, en la provincia de Neuquén también. Vamos todavía, buena madrunoche, Jorgito. Me gusta y mucho saberte en sintonía. Por allí nos sugiere algo de Ataque 77. Lo vamos a tener en cuenta, ¿eh? En un ratito nada más. Luis, de Río Grande, saludos cordiales desde el sur. Hoy se celebra San Leo y nadie trabaja. ¿Qué tanto? ¡Buen día! Gracias, Luisito. Un abrazo bien fuerte para vos, a nuestro amigo del norte de la isla. ¡Tantos! ¡Claro! Corazones que palpitan en celeste y blanco, felices, exultantes. Digo, los que resistimos, por Dios, ¿eh? ¡Qué manera de sufrir! Ya si no se sufre, ¿viste? No, es como que no tiene sentido. No me quiero imaginar lo que va a ser el domingo. 031. Bueno, así arrancamos, ¿eh? Y te cuento cómo seguimos en esta madrunoche de jueves. ¿Con música? Eso sí. Llega Fabiana Cantilo. Rutas Argentinas.

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Ahí teníamos la música de Ataque 77, hacelo por mí. 20 minutos faltan para llegar a la una de la madrunoche y lo que han hecho, no por mí, sino por todos los argentinos, los muchachos de la escaloneta, ha sido realmente épico, ¿no? Y pese a esa prohibición acerca de no hacer manifestaciones que tuvieran que ver básicamente con lo político, porque se consideraba, ¿no?, un tema político la cuestión Malvinas, hubo una bandera con un mensaje por Malvinas que mostraron los jugadores de Argentina tras el triunfo ante Inglaterra. La selección argentina vuelve a hacer historia en el Mundial 2026, avanzó a la final tras vencer 2-1 a Inglaterra en Atlanta. Había comenzado perdiendo por el gol de Anthony Gordon, ¿no?, después de un descuido de Nahuel Molina, pero a partir de allí se llevó por delante a su rival. Enzo Fernández y Lautaro Martínez, tras sendas asistencias de Leo Messi, revirtieron el score y ubicaron a la albiceleste en la gran definición ante España, que se va a llevar a cabo el domingo, desde las 16 en Nueva Jersey. Dos goles en 6 minutos de furia, realmente. Bueno, a pesar de que Argentina no respondió a las provocaciones de varios exjugadores de Inglaterra, que Lionel Scaloni bajó una línea clara respecto a que se trataba solo de un partido, cuando terminó el encuentro, en medio de los festejos, 3 futbolistas transmitieron un mensaje a través de una bandera. Las Malvinas son argentinas. Eso rezaba el trapo blanco con letras negras que mostraron Lisandro Martínez, Gio Lo Celso y Cuti Romero. Los 3 lo desplegaron en medio de los cánticos y saltos frente al grueso de los fanáticos en la tribuna. Luego, el enlace del Betis lo desplegó sobre el césped. La bandera estaba en las gradas y fue entregada a los jugadores de la celebración. Lo que alcancé a escuchar por allí es que esto seguramente le valga a la AFA alguna especie de multa o de observación, ¿no?, por parte de la FIFA. Pero el mensaje fue bien claro. Las Malvinas son argentinas. Es un partido de fútbol. ¿Qué podemos hacer con todo lo que pasó hace años atrás? Es inútil, es triste, se ha sufrido mucho y es una locura. No estoy acá para meter más nafta al fuego. Todo lo otro fue una historia muy triste para removerla. Tenemos memoria y lo recordamos. Esto había evocado en una conferencia de prensa previa al partido Lionel Scaloni, ¿no? Pero bueno, lo de la bandera creo que fue una especie de desahogo de las estrellas de la escaloneta, que bueno, en la previa habían aceptado la rivalidad, pero habían buscado bajar la espuma. Por lo pronto fue emocionante verlo a Lautaro Martínez al final del partido, entre lágrimas, declarando que lo había soñado. Te lo juro que se lo dije a Alexis, que iba a hacer un gol. A Facu Medina en el banco le dije que lo iba a ganar. Tengo a mis 2 hijos ahí, que me han cambiado la vida desde que han llegado. Bajé un cambio, disfruto de todo esto, disfruto. Mi hija me hizo bajar un cambio, mi hijo 3 cambios, y hoy soy un hombre y disfruto de la vida. Esto fue lo que dijo el Torito, el pase de Argentina a la final del Mundial, el próximo domingo. Así que en un ratito, lógicamente, vamos a seguir hablando de lo que nos ha dejado el partido de ayer, además de la garganta cascada. A todos y a todas, o por lo menos a buena parte. Beso grande para Jorgito allí en Quilimalal, agradeciendo este recuerdo de Ataque 77, hacelo por mí, que compartíamos hace un rato. A mí me llevó también unos cuantos años atrás, te digo, a mi adolescencia, esa canción. Abrazo fuerte para Coco de Wingangó, allí en la provincia de Neuquén, para Norma, nuestra querida Titi de Jujuy. Buena madrunoche, Sonia, equipo de la Discoteca Nacional, te deseo un excelente programa. Como siempre, gracias por estar. Muchos cariños y un gran abrazo infinito. Y qué lindo es ser argentino, totalmente, enorme. Y qué lindo es cantar nuestro himno, el himno más lindo del mundo. Que fue realmente muy emocionante, ¿no?, verlos y sentirlos también a nuestros jugadores, ¿no?, cantarlo con el alma y con el corazón. Por eso te decía que no era un partido más.
Muy buenas y argentinas madrunoches, mi querida compañera, alegría infinita por ganarle a los ingleses. Ya estamos ahí, ahí, en la final. Abrazos gigantes, Sonia del alma, Oscar de Merlo. Hola Sonia, muy buena entrada con los redondos. Abrazo bien fuerte para todos y para todas. Miguel del barrio de Montserrat. Gracias, un abrazo bien fuerte para vos también. Querida Sonia, buena madrunoche, muy contento con el triunfazo de nuestra selección, muy buen jugado y muy bien ganado. Julio, de Campamento Vespucio, allí en la provincia de Salta. Beso grande, Julito. Buena madrunoche, estimada compañera, gracias por acompañarme. Quiero decirle que aguardo el especial de las 4, pero recién empezamos, Oscar. Falta todavía. Mira si no era ansioso el hombre. En un ratito les cuento de qué se tratará nuestro especial del día de hoy. Tenemos por allí ya elegido a nuestro artista. Saludos cordiales a Oscar Alberto Escobedo de Córdoba Capital. ¡Feliz madrunoche, Lulú presente! Nuestra diosa de Valle Viejo, allí en la provincia de Catamarca. También lo tenemos Andrés, de Bariloche. Que tengas un súper programa. Todos nosotros te lo vamos a agradecer. ¡Qué lindo escucharte hoy tan feliz! Gracias, Andrés. Imagínate, estamos todos en la misma. ¡Bendecido día, Discoteca Nacional! Soy Juan Carlos de Ciudadela Norte. Gracias por la compañía de siempre. ¡Qué partidazo el de ayer! Saludos a todos los trabajadores de la radio y a los oyentes de Nacional. ¡Viva la patria! ¡Viva Nacional! Muchísimas gracias, Juanca. Abrazo bien fuerte para vos. Muy buenas noches. Hoy acá por E6, escuchando Nacional, esperando cargar. La voy a acompañar como siempre. A mi compañera de ruta, gracias. Saludos. Leo, y vamos a Argentina. Leo, nosotros por aquí te estaremos acompañando también a vos, ¿eh? Buena ruta, buen viaje, buen destino. Gracias por elegirnos. Ya lo tenemos a Gabriel Octavio Ceni en la puesta en el aire, ha tomado los controles y será el encargado en este momento de hacernos pasear en el tiempo, porque se viene un bloquecito para nostálgicos.

0: Hola Sonia, buenas madrugadas, ¿cómo está? Acá te habla Sebastián, compañero, junto a Jorge. Hoy Jorge está al lado mío, no está dormido. Estamos llegando acá por el camino Buen Aire, de Perito Moreno. Sufrimiento total hoy. Que tengas una linda noche.
1: Buenas madruga noche. Hola Sonia, como siempre bendiciones para todos, saludos a mi amigo Leonardo que debe andar por Buenos Aires para devolverme el saludito de ayer. Feliz, contento, no sé, me sale nada ya. Jamás, me parece que jamás hice un viaje tan feliz como este. Puedo estar 3 días manejando. Una alegría que tengo, qué grande mi selección. La verdad es que hay que sacarse el sombrero con esto. Vamos por la cuarta, que ya está bueno, va.
2: Ojalá así sea, Elio. Te mando un beso grandote, abrazo al alma. Y saludos a Leonardo, claro, nos encanta hacer el puente entre los camioneros que rutean escuchando Radio Nacional en estas madrunoches. A Sebastián también, a Jorge, buena ruta también para ustedes. Qué lindo saberlos siempre en sintonía. Y es como decíamos hace un rato, no era un partido más. La verdad que este equipo, cuando mejor juega, es cuando está en dificultad, ¿no? Comparto las palabras de Scaloni en el final del partido. Bueno, estamos a segundos de la una, qué lindo bloquecito, ¿no? Para nostálgicos con Sandro, Yo la necesito. Leonardo Fabio con Chiquillada del Zabalero, José Carvajal y recién Leo Dan y Cómo te extraño, mi amor. Vamos llegando de a poquito a la una, se va cumpliendo la primera hora compartida de esta discoteca extra larga del día de hoy. Ustedes saben que nos quedamos haciéndonos mutua compañía hasta las 6. Ahora nos informamos con Darío Burstein y seguimos.
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4: La 1:00 a.m. en la República Argentina. Impresionante banderazo en el obelisco y en todas las plazas del país. El triunfo de la selección por 2-1 ante Inglaterra desató la alegría. En torno al obelisco, el gobierno porteño dispuso un operativo con 800 efectivos. Aerolíneas Argentinas programó 2 vuelos especiales a la ciudad de Nueva York para ir a ver la final del Mundial ante España. Los pasajes se pusieron a la venta esta noche. Son para el viernes 17 a las 21:30 y el sábado 18 de julio a las 9 de la mañana. 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
5: Argentina-España, el próximo domingo, mega transmisión de Radio Nacional en una nueva final de la Copa del Mundo. Lionel Scaloni dijo que en España están contentos que Messi juegue una final, que lo quieren.
6: Y ojalá los españoles estén contentos que Argentina está en la final, que tantas alegrías le ha dado Leo Messi a ese país jugando tanto tiempo. Espero que sepan entender la gran diferencia de este jugador que para mí, ¿qué más tiene que hacer para ser el mejor futbolista de la historia? Ya no hay ningún tipo de dudas. Así que España también lo disfrute, porque yo sé que lo quieren. No todos los españoles, pero gran parte de España lo quieren. Así que nada, saludo grande.
4: El gobierno protestó ante el Reino Unido por la incursión de patrullero naval HMS Medway en aguas argentinas sin previo aviso. La presentación oficial se conoció al término del partido. En el documento elevado a Londres, la Cancillería sostuvo que el gobierno argentino rechaza con firmeza esta incursión militar británica en espacios bajo jurisdicción argentina, la que se suma a una política sostenida de actos unilaterales incompatibles con las resoluciones de las Naciones Unidas. Alerta amarilla y naranja desde Jujuy hasta Neuquén por fuertes vientos y nevadas, y otro alerta por vientos intensos en Formosa, Chaco y Corrientes. En Las Lomitas, donde nos escuchás por AM 1270, la temperatura 26 grados, el cielo está algo nublado. Aquí en Buenos Aires se esperan 20 grados de máxima para hoy jueves, con cielo nublado. A esta hora tenemos 17 grados de temperatura. Sopla viento del norte a 6 kilómetros por hora. El cielo está nublado.
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no, no duerme nadie hoy. ¿Qué vamos a dormir? Por Dios. Claro que sí, nuestro equipo volvió a ganar y se le han prendido mil bengalas en todo el país. Ahí teníamos a la mancha de Rolando con la Kashmir Orquesta. Arde la ciudad.

el alma nos arde. Señoras, señores, bienvenidas, bienvenidos quienes se van sumando a partir de este momento a la madrunoche de Radio Nacional. Como les vengo diciendo, ¿no? Estos días a quienes esperaban la historia, en la voz de Fabián, la de terror, la de amor, bueno, van a tener que esperar hasta la semana que viene, ¿sí? Porque le quedan todavía unos días de vacaciones y, lógicamente, cuando se reincorpore va a ser lo primero que le vamos a pedir, la historia de la una. Por lo pronto, aquí nos quedamos, el equipo completo de la Discoteca Nacional Extra Larga hasta las 6, desde la ciudad de Buenos Aires y para todo el país, como siempre, a través de nuestras 49 emisoras. A propósito de eso, en instantes empiezo a recorrer nuestras provincias, empiezo a visitar ciudades, porque, bueno, como escuchábamos hace un ratito a Darío Burstin en el boletín de la una, están vigentes varios alertas meteorológicos, algunos amarillos, algunos naranjas, por vientos fuertes, por lluvias, por nevadas en distintos rincones de nuestra patria, así que en un rato nada más vamos a estar haciendo la recorrida. Por lo pronto, ahora tengo un saludo para Nelly y un agradecimiento para ella, para Ismael, que nos están acompañando en San Benito, provincia de Entre Ríos. Sonia, más calma después de este partido. Y sí, un poquito, no te digo del todo, pero estamos bien. Hemos resistido. Evidentemente tenemos un corazón mucho más fuerte de lo que pensábamos. Más de uno. Yo estuve tranqui, dice, pero tenía la cara colorada y eso que no tomo alcohol. Habré tenido la presión alta. Por las dudas ni toqué el tensiómetro. Preferí hacerme la distraída. Mis deseos de un gran jueves. Pero cómo no, en un ratito te cuento cuál es el pronóstico, ¿sí? Para General Ramírez. Claro que sí, mi reina. Besos. Gracias. Gracias por acompañarnos y por arrancarnos siempre, siempre, siempre una sonrisa. Hola, soy Marcelo Molina de Malargüe, provincia de Mendoza, la voz más linda de la noche de Nacional. Vamos, Argentina, vamos, Nacional. Que el planeta te escucha. Qué lindo eso. Vamos, Argentina, todavía. Muy linda la música de la discoteca. Gracias por estar ahí siempre. Gracias a vos, Marcelo. Sos muy generoso, ¿eh? Buena madrunoche, felicidad para todos y para todas. Abrazo grande, Gerardo de Salsi Puedes. Por aquí también se va sumando Luchito, no podía faltarnos. Lucho de Río Grande. Hola, Morocha, un saludo desde el campo. Acá se festejó el triunfo de la selección. Saludos al capitán y vamos, vamos por la cuarta. Claro que sí, Lucho. Abrazo fuerte para vos y, lógicamente, para el capitán, allí haciendo patria en nuestra Patagonia, como siempre. ¡Hola, hermosa! ¿Cómo estás? Tarde, pero llegué. No, nunca es tarde. Si esto recién empieza, Griselda. Me fui de festejo y recién llego. Vamos, Argentina, hoy más que nunca. El domingo, acueste con quien me acueste. Bueno, me parece bárbaro. Para mí hubo ahí un predictivo que hizo travesuras. Griselda, un abrazo bien fuerte para vos. Gracias, gracias por tu compañía también. Bueno, a Víctor, de la Puna Salteña también, bienvenido. Qué alegría compartir otra madrunoche. Vamos juntos a la final. Claro que sí, Víctor. Un abrazo bien fuerte también para vos. A todos, a todas, amigas, amigos de todos los rincones de la patria presentes en esta madrunoche de jueves. Por lo pronto, vamos a seguir adelante. Ahora, disfrutando de las canciones de la Discoteca Nacional. Llega Vicentico. Morir a tu lado.

estaba la música de Bersuit Vergarabat. Sencillamente, antes en la Discoteca Nacional, Las Pelotas Pasajeros. 1:26 en la República Argentina y empezamos a visitar amigas, amigos que nos están escuchando. Por ejemplo, en Chicoana. Atención, ahí lo tenemos a...

Gustavo, un placer saludarte también, Gus, desde la capital nacional del tamal, Chicoana la Hermosa. ¿Cómo me gusta eso? Orgulloso de su lugar. Un abrazo bien fuerte para vos. Me voy a propósito a Chicoana, donde el cielo está despejado. La temperatura es de 10 grados 8 décimas, la humedad del 91%. Y se espera una máxima de 28 grados. ¡Qué lindo! Con cielo ligeramente nublado hoy jueves. Mañana viernes, un día ventoso, atención, con una mínima de 15 grados y una máxima de 30. 10 grados 8 la actual entonces en Chicoana, provincia de Salta. Sigo viaje, me voy a Resistencia. Uno de los alertas, amarillo por vientos fuertes para hoy, ¿eh? 18 grados 2 décimas la temperatura, el cielo está despejado, se habla de una máxima de 28 grados por Resistencia, provincia de Chaco, y mañana viernes, cielo parcialmente nublado con una mínima de 22 grados y una máxima de 32. Paseo por San Miguel de Tucumán, donde el cielo está despejado también, 14 grados 7 décimas la temperatura, la humedad 86%, se habla de una máxima de 28 grados, hoy con cielo algo nublado y mañana viernes también una jornada muy ventosa, con una mínima de 15 grados y una máxima de 30. Tucumán que no escapa tampoco a los festejos, ¿eh? Estaba mirando por allí algunas imágenes del Jardín de la República y lógicamente el sentimiento es uno solo, festejo, alegría y mucha, mucha, mucha bandera argentina, qué lindo eso. Sigo paseo, me voy a Esquel, en Chubut, donde el cielo está mayormente nublado. 3 grados 4 décimas la temperatura, 9 décimas de grado la sensación térmica y se esperan hoy lluvias aisladas durante todo el día. La máxima por Esquel, 9 grados. Mañana viernes se pronostican lluvias y nevadas durante la mañana y la tarde, con una mínima de 1 grado bajo cero y una máxima de 4, ¿sí? En Esquel, entonces, provincia de Chubut. Sigo paseo, el Malargüe, otro alerta, amarillo por viento sonda. El cielo está parcialmente nublado ahora, 13 grados 8 décimas la temperatura, se espera una máxima de 15 grados hoy y mañana viernes, qué locura, lluvias y nevadas durante gran parte del día. 2 grados la mínima, 8 la máxima por Malargüe, provincia de Mendoza. 1 y 28. Quiero saludar a Norberto. Él nos está escuchando, como cada comienzo de su día, en Ashdod, allí al sur de Tel Aviv. Esto es en Israel. Es un compatriota que pasa sus días por allá y a través de nuestro WhatsApp nos escribe: buen día, Sonia, mi DJ favorito. ¡Qué partidazo el de la infartoneta! Espero que nos traiga la cuarta estrella. Un abrazo enorme desde Israel. Jugaron a lo indio al final del partido y lo mejor fue empezar con el indio. Claro, porque arrancábamos hoy con Jijiji, ¿no? Nuestra discoteca nacional. Beso grandote, que borra fronteras. Norberto, gracias. Gracias por acompañarnos. Y a Freddy también, ¿sí? Que nos escucha desde Uruguay. Al gran pueblo argentino, salud. Felicitaciones por la victoria, querida Sonia y equipo. ¡Cuánta garra en ese plantel! Lo escuché por Radio Nacional. ¡Cuánta emoción! Bendiciones desde Uruguay. Muchísimas gracias, Freddy. Sos muy generoso. ¡Qué lindo, lindo, lindo acompañarte! 1:30, así lo acaba de indicar la señal. Llega Abel. Tu voz.

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0: Hola, hola, buenas madres noches, Sonia, feliz y contento, alegría, alegría total, un abrazo, un saludo, desde un pueblito de Escobar a todos mis hermanos argentinos, la quiero mucho, Sonia, Sonia, un beso, un abrazo, vamos a salir campeón del mundo.
1: Qué lindo escucharte, Guille. Muchísimas gracias por tu alegría compartida, querido amigo de Paraguay, allí presente desde Escobar, cerquita de Asunción, mientras escuchábamos a Luciano Pereyra junto a Los Ángeles Azules y Una Mujer Como Tú. Estamos a 20 minutos, apenas de las 2 de la madrunoche. Y bueno, ya habemos gran final entre España y Argentina, el Mundial 2026. Increíble, ¿no? Está a solo dos partidos de su cierre. Con las semifinales consumadas, resta la gran final entre España y Argentina. Y bueno, el partido por el tercer puesto que van a disputar Francia e Inglaterra. A propósito, ese partido se va a jugar el sábado 18 de julio a las 6 de la tarde, hora argentina, ¿sí? En el Hard Rock Stadium, hoy conocido como el Miami Stadium por una cuestión de derechos durante el torneo. Así que el sábado a las 18, hora argentina, el partido previo a la gran final, ¿sí? Por el tercer y cuarto puesto. Y el domingo a las 16, hora argentina, en el MetLife Stadium de New Jersey. Allí se va a disputar la gran final España-Argentina, Argentina-España. Besos grandes, pero grandes, grandes, a Jorge Miguel de Albardón, allí en la provincia de San Juan. La escaloneta ya llegó, que Dios los bendiga, Sonia, qué alegría inmensa nos ha dado nuestra querida selección. Gracias, gracias por la compañía de siempre. Sos muy generoso, Jorge, gracias a vos por acompañarnos también. Ana, de Suipacha, se va sumando también. ¡Vamos, Argentina! Gracias, Anita. Abrazo para vos. Héctor de Córdoba. Hola, hola, Sonia. Soy compañero de tus madrunoches. Feliz por haber llegado a la final. Aquí me quedo escuchándote y haciéndote compañía. Disfruto de la discoteca. Un abrazo bien fuerte. Gracias, Héctor. Abrazo fuerte para vos también. Yo quiero saludar además a Pablo de Bellavista, un incondicional compañero de mis madrunoches desde hace muchísimos, muchísimos, muchísimos años. Beso inmenso para vos. Hola, Reina. Toto de Concepción del Uruguay, más tranqui después del partido. Un gran abrazo para todo el equipo. Por ahí, buena jornada hoy. Gracias, Toto. Un abrazo bien fuerte para vos. Buena madrunoche, Sonia querida, y viva Argentina. ¡Qué emocionante el partido! ¡Qué manera de sufrir! Pero ya estamos en la final, gracias a Dios y a la Virgen. Hoy te acompaño hasta las 6. ¡Qué bueno! Un abrazo de oso a la distancia. El Vasquito de Lobos, a puro festejo, envuelto en una bandera argentina. Acá en Lobos llueve, nos cuenta el Vasco. Me contaban que por La Plata también se había largado un chaparrón. Gracias, Vasco. Un beso grandote, grandote, grandote para vos. Sigo viaje, sigo visitando amigas, amigos. El gato de Corina también asoma por acá. Betty del puesto Las Taguas en Malargüe. Hola, Sonia, buena madrunoche. Feliz, feliz de la alegría que nos dio nuestra selección. Así se festejó en mi bella ciudad y nos envía los videos muy, pero muy emocionantes, ¿eh? Gracias, Betty. Beso grandote para vos. Sonia querida, campana escuchando. ¡Qué lindo eso! José Valentín, allí presente, desde el norte de la provincia de Buenos Aires. ¡Vamos todavía! Hola, buena madrunoche, querida Sonia. Buen jueves y mejor programa. Felicitaciones por el triunfo. Un abrazo, besos y bendiciones. Osmar, otro yorugo amigo. Osmar desde Fray Ventos. Muchas, pero muchas gracias. Hola, Sonia, buena madrunoche. Te digo que para mí ya ganaron el Mundial. Era muy importante el triunfo ante Inglaterra. Creo que muchos tenemos un pensamiento similar. Era el partido, el de ayer. Patricia, comparto también tus palabras. Había algún oyente que me decía algo similar. Patricia de Ciudad Evita, beso para vos. Beatriz nos está escuchando en Paraná. Roberto en Puigari también, otro amigo de Entre Ríos. Chicos, qué linda máquina de hacer goles nuestra selección. Un beso grandote, grandote para todos. Gracias, Robert. Beso para vos también. Ana María de Santa Fe se suma también por aquí. Sonia, ¿cómo estás? Contenta. ¡Qué triunfo, por favor! ¡Qué manera de sufrir! Gracias por acompañarme siempre. Un abrazo bien fuerte para vos también, Ana. Gracias. Gracias a vos por tu compañía. 15 minutos. Nos separan de las 2. La música no para en la Discoteca Nacional. Y nos encanta recorrer nuestra geografía. No solo con nuestros cantores, con nuestros artistas, con nuestros poetas, sino también a través de los diferentes géneros, ¿no? Según las regiones de nuestra patria. Mira, nos vamos a dar un paseo por la Patagonia con un cani. Luego nos vamos a ir al norte de la patria con una zamba, con una chacarera, y al noreste con un chamamé.

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Qué linda recorrida por nuestra tierra, con el Cani, Day por Hugo Jiménez Agüero, Aoni Ken, con la samba de José Luis Padula, la quebrada de Lules, en la voz de Hernán Figueroa Reyes, con la chacarera de los hermanos Ríos y Carlos Carabajal por Mercedes, de fiesta en fiesta, y recién con la calandria de Isaac Abitbol por Rosendo y Ofelia. Y si nos vamos a la quebrada de Humahuaca, ¡claro! ¡Viva la Puna! Con Jaime Torres y el carnavalito quebradeño de los hermanos Ábalos.

lindo le sientan Luis Alberto Spinetta, ¿no? A la madrugada de la radio. Ahí lo teníamos con Mapa de tu Amor, abriendo la hora. 2:05 del jueves 16 de julio de 2026. Y aquí estamos en una final del mundo una vez más. No vamos a hablar de otra cosa. Discúlpenme, pero de esto van a... Por lo menos durante todo el día de hoy, en los diarios, en las redes, en la radio, en la tele, en todos lados, ¿sí? Porque es una alegría verdaderamente compartida. No hay un alma que palpite en celeste y blanco que no esté feliz en este día. Por lo pronto, aquí nos quedamos siendo cómplices, siendo testigos del comienzo de una nueva vida, porque cada día la vida comienza. Así que en esta discoteca nacional estaremos como siempre compartiendo alguna que otra historia. Hablando de eso, tengo una muy bonita para cuando la noche invite, cuando la noche convide, minutos después de las 3. Una linda historia de amor hoy, real, que tiene como protagonistas a personajes que muchos de ustedes seguramente conocen y muy bien a través del cine. Además, ya tenemos el especial preparado, ¿sí? Para las 4. Y muchísimas ganas de ser una grata compañía. A eso apuntamos cada madrunoche. Hacer una bocanada de aire fresco. Beso grande para Pedro César Galdame, para Perico, que nos escucha allí en Malargüe. Buenas noches, niña. ¿Cómo me gustó eso? Así se festejó en Malargüe el gran triunfo de Argentina. Gracias, Pedrito. Gracias por compartirnos esas imágenes. ¡Qué belleza! ¡Qué belleza! No hay un solo rincón de nuestra patria en el que no se haya celebrado, en el que no se haya festejado el triunfo de Argentina frente a Inglaterra. Gracias, Pedrito. Beso para vos. Hola, querida Sonia, muy buena madrunoche. Te iba a hablar, pero estoy hiperafónico. Gracias, queridos jugadores de Argentina. El triunfo que esperábamos todos. Abrazos, amiga Rubén de Bahía Blanca. Abrazo fuerte para vos. Claro que sí. Era, lo decíamos hace un rato, ¿no? Era el partido y no era uno más. Gracias, Sonia, como siempre mi admiración, siempre fiel a Radio Nacional, un abrazo, que Dios los bendiga. Ricardo, nuestro amigo de Joaquín B. González, en la provincia de Salta. Gracias, Richard, beso grande, grande para vos. Buenas, buenas, qué grande nuestra selección y también la buena música. Gracias, me gustan tus músicas, bien variadas y más que buenas. Bueno, me encanta. Juan Manuel, de San Miguel de Tucumán, allí presente. Muchísimas gracias, por tanto mimo. Siempre prendido a tu discoteca nacional. Por algo sos la reina de todas las madru. Abrazazo con toda mi alma. Feliz y bendecido día. Nos escribe por aquí Oscar, nuestro incondicional amigo de Merlo. Muchas gracias, Oscar. Siempre tan generoso. Hola, hola, buenas noches. Buena madrunoche. Acá nuevamente trabajando, haciendo patria. Hoy nos tocó ver el partido mitad por la tele y mitad escucharlo por la radio. No sabés la alegría inmensa que tengo. Enorme, enorme la felicidad que nos ha dado nuestra selección. Verdaderamente es impresionante. Ya nos sentimos campeones por el solo hecho de haber ganado el partido de ayer. Bueno, es lo que estábamos comentando hace un ratito. Gracias, gracias por el aguante, por la compañía, por hacernos felices con la música de Radio Nacional. Un abrazo a todos los argentinos de punta a punta. Sonia, seguimos en tu compañía. Alberto, nuestro amigo de Río Grande, allí en Tierra del Fuego. ¡Qué lindo! Bueno, y nos envía también imágenes de los festejos también en Río Grande, ¿sí? Tras el triunfo de Argentina. Así que muchísimas gracias, Alberto. Me encanta que nos lo hayas compartido. Cecil Hughes nos está acompañando desde Esquel. Feliz programa, Sonia. ¡Se cumplió! Vamos por España, ¿viste? ¡Qué duro estuvo! Pero qué magia tienen estos pibes. No se puede creer. ¡Alta felicidad! Vamos por la otra corona. Abrazo. Muchas gracias, Cecil. A punto del infarto. Me pone... Bueno, sí, la verdad que sí. Corazón, garra, temperamento, alma, magia, fútbol, por sobre todas las cosas, todas las cualidades de los chicos de la selección. Así que comparto, Cecil. Abrazo bien fuerte para vos.
2:10, amigas, amigos, de esta madrunoche, por allí en sintonía en este rinconcito del dial, siendo parte de la discoteca. Ahora, música y del recuerdo.

Paseíto en el tiempo, una vez más, a través de la música. Ahí teníamos a Los Gatos con La Balsa, del año 1967. Antes, Nito Mestre, quizás, porque, y Serú Girán en vivo,

19 de julio, ¿no? En el marco de la gran final de la Copa del Mundo, ¿sí? El estadio MetLife de la sede de Nueva York, New Jersey, será el escenario de la ceremonia de clausura del Mundial 2026 el próximo domingo. Un espectáculo que va a reunir a figuras del entretenimiento global, ¿no? Antes de la gran final del torneo. El acto va a arrancar 90 minutos antes del pitazo inicial, que serían las 13:30 hora de Estados Unidos, ¿sí? Bueno, el elenco de artistas confirma lo que será la magnitud de este evento. Laura Pausini, Nicole Scherzinger, Robbie Williams y el streamer iShowSpeed, que ha dado que hablar estos días, ¿no? Bueno, serán parte de la ceremonia, a los que se sumará Tom Cruise y otros invitados especiales cuya identidad la FIFA aún no ha revelado. La galardonada cantante Jennifer Hudson, con premios Emmy, Grammy, Oscar y Tony en su haber, va a interpretar una versión especial del himno nacional de Estados Unidos, en los minutos previos al inicio de la final. Así que ya están confirmados entonces los artistas para la ceremonia de clausura del Mundial 2026 el próximo domingo 19 de julio. Y en un ratito vamos a hablar de ese cachetazo que Jude Bellingham le pegó al Colo Barco, tras la épica victoria de Argentina, así como de la nada misma, ¿no? Se veían las imágenes, estaban todos celebrando los jugadores argentinos y estaba Bellingham ahí en un costado y se dio vuelta, pero mira, el Colo Barco y va y le da un tortazo, le da un correctivo de atrás, con un golpe en la nuca. En un ratito charlamos al respecto. Ahora voy a saludar a Sergio y a las chicas, lógicamente, que nos están escuchando allí en Tacuarembó. Como siempre, Nubia, Cintia, Diana, Zuli y Marisela. Gracias. Un abrazo grande en celeste y blanco. Nos envían los amigos de Yoruguas. Es un placer, como siempre, acompañarlos. Gracias a Carlos de Comodoro Rivadavia, que también nos escribe por aquí. Sonia de la Discoteca. De la discoteconeta, ahí está, de la discoteconeta nacional, buena madrunoche, Argentina, simplemente no lo entenderían, y yo comparto lo que decís, como tú me cuide la voz, hoy, el domingo veremos, lo mismo digo, Carlos, traté de ser cauta, ¿no?, en la euforia, en el fervor, al gritar los goles y bueno, algún que otro improperio que obviamente no era inevitable en algunas situaciones, pero traté de ser cauta porque era miércoles, todavía quedaban dos días de discoteca. Bueno, el domingo no les puedo asegurar que vaya a cuidarme demasiado. Te mando un beso grande, Carlos. Gracias por acompañarnos. Miguel, como siempre, allí acompañándonos y en sintonía con lo que decíamos hace un ratito, con respecto al alma, a la magia, al temperamento, al fútbol y al corazón de la escaloneta. Muchas, pero muchas gracias. Un beso grande para Santiago también, que está por allí en sintonía acompañándonos como siempre. Y por supuesto también voy a saludar a Fernando, que desde Resistencia, provincia de Chaco, asoma también por aquí. ¿Qué tal, amiga? ¿Cómo estás? Muy linda la música. Gracias por acompañarme siempre. ¿Quién estará hoy en el especial? Saludos, amiga, Fernando de Chaco. En un ratito te lo cuento. Fernando, yo sé que te va a gustar el especial de hoy, ¿sí? Porque es un artista muy, pero muy querido y es uno de los nuestros. Ahora, hablando de los nuestros, llegan los Piojos. Agua.

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0: Hola, Sonia querida, ¿qué tal? Feliz de la vida, que estamos a un pasito de ser campeones del mundo. Y bueno, como toda la noche, escuchándote, siempre con tu buena música, tu buena onda, la música de las cuatro, que siempre es especial. Espero estar despierta a esa hora. Bueno, querida Sonia, ojalá que se nos cumpla el sueño el próximo domingo, y saludo a toda la audiencia. Y vamos, Argentina.
1: Hola, ¿qué tal, Sonia? Buenas noches. ¿Cómo te va, amiga? ¿Cómo andás? Espero que andes bien. Espero que hayas sufrido como yo. Bueno, acá te habla Renato Bahía Blanca. Espero que andes bien. Qué lindo los chicos. La verdad, se pasaron. Y viste que el coro lo hizo de Bahía, Lautaro Martínez, ese de Bahía Blanca. Bueno, Sonita, muy bueno recitar el otro día de Sabina. Bueno, espero que andes bien, que tengas buen día y vamos para adelante, ¿qué va a ser? Y vamos a verlo el domingo, a ver qué pasa. Y muy buena música. Chao, chao, Sonita. Buenas noches, que tenga. Y vamos para adelante. Y buen regreso a tu casa.
2: Buen día. Bueno, madrugada, señor Sonia, sí. Ay, sinceramente me estoy sonriendo porque con tanta alegría que tuve de escucho Radio Nacional. Y este relato que tú lo haces tan bien, Moyo, y bueno, con la particularidad que siempre es mi ídolo, como digo siempre, que el Navarro Montoya. Y a ustedes la escucho todos los días, como digo, ya no hace falta que le diga, gracias a Dios. Gracias por estar, gracias. Ya me paso la mesa con los mensajes, por Dios, David. Un abrazo, que Dios me la bendiga siempre. Por favor, señora Sonia, todos los días la escucho.
3: ¡Qué lindo! Nunca te pasás, todo lo contrario, David. Y si tus mensajes nos traen bendiciones, bienvenidos son. Gracias, gracias de corazón por acompañarnos todas las madrunoches. Renato, te gritaste todo, ¿cómo te quedó esa garganta? Un beso grande para vos, claro, de los pagos del Torito Martínez, de Bahía Blanca. Abrazo fuerte también para la flaca Esther, que nos está escuchando allí en Salta. Algunos mensajitos de voz que nos fueron llegando a nuestro WhatsApp. Mientras escuchábamos a Divididos en esta madrunoche de jueves con Dame un Limón. 2:39, ya en todo el país. Tengo que cumplir porque, mira vos cómo son las cosas. Por un lado, Norberto, nuestro compatriota, un residente en Israel, me pide que recuerde la información que brindé hace unos días, ¿no? Sobre un festival de folclore que se va a llevar a cabo en la ciudad de Buenos Aires. Porque lo quiere seguir a través de las redes, ¿no? Bueno, por otro lado, Carlos de Comodoro Rivadavia ayer también me pedía que reiterara la info. Así que voy a cumplir con ambos, ¿sí? Tiene que ver con este nuevo festival porteño que va a reunir 50 grupos y solistas el próximo mes de noviembre. Como para ir armando agenda, quienes tengan ganas, amigas, amigos del país, de darse una vuelta, ¿no? Por estos lados. Los días 21 y 22 de noviembre, ¿sí? República Folclore, toda la música del país en el Parque de la Ciudad. Va a presentar a muchos artistas en expansión, ¿no? Como Maggie Cuyén, Juanjo Abregú, los Gauchos of the Pampa, junto a leyendas como Teresa Parodi, los Manceros Santiagueños o los de Imaguaré. Fíjate qué linda conjunción. Bueno, la música de raíz folclórica goza de muy buena salud en la ciudad de Buenos Aires, más allá de las peñas y de los festivales regionales. El panorama se arma con la aparición de discos como Latinaje, de Casu, o La Vida Era Más Corta, de Milo J., que de alguna manera abrieron el juego hacia la música folclórica y latinoamericana desde la escena urbana. Con la expansión de artistas de Buenos Aires como Nahuel Penici y Maggie Cuyén, e incluso con ciclos como Falclore, con varios videos virales en redes sociales, este contexto es más que propicio, entonces, para la primera edición de República Folklore. Insisto, un festival que va a reunir a jóvenes promesas y artistas consagrados de nuestra música de raíz folclórica los días 21 y 22 de noviembre en el Parque de la Ciudad. ¿Sí? Bueno, les contaba, habrá artistas jóvenes como Magui Cuyén, Nahuel Penici, Juanjo Abregú, Gaucho Sos de Pampas, cuyo guitarrista, Juan Quijena Ábalos, es nieto de Vitillo Ábalos y toca en Ciro y los Persas, ¿no? Como para tener un orientativo. Nacho Cuellar, la violinista Malena Garnica también, la revelación jujeña, Huara Calpanchay, la uruguaya Catherine Bernes, y además, en la grilla, obviamente, figuran solistas y grupos de largo recorrido, como Soledad, Los Nocheros, Abel Pintos, Jorge Rojas, Los Tequis, Los Saloncitos, Sergio Galleguillo, Peteco Carabajal, Tomás Lipán, El Chaqueño Palavecino, Teresa Parodi, el dúo Coplanacu, Cuti Roberto Carabajal, o instituciones como Los Manceros Santiagueños o Los de Imaguaré. Como si todo esto fuera poco, además de los intermedios con varios años de rodaje, se presentarán Lázaro Caballero, Los Tabaleros, otros que aportan al folclore porteño, La Callejera, Aire, Facundo Toro, la dupla Orozco Barrientos, Los Diableros Jujeños, Néstor Ganica y Mariana Carrizo, entre otros. Así que verdaderamente va a ser imperdible, ¿sí? Este nuevo festival porteño, insisto, reuniendo más de 50 grupos y solistas de nuestra música de raíz folclórica los días 21 y 22 de noviembre. República Folclore en el Parque de la Ciudad. De todas maneras, vamos a ir reiterando, ¿no? Esta data, estamos a algunos meses, pero como para ya ir teniéndolo en cuenta, ¿sí? Hemos cumplido con nuestros amigos que nos pedían recordar la información. 17 minutos nos separan de las 3. Vamos a seguir adelante por aquí hablando de nuestro folclore. ¿Qué les parece si disfrutamos en este bloque del Chango Nieto, los Chasquis y los Cantores de Quillahuasi?

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Cuando la luz acuchilla el corazón de los talas, cuando destila armonías la embrujadora calanda.

Qué lindo recorrer diferentes regiones, ¿no?, de nuestra patria a través de estos géneros de nuestra música. Por la Mesopotamia, ¿no?, con esta chamarrita junto a los cantores de Quillahuasi, de Linares Cardoso, coplas felicianeras. Antes los chasquis con un huayno de Antonio Pantoja pasaban con la vicuñita y el chango nieto con la samba de Pedro Fabini y Oscar Valles, el duende del bandoneón. ¿Qué les parece ahora disfrutar de la música ciudadana? Por un lado ella, por el otro él.

0: Ella y él, escuchamos en el comienzo de este bloque Rosana Falasca con Nostalgias de Juan Carlos Cobián y Enrique Cadícamo, y recién Armando Laborde en la orquesta de Juan D'Arienzo, el tango de Carlos Olmedo y Abel Aznar, de puro kurda.
1: Muy buenas noches, mis amigos de Madrunoche. Vamos, vamos a ganar, que la audiencia de Madrunoche no te deja de alentar. Vamos, vamos, Argentina, vamos, vamos a ganar. Muy buen día, Sonia, la la la la la la la la la la la. Muy Madrunoche. Buenas noches, Sonia y audiencia. Acá volviendo de Colonia Dora, la zona de los telares, anduvimos por Cuatro Bocas y Bandera, Santiago. Estamos llegando al pueblo que nunca envejece, Nuevo Torino, cerquita de Humboldt. Así que nada, ¡pum! ¡Para arriba!
0: ¡Qué lindo! ¡Nos encanta! Mirá todo. Y si lo dejamos, le pega de largo, ¿no? Con la bocina. Gracias, gracias inmensas a José Carlos, nuestro amigo camionero. Siempre, siempre, siempre con esa energía que realmente nos alimenta, el alma. Así que es un placer acompañarte. ¡Buena ruta! ¡Buen camino! ¡Buen destino! Gracias, gracias enormes por tu mensaje.

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Hay historias que nos obligan a replantearnos lo que creemos saber sobre el amor y la amistad. Historias donde un mismo vínculo cambia de forma sin perder su verdad. La vida de Joaquin Phoenix está atravesada por dos mujeres que llegaron en momentos distintos, pero que revelan lo mismo: que los afectos no son líneas rectas, sino ríos que encuentran nuevos cauces. Joaquin tenía apenas 19 años cuando cargó el cuerpo de su hermano River a la calle. Ese gesto brutal lo dejó suspendido en un silencio que duró más de un año. Y fue en ese silencio donde apareció Liv Tyler, no como un remedio, sino como una presencia capaz de entrar en su oscuridad sin exigirle luz. Se conocieron filmando Inventing the iBots. Y antes de cualquier romance, nació entre ellos una amistad limpia, casi instintiva. Él se conmovía con su honestidad. Ella se enamoró de él desde el primer instante. Pero lo primero que compartieron fue refugio. Su amor creció en secreto, protegido del ruido, como si ambos supieran que lo frágil necesita sombra para fortalecerse. Fueron pareja 3 años, jóvenes, discretos, cómplices. Y cuando la relación terminó, no se quebró nada esencial. Eligieron seguir siendo amigos, seguir siendo parte de la vida del otro. Él fue mi primer amor y es una gran parte de mi vida, dijo Liv. Y Joaquin, desde su propia herida, reconoció que se encontraron porque se necesitaban. Lo suyo fue la prueba de que un amor puede transformarse sin desaparecer, que a veces deja de ser pareja para convertirse en familia emocional. Años después, cuando parecía que su vida sentimental avanzaba sin raíces profundas, apareció otra mujer destinada a cambiarlo todo. Rowney Mara. No fue un flechazo. Fue timidez, distancia, malentendidos. Él creyó que ella lo despreciaba. Ella simplemente no sabía cómo acercarse. Se hicieron amigos por email, como dos personas que se reconocen sin atreverse todavía a nombrar lo que sienten. Y entonces, en el rodaje de María Magdalena, algo se abrió. Lo que había empezado como una amistad silenciosa se convirtió en un amor sereno, profundo, casi doméstico en su belleza. Rowney vendió su casa y se mudó con él. Compartieron meditaciones al amanecer, karate, documentales antes de las 9 de la noche, paseos con sus perros, guiones leídos en voz baja. Él, que siempre huyó de lo cursi, le dedicó uno de los discursos más tiernos en Toronto. Y en 2020, cuando nació su hijo, lo llamaron River. No como un homenaje trágico, sino como un círculo que por fin se cerraba. Como si ese niño uniera todos los hilos: el dolor del pasado, la amistad que lo sostuvo y el amor que lo transformó. La historia de Joaquin, Liv y Rowney no es una historia de reemplazos, sino de metamorfosis. Liv fue el amor
que se volvió a amistad sin romperse. Rowney fue la amistad que se volvió amor sin forzarse. Y River, el hijo que lleva el nombre del hermano perdido, es la prueba de que incluso lo más doloroso puede encontrar una forma nueva de vivir en nosotros. Porque al final, ese es el mensaje de esta historia. Que los vínculos no mueren. Cambian de habitación. Que el amor puede volverse amistad sin perder su ternura. Que la amistad puede volverse amor sin perder su raíz. Y que a veces la vida nos regala la oportunidad de transformar lo que dolió en algo que por fin ilumina.

Paseito por Brasil a través de la música de la Discoteca Nacional. Habíamos escuchado a Gal Costa, Tim Maya y Un Día de Domingo. Luego Gilberto Gil con su versión del clásico de Bob Marley, No Mujer No Llores. Recién Toquiño, Acuarela. Seguimos de viaje ahora de la mano de Juan Luis Guerra y la 440.

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0: Qué linda recorrida musical que nos dejó en Cuba, finalmente, con Compay Segundo y Elías Ochoa y Chan Chan. Antes, Celia Cruz, Bemba Colorá y Juan Luis Guerra, junto a la 440, el Niágara en bicicleta. 3:38 en la República Argentina. Hacemos una pausa y tras la misma les cuento quién es hoy el protagonista de nuestro especial de las 4.
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0: Hola, muy buenas noches, buenos días, Sonia. Muy buena la programación, Discoteca Nacional. Mi nombre es Marcelo, soy del Partido Almirante Brown, Adogué, y contento y muy feliz. Un abrazo inmenso, la buena música y la buena onda que tiene para conducir la noche de la programación con muchas lindas temas, linda música. Contento por la escaloneta porque, bueno, llegamos a la final. Muy feliz estoy, muy feliz. Les mando un abrazo inmenso y bueno, si me pueden dedicar a un tema de Camilo VI o quizás de Julio Iglesias, alguno, bueno, se lo agradecería muchísimo. Muchas bendiciones y muy feliz estoy. Muy feliz por que la Argentina, bueno, llegó a la final. Feliz estoy, Sonia. Un abrazo inmenso y un cariño enorme.
1: Hola, Sonia, es un gusto escucharte. Supongo que habremos estado en el mismo atado de nervios ayer, pero salió. Se pudo, pudieron porque realmente aman esa camiseta. Y sobre todo me gustó la bandera del final, o de casi. En algún momento iba a aparecer. Como dice en esto que me enviaron y te reenvío. Por Malvinas, por el Diego, por la última de Lea. Un enorme abrazo. Gracias por tu buen modo, por tu programa, por el cariño con que vos respondes los mensajes, por el respeto que tenés para toda la oyentada. Te hablo Alicia desde Villaluro, te envío un fuerte abrazo, un saludo para toda tu familia, para todos tus compañeros de la radio, y un apretón de patas, ya sabes para quién. Gracias por todo, Sonia.
2: Hola, muy buenas madrugadas, Sonia, equipo y oyencia de Radio Nacional. Bueno, una vez más quedó comprobado que Aladino frotó la lámpara y salió el segundo genio y figura este muchachito. Gracias, señor, por todo lo que haces por la Argentina. Qué alegrón para todos los, para el pueblo argentino. Qué alegrón. La verdad, se lo merece todo ese equipazo que está jugando y dejando todo lo mejor. Gracias. Bueno, y se murió el pirata. Le ganamos al pirata. Bueno, besito. Chao, Mirta.
3: Ahí estaba nuestra simpática amiga, Mirta de Florida, como siempre presente en estas madrunoches. Muchas, pero muchas gracias. Gracias también a Alicia de Villaluro. Sí, siempre serán argentinas, claro que sí. Gracias, gracias por hacerte eco de esa bandera que no podía estar ausente, pese a cualquier prohibición. Marcelo de Adrogué, bienvenido, Marce. Bueno, obviamente vamos a tener en cuenta tus sugerencias. Y habitualmente se dan una vuelta por esta discoteca Julio Iglesias, Camilo VI, suele también pasarse por aquí José Luis Perales, algún José Vélez, Diango. Bueno, son asiduos compañeros de nuestras madrunoches, así que lógicamente cuando los convoquemos por aquí te los vamos a dedicar. 12 minutos faltan para llegar a las 4 de la madrunoche. Bueno, rápidamente les quiero contar acerca de el golpe en la nuca que le propinó Jude Bellingham al Colo Barco. Perdió el control el hombre en Atlanta cuando terminó la semifinal, ¿no? Cuando Argentina le gana 2-1 a Inglaterra con una remontada en tiempo de descuento. Bueno, lo que todos sabemos, lo que todos vivimos. El mediocampista del Real Madrid golpeó a Valentín Barco una vez que el árbitro estadounidense Ismail Elfat pitó el final del encuentro, en un episodio que coronó una noche cargada de tensión. Sin lugar a dudas, entre ambas tensiones parecía que se picaba en cualquier momento. Bueno, cuando todo Argentina estaba festejando la remontada histórica, la estrella inglesa se acercó al exjugador de Boca Juniors, le dio un golpe de mano abierta en la nuca. Claro, Barco se dio vuelta rápidamente, pero apareció Nico Paz y calmó un poquito las aguas. Se viralizó, lógicamente, este momento, y no quedó bien claro cuál fue el momento, cuál fue el motivo, en realidad, ¿no? Luego de que algunos jugadores argentinos fueron a saludar cordialmente, ¿no?, a Bellingham, claro, se quedaron en un grupo reducido festejando muy cerquita de él. El tipo reaccionó así, se molestó porque estaban festejando al lado de él, por algo, vaya uno a saber por qué, y reaccionó contra Barco. Se acercó y le dio un correctivo en la nuca. Bueno, obviamente no pasó a mayores, ¿no? La crispación de Bellingham no fue un hecho aislado y, como decíamos, el partido se había picado varias veces, ¿no? Había estado marcado desde el primer tiempo por roces y por reclamos constantes. Pero bueno, fue uno de los momentos tensos del partido, ese momento, por lo menos del final del partido. Por ahí lo tenemos a nuestro amigo de Resistencia, a Jorgito, que dice: ¿en serio? No lo vi, no sabía que le había... A Fernando de Resistencia: no sabía que le pegaron al Colo Barco. ¡Qué mal, qué mal! Abrazo fuerte, queridos amigos. Gracias, Fernando, un abrazo bien fuerte para vos también. Les cuento, hoy tenemos un súper especial, en un ratito nada más, en instantes, con él, uno de los artistas más queridos de América Latina, un clásico ya de nuestra música, con canciones que atraviesan la vida, yo creo, no solo de una generación, sino de un par. Hablamos de Diego Torres, nada más y nada menos, cantautor, productor, actor argentino. Hace un ratito evocábamos, ¿no?, sus comienzos como actor con nuestro querido compañero, ¿no?, Gabriel Ceni, y recordábamos ciclos como Los Otros y Nosotros, La Banda del Golden Rocket, y bueno, su protagónico en la comedia Los Vecinos en Guerra. Bueno, Diego Torres hoy, con una recorrida por parte de sus álbumes, estará siendo el protagonista de nuestro especial de la Discoteca Nacional en minutos, a partir de las 4. Beso grande para Marta de San Salvador de Jujuy. Beso grande para Camilo Zárate de Cañada de Gómez. Para Ricardo de Fisquemenuco, allí en la provincia de Río Negro. También para Ricardo de Villa Langostura, nuestro cocinero amigo. Para Tomás de José León Suárez también. Recién me bajo del obelisco, dice, se estaba poniendo fresco. Menos mal que ya volviste, querido. Muy bien por cuidar tu garganta. La mía como la de muchos. Es un licuado de vidrios. Por Dios, qué locura los festejos por todos lados, ¿eh? Y Bangladesh, más locos que nosotros. Gracias, selección. Fuimos muy felices. Hacía falta. Absolutamente de acuerdo, Tomás. Abrazo de hinchada para vos y tus compas de la radio. Gracias. Gracias de corazón. Abrazo al alma. Adrián nos está escuchando en San Miguel de Tucumán a través de nuestra LRA15 en su trabajo. Gracias por acompañarnos también, Adri. Vamos a seguir adelante. Cerramos otra hora a pura música y de la nuestra. ¿Qué les parece? Horacio Guaraní llega por aquí con una polca de Irma Lacroix y Guaraní, pescador y guitarrero.

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0: Punto final a otra hora compartida con Horacio Guaraní, pescador y guitarrero de Guaraní e Irma Lacroix. El Chango Rodríguez con Camino del Arenal, el chamamé de Mario Millán Medina y Tarragó Ross, y recién Los Carabajal y La Chacarera para Mi Vuelta, de Onofre Paz y Marcelo Ferreira.
1: Estamos en todo el país. Salta. Salta Capital se fundó en 1582 y fue uno de los bastiones económicos en la época del Virreinato del Perú. Famosa por su arquitectura colonial española y su patrimonio andino, se la conoce como Salta la Linda. Pero el nombre de Salta es anterior a la colonización de los españoles y la historia de cómo llegó a imponerse es interesante. El conquistador al que le habían sido otorgados estos dominios le dio su propio nombre al poblado inicial. La llamó San Felipe de Lerma, Valle de Salta, pero esto no prosperó. Como un triunfo de los sometidos, al poco tiempo se silenció el nombre impuesto y se recordó solo la segunda parte, más descriptiva y con más estilo, seguramente para la gran cantidad de pobladores indígenas de la zona, Salta. 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

0: Pasaron 3 minutos de las 4 del jueves 16 de julio de 2026 y en esta discoteca continuada vamos a seguir adelante, ¿sí? En principio dándole la bienvenida a los que se van sumando a partir de este momento a nuestro aire, a los que llegan y lógicamente saludando a los que se van. Bueno, con respecto a los que llegan, bienvenido Mariano Massimino. Esperaba ese beso con ruido, claro que sí.
1: Tenemos una linda presencia en la radio.
0: Sí, claro, la de Marian. Bueno, él nos pondrá en el aire a partir de este momento y hasta el cierre de nuestra discoteca nacional. Y será el encargado de darle play a nuestro especial de hoy. Hemos hecho una selección por parte de los álbumes de Diego Torres, ¿no? Vamos a dar una vueltita por Mejor que ayer, por Un mundo diferente, por Tratar de estar mejor, por Atlántico a pie, por el primer álbum que se llamó justamente Diego Torres. A propósito, mira, en el comienzo de nuestro especial de hoy vamos a escuchar una de las canciones que forma parte puntualmente de ese álbum, allá a finales de la década del 80, comienzos de los 90, Alguien la vio partir.

0: saber que se puede, querer que se pueda, se quiso y se pudo, linda canción para poner punto final a nuestro especial de hoy con uno de los artistas más queridos de América Latina, un clásico indiscutido ya de nuestra música, como lo es Diego Torres. Ahí lo teníamos con Color Esperanza. Antes, en una recorrida por sus álbumes, lo escuchamos en Alguien la vio partir. Deja de pedir perdón, Cantar hasta morir, Chalamán, de Daniel Melingo, ¿Dónde van? Atlántico a pie, Hoy es domingo, con Rubén Blades, La última noche, Penélope, del Nano Serrat, Sé que ya no volverás, Tratar de estar mejor, Yo te vi y Alba, de Antonio Flores.
1: 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La Rioja. El Parque Nacional Tarampaya ocupa una superficie de aproximadamente 215.000 hectáreas que se ubican al sur de la provincia de La Rioja y hace 225 millones de años era un bosque tropical con grandes lagunas y una nutrida fauna autóctona. Tarampaya significa río seco del Tala, el nombre con el que los pueblos originarios bautizaron la zona. Estos ríos permanecen secos durante gran parte del año y solo se vuelven ríos cuando llueve, lo cual ocurre muy poco. Por eso se los usa como caminos para llegar de un sitio a otro. Cuesta creer que por allí, hace millones de años, transitaron los primeros dinosaurios. Allí se descubrió el lago Suchus Tarampayensis, uno de los más antiguos del planeta. 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

0: muchísimas gracias a Marita y a todos los que hicieron esta conexión.
1: Gracias por todo el amor. Chao.
2: Es todo gracias a ellos. Yo soy un agradecido a los jugadores. Sin ellos es imposible, sin tener este grupo enorme.
3: Y sí, ya lo dijo Scaloni ayer, ¿no? En conferencia de prensa. El fútbol y la vida es dar todo hasta el final, ¿eh? Aquí estamos. Agradeciendo estar vivos un día más en la faz de la tierra, claro que sí, señoras y señores, agradeciendo al sol, a la luna, a la lluvia, al mar, agradeciendo a la escaloneta, esta bocanada de aire fresco, esta alegría que nos ha dado en el día de ayer.
4: Gracias a la producción.
3: También, sí, claro que sí, no era un partido más, no, en absoluto. Buen día para todo el mundo, bienvenidas, bienvenidos, qué placer reencontrarnos por aquí con los y las del Club de las Cinco. Vaya el saludo, el abrazo renovado y el agradecimiento, como siempre, a quienes nos vienen acompañando. Desde que comenzó esta discoteca nacional extra larga, allá pasaditas las cero del jueves 16 de julio de 2026. ¿Cómo estamos? ¿Cómo nos dura el fervor? ¿Cuánto nos va a durar? Yo creo que por lo menos hasta el domingo, seguro, cuando arranque la final a las 4 de la tarde. Bueno, aquí nos quedamos hasta las 6, haciéndonos mutua compañía en este día en el que se honra a la Virgen del Carmen, ¿sí? La comunidad creyente del catolicismo celebra anualmente, cada 16 de julio, el Día de la Virgen del Carmen, una festividad cristiana que forma parte del calendario santoral y es conmemorada con mayor devoción por países como Chile, Perú, España, en el norte también de nuestro país, ¿sí? Hoy nos reportaba nuestro amigo Gustavo de Chicoana, la capital nacional del Tamal, que justamente la Virgen del Carmen es la patrona de la ciudad. A propósito, hay una serie de eventos, festivales que se van a llevar a cabo este fin de semana para honrarla, ¿eh? En un ratito nada más vamos a estar haciendo una recorrida por lo que estará sucediendo estos días en Chicoana. Además, es el Día del Agente Penitenciario en nuestro país, fecha que honra justamente a la Virgen del Carmen, quien es considerada la patrona de las cárceles, prisiones y los servicios penitenciarios de todo el país. Así que muy feliz día, bueno, en mi caso, a mis primos Federico, Walter y, lógicamente, a mi hermano del alma, a Damián. También se celebra el Día de los Intereses Argentinos en el Mar, que fue instituido en 2003 en conmemoración de la fecha de 1876, en la que nació el vicealmirante Segundo Storni, precursor de la defensa del patrimonio marítimo en su carrera pedagógica en la Armada Argentina. Algunas de las conmemoraciones vinculadas a este 16 de julio que estamos empezando a transitar juntos y juntas. Hablábamos de Chicoana, allí en Salta, mira, con cielo despejado. Arranca el jueves con 9 grados 4 décimas de temperatura y el pronóstico indicando una máxima de 28 grados, con cielo parcialmente nublado. Mañana viernes se espera una jornada muy ventosa por Chicoana con una mínima de 15 grados y una máxima de 30. En Jujuy la temperatura es de 12 grados 4 décimas, el cielo está despejado y se espera una máxima de 28 grados. Por Radatili, allí en la costa chubutense, hay alerta amarillo por lluvias fuertes. Se esperan lluvias aisladas durante gran parte del día y lluvias fuertes a partir de la tarde. Así que atención, Olga de mi corazón. Ahora el cielo está despejado y la temperatura es de 8 grados 6 décimas. Y por la ciudad autónoma de Buenos Aires, en este momento el cielo está ligeramente nublado. La temperatura agradable, ¿no? Para arrancar la jornada por estos lados, 17 grados, 76% la humedad y la máxima podría alcanzar los 20 grados. Mañana viernes, tormentas y chaparrones. Durante la mañana, durante la tarde, con una mínima de 15 grados y una máxima de 21. En un ratito, por supuesto, voy a seguir paseando por el país, voy a visitar amigas, amigos que nos están escuchando. Por ejemplo, en Santa Fe, ahí ya tenemos a Ana María, ¡Qué lindo, Diego Torres! Canta muy bonito. Me bañé escuchándolo. Me encanta. Un beso enorme para vos. Y gracias, gracias por acompañarnos, Ana María, desde que comenzamos, hoy tempranito. Muy buena la música, nos escribe Gustavo, justamente nuestro amigo de Chicoana. Sergio, hola hermoso, un placer escucharte. Soy Sergio el camionero de Rosario, viajando para Bariloche. Buena ruta, Sergio, qué lindo acompañarte. Buen día, como siempre, junto a Nacional. Abrazo grande desde Chivilcoy. Nos envía Cachi. Juan Carlos, querido, un abrazo también bien fuerte para vos. Bendecida madrunoche. Sonia, querida, qué jornada vivimos ayer. Pero estamos felices y agradecidos a Dios por esta hazaña de nuestro seleccionado. Viví momentos muy emotivos cuando se entonó el himno nacional. Recordé a alumnos que son héroes de Malvinas. Algunos volvieron, otros quedaron allá. Nos preparamos para la final con mucha fe y esperanza. Que tengas un bonito jueves. Abrazo grande, nos envía Marta, nuestra incondicional compañera de madrunoches, desde San Salvador de Jujuy. Gracias. Víctor de Bécar, Bellingham, mal perdedor y falso guapo, eligió para pelear a uno medio metro más bajito. ¡Cobarde! Claro, esto tiene que ver con lo que comentábamos hace un rato, ¿no? Acerca del correctivo que le dio Bellingham al Colo Barco. Terrible cuando terminó el partido. Abrazo fuerte, Víctor. Gracias por acompañarnos. Buen día, Sonia querida. Qué bueno escuchar a Diego Torres y Color Esperanza. Y que no me pierda mis temas favoritos para motivarme. Abrazo fuerte y vamos a Argentina. Luis de Caseros. Vamos todavía, Luisito. Abrazo al alma. Sonia, buen jueves. Laurito, el riojano amigo, nuestro compañero de González Catán, también se va sumando por aquí. Sergio, desde Tacuarembó, presente. Teco, de General Pacheco, buen día hermosa, gracias por la música. Acá estoy, recuperándome. ¿Qué lo tiró? ¡Qué manera de sufrir! Perder vamos a poder, pero no con los piratas. Besos. Gracias, Teco. Un beso grandote para vos. Ricardo, nuestro cocinero amigo de Villa Langostura también. Sonia de mi corazón, aquí cuidando mi garganta hasta el domingo. Disfrutando de la disco madruteca. Saludos, se me parecen trabalenguas, Disco Madruteca, mira vos. Besos y abrazos. Bendiciones a montones también para vos. Richard, gracias por acompañarnos. Otro amigo que se suma, en este caso de Entre Ríos. Buen día, Sonia y equipo. Qué manera de sufrir, por Dios. Pero ya está. Vamos a Argentina, por acá a full ya. Mañana húmeda por el sur entrerriano. Gracias por estar. Que el curita Brochero los cuide, guíe y bendiga siempre. Amén. Gracias, César. Un amigo de La Roque. También por allí la tenemos a Isabela, de San Rafael. Te va un videíto. Gracias por Diego Torres. Sonia, siempre gracias por la adorable compañía y por esta hermosa vida. Claro que sí, es de bien nacidos. Ser agradecidos. Me encantó porque durante toda la madrugada fuimos recibiendo, nos han ido llegando imágenes y videos de los festejos, ¿no? Tras el triunfo del seleccionado argentino de ayer. En todos los rincones de la patria. Yo les agradezco porque los miré los videos, vi las fotos. Realmente es maravilloso. Es maravilloso el sentir de todos los argentinos, obviamente tras la hazaña de nuestro seleccionado. Es una locura total. 5:16, señoras, señores, de este jueves. ¿Cómo sigue esta historia? Bueno, con el calendario de pagos de ANSES. ¿Sí? Si les parece, mientras compartimos los primeros mates del día, hoy se abonan jubilaciones y pensiones que no superen los haberes mínimos a quienes tengan documentos terminados en 5. También se paga la asignación universal y la asignación familiar por hijo a quienes tengan DNI concluidos en 5 y la asignación por embarazo a beneficiarias con documentos finalizados en 3. Dicho esto, vamos a seguir adelante en esta recta final de nuestra discoteca nacional de hoy, a pura música. Llegan los fabulosos Cadillacs, junto a ella, la diosa, la eterna Celia Cruz. Qué lindo recuerdo, ¿no? Para arrancar el día, Pasos Vacíos.

0: Hola Sonia, ¿cómo estás? Bueno, esta vez te mando un audio y decirte que te escuché toda la noche, que de ayer de lo manija que estaba estoy súper contento. Se sufrió, pero se lo dimos vuelta. Espectacular triunfo argentino y nada. Te mando un súper beso, que sigas bien y que sea muy bonito tu retorno a casa.
1: Muy buenos días, querida Sonia. Todos los días, toda la noche te escucho. Muy lindo el programa, pero cada tanto, no quiero a cada rato estarte saludando, pero te escuchamos siempre. Muy lindo todo el programa, todo. Y bueno, ¿y qué más te puedo decir? Esta selección sí que nos une como una hermandad de la argentinidad que tenemos. Estos muchachos, gracias a Dios, tienen un don especial y eso viene de arriba. Así que no, ahí está clarita la cuenta. Dios nos manda todo esto, por lo menos nos da una alegría tan grande a todos los argentinos, porque termina el partido y hasta el pueblito más chico festeja en todos lugares. Dejamos de ver el partido, casi es algo impresionante, la unión y todo eso, qué bueno, muy lindo. Un abrazo grande, te mando de acá, desde María Grande, Entre Ríos, Julio. Que tengan un buen descanso hoy y nos vemos si os quiere.

Ahí teníamos, ya no te va a gustar, Julieta Venegas, chau. Antes los Cafres, con un poquito de reggae en nuestra discoteca Aire. Gracias, gracias a Julio, nuestro amigo de María Grande, allí en Entre Ríos. Bueno, lo comentaba hace un ratito, no tuve la posibilidad de ir viendo los videos y las imágenes que nos iban enviando nuestros compañeros de Madrunoche, ¿no? Desde todos los rincones de la patria, y es verdad, esa remontada épica de la selección ayer frente a Inglaterra nos dio un alegrón. Temperamento, alma, corazón, garra, fútbol, magia, todos creo que son los valores que se resumen, ¿no? En cada uno de los integrantes de nuestro seleccionado. Gracias, Julio querido. Beso grande también para Martín. Martín Roa, bienvenido. Qué placer acompañarte. Se van sumando, claro, los amigos de las 5. Bienvenida mi querida Sole de Castelar. Buen jueves para todos. ¡Qué partido ayer! ¡Qué diafónica! Y hoy tengo que dar clases. A diferencia de otros días, no hace tanto frío. No, no, en absoluto. Solcito, te mando un beso grandote. Yo estuve ahí. Ahí dije, no, tranquila, Sonia, que quedan 2 días todavía. En la semana, así que había que cuidarse, pero no te voy a negar, que grité como una loca, por Dios. Beso grande para Juan Manuel, que nos está escuchando allí en San Miguel de Tucumán también, para Analía de María Grande. Hola Sonia, acá estoy, siempre con ustedes. Qué lindo eso, muchos besos para vos, Ana, gracias, gracias por acompañarme. A Rubén de Bahía Blanca, aquí estoy, te he acompañado durante todo el programa. Con el triunfo de Argentina, no pude pegar un ojo. Que pases un día lleno de felicidad. Muchísimas gracias, Rubén. También vos. Norberto, nuestro amigo compatriota allí en Israel, sigue en sintonía. Hermosos temas. Te sigo desde que empezó tu programa. Para mí, de 6 a 12 del mediodía, con excelente música. Bueno, tenemos unas 6 horitas de diferencia, ¿no? Cuando nosotros arrancamos el día, arrancamos la madrunoche, él arranca su jornada a partir de las 6 de la mañana, y es bien válido. Norberto, gracias. Gracias, que tengas un lindo jueves. Abrazo fuerte para Oscar Suárez también, de Los Ralos, provincia de Tucumán. Feliz madrugada, Sonia, de mi corazón. Buen programa. Besos y cuídate mucho. Te prometo que me cuido. Leandro de Frank, también la capital nacional de la cremosidad, allí en la provincia de Santa Fe. Sonia, buena madrunoche. Buenísimo el especial con Diego Torres. Te cuento que hace unos días regresamos de Salta. Como todos los años, en lo posible, vamos a homenajear al general Güemes y conseguí las obras completas del Barba Castillo. Una alegría enorme. Gracias por la compañía y a seguir festejando hasta dentro de 4 años. Un abrazo. Bueno, y nos envía las imágenes, ¿eh? ¡Qué belleza! ¡Qué belleza! Una reliquia. Gracias, Leandro, por hacernos parte también. Besos para Rubén de Jujuy, que también nos envía imágenes de los festejos por la tacita de plata del triunfo de nuestro seleccionado ayer. A todos, a todas, mil gracias por hacernos cómplices y por hacernos testigos también. 5:34, rápidamente. Me voy a Frank, a propósito, allí en Santa Fe, donde el cielo está cubierto. 19.4 la temperatura, 75% la humedad, máxima prevista para hoy, 25 grados. En Ushuaia, Tierra del Fuego, cielo cubierto con nevada débil en este momento. 0.2 grados bajo cero. La temperatura, la térmica, 6.3 grados bajo cero. La máxima prevista para hoy, 1 grado bajo cero, y se esperan lluvias y nevadas durante todo el día. ¿Sí? De Ushuaia me voy a María Grande, en Entre Ríos, donde el cielo está mayormente nublado. 17.8 la temperatura, la máxima prevista para hoy, 25 grados, y hay pronóstico de chaparrones y tormentas aisladas por María Grande durante gran parte de este día. Y en San Miguel de Tucumán, a propósito, el cielo está despejado, 12.9 grados, la temperatura, la máxima para hoy, 28 grados. Seguimos adelante. Se viene Andrés Calamaro, ahora con un recuerdo del año 1997. Desde alta suciedad, flaca.

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0: No me cabe ninguna duda, mi querido amigo. Hasta aquí llegamos con la Discoteca Nacional, con Charlie García buscando un símbolo de paz. Esperamos haber sido una grata compañía, con todo el fervor que todavía nos dura y nos va a durar unos cuantos días. Gracias, gracias por habernos acompañado, por habernos elegido una vez más. Y si Dios quiere, solo si Él, mañana, minutos después del acero, nos reencontramos. Yo sé que va a querer, sí, claro que sí. Tendremos otra discoteca extra larga, de 0 a 6, ¿sí? Dios mediante, la próxima semana se estará reincorporando Fabi y haremos día 2 en el comienzo del día. Se quedan con el Panorama Federal de Noticias a partir de las 6, pero antes, los mejores deseos de cara a este jueves. Y recuerden, como nos dijo una amiga ayer, a lo mejor no tenemos la vida que soñamos, pero posiblemente tengamos la vida que muchos sueñan. Así que seamos agradecidos. Virus, en el cierre de nuestra discoteca con los mejores deseos de que este sea el mejor día del año. Chau, hasta mañana.
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1: Muy buenos días, soy Ramón González. Trabajo el 9 de julio de 6 de la mañana a las 11 de la mañana. Y bueno, ya estamos trabajando con muchachos y dando saludos a todos.
2: Hola, hola, hola, buenos días, bienvenidos al nuevo panorama de Radio Nacional AM870 para todo el país por la gran red, la inmensa red de Radio Nacional con más de 49 emisoras distribuidas a lo largo y a lo ancho de la República Argentina, desde la Quiaca hasta la Antártida. Vamos a recorrer las noticias más importantes del día y vamos a recorrer también todo nuestro país. 6 de la mañana, un minuto en la República Argentina, la temperatura en Buenos Aires 7 grados 4 décimas, la sensación térmica 6 grados 1, la humedad 90%, para hoy se espera una máxima de 18 grados. Día muy particular porque estamos todos sonrientes, nos habíamos levantado muy contentos por el partido de ayer. Es un buen momento para decir de hermosa mañana, ¿verdad?

Argentina a pura garra dio vuelta el partido contra Inglaterra y está en la final del mundo. En una semifinal electrizante, el seleccionado argentino le ganó 2-1 a Inglaterra con goles de Enzo Fernández y Lautaro Martínez, los dos con la precisa asistencia del capitán Lionel Messi. Argentina perdió 1-0 y convirtió los tantos que le dieron el triunfo en los últimos 10 minutos del segundo tiempo, en una remontada épica para el infarto. El domingo, el actual campeón del mundo, Argentina, va a enfrentar a España en la gran final del mundo. Así festejaron los jugadores argentinos en el vestuario al término del histórico duelo contra Inglaterra. ¡Argentina!

0: En verdaderas mareas humanas, los argentinos se volcaron a las calles en cada rincón del país con el obelisco, como siempre, como epicentro de los festejos. Escuchemos las opiniones de los hinchas en el centro porteño.
1: Luego del partido con Inglaterra, la ciudad de Buenos Aires pasó del silencio absoluto a un estallido de emociones, bocinazos y gritos. La Plaza de la República. ¿Cómo viste el partido?
2: Muy bueno, me gustó mucho.
1: ¿Las pulsaciones?
2: A mil. No dábamos para más. Los tres últimos partidos, estamos con la argentinidad al palo.
1: ¿Y la final?
2: Ganamos. Estoy convencido.
1: Gracias. ¿Qué te pareció el partido? Para el infarto, pero dio vuelta a todos los partidos, no podía no dar vuelta a este. Es así.
3: Y justo con Inglaterra.
1: No, nunca perdimos la semifinal, no iba a ser la excepción, y contra Inglaterra la vida. Era ganar o ganar y se dio.
0: En otros barrios de la ciudad de Buenos Aires, como Caballito, fueron escenarios del estallido de la alegría.
4: Hasta con fuegos artificiales celebraron en la esquina de Acoito y Rivadavia tradicional del barrio de Caballito, en donde salieron todos los vecinos de la zona oeste de la ciudad a festejar el pase a la final.
5: Lo sufrí mucho, creo que no me acuerdo mucho, fue fantástico. Faltando 10-15 minutos le dimos vuelta y ganarle a Inglaterra siempre es un placer extra. Así que vamos a Argentina, carajo.
4: Gracias.
0: También el gol urbano bonaerense y las principales ciudades de todo el país se tiñeron de celeste y blanco.

0: El presidente festejó el triunfo y aseguró que Argentina no se rinde. El jefe de Estado manifestó su alegría inmensa por la clasificación y sostuvo que Argentina pasó por arriba a Inglaterra. No importa cuán adverso sea el contexto del cual partimos, siempre nos levantamos, siempre salimos, porque Argentina no se rinde, expresó Javier Milei y volvió a ofrecer la Casa Rosada para la selección a su regreso del país. El informe de Liliana Arias desde Olivos, donde el mandatario siguió el partido junto a su hermana Karina Milei.
1: Vamos Argentina, carajo, fue la reacción nuevamente del presidente Javier Milei tras el partido que consagró a la Argentina finalista del Mundial de Fútbol. A esta celebración se sumaron funcionarios del gobierno nacional. A todo esto, Milei reiteró que la Casa Rosada está a disposición de la selección argentina a su regreso a nuestro país. También informó que la secretaria general de la presidencia, Karina Milei, ya habló con Casa Militar para asegurar que ningún funcionario esté presente si la selección decide festejar en casa de gobierno.
0: Felicitaciones diplomáticas de Inglaterra y Estados Unidos. El embajador británico en Argentina, David Cairns, felicitó a la selección nacional por el triunfo ante Inglaterra y lo calificó como merecido. En el mismo sentido se pronunció el ex embajador Mark Kent y envió sus felicitaciones y deseó suerte el domingo de cara a la final contra España. Por su parte, el embajador estadounidense Peter Lamelas bautizó a la selección como infartoneta y celebró la victoria frente a Inglaterra por 2-1. Más de 235.000 personas ya participaron en los fanfests porteños. El próximo domingo, la gran final Argentina-España también se palpitará en los escenarios al aire libre que organiza el gobierno de la ciudad de Buenos Aires. Ayer hubo 30.000 hinchas frente a la pantalla gigante ubicada en la Plaza Sever de Palermo y otros 5.000 en el Parque Los Andes en el barrio de Chacarita. Desde el comienzo del Mundial, en los 7 partidos disputados por la selección, ya pasaron 235.000 hinchas que celebraron los triunfos de la escaloneta en los

0: El cantante inglés de Oasis felicitó a la selección. Liam Gallagher sostuvo en X que, si bien respeta al seleccionado de Inglaterra, enfatizó que ganó el mejor equipo. Respeto a los hinchas, no es derecho divino de nadie ganar el Mundial. Felicitaciones Argentina, el mejor equipo ganó, hacia adelante y de lado, escribió Gallagher. El músico reconoció hace unos días su admiración por el público argentino y enfatizó que es duro estar ahí, amando a la Argentina y a toda su hermosa gente, pero sin querer que ganen. Otros artistas británicos estuvieron en el partido, fueron Mick Jagger, Louis Tomlinson y el ex de One Direction. En este caso fue una presencia especial por lo que ocurrió con Liam Payne hace poco más de un año en Argentina.
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0: Vamos a recorrer brevemente las calles de la Ciudad Autónoma de Buenos Aires y los accesos. Hasta ahora hay tránsito fluido en Panamericana, acceso oeste, autopista Buenos Aires-La Plata, así también en las autopistas dentro de la Ciudad Autónoma de Buenos Aires. En Avenida General Paz y Sapiola, sentido Río de La Plata, un choque entre un auto y una moto. Dos carriles reducidos, hay circulación lenta. Todavía hay vallas sobre Avenida Corrientes, donde ayer se llevaron adelante los festejos por el paso a la final de la selección nacional para este domingo, así que todavía hay zonas que tienen ciertas vallas dentro de su tránsito, así que hay que circular con precaución. Hasta ahora no hay registros de demoras y todos los ferrocarriles subte y premetro circulan según sus cronogramas habituales.
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0: Según el Servicio Meteorológico Nacional, la temperatura en Buenos Aires en este momento es de 17 grados, la humedad 75%. Para hoy se espera una máxima de 20 grados. Por la mañana estará nublado el cielo y por la tarde mayormente nublado. Es momento de darle la bienvenida a Eladio Arregui. Eladio, buenos días.
2: Hola, muy buenos días. Aquí estamos con este día tan especial, sí, claro, ¿no? Con la gran victoria argentina que lo deposita en una nueva final de la Copa del Mundo al derrotar en un partido épico ayer a Inglaterra por 2-1. Argentina empezó mal y otra remontada. Todos los medios del mundo reflejan este momento de la selección argentina que va a jugar la séptima final en una Copa del Mundo. Comenzamos a escuchar los protagonistas de esta hazaña argentina, llegar a una nueva final. Aquí está el capitán argentino, Lionel Messi, sobre este momento, sobre Rosario, la familia y la victoria.
3: Estamos ahí, ya había un par de jugadas, me había tirado para adentro, un poco me tapaban el ir para adentro y salí para la derecha, vi el espacio. No vi imágenes, no miento, me mandó mi familia, mi mamá, mi gente, imágenes del monumento, del obelisco, pero muy poquito, la verdad que no tuve oportunidad ni de contestar mensajes, simplemente hablar con mis familiares.
2: Ahí está la palabra de Lionel Messi, el capitán argentino, artífice importantísimo, gran figura en la victoria argentina ante Inglaterra con los dos pases, las dos asistencias que pueden ser clave para ser el mejor jugador de la Copa del Mundo. Lionel Scaloni, el técnico argentino, habló sobre la selección y este equipo que no para.
4: Es difícil de explicarlo con palabras, se me quiebra la voz sinceramente porque es una demostración de un montón de cosas, de grupo, de hermandad, de no dar una por perdida, de luchar hasta el final. Después de esto, sinceramente, vamos a ir a ganar la final, vamos a intentar ganarla, pero ¿qué más tiene que hacer este equipo para que, yo sé que lo reconocen, pero estos chicos a mí me han emocionado?
2: Argentina finalista de la Copa del Mundo, Lautaro Martínez, el bahiense, dijo que había soñado que iba a hacer un gol, y el gol del triunfo.
5: Lo soñé, te lo juro, se lo dije a Alexis que iba a hacer un gol, se lo dije a Facu Medina del banco que iba a entrar y lo iba a ganar, y muy difícil hoy, me quedó a mí, Enzo hizo un golazo también, y al final ahora que estoy más tranquilo te digo que este equipo sigue demostrando de que está hecho. Ellos se cansaron, han presionado 60 minutos, después ya no daban más, empezaron, cuando encontraron el gol, después se metieron atrás y eso a nosotros nos generó más tranquilidad a la hora de mover la pelota. Hicimos ancha la cancha y al final conseguimos los dos goles y después de 3 años y medio volvemos a jugar una final del mundo.
2: La palabra de Lautaro Martínez, el bahiense, que va a jugar una nueva final de la Copa del Mundo. Argentina defiende el título el próximo domingo a las 16 en Nueva York, en Nueva Jersey. Allí va a estar enfrentando a la selección española. Sobre la final, Alexis McAllister.
6: Que es de las mejores del mundo, junto a nosotros, que juegan muy bien al fútbol, que lo intentan, desde nuestro lado es exactamente lo mismo, así que ojalá que sea una gran final, no solo para nosotros, sino para la gente en general, que lo disfruten, porque creo que en un momento donde el fútbol se está yendo muchísimo más para el lado físico, que lleguen dos selecciones que verdaderamente juegan bien el fútbol es importante.
2: Remontadísima de Argentina y finalísima. Algunos títulos de los diarios del mundo. Por ejemplo, el equipo dijo inmortales. La selección argentina es inmortal. Enzo Fernández, el autor del gol del empate, el que sirvió para comenzar a creer que se podía, habla de su rendimiento.
7: No me venía sintiendo bien en lo personal durante el Mundial. Sí, los primeros 2 o 3 partidos creo que me sentí bien, pero después con Cabo Verde... con Egipto, no sé si es el cansancio, la acumulación de partidos, no tuve descanso el año pasado y nada, creo que al final se junta todo, pero bueno, estamos acá en nuestra semifinal representando a mi país, para mí es un orgullo muy grande pertenecer a este grupo, cantar el himno con mi selección, aparte con toda la historia que tiene detrás este partido y soy un privilegiado de vivir estos momentos y siempre soñé con cantar el himno cuando era chico, jugando para mi selección y bueno, ya muchísimos partidos, muchísimos años en la selección y para mí es un orgullo muy grande.
2: La palabra de Enzo Fernández, el diario deportivo, el italiano Corriere della Sera, apeló al peso histórico del cruce entre argentinos e ingleses. El periódico tituló con un poético... Argentina nunca muere y agregó Lautaro, un gol que vale una carrera. El Dibu Martínez, Emiliano Dibu Martínez, el marplatense, los dominamos con el cuchillo entre los dientes.
8: Hoy nos enfrentamos a una selección que tenían 2/3 equipos, lo conozco de hace años y la verdad lo dominamos. Nos pasó con Croacia la vez pasada, pero nos pusimos de frente y metimos 3 y lo pudimos controlar, pero jugamos con cuchillo entre los dientes. Más allá de lo que había pasado en el pasado o lo que la gente sabía que era un partido especial para la gente, pero para nosotros no sé qué no.
2: Argentina está en la final, transmisión en Mega el próximo domingo por Radio Nacional con Daniel Moggi y Fernando Navarro Montoya desde muy temprano. El partido comenzará a las 4 de la tarde. Siguiendo con el triunfo argentino y otra vez en una final, Lisandro Martínez, el entrerriano, dice: hicimos historia.
9: Sin duda que lo que hicimos hoy fue historia y sin duda que también un mimo a cada argentino, ¿no? Eso es lo que nos llena a nosotros el corazón, de que la gente se sienta identificada y que le podamos hacer llegar nuestro esfuerzo, nuestras ganas y que en la tele o acá en el estadio vean el equipo que realmente lo representa en cada pelota, en cada dividida. Eso es lo que nos llena el corazón a nosotros.
0: Aerolíneas Argentinas programó 2 vuelos especiales a Nueva York para la final. La compañía ya puso a la venta los pasajes para 2 operaciones con Airbus A330 entre Ezeiza y el aeropuerto John F. Kennedy, con salida entre el viernes 17 a las 21:30 y el sábado 18 a las 9 de la mañana. Los vuelos permitirán a los hinchas llegar a tiempo para la final y se suman los 2 servicios diarios a Miami disponibles desde el jueves 16 hasta el sábado 18. La programación de refuerzo responde a la demanda durante el torneo y amplía las opciones de conexión hacia Nueva York para acompañar a la selección. Hay más repercusiones sobre el triunfo de la escaloneta ayer entre Inglaterra 2-1. Tenemos un informe de Liliana Arias desde Olivos.
10: Vamos Argentina, carajo. Fue la reacción nuevamente del presidente Javier Milei tras el partido que consagró a la Argentina finalista del Mundial de Fútbol. A esta celebración se sumaron funcionarios del gobierno nacional. A todo esto, Milei reiteró que la Casa Rosada está a disposición de la selección argentina a su regreso a nuestro país. También informó que la secretaria general de la presidencia, Karina Milei, ya habló con Casa Militar para asegurar que ningún funcionario esté presente si la selección decide festejar en Casa de Gobierno.
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0: La temperatura en la ciudad autónoma de Buenos Aires es de 17 grados, la humedad 75%. Para hoy se espera una máxima de 20 grados. Por la mañana el cielo estará nublado y por la tarde mayormente nublado. Vamos a recorrer las regiones de nuestro país, el NOA, Jujuy, Salta, Tucumán, Catamarca, Santiago del Estero. El cielo entre parcialmente nublado y nublado, ambiente fresco y templado, baja probabilidad de precipitaciones, vientos leves y moderados. En tanto, en el NEA, en Misiones y Corrientes, Chaco y Formosa, nubosidad variable con posibilidad de lluvias y tormentas aisladas en algunos sectores. En la zona de Cuyo, Mendoza, San Juan, San Luis, tiempo estable, cielo parcialmente nublado, frío durante la mañana y ascenso de temperatura por la tarde. Vamos a recorrer la región pampeana, Buenos Aires, La Pampa, Córdoba, Santa Fe y Entre Ríos. Cielo parcialmente nublado, despejado, ambiente frío por la mañana y fresco templado durante la tarde. En la Patagonia, Neuquén, Río Negro, Chubut, Santa Cruz y Tierra del Fuego predominan las condiciones invernales con lluvias y nevadas en sectores cordilleranos. En tanto, en el área metropolitana, el cielo se va a permanecer parcialmente nublado, ambiente frío al amanecer y fresco por la tarde. Baja probabilidad de precipitaciones. En este momento, la ciudad con la temperatura más baja en la República Argentina es Río Grande, en la provincia de Tierra del Fuego, con 4 grados 2 décimas bajo cero, con una sensación térmica de 9 grados 1 décima bajo cero en Río Grande.
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0: Continuamos con las principales noticias del día por la inmensa red de Radio Nacional desde AM870 para todo el país, desde La Quiaca hasta la Antártida. Mi nombre es Pablo Vázquez, con Hernán Ríos en la operación técnica y Cristian Brenner en la producción. Vamos a seguir repasando los títulos más importantes del día. Hay una intensa actividad de la jefa del Fondo Monetario en su próxima visita a la Argentina. La directora gerente del FMI, Cristalina Georgieva, se reunirá con el presidente Javier Milei y recorrerá el yacimiento de Vaca Muerta durante su visita al país, prevista para el 27 de julio próximo. En su primera actividad en el país, también dará una conferencia de prensa en el Ministerio de Economía y una charla magistral en el Palacio Libertad. Karina Milei recibe a legisladores para avanzar en las reformas. La secretaria general de la presidencia se reunirá en Casa Rosada a las 12 del mediodía con legisladores bonaerenses y porteños de La Libertad Avanza. El objetivo del encuentro es hacer hincapié en los proyectos que busca aprobar el gobierno, como la ley de propiedad privada y la reforma política para la suspensión de las primarias abiertas, simultáneas y obligatorias, las PASO. Investigan si el vestidor de los videos de Jessica Sirio fue modificado para ocultar las pruebas. La justicia busca determinar dónde fue grabado el video, donde se ve a Sirio exhibiendo fajos de dólares en un vestidor. En el allanamiento se detectaron diferencias en el vestidor del departamento de la modelo. La justicia también busca establecer cuándo fueron filmados los videos y si fueron manipulados. La casa de Maradona tiene un nuevo santuario. Un grupo de hinchas se acercó a la esquina de Segurola y Habana en Villa Devoto para colocar una bandera argentina y una remera de la selección en la antigua residencia del astro. Entre cánticos y velas encendidas también se colgaron imágenes del autor de La Mano de Dios. La pelota con la que Maradona convirtió ese gol en el Mundial de México 86 será subastada por 2,5 millones de dólares, que podría escalar hasta los 10 millones. Comienza una nueva edición en la exposición rural con el tradicional corte de cintas que se llevará a cabo esta mañana a las 9. Se pondrá en marcha la edición 138 de la tradicional muestra de campo. Como cada año, la muestra va a coincidir con las vacaciones de invierno y va a reunir productores, empresas, profesionales y público general en el predio de Palermo. El evento se extenderá hasta el domingo 26 de julio y se desarrollará todos los días entre las 9 de la mañana y las 20 horas.
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0: Seis de la mañana, 23 minutos en la República Argentina. La temperatura en Buenos Aires, 17 grados, 4 décimas. La humedad, 69%. Para hoy se espera una máxima de 20 grados. Recordamos que vamos a estar con el panorama hasta las 7 de la mañana por la inmensa red de Radio Nacional. Son más de 49 emisoras distribuidas desde la Quiaca hasta la Antártida. Sí, dije bien, hasta la Antártida. Seguimos repasando los títulos más importantes del día. Frustran un intento de robo en la casa de Yamal en Barcelona. Ocurrió en la madrugada cuando los ladrones quisieron entrar a la vivienda del futbolista del Barcelona.

0: avivó el resentimiento de los quemeros. El conflicto estalló y comenzaron a tirarse con las sillas en un bar cercano, pero pronto escaló los golpes con tablas y de puño. La policía llegó rápidamente y detuvo a tres barras.
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0: Atención, porque si estás esperando cobrar desde el ANSES alguna asignación, jubilación o pensión, aquí tenemos el informe con todo el cronograma de pagos.
2: ANSES informó que finalizan hoy los pagos de las pensiones no contributivas y continúan los de jubilaciones y pensiones mínimas, asignación universal por hijo, familiar por hijo, por embarazo y prenatal. Perciben las pensiones no contributivas los titulares con documentos concluidos en 8 y 9. Además, cobran las jubilaciones y pensiones que no superen un haber mínimo y la asignación universal por hijo y asignación familiar por hijo, quienes tienen DNI terminados en 4. Además, se paga la asignación por embarazo a quienes poseen documentos concluidos en 2 y la prenatal a los finalizados en 2 y 3. Las fechas y medios de pago se pueden consultar desde el sitio web del ANSES y también desde la aplicación Mi ANSES.
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0: Seguimos en el panorama federal por AM870 para todo el país por la inmensa red de Radio Nacional. La temperatura en Buenos Aires 7 grados, 17 grados 4 décimas, la humedad 69%, para hoy se espera una máxima de 20 grados. Durante todo el día estará nublado. Vamos a recorrer las temperaturas más bajas y las más altas del país. En este momento en Río Grande la temperatura es de 4 grados 2 décimas bajo cero, en el Calafate, provincia de Santa Cruz, 1 grado 4 décimas bajo cero y en Ushuaia 2 décimas bajo cero. En tanto, el pico, la temperatura más alta en este momento es en Formosa, 21 grados 4 décimas. Le sigue Resistencia, la capital de la provincia de Chaco, 20 grados 1 décima la temperatura en Resistencia. En tanto, en Corrientes, la capital correntina, 19 grados 8 décimas la temperatura. El mapa que nos muestra el Servicio Meteorológico Nacional nos dice que no habrá grandes precipitaciones, no hay probabilidad de precipitaciones en casi todo el país, simplemente en la Patagonia, sí, posiblemente sigan con algunas nevadas.

0: internacionales.
1: Estados Unidos realizó operaciones diurnas contra iraníes para evitar nuevos ataques a barcos comerciales en el estrecho de Hormuz. La ofensiva se sumó a los bombardeos nocturnos que dejaron más de 200 bajas en las tropas del régimen iraní, que amenazó con frenar todas las exportaciones energéticas de la región. El presidente norteamericano Donald Trump volvió a amenazar a Irán con ataques contra la infraestructura civil del país persa. Declaró que la próxima semana todas las centrales eléctricas y puentes serán destruidos a menos que se sienten a la mesa de negociaciones. Terremoto en Venezuela. Los muertos superan los 4.700. El gobierno busca acelerar la construcción de viviendas a casi tres semanas del doble sismo que azotó al país sudamericano. Un nuevo balance oficial reportó que los fallecidos ascendieron a 4.734, mientras los heridos suman ya 16.740 y hay 17.907 personas que quedaron sin viviendas. El informe actualizado difundido por el gobierno en las últimas horas señaló que más de 20.000 personas permanecen en los 107 campamentos transitorios desplegados en Caracas. Los títulos más importantes que hemos repasado hasta ahora en el panorama: Argentina, a pura garra, dio vuelta el partido contra Inglaterra y ya está en la final del mundo. El presidente festejó el triunfo y aseguró que Argentina no se rinde. Llegaron felicitaciones diplomáticas de Inglaterra y Estados Unidos. Hay una intensa actividad, también se espera una intensa actividad de la jefa del Fondo Monetario Internacional, Kristalina Georgieva, en su próxima visita a la Argentina. En tanto, Karina Milei recibe a legisladores para avanzar en las reformas, legisladores bonaerenses y de la Ciudad Autónoma de Buenos Aires que pertenecen al bloque de la Libertad de Avanza.

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0: 6 de la mañana, 32 minutos en la República Argentina. Estás en el panorama federal, panorama de AM870 para todo el país, desde La Quiaca hasta la Antártida, a través de la inmensa red de Radio Nacional. Mi nombre es Pablo Vázquez y hasta las 7 de la mañana te vamos a acompañar con la mejor información y toda la... las noticias, los hechos más importantes en la República Argentina. Hoy es un día muy particular, lo dijimos al inicio, ¿no? Hermosa mañana, ¿verdad? Hoy es un día de celebración. Estamos todos sonriendo sin ninguna duda. Y Lionel Scaloni dijo, este equipo dio una nueva demostración de hermandad. La palabra del técnico Lionel Scaloni.
1: Es difícil de explicarlo con palabras, se me quiebra la voz sinceramente porque es una demostración de un montón de cosas, de grupo, de hermandad, de no dar una por perdida, de luchar hasta el final. Después de esto, sinceramente, vamos a ir a ganar la final, vamos a intentar ganarla, pero ¿qué más tiene que hacer este equipo para que, yo sé que lo reconocen, pero... estos chicos a mí me han emocionado.
0: Está con nosotros Eladio Arregui. Eladio, qué lindo día, ¿eh?
2: Sí, muy lindo día. La verdad que es un amanecer soñado, ¿no? Ganarle el partido más importante de toda la historia a la selección de Inglaterra, superando los otros enfrentamientos que tuvo Argentina en Copas del Mundo, porque inclusive el partido emblemático de Maradona hace 40 años fue en una instancia inferior, fue en cuartos de final para llegar a la semifinal. En este caso Argentina le gana a Inglaterra en Estados Unidos, derrotándolo 2-1 y pasando directamente a la final, que va a jugar con España el próximo domingo desde las 16 con una mega transmisión de Radio Nacional. Será el segundo partido que se enfrentarán Argentina y España en una Copa del Mundo. Hay solamente un antecedente que fue en 1966, donde Argentina le ganó a España 2-1 con dos goles del recordado Luis Artime. Pero volviendo a la selección argentina, habla el técnico Lionel Scaloni sobre este momento, sobre los futbolistas, de sentirse... jugar como si fuesen chicos, como si fuesen indios, en el buen sentido de la palabra.
1: Yo los conozco a ellos, yo sé cómo son, yo sé que son indios, pero en el buen sentido de la palabra, se han criado en ambientes donde no tenían miedo a nada, donde eran los mejores en todos lados, de chiquito competían y todos esperaban mucho de ellos, no le pesa la responsabilidad, esa es el que no me salía la palabra, no le pesa. Agarró la pelota y Messi entró de Paul y Montiel entró pensando que no había un nunca más. Entonces, cuando vos ves eso, ves esa demostración de los jugadores, es porque están jugando como si tuvieran 7, 8 años. No están pensando en decir, uy, si fallo, uy, estamos quedando afuera de una semifinal, de una final. No están pensando en jugar al fútbol, que es lo que hicieron toda la vida.
2: El Daily Mail en Inglaterra dijo, los jugadores de Inglaterra lloran la derrota luego de que Argentina anotara dos goles en un poco más de 6 minutos. Lionel Messi y las sensaciones del partido ganado.
3: Si bien lo habíamos dicho antes de empezar, que era solo un partido de fútbol, creo que en el himno empezamos a sentir cosas diferentes, cosas especiales, sin dejar de lado que era siempre que era un partido de fútbol, que creo que ninguno queríamos perderlo este, y que la gente de Argentina quería esta alegría, no quería perder contra Inglaterra, y nosotros lo vivimos de esa manera también, y gracias a Dios lo pudimos conseguir, lo pudimos dejar afuera de ellos, jugar una final más del mundo, y nada, fue un día muy feliz para todos nosotros argentinos.
0: Eladio Arregui, nos espera el domingo una gran final a las 4 de la tarde con España. ¿Qué sabemos de España?
2: Sabemos España que llega muy bien a la final de la Copa del Mundo, que derrotó a la favorita que era Francia en la semifinal ganándole 2-0, que comenzó de menor a mayor esta Copa del Mundo, que no llegó a brillar, pero viene muy firme y va a ser una final soñada. Además, es la finalísima que debía jugarse antes de la Copa del Mundo y que por una razón u otra el partido debió postergarse, y ahora se van a enfrentar el próximo domingo en Nueva Jersey. Sin ninguna duda, es además En este momento las selecciones de España y Argentina están ocupando el segundo y el tercer puesto del ranking mundial de la FIFA. Llegaron a esta semifinal las cuatro mejores selecciones rankeadas. Apenas antes de empezar el Mundial estaba primero Argentina, luego en el Mundial mismo lo desplazó Francia. En este momento juegan la final, o van a jugar la final, el segundo del ranking mundial FIFA, que es Argentina, y el tercero, que es España. Además, España superó a la Argentina en la cantidad de partidos invictos que lleva, no pierde desde el año 2024 la selección española. Así que son algunos datos impactantes de algunos consideran la mejor selección del mundo. Aguardaremos a ver cómo será la próxima final, sin ninguna duda. Y continuando con las repercusiones de este encuentro, el técnico Scaloni hablando que le encantaría salir campeón del mundo.
1: No, me encantaría salir campeón del mundo, me encantaría, ¿cómo que no? Pero no, no me va a mover eso. He pasado un montón de cosas en nuestro último año para preocuparme si gano o no gano, si soy exitoso por si gano, o somos exitosos por si ganamos. Yo creo que lo más importante es cómo afrontar las situaciones. Y como lo hemos afrontado este último tiempo, a mí me parece una demostración increíble. No me preocupa como que piense la gente de mí, ojalá que piense algo bueno, pero no nunca me preocupó, como el otro día me preguntaron de las críticas y todo eso. No me preocupa. Me encantaría que no habría, claro, pero siendo entrenador de la selección, ¿cómo no te van a criticar? Seguro que sí, porque es normal, todo el mundo habla, opina, pero no me mueve, sinceramente, no me mueve. Me muevo de preocuparme de lo mío, que los chicos salgan bien a la cancha, y que entiendan que siempre hay un mañana, o sea, que al final, ¿qué problema hay? Y te digo más, si salimos campeón del mundo el lunes, que seguí otra vez. Es que al final es esto, y si no salimos también.
2: El técnico Lionel Scaloni en esta gran reflexión sobre la selección argentina y ser campeón del mundo, la posibilidad que se da en este partido final, que será el próximo día domingo, con la mega transmisión de Radio Nacional. Las grandes figuras del equipo argentino ayer, Lionel Messi, Lautaro Martínez, Julián Álvarez, Enzo Fernández, Leandro Paredes, todos jugaron un gran partido, al igual que el Cuti Romero. Habla Leandro Paredes sobre este momento de la selección y lo que se sufre.
4: Lo más importante es que estamos otra vez en una final del mundo y es algo único. Éramos conscientes que podemos mejorar, somos conscientes que hay un margen de mejoramiento muy alto en esta selección y creo que lo volvimos a demostrar. Somos conscientes de lo que significa Inglaterra para nosotros, para nuestro país, para la historia de nuestro país, por ese momento triste que vivió la gente y que seguramente hoy en día está muy contenta por lo que pasó hoy y haberlo hecho nosotros es muy gratificante.
2: Leandro Paredes, que ayer fue sustituido en un momento del partido para tratar de Argentina de igualarlo y de ganarlo, cosa que ocurrió. Un hecho también sorpresivo fue que Lautaro Martínez, en la primera pelota que toca después de estar 11 minutos en la cancha, fue el cabezazo que impulsó a la red el triunfo argentino, tras el centro de derecha de Lionel Messi. Pero Lisandro Martínez, el entrerriano, dijo que somos argentinos, y de esta manera lo reflejó en un momento muy emotivo luego de la victoria.
5: Somos todos argentinos en este momento y todo lo que ellos pasan, lo que ellos viven, nosotros también lo vivimos. Acá también se siente. Entonces sabíamos la magnitud de este partido y del minuto cero lo fuimos a buscar. Obviamente por momentos tuvimos que sufrir porque enfrente teníamos un rival muy duro, ¿no? Pero al final los que proponen, los que van sin miedo, los que van con seguridad, los que quieren ganar, siempre se da el resultado.
2: Ahí está entonces la palabra de Lisandro Martínez en este momento tan especial, en este día tan especial, en este amanecer argentino, en este amanecer celeste y blanco, con las voces del triunfo épico, del triunfo inolvidable, una de las mejores victorias de la selección argentina de todos los tiempos, al derrotar a Inglaterra de la forma que se lo hizo para llegar a la séptima final en toda la historia. Emiliano Dibu Martínez, es muy difícil ser campeón del mundo.
6: Es muy difícil llegar a ser campeón del mundo, casi imposible. Y volver a estar en una final del mundo, la verdad es meritorio para todo el país, para toda mi familia, para todos los compañeros. Quiero disfrutar estos días y después prepararme.
7: ¿Qué se dijeron con el capitán recién festejando?
6: No, con todo, no nos vamos a caer ahora.
2: Se palpita ya la gran final el próximo domingo a las 16. La selección argentina descansa hoy y luego comenzará su operativo final de Copa del Mundo. Lionel Messi, si comienza como titular el próximo domingo, será la tercera vez que empiece una final e igualará el récord del brasileño Cafú, que fue finalista en 3 mundiales consecutivas. Recordamos, Cafú ganó 2 y perdió 1 contra Francia en 1998. Lionel Messi va por el bicampeonato, algo que nunca ocurrió con la Copa FIFA. Sí ocurrió con la Copa Jules Rimet, donde la ganó Italia en el 34 y en el 38, y Brasil en el 58 y en el 62. Pero desde que está en juego la Copa FIFA del año 1974, ningún seleccionado pudo obtener el bicampeonato. Lionel Messi sobre el grupo humano.
3: Disfrutar al máximo como lo estoy haciendo, como lo hizo la gente durante todo este mundial. Como dije recién, por ahí había mucha gente que no confiaba en este grupo. Yo nunca dejé de hacerlo y de creer, porque sé de lo que son capaces estos chicos, y porque sabía que cuando estemos juntos siempre sacamos donde no tenemos, y podíamos llegar en duda, con lesionado, golpeado, pero a la hora de estar juntos, este grupo compita más.
0: Vale destacar que de las últimas 4 finales del mundo, Argentina participó en 3.
2: Claro, exactamente. Sí,
0: y
2: sí.
0: Se mantiene la racha de que nunca Argentina ha perdido una semifinal, ¿no?
2: Exactamente. Las ganó todas.
0: 7 semifinales, 7 finales del mundo.
2: Exactamente.
0: Bien. Quienes también dieron su toque para este gran festejo fue la banda de Granaderos a Caballo, que tocó la nueva canción de La Escaloneta, La Fanfarria Militar Alto Perú. Homenajeó a la selección nacional representando la canción La Cuarta Estrella con la melodía de No Me Arrepiento de Este Amor de Gilda. Suban el volumen y disfruten de este nuevo tema, pidieron en sus redes sociales los Granaderos.

0: ¿Y cómo prepararse para la final ante España? Y bueno, los partidos de la selección generan un impacto psicológico colectivo.
1: El Mundial genera un impacto psicológico colectivo. Así lo confirmó por Radio Nacional el doctor en psicología Sergio Azara.
2: Los partidos de la selección funcionan como eventos de sincronización emocional masiva. Durante los 90 minutos, millones de personas estamos mirando lo mismo, sintiendo lo mismo y reaccionando al mismo tiempo. Desde la sociología se habla de la efervescencia colectiva, es decir, esos momentos donde las personas sienten que forman parte de algo que es mucho más grande que ellas mismas.
0: Eladio Arregui.
3: Bueno,
0: ¿cómo nos preparamos?
3: Nos preparamos tranquilos para el próximo domingo. Argentina ayer ganó uno de esos partidos que la gente no quería perder, porque estábamos esperando, como dijo Lionel Messi, si perdíamos, algunos podían decirnos algo, él empleó otra palabra, pero en fin, no le dimos chances, dijo el capitán argentino. Y otro dato curioso fue lo que pasó después de terminar el partido, porque resulta que el arquero inglés que venía siendo figura, Jordan Pickford, en el partido, se fue muy caliente, se fue enojado, se fue triste y se olvidó la botellita de agua que tenía allí al lado de su arco. En la botellita de agua estaba muy bien diseñado, muy bien pegado, muy bien hecho el machete, entre comillas, que iba a usar en la supuesta tanda de penales, si es que se definía de esa manera el pasaje a la final de la Copa del Mundo. Allí los jugadores empezaron a mirarlo y algunos se reían y otros decían que estaba bien, que parecía que estaba bastante acertado, pero de cualquier manera esto no se llevó a cabo y quedó en una simple anécdota. La botellita de Pickford, ¿a dónde irá a parar ahora? Estará seguramente en las vitrinas de la AFA para que pasen los años y allí mucha gente recuerde lo que no fue en este Argentina 2, Inglaterra 1. La final, les recuerdo a todos, el próximo domingo con la mega transmisión de Radio Nacional desde las 16 en el MetLife de Nueva Jersey, Argentina-España.
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0: Vamos a repasar las calles de la Ciudad Autónoma de Buenos Aires y el transporte público. Hasta ahora no hay reportes de demoras, así que trenes subtes y premetro están funcionando a horario. Atención, en Avenida General Paz y Sapiola, sentido Río de la Plata, hay un choque entre un auto y una moto. Ya está trabajando el SAM en el lugar. Circular con precaución. Continúan todavía algunas calles con los operativos para correr las vallas luego de los festejos de ayer, como por ejemplo en Avenida Corrientes, a partir de Suipacha y hasta Carlos Pellegrini, pasando el obelisco. Por lo tanto, posiblemente haya algunas demoras sobre Avenida Corrientes en estas primeras horas del día. Por el momento también viene con un tránsito liviano todos los accesos. Estamos hablando de Panamericana, acceso oeste y también autopista Buenos Aires-La Plata.
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0: La temperatura en la Ciudad Autónoma de Buenos Aires, 17 grados 4 décimas, la humedad 69%. Para hoy se espera una máxima de 20 grados. Por la mañana estará nublado, por la tarde mayormente nublado. Vamos a repasar el pronóstico del tiempo también por las regiones. En el Nueva Jujuy, Salta, Tucumán, Catamarca, Santiago del Estero, cielo entre parcialmente nublado y nublado, ambiente fresco y templado, hay baja probabilidad de precipitaciones. En el NEA, Misiones, Corrientes, Chaco y Formosa, nubosidad variable con posibilidad de lluvias y tormentas aisladas en algunos sectores. En la zona de Cuyo, en Mendoza, San Juan y San Luis, tiempo estable, cielo parcialmente nublado. Frío durante la mañana y habrá un ascenso de temperatura por la tarde. En la región pampeana, la provincia de Buenos Aires, La Pampa, Córdoba, Santa Fe y Entre Ríos, el cielo estará parcialmente nublado, despejado, ambiente frío por la mañana y fresco templado durante la tarde. En la Patagonia, Neuquén, Río Negro, Chubut, Santa Cruz y Tierra del Fuego predominan las condiciones invernales con lluvias y nevadas en sectores cordilleranos, además de vientos intensos en varias áreas. Mientras aquí en el área metropolitana, en el AMBA, que sería el conurbano bonaerense junto con la ciudad autónoma de Buenos Aires, el cielo parcialmente nublado, ambiente frío al amanecer y fresco por la tarde, baja probabilidad de precipitaciones y vientos leves. Estás en el panorama de Radio Nacional AM870 para todo el país a través de la inmensa red de la radio pública desde la Quiaca hasta la Antártida. Seguimos con los títulos más importantes del día. La aduana secuestró álbumes truchos del Mundial por 9 millones de pesos. Los agentes decomisaron más de 1.300 ejemplares apócrifos durante el operativo en un depósito de logística de la ciudad de Córdoba. En el procedimiento también se retuvieron diversos artículos de bazar como termos, mates y vasos térmicos ingresados al país de manera irregular. La detección de las encomiendas sospechadas se logró mediante el uso de tecnología de escaneo no intrusivo de última generación. El presidente Javier Milei expondrá en la Bolsa de Comercio de Buenos Aires. El jefe de Estado dará su discurso este jueves en el marco de un acto por los 172 años de la entidad. El mandatario expondrá luego de las 19 horas. Hay actividad parlamentaria y el Senado debate hoy proyectos sobre propiedad privada y pliegos judiciales. La Cámara Alta sesionará hoy desde las 12 del mediodía para tratar el proyecto de inviolabilidad de la propiedad privada, además de una treintena de pliegos judiciales y diplomáticos enviados por el Poder Ejecutivo. La iniciativa sobre propiedad privada propone cambios en las leyes de expropiaciones, desalojos, manejo del fuego, tierras rurales y registros inmobiliarios, entre otras normas. También se debatirá el proyecto para declarar a San Miguel de Tucumán como capital simbólica de la República Argentina en cada 9 de julio. Lanzan la licitación para explorar hidrocarburos en el mar argentino. El gobierno nacional puso en marcha el proceso de licitación para la exploración de hidrocarburos en una nueva área del ámbito de la costa afuera. La medida se centra en el área ubicada en la cuenca argentina norte y busca determinar el potencial de recursos energéticos en la plataforma continental argentina. Se completó la fabricación del satélite argentino. Aquí el informe en la voz de Diana Costanzo.
5: El satélite argentino Saviamar completó su fabricación e inició los ensayos finales previos a su lanzamiento. Fue desarrollado por la Comisión Nacional de Actividades Espaciales. Su puesta en órbita está prevista para el primer semestre de 2027. Sus aplicaciones prioritarias están orientadas al estudio del mar y de las zonas costeras. Generará información ambiental.
0: Bueno, prácticamente un clásico de todos los años, el Paso Cristo Redentor permanecerá cerrado por tiempo indeterminado. Las autoridades argentinas y chilenas resolvieron mantener cerrado el sistema integrado Cristo Redentor debido a las intensas nevadas y las condiciones meteorológicas adversas previstas para los próximos días. La medida fue adoptada en forma conjunta con el objetivo de preservar la seguridad de los viajeros y seguirá vigente hasta que mejoren las condiciones climáticas. El niño se comienza a sentir mientras sube la temperatura en gran parte del país. El Servicio Meteorológico Nacional prevé un ascenso de las temperaturas en gran parte de la Argentina, aunque las condiciones climáticas podrían cambiar hacia el final de la semana con la llegada de El Niño. En el centro y el norte del país las máximas rondarán los 20 grados en varias provincias. En tanto, en el área metropolitana de Buenos Aires y la ciudad autónoma de Buenos Aires, la máxima alcanzará los 17 grados con probabilidad de chaparrones hacia la tarde y la noche. En la Patagonia continuará el frío con heladas y nevadas en las cordilleras y hacia el final de la semana podrían volver las lluvias en el centro del país. Expulsan del país a 5 ciudadanos chinos que ingresaron en forma ilegal. El procedimiento fue realizado en Misiones a la altura del kilómetro 1606 de la Ruta Nacional 12, donde Gendarmería Nacional llevaba adelante un operativo de control. Al inspeccionar la documentación de los pasajeros del ómnibus que se dirigía a La Plata, identificaron a 5 hombres oriundos de China y constataron que ninguno registraba entrada legal al país. Los gendarmes los pusieron a disposición del fiscal federal Marcelo Bernachea, que junto a la Dirección Nacional de Migraciones resolvió su entrega a las autoridades brasileñas y les prohibió el reingreso a la Argentina.
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1: Vamos a recorrer un poco las calles, las rutas y los accesos de la Ciudad Autónoma de Buenos Aires. Recordamos que el Paso Cristo Redentor está cerrado por fuertes nevadas y también hay nevadas y lluvias en toda la zona cordillerana. Por lo tanto, circular con precaución, como siempre decimos, luces bajas encendidas, faros antinieblas también. Las banquinas no son para circular, son solo para utilizarse en caso de emergencia y en caso de nevadas, niebla o lluvias, bajar las velocidades máximas por precaución. En la Ciudad Autónoma de Buenos Aires hasta ahora no hay registros de demoras en el servicio de transporte público de trenes, subtes y premetros. Repetimos y recordamos que en Avenida General Paz y Sapiola, sentido Río de la Plata, hubo un choque entre un auto y una moto. El SAME ya está trabajando en la zona, así que circular con precaución. Todavía siguen los operativos para correr los vallados en algunas calles, como en Avenida Corrientes, donde ayer se realizaron los festejos por el acceso a la final del mundo de la selección nacional. Los accesos a la Ciudad Autónoma de Buenos Aires por ahora vienen con un tránsito liviano. Estamos hablando de la Panamericana, el acceso oeste y también la autopista Buenos Aires-La Plata, que muestra así un tránsito más intenso hacia la Ciudad de Buenos Aires, en tanto hacia la capital provincial de La Plata hay un tránsito realmente liviano. Recordamos que todos los trenes por ahora están circulando sin ningún registro de demoras.
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1: La temperatura en la Ciudad Autónoma de Buenos Aires, 17 grados 4 décimas, la humedad 69%. Para hoy se espera una máxima de 20 grados. Por la mañana estará nublado, por la tarde mayormente nublado. Hasta ahora las ciudades con el registro de temperatura más bajo se da en la ciudad de Río Grande, provincia de Tierra del Fuego, con 4 grados 2 décimas bajo cero. Le sigue en el Calafate, la provincia de Santa Cruz, con 1 grado 4 décimas bajo cero. Sigue Ushuaia, en este momento la temperatura en la capital fueguina es de 2 décimas de grado bajo cero. Y ya por afuera de la Patagonia le sigue en San Juan, en la zona de Cuyo, con 4 grados 6 décimas como la temperatura más baja fuera de lo que sería la zona patagónica. Y Santa Rosa, la capital de La Pampa, 5 grados 6 décimas. En tanto, las temperaturas más altas se registran en este momento en Formosa capital, 21 grados 4 décimas. En Resistencia, Chaco, 20 grados 1 décima. Y en Corrientes, la capital correntina, con 19 grados 8 décimas. India habilitó la importación comercial de yerba mate argentina. El anuncio fue realizado por el ministro del Agro y Producción de Misiones, Facundo López Sartori. La medida abre la posibilidad de ampliar la presencia del producto en uno de los mercados con mayor potencial de crecimiento a nivel internacional. Julio Peterson, presidente de la Asociación de Productores Yerbateros del Norte, destacó la importancia de la medida. Vamos con el resumen de todo lo que hemos repasado en el panorama de Radio Nacional AM870. Lionel Scaloni dijo que este equipo dio una nueva demostración de hermandad. El presidente Milei expondrá en la Bolsa de Comercio de Buenos Aires hoy luego de las 19 horas. El Senado debate hoy proyectos sobre propiedad privada y pliegos judiciales. También lanzaron una licitación para explorar hidrocarburos en el mar argentino. Y el Niño comienza a sentirse mientras sube la temperatura en gran parte del país. Hasta aquí el panorama de AM870 para todo el país. Mi nombre es Pablo Vázquez. Será hasta la próxima.
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0: sea, muy buen día, ¿cuántos 4 minutos nos están separando ahora de las 7 de la mañana en la República Argentina de este hermoso jueves 16 de julio de 2016 en todo el mundo, 26 en todo el mundo? Mi nombre es Nico Yacoy, esto primer round en el lindo aire de Radio Nacional AM860,
1: hasta las 10 de la mañana.
0: Mariana Gilaborde, muy buen día, bienvenida, ¿cómo le va?
1: Contentísima. Sí, contentísima, Mariana, sin vos, me di cuenta recién cuando dije hasta las 10. No, sin la voz, con Zeta. Diga con Zeta, con Zeta. O por lo menos un poco cascada, de gritar, de los nervios. No sé si no les pasó a ustedes, ¿no les dolían las piernas? A mí yo creo que me dolían las piernas de imaginar, no sé, en un momento dije, ¿por qué?
0: Mire.
1: Bueno, me paré, caminé,
0: que me senté. Que las piernas tienen ahí.
1: ¿Hay relación, algo?
0: Viste que a veces... Sí,
1: parece que hubiese corrido.
0: Sí.
1: Mirá, me quiero subir, a la gloria de lo que corrieron los pibes.
0: Y es que de alguna manera los acompañamos todos.
1: Y sí, ¿no? La verdad que sí.
0: Mi abuelo me miraba y te pateaba, me acuerdo cuando veía los partidos. Bueno, es que eso es
1: movía las piernas,
0: claro, tal cual, fíjate, pero es que hace bien. Después lo pensaba cuando escuchaba al cardiólogo, ¿no es cierto? Sacar, es una forma de sacar.
1: Seguro. Luego, porque además el cerebro, viste que lo que siempre te aclaran, no sabe distinguir lo real de la imaginación o de la ficción, de lo que estás viendo.
0: Qué problemón, ¿eh? Y así te haces una película y te la creíste.
1: Y bueno, hubo algunas.
0: Qué problema. Che, pero qué lindo. Qué lindo. Manera de sufrir un partido, Rubén, después nos metemos como corresponde, pero un muy buen partido de fútbol.
2: Buen día, ¿cómo les va?
0: Muy bien.
2: Yo voy a contradecirte en algo. Yo fui el partido que menos sufrí.
0: Porque sabías a dónde iba.
2: No, por cómo vi al equipo. Me quedaron dos
0: entonces
2: cosas.
0: No me contradices, una
2: de,
0: bueno.
2: Claro, una de antes del partido y una de después.
0: A ver,
2: la de antes era, me hubiese quedado muy mal si Messi hubiese quedado fuera en su primer partido con Inglaterra.
0: Qué bueno.
2: Eso me hubiese puesto muy mal.
1: Dolido.
2: Pero, claro, pero viendo el juego, en todo momento pensé, si esto termina como estaba, con el gol de Inés Gordon 1-0.
0: Inés Gordon que desconectó los teléfonos en ese momento. Todos le decíamos, che, que tu papá no meta el gol, o tu tío, ¿no es cierto?
2: Bueno,
0: que no haga otro.
2: Si eso terminaba así, hubiera sido el partido que menos mereció perder a Argentina.
1: Ay, no.
2: De todo el Mundial, si había un partido que no, por el juego, insisto, no merecía perder, forzar con Inglaterra.
0: Pobre Gordon sufrió de todos lados, pues llegó un momento que vieron que acá es como la comisaria de la grilla, ¿no es cierto? Van a la tanda, se corta, le decíamos, termina este partido, Gordon, si alguien tiene... Vos sos, y Carbonell le decíamos.
1: También.
0: Tal cual. Ordená este juego. No había manera.
2: No,
0: pero eso, que... fuiste con confianza. O sea, no fuiste con confianza.
2: No es que tuve confianza. Porque
0: la obtuviste desde el principio.
2: Fue un partido que en el primer tiempo fue muy luchado. Fue un partido en el que los dos dijeron, de guapo no me vas a ganar. En 9 minutos.
0: Se midieron, ¿no es cierto?
2: En 9 minutos jugó 7 faltas. En 9 minutos. 19 faltas en un tiempo. 19 faltas solo en el primer tiempo. Pero en el segundo, en el mejor momento de Argentina, viene el gol de Inglaterra y a partir de ahí lo pasó por arriba.
0: A partir de ahí lo pasó. Mirá que yo no entiendo
2: mejor.
0: Nada.
2: Sí.
0: Digo, decodifico al punto, hay muchos azulitos o hay muchos de los otros. Digo, después trato de meterme, pero es como que... Y digo, sí, lo pasó para arriba.
2: No, pero antes del gol incluso estaba jugando mejor Argentina.
1: Sí.
2: Pero se plantó de una manera que vos decís, bueno, si llegás a darse el resultado que no queríamos, iba a estar orgulloso por lo que mostró el equipo en general.
1: Hubiese sido injusto.
2: Injustísimo, pero es como que ya... Es algo aburrido decirlo, pero parece que sacan fuerza donde no las tienen, realmente.
1: Ese es el potencial.
0: No, es que a mí me parece que eso es el gran mensaje. Mirá que pensamos que incluso para los argentinos era el mundial de qué cosa, del emparejamiento, que era el mundial de las grandes figuras y nosotros teníamos a Messi. Uh-huh. No, es el mundial de otra cosa, es el mundial de dónde sacamos la fuerza. Y acá sí permito que hagamos como una reflexión de a capítulos, después nos metemos más, pero colectiva, de dónde sacamos la fuerza de los argentinos, ¿no es cierto? Para primero bancar, pero después revertir estas cosas. Así que me parece fantástico si eso empezara a ser parte ya concientizada de nuestro modo de ser. Yo no puedo evitar el análisis más sociopolítico y qué sé yo, pero lo que pasó, está pasando, es muy fuerte.
2: Es que vos escuchás a muchas personas que no tienen nada que ver con el fútbol, sí, por ahí con la política, con las cosas que pasan en el país, y todos te lo ponen como ejemplo, todos te dicen,
0: claro,
2: este es el camino, en la humildad del 9 de julio.
0: Bueno, ahí lo tenés, ahí lo tenés.
2: Messi.
0: Es eso. La decodificación que hace el presidente de la Nación diciendo que la Argentina... que no se rinde. Bueno, eso es, ¿no? Uh-huh. El que no nos rendimos. Y estamos en una cierta epopeya, digamos, y me parece que está muy bien tener ese espíritu, por decirlo de alguna manera. Pero bueno, eso y el sufrimiento, ¿no es cierto? Previo, el otro día decíamos alma fuerte, ¿no? Hemos empezado Barça Piensa con alma fuerte, yo diría, Fran Luis Bernardes, ¿no? Con esto de... Primero hay que sufrir para después, ¿no es cierto?, aprovechar de las buenas. No, me parece que ya es parte de... Yo escuchaba gente a la que le preguntaban los movileros de los canales, ¿no es cierto?, prontas, cada cual cumpliendo sus... tres horas antes, sentados en el FanFest, ¿no es cierto? Yo esto lo hice en verano, no me estoy cagando, pero vine igual. Pero lo que decían era a sufrir. No, el tipo le decía, no, falta... Y era recurrente, no uno solo. Dice, che, falta tres horas para empezar a sufrir. Entonces, esto de ir al sufrimiento es una cosa, ¿no es cierto? Es que si como a las azucenas.
2: Si no te pones a pensar, Nico, sí, sacá la fase de grupos que la pasó bien, tranquila, Argentina. Sufriste con Cabo Verde.
1: Sí.
2: Sufriste con Egipto. Ni hablar, en Egipto nos vimos todos afuera en el segundo gol. Y sufriste con Suiza.
0: Pero sí, pero con una... vuelta de tuerca al sufrimiento, que es el bancarla para revertir hacia el final. Hubo algo en los relatos, ¿no?, muy vinculado al no se termina hasta que se termina.
2: Claro.
0: No se termina hasta que se termina.
1: Pero eso pasa igual con Argentina.
0: Vuelvo a mezclarlo todo. Sí, por eso digo.
1: Es una Argentina. Frase que coincide para ella, para nosotros.
0: Nico, no exageres, eso es algo de los 11 cracks que están en la cancha. Sí, por supuesto, pero en algún punto es algo de todo. O sea, ahí hay algo. De hecho, aprendimos a bancar. La gente no tira la toalla mientras están viendo el partido.
2: Lo dijo Scaloni ayer. Lo que hace la gente.
0: Bueno, por eso.
2: Lo que hace
0: eso
2: la gente en los estadios.
1: Sí.
2: Se notó. Porque ayer. Yo quiero sacar todo.
0: A ver, lo que hacemos acá. Y eso, que algunos suertudos y que con el sudor de su frente, digo, pueden llevarlo al estadio. Que termina de revertir o reverberar en los 11 de la cancha. Es eso, ¿no? Es toda la Argentina para el estadio, para el campo de juego.
2: Mariana lo dijo antes de empezar, que estábamos charlando, cambiando ideas. No, a mí no me gusta mezclar las cosas. Ajá. Yo creo que... Mira, hay un técnico mexicano que una vez los puso en caja a los mexicanos porque ellos creen que es un clásico con Argentina. Sí, ellos creen que México es un clásico. Y el Piojo Hernández, que es un tipo de los más conocidos, el Piojo Herrera, técnico mexicano, en una entrevista dijo, no muchachos, digo, nosotros no somos clásicos de Argentina. Y el primer clásico que el tipo puso fue Inglaterra. Argentina tiene clásico con Inglaterra, con Brasil, con Uruguay, pero el primero que puso es Inglaterra. Entonces, claro, yo digo, la política, el 82, hizo que esto sea un clásico, porque para mí no es clásico. De hecho, Messi lo sale de carrera que lleva, es la primera vez que lo enfrenta.
1: Claro.
0: Bueno, clásico puede haberla por varias
2: bueno,
0: cosas.
2: Bueno, por eso digo,
0: yo
2: no
0: lo que
2: sí
0: es un clásico, porque el clásico lo tenés contra...
2: Brasil, Uruguay...
0: Un equipo en un mismo campeonato, no podría ser un clásico... Digo, tiene que ver con las estaturas, con la categoría y con las estaturas. Pero, no podría ser un clásico, Argentina, Real Madrid.
2: No, obvio.
0: Eso
2: claro.
0: No, pero... de entre selecciones del mundo, medidas en una estatura similar.
2: Pero a lo que iba, Rico Salsa, que es que lo hablaba con Mariana antes de empezar, y me cuido de lo que digo, ¿no? Argentina empezó ganando cuando le taparon el himno. No se escuchó el himno inglés. No se escuchó el himno inglés.
1: Fue una devolución.
2: Y cuando cantó Argentina,
0: bien hecha.
2: Claro.
0: Mira, hacés bien en no mezclarlo todo, pero como contracara las cosas. En general suelen estar más relacionadas de lo que parece. Yo encuentro una tangente para eso, que es distinguir para unir, sí, que es desde Aristóteles en adelante, distinguir primero para unir después. Ciertamente esto es un clásico por un montón de cosas y sí, no solamente lo deportivo, pero ¿cuál era la clave? Y creo que sigue siendo, y que jugamos muy bien cada cosa en su lugar y con su lenguaje.
2: Tal cual.
0: Y con su lenguaje. Esto era un partido de fútbol cargado de un montón de cosas, pero era un partido de fútbol. Sí. Y ¿sabes qué? Lo jugamos excelente adentro de la cancha, ganándoles, que es lo que teníamos que hacer. Ganar.
2: Sin dejar dudas.
0: Y lo jugamos excelentemente después, porque cuando se pudo, se desplegó la bandera que había que desplegar. El, la legítima demanda de la Argentina nunca estuvo apagada. Se tradujo a la situación que se estaba viviendo. Y eso es parte de una inteligencia ganada por el pueblo argentino. Porque si no, también te deslegitimás. Estuvimos bárbaros.
2: Sí, sí.
0: No hemos seguido un ápice de reclamo que nadie nos lo pidió. Nadie nos lo pidió, nadie pidió cejar en el... Es más, se está trabajando para... Pero es cada cosa en el
2: lugar justo y en el lugar indicado.
0: Totalmente, y con las herramientas que le hicimos bárbara.
2: Sí, sí.
0: Digo, como sociedad, ahí la sociedad acompañó. Costó entender, bárbara. En el momento que se podía, se dijo. Y estuvo muy bien.
2: Y futbolísticamente,
0: redondo.
2: Y futbolísticamente hablando, llegan a la final las dos selecciones que en las semifinales jugaron los partidos que merecían ganar.
0: Muy bien, pero hay algo que primero invitamos a los oyentes.
1: Obvio, ya los estamos leyendo, en un ratito empezamos con los mensajes que nos acerquen tanto al WhatsApp al 1138707485. ¿Sabés que tuve que mirarlo? Lo tuve que mirar, estoy como estoy ida, chicos, no sé qué me pasó. Un teléfono que digo todos los días. 11-3870-7485, nuestro WhatsApp. En un ratito ya nos van a poder ver. Estamos en el streaming también en YouTube Nacional M870 en vivo.
0: Hay una memoria más fuerte tapando esta, ¿no?
1: Pero
0: ¿cierto?
1: Totalmente.
0: Algo del orden de qué comiste ayer y no te acordás. No,
1: ¿qué sé yo?
0: ¿Cómo
1: ¿Qué hice ayer?
0: Pero yo tengo que decir ahora, porque las cábalas continúan, que hay que saber hoy jueves 16 de julio a esta hora. Argentina finalista del Mundial 2026, el seleccionado dirigido por Lionel Scaloni le ganó a Inglaterra por 2-1 con goles de Enzo Fernández y Lautaro Martínez. El próximo domingo se enfrentará a España en Nueva Jersey por la gran final a partir de las 4 de la tarde. El presidente festejó el triunfo y aseguró que Argentina no se rinde. Miles de argentinos festejaron en el obelisco y a lo largo y ancho de todo el país. Messi destacó el valor del histórico triunfo ante Inglaterra. Luego de los festejos, el capitán de la selección argentina habló para todos los hinchas, destacó que fue un encuentro que quedará en la historia y consideró que no es una victoria más. Lionel Messi otra vez fue clave durante el partido y dio las dos asistencias de gol para Enzo Fernández y Lautaro Martínez. Felicitaciones diplomáticas de Argentina y Estados Unidos. El embajador británico en Argentina, David Keynes, felicitó a la selección nacional por el triunfo ante Inglaterra y lo calificó como merecido. Por su parte, el embajador estadounidense, Peter Lamelas, celebró la victoria frente a Inglaterra por 2-1, con elogios a la que consideró la infortuneta. Aerolíneas Argentina programó dos vuelos especiales a Nueva York para la final. La compañía aérea ya puso a la venta los pasajes para este viernes 17 a las 21:30 horas y para el sábado 18 a las 9 de la mañana. Ambos vuelos parten desde Ezeiza y permitirán a los hinchas llegar a tiempo para la final y se suman a los dos servicios diarios a Miami disponibles desde el jueves 16 hasta el sábado 18 de julio. El Senado debate hoy proyectos sobre propiedad privada y pliegos judiciales. La sesión arranca al mediodía. La iniciativa sobre propiedad privada propone cambios en las leyes de expropiaciones, desalojos, manejo del fuego, tierras rurales y registros inmobiliarios, entre otras normas. También se tratará el proyecto para declarar a San Miguel de Tucumán capital simbólica de la República cada 9 de julio. Javier Milei se reúne con legisladores bonaerenses de La Libertad Avanza y de la Ciudad Autónoma de Buenos Aires. El objetivo es delinear la estrategia del segundo semestre y trasladar el paquete de reformas nacionales a las legislaturas locales. La secretaria general de la Presidencia planteará el impulso de reformas políticas locales, modificaciones a la zona fría, cambios en inocencia fiscal y suspensión de las PASO nacionales. Hoy comienza una nueva edición de la Exposición Rural con el tradicional corte de cintas. Se pondrá en marcha la edición número 138 de la Muestra del Campo. Como todos los años, coincidirá con las vacaciones de invierno y reunirá a productores, empresas, profesionales y público general en el predio ferial de Palermo. Se extenderá hasta el domingo 26 de julio y será todos los días de 9 a 20 horas. El Paso Cristo Redentor permanecerá cerrado por tiempo indeterminado. Lo decidieron en forma conjunta autoridades argentinas y chilenas. Es debido a las intensas nevadas y condiciones meteorológicas adversas previstas para los próximos días. Con el objetivo de preservar la seguridad de los viajeros, la medida seguirá vigente hasta que mejoren las condiciones climáticas. Guerra en Medio Oriente. Irán advirtió que destruirá todas las infraestructuras de la región de Oriente Medio si Estados Unidos ataca al país persa. El comunicado del portavoz iraní fue en respuesta a las amenazas de Washington de destruir la próxima semana todas las centrales eléctricas y puentes iraníes si Teherán no acepta sentarse a negociar. Rubén Santos, muy buen día, bienvenido, ¿cómo le va?
2: Buen día, ¿cómo les va? A mí me va muy bien, creo que como a todos en este bendito país, así que, bárbaro. Bueno, nada, y ahora se viene lo que yo creo que pocos imaginábamos, pero que esperábamos, que es la próxima final. Yo les voy a ser honesto, dije, lo voy a decir todo al aire, no voy a decir nada.
1: Dale,
2: no.
1: Bien.
2: Para mí el de ayer era el partido que voy a ganar. Lo que venga acá en adelante...
0: No, también hay que ganar.
2: Pero... Por un personaje que no sé cómo calificar, lo que hace el chiringuito, ese.
1: Ah, bueno, sí.
2: Un tipo que no tiene vida,
0: pero
2: tiene
0: un Fulgencio. Nosotros, no, nuestro amigo de ayer.
2: No.
1: Ayer sacamos a D'Alessandro, pero
2: no Jorge es argentino. Pero el otro
1: son
2: muchacho.
1: Muchos los que están en
2: el otro muchacho que no tiene
0: que
2: vida.
0: Se termina, bueno, están ahí con un tema de
2: sí,
0: contrato.
2: Sí, que termina mañana.
0: Creo
2: que
1: el lunes
2: termina, es lo que
1: quiero.
2: Es un chico que evidentemente no tiene vida. No debe tener mujer, no debe tener hijos, que su único problema es que a Argentina le vaya mal, que a Messi le vaya mal.
0: Pasiones puede tener. Ah, esa es su pasión.
1: Le vas a devolver todo, claro, le vas a devolver todo.
2: Por ese muchacho, ahora sí quiero ganar. Como sea, quiero ganar. Con un gol con la mano, como en Inglaterra en el 86. De cualquier manera, ahora le quiero ganar. Pero
0: porque usted en España te lo está proyectando a él, digamos. Es ganarle
2: sí,
0: a él.
2: Sí, yo quiero ganarle a él. Yo he visto cuando le mandó mensajes a James Rodríguez.
0: No a Felipe.
2: En la final de Colombia, Colombia en la Copa América, diciéndole ojalá, la foto con Cristiano Ronaldo, mi Cristiano, todas esas cosas pavadas que dijo a lo largo de todo este tiempo. Ahora le quiero ganar. Ahora le quiero ganar.
0: Bueno, está bien. Y si usted quiere, nosotros también queremos ganar. Efectivamente. Vamos durante el resto del programa, todo el programa de hoy, casi teñido enteramente, ¿no es cierto? Este resultadazo de este partidazo de ayer, Rubén. A ir compartiendo algunas cosas, ¿no es cierto? De lo que eso dejó, pero de cómo nos preparamos para lo que viene, para lo que falta tan poquito.
1: Sí, ya
0: ¿no
1: estamos.
0: ¿Cierto?
1: Sí, igual no sé si les parece, si les da la sensación que cada vez que termina un partido parece que fue hace días. No fue tan...
2: No, nada, horas, hace un par de horas.
1: Sí, pero no es
2: menos de un día,
1: porque ¿cuánto hace que lo venís preparando?
2: ¿Cuánto
1: hace que haces la previa? La previa es larguísima, estás organizando...
0: Hermosa, en Radio Nacional.
1: Por eso, pero no lo digo con peso, lo digo con el peso emocional que significa, físicamente.
0: Habría que
1: poner el cuerpo para eso.
0: Y charlar con alguien que sepa de psicología y qué sé yo, porque... La cabeza de campeones es otra cosa que se está diciendo y me parece que es sumamente importante. Totalmente. Es la que permite... Sí, aló, Fran Luis Bernardes, convertir en positivo, ¿no es cierto?, situaciones que en principio lo son, ¿no es cierto?, la parte de oportunidad de las crisis, si querés, ¿no es cierto?, pero sobre todo la tenacidad, que es cierto, es sostener hasta revertir, porque podríamos haber tirado la chancleta, ¿no es cierto?, antes.
1: Con Egipto, por ejemplo.
0: Pero mi punto es, cabeza de campeones también, para poder... procesar primero la bomba de amor que le tiramos 47 millones de argentinos y no sé cuántos en el mundo, porque mirá, por ejemplo, Bangladesh. Entonces, digo, tenés que procesarlo como algo que te mueva y envalentone y no que te paralice.
1: Obvio.
0: Y segundo, debe haber gente trabajando, tomo lo tuyo, Marian, debe haber gente laburando para procesar también el partidazo de ayer y no tener el bajón previo al sábado, porque estos golpes de emoción, digamos, después son euforia ayer, ¿no es cierto? pero son bajón hoy.
1: Pero sí, pero además, y ahí me encanta eso que decís, y lo sumo a Rubén, perdón, yo soy re futbolera, si me
0: ven, me frenan,
1: porque vi el partido de España-Francia, sí, sí, y lo que significa...

0: uno lo considera, llegó a Francia.
1: Acá no nos
0: finales, fue campeón. No, pero
2: cortó varias jugadas.
0: Por ejemplo,
1: igual, claro, nadie podría interpretar como
2: no,
1: que
2: para nosotros
1: que
2: no fue
1: adicional.
2: Favorable, no fue favorable.
0: No, pero a lo que va Nico y a lo que dice Mariana, ¿cómo de Jamba decir que no fue penal y que le hicieron a la llamada? O sea, fue una cosa... Fue un penal más grande que todo el estadio donde estaba jugando. ¿A ustedes les parece penal? Dijo. ¿Y a vos qué te parece?
2: Pero claro.
0: ¿A vos qué te parece?
1: Estás abriendo otra puerta ahí. Quédate el tema para volver después y para hacerme acordar. Discurso de odio, decime.
0: Discurso
1: de odio, y vamos a volver un poquito sobre eso, porque antes tengo que decir, Cecilia Digua, muy buen día, bienvenida, ¿cómo le va?
3: Buen día, Nico, ¿cómo estás?
1: Muy bien, ¿usted se levantó hoy no nerviosa?
3: Hoy me desperté tranquila, ayer estuve muy nerviosa hasta que empezó el partido. Cuando empezó el partido me calmé.
1: Lo mismo que Rubén.
3: Me calmé.
1: Por lo que viste.
3: No vi el segundo tiempo porque cuando veía que estaba tan trabado empecé a activar todas las cábalas. Así que en un momento dije, me tengo que ir a bañar, como hice como Egipto para repetir, y estaba bañándome.
2: Ay, no
3: y
2: sé
3: metió,
2: cómo hacer.
3: Viene mi marido y me dice, gol de Argentina. Tengo que salir de bañarme porque el gol que había venido Argentina con Egipto para adelantarse,
1: era, claro,
3: era saliendo del baño. Salgo del baño, otro gol de Argentina.
1: Muy interesante, muy interesante.
3: Y todos
1: interesante.
3: Mis hijos diciendo, como Egipto, festejando, lo logramos.
1: Muy bien.
3: Todos ponemos un poquito, todos sentimos que estamos ahí también, ¿no?
1: Eso es interesante, porque también es conmovedor como sociedad, digamos, que todos ponemos un algo y que aprendamos que ese mismo algo podemos ponerlo también para otra cosas que están bien, que son generales, que son sentido común, tanto como la camiseta. Y a partir de ahí, las diferencias bienvenidas, vividas como eso, ¿no es cierto? Pensé que ahí hay una cosa para...
3: Sí, y también la fortaleza, ¿no? De la seguridad, de lo psicológico, los jugadores después del partido. Rubén, muchos fueron consultados qué pensaban cuando iba adelante en el marcador Inglaterra, y dijeron, teníamos la seguridad de que lo íbamos a revertir, y muchos...
1: ¿Qué promesa estás haciendo ahí? Porque cargas, ¿no es cierto? Es hermoso
3: el
1: mensaje.
3: Como ellos se plantan.
1: No se termina hasta que se termina, pero... Está esto,
0: es que Nico,
1: ¿no?
0: Hubo dos pelotas en los palos, tres tapadas,
1: sí,
0: tres tapadas del arquero, pero increíble.
2: 4-1.
0: Fue un partido de... Y claro, y ahí todo sí, incluso... Sí. Porque vos fíjate, las cosas no pasan por casualidad. Bellingham había criticado mucho al técnico post partido anterior, cuando el tipo dijo, no hicimos nada de lo que... Y Bellingham le dijo, bueno, entrá y jugá vos. Y ayer lo criticó Kane, las dos máximas figuras de Inglaterra. Claro. Porque ayer el tipo metió... Claro. 50 defensores, y cuando Argentina se puso a ganar, no tenía manera de poder ir a buscar el empate, salvo centro, laterales.
3: Hoy lo matan. Los medios británicos al técnico lo matan,
2: sí, claro,
3: porque el título principal, además de la derrota, es la equivocación del técnico en el repliegue.
0: Bueno, yo no me arrepiento de nada, ¿eh? No me arrepiento de nada.
1: Anota después.
0: Sí.
1: Otra cosa más que te voy a pedir. No, y es que me cuentes con precisión de analista lo contrario, ¿no? Que nuestro técnico Scaloni tomando algunas decisiones a la luz de los resultados, yo te digo, estuvieron bien, pero que me cuentes qué evaluaciones hizo, ¿no? Porque pasa algo que se guarda para último minuto y que después rinde resultados, ¿no?
3: Sí, sí.
1: Así que bien. Y usted, mañana, Gil Laborde, te voy a decirle muy buen día, bienvenido otra vez.
3: Sí.
1: Y vamos a estar charlando de esto todo el día.
2: Bárbaro, tenemos un montón de mensajes. Y yo quiero hablar de la camiseta que tengo puesta.
1: Efectivamente.
2: Le voy a decir, la camiseta que tengo puesta es de un partido, es de Batistuta.
3: ¿Esa misma?
2: Esta misma. Se la sacó del partido, escucha, en el Monumental año, creo que 2000, que le gana Argentina a Chile 4-1. El primer gol lo metió Batistuta. Tengo la camiseta.
1: ¿Para qué
2: me voy a comprar otra? Así
1: pero
2: que tengo la del...
1: Por supuesto. Una arrogancia. Además iba a ser chistes y total después estrellas hay que agregar, pero eso no se dice ahora. No. Anula mufa. Las estrellas del corazón. Romina Wiener, nuestra estrella, muy buen día, bienvenida, ¿cómo le va?
4: Pero buen día, querido. Maravilloso.
1: ¿Vio? Hoy sí que... escuchame una cosa. Hoy se puede tocar bocina.
4: Hoy que toquen bocina, no hay problema, toquen bocina.
1: Hay gente volviendo de la joda todavía.
4: Y sí, bueno, se prolongó el festejo para algunos. Vamos a ponerle unas palabritas un poquito más políticamente correctas.
1: Tal cual. Che, Romy, vos sabés que tiene que ver con el tránsito lo que me impactó.

0: durante el día, ya había pasado en otros partidos, es que durante todo el día hay algún loco que no puede más con su nervio y grita, ¡viva Argentina! Y lo escuchás por las ventanas, por la calle, ¿viste? No solo en el partido, sino en la previa.
1: En la previa, durante y el post.
0: No, eso ya es otra cosa, eso ya es otra cosa.
1: Mira, Nico, yo lo voy a decir. A mí que no me digan que era un partido más. Déjense de joder.
0: Era un partido, a ver, era un partido más en el sentido de este clásico que proponíamos con toda la historia de cada uno. Pero es lo que contábamos antes. Cada cosa dicha en el escenario que corresponde con el lenguaje que es atinente a ese lugar. Me parece que pasaba por ahí, en realidad. Nadie te va a decir, no pienses, ¿no es cierto? Que se jugaba en muchas
1: emotiva.
0: Cosas.
1: Eso mismo. Exacto.
0: Eso mismo. Pero es como ir a una cumbre diplomática y pretender imponer tu voz a escopetazos, digamos, ¿no? Es cada cosa con su ritual.
1: Sí, sí. Bueno, fue un partidazo. Muy contenta, agradecida. Por este regalo que nos han dejado y bueno, y ahora que gane el que tenga que ganar, en lo personal hablo, ¿no? Para mí era pasarlo, el partido de ayer fue clave y estoy muy contenta y orgullosa, así que bueno.
0: Igual no le soltemos a los chicos, sigamos
1: mandándole. No le suelto, pero ahora va a ser el que tenga que ganar y que demuestren lo que tengan que demostrar en la cancha y demás. Uh-huh. Ayer fue un partido muy importante y bueno, bien merecido lo tenemos.
0: Eso, hicimos lo que había que hacer, que era ganar, ¿no es cierto? Ahí también, exacto. En el lenguaje, en este ganar simbólico, ganamos muchas cosas.
1: Exacto. Bueno, vos sabés que estuve recopilando algunos datos de lo que pasó ayer en el festejo.
0: Sí.
1: 21 personas asistidas por SAME en los festejos después de haber ganado a Inglaterra en Capital Federal, tanto en el Obelisco, en el FanFest, en la Avenida Cabildo, bueno, distintos puntos donde las personas eligieron juntarse. 21 asistidos por SAME y hubieron 2 infartados por el partido. Lo estuve preguntando porque viste que siempre sucede que hay algunos que se pasa de revoluciones y bueno, sucedió, se pasaron de revoluciones, bueno, 2 infartados en esto de los festejos por el partido. Así que esos son los números que tenemos. Una 9 de julio que estuvo totalmente copada de punta a punta, muchísima gente, más de 300.000 personas. Hoy ya está todo habilitado a la circulación. Los que van por la 9 de julio no van a tener problemas. El tránsito abierto sin inconvenientes. Donde hay demoras y complicaciones es en la traza de General Paz. Hubo un choque con 2 camionetas a la altura del barrio de Saavedra, en Zapiola, en sentido hacia Lugones. Ahí la circulación está reducida y todavía hay demoras ahí. Y además se suma otro choque más en General Paz. Esto es a la altura de Avenida 27 de Febrero. Una persona ha sido atropellada, está trabajando el SAME y también se generan retrasos. Los que vienen por el Corredor del Norte, por Panamericana, hay muchísimas demoras hoy. Nada que ver ayer, viste que ayer estaba casi todo limpio, onda verde.
0: Sí.
1: Porque no había gente, literalmente. Bueno, hoy nada que ver, todo rojo sería, con muchísimas demoras entre 197 y el Camino al Buen Aire, todo el sentido hacia Capital, los que están ingresando por el Corredor del Norte. Los que vienen por el Corredor del Oeste también se van a encontrar con demoras, toda la zona de Castelar y Ituzaingó, en sentido hacia la autopista Perito Moreno, y hay retrasos a la altura del Hospital Posadas, todo lo que es la zona de Ciudadela y Aedo, los que están ingresando a Buenos Aires, a Capital. Los que vienen por la autopista Buenos Aires-La Plata se van a encontrar con demoras en la zona de Wilde y Sarandí hacia el Bajo Porteño. Una autopista Richeri muy cargada también y con retrasos en el enlace con Delepiane para continuar hacia el centro porteño. Y nos vamos a recorrer la República Argentina.
0: Vamos.
1: Vamos, vamos, nos subimos a nuestra escaloneta hoy.
0: Sí,
1: vamos
0: sí,
1: a ir
0: sí.
1: Recorriéndola con la escaloneta. Bueno, vamos.
0: La Romina Winereta sería, ¿no? La Romina Winereta.
1: Bueno, el paso Cristo Redentor está cerrado. Ahí está nevando, hay un temporal de nieve en zona de alta montaña. Ya habíamos cantado el día martes que cruzaran, porque miércoles se cerraba y así sucedió. Y esto te digo que va a ser hasta el día sábado aproximadamente. Así que tenerlo en cuenta. ¿Saben cuántos grados hace en Ushuaia? Otra que gorrito de nieve.
0: A ver.
1: 4 grados y en Puente del Inca y las cuevas. Lindo. Sí, Puente del Inca y las cuevas, que son los últimos puntos para llegar al Paso de Cristo Redentor, menos 10 grados, o sea, 10 grados bajo cero.
0: Ah, bueno.
1: Ahí está bien frío. Bueno, Paso Pehuenche, ruta 145, cerrado también por nieve. En Neuquén, los pasos Cardenal Zamoré y Pino Hachado, vamos a ver qué es lo que sucede a partir de las 9 de la mañana. Ayer estuvo cerrado Pino Hachado, vamos a ver si hoy se comporta con la misma situación. Hay que transitar con mucha precaución en las rutas neuquinas. Hay alerta por lluvias y nevadas, con lo cual la calzada está húmeda y resbaladiza y la visibilidad de conducción disminuida, entonces estar bien atentos a esta situación. En Chubut siguen trabajando en la Ruta Nacional 40, todo lo que es Gobernador Costa Tecca, calzada húmeda, banquinas con barro en diferentes sectores, así que muchísima precaución a la hora de circular. Recordar que en esta época del año, en todo lo que es la Patagonia, en rutas nacionales argentinas, es obligatorio la portación de cadenas, por si tienen que utilizarlas, llevarlas para no tener inconvenientes. Después, todo lo que es el complejo Zárate Brazo Largo, habilitado y con buena circulación, sin inconvenientes. Anoche, última hora, hubo un siniestro vial muy importante donde se produjo un incidente con un camión. Ya está superado eso, el tránsito fluye sin problemas. Todo lo que es la Ruta Nacional 14 en Entre Ríos, Corrientes, Misiones, diferentes sectores hay bancos de niebla, entonces a llevar luces bajas encendidas. Y en Catamarca siguen trabajando en la Ruta Provincial 48, zona de Cuesta El Clavillo, y el tránsito está cortado en forma total porque trabajan los equipos porque hubieron derrumbes, así que hay que respetar las indicaciones de señalización. Los servicios a esta hora, trenes, subtes y premetro, a horario.
0: Romina Wiener, muchísimas gracias, que tengas un hermoso día.
1: Chau, chau.
0: Beso grande. Miriam Mariotto, muy buen día, bienvenida, ¿cómo le va?
2: Hermosa mañana, ¿no es cierto?
0: Hermosa mañana, no diga bella porque está registrado, pero hermosa mañana, hermosa mañana.
2: Bueno, y además está hermosa de verdad porque otra vez un día bastante cálido, igual que ayer terminamos en remera de manga corta realmente en comparación mañana, justamente con lo que decía recién Romina de el sur, ¿no? De Mendoza, digo, qué frío, y acá realmente en la ciudad de Buenos Aires hoy otro día cálido, vamos a ver qué es lo que pasa durante el día con el pronóstico, porque llama la atención también.
0: Sí,
2: que...
0: sí, sí. Bueno, estábamos advertidos de eso, ¿no es cierto? Se venía un veranito en algún punto, que además es un coletazo del niño, ¿no?
2: Claro,
0: temperatura más alta, más lluvia que la norma.
2: Sí, sí, realmente se siente esta mañana bastante agradable. Así que bueno, después de lo que fueron los festejos de ayer, en varias de las esquinas de la ciudad de Buenos Aires que ya estuve recorriendo, en donde hubo aglomeración de personas que se juntaron a festejar ayer en todos los barrios porteños. Hay alguna esquina tradicional, algunos papelitos por la calle, pero realmente ya el ritmo está totalmente en marcha. Parece que incluso la gente salió más temprano hoy, está,
0: sí, sí, sí,
2: está con mucha energía, realmente mucha gente en la calle está desde temprano. Así que bueno, a ver si podemos hablar con algunas personas.
0: A ver.
2: ¿Qué tal? Estamos en vivo para Radio Nacional. ¿Estuviste trabajando ayer? ¿Estás trabajando hoy? ¿Cómo viste a la gente después de la alegría, ¿no?, que tuvimos ayer?
3: ¡Ay, Dios mío! ¡Sí, no! Yo, por mi parte, por ejemplo, yo estoy feliz, yo soy paraguaya, estoy contenta, feliz. Por
2: ¿compraron más chipá hoy?
3: Sí, más o menos.
2: Están como más contentos, más sueltos.
3: Obvio que sí, después del partido, obvio que sí. ¿Qué te parece?
2: Gracias. Bueno, eso se ve en la gente, ¿no? Como ya, bueno, no hay que mirar tanto, como que están más festejando un poco lo que fue ayer. Estoy en la zona de Once, donde, bueno, obviamente es un paso obligado.
0: Sí,
2: mucha gente
0: claro.
2: Esperando, yendo a su trabajo, pero bueno, si sí hay como una alegría en el ambiente.
0: Sí, sí, sí,
2: que
0: a ver,
2: ¿no?
0: si se reproduce las caras de acá es alegría y cansancio.
2: Sí, sí, sí, sí, sí, pero bueno, realmente un desahogo importante, sabemos lo que es el Mundial para para los argentinos, y realmente se nota a la gente con otro semblante por la calle. Esperemos que esto se mantenga y de alguna manera capitalizarlo, ¿no?
0: Sí, sí, seguro, seguro. Romina, a decir. Miriam Mariotto, muchísimas gracias y volvemos contigo en cualquier momento.
2: Hasta luego.
0: Abrazo grandote. Y nos vamos ahora a Rosario, provincia de Santa Fe, con Omar Sapienza. Omar Sapienza, muy buen día, bienvenido, ¿cómo le va?
4: Hola Nico, qué gusto escucharte. El abrazo a la distancia, el buen día para vos, para toda la audiencia, por supuesto en el país y en el mundo de Radio Nacional. Temperatura en Rosario, 16 grados. Ayer, bueno, imagínate lo que pasaba.
0: Ayer 45,
4: 16 grados, 5 décimas. Humedad 87%, no hay viento, Nico, entonces no hay sensación térmica. Ayer fue, como bien vos marcás, la sensación térmica. Rosario, te cuento lo que viene sucediendo, ayer se multiplicó. Volvió a explotar de alegría, felicidad, caravanas de autos que colapsaron todas las arterias, micros, motos, bici, monopatín, autos, prácticamente a paso de hombre por las calles y por las principales avenidas de la ciudad, ¿no? Familias, como te vengo marcando siempre, la participación de las familias, familias completas, grupos de amigos, compartieron lo que fue realmente este triunfo y esta emoción total. Es la ciudad de Messi, es la provincia de Scaloni. Así que bueno, volvió, por supuesto, esa alegría, y volvió a sonar, como estoy escuchando a los colegas y como escucho en todo el país, desde LRA 10 de Ushuaia hasta LRA 16 en La Quiaca, el grito, el festejo de Argentina, Argentina, vamos Messi, vamos la escaloneta, vamos los jugadores. O sea que realmente algo extraordinario. Y acá vuelvo a Rosario, como siempre, en el Fans Fontana Rosa, como te dije, en el Monumento a la Enseña Patria. Los barrios, Nico, que siempre participaron, que siempre estuvieron, que siempre festejaron, pero ayer hasta hubo un cambio notorio, un cambio superlativo, porque en los barrios se juntaban en la plaza, o a lo mejor en una esquina especial, pero ayer en cada esquina de los principales barrios que pude recorrer, vos veías la gente. El vecindario fueron los más jóvenes a la plaza, y los otros en cada esquina, claro, festejando, sí, claro, abrazándose.
0: Sí.
4: O sea que es una participación que cada vez es más masiva y que realmente nos ponen muy, muy, pero muy bien. Así que
0: casi que una se celebró como una final. Omar, ¿cómo es esto? No, nos volvemos a ilusionar, dice la canción, ¿no es cierto? Es un poco así, sí. En función del avance en el camino, ¿no es cierto? O es cuanto más gente se va enganchando. No empezamos muy confiados y la vamos empezando a creer en la medida que caminamos. ¿Así funciona? ¿Aún cuando tenemos una selección que acaba de ganar el Mundial anterior?
4: Sí. No, por supuesto que puede ser. Vas a encontrar los opinólogos de las mesas de café, que la mayoría tenés, que son todos detractores, juegue quien juegue, pase como pase, vengas o no vengas de ser campeón. Pero después, claro, como vos lo marcás, a medida que fueron viendo el accionar, a medida que esto fue avanzando, bueno, lo tuvieron que tirar por el inodoro ese tipo de apreciaciones. Argentina está bien, Argentina está fuerte. Si se gana la final, mejor todavía, pero lo que se hizo, el valor, el IVA, el valor agregado que tiene realmente la actuación, la demostración, el festejo medido de los jugadores, realmente algo que fue extraordinario. Viste que cuando terminó el partido, calculo que es para los dos equipos, después que los jugadores festejaron, estuvieron rato largo en la platea con la familia, cuando ya no había más nadie en la cancha.
0: Sí.
4: Claro, entonces eso es un ejemplo también de educación, de cultura, de saber festejar como se festejó, te reitero, a lo largo y a lo ancho del país, ¿no? Así que realmente es un momento muy, muy, pero muy feliz, es un momento agradable, reitero, en todo el país, y cada argentino, estoy seguro, que por razones laborales, por razones familiares, está también en otro lugar del mundo, bueno, también siente ese orgullo, ese festejo, y realmente está muy, pero muy contento, cosa que le agradecemos por sobre todas las cosas a este técnico, al cuerpo técnico, a los jugadores, a toda la gente que apoya y que sigue apoyando a esta selección argentina. Y yo lo escuchaba a Rubén, que lo sigo siempre, muy muy correcto y con su apreciación.
0: Muy correcto no es, muy marcaba... correcto no es, pero está bien, está bien.
4: Que se va por tu lado, lo debes tener por ahí cerca.
0: Acá está, se ríe. Sí.
4: ¿Sabes? A mí, en mi faceta de comentarista deportivo, por supuesto que después, cuando nos hicieron el gol, dije, che, no me estaré equivocando, pero me parece que lo que se mostró fue la primera intervención de Paredes. Cuando Paredes le tiró el camión a Bellingham, yo dije, bueno, acá esto no nos van a pasar por encima, que Kane, que Bellingham, que el arquero récord, que todas las cosas. Dije, Argentina está fuerte, Argentina volvió a posicionarse de la manera que todos nosotros queremos. Bueno, pues,
0: sí, fue un duelazo casi de barrio durante unos minutos.
5: Lo que yo decía, Omar, es que se plantaron así, de guapo no me vas a ganar.
0: Eso mismo.
5: Por ahí no puedes ganar jugando al fútbol, pero de guapo no me vas a ganar.
0: Es eso.
4: Efectivamente. Y después, cuando tuvo que aparecer el manejo, cuando un Messi que lo vimos que en los últimos dos partidos no estuvo tanto adentro del área, pero que hizo toda su magia siendo el mejor jugador de la cancha, metros fuera del área, o sea, creando, repartiendo, administrando, participó en los dos goles, fue el asistidor en los dos goles.
0: Totalmente.
4: Es el asistidor mayor.
0: Ajá. Sí, otro récord que se llevó ayer, ¿no es cierto? El mayor asistidor,
4: claro,
0: en mundiales.
4: Sí. Claro, claro que sí.
0: Que es otra forma de meter goles. Che, Omar, muchísimas gracias. Volvemos a ti, seguro.
4: Un abrazo para todos ustedes.
0: Abrazo.
4: Un abrazo y para toda la audiencia en el país y en el mundo. Chao, Nico.
0: Gran
4: lo mejor para vos.
0: Dotes Omar Sapienza de LRA5, Radio Nacional Rosario, provincia de Santa Fe. Nos vamos ahora a Salta con Coco Reyes. Coco Reyes, muy buen día, bienvenido. ¿Cómo le va?
6: Nico, ¿cómo te va? Buena mañana. 7 grados la temperatura aquí en la ciudad capital de Salta, elevada la humedad 97%, pero vamos a tener una jornada de verano, ¿eh? La temperatura llegará a los 29, mañana casi 30, por lo menos así el veranito hasta el fin de semana, disfrutarlo, aunque el domingo va a descender bruscamente la temperatura aquí en capital y en el Valle del Lerma, ¿eh?
0: Muy bien, ¿todos contentos entonces, además de calentitos?
6: Sí. No, como en todo el país, ayer más de 20.000 personas se dieron cita a la plaza principal, aquí en epicentro del festejo en Salta, en la plaza 9 de Julio. ¿Cómo será hasta que el arzobispo salió con una banderita?
0: Ah.
6: ¿Viste? Vos que conocés la plaza, viste que
0: sí,
6: al frente
0: sí,
6: está la catedral.
0: Sí, tal cual.
6: Bueno, y allí está la residencia del arzobispo y se lo pudo ver con una bandera de la Argentina. Un curita en San Lorenzo, ni bien terminó el partido, llamó rápidamente a misa, campana, salió toda la comunidad ahí a festejar. Sin dudas, las calles
0: le cambiaron el color de la catedral, porque estaba la última vez que yo hablé, era que se parece una torta, me la pintaron de rosa, no sé ahora.
6: No, tiene color crema.
0: Ah, estaba color crema, estaba con parecido de una torta, decía. Pero está
6: sí,
0: muy
6: sí, sí. Pero bueno, es el epicentro, el centro de la Plaza 9 de Julio, y ayer mucha gente se quedó a ver el partido allí porque una confitería, una que está en esquina del Cabildo, ¿viste? Puso una pantalla gigante, imagínate, mucha gente que a esa hora de la tarde, algunos comercios y algunos vendedores ambulantes, para esperar después la venta que se venía, si Argentina clasificaba, se quedaron en el centro, ¿eh? Y ahí con un pancho, una gaseosita, esperando el partido, y la gente de la confitería le puso una pantalla gigante para poder ver. Bueno, más de 20.000 personas, era imposible entrar al casco céntrico de distintos barrios de la ciudad, las calles dificilísimas de transitar. La policía armó un operativo que comenzó muy temprano, pasadito el mediodía, más de 300 efectivos por distintos sectores del micro y macrocentro, que comenzaron a dirigir, pero bueno, después ya llegó un momento que todo colapsó, se hacía muy difícil poder pasar, la gente ya no respetaba el semáforo. Así que realmente fue una fiesta. Por allí la nota triste se dio en el norte de la provincia, en Tartagal, en donde un motociclista que venía en una caravana de festejo, ha sido identificado hace ratito nada más, se llama Jorge Pantoja, perdió la vida. Fue un siniestro en una intersección de dos avenidas allí en Tartagal, y por causas que aún se investigan, cayó pesadamente de su moto y falleció luego en el hospital Juan Domingo Perón de esa ciudad. Pero fue por ahí uno de los incidentes que se registraron, como por ejemplo en otra localidad también de Rosario, algunos chicos que se van de en exceso de festejo, que terminó con algunas refriegas, algunos detenidos, pero por suerte en la mayoría de los pueblos salteños todo se resolvió con absoluta normalidad. Y como en todo el país y en gran parte del mundo, los salteños dimos rienda suelta a un partido que nos tuvo tensionado todo el tiempo, ¿no?
0: Totalmente, pero ahora contentos, así que Coco, a trabajar disfrutando, o a disfrutar trabajando, qué sé yo.
6: Exactamente, lo que sí aconsejaron ayer, comer poquito, comimos unas temporaditas nada más antes del partido, y ahora bueno, hay que almorzar el domingo temprano, así que bueno, todas las actividades previstas para el fin de semana se van a modificar. Yo te conté la vez pasada que teníamos aquí en la ciudad más de 1.500 y en la provincia 2.500 actividades, así que bueno, van a reprogramarse todas, porque realmente Argentina es el epicentro de la atención para el fin de semana, ¿no?
0: Muy bien, Coco Reyes, muchísimas gracias, que tengas lindo día.
6: Abrazo, que andes bien.
0: Abrazo grandote, Coco Reyes del RA4, Radio Nacional Salta.
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0: César Tapia, muy buen día, bienvenido, ¿cómo le va?
1: Nico y equipo, ¿cómo andan? Buen día.
0: Muy bien, ¿contento?
1: Sí, contento que las cábalas vienen surgiendo efecto.
0: Totalmente, así que ya, igualmente no te preocupes que mañana vamos a hacer las cábalas que corresponden al programa para dejarlas hechas,
1: Sí, todo mañana.
0: Así que yo le voy a preguntar si está cortando las morcillas y todo eso.
1: Sí, mañana vamos a venir, igual vamos a venir más de jamón, ¿no? Un poquito el intercambio
0: de jamón.
1: Qué rico,
0: eso sí me gusta.
1: Sí.
0: Che, abre la rural, César, me refiero a la exposición rural, y hoy es el tradicional corte de cinta.
1: Exactamente. Para nosotros es el Mundial del Campo que arranca en el día de hoy y que a las 9 de la mañana va a ser el tradicional corte de cinta. De apertura, va a haber un acto protocolar, obviamente, en lo que es la plazoleta, donde está el mástil, la bandera argentina, y ahora, antes estaba solamente el toro, ahora hay un caballo, desde que cumplieron los 100 años, caballos criollos, así que ahí en esa plazoleta, el ingreso por Sarmiento, es el acto inaugural en el día de hoy. Seguramente estará el jefe de gobierno, el presidente Nicolás Pino, otras autoridades, seguramente la mesa de enlace. Y a partir de las 9 de la mañana abre la rural, recordemos, hasta las 20 horas. Y hoy va a haber un evento particular que ya se viene haciendo, creo que hace 2 años que se viene repitiendo, una invitación que cursa el presidente de la rural a todos los gobernadores, un encuentro que se hará a la tardecita, alrededor de las 19 horas, donde, si bien es un encuentro de camaradería, el año pasado hubo fuertes declaraciones de parte de los gobernadores con respecto a todos los alineamientos que se vienen dando, inclusive quizás alguno de los que más espera es el gobernador de Santa Fe, que en las últimas horas ha impulsado algo así como un subsidio para enfrentar al niño en las diferentes regiones productivas de Santa Fe, ante lo que se viene. Así que, bueno, un poco irá la temática por ahí, seguramente de parte de los gobernadores, que también están alineados de esos gobernadores que van a la rural. ¿Por qué? Porque cada provincia tiene una casa de representativa, claro, hay 15 que hay ahí. Bueno, los gobernadores vienen y aprovechan también el día para recorrer su stand, el lugar que viene como lo turístico, pero bueno, eso será el epicentro del día de hoy, ¿no?
0: Sí, totalmente. Así que, ¿cuántos gobernadores decís? 15 son las casas, o los 15, stands, 15 son los,
1: claro,
0: stands.
1: Claro, hay que ver si pueden estar todos.
0: Claro, ¿no? Eso mismo, pero el universo al que se aspira, digamos, es esos 15, los gobernadores cuyas provincias tienen stand.
1: Claro. Sí, exactamente, eso es un poco el punto. El año pasado estuvieron casi todos, me parece que alguno que no había estado, pero casi todos estuvieron el año pasado. Veremos cómo viene este año, porque los gobernadores lo habían recepcionado muy bien con respecto desde ese lugar, y sobre todo veníamos de ya algunos anuncios y trabajos dentro de lo que es gobernadores en mesas de enlace y todo lo demás, entonces ese apoyo, claro, lo toman desde ese lugar, ¿no?
0: Totalmente.
1: Para el sector agropecuario, y más en un año que ha dado los resultados que ha dado.
0: Claro, ¿no? Totalmente. Uh-huh. Totalmente. Sí. César, la seguimos mañana, ¿te parece?
1: Dale. Hacemos un resumen mañana también de lo que ha pasado en esta primera jornada.
0: Así me gusta. Ahí ya tenemos 10 días para ir día por día, ¿no es cierto? Contándonos.
1: Sí, exactamente.
0: Me parece muy bien. César Tapia, muchísimas gracias. Que tengas lindo día.
1: Abrazo, Nico. Que tengan lindo día ustedes. Chau.
0: Abrazo grande, César Tapia.

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6: 8 de la mañana en la República Argentina.
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6: El informe de Nicolás Álvarez.
7: Argentina jugará la final de la Copa del Mundo el próximo domingo a las 4 de la tarde frente a España. En tanto, Lionel Scaloni dijo que los futbolistas entienden cuando el entrenador toma decisiones.
8: Quiere sacar lo mejor del equipo. Y por suerte ellos lo entienden. Pero lo entienden porque sabe que el entrenador lo que quiere es preparar el partido lo mejor posible. Después pasa lo que pasa, que el partido se complica y tenés que buscar otro plan. Está Lautaro Martínez, la tercera o cuarta vez que entra, es la figura del equipo, hace goles, no da una por perdida. Rodrigo entró bien, el Nico González entró bien, Osta también. Si no tenés eso, yo me puedo poner acá a decir un montón de cosas, pero si no, sin jugadores no vamos a ningún lado.
5: Felicitación presidencial.
6: Javier Milei festejó el triunfo de la selección argentina ante Inglaterra y su pase a la final del Mundial 2026.
5: Así se manifestó el jefe de Estado durante un reportaje a una radio privada.
9: Con una alegría inmensa, con una emoción infinita, imposible de describir, pero con la confianza de que sabía que lo podíamos dar vuelta. La verdad es que Argentina lo pasó por arriba, era en un momento se había vuelto una situación muy, muy injusta, las desventajas. Esperemos que para el domingo el arco se abra antes de los 80 minutos. Digo, para no tener que estar sufriendo tanto.
6: La información del tránsito con Romina Wiener.
10: Atentos, continúa cerrado el paso internacional Cristo Redentor, ubicado en Ruta Nacional 7 en Mendoza. Se debe a un importante nevado en zona de alta montaña. Misma situación, paso Pehuenche, ubicado en la Ruta 145. En Neuquén, transitar con precaución en rutas nacionales. La visibilidad de conducción se encuentra reducida por la presencia de bancos de niebla. Además, en algunos sectores, lloviznas. Aumentar la distancia de seguridad. Recordamos que en esta época del año es obligatorio la aportación de cadenas físicas para circular por rutas nacionales.
5: 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Cielo parcialmente nublado, temperatura 16 grados y medio, humedad 81%.
6: En Buenos Aires, la marca actual 16 grados 2, la humedad 78%, la presión 1003.3 hectopascales. El cielo está cubierto.
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4: Mi suegra es una mujer de principios. ¿Es correcta? 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

0: Buen día para los de las 8 de la mañana. 5 minutos nos separan ahora de las 8 en la República Argentina de este jueves 16 de julio de 2026 en todo el mundo. ¿Con qué temperatura estamos, Marian?
1: Aquí en la ciudad de Buenos Aires, 16 grados dos décimas nos está acompañando. Linda la temperatura. El cielo está cubierto con una máxima para hoy que va a alcanzar los 20 grados. Mañana viernes tenemos probabilidades de tormentas y chaparrones, atención, pero la máxima va a ser de 23 grados. Sábado, también chaparrones, lluvia, máxima de 17. El domingo no, claro, el domingo no va a haber lluvia, no va a llover. No sale el sol, va a estar nublado. La mínima 10,
0: el
1: la máxima 14.
0: El domingo sale el sol, acordate.
1: Ojalá, sí.
0: Las estrellas.
1: Claro.
0: No, ahí está. Ahí está. Ahí me aniquila con el rayo.
1: Anulomofizador.
0: Sí, tal cual. Bien. Está muy bien. Pero entonces, para cumplir mi parte, debo decir que hay que saber hoy jueves 16 de julio a esta hora. Argentina finalista del Mundial, el seleccionado dirigido por Lionel Scaloni le ganó a Inglaterra por 2-1 con goles de Enzo Fernández y Lautaro Martínez. El próximo domingo se enfrentará a España en Nueva Jersey por la gran final a partir de las 4 de la tarde. El presidente festejó el triunfo y aseguró que Argentina no se rinde. Miles de argentinos festejaron en el obelisco y a lo largo y ancho de todo el país. En conferencia de prensa dijo Scaloni:
2: es difícil de explicarlo con palabras, se me quiebra la voz sinceramente porque es una demostración de un montón de cosas, de grupo, de hermandad, de no dar una por perdida, de luchar hasta el final. Después de esto, sinceramente, vamos a ir a ganar la final, vamos a intentar ganarla, pero ¿qué más tiene que hacer este equipo para que, yo sé que lo reconocen, pero estos chicos a mí me han emocionado?
0: Aerolíneas Argentinas programó dos vuelos especiales a Nueva York para la final. La compañía aérea ya puso a la venta los pasajes para este viernes 17 a las 21:30 horas y para el sábado 18 a las 9 de la mañana. Ambos vuelos salen de Ezeiza y permitirán a los hinchas llegar a tiempo para la final y se suman a los dos servicios diarios a Miami disponibles desde el jueves 16 hasta el sábado 18. El Senado debate hoy proyectos sobre propiedad privada y pliegos judiciales. La sesión arranca al mediodía. La iniciativa sobre propiedad privada propone cambios en las leyes de expropiaciones, desalojos, manejo del fuego, tierras rurales y registros inmobiliarios, entre otros. También se tratará el proyecto para declarar a San Miguel de Tucumán capital simbólica de la República cada 9 de julio. Karina Milei se reúne con legisladores bonaerenses y porteños de La Libertad Avanza. El objetivo es delinear la estrategia del segundo semestre y trasladar el paquete de reformas nacionales a las legislaturas locales. La secretaria general de la presidencia planteará el impulso de reformas políticas locales, modificará la zona fría, propondrá cambios en inocencia fiscal y la suspensión de las PASO a nivel nacional. Hoy comienza una nueva edición de la exposición rural con el tradicional corte de cintas. Se pondrá en marcha la edición número 138 de la Muestra del Campo. Como todos los años, coincidirá con las vacaciones de invierno y reunirá a productores, empresas, profesionales y público general en el predio ferial de Palermo. Se extenderá hasta el domingo 26 de julio y será todos los días de 9 a 8 de la mañana. El Paso Cristo Redentor permanecerá cerrado por tiempo indeterminado. Lo decidieron en forma conjunta autoridades argentinas y chilenas debido a las intensas nevadas y condiciones meteorológicas adversas previstas para los próximos días. Con el objetivo de preservar la seguridad de los viajeros, la medida seguirá vigente hasta que mejoren las condiciones climáticas. Guerra en Medio Oriente. Irán advirtió que destruirá todas las infraestructuras de la región de Oriente Medio si Estados Unidos ataca al país persa. El comunicado del portavoz iraní fue en respuesta a las amenazas de Washington de destruir la próxima semana todas las centrales eléctricas y puentes iraníes si Teherán no acepta sentarse a negociar. A 10 minutos ahora de las 8 de la mañana tenemos en línea ahora a Abril Rea, es periodista argentina, es residente en Barcelona. Hola Abril, Nico Yacoy, equipo en Radio Nacional Argentina, buen día, gracias por atendernos.
3: Hola, ¿qué tal? Buen día, un gusto saludarlos.
0: Buen día, te digo yo, pero en realidad estás viviendo ¿a qué hora?
3: Bueno, estamos con 5 horas de diferencia con Argentina, así que aquí la 1:11 exactamente.
0: Buen mediodía.
3: Ya mediodía.
0: Buen mediodía,
3: con mucho calor por aquí, bueno, con lo que sería el post-festejo después de tantas horas, porque te comento que ayer hasta largas horas estuvimos aquí en Barcelona, como también en Madrid y en otras ciudades aquí desde España, hasta largas horas de la noche con los festejos.
0: Sí, vi imágenes en precisamente Madrid, Barcelona, mucha gente.
3: Muchísima gente. Te comento que, bueno, aquí en Barcelona, desde muy temprano, se organizaron FanFest. Un lugar muy concurrido fue la filial de Argentina, que concentró más de 2.500 personas exactamente en un complejo. Después del partido, todos en dirección a un lugar que se llama Glorias, que es un parque cerca del Arco del Triunfo, porque el Arco del Triunfo se encuentra vallado en estos días por el concierto del Pride. Por lo tanto, bueno, los argentinos nos convocamos por redes sociales, podríamos decir, porque claro, esto surgió de manera muy espontánea durante la tarde del día de ayer, donde, bueno, después de conocer que el Arco del Triunfo iba a estar vallado, bueno, donde iba a ser el postpartido, y todo por redes sociales. Fue increíble porque la cantidad de personas, miles de personas, miles de argentinos yendo a este lugar hasta largas horas de la noche. Aquí en Barcelona todo ocurrió de manera normal, los festejos, bueno, después intervino un poco la policía para desalojar porque ya era muy tarde. Pero bueno, la situación en Madrid fue diferente, en la Plaza del Sol, porque bueno, hoy los portales de aquí de España están hablando de, bueno, de heridos, de detenidos, y bueno, tenemos que hablar de la otra mirada, ¿no? Todo lo que ocasionó el post-festejo. Hoy los portales de aquí de España están hablando que bueno, están contando la crónica de lo que sucedió. Se habla de dos jóvenes que después de una pelea, apuñalados, sí, uno terminó grave en un hospital con un corte en el cuello y en el brazo. Encontraron el arma y el detenido también, un chico también joven, y luego también un intercado con una chica argentina, bueno, que enfrentó a la policía y está detenida en este momento. Es decir, la situación se complicó durante los festejos, y bueno, después ya llegando a la mañana, a las 5:30 de la mañana exactamente.
0: Qué bárbaro, qué bárbaro. Sí, leía sobre eso, porque bueno, terminó tiñendo de mal color lo que debía ser una fiesta.
3: Exacto, y además, bueno, aquí como sabrán, bueno, el tema de los festejos, y bueno, prácticamente Europa, ¿no?, que tiene su dispositivo también para controlar y, bueno, para seguir las normas, a veces se desborda en este caso lo que ocasionó, bueno, estos altercados en Madrid. Si bien, a ver, todo, cada vez que pasan las horas sube la tensión, porque imagínate, es un partido muy importante, España está muy preparada, los españoles también están muy contentos, se van a instalar pantallas gigantes en muchos lugares, en muchas ciudades, donde también, bueno, somos muchos los argentinos, estamos hablando de casi 500.000 de argentinos, claro, que vivimos aquí en España, donde, bueno, se pueden ver las camisetas argentinas por las calles, la verdad que todo este clima mundialista. La diferencia entre Madrid y Barcelona también es un párrafo dentro de la crónica, porque hay mucha diferencia. Me tocó vivir en Madrid, me tocó también vivir aquí en Barcelona y ver cómo se vive. Aquí, por lo menos aquí en Barcelona, que es tierra de Messi, siempre digo esto.
0: Bueno, eso
3: se siente de esta manera. Claro. Donde tenemos a los catalanes, a los hinchas del Barça, que si bien, a ver, muchos no apoyan a España, otros, bueno, tienen un 20%, un 30% apoyando a España, pero la gran mayoría se ponen muy contentos con verlo a Messi jugar ayer después del partido, ese grito de Messi, ese llanto, la verdad que emocionó mucho mucho a los catalanes y por eso también se vive de otra manera.
0: Claro, qué interesante ahí, Adri.
3: Diferente en Madrid, diferente de lo que pasa en Madrid, que son más... más anti-argentinos, anti-Messi.
0: Claro, claro, no sé si más anti son más españoles, porque ahí el problema confluyen dos cosas, ¿no? El catalán puede ser, si querés, mesista en un punto, pero también es muy crítico de la propia España. Ahí se confluyen esas dos cosas ahí.
3: Exacto, además las titulares, si ves hoy la portada, bueno, yo además trabajo aquí en portales sí. Y en medios de aquí catalanes, donde, claro, los titulares de hoy era Messi se enfrenta a España, ese es uno de los titulares, claro. Por ejemplo, que están poniendo los medios aquí, claro. Es decir, de esta manera se está viviendo, imagínate, va a ser un Messi enfrentando a una selección española, lo que significa para los catalanes esto, para los catalanes que no apoyan a España, esto es un paréntesis que se hace y es muy fuerte. Cómo se vive aquí en Barcelona. Tanto que en la noche anterior, ¿no?, que también estuve cubriendo los festejos después del partido de España-Francia, aquí nosotros tenemos Plaza Cataluña, que es como si fuese la Plaza de Mayo en Argentina, claro. Para que se den una idea la dimensión, ¿no? Donde en un principio se había dicho si iba a poner o no pantallas para que la gente lo pueda ver. Y el ayuntamiento de aquí de Barcelona, se negó todo el Mundial y ahora, bueno, va a instalar una pantalla, pero no en Plaza Cataluña, sino un poco más en las afueras. Y esto también, y el enojo, ¿no?, de los madridistas, de los mismos españoles, que ven esto, ¿no?, de que incluso los festejos de aquí en Barcelona, de los españoles, no fue tanto como el de ayer. Ayer, la verdad que... podías ver el subte repleto de argentinos, además muchos turistas que se pusieron la camiseta de Argentina. Claro.
4: Incluso, Abril, a esto que estás contando, la semana pasada, el viernes, si no recuerdo mal, yo oí una nota de un colega tuyo, catalán, contando el porqué de esta cosa de los madridistas, porque él enfocaba que fueron 16 años donde Barcelona... Claro. Con Iniesta, con Xavi, con Pep Guardiola en el banco, con Messi sobre todo, le hicieron pasar los 16 peores años de la historia del Madrid. Claro. Ahí nace un poco el encono contra Messi y todo lo que representó ese Barcelona.
3: Exacto, sí. A ver, yo soy testigo de esto porque vivo hace muchos años aquí, ya hace 7 años que vivo aquí, y además cubriendo los festejos, los partidos, se puede ver esto, ¿no? Esto lo que yo marco, que aquí Messi es un querido en Barcelona, en Cataluña, donde prácticamente, como te bien te comentaba, el titular, Messi se enfrenta a España, este es el titular que están poniendo aquí los medios catalanes. Y como bien marcabas, 16 años, donde desde Madrid muchos comentarios negativos, incluso muchos programas deportivos muy conocidos, donde no tienen buena espina, ¿no?, con la selección de Argentina ni con Messi, donde por ejemplo durante todo el Mundial escuchar comentarios desde Madrid diciendo que Argentina está arreglada por la FIFA, por los árbitros, hasta último momento, ¿no? Estos debates que se sienten, pero vuelvo a repetir la diferencia.
0: Debates de mal perdedor, son debates de mal perdedor.
3: Cómo se vive en toda España y en particular cómo se vive en Barcelona, tierra de Messi.
0: Totalmente. La calle, ayúdame a abrir, a reconstruir esto. ¿Prefería el encuentro con Argentina o apostaban por Inglaterra por alguna razón?
3: Bueno, mira que me tocó hacer varias notas y la gran mayoría querían que Argentina fuese también finalista, sí. Porque quieren ganarle a Argentina.
0: Claro, que me dice con nosotros.
3: Que van a ganar, medirse con la campeona, incluso con la finalísima pendiente, ¿no? Yo creo que esto también se junta a este sentimiento que se viene postergando ya hace mucho tiempo este partido entre Argentina y España. Si bien el partido de Francia fue un partido también decisivo para España, porque el principal rival para España veían a Francia como la principal favorita, es decir, Francia hasta el último momento del partido era eso, ¿no? Y vencer a Francia es como, ya tenemos el pase para media copa, ¿no?, podríamos decir. Claro. Así también pasó con el partido de ayer de Argentina, ¿no?, el de sentir que fue como una final anticipada, el de ganarle a Inglaterra. Bueno, así se vivió también el partido de España-Francia. Por eso ahora bueno, va a ser un partido muy muy lindo, interesante, o sea, como Argentina viviendo en España, bueno, quizás verlo de otra manera, ¿no? Porque quizás es diferente estar en Argentina, que me gustaría estar en Argentina en estos momentos.
0: Claro, y bueno,
3: me toca estar aquí, bueno, y cubrir también de la otra mirada, ¿no? Cómo se vive, cómo los argentinos vivimos el Mundial y esta final esperada.
0: Así es. Abril, te agradecemos un montonazo por la charla y seguro la seguimos.
3: Seguramente. Dale. Sí, a disposición cuando quieras.
0: Un beso grandote. Es a Abril Rea, periodista argentina, es residente en Barcelona, desde donde nos atendía. Hay un punto acá que quiero recuperar de la charla con Abril y que un poco te pedí que anotaras, Rubén, para algún momento del programa. Creo que el momento es este. Esto de los discursos de odio, sí. ¿No es cierto? O de la decodificación de lo que pasa como un discurso de odio, que es lo que yo interpreto. Somos exitosos. Y el éxito, somos buenos en fútbol. Eso molesta cuando molestás, cuando ganás, cuando somos incluso...
4: Sos una piedra en el zapato.
0: Y en algún punto disfrutamos de la posición al modo como lo hacemos los argentinos, creo que eso es este respecto un plus. Estas cosas pasan. No veo una ola de odio contra la Argentina porque la FIFA, porque los jueces, porque... No, es una... La verdad... Porque nos llegaron a decir tramposos, como mucho. No veo una ola de odio. Lo que veo es esto. Les estamos mojando la oreja. Y se la vamos a terminar de mojar el domingo. Acordate lo que te digo. Pero bueno.
4: Yo miraba, ¿no? Vos fíjate.
0: Es así. Lo otro es como una cosa. Entonces no se puede decir nada. A ver, proyectémonos nosotros en el otro lado. Somos recontra picantes como hinchada.
4: Obvio.
0: Recontra picante
4: mundial
0: como hinchada.
4: Mundial,
0: bueno, un día nos lo hacen otros picantes a nosotros. Es eso.
4: Vos fíjate que se habló del partido con Egipto y el arbitraje. Se habló del partido con Cabo Verde y el arbitraje. ¿Vos escuchaste a alguien hablar del gol de Inglaterra, el empate contra Noruega? Que la pelota supuestamente pega en el cable de un dron, automáticamente el juego debía haber sido detenido.
0: Bueno,
4: siguió la jugada y viene el empate de Inglaterra. Claro. ¿Escuchaste a alguien hablar de eso?
0: No.
4: Y todo el mundo pone el foco en Argentina.
0: Es por eso, porque somos y porque estamos en el foco. Sí. Ese lado B está en el centro.
4: ¿Y sabés por qué también lo digo? Porque en este mensaje de odio al que vos haces referencia...
0: Sí, que no creo que lo sea, por eso.
4: No creo que lo sea. Que yo creo que por ahí podríamos buscarle otro nombre.
0: Querido, es que lo tienen... mensaje de envidia, mensaje de miedito.
4: Bueno, ahí está, envidia me gusta. Envidia me gusta, ¿por qué? Porque tenés al mejor del mundo.
0: Y bueno.
4: Tenés al mejor jugador de la historia del mundo. Porque yo siempre digo, cuando ayer estaba en un lugar a la mañana y alguien me quiso meter en la comparación Messi-Maradona. Yo le dije, mira, yo te voy a explicar algo. Alfredo Di Stéfano, Pelé, Johan Cruyff, Maradona, Messi. Los cinco mejores jugadores de esta ley del fútbol, tres son argentinos. Yo los disfruto, no los comparo. No me sientes a la mesa de querer comparar a Maradona
0: porque además,
4: con Messi.
0: ¿Para qué los vas a comparar si cada cual lo fue en su tiempo?
4: No lo necesito.
0: Si estuviesen jugando los tres ahora...
4: Si vos lo querés comparar, comparalo. Yo no lo voy a comparar nunca porque para mí fueron dos monstruos. Y uno lo está, los tres. Bueno, yo a Di Stéfano claramente no lo vi, pero vi a Messi, vi a Maradona. Entonces, es como que no me siento a una mesa a discutirlo. Yo digo siempre lo mismo. Yo los disfruto, yo no los discuto.
0: Obvio. Totalmente. Así que eso, ¿viste? No, el encuadramiento de la posición del otro inmediatamente como odio y qué sé yo, me parece tributario de un paradigma que la verdad no comparto, y no comparto porque no creo que tenga asidero con la realidad. Un cagazo.
4: Totalmente
0: de acuerdo. Cuando sos bueno en algo, y bueno, estas cosas pasan. En algún punto, a bancárnosla, ¿no es cierto?
4: Totalmente.
0: Y hasta te diría a disfrutarla, porque es la contracara de ser bueno. 24 minutos de las 8 de la mañana. Bueno, es Hernán Mundo. Hernán Mundo, muy buen día, bienvenido. ¿Cómo le va?
5: ¿Qué tal, Nicolás? Buen día. Saludos para vos, para todo el equipo. Una muy linda mañana, por supuesto, para todos los argentinos.
0: No gritaste mucho. Tenés la voz, te esperaba.
5: Sí, el segundo gol, yo pensé que la laringe se iba a otra parte. No, se gritó muchísimo. Por cómo se dio el partido, además.
0: Ese es el tema.
5: Sí, por esta remontada y después siguió el cántico y la alegría también por el barrio.

0: decidan ir a casa de gobierno, él se retira, permanece en la residencia de Olivos y, por supuesto, no participan los funcionarios de alguna manera escindiéndose de lo que sería el festejo. Por lo
1: de,
0: tanto,
1: de hecho, entiendo, corregime, sí, Hernán, que ya hay algunos dispositivos de parte de la Secretaría General de Karina Milei con la Casa Militar para un poco organizar esto, el retiro de los funcionarios, ¿no es cierto?
0: Exactamente, sí, sí, con el Ministerio de Seguridad también, que conduce Alejandra Montesquieu, y con la Ciudad de Buenos Aires para también organizar lo que sería todo el contorno de casa Rosada, pero claro, en el interior de Casa de Gobierno se trabaja por lo menos con esta invitación.
1: Pero qué bien, claro, que suban y que salgan al balcón y tengan la foto histórica los que pusieron el cuerpo. Yo, a riesgo de volcar, haría una apreciación más que la siguiente. Preferiría que no esté Chiqui Tapia arriba del balcón tampoco.
0: Bueno,
1: No, porque, a ver, es de grandeza correr.
2: Es difícil que eso ocurra.
1: Bueno,
0: sí, claro.
1: Claro, lo que quiera la sociedad lo valorará. Y porque esto tiene que terminar con Argentina campeón y Chiqui Tapia preso. Igual, ¿no es cierto? No olvidarnos de una cosa por la otra. Y no,
2: seguro.
1: Olvidar,
2: pero
1: no,
2: además, yo me imagino esto, Nico, pero, y Hernán. Sí. El mundial pasado hubo 5 millones de personas en la calle que no lo dejaron llegar ni bajar la autopista. Sí. ¿Sabes? Pues llegar a Arce este
1: si
2: lunes.
1: Si Dios quiere, esto sucede, quiero creer que aprendimos cosas, ¿no, Hernán? Sobre cómo organizarlo y cómo tiene que ser.
0: Uno interpreta que sí, pero claro, como dice Rubén, uno que ha sido también parte de esa cobertura en 2022, que, bueno, tuvo todas esas complicaciones y una logística que no fue la acorde de la situación, más allá del desborde, lógico, ¿no?, por la cantidad de gente que quería participar, pero bueno.
1: Está muy bien. Estoy haciendo señas de que tire el rayo desmufizador porque estamos hablando de cosas, ¿no?
0: Exactamente.
1: Tal cual. Sí, y este comiendo factura, ¿no?
0: Por eso remarcaba, sea claro, cual fuera el resultado, esa es la idea. Veremos qué sucede. La idea, por otro lado, es que no haya funcionarios el domingo en New Jersey, esa es la decisión, o sea que no hay una decisión por parte del gobierno de participar y de estar presente en los palcos, en las plateas del estadio. Eso lo ha dicho también el propio presidente, que va a mantener, bueno, su cábala de ver el partido en la residencia de Olivos junto a Karina Milei, como lo he hecho en cada uno de los partidos. Ayer veíamos, bueno, el panorama en Casa Rosada.
1: Es tan importante,
0: bueno,
1: y tan un cambio de época, la renuncia a la apropiación de las cosas, ¿no es cierto? Sí. Y me parece que está bien, qué sé yo, en fin.
0: Bien, Nico, bueno, te agrego algo de actividad para hoy. Como decían ustedes en títulos, Karina Milei al mediodía con legisladores porteños de la Libertad Avanza, son 14, debería tratar iniciativas parlamentarias, bueno, pero también el posicionamiento libertario en la ciudad de cara a 2026. Y algo importante, 12:30 del mediodía, a metros de Casa de Gobierno, en el Ministerio de Defensa, edificio Libertador, reconocimiento al personal de Fuerzas Armadas y rescatistas que han trabajado en Venezuela. Estará allí el teniente general Carlos Preti.
1: Muy bien, Hernán Mundo, vaya a descansar la gola entonces.
0: Seguimos. Un abrazo.
1: Es Hernán Mundo, corresponsal de Radio Nacional en Casa de Gobierno.
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4: 8:30 en la República Argentina.
5: Felicitaciones diplomáticas por el triunfo de la selección.
4: El embajador británico en Argentina, David Cairns, felicitó al combinado nacional por el triunfo ante Inglaterra y lo calificó como merecido.
5: En el mismo sentido se expresó el ex embajador Mark Kent, quien envió sus felicitaciones y deseó suerte el domingo en la final contra España.
4: El embajador de Estados Unidos, Peter Lamelas, en tanto bautizó la selección como la infartoneta y celebró la victoria ante los ingleses por 2-1.
5: Debate en el Senado.
4: La Cámara Alta sesionará en esta jornada desde el mediodía para tratar el proyecto de inviolabilidad de la propiedad privada.
5: Se debatirán también sobre una treintena de pliegos judiciales y diplomáticos enviados por el Poder Ejecutivo.
4: Flybondi vuelve a operar.
5: Después de casi 2 semanas sin servicios, la aerolínea de bajo costo, en un comunicado, atribuyó la pausa técnica a la necesidad de corregir una situación irregular de arrastre que generó inconvenientes en las operaciones.
4: En El Dorado, Misiones, donde nos escuchás por AM710, la temperatura es de 14 grados 3 décimas, la humedad 82% y el cielo está despejado.
5: En tanto, en Buenos Aires,

0: Corredores, cielo cubierto, temperatura 16,5, humedad 75%, muy bajo, sigue el índice de la presión atmosférica, 1003,3 hectopascales.
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0: Bueno, ¿qué estamos escuchando ahí? Estamos escuchando Los Granaderos.
1: Sí, La Cuarta Estrella.
0: La Cuarta Estrella, tocada por Los Granaderos ayer. A mí me gusta mucho cuando las bandas militares tocan así otra cosa. Ah, ¿la cantaron también?
1: No, ¿sabes que acá hace mucho tiempo venía la orquesta de la policía federal? Ajá. Y hacía, obviamente, la orquesta tocaba música, pero era para pibes de primaria. Y en el medio presentaban cada uno de los instrumentos, percusión, viento.
0: Eso es muy bueno.
1: ¿Los presentaban con qué? Con la cucaracha.
0: Es que está bien.
1: Lo presentaban con los temas del momento y para los chicos.
0: Claro.
1: Y después hacían un tema musical.
0: Claro.
1: Y es eso que te vos decís, cómo de golpe la música clásica se mete a través de la música popular.
0: Efectivamente.
1: Así que estaba buenísimo. Se hacía acá en el auditorio.
0: Estos son los Granaderos, entonces, que tocaban La Cuarta
1: Estrella,
0: ¿no es cierto? Y esto está muy bien. ¿Tenemos mensajes?
1: Tenemos. Diego El Chivilcoy dice, hola, gente linda de Radio Nacional, somos finalistas. Tirá. Vamos Argentina contra España, dice Diego El Chivilcoy. Hola, qué hermosa la selección argentina. Nos dicen por acá, hay equipo, humildad y trabajo. Un ejemplo para todos los argentinos. Ana desde La Pampa. Buen día, Nacional, dice. El domingo le ganamos, tira todo lo que encuentres. Le ganamos a España. Papita para el Lolo, dice, somos campeones otra vez, vamos a Argentina. Ayer escuché el partido desde el campo, soy Daniel de Las Lomitas, Formosa. Me encanta ese cosito que tirás, Rodo. Luis del Río.
0: El rayo desmufizador.
1: Muy bien.
0: Sí, o anulomufizador, como usted prefiera.
1: Ay, qué difícil, claro. ¿Cómo lo aprendieron?
0: Sí.
1: Muy buenos días, saludos desde Río Grande. Por estas tierras tenemos sentimientos, dice, un poco encontrados. Deseo que tengan presente la cuestión de la soberanía, que sí se habló, dice Luis desde el sur, así que saludos para todos. Violeta desde Ibicuí dice, buen día, los escucho, soy Violeta Pons, qué grande Argentina, dice Violeta, contenta, y así, bueno, van llegando. Miguel de Nuevo Entre Ríos, buenos días, Dios los bendiga, Dios es argentino, para que anden en camiseta, por eso este calorcito, dice Miguel de Nuevo Entre Ríos.
2: ¿Saben que se enfrentan el profesor y el alumno el domingo?
1: Claro.
0: Sí. A ver. El profesor Girafales.
2: El técnico de España daba clases cuando Scaloni hacía el curso de técnico en el año 2017. Bien. Fue su alumno.
0: Entonces se va a cumplir, preparar rayos desmufizador, se va a cumplir aquello de que el alumno...
2: El alumno supera al profesor.
0: Totalmente, menos mal que lo desmufizamos. Entre los saludos tenemos el de la chinita Valdivieso, que hoy está de franco, pero echamos... No tenemos a la China Valdivieso, ¿sí?
3: ¡Ay, por Dios! ¡Nico, equipo, gente! ¡Qué hermosa mañana, ¿verdad? ¡Qué belleza de partido! Más allá del sufrimiento, emocionante como nunca. ¡Y la maldición del gato negro! Yo les dije, es eterna sobre Inglaterra. Lo que le hicieron a ese pobre gato... Va a tener una venganza inmortal, aparentemente. Ayer me divertí muchísimo, bueno, les cuento a los oyentes de secretito, en el grupo de WhatsApp nos mandábamos memes y demás. La verdad que hermoso compartirlo con ustedes, no podía faltar este mensaje y decirles que bueno, que juntos también en la final, este domingo nos espera España y creo yo va a ser también un encuentro realmente emocionante y merecido, creo yo, para ambas selecciones. Así que bueno, a prender velitas el domingo, a respetar las cábalas y un beso muy, muy, muy grande para todos.
0: Bueno, muy bien, Andrea China Valdivieso, que hoy no está en la mesa, pero quiso participar.
2: ¿La China habló del gato negro?
0: Del gato negro.
2: Sí. Yo
0: a ver, tengo, contó
2: yo tengo cosas, yo tengo cosas que fui buscando. Algunas las choreé, tengo que ser honesto, como esta que voy a decir.
0: Sí.
2: La otra... La hice ayer, me puse con la ansiedad que había previa al partido, se me ocurrió algo y lo empecé a indagar. La que robé es que, esto viene por el partido de Francia.
0: Sí.
2: Nunca un arquero, una selección con arquero de raza negra fue campeón del mundo.
0: Mira.
2: Alguien me dijo, y no le faltó razón, Argentina en el 78 tenía Baley, Héctor Rodolfo Baley, Chocolate Baley.
0: Ah, mira.
2: Era de raza negra. El tema es que no jugó ni un partido, fue suplente.
0: En el banco.
2: En el banco.
0: Okay. Entonces, de los que salieron, es robada esa.
2: Esa la robé. La otra, ¿sabes cuál es?
1: ¿Cuál?
2: Porque ayer me puse a mirar, el técnico de Inglaterra, Tuchel, Es alemán, no es inglés.
0: Tuchel. Sí. Tuchel. Jugó como el Tuchel.
2: ¿Tuchel? Sí, sí. Lo está tratando como el Tuchel. Claro, sí. ¿Ustedes saben que en 22 mundiales... Que
0: como se... el Tuchel se portó Bellingham, después quiero que me cuentes
2: claro,
0: eso.
2: Sí, sí, sí. Sí. En 22 finales del mundo, sí. Se viene la 23 el domingo, ninguna selección campeona del mundo tuvo un técnico extranjero.
0: Ninguna selección.
2: Todas las selecciones que fueran campeonas del mundo...
0: Muy merecido, porque ¿qué tenés que ir a buscar
2: con
0: su,
2: con un entrenador de su,
1: de su país,
2: de su propio país?
1: Ah, mira qué latazo.
0: ¿Sabés lo que está bien?
2: Claro, lo empecé a buscar ayer y digo, Tuchel,
0: suponete que Francia
2: Inglaterra,
0: o Inglaterra o algún otro, ya me, le haga una propuesta a Scaloni para que lo... No,
2: yo
0: no es cierto.
2: Yo no creo.
0: Él no.
2: No, mira, el otro día lo discutíamos en un programa acá con Nico Lórez. En un momento era difícil pensar que Argentina o Brasil tengan un técnico extranjero.
0: Totalmente.
2: Por el fútbol. Y bueno, Brasil de hecho lo tiene. Sí, es Carlo Ancelotti, sí, claro. Que va a ser el próximo técnico. Tiene contrato hasta el 2030, ya lo tiene firmado. Pero digo, empecé a mirar, digo, Tuchel, Alemán, Inglaterra, Argentina, Scaloni, España de la Fuente, Francia de Champs. Y a ver, y empecé a mirar. Y fui buscando... Final por final, ¿quién era el técnico de cada país?
0: Y así fue que ningún comprobaste
2: técnico,
0: tu...
2: Ningún fe. Técnico extranjero logró ganar una Copa del Mundo con una selección
1: latazo,
2: que no era la
1: suya. ¡Latazo! No, pero es
2: bueno, que y va a pasar. Pase lo que pase el domingo, se va a mantener.
0: Sí. Hay que fomentar que los países... que no somos nosotros, tengan técnicos extranjeros.
1: Y lo que pasa es que también depende de la historia futbolera que cada país tenga, claro. Porque no todos quizás pueden tener esa
4: posibilidad. Argentino, digamos, en Latinoamérica muchos de los técnicos son...
0: Te diría, de Bielini, te lo de Bielsa, por ejemplo.
2: Tenías Bielsa en Uruguay, tenías Becasés en Ecuador, Alfaro. Tenías Falfar en Paraguay.
0: Estados Unidos
2: a Pochettino, o en Scaloni, obviamente.
1: Colombia. Falta uno.
2: Colombia, Néstor Lorenzo. En el Mundial, vale. 6 técnicos fueron argentinos.
1: Y 5 de Santa Fe, ¿no?
2: Ese dato es tuyo, es muy bueno. Sí. Ese
0: vos,
2: es tuyo.
0: Mira vos. Seba Vera, muy buen día.
1: Lo robé, mira si yo lo voy a sacar.
0: Seba Vera, muy buen día, bienvenido. ¿Cómo le va?
5: ¿Cómo estás, Nico? ¿Cómo anda toda la gente allá? Está amaneciendo esta ciudad. La mayoría de los argentinos sacando el equipo de Radio Nacional, obviamente porque estamos trabajando, con resaca se levanta, hoy esta mañana canta, porque ayer fue una tarde realmente intensa. Una vez terminado el partido, los festejos se trasladaron a los bares de la ciudad de Atlanta, así que muy contentos todos acá por Atlanta, despidiéndonos obviamente porque ya nos vamos rumbo a New Jersey.
0: Muy bien, muy bien. Qué envidia, con lo lindo que es Nueva York, New Jersey. Una de las mejores vistas, cuando vayas, de las mejores vistas de Nueva York, contrariamente a la que todos buscan en los puentes y qué sé yo, para mí es la de viniendo desde New Jersey. Así que
5: mira, lo voy a tener en cuenta, Nicolás.
0: Aprovechala porque se ve, es casi, son kilómetros y kilómetros de infraestructura de servicio, claro, lo ves planteada para... sostener la vida de una urbe del tamaño, ¿no es cierto?, de la de Nueva
2: ayer
0: York,
2: me decía
0: es una
2: un amigo,
0: linda vista.
2: Ayer me decía un amigo que está allá trabajando en Atlanta, se va a ver si estoy en lo cierto, mi amigo estaba en lo cierto, que se hace complicado comer muy tarde, muy de noche, porque cierran las cocinas.
0: ¿En dónde?
2: En Atlanta. Ahora, tomar, quédate hasta la hora que quieras.
0: Mira, pero no, en Nueva York ya te aviso, se te va a hacer complicado comer y tomar. Claro. Es mentira que nunca duerme. Times Square tiene un par de negocios, claro, que están abiertos todo el día, 2 negocios.
2: No, yo digo de Atlanta, chico.
0: Coméate de las 9 de la noche porque...
5: No, concuerdo con... pasó literalmente eso, porque acá obviamente los argentinos estamos acostumbrados a comer un poquito más tarde, sobre todo cuando se estiró algo, como fueron los festejos hoy, ayer, hola, digo, de Argentina, y cuando los argentinos en algún momento se acordaron que había que cenar, efectivamente, prácticamente todas las cocinas y los restaurantes cerraban, no, te no. quedaban las opciones... De pizza, de comida rápida, ¿no?
0: Sí, sí.
5: De
0: y alguna. Por supuesto que, ponele que algún restaurante tal vez se encuentre, ¿no? En Nueva York, no tengo muy vivido el ir a comer después de Broadway, por ejemplo, ¿no? Si es como en Corrientes. Te diría que no. Ponele que un restaurante, pero es una fantasía pensar, de paso al hotel, levanto algo para comer y qué sé yo, porque no hay nada, no hay Starbucks, no hay McDonald's, no hay todo eso cierra todo.
5: Claro. Sí, y bueno, pasa eso, viene pasando eso en todas las ciudades que juega Argentina, sobre todo cuando Argentina juega tarde.
0: Claro.
5: Había que prever la cena mucho tiempo.
0: Qué loco
5: antes.
0: Que eso no cambió, Seba, montados a la lógica del mundial, ¿no es cierto? En ese sentido, Estados Unidos ha sido muy idéntico a sí mismo, ¿no es cierto? No, no, casi nada modificó. Dejó festejar, ponele, pero...
5: Sí, sí. Hay zonas de la ciudad, si te alejas un poco de lo que es la zona acá céntrica, que es justamente donde está el estadio, que parece a veces que prácticamente no se enteró de lo que está sucediendo a unos kilómetros. Pero ¿saben qué les quiero comentar? Porque hablando de comer y las salidas del restaurante, ayer se dio una escena que representa también el espíritu deportivo y lo que tiene que suceder, que una vez terminado el partido fueron obviamente los argentinos a tomar algo, a comer, como decíamos recién, y compartiendo tranquilamente con ingleses, porque como les digo, el centro, el estadio queda al lado del centro y no hay mucho más tampoco en Atlanta para hacer, son un par de cuadras largas y los restaurantes son medidos con la mano, y compartiendo como si no hubiese pasado absolutamente nada, lo que tenía que suceder.
0: Bueno, tomando... que lo hicimos muy bien.
5: Lo hicimos bien, efectivamente, sacando algunas escenas que se han vivido, que algunas que están que hacen redes sociales. El resto, la verdad, que no pasó absolutamente nada. Ayer veíamos que en la separación de tribunas, detrás de un arco estaban la mayoría de los ingleses, detrás del otro la mayoría de los argentinos, sacando un grupito de argentinos que justo quedó ahí donde estaban los ingleses y quizás la pasó mal un ratito. El resto fue realmente en paz y debido a la cantidad de gente, había por lo menos mitad y mitad, estamos hablando de 30.000 personas y 30.000 personas, fue todo en paz, terminó todo con compartiendo cerveza, compartiendo comida al final del día, así que la verdad que se festeja eso también, porque hubo también mucho intento de que se pudriera todo y la verdad que no pasó nada parecido.
0: Qué bien, bueno, eso es una alegría. ¿Y cómo sigue entonces la cosa ahora? ¿Te vas para Nueva York cuándo?
5: El equipo de Radio Nacional sale a Nueva York luego del desayuno, o sea, en un ratito nada mirá. Más se parte, sí, se come fuerte y el viaje es largo, pero se emprende, vamos a intentar llegar en las últimas horas del día, ya estar llegando al hotel, porque mañana ya tenemos que ir a probar todo al estadio.
0: Claro, claro. Así que llegás.
5: Sí, no paramos.
0: Y es directo al estadio. Que el estadio es ese que está, te diría, que a mitad de camino entre Nueva Jersey y Nueva York.
5: Exactamente, es un estadio realmente enorme. Este dato les va a gustar ahí en la mesa porque estaban hablando de datos
0: de comer.
5: Y curiosidades. No, está sacando eso, pero sí. Porque es el estadio donde Messi jugó una final de Copa América, la de la Centenario, y después de partido que pierde contra Chile, renuncia él a la selección. No sé si recuerdan ese momento que dice, no se me da.
0: Decía, sí. En el subte decía, Messi, no te vayas.
2: Claro,
5: sí. Exactamente.
2: Fue en ese estadio.
0: Ah, que ahí sí se llamaba MetLife, ahora no lo dejan llamar MetLife. Vas a ver que todo se llama MetLife en Nueva York, Sebas.
5: Voy a tener que averiguar qué es, pero sí.
0: MetLife es como decirte una obra social.
2: Pero mirá que figura como MetLife Stadium,
0: es que sí.
2: Figura. Sí, figura. Okay. 82.500 espectadores.
0: Mira.
2: Tiene capacidad. Que va a estar a full.
5: ¿Sí? Bueno, y el dato está que, bueno, recordamos que renunció después, obviamente volvió a jugar para la selección, pero ese mismo estadio puede ser también protagonista en lo que puede ser la despedida de Lionel Messi. Esperemos que, como sabemos todos, que pase lo que tenga que pasar, pero puede ser la despedida también de Messi, seguramente en los mundiales. Después en la selección puede jugar un poquito más.
4: No,
5: lo vemos acá en el 2030.
0: Sí, ¿cómo que no? Algo va a ser.
2: Algunos jugaban el ODA con la edad del hijo. ¿Quién te dice el padre del hijo jugando un mundial?
0: ¿Qué edad tiene el hijo?
2: El chico, o sea, estamos más grande, creo que tiene 14.
4: Ah, ¿sí?
0: Calma. Bueno, escuchame una cosa, si lo bañó a Yamal.
2: Claro, lo bañó a Yamal cuando era un bebé, que tenía 18 años Messi.
0: Qué impresionante.
2: La edad que podría tener el hijo en caso de...
0: Ahora después nos metemos con la foto. Sebas, te dejamos ir entonces. Si llegas temprano, andate a Jersey Gardens, que es muy barato, muy barato.
5: Dale. Lo anoto,
0: ese es un buen dato
5: para todos.
0: Un abrazo grande. Es Sebastián Vera, corresponsal de Radio Nacional, ahora en Atlanta, pero saliendo en un ratito nada más, después del desayuno, dice, para Nueva York. En fin, siguiendo a la selección nacional.
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0: sin palabra, sin palabra. Una alegría a nuestro país, a nuestra gente. El otro día dije que este grupo no deja de sorprenderme, la verdad. Y te digo la verdad, vamos a intentar ganar, vamos a dejar todo, pero ya después de esto es muy difícil. Es muy difícil intentar que la gente entienda lo que demuestran los jugadores. Es impresionante.
1: Ya lo que es esto. ¿Cómo nos vamos a entender?
0: Somos únicos, de verdad. Y no es arrogancia, ¿eh? Es corazón. Somos únicos. Esto es, esta gente hoy nos llevó a ganar el partido, así que agradezco.
2: Bueno, muy bien, 53 minutos de las 8 de la mañana, Cecilia Dicua.
3: Vamos a las portadas de los principales medios británicos, Nico, sí. ¿Qué te parece? Arrancamos por el diario The Guardian. En inglés público, over and out, cambio y fuera, es una crónica, te diría, que lapidaria, que califica la caída en Atlanta del equipo británico como un nuevo mínimo de esa selección y critica duramente, acá Rubén, a la sustitución, sí. Claro, a la sustitución, claro, que dice, claro, que esto invitó la decisión del técnico al asedio de la selección argentina en lugar de decidir liquidar el encuentro con otro gol.
2: Asedio, me gustó la palabra.
4: Y sí, fue.
3: Daily Mail publicó corazones rotos en Atlanta, sí, tras la remontada de la Argentina de Messi. Y acá, bueno, dice que se intentó un poco agitar la rivalidad extradeportiva, uh-huh, critica ahí a medios argentinos y también asume, bueno, lo propio con teorías conspirativas sobre las designaciones arbitrales, porque se habló mucho del árbitro, si tenía una conexión con Messi, no solo en los medios británicos, sino también en los medios españoles y acá de Telegram.
2: Por eso el chiste de la embajada argentina diciendo, y si perdemos no haremos alusión a teorías conspirativas.
5: De hecho, sí. Llegaron a decir que Messi había elegido al árbitro previo al partido.
2: Chicos, ¿sabés con qué le respondo a eso? Porque con lo otro, en un punto, ¿no? También es extradeportivo.
3: Bueno, y acá no les importa lo extradeportivo porque Telegraph dijo las 31 artimañas con las que Argentina ganó el partido y empiezan a hablar de que se hizo tiempo. No sé, yo para mí los británicos hicieron tiempo.
5: Si Argentina hizo el segundo gol cuando iban 92 minutos, ¿qué tiempo?
2: Yo digo, va a agregar 70 minutos.
4: Hubo un defensor, creo que fue, que pegó un cabezazo y después salió bárbaro del cabezazo y después se tiró.
2: Sí.
5: Es más, eso
4: que decías, ¿qué le pegaron? ¿Qué le pasó?
5: El jugador que se cae lesionado solo en el área chica de Inglaterra, sí, lo atienden y por la nueva reglamentación debe haberse quedado un minuto afuera de la cancha. Salió y entró. O sea, ni siquiera cumplió el minuto. Ni siquiera. O sea, es todo para embarrar.
2: La idea es embarrar. Sí.
5: El jugador que es atendido dentro del campo de juego, la nueva reglamentación marca que al salir tiene que esperar un minuto para volver a entrar. Cosa que no hizo.
2: Claro. ¿Eso es para que se reponga para resetear el partido?
5: Para resetear que hayan entrado a atenderlo.
2: Claro. Muchos reseteos.
3: Bueno,
2: lo que tiene de bueno esto que estás contando, sí, ¿no es cierto? Y que muchos son los famosos tabloides británicos, ¿no es cierto? Que es este sensacionalismo, etcétera. Bueno, estamos comiendo de ahí también.
3: Y The Sun. The Sun,
2: justamente,
4: bueno, otro
3: que publica toda la semana. The Sun estuvo fogoneando estos artilugios que dicen que tiene Argentina, con el que ganó Egipto, con el que ganó Cabo Verde, y ahora que publica Archie Arrogance. A ellos nos llaman los Archies, que son, bueno, como una manera despectiva de decir a los argentinos. ¿Y por qué la arrogancia? Publicaron la foto de los jugadores de la selección con la bandera de la reivindicación del reclamo de soberanía de Malvinas, y ahí ya se abre otro tipo de titulares que también se replicó en no solo de Sun, sino también de Telegraph, que hoy tienen su portada principal: Argentina acusa al buque de guerra británico de incursión ilegal.
2: Bueno, cosa que, ahí está, cambiamos de escenario. Y me parece perfecto, ya no tiene que ver con lo deportivo, exacto, sino con el terreno diplomático. Y está dando cuenta de que, mientras nos enojábamos porque si dejaban la bandera sí o la bandera no, se estaba haciendo diplomáticamente lo que hay que hacer en el terreno diplomático. Y me llamó la atención un tuit de Kirchner, canciller de la República Argentina, muy en la línea de lo que decíamos.
3: Bueno, ¿qué dijo el canciller Kirchner? Ahora vamos a explicar de qué se trata este pedido formal y reclamo, ¿no? Uh-huh. De explicaciones que hizo la Cancillería Argentina al gobierno británico por esta incursión de un barco de guerra británica en aguas argentinas. ¿Qué publicó Quirno, el canciller argentino? En la diplomacia, el trabajo no se grita como en los goles, pero nos mueve la misma convicción, el orgullo de ser argentinos y la defensa permanente de nuestros intereses. Y ahí Quirno
2: duden
3: publicó...
2: de quién les está proponiendo inflamar el espíritu nacional con cosas como, con errores de traducción como estos, ¿no es cierto? Llevar a la cancha lo que, porque terminaron embargando cualquier posibilidad de que Argentina avance en su reclamo este de soberanía, reduciendo la República Argentina, ¿no es cierto?, a un payaso internacional cuya palabra no se podía creer, entre otras cosas porque no pagaba sus deudas, sin ninguna espalda para sostener en el concierto de naciones sus posiciones, porque terminamos reducidos a nada desde el punto de vista económico. Ah, pero en las canchas griten Malvinas, ¿no, chicos? Cada cosa en su lugar, cada cosa en su lugar, para poder hacerlo con el éxito, paso a paso, que estas cosas te permiten.
5: Y de hecho, Nico, perdón, si va a ser sancionada Argentina, la selección,
2: el AFA va a ser sancionada,
5: porque la FIFA no permite esta clase de manifestaciones.
3: Bueno, el canciller Kirchner publicó un comunicado oficial de protesta a la Embajada del Reino Unido, de Gran Bretaña e Irlanda del Norte, en la que se expresa el más enérgico rechazo a la realización de los movimientos del buque de guerra británico ilegales en el mar argentino, que fueron notificados de conformidad, como los acuerdos declarados. Bueno, y sigue. Después, si querés, detallamos más, pero se refiere a este reclamo que hizo la Cancillería Argentina al gobierno británico un día antes del partido.
2: 9:00 a.m. en la República Argentina.
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7: 9:00 a.m. en la República Argentina.
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7: El informe de Nicolás Álvarez.
8: El capitán de la selección argentina, Lionel Messi, habló de la importancia de jugar nuevamente una final de la Copa del Mundo.
9: Poder regalarle todo este tipo de alegría a ellos. Ahora conseguimos algo impresionante, estar hasta el último día cada uno del mar, jugar una final del mundo, meternos entre los mejores dos otra vez. Venimos siendo los mejores durante estos últimos 4 años. Hoy volvemos a demostrar que nadie nos regaló nada y que todo lo que conseguimos es adentro de la cancha. Feliz, hoy sí, era un partido especial con Inglaterra, no podíamos perder.
7: La periodista argentina en España, Abril Ría, dialogó con Nacional y relató cómo festejaron los compatriotas el pase en la final del seleccionado dirigido por Lionel Scaloni.
10: Aquí en Barcelona, desde muy temprano, se organizaron FanFest, un lugar muy concurrido fue la ciudad de Argentina, que concentró más de 2.500 personas exactamente en un complejo. Después del partido, todos en dirección a un lugar que se llama Glorias, que es un parque. Nos convocamos por redes sociales. Fue increíble porque miles de argentinos yendo a este lugar hasta largas horas de la noche. Aquí en Barcelona todo ocurrió de manera normal, los festejos. Bueno, después intervino un poco la policía para desalojar porque ya era muy tarde.
6: Nueva edición de La Rural de Palermo.
7: Los detalles con Miguel Mariotto.
11: Comienza hoy la exposición rural en Palermo con más de 2.500 animales. Se va a extender hasta el domingo 26 de julio. Se trata de la número 138 exposición de ganadería, agricultura e industria. Está previsto que en algunos minutos comience el corte de cintas correspondiente a esta inauguración. Van a estar presentes autoridades nacionales de la Sociedad Rural Argentina, miembros del G6... y de la mesa de enlace.
7: En Quitilipi, Chaco, donde nos escuchás por AM620, la temperatura es de 20 grados 4 décimas, la humedad 73%, cielo algo nublado, y rige una alerta amarillo por viento.
12: En tanto, en Buenos Aires, alrededores, cielo cubierto, 16 grados y medio, humedad 75%, presión atmosférica 1003,3 hectopascales.
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0: ay, dice qué susto que tuvimos, pero qué bien que la pasamos.
1: Pero acá comparto como Rubén, no sé si hubo tanto, hubo muchos nervios, pero había una sensación de que...
0: De qué iba a pasar.
1: De qué iba a pasar.
0: Esto iba a pasar, yo también. Yo no sabía si era la confianza, si es que nos están mal acostumbrando a que hacemos eso, ¿no? Ahora no podemos jugar... La nueva palabra, ¿no es cierto?, en política este año fue el fleje. Bueno, no podemos, no es una opción, porque no puede ser una opción jugar al fleje de esa manera. Nos sale así, cansamos a los otros.
1: Claro, el tema pasa por ahí quizás, confianza del otro, sale el no querer perder de los nuestros.
0: Claro.
1: ¿No? Hay que ver, algunos funcionan de... Hay cabezas que funcionan de maneras distintas a las que uno puede imaginar.
0: Ahora vamos a hablar con precisamente cómo funcionan las cabezas, porque vamos a hablar con un psicólogo deportivo, como un poco lo propusimos más temprano, a ver, che, ¿en qué consiste? Primero la cabeza de la alta competencia, ¿no es cierto? Que ya la cabeza deportiva es una cosa, la cabeza de la alta competencia ni te cuento, y la cabeza de un campeón, imagínate.
1: Sí, claro.
0: ¿No?
1: Así sí, que somos los campeones, los últimos por lo menos, así que.
0: Ajá.
1: Sí.
0: ¡Tin, tin, tin, tin, tin!
1: Eso es dato.
0: Es un purista de la... Claro, porque es un
1: porque
0: frasquito.
1: Eso es dato.
0: O sea, viene un frasquito, dice, el rayo y no lo puedes gastar para cualquier cosa.
1: No,
0: eso es dato.
1: Somos los últimos campeones.
0: Muy bien, ¿cómo sabes frenarte en el momento, no es cierto? A mí me conmueve un poco esto de las... que yo no soy particularmente cabulero, digamos, ¿no?
1: No importa, pero te vamos a enseñar.
0: Y en este juego, y decir, sí, empezás a hacerlo, pero sí me conmueve enormemente como entrega, ¿no es cierto?, de cada uno hacia la causa común. Porque en definitiva, la nación es muchas cosas, también es una causa común, ¿no?
1: Sí.
0: Y sí. Me resulta hasta emocionante porque decís, mirá cómo estamos poniendo cada cual nuestro, si querés, grano simbólico de arena, ¿no es cierto?
1: Obvio,
0: Y eso está muy bueno.
1: Sí.
0: Y que está bien, repitamos en otras aventuras también colectivas, ¿no es cierto? Que no tiene que ver con lo partidario, no tiene que ver, tiene que ver con tres o cuatro cositas en las que tenemos que volver a ponernos de acuerdo para poder vivir de otra manera las diferencias que por lo demás tan sanas son. Y después, lo que sí me parece es que hubo una evolución respecto de otra crítica que generalmente se hacía a esta vivencia, que era la de el argentino que infla su pecho frente a la camiseta, pero después no frente a la bandera. ¿Viste esas mezclas que decís? No, sí, la camiseta es la bandera.
1: Sí.
0: ¿No es cierto? No esa distancia, como decía, pero es en el fútbol lo que no es. Pues estamos poniendo muchísima cabeza como sociedad al proceso ya desde Qatar, ¿no? Y me parece que hay que volver también de ese... de ese análisis que como que diferenciaba las cosas, ¿no? Y... sí, no es que somos de la selección, somos argentinos. ¿Qué hay que saber hoy jueves 16 de julio de 2026 a esta hora? Tras la victoria contra Inglaterra, la selección entrenará desde las 11:30 en Atlanta con el foco en España. Lionel Scaloni programará trabajos de recuperación antes de armar el equipo que buscará el título. Esta tarde la delegación argentina viajará a New Jersey, sede de la final del Mundial 2026. Les contábamos que Aerolíneas Argentinas reprogramó dos vuelos extra para ver el partido entre Argentina y España. Son dos vuelos directos a Nueva York para este viernes 17 a las 21:30 horas y para el sábado 18 a las 9 de la mañana. Se suman a los dos servicios diarios que hay a Miami. El Senado, por otro lado, debate hoy proyectos sobre propiedad privada y pliegos judiciales. La sesión arranca al mediodía. También se tratará el proyecto para declarar a San Miguel de Tucumán capital simbólica de la República cada 9 de julio. Karina Milei se reúne con legisladores bonaerenses y porteños de La Libertad Avanza. El objetivo del encuentro es delinear la estrategia del segundo semestre y trasladar el paquete de reformas nacionales a las legislaturas locales. Hoy comienza una nueva edición de la Exposición Rural. Con el tradicional corte de cintas se pondrá en marcha la edición número 138 de la Muestra del Campo. La feria se extenderá hasta el domingo 26 de julio y se puede visitar todos los días entre las 9 de la mañana y las 8 de la noche. Contame el mensaje, Marian.
1: Sí, un montón por acá. Ya lo tenemos a Hugo de Mercedes que dice: hola, Nacional. Y por cábala, como ya lo hice, salí a trotar ayer. Saludos desde Mercedes.
0: Está muy bien.
1: Y bueno, cada uno con la suya, ¿no? Viste que algunos
0: nos sentamos. O sea, durante el partido, Hugo corres así.
1: Me parece que salió antes.
0: Antes.
1: Salí
0: antes,
1: a trotar antes. Ayer. Sí, sí. O antes o después, no creo que haya sido en el partido. Franco desde La Roque dice: hermosa mañana. ¿Verdad? Nos manda por allí Luis desde Río Grande, la madre patria, se pregunta. Como decía el negro Olmedo, de acá, dice Luis. Sin el gesto todo lo entendemos. Hermosa mañana. También nos dicen por acá Gustavo desde Chipoleti, que muestra a un camión, obviamente, de YPF, y con la estatua, esa enorme gigante que hay. Sí. ¿Viste de Messi, que es la más grande? Bueno, eso es lo que nos
0: ¿Cuántos
1: manda.
0: Metros? Cuatro nos dijo, ¿no?
1: Ay, no me acuerdo. Ahora después que
0: porque bien. La diferencia la hace la copa, ¿no?
1: No sé.
0: Ah, no, porque en esta no tiene la copa levantada.
1: No.
0: Claro, no tiene la copa.
1: Estaba posicionada en un lugar un poco complicado, que era
0: ¿por qué?
1: Entre las piernas, se veía un poco rara.
0: Y pero después resulta que es como la de Gallardo, cuando tiene la cosa,
1: bueno,
0: son,
1: ¿eh? No sé, bueno, yo te digo. ¿Qué no,
0: va?
1: Está con el brazo
0: va,
1: levantado.
0: Mira. Sí.
1: Así, agarrando la
0: no le vamos a preguntar, no le vamos a preguntar sobre lo que está pensando un psicólogo porque no sabemos qué puede contestar. Tenemos en línea ahora a Diego Tachela, es psicólogo. Hola, Diego. Nico Yacoy, equipo nacional, buen día, gracias por atendernos.
2: Hola, Nico, buen día, y bueno, muchas gracias por llamarme y para charlar de esto. Sí, la estatua de en Neuquén,
0: en Neuquén.
2: Esperate.
0: Efectivamente.
2: Y el problema es que está cuclillado y por una cuestión estructural no le pusieron la copa en la mano porque hay mucho viento y era muy difícil poner la copa en la mano.
0: Efectivamente.
2: Entonces se la pusieron entre las piernas y hay ciertos ángulos donde queda medio raro.
0: Ah, queda raro, en serio. Ah, está bien. Si me lo dice un psicólogo, entonces vamos a admitirlo.
1: No,
0: pero lo valida un profesional, lo valida un
2: profesional. No, es como impresionante y quedan esas cosas que ya va a ser la estatua que tiene de Messi, que tiene una forma rara de verla. Pero bueno, se convierte en un punto y en un hito y en un gran reconocimiento. Claro. Entonces sí, me parece que está bueno también esta parte, ¿no? Del símbolo.
0: No, perdimos la oportunidad porque un poquito de trampa te permite hacer, ¿viste? Alzar la copa, porque ganas unos metros, pero no pudiste.
2: Sí, claro. Eso pero creo que no, pero bueno, también es difícil que haya otra estatua de Messi más grande, entonces me parece que bueno, que va por ese lado.
0: Sí, sí, también. Contanos, Diego, ¿qué es esto? Porque me llamó la atención que una cosa es sufrir en los partidos, otra cosa son los nervios de siempre, pero otra es el modo como lo estamos empezando a vivir / concientizar, ¿no? Vamos al partido conscientes que se va a sufrir.
2: Y lo que pasa es que, digamos, tenemos ya un hábito generado donde creemos que vamos a ganar, que este va a ser un partido fácil.
0: Ajá.
2: Y ya desde 2022, creo que ya desde 2018, nos viene pasando algo así, que decimos, no nos vamos a ilusionar porque después no sabemos cómo salimos. Y los partidos que nos parecían más fáciles, como el primer partido del 2022 en Qatar contra Arabia Saudita, terminamos perdiendo y fue una cosa que nos dejó como muy sorprendidos. Y también nos queda como una identidad que nos aferramos a que somos gente que sufrimos en los partidos y sí, hay que sufrir. Entonces ya como que venimos con esa idea.
0: Sí.
2: Pero si lo comparamos con los partidos de Qatar, acá no hemos pasado por penales en ninguno.
0: Rayo desmufizador. No queremos, claro, tal cual.
2: Claro.
0: Tal cual.
2: Entonces como que nos olvidamos todo lo que pasó y lo resignificamos.
0: Sí.
2: En esta forma, que a ver, ahora, pasa parecido con el clima y el calentamiento global, pasa parecido cuando uno dice, yo me metí en el río y antes el río era transparente porque yo me veía los pies.
0: Claro.
2: Y vos le decís, ¿y a qué edad te metías al río y te veías los pies? Y a los 4 o 5
0: claro,
2: años. Y bueno, ahora tenés 1.90 m que te vas a ver.
0: Tenías los pies muy cerquita, claro. Diego, es muy interesante lo que traes porque en el fondo, digamos, ahí hay una... hay un triunfo de criterio de realidad, ¿no es cierto? Y una asunción, vos me dirás que tan traumática de, ese cambio en el estado de cosas. Antes podíamos ir de cancherito, ¿no es cierto? Medio a ganar, como dice Caloni, la tranquilidad de la diferencia enorme que ya nadie tiene. Ahora vamos conscientes que vamos a una pelea que puede ser para un lado o para el otro.
2: El partido puede tener cualquier resultado porque sigue siendo fútbol, o sea,
0: claro,
2: podemos estudiar todas las tendencias, todas las estadísticas, y podemos saber todos los datos, pero de golpe el equipo inglés ayer hizo una estrategia que fue quedarse atrás.
0: Claro.
2: Entonces nos hicieron un gol de contragolpe y se quedaron atrás.
0: Sí.
2: Entonces digo, ¿dónde está el equipo inglés que venía arrasando con todo?
0: Bueno, tal vez la cabeza ahí con el susto, ¿no es cierto?
2: Sí, o con un técnico que decide una estrategia, jugadores que no están tan de acuerdo, y sí, por supuesto que no es fácil enfrentarse a Argentina con todo lo que eso implica.
0: Totalmente.
2: Sí, todo lo que se discutió en medios.
0: Ajá.
2: Una cosa que me parece a mí como re interesante, que ha cambiado en los últimos mundiales, por decirlo de una manera, pongámosle los últimos 7, 8 años de la selección, es que se ha incorporado muchísimo el tema de la psicología en la selección.
0: Sí.
2: Entonces, nos estamos enfrentando o estamos viendo jugadores que tienen muchísima conciencia de sí mismos,
0: sí,
2: tienen muchísima preparación para un partido.
0: Para un partido y para la vida, porque no los ves haciendo las macanas que en otro momento con menos herramientas hicieron otros. Yo lo escuchaba de Paul cuando fue preguntado sobre lo que se dice de vos, y la conciencia del pibe con que el fútbol también era debate y que él nos iba a meter con lo que dijera uno y lo que dijera otro. Pedazo eso, de posiciones esa, ¿no?
2: Exactamente, y eso viene de la mano de Brindisi. En el Mundial 2018, en el Mundial 2014, los jugadores tenían en el entretiempo, veíamos la foto de los jugadores en el entretiempo en el vestuario, o el video, y estaban todos con los celulares, viendo qué pasaba, qué se decía en las redes, y las críticas minuto a minuto de su jugada, de su error y todo. Y Brindisi, que es el psicólogo de selección en la AFA, en el predio de la AFA, y que trabaja con ellos hace mucho también, él dice, mirá, el problema de las redes no es la crítica, el problema de las redes es el elogio.
0: Mm.
2: Que cuando vos entras con un elogio y te la crees, después cualquier crítica te pega mucho más fuerte.
0: Sí.
2: Entonces, cada uno trabaja de eso, de estas cosas. Entonces vemos una selección que se permite emocionarse, que se permite estar nerviosa antes, durante y después del partido y expresarlo.
0: Y sostener la atención, pero la llama hasta el minuto, digamos, suplementario.
2: Exactamente. Y cuando termina, a ver, el festejo es con la tribuna, con el público, con toda la hinchada argentina, pero también ahí se incluye la familia.
0: Sí, sí.
2: Y entonces esto nos habla de que hay una transición, ¿sí? Y hay una marca que ha quebrado con ciertos tabúes. Nosotros veníamos con una idea de que la selección nuestra tenía que ser imbatible, que tenía que ganar de principio a fin, que tenía que ser invulnerable, que si le pegaban en el tobillo y se le hinchaba el tobillo, tenía que seguir jugando igual, ¿sí? Y de golpe hemos ido creciendo como hinchas con esta selección que también fue creciendo y cambiando. Entonces, mucho del sufrimiento que tenemos tiene que ver con que los queremos casi como parientes, como si fueran nuestros hijos, no como si fueran tan ídolos tan lejanos.
0: Ahora hay algo
2: como mucho más cercanos.
0: Hay algo de esto también en lo que les estamos cantando ya desde el 22, ¿no es cierto? Que es la ilusión. El ilusionarse es una cosa bastante diferente de el entrar, me la gano sí o sí, ¿no es cierto? Y cómo lo vamos cantando más fuerte a la medida que pasan
2: la medida que va pasando
0: la llave.
2: Pasamos los distintos puentes y vamos superando los obstáculos y nos vamos ilusionando cada vez más.
0: Así es.
2: Y vamos acompañando. Y no es que ya de entrada es, si no ganas y perdés tu partido, ya está.
0: Totalmente.
2: No te acompaño más.
0: Totalmente.
2: Y esto hace que el sufrimiento, a ver, el sufrimiento que es constitutivo, ¿no?
0: Uh-huh.
2: En nuestra identidad nacional.
0: Sí.
2: Tenemos que haber sufrido las invasiones, tenemos que haber sufrido la colonización, tenemos que haber sufrido, como en el tango, ¿no? Hay que sufrir primero.
0: Y estás poniendo cosas sufrido. Y estás poniendo cosas de afuera, será otro capítulo, otra charla en otro momento, después sufrimos la que nos hacemos nosotros mismos, ¿no?
2: Pero claro que sí, porque después sufrimos en estas cosas como, bueno, nosotros elegimos el gobierno que tenemos, nosotros elegimos el gobierno que elige hacer los cambios o elegimos sostener ciertas políticas con nuestro voto. Y eso, a su vez, también dice, bueno, vamos a tener que sufrir para hacer este cambio.
0: Bueno, yo creo que hay un paralelo muy interesante entre el momento de la sociedad, pero es harina de otro costal, pero creo que lo hay, realmente.
2: Hay un alineamiento, yo creo sería imposible que no lo hubiera. Pero hay una cuestión del mundo real que cuando lo trasladamos a este mundo fantasioso de la expectativa, de la ilusión, de decir, bueno, vamos a hacer de todos los récords, vamos a romper todos los récords, y no rompemos todos los récords, rompemos lo que elegimos comentar.
0: Claro.
2: O sea, yo cuando miro digo, está buenísimo, Messi es el goleador hasta acá porque tiene mayor cantidad de goles en las selecciones y en todos los mundiales. Sí, pero Mbappé le faltan 10 años.
0: Sí, sí, total.
2: Lamine Yamal está recién arrancando su primer mundial. Entonces, digo, wow, lo que va a pasar de acá más porque el promedio de goles viene aumentando, pero mientras tanto nosotros nos aferramos a esta a sí. esta visión imaginaria, más satisfactoria, más idealizada,
0: ¿no? Sobre eso, porque es la segunda vez en la charla que traes las estadísticas, ¿no es cierto? Y ¿qué rol cumplen las estadísticas y las cábalas? Nos estamos aferrando a las dos cosas, ¿no es cierto? ¿Es una manera de ir más seguros, por ejemplo, a los partidos?
2: Y sí, es la búsqueda de decir, bueno, ¿qué podemos hacer para que esto nos resulte menos sufrido, menos tranquilizador? Los memes que circulan, donde ya tengo todo listo para el partido y es la cama del hospital con el desfibrilador y la parte
0: Bueno, eso me impacta, eso es lo que te decía, ¿no es cierto? Sí, estamos yendo a sufrir, sabemos que vamos a eso.
2: Sabemos que la vamos a pasar mal. Te invito a mi cuarto infarto, decía la invitación.
0: La invitación. ¿No?
2: Y la bandera de las naciones que jugaban el partido. Entonces digo, por supuesto que sabemos que va a ser así. Y además criticamos esto y decimos, ¿cómo puede ser que, siendo los jugadores que son, el equipo que es, nos pasemos 55 minutos sin hacer un gol y nos hacen un gol? Y después sufrimos los últimos 15.
0: Es que mejora todo el fútbol.
2: Pero sufrimos porque es nuestra identidad con la selección. Esto que decías hace un rato, o sea, la camiseta es la bandera. Sí. Y nos representa mucho más que una guerra, el ejército en una guerra.
0: Totalmente.
2: Y esto que decía Scaloni, es solo un partido de fútbol. Sí, es solo un partido de fútbol. Pero lo que ponemos arriba de ese partido de fútbol, lo que se pone en juego...
0: Tiene un bagaje, por supuesto que tiene un bagaje. Lo que pasa es que hay un lugar y un lenguaje para cada ocasión, ¿cierto?
2: Por supuesto, y está bueno que podamos separar.
0: Eso es.
2: La conducta del jugador en la cancha como jugador, como su su ideología política.
0: Total.
2: No hay nada que sea ni bueno ni malo en sí mismo. Uh-huh. Entonces, digamos, son como posturas, la pueden manifestar o no, y eso es como lo que ellos hacen. Lo que nosotros necesitamos pensar es cómo están jugando,
0: totalmente,
2: cómo nos sentimos nosotros con el juego que tienen.
0: Ahí, Diego, cuando decís el nosotros, vuelvo sobre la cábala, porque me contarás qué función cumple este pensamiento, no sé si es mágico, pero en cualquier caso extra, ¿no? O no científico. Pero también siento en algún lugar...
2: Que también se aferra, también se puede aferrar, ojo, ¿no? Porque las estadísticas dependen de dónde las miremos.
0: Por eso, claro.
2: Hace unos días vi un reel que me pasó un amigo de una chica que había hecho el análisis. Dice, no me pude aguantar y me pasé toda la noche armando el dataset. El dataset es la base de datos que uno arma, tiene sobre un tema para después en base a esos datos trabajar y analizarlos. Que yo le digo, cuando él hacía todo su análisis de cómo iba a ser el próximo partido y que sí, que no, y todo lo demás en el análisis estadístico, cuando un investigador selecciona ciertos datos y selecciona ciertas herramientas, también está dejando de trabajar sobre la realidad y trabaja sobre una representación.
0: Sí.
2: Entonces, cuando pensamos que porque me até los cordones para la izquierda en vez de atármelos para la derecha, por eso ganamos, estoy haciendo un recorte de la realidad.
0: No, por eso te digo, donde ya hay un pensamiento de otro tipo. Y te sumaría una tercera pata, que es la reformulación del pulpo Paul en la inteligencia artificial. Yo le pregunté y el chat me dijo, ¿no es cierto?, que puede ganar tal, ¿no?
2: Ayer a la tarde me llega una notificación en el celular de una de las aplicaciones de inteligencia artificial que tengo instaladas, que no las uso mucho en el celular, pero me llega y me dice, ¿querés saber cómo va a salir el partido?
0: No quiero.
2: Te doy mi pronóstico. Entonces digo, a ver, ¿qué me toqué? Y ahí nomás me llegó y me abrió la aplicación y me dice, mirá, según el análisis, lo que va a pasar en el partido es esto, esto, esto y esto. Entonces yo le pongo a Lulo Mufa. Le contesta como si fuera un amigo, ¿no? Anulo Mufa, porque ahí está la superstición. Digo, yo,
0: eso es, la superstición.
2: ¿Qué datos está tomando?
0: Total.
2: Le digo, a los ingleses le decís lo mismo. Y entonces me dice, por supuesto que le digo lo mismo, porque esto es un análisis. Y me dice, ¿pero qué análisis? Y esta superstición, a mí me gusta mucho la explicación que daba un psicólogo norteamericano, que era Skinner, que él trabajaba con las modificaciones conductuales, tomando la conducta como el objeto de estudio de la psicología y cómo modificarla con refuerzos positivos y negativos. Y él había hecho él experimentaba mucho con palomas. Y él decía que las palomas desarrollaban un pensamiento supersticioso como el de la cábala cuando la respuesta ante una conducta que hacía la paloma, que era tocar una palanca y que salga la semilla para comer, eso reforzaba la conducta de apretar la palanca para poder comer. Y que decía que cuando apretaban la palanca y la salida de la comida era aleatoria, a veces sí y a veces no, empezaban a ver que las palomas, en lugar de reforzar la conducta de tocar la palanca, empezaban a hacer movimientos bizarros. Entonces movía la cabeza
0: para el otro,
2: y se paraba enfrente de la semilla esperando que salga la comida. Entonces digo, si esto pasaba con las palomas, quiere decir que acá hay mecanismos que son muchísimo más primitivos que nuestro pensamiento racional, que nuestra capacidad cognitiva.
0: Sí.
2: y todo un desarrollo posterior.
0: Primitivos como previo a lo propiamente humano nuestro.
2: Primitivos, digamos, ¿no? como muy basales de la humanidad antes de la escritura.
0: Pero si lo tiene la paloma, te digo, más tocante a lo sensitivo y animal que a lo propiamente. Ahora, Diego, y por último, sobre las cábalas, ¿también pueden tener algo que ver con que seamos menos... dijo el mosquito, viste que se dice, dijo el mosquito parado arriba, no sé, del botiquín de que sea.
2: Eso es fenómeno, porque hay un estudio.
0: Claro, pongo de acá.
2: Claro, me siento parte de esto y hago el esfuerzo, eso. Porque yo soy parte de esto, de un colectivo. Y si no, digo, bueno, me bajo antes del barco y digo, ah, cómo perdieron, mirá cómo están jugando.
0: Ah, sí, claro.
2: Nosotros cuando ganamos, ellos cuando pierden. Es un fenómeno que está estudiado con la identificación, sí. ¿No? Es decir, pero que también es como, es una vieja frase que decíamos, armémonos y vayan cuando hay una guerra.
0: Claro.
2: Armémonos
0: y vayan ustedes, tal cual. Claro. Diego, acá Cecilia Diwan se baña en el segundo tiempo cuando es así. Además está queriendo olvidar, ¿no es cierto? Bañarse, que es como sacarse la cosa de encima.
3: Es una cábala, claro. Para sacarla de la mala onda.
2: Pero por supuesto, y los futboleros que te ven hacer esto y dicen, no, anda, bañate porque ya es hora.
0: Sí, ya se lo dice, terminó en el baño. Después de que le sirvió en Egipto, terminó en el baño.
3: En Egipto y lo tuve que hacer. Ayer y también no funcionó, ¿eh?
0: Está muy bien. Dijo porque, como la paloma, moviendo acá la cabeza.
2: Funcionó, claro. Entonces, eso refuerza que lo volvamos a hacer hasta que deje de funcionar.
0: Totalmente.
2: A ver, ¿qué tenemos que pensar con esto? Que mientras esto sea un juego y sea divertido, está todo bien. Ahora ya cuando no puedo salir de mi casa o no puedo hablar con nadie después del partido porque ya es así.
0: No, me agarra un ataque al corazón.
2: Exactamente.
3: Gente que ha quedado afuera.

0: Hemos descubierto como sociedad, me parece, otra vez el paralelismo, ¿no?, entre las dos cosas, por ahí se arregla más. Diego,
1: por supuesto.
0: Muchísimas gracias, Cristian, por la charla.
1: Un gustazo, un beso grande y bueno, estamos en contacto.
0: Abrazo, gracias, grande. Cristian. Acaban de mostrarme la estatua de Messi desde atrás y tienen totalmente la razón ustedes.
1: Casi un punto de vista que hay que decir, no.
0: Tienen razón, hay que poner un cartelito, algo ahí, algo, es cierto.
1: Sí, por acá no, hay que plantarle unos árboles para que...
0: tal cual, unos plantines. Diego, muchísimas gracias.
1: De nada, hasta luego.
0: Abrazo grande. Diego Tachela, el psicólogo.
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5: 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No puede ser. 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
6: 9:30 a.m. en la República Argentina. La portada de los principales diarios del mundo luego de la remontada de Argentina ante Inglaterra. La prensa internacional destacó la reacción del equipo albiceleste y remarcó el peso del capitán Lionel Messi. De Herald Sport de Escocia lo eligió sintetizar el golpe para el fútbol inglés con el titular golpe bajo. Le Figaro Sport de Francia subrayó el peso de la experiencia y el liderazgo del capitán y tituló la Copa del Mundo 2026, impulsada por su eterno Messi, Argentina derrota a Inglaterra. En tanto, la prensa española dedicó sus portadas a una final con tintes históricos y definió el cruce como la final más bonita del mundo. Presidente Javier Milei expondrá en la Bolsa de Comercio de Buenos Aires. Será en el marco de un acto por los 172 años de la entidad. Israel y Colombia restablecen relaciones diplomáticas. Lo decidió el presidente electo del país sudamericano, Abelardo de la Espriella. Ambos países restaurarán las relaciones diplomáticas y económicas a 2 años del cese de las vinculaciones debido a las operaciones militares de Israel en Gaza. En la ciudad de Buenos Aires, temperatura 16 grados 8 décimas, humedad 74%, cielo cubierto.
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1: Buen día, primer round. Quería estar, por supuesto, en este día tan especial. Después de esta tarde-noche que estuvimos festejando, yo todavía recuperándome de tanta emoción, salí a festejar a la calle, salí a levantar esas banderas y esas camisetas con la gente y simplemente decir gracias a esta selección enorme que nos permitió volver a ser niños otra vez y poder olvidarnos de los problemas. Esta victoria que fue historia y grandeza. Y nuevamente la palabra es resiliencia, y lo demostraron en la cancha. Simplemente gracias, chicos, gracias Messi por tanto, y vamos Argentina por más. Beso enorme para cada uno de ustedes. Chau, Nico.
2: Bueno, ahí María Fernanda Heras, que no está aquí hoy y nos está desde el más allá donde se encuentra enviando los mensajes, ¿no es cierto?
3: La voz está en el más allá.
2: En el más
3: está allá. Como la voz de
2: casi gritó todo el día, tal cual, tal cual. Qué genial. Tenemos más, vamos a más.
4: La Argentina es una fiesta, sin dudas, no podemos más, no damos más de la garganta, hay que recuperarse igual para el domingo, y mañana estoicos con primer round, a ver al inspector Gadget,
2: por
4: más
2: favor,
4: que nunca,
2: favor,
4: la cábala era él, no los resultados, a pesar de que esta vez me parece que se consagró.
2: Nos costó descular que la cábala pobre no era lo que decía, sino él hablando, ¿no? De cualquier cosa.
3: Claro.
2: Tal cual, tal cual. Así que fueron mandando la Chinita Valdivieso, fue mandando, bueno, Mariel Río recién, María Fernanda Heras, y tenemos por ahí el de Alegallo, ¿no es cierto? Alegallo.
5: Nico, querido, ¿qué te puedo decir? ¿Qué les puedo decir más manija que nunca? Más manija que nunca. ¿Eh? Increíble. Salí a festejar en las calles con Vicenzo, me costó volver a casa porque la gente no paraba de celebrar, una alegría loca, un sentimiento 100% de pertenencia entre todos que me vuelve loca. Mañana nos vemos y el domingo, más manija que nunca.
2: Totalmente, sí, no, sí, cómo está, lo que sufren los partidos. Vos mañana, el sábado.
6: El lunes mandó un mensaje, Rubén, misil querido, a modo de acomodar y organizar.
2: Sí.
6: ¿Cómo sería el sábado o el domingo?
2: Claro, súper claro. Todo para que quede claro que estaba anulando la pertinente de Temufa. Rubén querido, misil te dice, sí, porque apuntás y...
6: Al blanco.
2: Bueno, te voy a pedir que uses de esa virtud para contarnos, que quedó colgado un poco, estas después probadas como exitosas y correctas y atinadas, decisiones, ¿no es cierto?, de cambio de escalera.
6: Es lo que muchos dicen cuando el técnico ve el partido y hace los cambios de acuerdo a lo que está viendo, siempre es una cosa que suena lógica. Vos mirabas lo que hizo Inglaterra, el técnico alemán que dirige Inglaterra, después del gol de Inglaterra, y empezó a mandar defensores a la cancha, formó una línea de 5 defensores, 4 volantes, y ¿en qué punto se da cuenta de una cosa Scaloni? Inglaterra atacaba cuando podía con uno solo, es decir, le estaban sobrando defensores.
2: Claro.
6: Entonces, uno de los cambios, que para mí fue el más acertado, porque le terminó dando el triunfo, fue sacar a Tagliafico, que era el lateral por la izquierda, y poner a Lautaro Martínez. Pero antes de eso, había sacado a Paredes, que viene teniendo un nivel, para mí, bastante positivo, desde que volvió a jugar como titular. ¿Y qué hizo? Lo ubicó a Nico González allá a la izquierda, donde ya no estaba Tagliafico, a correr por esa banda, porque también tiene características defensivas, si es necesario. Nico González lo volvió a Enzo Fernández a jugar de 5 natural, que era donde estaba Paredes. Se paró él ahí en ese lugar, y Argentina sumó un tipo en ataque que, desde que entró, metió un cabezazo que se le fue por arriba al arquero, más allá después cobraron offside, otro cabezazo que tapó el arquero, casi que un penal con la pelota en movimiento. Y después hizo 2 cambios más, pero puesto por 2 cuestiones. Montiel estaba sufriendo el partido, yo creo que Montiel ha tenido un nivel no de los mejores en esta... Montiel, Molina. Montiel es el que entró. Ahí puesto. Y el otro cambio que también, si bien es defensor por defensor, fue puesto por puesto, o también es un defensor que Argentina en ese momento pensó, che, vamos a llenar el área de centro, como pasó en un momento. Y en ese punto, no digo que Lisandro Martínez no lo tenga, porque también es un gran cabeceador, pero yo creo que lo que pensó el técnico ahí es que Lisandro estaba amonestado desde el primer tiempo. O sea, que cualquier falta era quedarse con uno menos. Claro. Entonces, ahí fue puesto por puesto, pero con características parecidas, pero me parece a mí más que nada pensando en la amarilla que tenía Lisandro Martínez. Uh-huh. Es decir, ahí es donde yo creo que el técnico vio... esta es una cuestión muy importante, Nico. Los cambios del otro te están mostrando un poco qué es lo que pretende. O sea, los tipos dijeron, vamos a aguantar lo que venga, metieron un tipo de 2 metros que sacaba todo de cabeza. O sea, por eso lo critican tanto a Tuchel en Inglaterra, por los cambios defensivos que hizo. Incluso lo ha criticado Bellingham en el partido anterior, que yo te lo contaba. Ayer Kane, sí, no entendí, porque después del gol parecía que jugamos a que no nos empaten, a no perder. Y bueno, lo terminó sufriendo.
2: Qué bárbaro. Y hay otra cosa que muestra, me parece, el laburo psicológico. Uh-huh. Brindisi dijo...
6: Juan Manuel Brindisi es el hijo de Miguel.
2: Ahí va. Y el respeto al liderazgo de Scaloni, nunca los que se fueron, en un momento sacó nombres importantes, se fueron enojados, puteando, cabeza. ¿Viste?
6: Incluso ayer
2: en la conferencia. Pero ni siquiera en la cancha, en la calentura, decir, me está sacando, no quiero. Todos entendían el porqué, pareciera.
3: Yo quiero decir una sola cosita porque apareció la foto y la tengo que decir. Poneme el
2: desmitificador. Desmufizador.
3: Desmufizador, pero entró Otamendi con el 19.
2: Sí.
3: Entró De Paul con el 7.
7: 19-7,
3: y entró Montiel con la 4. Que se juega el 19 del 7, ¿qué se juega?
6: La 4.
3: Poneme, tírame toda la cosa.
2: Volvemos a tener en línea psicólogo porque no había...
3: pero es tremendo, la espera cuando por entrar esa foto maravillosa.
2: Eso está muy bien. Y mira que mira la foto. Tal cual, la foto es fantástica, porque te está mostrando...
3: Sí.
2: No es que alguien sacó la cuenta, sino
3: está
2: la foto
3: de... está la foto que están para entrar.
2: La foto de los tres. Y contame también, Rubén, que no quiero que pase, un poquito lo brillamos, ¿no? Con esto de que Messi es además el mayor asistidor de la historia de los mundiales, que es otra manera de hacer los goles, y que estuvo muy bien ayer asistiendo los...
6: Claro,
2: pero contame eso porque
6: es importante. Un equipo está buscando un jugador, por ejemplo, ¿no? Un delantero. Antes te decían, hizo 20 goles en 40 partidos, por decirte algo. Ahora te ponen, hizo 20 goles y dio 14 asistencias. Con lo cual, ellos te lo cuentan como algo positivo de las características del jugador que supuestamente vas a ir a buscar. Y Messi está en ese camino. Sí, ya ayer fueron 2 asistencias de él, además de los 8 goles que ya tiene, que podían ser 10 con los 2 penales que erró. No le conté las asistencias en el resto de los partidos, pero debe haber sumado un montón.
2: Claro.
6: Sí, se las cuenta como...
2: Eso está bien porque además, esa interpretación de que si no mete el gol, no para los futboleros, pero para el grueso de la sociedad, ¿no es cierto? Terminamos el partido o menos, ¿no? No porque no haga gol, no estuvo presente, punto número uno. Y punto número dos, deshace también esa cosa de todo un equipo, que es lo que hemos visto muchas veces, todo un equipo jugando para Messi. Acá es Messi jugando para el equipo.
7: No, y la concentración, Rubén, de Messi en el momento en que McAllister tira al arco y pega en el palo y enseguida arma la jugada, la retiene para después pasársela a Lautaro. Esa fue impresionante.
6: Si hay algo que todos vimos ayer, de lo que venimos viendo, no fue el mejor partido de Messi, este como el anterior. Uh-huh. Pero el tipo termina siendo siempre fundamental, la figura, aún no destellando en el juego. Ajá. Porque lo del el segundo gol de ayer, la gente dice el centro. Fue un pase a la cabeza.
2: Bueno,
6: no fue un centro. La pelota cae a la cabeza.
7: Le
6: cae donde está el tipo. Es un pase.
2: Porque un misilazo.
6: Yo tiro un misil al área a ver quién la cabecea.
2: No.
6: Él lo vio, levantó la cabeza y hizo ¡tac! Se la pasó.
2: Ahora, qué locura, porque una de las diferencias de Messi y antes de otros grandes y de otros grandes concomitantes también, es la cabeza.
6: Uh-huh, sí,
2: entonces,
6: claro.
2: Para aprovecharla, se esfuerzan el resto de los jugadores también, digo, porque tenés que interpretar que te está tirando para tener que armar una jugada que no te está contando.
6: Sí, sí, sí, sí.
2: Y verla derecha, más o menos igual.
6: Y con derecha. Ese es otro detalle.
3: Sabiendo que él es zurdo, ¿no? Claro. Su habilidad pasa por la...
6: Claro, porque...
3: Qué locura.
6: Yo, por ejemplo, yo soy derecho. Yo la zurda, ni para pararme. Yo quería patear una pelota con la zurda.
3: Por eso,
6: un desastre. Ese,
3: ahí le pone un plus, además.
6: Le pone un plus, claro. No, que es indescifrable para los rivales. Ajá. Es indescifrable. Y más, estando ahora en la edad que está, ¿no?
2: Ahí lo tenemos al segundo gol.
3: Ay, sí.
8: Impecable partido de Argentina, por el amor de Dios. Maravilloso partido de Argentina, por el amor de Dios. La controla Julián, la tiene Julián. Julián la pone para Nico. Ahí la viene buscando Nico. Recibe Nico. Nico se la dio para Julián. Julián la juega para Enzo. Enzo se la da para Nico. Nico para Macalister. Pegale, le pegó. Pegó en el palo. Pegó en el palo, por el amor de Dios. Era gol de Argentina, era gol de Macalister. Era el gol de Macalister. Se viene Messi. Ahora Leonel. Metió el centro. Se hace gol.
3: La cabeza de Messi, mientras algunos se distrajeron por el role errado, Messi quedó ahí en escena
2: la oportunidad.
3: Armando la oportunidad para pasarse la Lautaro.
2: Qué bárbaro. 43 minutos, ahora de las 9 de la mañana.
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0: Adrián Colón, muy buen día, bienvenido, ¿cómo le va?
1: Hola, ¿cómo le va?
0: Está bien, pero sí, pero estás bien, mirá, lo haces.
1: Estoy bien,
0: ¿eh? Has aprendido a gritar.
1: No, es que yo tal vez grité más en el partido contra Egipto a nivel grito. Ayer fue mucho más emocional.
0: Ajá.
1: Mucho más emocional.
0: O sea, más lloraste que gritaste.
1: Me emocioné, sí, fue increíble. Fue increíble y otra vez, después lo vamos a analizar seguro con Rubén y con... Yo, no, fue todo genial.
0: Todo genial. No, la verdad que...
1: Además veníamos ya de él el partido del día anterior.
0: Sí,
1: Nosotros ayer nos estuvimos al aire y la verdad fue como una concatenación.
0: Sí, total.
1: Y como tengo una parte de la familia, yo era mi hermano Diego, sobrinos en España, entonces estábamos... Y yo tengo mi sobrino.
0: Y ellos allá hinchan para Argentina, obviamente.
1: Sí, hincharon por España, por Francia. Hasta ahí llegó el amor y aún así...
0: ¿Por amor a Francia o por amor a Argentina?
1: No, por amor a España. Por
0: amor a España.
1: No, ellos querían que gane España, obviamente, viniendo allá, contra Francia. Pero
0: porque
1: bueno,
0: nosotros los argentinos también queríamos eso, ¿no?
1: Sí, obviamente. Sí. No, pero mi hermano en lo personal tiene un gran vínculo con la selección también, así que va a estar haciendo segura alguna corresponsalía. No, vamos a poner a laburar.
0: Vamos a poner a laburar
1: a Diego, ¿viste? Tanto.
0: Sí.
1: No, pero fue a Diego Armando, Pablo.
0: Sí.
1: Pero sí, señor. Pero qué interesante, qué buen partido lo ayer. Es genial porque no hay, viste, que no
0: ahora
1: se puede
0: explicar. Ahora sería buenísimo que metamos dos golecitos al principio y después nos quedemos.
1: Pero no sería lo mismo. Porque es que lo que le pasó a España con Francia, viste, que por ejemplo estaban arriba. Ya estaba.
0: Nunca estás arriba, eso ya lo aprendimos.
1: Yo aprendí que, viste, ya que estamos en la época de la resiliencia. Uh-huh. A partir de ahora, si me permiten, vamos a decir la mesiliencia. Es esto, darlo vuelta. Antes era a partir del 78, en el minuto 78. Ahora inclusive puedes extenderte un poco más con la mesiliencia. Y increíble también lo que fue, sobre todo los últimos 30 minutos. Ayer creo que se vieron, conocimos la pata de Dios y la cabeza de Dios. Y salieron a la cancha ayer, porque realmente... Lautaro jugó 8 minutos. Yo estuve viendo las 8 minutos.
0: 8 minutos.
1: Desde 1966 que no hay un partido de mundial que no se tire al arco durante la primera media hora. No hubo un disparo al arco en la primera media hora de juego.
0: Che, decías resiliencia y mesiliencia y etcétera. Hay un concepto ahora que se está abriendo camino que es el de antifrágil, que te popularizó Taleb. Que es interesante para que pensemos si somos resilientes o antifrágiles. Porque el resiliente es esto: te caes, te levantas y seguís igual que antes, y seguís igual que antes. El antifrágil es diferente, te diría que, es más opuesto a frágil, ¿no?, que otra cosa, porque no resiste solamente el caos, como es el resiliente, sino que se fortalece con él. El estrés, los errores, la volatilidad y los shocks lo hacen mejor que lo que eras antes.
1: En Argentina ya éramos campeones.
0: Claro, éramos campeones.
1: De esta sabemos. Éramos,
0: si lo vas a pasar a tener color, ya se desmontó solo.
1: No, perdón, hasta el día domingo somos los campeones del mundo.
0: Es cierto.
1: Vigencia, hasta el domingo que se va a conocer.
0: Y ahí veremos si renovamos el mandato.
1: Sí, yo hasta el día domingo. Vence, todavía estamos.
0: Es cierto.
1: Con la copa en, en nuestro
0: que
1: poder.
0: Que está la discusión de que si fuera esa, fueron 3 años y pico.
1: Sí, bueno, hay muchas discusiones. También la copa original fue robada en su momento y desapareció. Hay muchas historias. Pero lo de ayer ya es parte de la historia. Es un partido que. Otra película. Hay una película sobre el partido del 86 y...
0: Ahora, no les creo nada, entiendo lo de la carga y etcétera, no les creo nada. Desde Cecilia, desde Romina Wiener para acá. No, esta idea de, este era el partido, el próximo...
1: Todos son
0: el
1: este.
0: El próximo que sea.
1: Todos son el próximo.
0: Mañana
1: se fía, ¿viste cómo dice mañana?
0: Mañana nos olvidamos de Inglaterra, ¿o no?
1: Hoy no se fía, mañana sí.
0: Esto,
1: ahora estamos... Hoy vamos a hacer como el cierre del partido de Inglaterra, que va a seguir por 40 años. Un montón de cosas esta. Ya la película y el trabajo del partido anterior ya tienen una segunda temporada.
0: Efectivamente. ¿Lo dejamos organizarse entonces?
1: No, esto es el caos, dijimos.
0: Es el caos. Yo
1: yo soy antifrágil, pero la resiliencia también.
0: También esa es importante. Bueno, lo vamos a escuchar.
1: No, okay, vamos a
0: tener a Messi, pero tiene una mesa.
1: Y en un ratito tenemos a alguien en Atlanta que se encarga de recibir, darle la bienvenida uno por uno y después despedir a los jugadores que llegan y se van.
0: Ah, qué lindo eso. Te escuchamos, Adri, nosotros hasta la 1:12:45 y volvemos nosotros, Dios mediante, mañana tempranito a las
2: 7 de la mañana.
0: Muy bien, tengan un excelente día.
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4: 10 de la mañana en la República Argentina. Nacionales, Mundial. 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
5: Lisandro Martínez, zaguero de la selección argentina, habló de lo que tuvieron que sufrir para ganarle a Inglaterra.
6: Sí, sin duda que sí, no te voy a mentir. Somos todos argentinos en este momento y todo lo que ellos pasan, lo que ellos viven, nosotros también lo vivimos. Acá también se siente. Entonces, sabíamos la magnitud de este partido y del minuto cero lo fuimos a buscar. Obviamente, por momentos tuvimos que sufrir porque enfrente teníamos un rival muy duro, ¿no? Pero al final, los que proponen, los que van sin miedo, los que van con seguridad, los que quieren ganar, siempre se da el resultado.
4: En este marco, el psicólogo Diego Tachela destacó por Radio Nacional la importancia de su profesión dentro de la selección argentina.
7: Una cosa que me parece a mí como re interesante, que ha cambiado en los últimos mundiales, por decirlo de una manera, pongámosle los últimos 7-8 años de la selección, es que se ha incorporado muchísimo el tema de la psicología en la selección. Entonces, nos estamos enfrentando o estamos viendo jugadores que tienen muchísima conciencia de sí mismos, tienen muchísima preparación para un partido.
4: Alerta meteorológico rige para la cordillera y precordillera de Mendoza, del norte de Neuquén y del sur de San Juan, donde se esperan nevadas persistentes con viento blanco. Actualizamos el estado del tránsito con Romina Wiener.
8: Atentos, el paso internacional San Francisco, ubicado en la ruta nacional 60 en Catamarca, está cerrado preventivamente. No se puede cruzar a Chile por el norte de la Argentina. Además, a la altura de la quebrada de la Sevilla, se circula por un desvío en el kilómetro 1134. Respetar las indicaciones de señalización. Buena circulación en la ruta 157, desde Las Salinas hasta Frías, en Santiago del Estero. Misma situación, ruta 40, entre Cerro Negro y el límite con Tucumán.
4: En la ciudad chaqueña de Resistencia, donde nos escuchás por AM620 y FM94.1, temperatura 20 grados 9 décimas, humedad 68%, cielo parcialmente nublado. En Buenos Aires, la marca actual 16 grados 8, la humedad 74%, cielo cubierto.
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0: Las cábalas se respetan.
1: Sí.
0: Qué lindo, qué lindo es empezar el programa con esta cortina. Con esta cortina que dijimos que era la nueva cortina del programa, y nos despedimos antes del partido diciendo y soñando abrir el próximo programa, que es el de hoy, escuchando esta cortina. Y así como está Mariana Gil Laborde, sí, con la camiseta Argentina, estamos todos como nunca antes en lo que va de, no sé, del Mundial, porque en el Mundial ya se veían cada vez más y demás, pero hoy es todo, hacés zapping celeste blanco, entras en la radio celeste blanco, vas por las calles del país celeste blanco, en las calles del mundo, porque uno sabe Bangladesh, pero ayer pudimos ver y escuchar cómo se siguió el partido en una más de 20 países y fue espectacular. Lo vivieron, y cómo lo vivieron, eso lo vamos a contar. Nos acompaña el clima hoy, nos acompaña,
1: sí.
0: No la voz, la
1: perdimos hace un rato. Ayer, mejor dicho, y bueno, y no ayuda demasiado.
0: Minutos letales.
1: ¿De verdad?
0: Para la garganta,
1: de verdad,
0: suerte.
1: Sí. Bueno, tenemos reducción, ¿viste? No tenés que ver partidos enteros.
0: Tenías
1: que ver antes 15
0: genial.
1: Minutos el de Egipto genial. Y ahora tenés que ver los últimos 10 minutos,
0: sí.
1: 8 minutos finales,
0: sí,
1: y listo.
0: Sí. Bueno, Lautaro jugó 8.
1: Por lo menos tenés.
0: Lautaro jugó 8.
1: 16 grados 8 décimas la temperatura. A esta hora el cielo está cubierto. La máxima para hoy va a llegar a los 20 grados. Mañana 23. El sábado con chaparrones 17. El domingo no llueve por ahora, por suerte. Mínima 10, máxima 14 grados.
0: Señor Horacio Marmurek, vamos dando la vuelta en el sentido horario.
2: ¿Qué tal? ¿Cómo le va? Buen día para todos. Dato, solo dato. Ayer, dos. La camiseta esta con la que se jugó ayer, no hay. No hay. Hay un montón de gente que en el entretiempo dijo, nada más si yo me la compro. Y
0: No la van a encontrar, por lo menos
2: digitalmente, vía aplicación, no la vas a encontrar.
0: Tremenda.
2: Y hay un montón de gente que dice, y yo espero la próxima edición, que si todo sale como tiene que salir,
0: va a estar.
2: Y lo otro es que ayer en mi casa, mi hija descubrió lo que es una cábala. No, lo que dijo es, íbamos perdiendo, y me dijo, yo contra Egipto me fui a bañar, ¿no? Sí, pues me voy a bañar.
0: Sí.
2: Se estaba bañando, metió el gol Enzo, salió del baño y dijo, bueno, el domingo me voy a bañar, me dicen a qué hora, listo.
0: Bueno, sí, ayer hubo cábala reforzada. No hay nada más lindo que sentir que las cábalas tienen efecto, ¿viste? Porque vos decís, vos, no es que ganamos por el equipo, por la selección, por el técnico, por la fuerza de la hinchada, por lo que fuere. Ganamos por la cábala de cada uno.
2: Ganamos entre todos. Todos ponemos lo nuestro, sí, los jugadores ponen lo suyo, Scaloni pone
0: sumando,
2: lo suyo.
0: Sumando.
2: Y nosotros ponemos lo
0: suyo. Hablando de Scaloni pone lo suyo, qué bien que puso Scaloni los cambios, sí. Porque acá siempre se critica, generalmente uno tiene una posición crítica a los cambios, o favorable. La de ayer fue perfecta. Por el lado de Scaloni, e imperfecta, fallida por el lado Tuchel.
3: Por eso está pasando lo que está pasando en Inglaterra.
0: Es tremendo como le están dando. Es tremendo.
3: Es más, el partido anterior ya se le sí. paró de mano,
0: sí.
3: Bellingham.
0: Sí, ya tenía la interna esa.
3: Y ahora Kane.
0: ¿Bellingham jugó ayer o solo fue para pegarle el sopapo a Valentín Barco, que le había gritado? Hay que decir todo, ¿no?
3: Digámoslo todo.
0: Que le fue a gritar el
3: bueno,
0: gol.
3: Bueno, también le gritaron el gol de Enzo al arquero.
0: ¿Lo viste? Bueno, pero el arquero tuvo un saludo hacia la hinchada muy cuando mete el gol Inglaterra, tuvo el arquero Pizzo, tuvo un saludo también muy gestual,
3: sí,
0: muy, se agarró la botella con el machete.
3: Lo que pasa
0: bien impresa,
1: es buenísimo,
0: que
1: es hermoso.
3: Que, a ver, como dijo Scaloni, era un partido de fútbol, pero decir que no era un partido especial, me parece que era un partido especial. Para Argentina es un partido especial,
0: sí.
3: No es un clásico, pero es
0: porque
3: un partido
0: nuestro clásico
3: especial.
0: Por ahí puede ser Brasil-Uruguay, si querés,
3: sí, sí, sí, exactamente. Pero a lo que voy es a la lectura que él hizo del juego, porque él dijo, me está sobrando defensores.
0: Exactamente.
3: Ellos cuando podían, que casi no lo hicieron en el segundo tiempo, atacaban con uno. Después del 2-1 se fueron todos a la carga barraca, pero hasta ahí no cruzaron.
0: Ellos tuvieron hasta el gol, que medio llega también a partir de algún error.
3: Sí.
0: Hubo una paridad, podemos decir, yo te digo en cuanto a lo estadístico,
3: sí,
0: y demás.
3: Sí, sí, sí,
0: por ahí te da la sensación que estaban llegando con más profundidad.
3: Es que el gol de ellos, si vos te fijas bien, Tagliafico la rechazó.
0: Exactamente.
3: ¿Cómo puede? Pero
0: exactamente,
3: no retrocede el equipo. Nadie lo acompañó. Por eso
0: se le mete,
3: el otro
0: bueno.
3: El equipo recibe solo. Pero quiere decir, él dijo, bueno, me está sobrando, no sacó a Paredes y lo mandó a Alisson a jugar de 5, que es un puesto natural, bueno, si querés. Lo mandó a Nico González a jugar allá, sacó a Tagliafico, como me decís, bueno, no está Tagliafico, pero el Nico González me hace toda la banda, está fresco. Sí, sí, y sacó, sí, sí. Y lo puso, bueno, a Lautaro.
0: Ayer se mostró que los cooling break, las pausas de hidratación, bien aprovechadas también, claro, sirven, bueno, porque hay tres cambios ahí. Y para los que, lo más futbolero, es como que arrancó 4-1-4-1, Scaloni, y termina 4-4-2. Y ellos terminan con 5 atrás. Y después, o sea, es muy gráfico, eso, vieron las grafiquitas, sí, que aparecen en la tele, ese cuadrado que aparece, la inercia, el momentum. El momentum más alto de Inglaterra termina con el gol de ellos. Claro. A partir de ahí hay una caída, pero así, vertical, y empiezan a subir los argentinos, y nunca más ves un piquito de...
3: Yo le decía a Nico, y somos todos futboleros, Nico no tanto. A lo que yo le digo es que vos estás viendo el partido, sos el técnico de un equipo, ves los cambios que hace el otro, sí, y bueno, te está dando una pauta de lo que quiere.
2: Bueno, pero es lo que le estás dejando jugar. Exactamente. Hay que decir, claro, que esta misma pavada que hizo Tuchel, porque sí, no hay mucha forma de decírsela, es la que hizo con México... Claro. Pero México no tiene lo que tiene Argentina, el club de Argentina, ayer, que es animarse, tratar.
3: Miraba el partido y me acordaba del partido de México. Digo, Inglaterra, está bien, estaba con uno menos, pero no mereció ganarle a México. No mereció de ninguna manera ganarle a México.
0: Oye, y Argentina ayer jugó su mejor partido. Ayer fue mejor partido, los últimos 30 minutos de Argentina.
2: Bueno, eso que dijimos durante toda la semana, que era, bueno, por ahí venimos hasta acá sin jugar bien. Ayer se ganó jugando bien.
3: Es que yo creo que las dos que van a la final del domingo jugaron sus mejores partidos en la semifinal. Porque España hasta tampoco había aparecido demasiado.
0: En octavos empezó a aparecer.
3: Claro, pero el partido con Francia fue perfecto.
0: Fue perfecto. De punta a punta.
3: De punta a punta.
0: De punta a punta. Y es una hermosa final la que se viene. Sí,
2: y es final tres tiras.
0: Es final tres tiras.
2: ¿Te acordás que era, teníamos dos semifinales de las dos empresas? Sí, sí. Y al final terminó pasando la tres tiras.
3: Vos te debes acordar, Horacio, cuando fue la final de Francia-Brasil.
0: Sí, era eso.
3: Que lo hicieron, lo obligaron a jugar a Ronaldo, que estaba una noche descompuesto, había estado... Por la pipita,
0: por la barca, sí.
3: Lo hicieron, lo obligaron por lo menos a entrar a la cancha. Era un papelito. Y me acordaba lo que decías de la camiseta. Acuérdese del lío después de Qatar. Porque todos compraron la camiseta, pero tenía dos estrellas.
0: Sí.
3: Se agotaron rapidísimo. Claro, hasta que las volvieron a hacer.
0: Esperemos que tengan esas nuevas.
2: Ojalá haya que hacer carrada de nuevas.
0: Pero muy lindo. Por lo menos la que está ahora usándose tiene los celestes representativos de las que salimos campeones.
3: No sé cómo lo vieron ustedes. Yo creo que Argentina empezó ganando primero, eligió la camiseta, la azul.
0: Sí, eso era...
3: Segundo, lo hablábamos con Mariana. Le tapó el himno, no se escuchó el himno inglés. Ni un poquito.
0: Bueno, digamos también que ellos nos abucharon, ¿eh?
3: Sí,
0: porque pero... a veces queda como que
3: claro.
0: La cosa es, no, ellos son bonitos. No, después vienen.
3: Pero el himno argentino se escuchó por lo menos. El de ellos no se escuchó nada.
0: ¿Sabes por qué? Nunca lo canté. ¿Vos viste cómo lo cantaron?
3: Sí.
0: La gente presente, la gente, los jugadores, el cuerpo técnico, la prensa cubriendo a Argentina, y creo que nosotros acá, de alguna manera también, porque creo que ahí empezó.
3: Sí.
0: Ahí empezó el partido.
3: Yo creo que le sacó una ventaja ahí a Argentina.
0: Emotiva, grande, y se vivió en todo el país. Vamos a reflejar eso, supuesto.
3: Adri, hay que decir una cosa, ¿no? Nosotros, el fútbol se llama potencias a ligas. Si vos querés, la liga inglesa es, creo yo, de las mejores del mundo.
0: Con cinco jugadores nuestros.
3: Ahora, Inglaterra hace 60 años fue campeón del mundo.
0: Y nunca más.
3: En su país, y nunca más.
0: Bueno, la prensa en Inglaterra toda coincide que ayer lo más doloroso fue darse cuenta que van a ser más de 60 años los que hay que esperar. Porque ellos decían, esperamos 60 años, chao. Ahora era, vamos a tener que esperar. Pues,
3: si vos analizás, Adri. Las grandes ligas las hacen los grandes jugadores, y la mayoría de los jugadores no son ingleses.
0: Bueno, claro, ¿qué es lo que pasa?
2: La Premier League, ahí había una estadística que te decía, la mayor cantidad de jugadores en fase final juega todo en la Premier League, pero no son todos ingleses.
0: Claro, claro, es lo que pasa.
3: Ya pasó Italia mucho claro, tiempo, cuando la Italia era la mejor liga en su momento.
0: También pasa, por ejemplo, que hay selecciones, como puede haber que nace, un ejemplo, ¿no? En la selección de Inglaterra puedes encontrar, si querés, más jugadores de un equipo español que jugadores del equipo español en la selección española. Por ejemplo, del Real, ¿viste? Que tuvieron que poner gente del Real Madrid, porque en Inglaterra tenés.
3: Este es el primer mundial que España no tiene jugadores del Real Madrid.
0: Por eso. Uh-huh. Por eso. Bueno, vamos a... Ya no es una cábala, pero nosotros, al principio del Mundial, hablamos con Pablo Cesere, para quienes no lo recuerdan, es un voluntario de la FIFA en Atlanta.
2: Sí, señor.
0: Su tarea estuvo directamente vinculada siempre a recibir y atender a los equipos que jugaban ahí. Y cuando le hicimos la nota, Argentina era fase de grupos, le dijimos, ojalá tengamos que hablar con vos dos veces, porque eran las dos veces que se podía jugar en Atlanta, así nos contás tu experiencia, cómo lo viviste como argentino allá, y hay que cumplir con estas cosas, y estamos felices de poder volver a hablar con Pablo, de poder volver a saludarlo, y de poder volver a decirle que aquel deseo que tuvimos de hablar dos veces con Atlanta, que significaba que Argentina iba a jugar en Atlanta, en Kansas y en Atlanta, se iba a dar. Así que Pablo, buenos días, es tempranito por ahí, ¿cómo estás?
4: Buenos días, acá estamos, tratando de recuperar la voz, así que perdón que...
0: No, se te escucha...
4: La noche larga.
0: Se te escucha perfecto. Contanos cómo viviste ayer el día allí en Atlanta, cuáles fueron tus tareas en cuanto a como voluntario de FIFA ayer, si fueron parecidas o distintas a las del partido anterior con respecto a la selección.
4: Mira, por un tema de cábalas, yo pedí volver a hacer las mismas tareas que había hecho el día del partido de Argentina anteriormente, así que sí, estuve recibiendo a los jugadores cuando bajaban del micro, fue la misma tarea, llegó el equipo de Inglaterra primero, después llegó Argentina, y el día más o menos el partido empieza a las 3 de la tarde acá, yo tenía que estar a las 12 del mediodía en el estadio,
0: sí,
4: y 1:30 del... entre 1:20 y 1:30 llegaban los dos micros de Argentina.
0: Pablo, escuchate, vamos a volver a llamar porque hay un poco de ruido en línea. Bueno, no sé si lo podemos resolver, pero que esto lo queremos escuchar bien, merece la pena, así que vamos a volver a intentar con Pablo Cesere, insisto que Pablo es un argentino, vive hace muchísimos años en Estados Unidos, trabaja en Atlanta, es un voluntario de FIFA, está en la coordinación de todo lo que es la recepción y la atención a los equipos, y eso, por ejemplo, le da la mano uno por uno a los jugadores cuando llegan, y después que tuvo tareas, por ejemplo, en el partido anterior, de acompañar una vez que se van. ¿Vieron en esos momentos que aparecen los jugadores con sus familiares?
3: Sí.
0: En las transmisiones, él tiene como que guiarlo, porque uno dice, es fácil, sí, la cancha, una cancha,
2: son grandes, complejas.
0: Vos ya viste que los jugadores saben por dónde está su familia, ¿viste? El Dibu cuando sale a hacer la pre, está el hermano, está la familia ahí, y ya sabe dónde están, y lo saluda. Entonces, pasa eso, ¿no? Pasa eso. Y bueno, entonces, la tarea de Pablo muchas veces al final termina con eso. Pero nos decía, creo que estás en línea de nuevo, ¿no, Pablo? ¿Sí?
5: Sí, acá estoy.
0: Ahí estás, perfecto. Ahora te escucho perfecto, te escucho como si, por suerte, escuchaba. Entonces, tuviste que recibir a los equipos. ¿Cómo notaste la llegada a Argentina y si era distinta a la llegada del partido anterior, que también fue aquel partido contra Egipto, nada menos, ¿no?
5: Mira, había mucha confianza con los jugadores, se los veía relajados, inclusive cuando salieron, antes de salir a la cancha, antes de salir al túnel, se quedaron ahí afuera del vestuario esperando que pase Inglaterra primero, y lo que se escuchaba eran todos mensajes de tranquilidad, de jugar tranquilo, de que íbamos nos iba a ir bien y que no había de apurarse.
0: O sea que ya llegaron con ese chip que fue el que se mantuvo después en la cancha, ¿no? Me imagino, estuviste también en las pausas de hidratación, porque parece que ayer, sobre todo la segunda, fue muy importante, o tuviste que ir después a como el otro día con la hinchada.
5: Sí, hice lo mismo el otro día.
0: O sea, estuviste en la primera.
5: Y le llevé. Sí. Estuve en la segunda.
0: Ah, en la segunda.
5: Le llevé la heladera de Inglaterra. Uy. Porque los argentinos que te querían llevar sus heladeras propias.
0: ¿No le metiste vos? Cual, ellos perdóname, no necesitaban... ¿Vos no le habrás metido algo en la heladera eso, o el machete
5: no
0: al arquero?
5: No,
0: el machete.
5: No voy a decir lo que metí ahí adentro. No.
0: Escúchame, o sea que le llegaste y estaban ellos también, estaban tensos, ¿no? Porque está bueno lo que cuenta Pablo, porque te lo cuenta desde el punto de vista de alguien que, como voluntario FIFA, por ahí le estaba llevando, tenés la heladerita de los ingleses para la pausa y
3: el,
0: la natación.
3: El bidón de blanco.
0: Claro, pero estás ahí al lado, ¿entendés?
3: Ah, digo, ¿qué te parece?
0: ¿Cómo lo percibiste? Así como Argentina, ahí en ese momento, a vos también se te debe haber fruncido un poco, ¿no?
5: Mirá, ya lo vimos tres veces seguidas, así que la verdad que no, estábamos todavía confiados.
0: Qué lindo.
5: Y bueno, así que como la otra vez terminó la parsa de hidratación, mientras estaba saliendo de la cancha hubo dos o tres situaciones ahí de Argentina, con lo cual casi hacen gol ahí.
0: Sí, sí.
5: Y me fui de vuelta al mismo bar, al mismo lugar donde estuve la vez pasada, que metimos los tres goles a Egipto.
0: Y se cumplió.
5: Y ahí me quedé, sí, hasta que terminó el partido. Así que, contento.
0: Es increíble porque estamos todos convencidos que el triunfo no es solo de la selección, de los jugadores, del cuerpo técnico, de cómo se plantearon las cosas, hasta de la zona. Estamos convencidos de que la cábala que cada uno está poniendo en práctica define el Mundial, sumada a todas las cábalas, ¿no?
5: Sí, totalmente.
0: Y después
5: totalmente.
0: Sí, Pablito, y después volviste al estadio, volviste a entrar.
5: Mira, después volví, o sea, yo estaba siempre dentro del estadio, sí, volví al piso donde trabajo, y estuve en la puerta del vestuario, cuando volvieron todos los dirigentes, volvió el cuerpo técnico, y bueno, ahí estuvieron más de media hora los jugadores, estuvieron en la cancha celebrando con la tribuna, con lo cual estuve escuchando los festejos de la gente y los festejos desde Chiquitapia hasta Samuel, Aymar y todos los que vinieron ahí. Scaloni se quedó con los jugadores en la cancha, pero sí, viviendo la alegría de todo el mundo de AFA que estaba ahí.
0: Qué bueno, y la verdad que una alegría para vos, fue una experiencia inolvidable, me imagino que vivía así en primera persona como nunca. No sé si ahora tenés posibilidades de viajar el domingo, pero merecerías.
5: Sí, están los planes.
0: Ah, bueno. Sí, iba a decir algo. Bueno, y la verdad que inolvidable esto, Pablo, ¿no?
5: Inolvidable, la verdad que sí, es una situación totalmente diferente. Nada que ver con lo de la tribuna. Yo después me fui, después de que terminé ahí, me fui con la tribuna y sí, ya me quedé ahí. Sí. Me quedé 2 horas ahí cantando, ¿no?
0: Pero
5: es totalmente diferente la situación.
0: Qué bárbaro, qué bárbaro. Así que bueno, la verdad que ha sido un gusto tenerte, casi te diría como nuestro corresponsal, más allá del equipo nuestro en la transmisión, por supuesto, pero como un corresponsal en Atlanta, que nos fue contando desde el vamos cuál era su trabajo, su tarea, el voluntariado, ser voluntario de FIFA significa un montón de cosas porque depende también la tarea que te toque. Y cuando dijiste que a vos te tocaba esta cuestión de recibir a los equipos, ubicarlos dentro del estadio y demás, y todavía Argentina no había clasificado, dijimos, bueno, ojalá tengamos que hablar dos veces más. Así que se ha dado lo soñado y lo previsto. Eso está bueno, ¿no?
5: Totalmente, totalmente. La verdad que les agradezco muchísimo el tiempo y bueno, poder haber compartido la historia mía.
0: Un fuerte abrazo, Pablo. Muchísimas gracias.
5: Un abrazo, Adrián.
0: Muchas gracias. De Pablo Cesere, voluntario de FIFA en Atlanta. Ustedes saben que en Atlanta, él no lo contó, pero en Atlanta está la sede central de la gaseosa más famosa del mundo, digamos, ¿no? Y él trabaja allí y es el nexo, uno de los nexos.
6: El cooling break,
0: o sea, claro, pero tiene también esta cuestión de tiene que recibir a todos los jugadores y delegaciones, conducirlos todos los voluntarios, ¿no? A sus vestuarios, sobre todo porque ahora Argentina ya había estado previamente frente a Egipto en Atlanta. pero indudablemente es una cancha que no la vamos a olvidar fácil. Ahora vamos a querer jugar todos los partidos. Che, Argentina tiene que jugar. Che, ¿no quiere venir a jugar la final a Atlanta? ¿Cómo le va?
6: ¿Cómo anda?
0: Conozco a ese
6: lo coso, conoce, se lo puedo
0: foto,
6: prestar.
0: Yo tengo una foto con un, para bueno. Quienes no están viendo por YouTube, Fernanda Carbonell vino con su atuendo para
6: que finalista. Me dio, hablando de cábalas, que usted empezó el programa hablando de cábalas.
0: Sí,
6: estuve con el sombrero puesto toda la noche.
0: ¿Cómo dormiste?
6: No.
1: Ah, la tarde.
6: Me fui a dormir.
0: Toda
6: la tarde. Así.
0: Por la calle.
6: Me puse el sombrero y metieron los goles. Pues,
0: ¿sí?
6: Sí, por la calle anduve.
0: Todos hicimos refuerzo de cábala, ¿o no?
6: Sí.
0: Porque yo ya la había empezado en el partido justamente contra Egipto, hice el refuerzo de cábala. Yo hice cábala más refuerzo.
6: ¿Cuál fue el refuerzo?
0: No lo puedo contar todavía porque si lo llego a necesitar. Después vemos.
3: Yo lo voy a desmitificar a todos. Yo no tengo ninguna cábala.
0: Esa es tu cábala.
3: Yo porque como no me quedo quieto, claro, he visto el Mundial en 3, 4, 5 lugares distintos. Entonces,
7: ¿no se te ocurre repetir?
3: No, voy a ver. Ayer le dije al hombre del bar cerca de mi casa, digo, abrís.
0: ¿Al del bar?
3: Abrís el domingo, ¿no? Me imagino, porque el domingo no abre. Tenés que abrir el domingo.
6: Obvio, y con tele, todo.
3: Claro. Sí.
6: Y menú fijo tiene que hacer.
3: Así que vamos a estar ahí el domingo.
6: Bien.
3: Bueno. Que además le digo mi cumpleaños el domingo.
0: Viste
3: que es un regalo a Argentina. Es un regalo a Argentina.
0: Yo tengo el sábado, cumple mi hijo, y el domingo tengo el tuyo. Así que ya me invito a los dos.
3: Listo, dale.
0: Yo me invito a los
7: dos. Está muy bien.
0: Tengo dos cumpleaños el fin de semana.
3: Qué mejor regalo.
0: ¿Cómo anda, Caro?
6: Muy bien, contenta, feliz. Para todos los que decían que Francia era el mejor, mira.
0: No, claro, el partido de España fue, España-Francia, que no lo pudimos comentar acá, fue espectacular también. Yo después yo había visto los últimos minutos, porque estaba fuera, y cuando, después lo vi entero, porque fue...
3: ¿Coincidimos en algo? Le hizo precio España.
0: Obviamente, fueron caballeros.
3: Lo pasó por arriba, tácticamente lo pasó por arriba.
0: Sí. O sea, no se esperaba... me dio la sensación que en un momento los propios franceses no se dieron cuenta y ya era tarde, ¿no? Pero, y también me hacía una diferenciación entre el festejo del pase a final y cómo se dio el partido España-Francia y Argentina-Inglaterra. O sea, cuando termina España-Francia, obviamente los que estaban un poquito más alegres eran los españoles.
3: Sí.
0: Pero los franceses no estaban... totalmente destruido
7: Mbappé casi se manda una de la de Suárez cuando hace
0: sí,
7: así,
0: pero Mbappé,
7: que le costó la tarjeta.
0: Mbappé, que era el que más enfocado, por supuesto, no lo vi, por ejemplo, como vi ayer a Bellingham, a

0: nervioso ante el partido y me puse a mirar.
1: ¿Cómo será este muchacho nervioso?
0: Me puse a ver cómo fue, porque pensaba,
2: es Tuchel, buenísima lo que tiene,
0: Tuchel es el técnico alemán que dirige Inglaterra. Entonces empecé a mirar todos los campeones del mundo, del 30 hasta acá, 22 selecciones.
1: Ahí.
0: Ninguna selección campeona del mundo fue campeona del mundo con un técnico extranjero.
1: Exacto.
2: Listo.
1: Exacto.
2: Hay varias de esas.
1: Pero justamente ahora...
0: El arquero de raza negra...
1: Ningún arquero de raza negra fue campeón, es verdad, elijo creer, pero digo...
0: Yo dije, alguien me dijo con razón, sí, con algo de razón...
1: No hay.
0: Chocolate Baley, sí, estuvo en el 78, pero fue suplente.
1: No se lo vio como juego, pero Chocolate es nuestro.
0: Claro, nuestro.
1: Es nuestro, y de Huracán.
0: Campeón con Huracán.
1: Ahora, lo de ayer, lo de las cábalas, todo eso, a mí lo que me sorprendió es la reacción mundial, ¿no? Después vamos a charlar un poco de eso, vamos a escuchar, por supuesto, los relatos, porque uno sabe Bangladesh, se puede imaginar, pero hubo sorpresas también en relatos en Brasil, sí, en Turquía, en Indonesia, en Nápoles, ni hablar lo que fue América. Los medios del mundo, cómo reaccionaron, y muy interesante, como siempre, la BBC, dando su toque BBC, que después le voy a contar cómo lo cubrió, pero en todo momento, sobre todo al final, ellos a las Islas Malvinas obviamente las llaman de otra manera y terminan, pero la BBC no le pone los dos nombres, siempre.
0: Mira.
1: Siempre dice
2: bien, porque no es
1: siempre
2: conflicto terminado.
1: ¿Entendés? Pero ¿qué otro medio
3: no lo hace?
1: Encuéntrame uno que lo haga.
3: No. Pero es la emisora oficial, sí, del gobierno.
1: No del gobierno.
3: De la corporation.
1: Justamente, no, y de la reina.
3: De la reina.
1: Porque depende de una carta real. Después te cuento, eso es re interesante.
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5: Tiene la mañana 30 minutos en la República Argentina. Las Malvinas las vamos a recuperar en el plano diplomático. Lo afirmó el presidente Javier Milei, que además destacó los avances en el reclamo de soberanía.
6: Y efectivamente las Malvinas son argentinas, las vamos a recuperar y las vamos a hacer en el plano diplomático con una inteligencia en el accionar. Digamos, fíjese que los avances enormes que hemos tenido en la temática en el último tiempo, ya sea con el accionar de Gerardo Huerten y de Pablo Kirchner en el último tiempo, con los acercamientos a Estados Unidos, y eso ha permitido que la ONU obligara a Inglaterra a sentarse a negociar con nosotros.
5: Diego Santilli destacó la baja impositiva para el campo.
7: El informe de Miriam Mariotto desde el predio de la Sociedad Rural.
8: En el marco de la apertura de la exposición rural en Palermo, el jefe de gabinete Diego Santilli se refirió a la baja en la carga impositiva para este año para el sector.
9: Este año vamos a terminar bajando 2 puntos de derechos al trigo y la cebada. Vamos a cerrar con una presión fiscal sobre PBI de 26,7%. Venimos de la más alta de 32,6%. Estamos en el camino correcto.
5: Creció la venta de libros. La Cámara Argentina del Libro afirmó que el 47% de sus socios registraron un aumento en sus ventas respecto al año pasado.
10: El informe por la 50 Feria Internacional del Libro de Buenos Aires además resalta que el ticket promedio de ventas superó los 28.000 pesos, 23% más en términos nominales que en 2025.
5: En Buenos Aires la temperatura 17 grados 2, la humedad 73%, cielo parcialmente nublado.
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0: en el Vallador y
1: la Nene,
0: ¿no? Paula. Claro, Paula, y pienso, todavía tengo, tenemos que ir a la provincia de Santa Fe en algún momento a hacer un programa, ¿eh?
1: Vamos a ir.
0: Hay un montón de cosas para hacer.
1: Mucho.
0: Sí, estoy pensando, mientras escucho esto, tengo tanta ganas de ir a Pujato.
1: Y ahora estaría bueno ir a Pujato.
0: Tan cerca de Rosario.
1: Tan y Rosario cerca, está tan cerca, o sea.
0: Estuvo cerca. Rosario siempre estuvo cerca. Y en Rosario está la casa de Messi.
1: Todo.
0: Hay tanto para hacer. Ahí estamos escuchando esto. Increíble. Lo que se vio, yo, a diferencia de Egipto, que fue más de grito, que yo lo ayer. Debo admitir que abrí en un momento la puerta de mi casa y me saqué un grito, pero lo que. Lástima que no me grabé, porque no me acuerdo nada. Sarta, cosa que mezclé en un partido más. En un partido más.
2: Recomiendo ampliamente los festejos de Mundo, que es como un niño encerrado, ¿viste? Que lo tiene en el balcón.
1: Vos sabés que me acordé porque donde fui a ver.
2: Yo los voy a buscar siempre a los de Hernán Mundo que, y le pega a la
1: ventana. Bueno, en el balcón que estuve ayer tenía todo desenrijado. Sí. Y la verdad que me sentían como guardias,
2: sí, claro, así.
1: Bueno, venía a pasar las ambulancias por Avenida Rivadavia.
2: Obvio.
1: Pero las ambulancias tocando bocina una atrás de la otra. Viste, cuando escuché la primera, la segunda, dije, che, alguno se infartó, ¿no?
3: Sí. Están,
1: no, salieron a... debe haber habido, seguramente. Pero era una ambulancia detrás de la otra ahí por Rivadavia, y en un momento también, cuando termina el partido, gritaban, el que no salta es un inglés, y yo veía los balcones y dije, ay, Dios mío, que no salten tanto, ¿no? Porque, claro, mucha gente saltando, claro. Dije, ay, Dios. Pero bueno, fue una fiesta, fue divino.
0: No, y lo que decíamos recién, reacciones en el mundo, todas, ¿no? Porque los tres leones, como se autodenomina la selección inglesa, no hay, creo que lo que más utilizan, claro, lo que más utilizan es en la prensa local de Inglaterra, la frase, la expresión del corazón roto y las lágrimas.
2: Bueno, ¿no? Pero siento una campaña entre ellos mismos, de traerla de vuelta a casa. ¿Sí? Bring it back home.
1: ¿Cuánto hace que no salen?
2: 60 años. Por eso el número redondo le servía 60, muchísimo.
1: Lo que pasa es que ellos se llevan todo a la casa, a los museos, a todos se llevan.
0: Claro.
2: Alguien decía, alguien dijo,
3: que se tató la,
2: sí,
3: la
2: que se había tratado.
3: No, una copa gigante, una copa en la pantorrilla.
0: Entonces la hinchada tenía copa.
2: Había uno que decía, ¿querés ver un robo? Cuando se quejaban de que nosotros le habíamos robado a Egipto, le decía, ¿quieren ver un robo? Vayan al Museo Británico.
0: Claro,
2: ¿quieren ver un robo a Egipto? Sí. Vayan al Museo Británico.
0: Sí, sí, sí. Cualquier cuestión de que tenga que ver con Egipto, y también, hay que decirlo, en el Museo Británico vas a encontrar muchísimas cosas del 1982 nuestras.
2: Claro, obviamente. Tienen,
0: pero no chiquitas, ¿eh?
2: No.
0: Hablo de chips, de pedazos, de cosas.
3: Menos la bandera.
0: No, eso no
2: la bandera. Y parece que ayer cerraron Trafalgar Square porque tenían...
0: Hubo incidentes y detenidos de barras ingleses, no solo en Estados Unidos, en Inglaterra, en distintos lugares, pero bueno... Estaban realmente seguros de que el domingo iban a estar jugando en New York.
1: Bueno,
0: hicieron toda la campaña. Bueno, ayer Kane y Bellingham no lo vimos, Santo.
3: No, pero Kane bueno. A Bellingham lo vi un poco más.
0: Pero el Bellingham de que uno está acostumbrado a ver. Gordon jugó como Gordon y metió el gol de
4: sí,
0: esto, ¿no?
4: Yo sabés que es el que más miedo le tenía.
0: Yo también.
4: En la previa. Lo había visto un par de partidos. Además tenías un Molina que no estaba teniendo un gran mundial.
0: Es por ahí.
4: Bueno, pero casi que no la tocó tampoco. Hizo el gol y
0: mucho
4: más. Bellingham entró a calentar el partido. Bellingham entró a calentar el partido.
0: Sí, y a pegar a Barco al final.
1: ¿Por qué le pegó?
0: Yo sé por qué, porque Barco le fue a gritar el gol en la cara a Bellingham.
1: Y el otro que se agarró
0: la realidad no es lo que se agarró, es lo que se agarra, no era eso, era la botella.
1: Con el machete
0: de los penales, que era genial.
1: Lo de los machetes.
0: Está bien hecha la de machete.
1: Expliquémosle a la gente por ese
0: nombre. Eso se usa, vamos a decir lo que se usa. En los partidos que pueden tener definición en penales, así como está estudiado, los rivales están estudiados uno por uno cómo patean los penales, hacia dónde, de qué manera.
4: ¿Te acordás la foto del arquero alemán con Argentina?
0: Ahí voy. Tenés medias, guantes en los brazos, o sea, tenés, hay mil. pero esto era una superproducción.
3: Sí, sí, porque era un...
0: Está bien hecho con impreso. El escudo de la AFA, tenía el escudo de la AFA, tenía... Y tenía uno por uno, menos los arqueros, tenía, viste que tenía todos para... para dónde lo patean, para dónde se paran,
2: etc. Era tan lindo que había que explicar que no era inteligencia artificial, ¿no? ¿Viste? Porque era...
0: Claro, estaba bien hecho.
2: Entonces, buen utilero tenía, ese, ¿eh? A tenerlo a mano.
0: Bueno, yo decía, recién para lo que por ahí se las cambió, le cambió la... El machete
2: igual no hizo falta.
0: Pero increíble que no, claro, no hizo falta ni eso ni el
1: agua. Ahora, dejó el agua ahí, dejó la botella ahí.
3: Pero dejó sí, la botella.
0: Bueno,
3: no, se
0: bueno.
3: Se le olvidó.
0: No sabía ni dónde estaba. ¿Sabes?
2: No, igual hay que decir eso.
0: Se comió dos en cinco minutos. Después, después de que atajó todo, digamos, también, no, que ya era figura. Claro, sí, era figura, sí, y si el pudo ser la figura.
2: ¿Es el único arquero del Mundial, les pregunto a usted, a todos los que están acá en la mesa, que pedía el cooling break?
0: Lo pidieron, lo pidió las dos,
3: la
0: pidió,
3: dos veces,
0: la dos veces lo pidió.
2: Pero es el único arquero que vi
0: lo que se habrá
3: no hablamos del referee, ¿no? Que cortó todo lo que pudo cortar para Argentina.
0: Era para nosotros.
3: Todos los tiros cortaba, no dejaba que haya que fluya el juego.
4: Ahí está esto que plantea Horacio recién, lo que hizo el arquero, ¿no? Yo digo, no sé si coincidirán, es el primer mundial para mí, que el negocio le ganó al fútbol. Porque vos mirás, la FIFA es un negocio, sí, le va a remitir más de casi 10 mil millones de dólares de ganancias este mundial a la FIFA. No voy por ese lado. Porque en Qatar no vaya a Culimbre, nos van a meter un entretiempo de media hora el domingo.
0: Sí, eso, sí.
4: Eso es cagarse en los jugadores. Es como dijo Maradona, le dijo un día a Blatter, ¿pateaste una pelota alguna vez? Dejar media hora a los jugadores parados de haber jugado un tiempo.
0: No.
4: O sea, ya impusieron los cuartos. Ya impusieron los cuartos.
3: Un desastre.
4: Como el que iban a hacer. ¿Te acordás que Diego lo dijo?
0: Sí, sí, cuatro tiempos.
4: Van a hacer los cuartos. Sí, sí. Como la NBA. Lo anticipó Diego hace no sé cuántos años.
3: Sí.
4: O sea, el negocio le ganó al fútbol. Porque el tipo ha trabajado para media hora de música. Y los jugadores van a estar en el vestuario enfriándose. Yo la verdad que no. Está bien, yo entiendo que es un negocio.
1: Son 15 minutos más.
4: ¿15 minutos más?
3: No, es un montón, es un montón media hora.
0: Un montón es poco,
4: Porque no les alcanza con la hora y media de show que va a haber previa, porque a la una y media, que partió, allá empieza a las tres, serán las dos y media nuestra, empieza todo el show musical. No les alcanza con eso, sino que tiene que hacer media hora más en el entretiempo.
2: Y lo último, pues después tenemos que hablar de lo que va a ser el entretiempo, donde van a poner al tipo más mufa que encontramos en todo el mundial. Va a estar cantando I Show Speed. El negro que se cansó de usar camiseta contra nosotros.
1: Perdón, no sé quién es.
0: Si lo ves, lo vas a conocer.
3: El hombre más puteado.
0: Si lo ves, lo vas a conocer.
4: Con Suiza estaba con la camiseta argentina.
1: ¿Pero qué hace el señor?
4: No sé qué hace. Debe ser que canta.
2: Es un influencer que la FIFA lo ha dejado de entrar.
1: Un pendejito de rulito.
4: Sí.
2: Exactamente ese. Bueno, va a cantar en el medio tiempo.
1: Canta, cual... además, o sea, es influencer y canta.
2: ¿Qué sé yo?
3: No,
2: sí,
3: pero además nadie lo conocía hasta que empezó.
2: Bueno, era conocido en Europa porque también es fanático de Cristiano Ronaldo.
3: Claro,
2: a partir
3: por
2: de
3: eso
2: se construyó este personaje que ha sido conocido por hinchar por equipos que han sido derrotados. Y sobre todo por equipos que jugaron con Argentina y fueron derrotados por Argentina. Bueno, la FIFA le ha confirmado que va a cantar en el medio tiempo.
3: Bueno, ya
0: ¿va
3: está,
0: a cantar?
3: Listo.
0: Sí. Bueno, que lógico, ayer le hicimos...
4: Chela, que
0: habría que invitarlo a Mick, pero ya tengo miedo que venga.
2: 100% de efectividad, Mick.
0: Sí, falló con Noruega, le falló con Noruega por el cable.
2: Sí, pero dos ponchados del director de la FIFA, dos ponchazos, dos goles.
3: Sí, porque ojo que con Noruega me parece que no lo poncharon,
0: Sí, lo poncharon.
3: Una vez.
0: Ayer, la segunda lo poncharon con el bar, con el otro bar, el barco me larga atrás del palco.
2: Y con cara de que ya.
0: Y le pusimos gracias por venir. Hablando de audios y de declaraciones, hubo un montón. Ni bien termina el partido con las pulsaciones como las tendrías vos en casa. Aún así, cuando no te estabas ni empezando a recuperar, yo creo que el país entero se emocionó cuando escuchó a Lautaro, que jugó 8 minutos ayer, exactamente. Y esto decía, ni bien terminó el partido.
5: Qué difícil, ¿no?, decir algo después de esta locura que vimos recién. ¡Oh! No sé, la verdad. ¿Valió la pena Qatar para esto que generaste?
6: Es muy fuerte esto. Es muy fuerte, de verdad.
7: La primera vez que mi viejo me compró un par de botines. Siempre soñé con hacer este gol. Perdón,
5: Está mirando, Mario. Está mirando Bahía, está mirando tu familia. Es una locura Argentina, es una locura este equipo.
7: Para mi vieja que... Del día también que yo me fui a Racing. Jamás dejó de tender mi cama. Y eso para mí vale más que un gol. Que una final. Tengo a mis dos hijos ahí que me han cambiado la vida desde que han llegado. Bajé un cambio. Disfruto de todo esto. Disfruto, mi hija me hizo bajar un cambio. Mi hijo tres cambios y hoy soy un hombre, disfruto de la vida.
5: Hiciste disfrutar a 47 millones de argentinos hoy con ese cabezazo. Como nunca.
7: Lo soñé, te lo juro, se lo dije. A Alexi que iba a hacer un gol, se lo dije. A Facu Medina en el banco que iba a entrar y lo iba a ganar. Y... muy difícil hoy. Me quedó a mí. Enzo hizo un golazo también y... al final, ahora que estoy más tranquilo, te digo que este equipo sigue demostrando de qué está hecho.
0: Aprovecha. Emocionado, sigue demostrando de qué está hecho. Digo, acaba de terminar el partido, hacía minutos, y el gol había sido ya en el tiempo suplementario de los 90, adicional. Y en vez de empezar a hablar de cómo jugamos, de lo que pusimos, del equipo, de cómo fue el gol del centro, no. Se quiebra y empieza a hablar del papá, de la mamá,
4: del primer botín.
0: De los hijos, del primer botín, de que le tendía la cama cuando se fue para Racing. O sea, esa es una diferencia, ¿entendés? Ahí te está marcando una diferencia que no sé cómo hizo, pero y yo creo que vos ves la declaración. Ayer Messi habló con todo el mundo, ¿entendés? Hubo un antes y un después de este partido, indudablemente, en eso, ¿no? No es un partido más, estamos de acuerdo, y es un partido de fútbol, también estamos de acuerdo.
4: Claro,
0: sí. Yo creo que la síntesis, la mejor, la hicieron los jugadores, ¿no? Tanto cuando decía Scaloni, es un partido de fútbol, y después es un partido especial. No es cualquier partido de fútbol, y además de ser semifinal, ¿no?, de la Copa.
4: Yo ayer decía, charlaba en un lugar, y digo, es correcto Scaloni, es un tipo que lo venimos viendo que se maneja. Si hubiera estado Diego, las cosas que hubiera dicho Diego, ¿no?
0: Lo que pasa es que ayer se conocieron la pata de Dios y la cabeza de Dios que faltaba.
4: Claro.
0: No, fue increíble.
4: Tremendo.
0: El de Enzo.
4: No, el de Enzo.
0: Hay gente que tiene que volver
4: Ya había probado dos veces.
0: Hay gente que tiene que volver a Inglaterra después del Mundial. Sí, no, claro. No parecía. Yo cuando lo vi al Cuti Romero dije.
4: ¿Y no viste lo que dijo?
2: Hay gente que tiene que tener que volver.
4: ¿No viste lo que dijo de Neville? Que Neville le había dicho que te regalaban, la mejor peor dupla del Mundial era ellos dos.
0: Sí.
4: Y el Gonzalo le dijo, ojalá que cuando me retire no sea tan idiota como este.
0: No, usó otra palabra.
4: Otra palabra.
0: Idiota no era. Pero lo que pasa es que idiota en inglés se traduce más fácil que pelotudo. Escucha, ¿qué pasó con Otamendi? ¿Vos tenés algo de Otamendi, Leo, acá? Porque
1: sí,
0: a mí Otamendi siempre...
1: A mí me llama la atención, ¿no? Como todos los jugadores... se están permitiendo desde la era Scaloni,
0: lo que hablábamos recién,
1: se están permitiendo expresar lo que les pasa. Hay muchos que están con psicólogos, ¿no?, psicoanalizados. A mí me parece genial eso, cómo están trabajando los retiros también, cómo están trabajando el de dónde vienen. Y hablando del de dónde vienen, Otamendi también habló en una entrevista que le hicieron ya hace un tiempito sobre su mamá.
8: Mi vieja siempre me hace emocionar porque siempre lo he dicho que es todo para mí, porque ellos laburaban para que pueda poder viajar, a entrenar, pueda llegar a intentarlo, a poder llegar a primera. Y mi vieja la que siempre me esperó en una parada del colectivo, me daba la vianda para que pueda ir a entrenar, y me iba a las 7 de la mañana del colegio, volvía al mediodía, 12:30. Ahí me esperaba con una vianda, me iba a entrenar y volvía a las 9:30 de la noche, porque entrenábamos a Liniers. Y nada, así todos los días, es muy difícil, pero ella siempre estuvo. A veces no le quería pedir como plata, porque sabía que le costaba dármela. y nada, por ahí a veces iba al club y por ahí le daban un alfajor y no sé, una chocolatada después del entrenamiento y sabía que no estábamos pasando por ahí un buen momento y por ahí volvía del club sin gastar esa plata para el día siguiente que ya no me tenga que dar. Todo eso, después de volvérselo, para mí fue decirle gracias por el sacrificio, por estar siempre. Y voy a estar eternamente agradecido a ella, sin duda.
1: Bueno, es tremendo, pero además el promedio de edad, decime Santito si ya me equivoco, de los chicos que están en la selección argentina es 28, 29 años, sí, el promedio.
0: Grapo, porque está Messi que te ayuda.
1: Sí, te ayuda a subirlo un poquito, ¿no? Yo también y creo que también. Sí, sí. Pero más o menos son chicos que tenían 10, 11 años, lo que cuentan ellos, ¿no? Todas estas historias, porque no es el primero. De infancias pobres, ¿no? Sí, de infancias claro. Y son infancias de hace, estoy pensando, de hace 20 años. Estamos hablando de, ¿qué año? 2006, 2007, 2008, claro, por ahí.
0: Recuperándose del 2001.
1: Recuperándose del 2001. Chicos que lo primero que hacen es acordarse de la mamá y del papá y de los esfuerzos, ¿no?
4: Es que si vos te fijas, Ale, el tema es que la mayoría de los grandes jugadores han salido de extractos muy, muy, ¿sí? muy pobres, sí, sí. Por lo que no hay.
1: Sí.
4: No quiero ser elitista.

0: es evidente que cuando le llega una situación como esta, vos fíjate, los pibes le compran la primera casa a los padres, cuántos jugadores tenían, no sé qué, el barco contaba que vivían alquilaban un lugar y le pudo comprar la casa a los viejos, uh-huh. La que alquilaban se la terminó comprando para ellos.
1: Incluso leí por ahí que Julián Álvarez le había comprado una camionetita al DT que lo descubrió, ¿no? Al primer DT, el que lo ayudó.
2: Julián, hay muchas de Julián. Julián ayer llevó 35 personas de su pueblo de Córdoba.
1: No, un divino. Ahí te marca lo que es, ¿ves?
2: Están con la bandera sus amigos del pueblo.
1: Bien.
0: Y vos sabés que hay una situación que yo la escuché hace poco, antes de empezar el Mundial, que la contó el profesor que trabajaba con Pekerman, que contó que alguien te diga ahí, bueno, para la que tiene, pero no todos lo hacen. No. Messi, lo que ganó en Qatar, sí. Se lo regaló a los empleados del predio de la AFA. Entonces, y bueno, pero con la que tiene, pero...
1: No tiene no. Por qué hacer. ¿Por qué
2: tiene que hacer? Y a cada uno le alcanzaba para un departamento, dijo, ¿no?
0: Eran casi $50,000 para cada uno.
2: Imagínate. Hablabas del Cuti Romero, de Cristian Romero, sobre lo que dijo, ¿lo podemos escuchar?
3: Sí, como no. Dicho por lo él. Único que espero cuando me retire no sea tan estúpido así, pero nada, después queda... Cuando me retire siempre... el día de mañana ojalá que no me salga a criticar a un jugador o no me salga a criticar a nadie, porque al final uno entra a hacer lo mejor para su equipo, para su selección y nada, después puede salir bien o mal, pero nada, estamos contentos de estar en una final del mundo de nuevo.
2: No se le fue el acento, ¿viste? No. ¿Cómo él se la gritó al arquero inglés, eh? El gol, pero bueno, el arquero inglés había provocado para agarrándose
1: su...
2: No sé qué.
1: Su bulto.
2: No sé, eso. La botella esa. De verdad que habló Paredes al final. Mirá lo que le preguntaba Paredes al final. Ponte.
4: La última.
2: ¿No?
4: Se vino la bandera que despegaron los jugadores, que decía las Malvinas son argentinas.
5: Y serán siempre argentinas.
4: Gracias.
2: Y se fue. Vos sabés que la vez anterior hay un antecedente de esta selección con bandera Malvinas. $33,000 la sanción. Uh-huh. En un amistoso. Y ahora, porque la pregunta que también se le hizo a otros jugadores era que va a venir una sanción y una multa de la FIFA. Y yo pensaba ya los millones que tiene la AFA por llegar hasta donde yo, por lo menos 4 paros ya tiene.
6: Los jugadores.
2: Así que la multa, los sponsors ya la multa la van a poder pagar.
6: La sanción de todos.
2: La sanción.
6: Sí, la sanción cae para todos.
2: No.
7: Cae para la AFA, imagino. Sí, no sé si es individual.
2: ¿Licha también habló? ¿Lisandro? No creo.
8: No. ¿Tuvieron un gesto al final? Con la bandera de las Malvinas son argentinas, que más allá de los emocionados por el triunfo, a muchos le movieron cosas adentro, hasta, imagino, excombatientes de Malvinas viendo eso y llorando. Y hoy ustedes la sacaron ahí en medio de la cancha, no sé si puede haber sanciones o no, pero lo que hicieron, ¿sabes lo que vale eso? Mostrar ese trapo ahí y reivindicar que son nuestras.
9: No podíamos fallarle al pueblo argentino.
8: Son nuestras.
2: Viste que son como muy terminantes ahí y...
1: Tenía otra... la orden, viste.
2: Sí, también, bien. Pero es muy interesante, porque primero porque era obvio cuando dijeron, che, viste que se dicen no pueden entrar las banderas, que esos son reglamentos estrictos de la FIFA y demás, uh-huh. Y que nosotros que conocemos a la Argentina, ya sabes que si el trapo se arma adentro.
7: El trapo se armó, te digo, salió, el trapo se armó en un hotel con las sábanas de un hotel y la tiró desde la tribuna, se la tiraron y obviamente,
2: pero vos decías, muchas veces los trapos que no pueden decir o tal cosa, sobre todo en la Argentina, que muchas veces hay restricciones de distintos tipos en las canchas y demás, entra pedacito de bandera por acá, pedacito, claro, la cosemos, la apretamos, la armamos. Este era una sábana de un hotel.
7: La sábana de un hotel, sí, un pedazo.
2: Con aerosol. Y obviamente dio la vuelta al mundo esa imagen.
7: Porque, viste, cuando las cosas se restringen,
2: es peor.
7: Encuentran las vías de cómo mostrarse, ¿no?
2: Además hay dos cosas que son...
7: Es lo que pasó con otras banderas.
2: Decime dos cosas que unen a los argentinos. Acá, donde yo te diría que no hay grieta, o si hay grieta, son 10 del otro lado.
1: Malvinas.
2: Sí, la otra, la selección.
0: La selección,
2: claro.
7: No
2: importa.
7: No tiene que ver con esto, tiene que ver con el fútbol argentino.
2: Sí.
7: Las banderas de todos los clubes tienen las Malvinas incluidas.
2: Sí, vale, hasta los clubes que voy yo de la Liga de Chascomús.
7: Absolutamente
2: todos. Hasta los clubes de las ligas de
7: Entonces eso está.
2: De la Liga.
7: ¿Cómo
2: lo vas a hacer? Está muy bueno. Los cantantes.

0: pobrecito, ¿sabes? Estaba todo el día pasando nosotros, el 24 por 24. Decía, tengo que hacer después un ranking de los cantitos no tan populares, porque están buenísimos. Uno ya se sabe los que sabemos, ¿viste? Los que pasamos, los que estamos escuchando de fondo, el de Palmito, el de La Mosca.
1: El de Muchachos, de hace 4 años atrás, sí, muchos pibes chiquitos dijeron, ¿qué es Malvinas? Claro. Gracias al tema Muchachos. También, porque se hizo tan popular en un mundial que
0: lo agradecían. Bueno. Y bueno, lo cantó La Mosca acá, el Mosco en este programa, el 2 de abril. Después de la noticia vamos a escuchar canciones tal vez no tan conocidas que han hecho para Argentina en este mundial.
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3: 11 de la mañana en la República Argentina. El presidente Javier Milei afirmó que la soberanía de Malvinas es un sentimiento válido de los argentinos. Además aseguró que el reclamo diplomático no debe mezclarse con un partido de fútbol.
4: Y efectivamente las Malvinas son argentinas, las vamos a recuperar y las vamos a hacer en el plano diplomático con una inteligencia el accionar, digamos, fíjese que los avances enormes que hemos tenido en la temática en el último tiempo, ya sea con el accionar de Gerardo Huertain y de Pablo Kirchner en el último tiempo, con los acercamientos a Estados Unidos, y eso ha permitido que la ONU obligara a Inglaterra a sentarse a negociar con nosotros.
3: Nacional es mundial. Información con Damián Zárate.
5: El arquero argentino, el marplatense Emiliano Dibu Martínez, de cara a la final del próximo domingo contra España.
6: Es muy difícil llegar a ser campeón del mundo, casi imposible. Y volver a estar en una final del mundo, la verdad es meritorio para todo el país, para toda mi familia, para todos los compañeros. Queda disfrutar estos días y después prepararme.
7: ¿Qué te dijeron con el capitán recién festejando?
6: No, con todo, no nos vamos a caer ahora.
3: El Senado tratará la ley de inviolabilidad de la propiedad privada. El informe de Amanda Alma desde el Congreso de la Nación.
8: Desde las 12 del mediodía, el oficialismo en la Cámara de Senadores convocó una sesión especial para el tratamiento de una serie de iniciativas donde se destaca principalmente la inviolabilidad de la propiedad privada, proyecto que impulsa Federico Sturzenegger y que modifica una serie de iniciativas como, por ejemplo, la ley de manejo del fuego, la ley de propiedad de la tierra y también el Código Procesal Civil y Comercial de la Nación para los desalojos sumarísimos y exprés. En este momento hay reuniones entre el oficialismo y la oposición para avanzar en la búsqueda de acuerdos.
3: Alerta naranja por vientos onda. Rige para el centro norte de San Juan, oeste de La Rioja y Tucumán, centro de Salta y Catamarca, donde se prevé vientos onda intensos con ráfagas que podrían superar los 80 kilómetros por hora. En la ciudad chubutense de Río Mayo, donde nos podés escuchar por AM1020 y FM88.1, temperatura 1 grado 7 décimas bajo cero, humedad 93%, cielo algo nublado. En Buenos Aires, la marca actual 17 grados 2, la humedad 73%, el cielo está parcialmente nublado.
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0: la escuchamos el otro día, sí. Y nos volvimos locos con esta maravilla de Joaquín Levington, que además veníamos, ayer nos sonó después Wonderwall, ¿no?
1: Parece que no.
0: Los propios diarios británicos se encargaron de decir que finalmente no sonó Wonderwall.
1: No, ahí lo busqué a Liam Gallagher y decía así, que lo de Wonderwall pasó para otro
0: momento. Lo dejamos para después. ¿Está en línea el señor Joaquín Levington? ¿Está por ahí usted?
2: Hola, ¿cómo estás?
0: ¿Cómo estás? Acá Adrián Corón lo saluda, Joaquín, ¿cómo estás,
2: loco? ¿Qué haces, Adrián? Qué lindo escucharte.
0: La sensación, ¿cómo está eso?
2: Bien, muy contento, ¿qué te parece?
0: ¿Qué te parece? ¿Qué, cómo me, sí. nos mató la el otro día? A ver, yo te veía en el video ahí con la viola haciendo esta versión y me volví loco, dije, qué lindo, además, maravilloso. Hay que tener muy jurados a los Gallagher para hacer esa versión tan linda.
2: Bueno, yo sabés que, o sea, primero que nada, que me encanta Oasis, ¿no?
0: Por eso.
2: De hecho, la habíamos grabado la canción con Sponsors, que fue una banda que yo sí, tuve, claro. Que la pueden encontrar en el próximo día, está. Pero por sobre todas las cosas, bueno, quería, no, apoyar a la selección y lograr algo, la verdad que algo que fue valiente, fue mandarla antes del partido, pues llegamos a perder.
0: Queda claro, o sea, esa es muy buena.
2: Hubiese sido el Mufa Nacional.
0: No, claro, para, viste que nosotros ya tenemos a Mick Jagger, dando que viste ayer.
2: Yo cuando lo vi a Mick Jagger,
0: ¿lo viste? Dice,
2: listo, vamos.
1: 100% de efectividad, Jagger.
0: No falla. Yo, vos estuviste unos días por allá, ¿no?
2: Porque aparte el tipo como que es re ganador, ¿no? Pero sí, lo veo bien.
0: Sí.
2: Pero cuando lo ves en la cancha ya medio que lo ves como medio gris.
0: ¿De otro color decís que se ve? Que...
2: No tiene color.
0: Quedó blanco y negro la se quedó raro.
2: Sí, pasa, ¿no?
0: Quedó raro. Pero
2: y ahora olvídate, no va a tener que, no va a poner más.
0: No, no, de persona no grata. Yo lo vi con, de verdad, no va a poder ir más a ver un partido. Decían ayer los ingleses que ellos venían haciendo campaña, que eran 60 años, y decían, vamos a tener que esperar más de 60 años, terminaron diciendo. Pero de verdad, en la prensa y todo. ¿Cómo lo viviste ayer? ¿Cómo terminaste el partido ayer vos, Joaquín?
2: Aparte, mi Jagger va a vivir 60 años más.
0: Va a haber varios mundiales más.
2: Sí.
0: Mixer va a ver, el fútbol va a tener 8 tiempos. Va a tener 8 tiempos.
2: Y el poder de su mufa va a incrementarse.
0: Y Scaloni va a seguir igual, porque viste que Scaloni es Dorian Gray.
3: ¿Qué le pasa?
0: ¿Cómo hace para no envejecer?
2: No sé. Es de la gente que tiene mucho pelo y no se le generan arrugas.
0: Es verdad. Porque hay gente que nació vieja, ¿viste? Como Darío Vittori, que nació viejo. Pero después hay otros como Scaloni, que son siempre iguales.
3: Bueno, no grita los
0: goles, Neustad.
3: No
0: arrugas. Neustad de bebé ya era Bernardo, ya era así. Era cuerpo de bebé con la cara que conocemos nosotros y un huevo al aire.
2: Con cara de tortuga.
0: Sí. Pero no de Manuelita, sino más bien de esas tortugas, ¿no? Semi-anfibias.
2: Re anfibia.
0: Escucha, hablando de
3: él, ¿qué está
0: alfajor
3: comiendo?
0: ¿Qué va a estar comiendo? Un alfajor
3: Raúl.
0: Un pescado Raúl.
1: Ayer en el fanfest del Parque de los Andes había un estancito con el
0: alfajor.
1: Con el alfajor, así que evidentemente anduvo mucho mejor de lo que todos esperábamos. ¿Ese alfajor
0: es así?
2: Sí, ya vendimos como 5 millones.
0: Vamos, 5 millones de alfajores. Jugar.
2: Así que bueno, si Dios quiere, de acá a un tiempo, ya solo voy a tener que esperar que me llegue el sueldo del alfajor.
0: Ya no voy más por Sadaica ahí en la Valle, me voy directamente a que llegue la del alfajor. Hay que seguir por ese camino, Joaco.
2: No, y ahora saco ahora fue de joda, sale el pan dulce de Raúl.
0: Me vuelvo loco.
2: Y en diciembre el helado pescado Raúl.
0: Listo, ya está. Voto por
3: ¿Estás comiendo eso? No, estás comiendo.
0: ¿Estás haciendo la cata?
3: ¿Qué estás?
2: Y sí, claro, ¿te parece?
0: Y sí, loco. Escuchá, que estaba, vos viste la botellita del, no la botella cuando se agarra la botella el arquero inglés, sino la botellita con el machete, ¿para dónde pateaban los penales los pibes?
2: La verdad que lo vi en Instagram, pero no vi cómo, sí, cómo era la situación,
0: sí,
2: cómo era.
0: Y va diciendo uno por uno, pero además bien impreso, con el logo de la AFA, boludo, lo tiene, y va cayendo todos los nombres de los jugadores, y por el otro lado te dice cómo se paran y para dónde patea prioritariamente el penal y para dónde en segundo lugar, en algunos, y en otros te dice directamente para dónde van la mayoría, todo en inglés, pero claramente, ¿eh? Muy...
2: ¿Viste la foto de eso?
0: Sí, sí, sí, sí. Y es real, no es sí a nada, ¿eh? Después ahí la vas a ver seguro porque está empezando a salir por todos lados y obviamente se dejó la botellita, es lo más loco que se la mostraban y en un momento lo ves a Messi mirando a ver qué dice.
2: ¿Qué se la encontró?
0: La encontraron, boludo, cuando terminó el partido. La dejó ahí al lado del
2: poste. Será la botella de Sting esa mesa sin el battle.
3: Buenísimo.
0: Por el SOS. Qué lindo, qué lindo. Bueno, qué maravilloso, Joaquín. O sea, lo del pan dulce y lo del helado lo podemos dar ya por confirmado.
2: Sí, por supuesto. Y ahora vamos a estar festejando los 30 años de tour.
0: Sí, sí.
2: Haciendo giras por todos lados.
0: ¿Cuándo
2: vamos a ver? En Rosario y en Córdoba, creo que el 8 y el 9 de julio.
0: Qué lindo.
2: O la semana siguiente.
0: Escúchame, y nosotros cumplimos 40 a los Vergara, así que ustedes pueden cumplir 30 a tus.
2: Mira, ¿le parece algo para el festejo?
0: Y si el gordo Diego está en España, perdón, mi hermano Diego está en España, lo tenemos que traer. Ahora hay que exfiltrar. No, algo vamos a hacer, yo te aviso.
2: ¿Y qué está haciendo allá tu hermano Diego?
0: ¿Y qué va a estar haciendo? Lo de siempre, está en el fútbol local, está de vacaciones ahora y tratando de ver si llega a la final. Ahora después voy a ver si lo llamo, como hacemos nota, viste, la típica nota de un argentino en España que juega contra Argentina, vamos a llamarlo a él, a ver si atiende. ¿Eh?
2: Yo me acuerdo cuando, no sé si te lo había mencionado, pero creo que sí, a vos o a tu hermano, cuando yo fui a ver a los Vergara, debe haber sido casi no 40 años, pero 30 o 35,
0: sí, sí.
2: A una cancha de tenis que había acá en Belgrano.
0: El Bajo Belgrano, al aire libre, sí señor.
2: Al aire libre, que ustedes hacían, el juego justamente el juego de la botellita con una cuchara.
0: Sí, sí.
2: ¿Vos te acordás?
0: Yo me acuerdo de esas cosas, sí, claro, me acuerdo de ahí, de ese lugar, del Bajo Belgrano, de tenis, sí, sí, señor.
2: De tenis.
0: No, si yo un día...
2: Ustedes se colgaban, sí. Colgaban de la... una cucharita como del cinturón,
0: sí,
2: y
0: sí.
2: Había que mocar.
0: Había que mocar la vieja cucharita. Sí, señor.
2: Después la cucharita.
0: No, y... allá lejos en ese tiempo... Creo que pasé por un ensayo de turf y estaba Leandro, creo, y demás, y se pusieron a volver con una canción de los Vergara, de la mágica tablita, y todos me la cantaban ellos, sí. Yo me acordaba, tenía más memoria que yo, ahora ya nos olvidamos eso. Che, así que turf vuelve a los 30 años de turf y, bueno, el emprendimiento gastronómico, por supuesto.
2: Claro, obviamente.
0: Aparte.
2: Tenía algo más que estaba haciendo.
0: Y preparando algo más, estarás preparando.
1: También había dicho de sacar un libro de autoayuda, pero no.
0: ¿Un libro de autoayuda? Y bueno, volvió, obvio.
2: ¿Un libro de autoayuda?
0: Sos nuestro Víctor Suárez.
2: También.
0: Sos nuestro Víctor Suárez.
2: Ah, sí, soy Víctor también. Bueno, así que nada, re contento. Yo creo que me atrevería a decir que no es para nadie, porque es imposible. Yo estuve, aparte, fui a ver el Mundial también en Miami, Atlanta.
0: ¿Qué tal estuvo eso? ¿Cómo la...?
2: No sabes, fue durísimo.
0: Sí, sí, es un partido...
2: Porque esa angustia, sí. Y los niños lloraban, y después, viste, metimos un gol y empezaron a llorar menos.
0: Sí.
2: Y después metieron el segundo y las lágrimas seguían llorando, pero de felicidad.
0: Qué lindo.
2: Vi cómo se cae, cómo gotea de tristeza a alegría sin parar.
0: Increíble.
2: Fue re loco. Joaquín,
0: un beso, un abrazo enorme. Gracias por esta.
2: Gracias a ustedes.
0: Sumarte y nos vemos en la vuelta.
2: Sí. Felicitaciones por el triunfo.
0: Vamos, vamos, igual para vos y por el Wonderwall, el verdadero Wonderwall. Abrazo, amigo.
2: Gracias.
0: Abrazo al señor Joaquín Levington, que hizo esta maravillosa. Porque ser sonó, ya no, ahora suena a la de Joaquín.
4: Mirá lo que dice Gallagher, tío. Inglaterra, esto tendrá que ver con el técnico, ¿no? Inglaterra
0: es
4: no
0: alemán, que es alemán.
4: No ganará un mundial hasta que nos volvamos callejeros. Y eso vale para entrenadores. Todo se ha vuelto demasiado técnico. Deja a los chicos que corran libres.
0: Muy buena, muy linda frase. Muy buena frase del cierre.

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11: Buenas tardes a todo el equipo y la audiencia de Radio Nacional. La Bolsa de Cereales de Buenos Aires presentó su perspectiva agroclimática que va desde hoy y se extiende hasta el próximo 22 de julio, con tiempo templado, cálido, seguido por precipitaciones escasas en la mayor parte del área agrícola, salvo su extremo nordeste, y tormentas cordilleranas, finalizando con el descenso de la temperatura. Al inicio de esta perspectiva van a soplar los vientos del norte, que van avanzando sobre la mayor parte del área agrícola, provocando temperaturas máximas sobre lo normal, mientras solo su extremo sur va a experimentar marcas normales, y a continuación se verá un avance con un frente de tormenta con actividad muy desigual, causando precipitaciones escasas en la mayor parte del área agrícola, salvo un amplio foco con registros abundantes sobre el extremo nordeste de su extensión. Al mismo tiempo que la mayor parte de la cordillera va a recibir abundantes lluvias y nevadas que podrían extenderse hacia el interior de la Argentina. El proceso se va a completar con entrada de vientos polares extendiéndose sobre la mayor parte del sur y el centro del área agrícola, aunque sin alcanzar su extremo norte, provocando heladas generales en todo el oeste del área agrícola, mientras el centro y el este van a experimentar temperaturas bajo lo normal, pero con bajo riesgo de helada, lo indica la Bolsa de Cereales de Buenos Aires en su perspectiva agroclimática. César Tapia, Radio Nacional.
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0: cámaras me lo muestran, y si no están viendo por YouTube, vamos a hacer un raconto llegado. Sanguchitos, empanadas, de aquel lado.
1: Pinchos.
0: Los pinchos quiero, también. Quiero. Y hay algo más por acá, claro.
1: Empanaditas, sanguchitos, pinchitos.
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4: 11 de la mañana, 30 minutos en la República Argentina. La Sociedad Rural inicia su exposición anual. El informe de Miriam Mariotto desde el predio de la Sociedad Rural.
5: En el marco de la apertura de la exposición rural en Palermo, el jefe de gabinete Diego Santilli se refirió a la baja en la carga impositiva para este año para el sector.
6: Este año vamos a terminar bajando 2 puntos de derechos al trigo y la cebada. Vamos a cerrar con una presión fiscal sobre PBI de 26,7%. Venimos de la más alta del 32,6%. Estamos en el camino correcto.
4: Nacional es mundial. Aerolíneas Argentinas dispuso 2 vuelos especiales para la final del mundial. La línea de bandera contempla un avión para mañana y otro para el sábado. Causa contra Martín Insaurralde. La justicia recibirá mañana el peritaje contable sobre el patrimonio del exintendente de Lomas de Zamora. El informe será clave para determinar si existen elementos suficientes para citarlo a indagatoria en la causa por presunto enriquecimiento ilícito. El cielo se encuentra parcialmente nublado en la ciudad de Buenos Aires. Temperatura 18 grados, una décima. Humedad 66%.
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0: Ay, ay, ay, ¿de qué podemos hablar? ¿De qué tienes ganas de hablar?
1: Mira, por ahí podríamos hablar de fútbol.
0: ¿De fútbol?
1: No sé si querés.
0: No, hace mucho que no hablamos de fútbol.
1: Por ahí,
0: él trajo para hablar de Colapinto, ¿no?
2: Vamos a hablar de todo.
1: Podemos hablar de La Odisea, la película que se estrenó.
0: De La Ilíada también.
1: También.
0: De lo que quieran. Bueno.
1: Yo hablaría de fútbol.
0: Bueno, dale, hablemos de fútbol. ¿Qué tiene por ahí?
1: ¿Qué tengo para ahí? Bueno, obviamente estaba repleto de famosos en el día de ayer, además del bueno de Mick, que por suerte nos da 100% de seguridad. Pero entre los que estaba ahí... paseando, bueno, hay muchos que militan en la Argentina porque
0: ¿sí?
1: que no les queda otra. ¿Sí? En la casa de Matt Damon pasa eso, escucha esto. Que el bueno.
3: I'm married to an Argentinian and so that whole side of the family is still down in Buenos Aires and around the country and it hits different down there. It's really fun. So we were
1: ahí lo que dice, la mitad de la familia está en Argentina, es de Argentina y se vive de otra manera y se siente de otra manera. Y obviamente Matt Damon habla de Messi. Hay que decir que hasta se están promocionando la película La Odisea, que se estrena hoy, y que el director es inglés, que Tom Holland, uno de los protagonistas, es inglés, y que Matt Damon estaba con ellos. Y en algún momento es, ¿con quién vas a estar? Messi.
0: Y se puso a saltar.
1: Y se puso a saltar. Exactamente. El muchacho Leguizamo, también hincha por Messi, desde que lo conoció Jorge Porcel en Carlitos Güell.
0: Qué bien ahí. Hablando de fútbol, pero vamos, y de Argentina, vamos a ver, y sabemos cómo se vivió en todos lados, en todos los puntos del planeta, esta semifinal, pero a mí me interesa especialmente, ustedes saben, cómo se vive en nuestras bases antárticas, ¿no? Hemos hablado con Marambio, hemos hablado con la base antártica conjunta Esperanza, y hoy nos toca comunicarnos nada menos que con Petrel, que además Petrel es una base muy especial porque es una base dentro de lo que es el sector antártico argentino, con una proyección muy interesante en cuanto a la posibilidad turística, en cuanto a la posibilidad operativa, logística de aterrizaje de aviones y demás. Y vamos a ver cómo está pasando esta invernada, creo que es la tercera invernada del teniente coronel Eric Josué Dorado. Me dice que es cordobés, vamos a ver si se le nota en el acento a Eric. Eric, buenos días, aquí todo el equipo de Radio Nacional y Adrián Corol, te saludamos. ¿Cómo va eso por base Petrel?
4: ¿Qué tal? Buenos días, Corol, un gusto saludarlos a vos y a toda la audiencia, al equipo ahí en el estudio. Muchísimas gracias por la comunicación. No me vas a escuchar la tonada porque hace más de 25 años que no estoy en Córdoba, pero por ahí alguna palabra arrastro.
0: Alguna
4: palabrita, ¿viste?
0: Eli, ¿cómo? Hablaba un poco también de Petrel, ¿no? Hablemos de cómo se vivió, pero me interesa puntualmente también cómo es la invernada y la actividad ahí en Petrel, porque me parece que es una base es muy especial, ¿no? Y que hemos puesto también en valor y estamos poniendo en valor.
4: Sí, la verdad que es una base importante, viene con una proyección, un proyecto muy importante, muy ambicioso, lo cual esta campaña hemos puesto como objetivo lograr el alcance de la pista, 1.200 metros, con una rada de seguridad de 100 metros más para que tengan capacidades de aterrizaje de aviones de gran porte como el Hércules.
0: La chancha.
4: Exactamente. La chancha. Hemos trabajado bastante duro este verano con respecto a eso, así que lo más importante es el tema de la base. De forma paralela se está llevando a cabo el proyecto de la casa modular nueva también, que hemos avanzado bastante. Estaría en el próximo verano cerrar el módulo 1, ya tenemos el 2 cerrado. También eso va a hacer que tengamos dónde vivir y demás, pero no va a ser para esta campaña, sino para de acá en adelante. Lo cual, el proyecto es importante, muy grande y viene con varias cosas. Algo que también es parte de esta dotación es el tema de la energía alternativa. Hemos terminado de armar todo un campo de paneles solares, lo cual el día de mañana va a llegar a un 20% de ahorro de energía, sobre todo fósiles, ¿no? De combustible. Entonces eso hace que vengamos atacando el proyecto por varios lados. Y la verdad que escucharon la pausa que hablaban de Marambio. Marambio, si bien es un punto logístico importantísimo de hace muchísimos años, A diferencia de esto, va a ser como un complemento, porque acá tenemos la pista y tenemos el mar al lado.
0: Exacto.
4: Lo cual, tenemos el desembarco de barco, cualquier tipo de turistas, es más, los propios nuestros, que pueden desembarcar y hacer la logística importante que se pueda hacer.
0: Da la profundidad, perdón, Eric, da las condiciones para la para el RAI, para la IRISA.
4: Sí, ah, bueno, bien, bien. Sí, se dan. Hay un proyecto también que está encarado para hacer un muelle, ajá, un tipo puerto. No tengo el detalle de eso porque está en proceso eso este año, pero tenemos profundidad 15 metros como para que barcos como el RAI venga y haga el desembarco, como así también barcos turistas y demás, ¿no?
0: Qué lindo. Viene bien
4: el proyecto.
0: Sí, sí.
4: Bastante
0: sí.
4: Trabajo venimos.
0: Ahí
4: y
0: tengo...
4: como está también del trabajo, sí. Está también el disfrute.
0: De eso queríamos hablar. ¿Cómo se vivió? ¿Cómo es la dotación? ¿Cómo lo se vivió? Contame.
4: Bueno, mira, somos 22.
0: Sí.
4: En total somos todos hombres. Esta es una dotación de hombres. No es por dejar de menos, ¿no?, el personal femenino, sino que obviamente, como estamos en proceso de no tenemos las comodidades para que el personal femenino tenga su baño y demás, sí. Pero somos todos hombres, 22 hombres, lo cual es obviamente que todo el folclore que hace a un partido de fútbol en estas latitudes,
0: wow,
4: el mundial, y toda la pasión que el argentino siente, la vivimos de forma permanente y profunda. Todo es un mito, se arma el día del partido, algo especial, una comidita.
0: ¿Qué armaron ayer? ¿Qué se armó ayer, por ejemplo, Eric?
4: Bueno, como teníamos al mediodía y que siempre algo que caracteriza a la cancha, que es el uno cuando va a la cancha, ¿qué come en la cancha?
0: Sí.
4: Un choripán.
0: Sí.
4: Entonces dijimos, hagamos choripán.
0: Sí.
4: Hagamos choripán y sanguchito de bondiola, y bueno, ahí hicimos un poquito más larga la sobremesa y esperando el partido, con muchas ganas, muchas ansias, obviamente. Se vive de una forma muy particular. Obviamente que una dotación antártica es una familia que se conforma,
0: claro,
4: quizás no elegida, porque ponen gente de según sus características profesionales para que integren una base, entonces no está uno con su hijo, con su madre, su esposa, novia, etcétera, sino que somos la familia, nos toca vivir un año.
0: Claro,
4: entonces es
0: claro,
4: distinto, ¿no? Es distinto, es algo que se vive de otra forma. Obviamente, como todos, somos argentinos y cada uno con su cábala, como todo, ¿viste? Uno que la ve en la habitación, otro que ve el partido en tal lado, otro que se va al segundo tiempo. Esas cosas de siempre. Pero con mucha alegría.
0: Qué bueno.
4: Que hemos sufrido como todos.
0: Eso,
4: ¿no?,
0: te iba a decir. ¿Qué te pasa en esa base Petrel, esos 22 argentinos que de repente están siendo un partido como el de ayer, sin sobrecargarlo, pero que no es un partido más, digamos un partido especial, y de repente veníamos como veníamos y en tan pocos minutos se da vuelta la historia, ¿no? Y los gritos y los abrazos,
4: Sí, una alegría terrible, obviamente. Lo mismo fue el partido anterior.
0: Veníamos
4: cortando clavo, como quien dice, ¿viste?
0: Sí.
4: Hasta el último momento que lo dimos vuelta.
0: Por favor.
4: Y bueno, también, igual de la misma forma, o sea, la alegría, saltar, gritar, el abrazarse, agarrar la bandera, ¿viste? Es parte de la tónica normal, ¿viste? De un partido, y acá, de otra forma, se vive con más intensidad, ¿viste? Porque tenés, como te dije anteriormente, esa convicción de estar juntos para un laburo, para hacer algo específico y para esto también, ¿viste? O sea, es un... varias cosas dicen, o sea, para el trabajo todos juntos, che, vos tengo que trabajar, vamos, tal cosa, tal, hacer esto, descarga, y acá se vive la misma forma, ¿viste?
0: Sí.
4: Con intensidad, con mucha camaradería, muy lindo, la verdad que muy lindo, sí.
0: ¿Y vos estás haciendo tu tercer invernada? Me decían acá que la última fue hace 10 años.
4: Sí, esta es la última que estoy haciendo ahora, esta sí. Petrel, la anterior la hice en Esperanza,
0: sí,
4: la base que tiene familias.
0: Sí, ahí está la radio. Ahí está la radio.
4: Claro, ahí está la radio, sí, da igual. Y la primera invernada la hice el 2012, 2013 en Belgrano,
0: la
4: base más austral que tenemos.
0: Sí, muy bien.
4: Esa es la que está cerca del polo, digamos, sí, la más cerca del polo, 1300 del polo.
0: Tremendo.
4: Esa fue mi primera campaña. Esta es la tercera campaña que tengo.
0: Tremendo.
4: Así que,
0: tremendo.
4: Bueno, por ahí la Antártida la siente de otra forma, ¿no? También estuve el año pasado y anteaño destinado en el Comando Antártico, dentro de la Escuela de Capacitación, donde me veía útil para transmitir lo que uno sabe, la experiencia que uno trae de sus años y a los próximos cursantes y demás, enseñarle lo que uno ha vivido, lo que se van a enfrentar.
0: Y sí.
4: También de ese lado lo vi muy, muy lindo y fructífero para transmitir, ¿no? Obviamente el conocimiento que uno tiene, la experiencia que uno tiene.
0: Es bueno,
4: y este año ahora en este desafío hermoso que es Petrel, con grandes ambiciones y que la estamos logrando por ahora. Así que venimos excelentemente bien.
0: Sí, es una, además es la base, ¿no? Donde decíamos, se está desarrollando y desde el punto de vista también turístico, o sea, empieza como a tener un montón de elementos de Argentina en nuestro sector antártico, que son, viste, soberanía, que son presencia, que ay, son bases ya las permanentes, o sea, uno empieza como a darse cuenta y a tener ese reconocimiento a nivel mundial de lo que significa el continente blanco, pero sobre todo la presencia soberana de Argentina en el sector y demás. Así que eso es un motivo de orgullo. Decimos que las cosas que nos unen, ¿no?, a los argentinos, ahí tenés la Antártida como una de ellas, ¿no?, como la selección, o como hablábamos antes de Malvinas, por supuesto. Entonces son cosas donde no hay grieta y donde todos vamos para el mismo lado, y eso es digno de abrazar.
4: Da igual, sí, como vos decías. O sea, es que este año, te cuento una, que quizás lo hayan visto en las redes más, el 12 de febrero aterrizó el primer avión civil.
0: Sí, sí.
4: Un avión civil, lo vieron seguramente. Sí. Bueno, es un hito que marca algo trascendental en la historia, sobre todo soberanía, de abrir el campo a otra cuestión, como decías, el turismo y demás, porque es necesario.
0: Claro.
4: O sea, como país es necesario que eso se agilice, se abra y se sienta de otra forma. Y siendo el punto con Ushuaia, ¿no? Que exacto, muchas veces Ushuaia también es la entrada,
0: la puerta,
4: a la Antártida. Y como te decía anteriormente, Petrel tiene la versatilidad de la pista por un lado y el barco por el otro, o sea, la costa al lado, o sea, se pueden hacer las dos cosas.
0: Sí, sabes que tengo un amigo, Luis Medina, que hace bloques de hormigón y mandó ahí para Petrel. En su momento, cuando armaron las cosas ahí con bloques de hormigón, hizo las capacitaciones y todo directo para Petrel hace un par de años, creo.
4: Sí, el basamento de la base de la casa principal, la casa nueva.
0: Sí, sí, señor, sí, sí, estaba muy contento. Así que sabemos que Petrel es, todas las bases nuestras en Antártida son motivo de orgullo y, por supuesto, de soberanía. Y Petrel es una de ellas que en los últimos tiempos, en poco tiempo, ¿no?, ha vuelto a ser fuerte, ha vuelto estratégica como todas, y a tener esta presencia, visibilidad. ¿Y cómo se prepara Petrel para el domingo? Me preguntan acá, para el partido frente a España, para la final. ¿Cómo se prepara
4: para la
0: Petrel?
4: Final, sí. Bueno, vos sabés que anoche, después del partido, teníamos casi 32 grados bajo cero de térmica.
0: Sí.
4: Y había viento y tuvimos temporal y todo, así que no salimos, pero este domingo vamos a salir a festejar, seguro, acá, que sea la puerta, ¿viste?
0: A
4: clima que sea,
0: ¿viste? A tocar bocina de algo, no sé.
4: Sí, vamos a salir acá nomás. Hay un video que se viralizó de un integrante de Base Esperanza que salió a festejar.
0: Sí, con la bandera. Pero ahí la meteorología que había en Esperanza era parecida a Petrel, ¿no?
4: Vos sabés que sí, porque estamos cerca.
0: Estamos cerca, sí.
4: En línea recta.
0: Exacto.
4: Hay que cruzar el mar, ¿viste? Estamos
2: la vi bien, ¿no? Y
4: estuvo en remera. Nuestro vecino.
0: No, tiene la camiseta argentina.
5: Estaba en remera.
2: Y en remera
0: está la camiseta argentina. Ahí está, lo estamos viendo, mirá. Sí, lo estamos viendo
4: para el domingo vamos a festejar seguramente y
0: ¿ah, sí? Bueno,
4: vamos a ver si sí. De la misma forma.
0: Sí, quiero las imágenes, Eric. Quiero las imágenes de Petrel.
4: Prometido, le mando a Florencia.
0: El lunes nos comunicamos,
4: Perfecto, le mando a Florencia y los veo entonces.
0: Un fuerte abrazo y son motivo de orgullo para todos nosotros,
4: Muchísimas gracias, un abrazo a todos y
0: gracias,
4: a toda la comunidad que los escucha.
0: Gracias. Hablamos con el teniente coronel Eric Josué Dorado, que sí se notó que es cordobés, desde Base Petrel, sector antártico, ahí en nuestra Antártida.
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0: Seguimos en el aire, gente, aquí en esta mañana, llegando en un ratito al mediodía. Santito, ¿cómo le va? ¿Qué tiene entre...?
1: Muy bien.
0: ¿Vamos a hablar de fútbol?
1: Vamos a hablar de fútbol. No todo es mundial, Corol.
0: ¿Cómo que no?
1: Porque hoy tenemos Copa Argentina. Hoy sale a la cancha el Racing de Boivoda para el Boca y el Boca del Vasco Arrobarrena. Tenemos Copa Argentina, que se va a vivir aquí por Radio Nacional, obviamente. En la cancha de Quilmes, a las 7 menos cuarto, van a jugar Racing y Defensa y Justicia. Y a las 21:45, casi 10 de la noche, van a estar jugando Sarmiento de Junín frente a Boca. Esto se va a jugar en la cancha de News.
0: ¿Qué pasa con la fecha de las ligas y todo el fin de semana? Yo que tengo la Liga Chascomunense tengo que averiguar porque estamos en semifinales y resulta que viene la semifinal y te ponen que vamos a cambiar la fecha el domingo, ¿no? ¿Vamos a jugar el sábado? ¿O qué?
1: Mira, por ejemplo, los torneos del ascenso fueron programados pensando justamente en qué día jugaba Argentina. Porque
0: claro, pero el tema es que...
1: Era sábado o domingo, claro.
0: Ahora se supo ayer.
1: Se supo ayer, así que ya está todo definido. Se van a estar jugando sábado, básicamente, los partidos.
0: Voy a estar atento.
1: A ver qué me toca,
0: tenemos
1: ahí. Va a estar atento a ver el partido, seguramente.
0: Pero por supuesto que sí, por supuesto
1: así que
0: sí.
1: Bueno. Y volviendo a la selección, hay un dato que, como son todas las estadísticas... el domingo Lionel Scaloni se va a convertir el técnico con más partidos dirigiendo la selección argentina.
0: No es poca cosa. El centenar, ¿no?
1: No, en mundiales. En mundiales, por ejemplo, Menotti en el 78 y el 82 sí. Tuvo 12.
0: Claro.
1: Bilardo entre el 82 90... y el 86 y 90, 14.
0: Claro.
1: Y ahora Scaloni tendrá 15 el próximo domingo.
0: Porque tiene un partido más.
1: Seguramente si dirige el que viene y con la idea de 64 equipos,
2: bueno,
1: va a ser difícil casarlo.
2: Es un proceso. Sí,
0: y pensando esto, ¿no? De que todo se resuelve en los últimos 15, 7 u 8 minutos por ahí. No es la última de Leo, porque lo podemos hacer entrar al minuto 40.
2: No está mal.
0: Del segundo tiempo, en el próximo Mundial.
2: Hay que ver el que quiere.
0: Un tiro libre.
2: Él quiere.
0: Ojalá.
2: Como él con siempre calor. Y el que juega.
0: El que juega.
2: El Leo.
0: Es él.
2: ¿No?
0: Claro, el que juega es él.
2: Y él, ¿cómo le gusta? Escúchame, estaba Televisión Francesa.
0: Sí.
2: ¿Sí?
0: Sí,
2: no sé si lo vieron.
0: Allez la France.
2: En uno de los canales franceses.
0: ¿Qué pasaba?
2: Estaban presentando. No, estaban hablando así. Estaban siguiendo. O sea, programación normal. Y escucha cómo se pone la cosa.
0: Escucha cómo se pone. No, me dicen que lo están tratando de sintonizar.
2: Está tratando de ver si llega así.
0: Estamos orientando la antena colectiva.
2: Sí. Porque así hubo...
0: ¿Pero qué era? Contá un poco de la televisión francesa. ¿El partido de Argentina o el partido...?
2: Era un canal que estaban... O sea, tienen su... Así como, por ejemplo, en la cadena ABC el otro día trajeron al productor argentino que trabajan así, lo pusieron en el programa a charlar. Ahí hay un columnista que está dando...
0: Que entró vestido de...
2: Entró vestido de camiseta, a lo grito, cantando en castellano encima.
0: Lo vi en un punto de ferry y hay un conductor que se para y lo abraza. ¿Qué?
2: Sí, que no lo puede creer que está el muchacho a los gritos... saltando
0: de su francés, si fuera un punto ferre que arranca cantando muchacho, ¿no?
2: Exactamente.
0: Pero no sé si lo tienen ahí en lo vamos a buscar.
2: Lo vamos a buscar en un ratito.
0: Pero sí podemos llegar a tener alguna otra rareza, que me voy a fijar acá entre todas las que tenemos. Hay una
2: Mira esto, escucha.
0: A ver. Cualquier cosa.
2: Y abajo está Rodrigo, todo eso es Francia.
0: Francia. No, es genial. ¿Está?
3: Tiene anteojos, tiene vincha, tiene loco, camiseta.
0: Todo celeste y blanco.
3: Tiene bandera, tiene todo.
0: El estudio de la televisión francesa. Qué lindo, qué lindo. Y escúchame, vamos a... me dicen que está el gol de Lautaro Martínez en portugués. El gol... Ahí va, a ver.
4: Recebeu Messi, de mano com os pés. Vem Messi, balança, gente, entrada na área, pegou, vai, gol!
0: Relato en varios idiomas de los goles y son geniales, depende del país. Algunos muy apasionados con Argentina, sí. Y otros que por ahí podemos
3: no
0: escuchar.
3: No quieren saber nada.
0: Podemos escuchar goles en otros idiomas. Por ejemplo, tenemos un italiano hablando de Messi, me dijeron. Hay un Tano hablando de Messi, ¿es verdad eso que me dijeron?
5: Messi, ¿dónde va? ¡Mira, Messi, lo ganamos en los 90! ¡Cabezazo!
0: ¡Ah, eso es relato!
5: ¡Lautaro!
6: ¡Lautaro Martínez! ¡Lautaro Martínez!
7: ¡Feliz Lautaro Martínez!
5: ¡Gol nuestro! ¡Gol! ¡Lautaro Martínez!
8: England 1, Argentina 2.
9: ¡Argentina 2!
8: ¡Argentina 2!
5: ¡Argentino!
10: ¡Gol da Argentina!
11: ¿Dove siete? Dove siete tutti quegli... appena prendi una squadra più forte va a casa! Appena prendi una squadra più forte va a casa! Dovete imparare a chiudere la bocca! Quando gioca Messi dovete chiudere la bocca! 20 anni ancora non l'avete imparato! Non l'avete imparato! 39 anni, li porta tutti a scuola! Tutti a scuola! 2 assist! Migliori in campo, a mani basse! A mani basse, e vedete la differenza? Non ha neanche calciato. Non ha neanche calciato tutta la partita.
0: Claro, lo que estaba diciendo es eso, que con un tipo que a los 39 años te cierra la boca a todo el mundo, pero lo dice de una manera que ponele que no entendés nada de eso, decís, está hablando de eso. El Messi, la palabra más repetida ayer, ¿no? Ese festejo final de Messi, yo lo he visto otras veces el festejar, pero ayer cuando se arrodilla y empieza a mover los puños así, no lo tenía a ese Messi, ¿no? En el cierre.
1: ¿Es parecido al penal que del último gol de Qatar? De Qatar cuando él se arrodilla acá
0: y se le acercan a
1: abrazar. Todos salen corriendo para adelante y él se queda en el círculo central arrodillado, parecido.
0: Sí.
3: ¿Cuál es linda la imagen esa de cuando terminan el partido, que todos caen como desplomados? Es increíble el nivel de descarga.
0: Vos querés ver todo y ahí está la diferencia, ¿no? Esta adrenalina, la presión, es como, y la emoción. Le presto mucha atención a ese momento y también lo diferenciaba del partido entre Francia y España, que era también la otra semifinal, y que cuando termina no estaba tan clara la diferencia entre el que obviamente te das cuenta, pero el festejo español fue más mesurado.
2: ¿Sí?
0: Bueno, fue otro partido.
3: Fue otro, nada.
0: Bueno, de hecho, lo contamos, en España en la calle no veías.
2: No, la Puerta del Sol se la llenamos nosotros ayer.
3: No, me encantaron los comentarios de soy español, la, y uno que dice, con tantos autores maravillosos, la letra es...
0: Volvemos esa. Sobre los cantitos después.
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14: Mediodía en la República Argentina. El gobierno rechazó la incursión de un buque inglés en el mar argentino. La Cancillería calificó como una violación de los compromisos asumidos por ambos países a la incursión militar británica que se produjo días atrás en aguas territoriales argentinas. En este marco, por instrucción del ministro de Relaciones Exteriores, se presentó una protesta formal ante las autoridades de la Embajada Británica. Pablo Quirno aseguró que en la diplomacia el trabajo no se grita como en los goles, pero nos mueve la misma convicción, la defensa permanente de nuestros intereses. Nacional y Mundial. La información con Damián Zárate.
15: Leandro Paredes, el futbolista de Boca, ya piensa en el partido del domingo, la final, desde las 16 contra España.
16: Seguramente va a ser muy difícil porque tiene una gran selección, porque el Mundial fue muy difícil, porque todos los partidos fueron muy difíciles y así va a ser la final. Ojalá que a partir de mañana preparemos de la mejor manera. Lo demostramos durante todo el proceso, lo demostramos durante todo el Mundial, que hemos peleado cada pelota y cada partido hasta la última y lo volveremos a hacer.
14: La AMIA lanza una canción para recordar a las víctimas del atentado.
17: Es en el marco de las acciones por el 32 aniversario del ataque terrorista contra la sede de Pasteur 633.
14: Se presentó 953 del cantautor cordobés Gonzalo Sarfati, que tiene como objetivo mantener viva la memoria de las 85 víctimas y transmitir los mensajes a las nuevas generaciones.
17: En tanto, mañana se realizará el acto central a 32 años del atentado en la sede de Pasteur 633.
14: En la ciudad formoseña de Las Lomitas, donde nos escuchás por AM 1270 y FM 99.5, temperatura 25 grados 6 décimas, humedad 70%, cielo despejado.
17: En Buenos Aires, la marca actual 18 grados una décima, la humedad 66%, cielo parcialmente nublado.
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0: Bueno, y con este clima y con estas canciones nos vamos ahora sí a algún punto de los Estados Unidos de América, donde ya me voy a tomar el atrevimiento de decir, está mi amigo Edgardo Núñez, Edgar Núñez, el hombre de Pintó el Bajón 94, el hombre que lleva su pasión, su emoción y los mejores choripanes cada vez que Argentina hace el banderazo y que juega un partido. Empezamos hablando allá, lejos y hace tiempo, en los albores del Mundial, y este cuervo de alma y corazón está del otro lado del teléfono. ¿Cómo va por ahí, amigo?
1: Adriancito, querido, ¿qué tal? Saludos para vos, como siempre, para toda tu audiencia. Nada, feliz, feliz, recontra feliz. No tengo una forma de explicar la felicidad que tiene mi corazón. Agradecido a esos 11 monstruos que demuestran ahí adentro y transmiten no solamente a toda la gente que fue ayer, sino a todo el país, a todos los argentinos que están rodeados por el mundo. Es una alegría, creo que, no sé, infinita.
0: ¿Qué aventura? Vos estás viviendo, viste, una aventura, digamos, pienso en esos, viste, los artistas itinerantes que iban con los carros del circo, de pueblo en pueblo, que yo te imagino a vos yendo a cada lugar que le toca, obviamente más, con mucha fe y mucha planificación, a cada lugar donde juega la selección, siguiendo esa huella, con los chori, la parrilla, el pan, pero sobre todo con la pasión, la emoción, la gente que Totalmente. Ya me imagino que también muchos ya te van conociendo, ¿no? Porque los que van acompañando a la selección, algunos se renuevan, otros tienen la suerte de también poder seguirla y ya son como parte de un equipo.
1: Totalmente, totalmente, sí, vos mismo lo mencionaste, la planificación de todo esto no es fácil, pero desde el primer, acuérdate, nosotros salimos el 12 de junio de Chicago.
0: Me acuerdo, a orillas de ahí cerquita del lago Michigan.
1: Exactamente, y de ahí no paramos en todos los partidos, en todos los banderazos, muchísima, pero muchísima gente, y es infinito para mí el agradecimiento para todos por el apoyo, por la buena onda, y sacándose la camiseta de fútbol local, eso no, ahí no, la verdad que no.
0: Ahí se perdió, a ver, ahí volviste, volviste, se había ido un poquito.
1: Es increíble.
0: Sí, es verdad, todos tienen la camiseta argentina. Ahora, contame un poco, ¿cómo viviste el partido de ayer y cómo fue, cuántos choripanes estamos vendiendo? ¿Hay algunos partidos donde se vendan más que en otros? ¿Hay algún promedio? ¿Cómo ha sido hasta ahora eso?
1: El promedio, seguimos rondando los 2.000, pero ¿sabes por qué 2.000? Porque es el, más o menos nosotros calculamos el tiempo en lo que nos permiten estar en el lugar donde sacamos los permisos y perfecto. Todo. Y te digo que nos quedamos cortos. Lamentablemente te quedas corto, no puedes hacer más porque si no tenés que planificar otra vez para que venga el envío y tengan que traerte la mercadería. O sea, es mucho movimiento. Pero con 2.000 está más que suficiente como para nosotros, no para abastecer a todos, porque la verdad que son muchísimos los argentinos. Pero muy contentos. Nosotros siempre le pegamos un promedio de 1.700, 2.000 más o menos.
0: Sí.
1: Y se van todos. Y lo de ayer fue una cosa que, a ver, para el argentino, yo lo califiqué, Arancito, como la épica del siglo.
0: Claro.
1: Del siglo, porque está haber bien. Levantado contra Inglaterra, lo que significa, más allá de eso, vino un muchacho y me dijo, me quiso hablar de Margaret Thatcher. Mira, no politicemos nada. No, solamente no. Es un partido de fútbol, está todo bien, vamos a ganar y punto.
0: Sí.
1: Pero haberle ganado a Inglaterra dentro de tu corazón es especial.
0: Es especial, pero claro. Y mira qué interesante lo que decís del siglo, porque uno piensa en el otro partido que nos acordamos, y fue el siglo pasado. Fue el siglo pasado.
1: Exactamente.
0: Fue el siglo pasado.
1: Por eso digo que
0: muy
1: que
0: bien es, dicho. Muy bien puesto eso, ¿eh?
1: El siglo, sin lugar a duda.
0: Sí, es
1: una
0: buenísimo.
1: Una fiesta tremenda.
0: Es buenísimo.
1: Lamentablemente hubo unos disturbios a la salida. Y que era sabido que...
0: De alto riesgo.
1: ¿Me escuchás bien, Adrián?
0: Sí, que era un partido de alto riesgo, sabíamos.
1: Oh, perdóname. Sí, era un partido de alto riesgo. Muchísima policía local, federal. Estaba la DEA, estaba el FBI incluso. Pero igualmente... yo creo que el efecto del alcohol te hace salir de tus cinco sentidos y bueno, y ahí donde se generan los desmanes, que empieza uno, empieza otro, pero gracias a Dios, nada grave que podamos decir, sí, todo controlable, pero en definitiva lo que pudimos festejar fuimos nosotros, gracias a Dios, pudimos festejar, seguimos el rumbo ahora, ya estamos preparando todo para irnos para New Jersey.
0: Eso te iba a preguntar, porque ahí, Edgar, ahí los permisos y todo, ¿son especiales o son dentro de todo los parecidos? O ahí hay que darle otro tipo de recursos.
1: Podemos decir que son parecidos porque en realidad el trámite no cambia mucho por ya tener permisos anteriores. Cuando ellos ven que vos tenés todo legal, que tenés permiso, que te autorizó este pueblo, que te autorizó esta ciudad, que te autorizó este lugar, entonces se te hace un poquito más fácil. El de New Jersey ya está tramitado, solamente estamos esperando que lo aprueben, que no creo que haya inconvenientes. Lo que sí no sabemos si va a ser 100% en el Times Square el banderazo o si va a ser cerca del estadio, porque hay una distancia un poquito grande entre New Jersey y el Times Square.
0: Upa, ahí, claro, vas a tener que organizar eso.
1: No, pero yo sé que igualmente el Times Square es tradicional para el banderazo, así que donde tengamos que ir vamos a estar. O sea, eso
0: qué lindo eso. Y escúchame, y debes tener muchas historias también de gente que no es argentina, que pasó por el puesto ahí de Pintolo Bajón, que vio la carpa, que vio los choris y probó, o por ahí ya conociendo fue y pidió.
1: No, sí, Adrián, la verdad, como te dije recién, es infinita el agradecimiento eterno a toda la gente del apoyo. Incluso ayer, terminando el partido, salimos de la cancha y nos fuimos a donde hicimos el banderazo el día anterior. Era una marea de gente impresionante. Imagínate lo que fue. No.
0: Además, Atlanta,
1: ¿dónde están los choris? O sea, ¿por qué no te cocinaste? No, pero uno podía cocinar porque... No, pero hoy era el día del partido.
0: Claro,
1: no
0: bueno.
1: Otra cosa que el partido.
0: Bueno,
1: pero nada, gracias a Dios. Y sé que no vamos a cortar la racha. Desde el primer día que me llamaste, yo dije, no, este tiene que ser hasta el 19 de julio, que es donde vamos a festejarlo.
0: Pero nosotros, ya sabes, ya hablamos por línea privada con vos, Edgar.
1: Sí, exactamente, sí, te agradezco mucho. La verdad que tus palabras, de verdad, en serio, te agradezco muchísimo, y Dios quiere y tengamos la bendición de juntarnos un día en Argentina o donde sea. Venís a Chicago, ya sabes que tenés tu casa, vos y quien venga, ahí tienen su casa.
0: Mirá que ya te mandé gente a manguear el chori y sé que con de todo corazón, tengo videos.
1: Qué grande, sí. No te lo quería mencionar porque dije, no, pues capaz que, o sea, publicidad, que esto que lo otro, no, pero vino gente y me dijo, y le dije, claro, por supuesto, acá está Adriancito, pero por favor, yo le prometí, ahí están, claro, sí, bueno, mil gracias
0: a vos, lindo, y seguramente vamos a estar comunicándonos pronto de nuevo, y un abrazo enorme para vos, y por supuesto ahí para tu señora, ¿siguió la chica ecuatoriana que está al principio de toda la gira también?
1: Sigue, es de fierro, yo no sé, o sea, imagínate que salió, dejó su familia hace más de un mes, su hijo, su hija, su esposo, sus nietos, todo para esta aventura, no, eternamente.
0: Lo dijiste, le pusiste la palabra justa para el cierre, esta aventura, realmente te felicito por la aventura porque es apasionante. La experiencia,
1: es inolvidable.
0: Sí, es para hacer...
1: Es inolvidable, yo no sé si alguien va a poder vivir algo así... No. Pero nada, si lo podemos vivir, lo vivimos, y estamos tremendamente agradecidos a Dios. Algo que no se va a borrar nunca, pero nunca, nunca en tu corazón, es una anécdota para los nietos, para los bisnietos, pero uno que lo pudo vivir, no hay precio para esto, Adriancito, no hay precio para esto.
0: Ahí está, acá estamos con Horacio Marmuré, con Rubén Santos, diciendo, Horacio desde el punto de vista del espectáculo y Rubén desde lo deportivo, esta aventura tuya de ir siguiendo a la selección con tu puesto de los choris, desde ese lugar, ver el fenómeno de lo que se ha vivido, es espectacular. Más allá de la mística que tiene el choripán con el fútbol, ¿no?
2: La verdad que sí.
1: Sí, un beso grande a Horacio, un beso grande a Rubén también, en serio. Sí, la verdad que aparte se hizo muy común para con nosotros el cuervo choripán. ¿El cuervo dónde está el cuervo choripán?
0: El cuervo choripán, pero anda con la camiseta, ¿eh?
1: O sea, tengo muchas, sí, claro, claro. No. Mucha gente que me busca solamente por la carpa. O sea, ya, ya está la carpa, bueno, ya lo veo, yo sé que está ahí.
0: Chavos en New Jersey.
1: No, tremendo, tremendo. Bueno,
0: un fuerte abrazo, Edgardo.
1: Gracias, Adrián. Besos grandes para todos. Felicidades, bendiciones como siempre. Y nos hablamos, obviamente,
0: festejando. Hablando de Pablo, pronto. Abrazo grande.
2: Luna, luna.
0: Hablamos, vamos, vamos.
1: Adiós, chao, chao.
0: Qué grande. Escuchábamos recién a Edgardo Núñez, quien desde la, el primer banderazo, Rubén, el primer banderazo del Mundial, estaba con su carpa, se fue desde Michigan con un puesto. ¿Sabes lo que son? 2.000 choripanes por fecha. No. Hacen la, el banderazo y el día del partido. Y después ver el partido, porque no, no tiene que entrar, tener los permisos, la logística para los 2.000 choripanes, los choritos. No es que vas a acá
2: agota,
0: hasta la esquina y lo compras.
2: No, olvidate. No, y agota, que eso
0: agota,
2: no
0: se queda sin nada. No para, agota, está haciendo.
3: ¿Viste algo mal? Digo, la parrilla que.
0: La vi, tengo unas imágenes, tengo videos de él y todo. Está bien grande, ¿no? Lo llevan, tipo, nunca en un carro. Además, la. Tiene todos los papeles de, digamos, habilitación municipal,
2: claro,
0: de,
2: no hay que
0: de cada estado, en realidad estatal, de cada uno de los estados, porque ha ido cambiando los kilómetros que ha recorrido, claro. Con todo el material, claro. La logística, ¿cómo la pensó?
3: Él como te dijo en un momento así, ya ven que tenés, te dieron permiso allá.
0: Claro, él ya tiene un catering argentino en Chicago, muy, claro. Muy, muy grande, donde hay un montón de... claro. Especialidades nuestras, ¿no? Hay empanadas, no solo chori, pero dijo, al fútbol no puedo llevar sándwiches de entraña, dijo, no, es choripán, choripán, choripán. Bueno, se armó toda una logística, depende de cómo eran los resultados, a qué lugar iba, la provisión de la materia prima, el pan, los choris, el chi, toda la mística futbolera, una carpa grande con los colores argentinos, se dice pintó el bajón 94, si lo quieren ver en las redes lo van a encontrar así. Y el loco, algún día hablamos con él antes del primer partido. Y ahora estamos hablando con él antes de la final.
3: Mirá, qué lindo, qué lindo. Qué lindo sería que se termine dando esto que para algo lo hiciste. Para algo lo hiciste.
0: Lo hice todos los partidos. Y les voy a confesar algo. En el partido, antes del partido contra Inglaterra, por cuestiones de trabajo de él, no pudimos hablar al aire ese día. No pudimos hablar al aire. Él llama, devuelve el llamado a la producción. Cuando termina el programa del otro día, antes del partido, ¿está bien?
3: Sí, sí.
0: Y me dice Flor, la productora, me dice, ¿vos podés creer que tenemos mensaje de Edgardo ahora? Porque termina recién, puede salir, y había terminado el programa hace 15 minutos. Le digo, pero yo tengo que hablar con él, le digo, dale mi teléfono.
3: Dale mi teléfono. Se mantuvo por lo menos.
0: Tengo que mantenerlo. Y nos reíamos juntos, pero estuvimos intercambiando mensajes antes y después del partido con Inglaterra.
3: Ahí mientras estaba la nota, Marian, estaba lo que contaste vos de la 7, el 19, pero el 4 no. El 4 que.
4: La cuarta copa.
3: Claro, no caigo con el 4, pero 7, 19, 4.
0: No, bueno, eso es numerología.
2: Sí, ¿alguien vio cómo es que salió a la quiniela?
0: No. ¿Usted sabe?
2: No, pero iba, porque ayer era 2-1, 1-2, ¿no? 21 a la cabeza.
0: Es verdad.
2: ¿No? Había que buscar todo eso.
0: Es verdad. Aprovecho para contarle a la gente, porque hay muchas campañas para dadores de sangre y demás, pero Luciana Barneche, que es una amiga, está necesitando dadores de sangre. Así que ella es Luciana Barneche, número de paciente 208-031. Y si podés donar, te sentís bien de salud y podés ayudar y acercarte, ella está en el Sanatorio Güemes. Hay una web, una página web para comunicarse, que es www.hemocentro.org, www.hemocentro.org. La paciente Luciana Barneche, y tiene un número de pacientes, es importante decir, que es 208-031. 208-031. Ella le han hecho dos transfusiones en los últimos días y necesitamos entonces dadores de sangre para Luciana Barneche, paciente 208-031, www.hemocentro.org. Muchísimas gracias.
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0: Esta voz la conozco, señor.
1: Sí, sí.
0: ¿Qué, Palito con Los Ángeles Azules?
2: Con la primera vez que vinieron Los Ángeles Azules, se tocaron en Unión y Benevolenza. No sé si te suena ese. se ha abrido, hay historia ahí, es un sótano muy bonito acá por la calle Bartolomé Mitre. Y entre otras cosas grabaron con Palito Ortega, además de haber grabado con un montón de gente.
0: Ahora, hablábamos antes de las canciones para Argentina, ¿no?
2: Sí, señor.
0: No sabe Muchacho, no sabemos la de Palmito, no sabemos la del Payador, que es la cortina del programa ahora hasta que termine el Mundial. Pero hay una serie de canciones que por ahí no prendieron tanto a la gente, pero que existen, ¿no? Horacio, usted tiene una que...
2: Alguna hemos traído ahí, le ponen Tu Misterioso Messi.
0: Tu misterioso, ¿así se llama?
2: Sí, así le dicen, y suena así.
0: A ver.
3: Estamos en todo el mundo y hoy volvemos a creer.
0: ¿Qué es eso?
3: Ay, ay, ay, grande que se apareció. Y aquí está hincha de
2: dúo. Felicidad, dúo bailable felicidad.
3: Lo digo otra vez. Qué grande es este amor, por esta selección la sigo a todas partes.
2: Ay, y lo hace con un caniche.
3: Que
2: es de verdad, Cariche, está totalmente quieto.
0: ¿Cómo
2: Felicidad, lo pones ahí, están ahí, van a tu casa, lo buscas a Héctor Ricardo Milanesio, que tiene su número de contacto, y lo tenés ahí haciendo.
0: ¿En las redes cómo? ¿Aquí tengo que seguir? Perdón.
2: Héctor Ricardo Milanesio, Héctor.Ricardo.Milanesio, es casi te diría un Mar de Plata.
0: Tengo el sticker.
2: Muy bien, así que bueno, esta es una de esas, Tu Misterioso Messi.
0: Hay que buscar más, hay que buscar más. Yo quiero las canciones que no, porque por ahí el día de mañana o de acá al domingo se convierten en un boom, hay muchas canciones dando vuelta. Si encuentran, detectan canciones de Alentar Argentina que no sean tan conocidas ni populares como las que están sonando en playlist, nos mandan.
4: Nos la pueden mandar, sí, al 11-3870-7485 en nuestro horario, porque si no, no nos la van a currar.
2: Otro. Obvio.
5: Estaba viendo otra vez los goles de ayer. Y viste que cuanto más lo ves, vas viendo cosas que se te escaparon acá. Ahí estaba el gol el segundo gol, el de Lautaro.
4: Sí.
5: Y vos, claro, previamente la pelota pega en el palo.
0: Venía de ala, claro. Había salido el arquero abajo.
5: No, pero digo, había gente atrás del arco agarrándose la cabeza todavía de la que pegó en el palo. Y vino el gol de...
4: No hubo tiempo.
5: No, fue muy rápido, prácticamente.
0: Es que se iba la pelota. Si vos te fijás, Messi la lavaba.
5: Claro,
0: la corre ahí. No,
5: este es el primero.
0: Es el primero de ellos. Todavía estaba contento, claro.
4: El hermano de Inés.
0: Sí, ese hermano de Inés, ¿sabes? Sí, yo también le tenía miedo a Gono, como se... en aquel momento, ¿no? Pero, ahí está. Mirá cómo...
4: Bueno, tremendo.
5: No, fue una cosa...
4: qué locura. Por eso, ¿quieren revivirlo? Pon el partido y retrocedé 5 minutos.
0: Bueno, eso.
4: 8.
0: Fíjate ahí.
4: 8 minutos.
0: ¡Tac! El cabezazo y cómo sacó Obulador. Sacó 2 o 3.
5: Tremendo, sí,
0: por ahí,
5: sí.
0: Y esa fue la pintura, ¿no? Todas las que pasaron por ahí decían, pero no va a entrar ninguna, este pibe.
5: ¿Sabes algo, Adrián? Te cuento. El Liverpool hizo un posteo de Instagram bancando a McAllister.
2: Sí. Está bien.
0: Claro, muy bien, no es la primera vez.
5: Pero vos sabés que, claro, ahí me enteré la historia de por qué el Liverpool está contra el Estado inglés cuando sucedió que Margaret Thatcher quería que desapareciera la ciudad prácticamente. Sí. A partir de ahí nace un odio hacia todo lo que tiene que ver con los gobiernos. Lo estoy leyendo, es apasionante, porque no dice Maca y Argentina se enfrentan a Inglaterra por un lugar en la Copa del Mundo. Y ahí, obviamente, les empezaron los ingleses a repudiar por bancar a la Argentina.
0: Pero
5: ¿no?
0: igual la verdad, también hay que reconocer la mamá de McAllister, la familia de McAllister, que respetan
5: claro, todo
0: eso y lo hicieron público, ¿no?
2: Bueno, lo mismo que...

0: La vez pasada, cuando volvió de Qatar, le hicieron toda una recepción muy linda. Muy emotiva. Bueno, de eso se trata. Al fin y al cabo, es solo un partido de fútbol. Y nosotros ya vamos a jugar el número 8.
1: El 8 partido.
2: El último partido.
0: Son partidos. Solo 8 partidos de fútbol.
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0: señor, usted dice que se alquilan bebés.
1: Bueno, parece que...
0: ¿Se alquilan bebés, leo acá?
1: Ayer terminó el partido.
0: Sí.
1: En esto de el argentino que se tira el piletazo a ver si hay alguna forma de entrar.
0: ¿Sí?
1: Un muchacho contó...
0: No.
1: ¿Escuchaste?
0: No, es joda.
1: Y aparte, que lo cuente, a cara descubierta, ¿eh? Esto no es de espalda, sí. Testigo ay, protegido. Ay,
0: con cámara y todo.
2: Sí, con cámara y todo.
1: Con cámara y todo y transmisión mundial. Contaba lo siguiente, escuche.
3: En entrada, que pudo esperar, la gente se hizo sentir. Y eso estuvo bueno porque estuvimos todos juntos atrás del arco.
4: Sí, estuvimos donde teníamos que estar. La policía no te deja, es continuo la pelea. Pero bueno, yo alquilé un bebé. Alquilé un bebé por 14 minutos.
3: ¿Cómo?
4: Alquilé un bebé.
3: ¿Diciendo?
4: No, estaba desesperado, viajé...
3: ¿Para qué? ¿Para qué?
4: Explícame. Vos sabés que yo estuve, me volví con una situación...
3: ¿Alquilaste un bebé? ¿Cómo fue?
4: Y nada, estaba desesperado, no podía pasar ningún molinete, la entrada valían $4,000, $5,000, no los tengo, no podía pagar. Pero ahí era con Inglaterra, me había vuelto de Buenos Aires, porque era una situación crítica, tenía que entrar, sentía que tenía que entrar,
3: y no
4: tenía entrada. Y me desesperé, me senté, dije, Tato, pensá. Y empecé a pensar y veía a la gente, veía el accionar, veía los molinetes. Y digo, no, esto son... Y pedían tickets. Y viene un matrimonio argentino, y le digo, muchachos, le digo, por favor, no me dejás hacerle upa al bebé, porque es como...
3: ¿Cómo es que vuelta a hacer upa, el famoso?
4: No, la mujer me decía, no, güey, ¿cómo le vas a hacer upa?
3: No, yo toqué también.
4: Una beba de 6 meses era. Y le digo al flaco, convenciéndolo, me dijo, por el amor de Dios. Préstame el bebé, bueno, me presta el bebé en el primer molinete y después ya no me lo quería prestar, pero eran 3 molinetes. No, porque ellos dos tenían entrada y yo mostraba una foto de un ticket, pero no era dinámico, no giraba. Siempre te miran a ver si gira. Y como yo estaba con el bebé, me puse el lente de leer, me saqué el piruso, era un señor.

0: Entonces mostraba con el bebé a UPA, sí, claro, se relaja cuando vos venís con un bebé. Entonces, go. Y en el último, que es el, vos lo conocés, el último el que no abre. En el último, día 2 meses, ya dejé el bebé y bueno, me le chupé el trencito de Dancide.
1: Claro, merece estar en la final, ¿eh? Claro, merece entrar a la final.
2: Es increíble. Bueno, así que ya colada, saben. Un bebé. Pidió para el prestado un bebé.
3: No, es buenísimo. No, la frase, porque alquiló un bebé.
1: Alquiló un bebé buenísimo.
2: El bebé. Y el tercer, y la, me lo imaginé 6 meses. Dale, que ya menos. Claro, no tenía el ticket igual.
1: No, quiero que me quede pendiente de la pregunta: ¿quién es Camila Morrone?
2: Camila Morrone es una actriz de origen argentino, la hija de Lucila Pollack, la ex pareja de Al Pacino. Pollack fue integrante del gobierno de Raúl Alfonsín, si ya mal no recuerdo, trabajó en varias embajadas argentinas. Camila, aparte, viene de protagonizar una miniserie para Netflix que la rompió toda, tiene por delante una película que también va a ser muy conocida, y que desde que empezó todo esto, su sueño es rarísimo, porque Camila vive allá y es conocida, quiere conocer a Messi. Le dijo, mi misión es conocer a Messi, pero en el contexto mundialista.
1: ¡Opa!
2: Pasa que ella vive en ¿dónde? En Nueva York. Y ayer lo celebró, como todo un montón de argentinos, que los van a tener un poquito más cerca. Escuche cómo parece? Festejaban ahí. Celebra, digo, vos ves imágenes y bueno, que es lo que vemos siempre a la salida, ayer no tanto, de cada partido de Argentina, que termina camino de Argentina, cuesta encontrar argentinos para contar qué es lo que se vivió. Ahora, en todos los fanfests de Estados Unidos, es impresionante
1: porque hay un tema que uno se dice, bueno, están todos en la cancha, ¿no? Hay muchísimos argentinos, y no solo residiendo en Estados Unidos, sino que han viajado por el Mundial, pero que no pueden estar en todos los partidos, y entonces están en Miami, pero no, lo vivían distinto, cerca de la cancha, no sé qué decir, del partido era de Atlanta, y están en el FanFest de Miami, o sea, no pudieron llegar a Atlanta, llegaron a Miami, lo vieron cuando Argentina jugó en Miami, se quedaron unos días más, ponele, y lo vivieron con otros argentinos en otros puntos de Estados Unidos. Y acá pasó lo mismo, y en el mundo pasó lo mismo. Yo vi a los festejos con Nápoles.
3: ¿Te acuerdas que en Brasil fue en el 2014? Fue Brasil, sí, ¿no? ¿Sí?
1: Sí.
3: También fue en Río de Janeiro, era impresionante.
1: Es impresionante el fenómeno, y además ahora ahora es divertida la ironía, pero la gente dice, Inglaterra puede ganar a Francia.
2: Sí, claro, bueno, ojo que ese tiene su gracia. Ahora, yo les pregunto a ustedes.
4: Sí.
2: ¿Alguien se enoja cuando Argentina juega mal y se enoja y tira los micrófonos y todo lo demás de nuestros relatores?
1: No.
2: Bueno, escuchen unos relatores ingleses cómo se ponen cuando hacen los 3 goles, ¿eh?
1: A ver.
5: Soy argentino, me sobran los huevos.
1: ¿Ese es el relator?
2: No.
5: Esta locura no la traten de entender.
1: Sack him now. Está diciendo lo que yo pienso.
2: No dice que salgan de ahí, que salgan de ahí. Tira el micrófono.
1: Está pegando, sí.
6: I told you, mate.
2: Yo te lo dije que se venía.
6: It's been coming for 15 minutes, mate.
2: Hace 15 minutos que te dije que te iba a pasar. No se puede jugar así. No se puede jugar así contra Argentina.
1: Claro.
2: Ellos no renuncian.
6: Terrible
2: es una decisión horrible la que hizo Tuchel.
1: Tiene razón eso.
6: We retreated way too early.
2: Nos fuimos para atrás. Nos fuimos muy para atrás, muy temprano. No nos podemos meter en el fondo.
6: Y nos
2: quedamos atrás.
6: This is what he brought in for.
2: Eso por eso perdemos.
6: Oh my God.
2: Ese es el primero, ese es el segundo.
1: Ya está el que. Vos ves, hay dos que se relata y la cara del otro.
2: El otro se agarra la cabeza.
1: Se comenta peor.
6: It's a shocking decision. Thomas Tuchel, you should be embarrassed. Sáquenlo. Embarrassing.
1: Pero no es un lord inglés.
6: How can you make that decision?
2: Con 25 minutos por delante. ¿Cómo haces eso?
1: Es que...
6: Because of Thomas Tuchel.
1: A ver, lo que hay cierta prensa en Inglaterra que dice que Inglaterra le concedió dos goles, como le regaló, los dos goles a Argentina.
4: Qué lindo, ¿eh?
1: Y después la defensa del técnico, que hizo mal los cambios, obviamente, y el planteo desde ya, fue que Inglaterra empieza a jugar mal, esto es real, antes de los cambios. Porque es inmediatamente después del gol que va a defender, mete el gol y cambia.
3: Y el gol fue a los 8 minutos.
1: Que fue más antes de los 10. El límite de los 10. Poner 55 minutos para hacer, para redondear de partido. 55 de partido, ¿no?
3: Del segundo. Al minuto 90 tenía 35 minutos para aguantar una locura.
2: Es lo que le dijo, lo que decían ahí. Pero bueno. Nada,
1: siguió haciendo cambios también ya después de los 90, creo, ¿no? Viste los últimos cambios que mete el técnico, ya esos de 2 metros 02, decía.
3: Además, hay una imagen, muchachos, que fue del partido pasado.
1: Perdóname, el cabezazo de Lautaro, que mide, no sé, 1.70, fue entre dos que miden 2 metros.
3: Exacto, ¿no? por eso yo hablo, no fue un centro, fue un pase a la cabeza.
1: Fue directo, estaba teledirigida.
3: El famoso Tomayacelo. Pero hay una imagen que la vimos todos en el partido anterior, que esto es lo que yo veo que por ahí sucede en la Argentina y no pasa en otros equipos, que fue la charla que hubo entre Paredes y Scaloni en el parate del segundo tiempo. Cuando él le decía, no, pero se me viene por acá, necesitamos otro por allá. ¿Y qué hago? Le dice Scaloni. ¿Y qué hago? ¿Pongo otro central? Le dice... O sea, es como que entre los dos, él le decía a Scaloni lo que él estaba viendo.
1: Y hubo un diálogo ayer con Messi entrando al segundo tiempo también.
2: Sí, seguro. Y también algo que aparece, que para mí es... hay un montón de gente que entendió que no es Scaloni, que es Scaloni, que es Ayala, que es Samuel, que es Aymar.
1: Todos jugaron juntos.
2: No, y aparte todos, que es esto del el gol que había hecho en el partido anterior, McAllister, que todo dicen, es todo de Samuel. No, y vos decís, ¿cómo es todo de Samuel si Samuel no juega?
3: Hay una imagen que Samuel,
1: hay que recordar cuando jugó Samuel.
3: Acordate que hay una imagen que hace el gol McAllister y todos lo van a saludar a Samuel.
1: Es esa.
3: Lo abrazan a Samuel.
1: De pelota detenida del córner y primer palo, el palo a la cabeza de McAllister.
3: Exacto, sí, por eso ahí lo frontoso
1: son los ensayos que se hacen a la jugada preparada con pelota detenida, ¿no? Uh-huh. Qué interesante, ¿no? Qué lindo que es el fútbol.
3: Los 31, las 31 cosas brujas que hicieron los amos de la oscuridad.
1: Sí.
3: Así habla la prensa inglesa de las 31 trampas que hizo Argentina para ganar el partido.
1: No.
3: Los amos de la oscuridad nos llaman.
4: Qué poca dignidad.
3: Claro, como decía recién, mal perdedor.
1: Esta selección argentina, que hay que decirlo, está haciendo entrenamiento regenerativo para quienes jugaron y distinta intensidad para quienes no. Ahí estamos viendo algunas imágenes. En el día de hoy estaba ya viajando a New Jersey,
3: señor.
1: ¿No?
3: Sí, me sorprendió, porque siempre llegan ahí un día antes del partido para la conferencia de prensa.
1: Pero es la final.
3: Es la final y ya se van a instalar allá.
1: Ya han hecho el último asado en Kansas, ¿te acordás?
3: Claro.
1: O sea, me dio nostalgia cuando vi el último asado en Kansas. Dije, ojalá haya uno más.
3: Mañana, ¿no? Puede haber uno no ayer. Tiene que haber.
1: Pueden conseguir.
3: ¿Te acordás cómo lo mataron al Pato Pastoriza? Porque hacía los famosos asados de los jueves.
1: Fíjate, vos,
3: lo liquidaron al Pato por eso.
1: Fíjate, lo importante que son. Gente, mañana nos volvemos a ver en esta mañana de Radio Nacional, que como decimos, nacional es mundial. Y esta es la radio que une todas nuestras voces. Y mañana a las 10 de la mañana estaremos nuevamente aquí en Color en el aire. Seguimos con el panorama informativo, después se viene Pasión Nacional, tenemos 100% Nora, segundo round, una programación espectacular. Hasta mañana, amigos.

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1: 12 del mediodía, 45 minutos, la temperatura en Buenos Aires 18 grados 4 décimas, la humedad 66%, cielo parcialmente nublado. Y comenzamos con el desarrollo de la información, lo más importante en 15 minutos.
0: Deportes.
1: Nacional es mundial. El domingo jugamos la séptima final en una Copa del Mundo. El seleccionado argentino se medirá ante España en busca de la cuarta estrella. El plantel no tendrá descanso y Lionel Scaloni programó un entrenamiento matutino en Atlanta y por la tarde viajará a Nueva Jersey, sede del partido por el título. Más información con Damián Zárate.
2: El entrenador argentino Scaloni ya piensa en el partido del próximo domingo contra España.
3: Todos saben que yo vivo en España, tengo familia española, pero el domingo vamos a intentar ganarles. Para déjeme terminar. Pero el respeto máximo y le doy la enhorabuena porque pues no solo cómo juega, sino el comportamiento que tienen. La verdad que va a ser un lindo partido de fútbol.
1: Argentina nunca muere, corazones rotos y Messi contra el mundo. Así reflejaron los diarios más importantes del mundo el impacto de la clasificación de la escaloneta. En tanto, la prensa británica fue muy crítica con el entrenador del seleccionado de Inglaterra por su planteo táctico. El informe de Cecilia Diwan.
4: La prensa británica reaccionó con dureza ante la eliminación de Inglaterra frente a Argentina. The Guardian tituló "Cambio y fuera", señalando que los cambios del entrenador facilitaron el asedio del rival. The Sun publicó otro fino desorden de Messi, criticando que el planteo defensivo final neutralizó el gol inicial del jugador Gordon. Otros medios de Europa, como El País, tituló "Argentina obra otro milagro para vencer a Inglaterra", enfocando su análisis en el liderazgo de Messi y la final ante España.
1: Aerolíneas Argentinas lanzó dos vuelos especiales a Nueva York para todos aquellos que quieran viajar a alentar a la selección argentina de cara a la final con España. La expectativa por el partido más importante del torneo disparó la demanda de entradas y con ella los precios. Desde Estados Unidos, la información del periodista Sebastián Verán.
5: Este domingo 19 de julio, los ojos del mundo van a estar puestos en Nueva Jersey, donde se juega la gran final de la Copa del Mundo. Si estás pensando en sumarte a la locura a último momento o querés contarle a la gente lo que cuesta vivir este sueño en carne propia, prepárate porque los números de la final en Nueva York y New Jersey son un delirio absoluto. Para este partido decisivo, el estadio vio reducida su capacidad de 82.000 a 78.000 personas debido a las refacciones impulsadas por la FIFA. Si querés sacar un aéreo a último momento para llegar al fin de semana de la final, los vuelos de cabotaje dentro de los Estados Unidos ya no bajan de los $220 por tramo y las tarifas siguen subiendo a contrarreloj. Conseguir una habitación libre en las zonas cercanas al estadio es una misión casi imposible. Los hoteles económicos de dos estrellas, que habitualmente son accesibles, cotizan en no menos de $240 la noche, mientras que las opciones de tres o cuatro estrellas ya superan ampliamente los $450. Ya lo veníamos hablando, pero el mercado de reventa de entradas de cara al domingo es una locura total. El ticket más barato del MetLife ya no baja los $3,000 en plataformas oficiales, mientras que las ubicaciones premium superan cómodamente las cinco cifras.
1: Dos mendocinos que viajaron para ver a la selección argentina expresaron sus sentimientos por vivir este momento. Desde Radio Nacional Mendoza nos informa Victoria Lupu.
6: Llegaron para el segundo partido y han logrado extender su estadía hasta la final que jugará Argentina frente a España el domingo. Emiliano, personalizado de la figura del general San Martín, y Nicolás destacan cómo viven estos momentos.
7: Una locura, encima justo las entradas que me han tocado han sido muy cerca de los jugadores, la cancha, todo. Cómo lo estaba viviendo cada argentino era como muy personal, tenía algo distinto, o sea, nunca había visto algo así.
8: Soy bastante fanático del fútbol, a mí me gusta ver el partido, me gusta ir analizando poquito a poquito todo eso.
9: Claro, yo no analizo nada, o sea, terminé el partido y no sé qué pasó.
1: El Senado trata la ley de inviolabilidad de la propiedad privada. Desde el Congreso, el informe de Amanda Alma.
10: Con 37 senadores en el recinto se inició la sesión especial convocada para la jornada del día de hoy, donde se dará incorporación a una serie de pliegos de la justicia federal y nacional, así como también pliegos de integrantes de la Cancillería. Además, el tema principal es la inviolabilidad de la propiedad privada, que modifica distintas legislaciones, entre ellas el Código Civil y Comercial, respecto al proceso de desalojos sumarísimos de propiedades usurpadas, así como también la modificación de los porcentajes de posesión de tierra argentina por parte de compradores extranjeros.
1: La sociedad rural inició su exposición anual, el informe de Miriam Mariotto.
11: En el marco de la inauguración de la exposición rural en Palermo, el presidente de la sociedad rural, Nicolás Pino, destacó la importancia del campo en la unión de todas las actividades productivas del país.
12: Esa sinergia entre diferentes actividades que se están planteando en este país tiene nombre y apellido hoy con la rural. La edición YPF marca claramente que eso que decimos de el campo nos une, el campo va a unir seguramente a todas las actividades que entre todos vamos a hacer grande esta Argentina.
1: En el marco del acto, el jefe de gabinete Diego Santilli destacó la importancia de un crecimiento multisectorial en la Argentina.
13: La Argentina se ha puesto en marcha, se ha puesto en marcha desde el momento en que todos los sectores productivos están saliendo hacia adelante. Y me refiero al campo, a la agroindustria, me refiero a la minería, me refiero a la energía en sus variantes de petróleo, gas, que volvemos a batir récords de producción de barriles de petróleo. Me gusta el naming que le han puesto para este año, Nicolás, YPF.
1: El gobierno rechazó la incursión de un buque inglés en el mar argentino. Cancillería calificó como una violación de los compromisos asumidos por ambos países a la incursión militar británica que se produjo en aguas territoriales argentinas. En este marco, por instrucción del ministro de Relaciones Exteriores, se presentó una protesta formal ante las autoridades de la Embajada Británica. Pablo Quirno aseguró que en la diplomacia el trabajo no se grita como en los goles, pero nos mueve la misma convicción, la defensa permanente de nuestros intereses. La AMIA lanza una canción para recordar a las víctimas del atentado. Es en el marco de las acciones por el 32 aniversario del ataque terrorista contra la sede de Pasteur 633. Se presentó 9.53 del cantautor cordobés Gonzalo Sarfati, quien tiene como objetivo mantener viva la memoria de las 85 víctimas fatales y transmitir un mensaje a las nuevas generaciones. En tanto, mañana se realizará el acto central a 32 años del atentado. Alerta meteorológico rige para la cordillera y precordillera de Mendoza, norte de Neuquén y sur de San Juan, donde se esperan nevadas persistentes con viento blanco. Más información desde Radio Nacional Mendoza con Esteban Rodríguez.
14: El director de Defensa Civil, Daniel Burriesa, explicó que la provincia ya se encuentra bajo alerta meteorológica y que desde este jueves comenzará a regir una alerta naranja para toda la zona cordillerana por nevadas intensas.
15: Hay precipitaciones muy importantes de nieve donde puede haber valores acumulados de nieve que superen los 2,50 metros. Estamos diciendo en la parte de cordillera, situación que nos viene bien por el tema de agua, pero también es una situación un tanto preocupante.
1: Por otra parte, hay una advertencia naranja por viento sonda, es para el centro norte de San Juan, oeste de La Rioja y Tucumán, centro de Salta y Catamarca, donde se prevén ráfagas que podrían superar los 80 kilómetros por hora.
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1: 12 del mediodía, 53 minutos, la temperatura en Buenos Aires.

0: Turquía le está ganando a Inglaterra. Argentina se está metiendo en la final de la Copa del Mundo. ¿Vos tenés idea lo que es eso? ¿Vos tenés idea lo que significa? Apareció la magia de Lionel Messi para meter el centro. Apareció el genio del fútbol mundial. Apareció Messi. Apareció Messi. Metió el centro. Y Lautaro, que lo pedíamos, metió el frentazo para poner el 2-1. ¡Qué feliz me hace! Por el amor de Dios y de la Virgen, ¡qué feliz me hace! Gritar cada gol de Argentina. Gritar un gol de Argentina. ¡Viva Argentina, carajo! Lo hizo Lautaro. Argentina 2. Argentina 2. Inglaterra 1. No te pido más, Argentina. No te pido más, te lo juro que no te pido más. Solo más lindo que me pasa con mi familia. ¡Viva Argentina, carajo! ¡Vivan los argentinos! ¡Disfruten de este gol histórico! ¡Gana Argentina 2-1!
1: Maravilloso gol de Argentina.

0: Buenas tardes, ¿cómo les va? Bienvenidos a Pasión Nacional, a la fiesta de la radio, el día después de la consagración argentina del partido más importante que jugó el equipo argentino en este Mundial, por carácter, por personalidad, por juego, por astucia, por justamente ir perdiendo el partido y ganarle a la adversidad. Siempre creímos, con el relato de Daniel Moyo, el comentario del Mono Navarro Montoya, que la selección argentina estaba para cosas importantes, a pesar en algún momento del torneo del juego, pero siempre estaba ese plus de la entrega, de la garra, del corazón, de la enjundia, ese plus que tiene el futbolista argentino. Y alguna vez el Loco Gatti me decía, los brasileños pueden tener mejor técnica, pero el futbolista argentino tiene piel de campeón. Y en este caso quiero revalorizar lo que fue la victoria ante el rival de siempre, el partido que todos queremos ganar, absolutamente, con esa piel de campeón y con esa idea de Scaloni y con la vigencia de Lionel Messi, que a los 39 años recién cumplidos él va por otra estrella y que en el final del partido, además de jugar, corrió y asistió en el segundo gol, le puso el pase a Lautaro Martínez para que marcara ese gol. El gol de Lautaro, como el de Mario Kempes en el 78, como el de Jorge Burruchaga en el 86, como el gol de Cania, Italia en el 90, a pesar de que no se dio el título, o como el gol de Montiel en la definición por penales frente a Francia en el 2022. Un equipo lleno de sensaciones, un equipo que nos emocionó desde el principio hasta el fin, porque a pesar de empezar perdiendo el partido con Inglaterra, siempre fue más que el equipo inglés, tanto en el primer tiempo y fundamentalmente en el segundo. Mirábamos la hora, mirábamos de reojo con Zarratea, con Agustín, con Carla Ruiz, con los compañeros que estaban aquí en el piso en la transmisión de anoche, y mirábamos con honda preocupación el reloj porque nos estábamos acercando al tramo final del partido y la Argentina no encontraba la igualdad en el mismo. Llegó el empate y después el gol de Lautaro Martínez que le posibilitó a la Argentina clasificarse por séptima vez en la historia a la final de la Copa del Mundo, como en 1930, como en 1978, como en el 86, como en el 90, cuando Codesal robó con ese penal que cobró a favor de Alemania que no fue, en el 2014 y esa final nuevamente con Alemania, con un penal que no le cobraron a la Argentina, con la mejor final de la historia de los mundiales en el 2022 frente a Francia. Y Lionel Messi, una vez más, elegido el mejor futbolista del partido. Y declaraciones de Lionel post-encuentro, hablando, teníamos que ganar porque si no, iban a hablar algunos de que no le podíamos ganar justamente a la selección inglesa. Y el gol de Enzo Fernández, otra vez lleno de emociones, el gol de Enzo, el segundo en esta Copa del Mundo, y el partido de Leandro Paredes, y el ingreso de Rodrigo de Paul en el segundo tiempo. Por supuesto, un equipo que nos dio muchas emociones, y que el próximo domingo a las 4 de la tarde estará jugando la final frente a España, allí en el estadio MetLife Stadium de la ciudad de New Jersey. Me da mucho gusto saludar en la apertura del programa a José Luis Romero en la provincia de Córdoba, el saludo para el negro, y después saludo a cada uno de los compañeros aquí en la mesa de Pasión Nacional. Negrito, un gran abrazo.
1: Igualmente para vos, querido Nico, abrazo a la distancia para los compañeros, la audiencia en todo el país. A esta hora en Córdoba, 22 grados, dos décimas la temperatura, la humedad alta, 67%, un tímido sol sobre la capital mediterránea. Así que, Nico, los rivales van a pedir que ante Argentina los partidos en tiempo regular duren 80 minutos, porque es ahí, en el tramo final, como vengo diciendo desde hace varios días, cuando el partido se rompe, cuando le mojan la oreja, cuando le tocan el orgullo, aparece el baldosa floja, salpica si alguien le pone el pie, y ese es el valor agregado que bien destacabas en tu introducción. Pero a eso hay que agregarle también, porque es un rasgo distintivo también de la selección argentina, y que vale al margen de lo individual, colectivo, lo lúdico. Que Argentina ayer mejoró en su rendimiento, porque ante Suiza le costó perforar a un equipo que se metió atrás y que se colgó el travesaño para aguantar el resultado e ir a penales. También los ingleses plagaron de defensores y de gente de talla alta para evitar que Argentina alcanzara el empate. Pero ahí es donde apareció la paleta, esa acuarela de colores, de matices, por derecha, por la izquierda, pase filtrado, tiro al arco, centro. No, ahí nos da cierta tranquilidad que no solamente seremos para tener y que ya todo está logrado. Caballo que gana quiere llegar, dice un burrero.
0: Muy bien, me voy a ir a los Estados Unidos rápidamente, pero quiero el saludo de cada uno y me voy con Daniel Moyo a los Estados Unidos.
2: Emocionante el partido de ayer, la transmisión aquí en Nacional, y bueno, Argentina tiene el enorme desafío de ganar después de ganar.
3: Argentina da miedo, pero no hablo futbolísticamente, sino ese golpe que llega para los rivales que están mirando el partido y ven que Argentina está muerto, y Argentina sobre el final todos los partidos los saca adelante y dicen, no se muere nunca. El título de un medio francés diciendo los inmortales. Es la marca de este equipo.
4: Coincido contigo, Sergio, los inmortales. Me pareció una gran definición y caracterización de este equipo por parte del diario deportivo L'Equipe, tal vez el más prestigioso a nivel internacional. Y por otro lado, también me quedo con la tapa del diario Marca, que dice, se viene la final más bonita del mundo.
0: Muy bien, me da mucho gusto saludarte, querido Rodolfo Lagos, nuestro locutor de Pasión Nacional. Hola, Rodo.
5: ¿Qué tal? Muy buenas tardes y muy buena tarde de temperatura. 20 grados 4 décimas con cielo parcialmente nublado. Voy a preparar el paraguas para mañana.
0: Qué lástima. Viernes, qué lástima que va a llover en la ciudad de Buenos Aires. Me voy a los Estados Unidos para ver en qué carretera anda. Vamos a saludar al querido Daniel Moyo, que se mandó una transmisión excepcional. Daniel, empezamos el programa con los goles, con el gol de Enzo Fernández, con el gol de Lautaro Martínez, que creo que es el gol más importante, por lo menos hasta hoy, que relataste en tu vida, y afortunadamente fue en Radio Nacional. Daniel Moyo, bienvenido, qué gusto saludarte.
6: Hola, Nico, el placer enorme de saludarte a vos y a todos los oyentes de Radio Nacional. ¿Cómo estás, amigo?
0: Muy bien, Dani. La verdad que no pudimos dormir en toda la noche, todavía plagado de las emociones que generaron ustedes desde allí con el equipo argentino.
6: Sí, la verdad que fue un día descomunal, un día divino, un día apoteótico. Nosotros fuimos transmisores de lo que vimos en el campo de juego y de una de las victorias que pasarán los años y quedarán grabadas en la retina de todos los argentinos, ¿no?
0: Sí, con un partido de Messi, te digo, para ponerlo en la mesita de luz, me parece que fue un partido perfecto de Lionel, y estamos hablando, creo que, del mejor partido del ciclo Scaloni. Y cuando digo del mejor partido, incluyo también, Daniel, la final del Mundial pasado frente a Francia.
6: Sí, además el público quería, o la gente quería, ver a Argentina campeón del mundo, ¿no? Bueno, o quería ver al campeón del mundo, mejor dicho, y ayer apareció el campeón del mundo en su verdadera dimensión. Fue impresionante la aparición del campeón del mundo en su verdadera dimensión, y la verdad que lo pasó por encima fundamentalmente en los últimos 25 minutos del partido. A partir de los cambios, la superioridad de Argentina sobre Inglaterra fue total.
0: Sí, la verdad que sí, con una transmisión que estuvo de todo, emociones, notas, la charla en la apertura con Carlos Tevez, con Chicho Serna, después los protagonistas que estuvieron al aire en la previa, los periodistas de Radio Nacional en el país, los móviles y todo lo que nos contaron ustedes allí desde Atlanta, Daniel. Bueno, ya lo vamos a recuperar al querido Daniel Moyo.
2: Sí, venía con alguna dificultad. Como se escucha el tutú de fondo, es que está buscando señal. Es para reflexionar sobre lo que decís, ¿eh? Tal vez desde lo emocional, sin ninguna duda, el mejor partido del siglo Scaloni fue ayer. Desde lo futbolístico, me quedo con la final y el 3-3.
0: Bueno, está muy bien. Ahí te recuperamos, Daniel Moyo, que imagino que estás viajando ya a la ciudad de Nueva York. Daniel.
6: Sí, lamentablemente estamos en una zona donde no hay buena señal y hay interferencia. Estamos por ruta viajando a Nueva York, una zona de mucho verde donde no hay buena señal. Esperemos que ahora estemos llegando mejor, Nico.
0: Sí, ahora te escuchamos 5/5, impecable. El rendimiento del equipo argentino, la verdad que emocionante tu relato. Mirábamos el reloj de reojo con Agustín Domper, con Sergio Zarratea, porque nos estábamos acercando al minuto 40 y Argentina lo tenía en un cerco a Inglaterra, pero no le podía marcar, hasta que llegó el gol de Enzo y luego el de Lautaro. Parecía que el segundo iba a venir, Dani, antes que el primero.
6: Sí, claro, era impresionante cómo Argentina lo estaba atacando, cómo Argentina era muy, muy superior a Inglaterra, y esta es una frase de Fernando, de Navarro Montoya: es muy difícil aguantar, tenés que tener todo sincronizado cuando te atacan tanto y tanto y tanto que vos puedas aguantar, y el equipo inglés no pudo aguantar ese torbellino que fue la Argentina, primero con toda la cantidad de pelotas que sacó el arquero, después con las pelotas que pegaban en los palos, que en el derecho, que en el de izquierdo, casi que le estaban cascoteando el rancho, y bueno, y finalmente, de tanto que moves el árbol, la pera se cae, ¿no?
0: Sí, seguro. Se está entrenando la selección argentina a esta hora del mediodía en la ciudad de Atlanta. Por supuesto, viajarán a Nueva York en las próximas horas. Imagino que debe estar muy preocupado el cuerpo técnico de Luis de la Fuente y toda España, después de la prueba de carácter y personalidad que dio Argentina una vez más en el Mundial.
6: Algunos, otros dicen que, bueno, el técnico sí, porque tiene un respeto supremo por Messi y por muchos de los jugadores de la Argentina, pero dicen que muchos de los españoles y de los colegas españoles están totalmente tranquilos con el partido del próximo domingo. Yo es preferible ir ahí, así, de punto, humilde, tranquilito, como ya muchos nos veían afuera ayer en el partido de ayer, y que aparezca en su verdadera dimensión esta selección, ¿no?
0: Viste que el Mono Navarro Montoya ya desde la apertura del Mundial dijo que el único genio que tenía esta competencia era Messi, que había muy buenos futbolistas como Kylian Mbappé, como Harry Kane, y tantos otros, Cristiano Ronaldo, pero que el verdadero y el único genio era Lionel Messi.
6: Tal cual, tal cual. Ayer apareció con cuentagotas, no fue... obviamente que lo premiaron a él como mejor jugador de la cancha. Hubo otros que para mí estuvieron por encima de Lionel, pero los momentos que apareció en los pases de los goles y fundamentalmente en el segundo fue decisivo, ¿no?
0: Sí, es cierto. Lo sumo a la charla José Luis Romero, al negro que está en Córdoba, y le pregunta a Daniel Moyo.
1: Hola Daniel, feliz viaje, un abrazo grande a la distancia. Daniel, también al margen de que él siempre destaca que son los jugadores y toda su jerarquía quienes determinan y logran estas cosas importantes para la selección argentina, digo, un recuadro por si hacía falta, ¿no?, de Lionel Scaloni, porque por ahí uno desde la frase, para ser más ofensivos tenés que poner más delanteros, y eso no es así. Y de pronto, el que no es tan futbolero y un analista quirúrgico dice, ¿cómo? Estamos perdiendo, y pone a Otamendi, que es central, pone a Montiel, que es un lateral derecho, lo pone a De Paul, pone más delanteros. Y digo, ¿cómo conceptualmente hay una línea? Porque además estos jugadores entran en los últimos minutos y demuestran que son jugadores ganadores y que tienen carácter para manejar la situación en un momento donde el rival ahí comienza a orinarse, ¿no?
6: Tal cual, y además con el acierto, ¿no? Porque Otamendi entra y parece que tiene 20 años, con una capacidad impresionante, se transformó casi en un delantero más, y a esto sumale que tenías que aguantar a Lautaro, que tenías que aguantar a Julián, que tenías que aguantar a Messi y que tenías que aguantar a un Enzo que ya había probado, Enzo Fernández, ya había probado antes y había exigido al arquero inglés, y que después no pudo hacer nada ante el segundo remate que la clavó en el poste derecho. Yo creo que tiene que estar muy bien aceitado, muy bien afilado, para poder contener a estos jugadores cuando estaban derecho como estaban ayer, ¿no?
0: Dani, ¿lo podemos saludar al Mono para pedirle un punto de vista de lo que fue la enorme victoria argentina?
6: Es todo tuyo, ¿eh? Fernando Navarro Montoya, acá lo tenés.
0: Muy bien, Fernando, felicitaciones por la transmisión de anoche. Bueno, ¿y qué te quedó el día después de lo que fue la victoria argentina?
7: Hola, Nicolás. Muy buenos días para todos. Bueno, ahora un poco más frío, alejado de las emociones. Creo que Argentina en el partido más complejo por la entidad del rival y por la inminencia de una final por delante, jugó su mejor encuentro ante un rival de jerarquía, tuvo que volver a remontar, tuvo que volver a sobreponerse, porque el gol lo hace, creo yo, Gordon en el primer remate o en el segundo remate de Inglaterra al arco. Hasta allí ninguno de los dos equipos había generado mucho, se habían neutralizado, y a partir de allí Argentina encontró su mejor versión, ¿no? Encontró ese equipo que no solamente tiene corazón, sino que también tiene juego, tiene futbolistas que desequilibran, tiene remate de media distancia, llega por afuera. Fue un asedio constante. Solo Inglaterra ausentaba la posibilidad del empate por las atajadas de Pickford y porque pegaban la pelota en los palos y de alguna manera u otra a veces la sacaban los defensores, pero Argentina en el balance general fue mejor equipo y jugó un segundo tiempo muy bueno Argentina.
0: Salvo el error de Molina, me parece que salvo esa situación después hizo un partido perfecto, desde lo individual, desde lo colectivo, desde el carácter, la personalidad, la garra, el juego, y ser constante con la idea de buscar el arco de enfrente. Muchas críticas, Fernando, para el técnico alemán porque tiró a su equipo atrás en el segundo tiempo y además sacó a Gordon, que hizo el gol.
7: Sí, yo creo que se confabularon una serie de hechos para que Inglaterra retrocediera tanto, ¿no? Creo que pagó el esfuerzo hecho en Miami. Creo también que la inminencia de ganar el partido hizo que el equipo instintivamente retrocediera, y los cambios acentuaron mucho más esa intención de juego, porque si hay algo que había sido peligroso en Inglaterra en sus juegos por afuera, ¿no? Y él decidió cambiar para volver a poner defensores, armó una línea de cinco, intentó que Argentina no le llegara, pero no lo pudo, lo desbordó Argentina, lo asedió, y creo que es muy difícil. Yo nunca creí en eso de cerrar los partidos, viste que se dice habitualmente,
0: sí,
7: cuando
0: sí, logra
7: el cometido de empatar un partido, de ganarlo defendiendo solamente, se dice que se cerró el partido. Yo no creo mucho en eso. Yo creo que cuando vos, dentro de las facetas que tiene el juego, que es tener la pelota y no tener la pelota, desdeñás totalmente una de ellas, es muy difícil, ¿no? Y Argentina creo que merecidamente se llevó el triunfo.
0: Bueno, vuelvo con Daniel Moyo. Nuestros periodistas están viajando desde la ciudad de Atlanta hasta Nueva York. Los espera un viaje larguísimo. Daniel, ¿qué es España pensando en la final del domingo a las 4 de la tarde que vas a transmitir desde el MetLife Stadium?
8: A ver, lo primero que hay que decir que es el campeón de Europa, ¿no? Que sí, le ganó no solamente el otro día a Francia, sino que en su momento en la final le ganó en un partidazo también a Francia, que es un rival difícil, que lleva 37 partidos invictos, que trata muy bien la pelota, que no tiene tantas figuras destacadas como podría tenerlo Francia, pero que sabe plantear los partidos, que tiene algunos estilos de juegos parecidos a la Argentina, juego corto, tratar bien la pelota, y que eso puede llegar a ser un partido mucho más lento y cerrado.
0: Sí, por supuesto. ¿Y qué más se le pueda pedir, se le puede pedir a Messi? Fue emocionante, ustedes en el lugar de los hechos, el abrazo que se dieron al final del partido, Lionel Scaloni y Lionel Messi. Fue de lo más bonito que he visto en muchos años en el fútbol.
8: Lo reflejamos en la transmisión, lo veíamos casi como un deber cumplido. Ahora le pedimos un poquito más, queremos ganar la Copa del Mundo, pero fue sin lugar a dudas una de las emociones más importante que pudimos ver, ese abrazo, no decir paternal porque son contemporáneos, sí, pero sí casi como el de dos hermanos, no el del hermano mayor al menor.
0: Bueno, y Messi tiene que quedarse, además de ganar la Copa para la Argentina, con la bota de oro, va a ser el goleador del Mundial. Creo que Lionel a sus 20, 25 años nunca hubiese imaginado un final de película inolvidable, parece una de Spielberg.
8: Todo cambió a partir de aquella Copa América en Brasil. Todo cambió ahí, ¿no? Porque hasta el momento no se le había podido dar las cosas, y desde entonces no paran de ganar. Que la Copa América, que la Copa del Mundo, que la Copa América, que la finalísima, que la... Bueno, no paran de ganar. Ojalá que sea ahora esta Copa del Mundo, y si nos toca jugar la finalísima con España, lo mismo, ¿no?
0: Muy bien, volvemos en un rato, Daniel. Renovamos el contacto, estamos orgullosos del trabajo de ustedes. Tu relato, el comentario del Mono, las notas de Sebastián Vera, la técnica de Chiquito Profili. Nos sentimos muy bien representados, justamente con el apoyo aquí desde Buenos Aires.
8: Muchísimas gracias. Recién en este viaje camino recibimos dos mensajes de dos periodistas vinculados al mundo religioso, el de Tito Garavaglia y el de Sergio Rubín, que distintos programas tenían, y precisamente diciendo eso, que son oyentes de Radio Nacional y que destacaban precisamente eso, ¿no?

0: el informe de Miriam Mariotto.
1: En el marco de la inauguración de la exposición rural en Palermo, el presidente de la Sociedad Rural, Nicolás Pino, destacó la importancia del campo en la unión de todas las actividades productivas del país.
2: Esa sinergia entre diferentes actividades que se están planteando en este país tiene nombre y apellido hoy con la rural. La edición YPF marca claramente que eso que decimos de el campo nos une, el campo va a unir seguramente a todas las actividades que entre todos vamos a hacer grande esta Argentina.
0: El Senado analiza la reforma de la Ley de Tierras y de Manejo del Fuego. Se trata de las normas que modifican la inviolabilidad de la propiedad privada y de los regímenes de desalojo y expropiaciones. Ley de Inocencia Fiscal. El ministro de Economía, Luis Caputo, volverá a reunirse con abogados tributaristas para revisar los últimos cambios del proyecto que llegará al Congreso. La discusión incorporará el vencimiento de las declaraciones juradas de personas humanas y su posible impacto sobre la recaudación coparticipable. En la ciudad de Buenos Aires, temperatura 20 grados 4 décimas, humedad 61%, cielo parcialmente nublado.
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0: Estamos en la continuidad de Pasión Nacional. Rodolfo Lagos, repetimos las vías de comunicación y los mensajes de los amigos. Rodo.
1: Nos están escribiendo al 113-870-7485. Jorge Michel de Albardón, San Juan. Exactamente, saludos a los amigos de Nacional. Nico, se viene el cuartito, el medio kilo y dos pancitos.
0: Muy
1: como
0: bien.
1: Decía Bala.
0: Va entendiendo, costó, pero va entendiendo.
1: Excelente la transmisión que nos ofrecieron ayer, emocionante el relato de Daniel Moyo. Agradecido y suerte para el domingo, Roberto de Abasto. Hola, buenas tardes. ¿Cuándo se van a hablar del equipo de Scaloni, así como hablan de los equipos de Bilardo y Menotti? Porque la selección de este Mundial, más allá de los jugadores que son unos genios, es toda de Scaloni. Es hora que lo valoren al cuerpo técnico, nos dice Dugui.
0: Muy bien, tenemos una valoración total por la figura de Lionel Scaloni, por lo que hace adentro de la cancha con su futbolista y también por lo que hace afuera.
2: Y un cambio estratégico ayer, sacarlo a Paredes y ponerlo a Enzo Fernández de 5. ¿Cómo mejoró el funcionamiento ofensivo del equipo con ese cambio, no?
0: Yo no entendí esa modificación.
2: Me pareció extraordinario.
0: No, a mí no.
2: Porque termina siendo fundamental Enzo dándole agilidad al juego,
0: Paredes,
2: cosa que con Paredes no tenía.
0: Pero Paredes estaba jugando muy bien. A vos, ¿sí?, no te gusta Paredes. No.
2: Y no me gusta cuando se lateraliza tanto. No, en pero, cambio, pero Enzo habla, fue más profundo.
3: Pero habla bien de Scaloni, porque estaba, por supuesto, estaba jugando bien Paredes, y así todo. Es un deporte colectivo, privilegió siempre el concepto grupal. Lo saca Paredes, que individualmente estaba jugando bien, pero partía muy desde atrás.
0: Por eso lo sacó, a De Paul, y yo creo que De Paul, Agustín, el domingo va a ser titular.
3: Y entró muy bien De Paul.
4: ¿Cómo andan? Sí, no, yo lo que creo es que Paredes jugó un gran primer tiempo, cuando Argentina tuvo la pelota, la tuvo con Paredes, pero es cierto que después se cansó y volvió a ponerlo a Enzo de 5 como en Qatar. Sí. El propio Enzo Fernández, que marca el gol del empate, después en conferencia de prensa dice que él no estaba bien. Él reconoce que hasta que esos últimos minutos donde pasó de 5 y volvió a manejar al equipo no había tenido un buen partido, más allá de correr y de meter, digo, el juego que lo caracteriza. Y te digo, Nico, que para mí Paredes se va a mantener en el equipo titular el domingo en la final.
0: No me cabe ninguna duda. Ayer decían Daniel y el Mono no estaba de acuerdo tampoco con la salida de Paredes. Por supuesto que después Enzo Fernández hace un gol de otro partido. Vamos a comenzar, sí, Sergio.
5: ¿Te puedo dar una noticia de último momento?
0: Sí, claro, por supuesto.
5: Lamine Yamal, sí, la figura de España, hoy no entrenó. Están las imágenes de los medios españoles, está en un costado del campo de juego, tirado con un vendaje en la pierna izquierda, y hoy no fue parte de la práctica de España.
0: Bueno, es un factor de preocupación importante. Después vamos a hablar con periodistas en España y le vamos a preguntar las voces de los protagonistas, las voces del fútbol. En este caso, Giuliano Simeone. Emocionante lo que dijo Simeone después del partido hablando de Messi.
6: La verdad que me emociona. Leo tiene 39 años, tiene todo lo que un futbolista quiere y sigue peleando como el mejor, así que nosotros nos queda nada más dejarnos todo, correr por él, correr por toda la Argentina, y bueno, la verdad estamos muy contentos.
0: Bien, y ahora Enzo Fernández sobre las críticas que recibió su esposa y lo que significa para él este partido frente a Inglaterra.
7: Enzo, recién decía Alexis que para él fue un partido especial, para todos los argentinos lo fue, pero para él, también porque vive en Inglaterra, a vos te pasa lo mismo, son muy respetuosos ustedes, obviamente, del país que los recibe, pero bueno, toca defender la camiseta argentina, imagino el nerviosismo, la previa para vos también por eso.
8: Sí, bueno, le había pasado algo a mi mujer Valentina, que había declarado algo sobre lo de los nenes y eso. Con todo el respeto que conlleva eso, porque al final vivimos ahí, sabíamos que todo el condimento que tiene el partido por la Malvinas, y nosotros lo que hacemos es defender a nuestro país, hacer lo mejor por todos los argentinos que queríamos ganar, queríamos llegar a la final, y obviamente por todos los caídos de Malvinas también. Así que nada, se habló un poco de eso, sí, del respeto, y vuelvo a antes, que lo que dijo mi mujer en las declaraciones no fue de mala intención ni nada, sino que respetamos a la gente que nos ayuda en casa, que tal vez son personas inglesas, y bueno, pero sabemos todo lo que conlleva eso, sabemos toda la historia que hay detrás, y lo único que queríamos hacer hoy era ganar, pasar a la final y honrar a todos los argentinos.
0: Bien, y ahora Lautaro Martínez, que entra definitivamente en la gloria con la camiseta argentina después del gol frente a Inglaterra. Muy emotivo lo que dice Lautaro.
9: No te voy a mentir, somos todos argentinos en este momento, y todo lo que ellos pasan, lo que ellos viven, nosotros también lo vivimos. acá también se siente. Entonces, sabíamos la magnitud de este partido y del minuto cero lo fuimos a buscar. Obviamente por momentos tuvimos que sufrir porque enfrente teníamos un rival muy duro, ¿no? Pero al final los que proponen, los que van sin miedo, los que van con seguridad, los que quieren ganar, siempre se da el resultado. Sin duda que lo que hicimos hoy fue historia y sin duda que también un mimo a cada argentino, ¿no? Eso es lo que nos llena a nosotros el corazón, de que la gente se sienta identificada y que le podamos hacer llegar nuestro esfuerzo, nuestras ganas y que en la tele o acá en el estadio vean el equipo que realmente lo representa en cada pelota, en cada dividida. Eso es lo que nos llena el corazón a nosotros.
10: Quedamos un paso.
9: Sí, un paso. Pero ahora vamos a disfrutar lo que conseguimos, que fue la verdad algo sin palabras.
0: Sin palabras, Lautaro Martínez, muy emotivo.
4: Hay un dato de Lautaro que es tremendo de lo que pasó ayer. Muy pocas veces visto en la historia del fútbol, más allá del gol, que como vos decís, Nico, va a quedar para siempre en la memoria. La única pelota que tocó Lautaro fue el gol. Él ingresa al minuto 81, pasan 10 minutos sin tocar la pelota, hay todos movimientos bien de 9 que va a molestar a los centrales, casi que anticipa, pero no la llega a tocar hasta el gol y después no la toca más. Solamente la pelota que tocó Lautaro es el dato para mí mundial. En la emoción de ayer, yo recién lo confirmé a la noche, pero Lautaro Martínez frente a Inglaterra tocó una pelota y fue el gol de la victoria.
3: Increíble. ¿Sabes que me quedo también ayer mirando el partido? Hay una frase que dijo alguna vez el Mago Capria, que los partidos

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1: Que los equipos de Sudamérica no se van a fusionar y van a participar algunos equipos sudamericanos en esa Liga de Naciones Europea, y la eliminatoria servirá como clasificación para ese torneo.
2: Muy bien, recuerden que el presidente de la Nación, Javier Milei, puso a disposición la Casa de Gobierno para la selección argentina, independientemente del resultado. Vuelvo a Córdoba, 1:00 p.m, 54 minutos, la participación especial del Negro Romero, allí en el centro del país.
3: ¿Cómo le pegan al pobre Tuchel, al técnico de la selección de Inglaterra?
2: Y bueno, le pegan desde allí, Negro, desde Inglaterra.
1: Pero va a renovar, ¿eh?
2: Va a renovar.
1: A seguir hasta la Eurocopa.
3: Bueno, ahí tienen, con mucho respeto, ¿no? A estos técnicos paridos por la inteligencia artificial. Digo, Slot, Tuchel, Fritsch, Nagelmann. Y el Real Madrid ganó todo con Ancelotti, un viejito ya jubilado. Y se fue y no ganó nada. ¿Y ahora quién fue a buscar? A otro veterano de grandes luchas, a José Mourinho. Digo, y también tenemos técnicos, Arteta, hasta no hace mucho jugaba al fútbol. Y tenemos a Vincent Kompany, que hasta no hace mucho jugaba al fútbol. Y tenemos al actual campeón del mundo y finalista, que hasta no hace mucho jugaba al fútbol, Lionel Scaloni.
2: Bien, son datos importantes, igual, Negro.
1: Tuchel con el Paris Saint-Germain fue muy bien.
4: Tuchel no es un entrenador de yatres, 52 años.
1: La carrera y, como futbolista, sí es pobre.
4: Está bien, no hablo
1: de eso, como entrenador.
5: Pero ayer metió todo el equipo atrás.
3: No es lo mismo dirigir a la selección donde tenés que disponer de los jugadores que son de ahí, de tu país, a que tengas una billetera generosa de clubes copetudos que traen lo mejor de lo mejor de lo mejor en el planeta. Ahí sí podés hacer, estilos de laboratorio. Ahora te quiero ver la capacidad que tenés cuando tenés menos materia prima.
1: Pero está bueno. Dirige Inglaterra, no dirige a Congo.
4: Acabo de ver.
1: Es
4: interesante lo que dice el Negro, pero en función a la eliminación, para Inglaterra fue el peor el cómo que la eliminación en sí.
2: Si vos
4: perdés con Argentina, es el campeón del mundo.
2: Y lo mismo le aplica a Francia, que todavía deben dar explicaciones los franceses de por qué no jugaron frente a la selección española.
4: Vos llegás a una semifinal y un equipo gana y otro queda eliminado. Es una verdad de perogrullo. El tema es el cómo. Inglaterra le cedió el protagonismo a la Argentina.
1: Fíjate los cambios.
6: Se asustó Inglaterra ayer.
1: Los cambios que hacía Tuchel, metía centrales. Cuando en todo caso vos lo que tenés que meter es laterales para tapar el centro, ¿qué? No para el rechazo.
6: Terminó con línea 5.
2: Quiero terminar con el Negro. Fue muy linda ver la imagen en las redes de la Mona Jiménez ganándole la pulseada a Mick Jagger. No falla Mick Jagger, ¿eh? Cada vez que va. No falla Mick, el de los Rollins, Negro.
3: Sí, hoy en un acto de desagravio puso un tema de los Rollins.
2: Muy bien.
3: Pero es cierto, ¿no? No, digo, pero si son técnicos innovadores. Se le queman los papeles, colgó a 11 jugadores, es decir, hablo de Tuchel, ¿no? Ahí se ve realmente la capacidad de los entrenadores.
2: Seguro, te mandamos un gran abrazo, a disfrutar del cuarteto del Fernet con Coca, porque la verdad que no habrán dormido los cordobeses después de la emocionante victoria de la Argentina, Negrito.
3: Se ve que los vecinos no se enteraron que hoy había que laburar de nuevo. Eran 5:00 a.m, estaba meta música todavía, con la corneta festejando. Bueno, hay razones y motivos para hacerlo. Un fuerte abrazo.
2: Igualmente, el Negro Romero. Muy bien, el anticipo de Zarratea. Se están haciendo eco los medios televisivos y están mostrando que hay una preocupación total, justamente, Sergio, por la lesión de Lamine Yamal.
1: Veremos qué es lo que tiene, si lo están cuidando o no, pero el vendaje existe y hoy no entrenó.
7: Sí, parece que ya empezaron las especulaciones de uno y otro entrenador, aunque se conocen mucho, ¿no?
1: Sí, ¿eh? Se sabe.
7: Ah, mirá, Lamine lo tengo lesionado, después te juega sin problema. Ahora, atentos a lo siguiente, Nico, atentos a lo siguiente.
2: A ver.
7: El plan está en marcha.
2: ¿Cuál es el plan?
7: El presidente ya dio la orden, y quien le ejecuta es su secretario técnico, Deco. ¿Se acuerdan de Deco, aquel gran futbolista brasileño-portugués que jugaba en el Barça? la vuelta de Messi al Fútbol Club Barcelona para que termine sus días como jugador.
2: Pero con la puerta,
7: la zamarreta sudada.
2: Con la puerta de presidente.
7: La puerta dio la orden y le dijo a Deco.
4: No era que estaba, no era que estaba retirado, que no iba a volver nunca.
1: No, con la puerta dicen que no vuelve.
4: La puerta debe ser una de las personas más despreciables que hay en toda la tierra.
2: Yo soy Messi, no vuelvo al Barcelona.
7: Ayer Messi, Messi, entre las muchas declaraciones que dio, dijo en un momento, amo al Barcelona.
2: Claro.
1: Sí, y también en todas esas declaraciones dejó la puerta abierta para seguir en la selección.
7: Exacto.
2: Bueno,
7: el plan está en marcha.
2: Pero la canción dice en la última de Leo, como creemos casi todos.
4: Pero puede seguir un poco más.
1: La cantamos el próximo mundial.
2: No, si gana el domingo y sale campeón, se retira.
7: El que ejecuta el plan es Deco. Así que ya tiene la orden de convencer a Messi que termine sus días como futbolista vistiendo la zamarreta, como se dice en Cataluña, blaugrana.
2: Muy bien, la canción es hermosa y dice en la última de Lionel. 2:00 p.m. en la República Argentina llegan las noticias.
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8: 2:00 p.m. en la República Argentina. Javier Milei afirmó que la soberanía de Malvinas es un sentimiento válido de los argentinos. El presidente además aseguró que el reclamo diplomático no debe mezclarse con un partido de fútbol.
9: Es un sentimiento que está dentro de todos los argentinos y es perfectamente válido y lícito y digamos que ellos se quieran expresar y lo hagan. Pero eso me parece que tampoco tiene que inducir a hacer malas interpretaciones o entender algunas cuestiones. Digamos, un partido de fútbol es un partido de fútbol, así lo entendió el director técnico, así lo entendió los veteranos.
8: Jujuy presentó un nuevo índice de inflación. El informe de Alejandra Bejarano desde la emisora de Radio Nacional en la capital de la provincia.
10: La presentación de la nueva metodología estuvo a cargo, entre otros, de Graciela Bevacqua, consultora de organismos internacionales. Esto nos decía.
11: Este índice que dio 1.6 está por debajo del 2%, el promedio es 1.6, el alimento sigue siendo el que más pesa y es una canasta más actualizada, donde tenemos internet, streaming desde Spotify a Netflix. Las canastas van a salir con continuidad, es siguiendo el movimiento de este índice nuevo.
8: Alerta meteorológico naranja por nevadas. Rige para la cordillera y precordillera de Mendoza, del norte de Neuquén y del sur de San Juan, donde se esperan nevadas persistentes con viento blanco. En tanto, la advertencia se mantiene amarilla para la zona cordillerana y precordillerana del norte de San Juan y de La Rioja. Actualizamos ahora el estado del tránsito con Ernesto Arriaga.
12: Ya se liberó el choque en General Paz, mano a Lugones, y el puente Nicolás Avellaneda, el puente de La Boca, con muchos camiones que van a dejar contenedores a los barcos de Dársena Norte. Por favor, para ellos, sobre el puente máxima 40 kilómetros por hora. Por otra parte, sigue lloviznando en la ruta 40 y se esperan nevadas en la madrugada en la provincia de Mendoza, de Neuquén, Río Negro, Chubut y Santa Cruz. Suma precaución y en zona de nevadas se recomienda utilizar la ruta 40 en horas diurnas.
8: En la ciudad de San Luis, donde nos podés escuchar por AM1170 y FM96.7, temperatura 20 grados 4 décimas, humedad 57%, cielo parcialmente nublado y la visibilidad reducida a 8 kilómetros por humo. En la ciudad de Buenos Aires, también 20 grados 4 décimas, humedad 61%, cielo parcialmente nublado.
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0: Muy bien, estamos en la continuidad de Pasión Nacional, 2:04 p.m. Recordamos la temperatura actual en la ciudad de Buenos Aires, Rodolfo.
1: 20 °4, cielo parcialmente nublado, y puede ser que aumente un poquito más, ¿eh?
0: Bueno, qué buena noticia. Lástima que mañana va a llover viernes.
1: Está anunciado viernes y sábado con grandes probabilidades de chaparrones. Mañana, especialmente durante la mañana y la tarde, y el sábado todo el día.
0: Muy bien, tenemos un par de mensajes para leer.
1: Tenemos muchos mensajes. Miguel de Zapala nos envía una foto espectacular, ¿no? Hecha con inteligencia artificial, pero maravillosa. Horacio Ángel dice, muy inteligente Scaloni, anulando a Bellingham, que hoy es el mejor jugador inglés. Entre Simeone y otros no le dejaron hacer nada. Saludos, Ángelo de la Matanza, o Ángelo. También nos había escrito Francisco de la Boca, comentario opuesto a lo que dice otro oyente, que ahora lo vamos a leer. Dice, Nico y equipo, buenas tardes, excelente la transmisión de ayer. Yo tampoco entendí la salida de Paredes. Saludos, Francisco de la Boca. Pero antes nos había escrito Antonio, que dice, no sé qué vio Nico cuando lo sacan a Paredes. Mejora la Argentina, ya pasó con el partido anterior. Omar de Santa Fe.
0: Una cosa no quita la otra. Claro que mejoró. Yo no lo sacaría nunca del equipo a Paredes. Cuando está cansado, lesionado, sí, por supuesto.
1: Y también nos escribe Jorge Michel de Albardón, San Juan, ¿de dónde sacaron a ese impresentable del árbitro que cortó una jugada de gol por un cambio? Ese gol de Enzo, sorprendiendo a todos, la pelota alcanzó 107 km/h y la clavó en el ángulo.
0: Bien, un golazo de Enzo Fernández. Mal arbitraje del norteamericano. Voy al encuentro de Gerardo Murúa en Radio Nacional Córdoba. Gerard, qué gusto saludarte.
2: Hola Nico, qué gusto saludarlos, el gran abrazo para vos y los compañeros y la audiencia, ya te habrá contado el Negrito Romero, pero a esta hora tenemos 28 grados en Córdoba.
0: Tenemos verano, el veranito cordobés.
2: Exactamente, de la nada nos encontramos con un día prácticamente veraniego en Córdoba, sol a pleno, 28 grados, todo el mundo en la calle disfrutando de esta jornada, creo ideal después de lo que pasó ayer, indudablemente.
0: Sí, claro, ¿qué viste del equipo argentino? ¿Qué te gustó?
2: Bueno, obviamente me gustó el segundo tiempo porque aún antes de que Inglaterra se pudiera ir adelante con el gol de Gordon, Argentina ya había mostrado ser otro equipo al del primer tiempo. Fue un primer tiempo muy táctico, muy estratégico, con los dos tapándose todas las alternativas. En el segundo tiempo Argentina ya había salido a jugarlo, había tenido la llegada de Julián Álvarez y alguna otra aproximación. Lo sorprendieron con una jugada larga que termina con un par de errores, el despeje corto de Nico Tagliafico, el descuido de Molina. Pero la realidad es que Argentina, jugando al fútbol, jugó los mejores 30, 35, 40 minutos del Mundial, y más allá de la épica, de la heroica, de que haya sido en los minutos finales, indudablemente, además de llevarlo por delante, Inglaterra le ganó, se lo dio vuelta jugando al fútbol, Nico.
0: Bien, y estamos en presencia, Gerardo, de una final muy pareja, por lo que demostró España en esta Copa del Mundo. Su partido más importante fue el de la semifinal, cuando lo anuló a Francia. Me parece que fue un gran mérito del equipo español, y esta Argentina que venía en levantada con momentos, pero ayer creo que tuvo el mejor partido para mí del ciclo Scaloni de 8 años para acá.
2: Mira, no sé, yo podría poner a otro como la paliza a Brasil en el Monumental por el rival, sobre todo. De todos modos, Argentina jugó muy buenos partidos, el de ayer, los segundos 45 minutos fueron espectaculares. Lo cierto es que hay una cuestión que tiene que ver con la posesión, con el estilo que juega España, que normalmente te quita la pelota, que aplana las intenciones del rival. Pero me da la sensación que, a diferencia de una Francia mansa que nunca se rebeló, si hay algo que tiene el equipo de Scaloni es rebeldía. Después habrá que ver en dónde le pelea la posesión, a dónde querés jugar el partido, de qué manera lo querés atacar, pero me da la sensación que la gran diferencia entre Argentina y el resto a la hora de enfrentar a una España que hace un culto de tener la pelota es la capacidad de rebeldía, la capacidad de reacción, esta diferencia que tiene Argentina, este plus extra a la hora de jugar, sobre todo los minutos calientes de estos partidos en el Mundial.
3: Bueno, uno de los duelos que tiene esta final, la final del próximo domingo, tiene que ver con la definición del Balón de Oro, porque estamos a pocos meses de que en octubre se entregue el Balón de Oro, que anualmente justamente realiza la fiesta el diario deportivo L'Equipe. ¿quiénes son hoy los dos grandes candidatos a llevarse el oro? Justamente después de este Mundial, ¿no? Y de sus actuaciones en este Mundial. Lionel Messi vuelve a ser el candidato principal a llevarse el Balón de Oro. Y su rival va a estar en la cancha el próximo domingo.
0: Lamine Yamal.
3: Rodri.
0: Rodri, bien.
3: Rodri, que ha sido la gran figura de España en esta Copa del Mundo y que ha jugado una Copa del Mundo excepcional. Y vos fíjate el dato. Tanto Messi, que ayer contaba que se preparó especialmente para esta Copa del Mundo, como Rodri, hicieron lo mismo. Porque Guardiola, dos meses antes de que termine la temporada, le dijo a Rodri, tómate el tiempo que vos necesites para prepararte para el Mundial. Yo ya no te necesito más acá en el Manchester City, tomate el tiempo que vos necesites. Se preparó especialmente dos meses antes, porque él venía de la lesión, y hoy es la gran figura de España. Hoy, yo creo que la planificación de Argentina para esta final es cómo sacarle la pelota a Rodri, que siempre se la lleva a la casa. Sí, también sí, a partir sí. Se la lleva a la casa.
0: Más allá de toda la valoración que vos le das a Rodri, yo creo que debe haber una preocupación inmensa en toda España por el partido que jugó la Argentina anoche. No sí. Me cabe ninguna duda.
3: Como la tuvimos nosotros después de haber visto el baile que le pegó España a Francia, ¿no?
0: Sí, yo creo que están más preocupados los españoles que nosotros los argentinos.
4: El rating televisivo del partido de ayer.
0: A ver.
4: 61.7.
0: Todo el mundo estaba mirando el partido.
4: Una locura.
0: Como
4: en todas las pantallas, ¿no?
0: De la televisión.
3: Rico.
0: Bueno, no importa.
3: Partido argentino más rating.
0: Vamos a escuchar las voces de los protagonistas del fútbol, en este caso Lionel Scaloni, y una definición muy particular.
5: Yo creo que pensamos que no iba a haber más, pero yo los conozco a ellos, yo sé cómo son, yo sé que son indios, pero en el buen sentido de la palabra, se han criado en ambientes donde no tenían miedo a nada, donde eran los mejores en todos lados, de chiquito competían y todos esperaban mucho de ellos, no le pesa la responsabilidad, esa es el que no me salía la palabra, no le pesa. Hoy Messi, los últimos 15, 20, 25, ya no sé porque soy muy malo para los números, cuando él podía, agarró la pelota y Messi entró de Paul y Montiel entró pensando que no había un nunca más. Entonces, cuando vos ves eso, ves esa demostración de los jugadores, es porque están jugando como si tuvieran 7, 8 años. No están pensando en decir, uy, si fallo, uy, estamos quedando afuera de una semifinal, de una final. No están pensando en jugar al fútbol, que es lo que hicieron toda la vida. Y por suerte lo han entendido. Porque después cuando termina el partido, ganás, perdés o empatás, ya no hay más tiempo para nada. Entonces, hacelo mientras dure el partido. Termina el partido, diste todo y lógicamente si ganás te vas más tranquilo, te vas más contento. Pero si no salen las cosas bien, te vas con la sensación de que hiciste lo que vos sabías hacer. Y eso es lo que a mí me genera mucho orgullo. Y perdón por lo indio, pero lo digo de bien, ¿eh? Lo digo en el buen sentido de la palabra. Se han criado en situaciones extremas.
0: Bien, y ahora Lisandro Martínez, uno de los grandes zagueros, no solamente de la selección argentina, sino también de esta Copa del Mundo.
6: No te voy a mentir. Somos todos argentino en este momento, y todo lo que ellos pasan, lo que ellos viven, nosotros también lo vivimos. Acá también se siente. Entonces, sabíamos la magnitud de este partido y desde el minuto cero lo fuimos a buscar. Obviamente por momentos tuvimos que sufrir porque enfrente teníamos un rival muy duro, ¿no? Pero al final los que proponen, los que van sin miedo, los que van con seguridad, los que quieren ganar, siempre se da el resultado. Sin duda que lo que hicimos hoy fue historia, y sin duda que también un mimo a cada argentino, ¿no? Eso es lo que nos llena a nosotros el corazón, de que la gente se sienta identificada y que le podamos hacer llegar nuestro esfuerzo, nuestras ganas, y que en la tele o acá en el estadio vean el equipo que realmente lo representa en cada pelota, en cada dividida. Eso es lo que nos llena el corazón a nosotros.
7: Quedamos un paso.
6: Sí, un paso. Pero ahora vamos a disfrutar lo que conseguimos, que fue la verdad algo... sin palabras.
0: Bien, sin palabras, Lisandro Martínez. Vamos a saludar a un periodista argentino que vive en España, se llama Juan Pedro Chetmise. Juan Pedro. Juan Pedro, qué gusto saludarte. Mi nombre es Nicolás Álvarez, aquí desde Pasión Nacional, en Radio Nacional, en Buenos Aires. Un gran abrazo.
8: Muchísimas gracias. Buenas tardes desde Barcelona.
0: Bueno, desde Barcelona, que es uno de los lugares más importantes de España. ¿Cómo vive España esta clasificación de su selección a la final?
8: Bueno, más bien yo diría los argentinos que estamos en España. porque España lo está mirando con un poco de suspicacia. Por un lado, ven que éramos un rival más débil que Inglaterra, pero creo que también están un poco asustados de estas remontadas épicas que está teniendo Argentina, que de los 19 goles, 12 han sido del minuto 75 en adelante. Y si bien España está jugando mucho mejor, le ha parado los pies a Francia, como hemos visto, no se confían de que somos un gato panza arriba y no sabemos cuándo podemos dar vuelta al resultado.
0: Claro, ha tenido buenos momentos España en esta Copa del Mundo, pero no sé si tiene el carácter y la personalidad que ha demostrado el equipo argentino.
8: Y de alguna forma es así, acá hay una cuestión de épica que tenemos jugando a favor, o sea, técnicamente no estamos jugando tan bien como España, pero el tema este del espíritu colectivo, las ganas, como al pronto de los mejores que tiene el equipo, pues la parada española, todavía España eso no lo llega a tener.
0: Juan Pedro, ¿vos estás hablando con el Manos Libres?
8: Sí, con unos auriculares.
0: Ah, porque se escucha muy mal, así no podemos seguir la comunicación.
8: Un segundito, voy a cambiar, por favor.
0: Estamos hablando con Juan Pedro Chuetmisé, periodista argentino que vive en España y va a cambiar.
3: En Barcelona, dijo.
0: En Barcelona.
3: Barcelona va a tener representación mayoritaria en esta final.
1: ¿Siete? ¿Se escucha mejor?
0: Ahora se escucha perfecto, impecable.
3: Es el club que más jugadores va a tener en la final, Barcelona.
0: Bien, Juan Pedro, ¿no hay jugadores del Real Madrid en esta España de Luis de la Fuente?
1: Sí, Cucurella, que lo acaba de comprar, pero no llegó.
7: Acá estamos, perdóneme, es decir, estoy justo en el autobús y por ahí hay veces que es más complicada la conexión.
0: No, por supuesto. Bueno, ¿qué dice España de esta clasificación de la Argentina? ¿Qué piensan del equipo de Scaloni? ¿Están preocupados? ¿Se tienen fe? A ver, contanos.
7: Bueno, ahí el grande rasgo lo que he visto, también depende quién te lo cuente. Por un lado están los medios catalanes, lo ven con más simpatía por el legado que ha dejado Messi, pero también tenemos en cuenta que el Barcelona es el club también que tiene sus grandes figuras, como Lamine Yamal, como Pedri, como Gavi, y apuestan fuerte. Se da un sentimiento un poco ambivalente gran parte de la población catalana, que no se identifica con la selección española, pero sí tiene un cierto sentimiento de simpatía por los jugadores del Barça que juegan en ella. Claro. Y fue lo que también pasó en el 2010, en esa selección, que estaba Puyol, estaba Piqué, Xavi e Iniesta. Entonces, muchos amigos míos que se identificaban con el catalanismo o el independentismo, que entonces no era tan fuerte, y ahora tampoco es tan fuerte como en 2017, 2018, decían, a mí la selección española mucho no me entusiasma, pero bueno, están los que me gustan del Barça y yo tiro más por ellos.
1: Juan Pedro.
7: Será como cierta paradoja, pero bueno.
1: Claro. Aquí en Buenos Aires, bueno, vos lo sabrás muy bien, porque tenés raíces desde ayer que Buenos Aires y todo el país, pero bueno, puntualmente el Obelisco ha sido un lugar de festejo, de algarabía, ¿no?, por el partido frente a Inglaterra. ¿Cómo vivió Barcelona, en tu caso, donde vivís, el triunfo del otro día frente a Francia, ¿no? Porque un poco creo que esa también es la diferencia del argentino con el europeo en general, ¿no? ¿Cómo se festeja, cómo se vive el fútbol?
7: Bueno, no solamente el partido de ayer, sino que todos los partidos de Argentina, la de por lo menos en Barcelona y también me consta que en Madrid, han ido a festejar, en el caso de Barcelona, que se llama el Arco del Triunfo, que es un Arco del Triunfo de las medidas similares al de París, en una plaza cerca del centro, y allí se concentraron, por ejemplo, en el partido contra Egipto, un par de miles de personas, o sea, yo calculo que unas 3.000 o 4.000 personas.
1: Hay muchos argentinos allí.
7: Tengo en cuenta que Barcelona tiene una población de 50.000 argentinos, que a veces es un poco complicado la estadística entre los que nacieron en Argentina y los que después se nacionalizaron españoles, con los que siguen teniendo el pasaporte argentino. Entonces, las cifras varían un poco, pero se calcula que son 50.000 personas que han nacido en Argentina que viven en Barcelona.
0: Juan Pedro,
7: en Madrid son 60.000.
0: ¿Se habla de la vuelta de Messi al Barcelona?
7: Es un rumor que está siempre, y generalmente también es una naipe, una carta que juegan los políticos, los candidatos en el Barça cuando quieren ganar una elección. Pero hoy por hoy no creo que vuelva para jugar, porque ya al final de su carrera está en el Inter Miami, lo más probable, y Dino que tendría que poner el Barça no le saldría a cuenta. Lo que sí muy probable es que una vez que termine su carrera, Messi se venga a vivir a Castelldefels, que es la población, las afueras de Barcelona, donde ha vivido prácticamente toda su vida, que estuvo en su carrera profesional, y que porque aquí nacieron dos de sus hijos, creo, y también fueron a la escuela y se identifican mucho con la vida que había, que hacían aquí en Castel Defensa. Así que muy probable que, si no es Rosario, se termine viviendo cerca de Barcelona.
0: No, eso seguro, por supuesto, lo damos por descontado. Pero nunca tenemos que olvidar que Joan Laporta lo echó a Messi del Barcelona. Si yo fuera Messi, nunca volvería al Barcelona estando Laporta.
7: Bueno, eso es... pasa que, a ver, más que nada el tema este del contrato que el Barcelona no podía asumir, el contrato por este tema del fair play que tienen los clubes españoles, o sea, absorbía, era como un agujero negro salarial y no le cerraban los números por ningún lado, sobre todo al Barcelona, que con las gestiones también anterior había hecho un desastre económico, entonces tenían que poner las cuentas en orden, aunque eso significara matar a la gallina los huevos de oro, y así fue que lo dejaron ir al PSG.
0: Claro,
7: no fue que lo expulsaron, sino diciendo, mira, no te podemos pagar. Bueno, entonces me voy, chao.
0: ¿Ve España el equipo de La Fuente campeón el domingo a la tarde?
7: Sí, se tiene muchísima fe. En España se tiene muchísima fe por el nivel de juego que ha demostrado y que le has hecho valer, y sobre todo que España se ha hecho fuerte en compromisos importantes como ha sido contra Portugal y contra Francia. Francia, claro, que era el gran candidato, España le ha parado los pies de una forma magistral, y quizás creo que el mejor partido que se ha visto de forma global ha sido el de España-Francia, porque la Argentina estuvo muy bien los últimos 20 minutos. Claro. El primer tiempo fue un muermo, fue lamentable por parte de los dos equipos, ni una llegada a puerta. En cambio, España ha hecho un gran partido, parecía de alguna forma como el Brasil 70, como estaba planteado y jugando.
0: Claro, y vos como argentino, ¿cómo ves el partido? ¿Lo ves mejor a la Argentina o a España?
7: No, yo veo mejor, técnicamente hablando, mejor España. Claro. Tiene jugadores con mucho más resistencia. Argentina, estamos como en Italia 90, que nos llegamos con el último aliento. Pero hablando de ese aliento, es un aliento con una carga épica que, de punto de vista psicológico, es muy importante. Mientras que España no tiene grandes figuras relevantes, excepto de Lamine Yamal quizás, pero que tiene un espíritu muy fuerte de punto de vista técnico como unidad. Argentina, con Messi a la cabeza, están primando las individualidades, y eso es lo que termina sacando la castaña del fuego. La individual de Messi, una jugada genial de Julián o de Lautaro, pero que como equipo ha hecho agua en los otros partidos, excepto hasta que se pone las pilas y los últimos 15 minutos remonta, como fue contra Egipto, contra Suiza y también contra Inglaterra.
0: Sí, claro, claro. ¿Naciste en la Argentina dónde?
7: Nací en la Plata, viví casi toda mi vida en Bernal, en Quilmes, siempre muy ligado a La Plata también, el Club de Gimnasia Grima, que es toda mi familia, pero ya hace 25 años que vivo en Barcelona.
0: Muy bien, te agradecemos muchísimo, Juan Pedro Chuet-Missé, esta comunicación con Radio Nacional. Muy agradecidos, y en algún momento nos volveremos a cruzar al aire. Muchas gracias.
7: Con todo gusto, muchísimas gracias a ustedes.
0: La pausa.
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0: Estamos en todo el país. Río Negro. Existe una meseta llamada de Somoncurá, en Río Negro, que fue una isla en los tiempos en que el mar cubría todo el territorio patagónico. Allí podemos encontrar restos fósiles de fauna marina y bosques de coníferas petrificadas. Somoncurá significa en lengua mapuche piedra que suena o habla. Es un área natural protegida de unos 13.000 a 15.000 kilómetros cuadrados, en la que podemos encontrar también pinturas rupestres, encantadores manantiales y escenarios lunares de imperdible belleza. En cada provincia argentina. 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

0: Muy bien, 2:26 PM, vuelvo a Córdoba con Gerardo Murúa. Gerard.
1: Sí, Nico, un detalle que tiene que ver con lo que vamos a ver el domingo y con las formas del partido. Digo, todos pensamos cómo sacarle la pelota a España, pero me da la sensación también que en aquel momento, como llegando Francia como campeón del mundo y nosotros como gran rival, nos planteamos lo mismo, cómo detener el potencial francés. Acertadamente vos decías hace un rato, estará preocupado a España de lo que hizo Argentina, como nosotros el martes decía Javier, nos preocupamos por lo que hizo España con Francia. Lo cierto que me da la sensación que cualquier rival podría temer de esta Argentina por ese plus, por eso de estos siempre parecen que están muertos, pero vuelven, reaccionan, revierten resultados, parece que no dan más desde lo físico, pero siempre tienen un poquito más. De hecho, ayer ese cansancio físico, esa Argentina al límite que habíamos visto en otros partidos, terminó siendo una Argentina arrolladora en el segundo tiempo. Entonces me imagino que lo mínimo que debe haber en la otra parte del cruzando el océano es preocupación por lo que es Argentina, aún sin el juego que tenía hace 4 años.
2: Ahora, metiéndonos en el partido, ya que lo trae Gerardo, vamos a ir avanzando durante los próximos días, y obviamente en la previa del domingo, pero España de mitad de cancha para adelante es una cosa, coincidirá Javier, pero mitad de cancha para atrás, es incluyendo otra. El arquero, claro, es otra.
3: Pero hicieron un gol, un solo gol,
2: ¿también?
3: Pero que va al campeonato.
2: A lo que
3: era el mejor central del campeonato.
2: Estamos de acuerdo, por eso te digo.
3: Sí.
2: De mitad de cancha,
3: 19 años.
2: De mitad de cancha para adelante. Sí. Pero no lo ataca nadie, porque tienen la pelota ellos.
3: Porque tienen la pelota y se defiende con la pelota.
2: Ahora, en una pelota, este equipo argentino, con Julián, con Lautaro, con Messi, y con la defensa, ¿cómo defiende?
3: Hay que jugar el otro día.
2: Lo puede lastimar. El otro día, Unai Simón se hacía los goles solo en contra del otro día.
0: Yo lo que te digo sinceramente es que España miró el partido de la Argentina ayer, y yo creo que España hubiera preferido jugar la final con Inglaterra.
2: Sin
0: y
2: no duda.
0: Con
2: no tengo duda.
3: Porque aparte sale Inglaterra es menos que Argentina, quedó demostrado.
0: Y te digo
3: pero también si vos querés ser el campeón, como bien lo dijiste, si le querés sacar el cinturón al campeón, le tenés que ganar.
4: Disculpame. Por nocaut, no por puntos.
2: Todo muy lindo. Yo quiero ser campeón del mundo.
3: ¿Qué sería?
2: Le quiero ganar a cualquiera. El cinturón. Levanto la copa.
0: Estoy convencido que a la Argentina le convenía toda la vida jugar la final con España y no con Francia. A pesar de que Francia no jugó con España.
3: Yo creo lo mismo. Pero eso no lo sabemos y es especulación pura, porque en definitiva ahora te toca la final. Y la final es entre Argentina y España. Y se van a cruzar dos equipos que están en un gran nivel. Este es el tema. Por algo España lleva 37 partidos invicto y batió el récord que tenía la selección argentina con Scaloni, 36 partidos, y que también tenía Italia.
0: Claro, alguna vez tuvo el récord Basile con la selección argentina y perdió con Colombia.
3: Pero esto lo que te demuestra es que los dos llegan en un gran nivel. Por eso, como dice el diario Marca, es la final más bonita del mundo.
0: Puede ser. Mejor que la de Argentina-Francia de hace 3 años y medio, difícil. Yo creo que la selección argentina tiene más equipo que España. Estoy convencido. Y desde el punto de vista individual también.
3: Bueno, pero el domingo rueda la pelota y vos lo sabés que puede pasar. Hay muchos imponderables.
0: No, por supuesto.
3: Por algo el fútbol es dinámica de lo impensable.
0: Como decía el gran Dante Panseri, 2:30 PM en la República Argentina. Aquí están. Estas son las noticias.
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6: 2:30 PM en la República Argentina. El gobierno recibe a los legisladores porteños. El informe de Liliana Arias desde Casa de Gobierno.
7: La secretaria general de la Presidencia, Karina Milei, encabeza en Casa Rosada una reunión con legisladores de la ciudad autónoma.

0: asistencia sanitaria y apoyo logístico. Prórroga de las declaraciones juradas. La Oficina Anticorrupción extendió hasta el 31 de agosto el plazo para la presentación de las obligaciones anuales de 2025 de los funcionarios públicos. La decisión corresponde al atraso dispuesto por ARCA en los impuestos a las ganancias y bienes personales. El cielo se encuentra algo nublado en la ciudad de Buenos Aires, temperatura 22 grados a 3 décimas, humedad 57%.
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0: Muy bien, estamos en la continuidad de Pasión Nacional a través de Radio Nacional por la M870, las 49 del país y el canal de YouTube de la radio. Me da mucho gusto saludar al querido Eddie Pidal de Onda Cero Radio en España, pero él está en los Estados Unidos. Hola Edu, un gran abrazo, ¿cómo estás?
1: ¿Qué tal Nico? ¿Cómo estáis? Muy buenas.
0: Bueno, ¿qué esperan de España? La gran final del Mundial, España, la Argentina, el domingo a las 4 de la tarde en el MetLife Stadium. ¿Dónde estás vos? ¿Estás en Nueva York?
1: Estoy en Nueva York, sí. Llegué ayer con la selección española a última hora del día, un poco retraso porque en Dallas hubo una tormenta y nos retrasaron el vuelo, pero estamos en Nueva York. Pues mira, vivimos ayer el partido de Argentina con Inglaterra de camino al aeropuerto. Lo vieron así los jugadores también y supimos que sería Argentina. Y creo que por una parte estamos felices, porque una novela de una Copa del Mundo tiene siempre un gran final si el rival es Argentina, mucho más que si es Inglaterra, porque parece una Eurocopa, por la historia que tiene Argentina con la Copa del Mundo, por lo cercanos que son los argentinos, que sois los argentinos para nosotros, pero por otra parte con el miedo de que pase algo como ayer. Sois como un náufrago viviendo en medio del mar y llegando a la orilla cuando nadie lo imagina. Ayer Argentina lo volvió a hacer. Y el miedo que tiene España, que se cree mejor selección en conjunto, es que Argentina es mucho más peligroso que cualquier otro equipo del Mundial hasta ahora. Por bueno, esa capacidad de supervivencia, por el liderazgo de Messi y por lo bien que trabajan como equipo, como conjunto.
0: Y además por la capacidad, por el carácter, por la personalidad. Me parece que la Argentina no es solamente un cúmulo de individualidades, la genialidad de Messi, el trabajo en equipo, sino por esa personalidad para afrontar momentos muy complicados que ha tenido en este Mundial.
1: Es brutal. ¿Sabes lo que pasa, Nico? Que os conocemos muy bien. O sea, Scaloni vive en Palma de Mallorca. Lo hemos visto en nuestra liga un montón de veces. Nos atiende a los periodistas españoles cada cierto tiempo. Tenemos... bueno, cercanía con él. ¿Qué te voy a decir de jugadores como Leo Messi, que llegaron a Barcelona con 13 años y hemos vivido toda su vida y todo su crecimiento? A Juliano, yo durante 5 años viajé con el Atlético de Madrid, cuando todavía podíamos viajar en el mismo avión que los equipos. Cada fin de semana, cada partido, en la Champions, en la Liga, fueron los 5 primeros años del Cholo Simeone en el Atlético, como entrenador. Entonces, a Juliano, yo lo veía en el avión siendo un niño, cogiendo una bolsita de cacahuetes que ponían en cada asiento como si fuera pillo. Y ahora lo veo en la Copa del Mundo, ayer jugando de titular frente a Inglaterra. Entonces, os hemos visto, os conocemos, mis vecinos de planta en Madrid son argentinos. Es como jugar con un vecino, pero con un vecino peligroso, porque vosotros tenéis 3 estrellas ya.
0: Edu, se...

0: se permitirá o sabe luchar España, en el buen sentido de la palabra, porque Nicolás reciente hablaba del carácter de la Argentina, da la sensación antes de la final que Argentina tiene un repertorio más amplio, que Argentina puede jugar ante la adversidad y que España constantemente hace gala de su técnica individual y de sentirse superior a los rivales. ¿Sabe luchar España?
1: Yo creo que sabe luchar porque son jugadores sin un brillo internacional todavía. Salvo Lamine Yamal, que ahora podemos verlo en los carteles de Times Square o en Los Ángeles antes, todos estos días. Salvo Lamine, el resto seguramente para el aficionado internacional son desconocidos. El portero es el del Athletic Club, el central Laporte acaba de venir hace un año de jugar de Arabia, Pedro Porro salió de un pueblo muy pequeño de una región que se llama Extremadura y juega en el Tottenham. Cucurella hace dos años no estaba convocado para la Eurocopa y fue por la lesión de un compañero. Oyarzábal nunca salió de un club que se llama la Real Sociedad. No hay jugadores del Real Madrid. Son jugadores, salvo Lamín, Pedri, los del Barça, desconocidos y que trabajan mucho como grupo. El peligro de España es la resistencia, la capacidad que tiene para resistir en el campo, por ejemplo, para no encajar goles. Claro. Solo ha encajado un gol en todo el campeonato del mundo. Ese es el principal arma de España. No tiene tanto gol como tenía con David Villa o Fernando Torres hace 16 años, no tiene ese gol, pero tiene una capacidad de resistir defendiendo, como vimos el otro día, por ejemplo, en la semifinal con Francia.
2: ¿Qué se sabe a esta hora, qué información manejan de cómo está Lamine Yamal, que es la gran figura que tiene el equipo de La Fuente?
1: Está perfecto, físicamente está perfecto, hoy acaba de entrenar y no ha hecho el entrenamiento con normalidad con sus compañeros porque acabó el partido del otro día cargado, también Pedro Porro, pero nada en el muslo de la pierna izquierda, pero nada importante, va a jugar en la final, va a ser titular. Yo creo que está yendo de menos a más en este Mundial. Lamine es uno de los jugadores que llegó en la convocatoria de La Fuente con molestias y que ha tenido que ir recuperándose. En el primer partido con Cabo Verde, España debuta y Lamine es suplente. En el segundo juega solo 45 minutos. Y a partir del tercero va cumpliendo ese plan de recuperación que tenían preparado para él. Yo sé que Lamine no acaba de salir contento, individualmente digo, de los partidos, porque a él le gustaría ser Messi, a él le gustaría ser Mbappé, a él le gustaría ser Bellingham o Harry Kane, a él le gusta brillar, no le molesta el foco, quiere ser una gran estrella y además que todo vaya a él. Pero acepta que no está al 100% y que brilla en el conjunto de sus compañeros. Falta el gran partido de Lamine, pues los españoles esperamos que sea este domingo en el MetLife de New Jersey.
2: Claro, claro. El tema es que recién acaba de cumplir 19 años el último 19. Lunes.
1: Sí, 19 años. Es decir, esta temporada hubiera jugado todavía con un equipo juvenil. Los que crecieron con él en las categorías inferiores del Barça acaban de cumplir su última temporada como juvenil. Bueno, otro caso del que se habla menos. De su mismo año es Pau Cubarsí. Claro. Que es central titular, defensa central de la selección española y también ha cumplido este año 19 años. Fíjate, una curiosidad. Hay un periodista muy conocido en España que se retiró hace unos pocos años que se llama José Ramón de la Morena, de radio. Pues de la Morena organiza un torneo con niños desde hace más de 30 años. Organiza un equipo, un torneo de niños justo antes del verano. Y juegan los equipos de niños de los equipos de primera división. A ese torneo vino Iniesta, con un equipo que se llama Albacete. Hace 30 años y después fue campeón del mundo. Bueno, pues a Lamine y a Cubarsí los conocimos en un torneo de niños aquí en Nueva York con el Madrid, el Barça, el Sevilla, el Betis, el Atlético de Madrid. Le hicimos una foto con Vicente del Bosque porque ya se intuía que ese niño iba a ser una estrella y 6 años después regresa a Nueva York pero ya como la estrella de la selección española. Hay mucho encanto en esta nueva selección que ha enganchado al país. Yo sé que los argentinos vibráis con la selección. En España durante unos años no ha pasado lo mismo. A lo mejor es un país más de clubes que de selección. Pero desde el comienzo de este campeonato del mundo la gente se ha vuelto a poner la roja, ha salido a la calle, se ha enganchado y ahora va a estar todo el mundo pendiente de la final.
2: Aquí es parecido, también es, yo creo que es más de clubes que de selección, más allá de la adhesión masiva y popular de la gente, con esta identificación que siente con el equipo de Scaloni y con esta selección. Pero aquí en el país hay mucho hincha de Boca y de River, que, bueno, que les interesa más Boca y River que la selección. Así que es parecido a España, ¿viste? Estamos más o menos del mismo lado. Yo te quiero
1: pues,
2: agradecer...
1: ¿Sabes lo que pasaba aquí? Sí. Que no había jugadores del Real Madrid, Nico.
2: Claro, claro.
1: Al comienzo, ahora ficharon a Cucurella, pero al comienzo del campeonato no había, y eso generaba cierto recelo entre algunos madridistas.
2: Y sí.
1: Bueno, ahora ya está Cucurella, ahora hasta ellos ya van con España.
2: Bueno, fíjate que históricamente la selección argentina, en términos generales, por supuesto que siempre ha habido jugadores de Boca, pero siempre tuvo más Damián de River que de Boca.
0: Sí, sí, sí. Sin duda, desde Kempe, bueno, ¿cuántos hay? Tantos.
2: Edu Pidal de Onda Cero Radio, yo te quiero agradecer especialmente, tenemos un amigo en común que es el gran Carlitos Ares, lo vamos a tener a Carlos Ares mañana de invitado a las 2 de la tarde,
1: bueno.
2: Con todo el conocimiento que tiene Carlos del fútbol, con la llegada que tiene con los medios españoles, así que para nosotros va a ser un privilegio. Yo te agradezco y a lo mejor quien te dice el domingo... hagamos una charla en la previa o en el post partido, si te parece.
1: Cuando queráis. A Carlos lo quiero un montón, lo leemos desde hace un montón de años en el diario El País desde Buenos Aires, y a toda la gente de Pasión Nacional, Nico, os mando un saludo y hablamos el domingo, si queréis.
2: Sí, por supuesto, y mis respetos, hay muchos medios importantes, muchos periodistas que prestigian la profesión allí en España, y por supuesto a toda la gente de Onda Cero Radio, y particularmente a tu persona, Edu, muchas gracias.
1: Un abrazo.
2: Muy bien. Edu Pidal, de Onda Cero Radio, charlando con nosotros de toda esta situación. Bueno, Lamine Yamal está bien,
0: está más allá de
2: la noticia que se genera. Lamine Yamal está bien. Después, cuando conversamos con el otro periodista, en este caso argentino, que vive allí en Barcelona, le preguntamos puntualmente por Messi, que siempre tiene chances de volver al Barcelona, a pesar de que está Laporta.
0: Ojalá que... Sería también un cierre muy interesante desde lo emotivo para él, ¿eh?
2: Sí, por supuesto. En un rato vamos a hablar de los equipos locales, porque hoy estamos con la transmisión de la Copa Argentina con los amigos de Fútbol Show Nacional. 6:30 de la tarde comienza la transmisión, 18:45 Racing Defensa, 21:45 la presentación de Boca con el debut oficial del vasco Rodolfo Martín Arruabarrena frente a Sarmiento de Junín. Antes de la pausa tenemos mensajes con nuestro amigo Rodolfo Lagos.
3: Guillermo de Tucumán, de la banda del Río Salí, más precisamente, dice, me pregunto, ¿qué dicen ahora los del programa El Chiringuito?
2: Es una muy buena pregunta.
3: Franco, dice, Franco desde Entre Ríos, ¿qué me dicen del pie a pie que tiró Cuti Romero cuando el partido no estaba para hacer eso, dentro del área y con el partido sin resolver? Para el infarto, esa sí es de Spielberg.
2: La verdad que sí, increíble lo que hizo Bellingham de ir a darle un roscazo a Valentín Barco, que no había hecho absolutamente nada, no sé, salvo mejor opinión de ustedes.
0: No, hay una cámara que no lo había visto hasta hace un rato, y cuando estaban celebrando los jugadores argentinos, hace ¡tac!
3: Claro, un correctivo.
2: Barco le había hecho algo antes, porque me parece que apareció una imagen que Barco algo
0: no
2: hizo.
0: No lo sé.
2: El Colorado es bravo también, ¿eh?
0: Sí. Bellingham.
2: Pero Bellingham estuvo muy mal.
0: Absolutamente desconectado del partido.
2: Sí, Gerardo, querías aportar.
4: Sí, nada va a justificar la reacción de Bellingham, pero ¿qué sucede? En el empate de Enzo Fernández, el Colo Barco llega hasta la media luna del área inglesa, cruzándose a 5 o 6 ingleses festejando, y lo choca Bellingham. Digo, no hay nada que justifique el cachetazo, pero se lo dan por esa situación.
2: Muy bien, tenemos la última pausa.
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0: para el tramo final, esto no pasaría nunca, no estando el Mundial, ¿no? Que hablemos de Boca, de los equipos del fútbol argentino, a esta hora recién, pero bueno, la selección y el Mundial lo amerita. Boca juega por la Copa Argentina hoy frente a...
1: Sarmiento de Junín, en el Estadio Marcelo Bielsa, en Rosario, para vos la ciudad más linda de la Argentina. El redebut como entrenador en jefe del Vasco Rodolfo Martín Arruabarrena. Equipo sin confirmar, pero sería parecido a que jugó con Paranaense el otro día, con televisación, con hinchas. Bray Lozano, que va a ser su debut oficial. Figal como primer marcador central, que en la consideración del Vasco, por lo menos en estos primeros partidos, está por encima de Dilolo, Ayrton Costi Blanco, Ascacíbar, Milton Delgado, Alan Velasco, Tomás Aranda, charlábamos el otro día con Eladio, que jueguen juntos Velasco y Aranda. Es una propuesta audaz, pero veremos de dónde parte cada uno. Leonel Flores, este pibe de 19 años, que habló tan bien de él.
0: Aranda va a llevar la 10.
1: Paredes, Aranda va a llevar la 10. Y arriba, Merentiel. 4-2-3-1, el equipo del Vasco Rodolfo Arruabarrena, desde las 21:45, con transmisión aquí en Nacional.
0: Bien, vamos a estar con Eladio Rigi, con el entusiasmo de siempre para hacer ese partido.
1: ¿Contigo?
0: Contigo, sí, sí, vamos a estar conmigo.
1: Sí, Eladio y vos.
0: Eladio y yo. Sergio, mañana San Lorenzo de Almagro por este torneo.
2: Sí, señor. Yo creo que Pipo va a ir con línea de 5, como viene trabajando, pero la información en San Lorenzo es la siguiente. El otro día contábamos que en la conferencia de prensa que hizo presentación Pipo Gorosito, contó que 7 jugadores habían sido apartados del plantel y que había sido una determinación de la dirigencia, no de él. Después de esa conferencia de prensa, Pipo tuvo una reunión con la comisión directiva y con la subcomisión de fútbol. Y allí se arregló que los 7 jugadores vuelvan a entrenar con el plantel. La explicación fue, somos nuevos, hubo una desconcentración entre la subcomisión, lo que quiere dirigencia, lo que quiere Pipo. El mensaje de Pipo es, no tengo refuerzos, el plantel es corto, son muchos pibes, necesito a todos los jugadores.
0: Muy bien, ¿y cuál será el mensaje de Fabián Codevila? Hoy juega Racing por la Copa Argentina, Pomelito.
3: ¿Cómo te va, Nico? No estamos en Ayacucho y Santa Fe, pero juega Racing.
0: Claro,
3: ¿eh? A las 18:45 en el estadio de Quilmes, si no te da un buen recuerdo, la última vez que jugó ahí fue eliminado a manos de Talleres de Remedio de Escalada, justamente en una etapa similar a la que hoy afronta Racing, con el debut oficial de Juan Pablo Boivoda, y de los refuerzos, uno será titular, el resto irá al banco, y el último en sumarse a Racing terminó de sellar su salida del Santos de Brasil en el día de ayer. Lautaro Díaz viaja para hacerse la revisión médica y ya incorporarse al plantel. Obviamente no está en la lista de concentrados. Racing debuta oficialmente en este nuevo proceso después de casi 3 años con Gustavo Costas al mando. Y uno espera ver otro Racing renovado desde el juego, con un esquema táctico distinto, con Milko Mihajlovic como enganche. Lo cierto que el Racing de esta tarde, con alguna duda, Nico, pero no saldrá de estos 11. Cambeses en el arco y el capitán, por cierto. Canavo, Di Cesare, tu jugador, Marcos Rojo, y el Pata Espino, el lateral izquierdo uruguayo que viene de Rayo Vallecano. En la mitad de la cancha, con Sosa, Saracho, y aquí la duda, si va a jugar Tello, un chico que yo creo que se va a ganar, se va a terminar ganando la titularidad, porque es una apuesta, digo, desde las inferiores de Racing lo tienen como el jugador a explotar en lo que resta de la temporada y en el próximo año. Yo creo que Tello va a jugar junto a Sosa y a Saracho, Marco Mihajlovic que le enganche, y adelante Maravilla Martínez, y otra de las dudas, con Egni o Solari. Serían los 11 para enfrentar a Defensa y Justicia. Esta tarde de hoy, Nico.
0: Te mandamos un gran abrazo, Pomelito, gracias.
3: Un abrazo grande.
0: Fabián Codevila con nosotros. Vamos a la despedida de Gerardo Murúa desde Radio Nacional Córdoba. Gerard.
4: Bueno, Nico, una línea de cada uno de los cordobeses. Talleres presentó a Federico Fattori, que ya se está entrenando desde la semana pasada. Belgrano le ganó un amistoso 3-2 a Estudiantes de Río Cuarto, sin Lucas Elarrayán, que fue preservado por cuestiones físicas. Instituto sigue entrenando, hoy fue a puertas abiertas el entrenamiento con Gastón Lódico todavía lesionado, dándole la derecha a Fabián Codevila cuando hablaba de esta cuestión para su no llegada a Racing de Avellaneda. Nico, volviendo hace un rato atrás lo que decían ustedes, se olvidaron de que para mí puede ser el árbitro de la final, que es Simón Marciniak. es europeo, es polaco, dirigió la final del 2022 y me parece que puede tener buena chance de dirigir el domingo.
0: Bueno, lo tenemos en cuenta, bien por el anticipo. Gerardo, a disfrutar de la jornada ahí en Córdoba con mucho cuarteto.
4: Y mucho calor, la verdad, hermosa jornada. Fuerte abrazo y nos reencontramos mañana.
0: Gerardo Murúa, desde el centro del país. Yo sé lo que es viajar a un mundial. Sé de los sacrificios que hacen los periodistas, muchos kilómetros, mucho viaje, se duerme muy poco, se trabaja demasiado y por supuesto se brinda todo por el medio. Y Daniel Moyo está relatando un gran mundial, está transmitiendo a la selección argentina y además desde lo periodístico Daniel le está haciendo un gran aporte a la radio porque Daniel de radio lo entiende absolutamente todo. Entonces comenzamos el programa con los goles relatados por Daniel Moyo y yo quise, le pedí a la producción que terminemos el programa con Daniel Moyo y con el Mono Navarro Montoya que el domingo van a estar en el MetLife Stadium para transmitir la final de la Copa del Mundo entre la Argentina y España. Daniel, en el final del programa es de ustedes el aire.
5: Bien, justo en el momento que con Fernando estamos deteniendo el auto para tomar un cafecito, para descansar un poco, mucho calor, uno se va dando cuenta que a medida que te vas llegando cerca de Washington, falta todavía, vamos a pasar por Washington. Obviamente cuando pasamos por Washington tenemos que saludar a los amigos ahí, ¿no?
0: Claro, ¿qué te parece? Bueno. Por supuesto, hay que saludar a todos ahí.
5: Bien, y estamos con Fernando. Fer, el próximo domingo, es decir, que está dividida la biblioteca, aquellos que creen más que España que
0: no,
5: fácil,
0: no sale bien, no sale bien,
5: a ver si tomamos un lugar, ahora estamos saliendo
0: ahora
5: un lugar que estábamos como
0: ahí, sí. ¿Se escuchan? Ahora un poco
5: la
0: mejor.
5: Primera sensación, Fer, digo, la biblioteca está muy dividida con el partido del próximo.
6: No va a ser un partido fácil, ni mucho menos. España tiene una identidad, es un equipo que se defiende con la pelota, que trata de tener muchísimo la pelota. Por ahí no tiene grandes individualidades, Yamil Lamal sí es un jugador desequilibrante. Después tiene un equipo que viene jugando hace mucho tiempo, inclusive de juveniles. Es un buen equipo. Yo creo que tenía más poder ofensivo Francia que España, pero España es un equipo más sólido que Francia, que mostró debilidades.
5: Perdóname, Nico, le quiero hacer una pregunta. Yo creo que no podemos prescindir de Otamendi el domingo. Lo vi jugar tan bien este Mundial Otamendi, las veces, la personalidad, la fuerza. Te dije algo recién en el auto que enseguida me contestaste. Venimos hablando mucho de fútbol. Es un lujo compartir un viaje con Fernando hablando de fútbol porque es una biblioteca. Yo le dije, Maradona una vez lo puso de cuatro Otamendi. Vos me dijiste, así no fue, ¿no? Pero yo te dije, pasaron 16 años. Sí. El jugador en 16 años, ¿aprende algo nuevo o ya cuando te va mal en una, te fue mal marcando punta y no querés pasar nunca más por ahí?
6: El futbolista mejora, pero mejora mucho más en su puesto habitual, ¿no? En su puesto natural, que es el que repite permanentemente. Yo creo que le costaría mucho a Otamendi jugar de lateral. Yo creo que hay una solución, y lo hablábamos en el viaje, es tal vez colocar a Simeone, si es que reemplaza a Molina y a Montiel, colocar a Simeone como lateral.
0: Me gusta más. Me gusta más esa opción.
6: Sería una opción, ¿no? Un dúo ahí con De Paul, ¿no? Más de lateral Simeone. Pero bueno, veremos.
5: A ver. Lo que tenemos en claro todo que tenemos que cambiar a Molina. Con todo el dolor, porque lo queremos,
0: sí, por
5: pero
0: supuesto.
5: No está haciendo un buen mundial. Ayer fue responsable en el gol, ¿no?
6: Sí, porque cometió un error habitual, que es mirar solo la pelota, a pesar que en el inicio de la jugada él va vigilando a Gordon, pero después se dejó llevar por la pelota y nunca miró el movimiento de Gordon, que por eso le convierte el gol.
5: Bien, Nico, vamos a comer una botellita de agua, fría, hay mucha agua acá natural, vamos a entrar en un lugar con mucho aire acondicionado, mucho, así que bajamos con un busito, un suéter, el calor es muy tórrido acá, se hace sentir, y muchísimo, pero tenemos unas ganas, y estamos tan felices de estar relatando este mundial que ni te lo imaginas.
0: Mira, ¿eh? Le dije a Subirat, si querés, hacemos una transmisión eterna el domingo, porque viste cuando uno está automatizado y ya te planteas que estás en el lugar y disfrutás, ustedes allí en Estados Unidos y nosotros aquí en Buenos Aires. No solamente te guían los viejos que ya no están, sino que el Supremo desde arriba te está guiando para que el domingo tengas el mejor relato de tu vida y que termine como queremos que termine todo, con Argentina dando la vuelta y con la pasta del domingo que nunca puede faltar.
5: Exactamente, que será cena el domingo porque no podemos almorzar, claro. Será cena. Por favor, Nico, que no se corte la pasta, te lo pido por el amor de Dios.
0: No, por supuesto que no, obviamente, es así. Daniel, muchas gracias, bien. Un placer como siempre.
3: Abrazo.
5: Hasta luego, chau chau.
0: Muy bien, Daniel Moyo, el Mono Navarro Montoya, Sebastián Vera y Chiquito Profili, que siguen de viaje a Nueva York. Bueno, nos estamos yendo con el fútbol hoy, está el Mundial, pero increíblemente aparece la Copa Argentina.
1: Increíblemente, ¿quién programó este partido de Copa Argentina en el medio, entre la semifinal y la final?
0: Terrible, yo te digo que a la noche que vengo para comentar el partido...
1: Vos tenés el partido con el relato de Eladio Arregui.
0: Viene la sombra, no viene Nicolás Sala. Sí, Rodo.
7: Dos últimos mensajes que preguntan básicamente lo mismo. Si Radio Nacional transmite el partido de Boca y a qué hora juega.
0: Boca juega 21:45, vamos a estar con la previa desde las 6:30 de la tarde porque primero juega Racing.
1: ¿A qué hora cenas hoy si juega Boca 21:45?
0: No,
1: lo importante que está confirmado, Nicolás.
0: Tipo 2 de la mañana.
1: Es que no hay prórroga hoy.
0: No,
1: hoy
0: por suerte. No, perdón, 2 de la mañana no, a la 1 nos vamos, perdón, nos vamos a las 12, llegamos a la 1 a Belgrano, así que a la 1 estaremos yendo al único lugar que queda abierto en el barrio.
1: ¿El kiosco enfrente?
0: No, hay una farola por ahí. Bueno, un agradecimiento muy especial a todos. Natalia Lyubarov en la operación técnica, Juan Ignacio Gijón en la producción, la participación especial del Negro Romero, de Gerardo Murúa, Damián Zárate, Sergio Zarraté, Agustín Domper, Rodolfo Lagos en la locución. Rodo querido,
5: un gusto como siempre.
0: Daniel Moyo y el Mono Navarro Montoya desde los Estados Unidos. Y Frank Sinatra en el final te dice... Frank, mirá que vos jugás la final el domingo, ¿eh? La juega Sinatra con Argentina y con España. ¿Y a quién van a poner en el entretiempo? Que venga el holograma de Sinatra. Viene el informativo, viene Nora Brioso en M870 y en el resto del país siguen con la programación habitual. Muchas gracias a todos. Las 3 de la tarde, las noticias.
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9: 3 de la tarde en la República Argentina. Carlos Presti destacó la labor de los integrantes de la misión argentina en Venezuela. El informe de Hernán Mundo desde Casa de Gobierno.
10: Al recibir y reconocer a los integrantes de la llamada Misión Venezuela, el ministro de Defensa Carlos Presti destacó el trabajo hecho por los 2 contingentes de integrantes de las Fuerzas Armadas que durante 18 días realizaron tareas de búsqueda y rescate, asistencia sanitaria, además de apoyo logístico en las zonas afectadas por los terremotos que azotaron el último 24 de junio a Venezuela.
11: Sentimos una profunda emoción y un orgullo muy grande en que hayan podido ayudar a la población de Venezuela en momentos críticos, hayan demostrado la capacidad que tienen, el adiestramiento y la preparación para ayudar a la población en situaciones de crisis. Así que muy orgullosos de que estén de regreso con la misión cumplida.
9: Advierten por las nevadas en Mendoza. El informe de Esteban Rodríguez desde la emisora de Radio Nacional en la capital de la provincia.
12: El director de Defensa Civil, Daniel Burriesa, explicó que la provincia ya se encuentra bajo alerta meteorológica y que desde este jueves comenzará a regir una alerta naranja para toda la zona cordillerana por nevadas intensas.
13: Hay precipitaciones muy importantes de nieve donde puede haber valores acumulados de nieve que superen los 2,50 metros. Estamos diciendo en la parte de cordillera, situación que nos viene bien por el tema de agua, pero también es una situación un tanto preocupante.
9: También rige una alerta amarilla para el sudeste de Chubut y noreste de Santa Cruz, donde se esperan nevadas de variada intensidad con precipitación de forma de lluvia o aguanieve en las zonas de menor elevación. Actualizamos ahora el estado del tránsito con Ernesto Arriaga.
14: A esta hora totalmente habilitada General Paz, con pequeñas demoras para líneas en salida de Buenos Aires. La avenida del Libertador en Núñez y Vicente López, máxima 60 kilómetros por hora. Recordemos también que está lloviendo en el sur argentino, en la ruta 23, que va de Bariloche hacia Dinahuapi y toda la zona en General Jacobacci y Viedma. Por favor, circular con precaución.
9: En la ciudad misionera de Puerto Iguazú, donde nos escuchás por AM710 y FM99.1, temperatura 28 grados 6 décimas, humedad 52%, cielo despejado. En la ciudad de Buenos Aires, temperatura 22 grados 3 décimas, humedad 57%, cielo algo nublado.
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0: nadie durmió.
1: Festejando el triunfo de ayer. El mundial fue como un mundial ganado ayer.
0: Ayer ganamos el mundial. Todo bien, respetamos todo, pero igualmente tiene un plus ganar Inglaterra para nosotros, sí, obviamente.
1: Obviamente, y tiene un plus además, ¿cómo se dio el partido? Porque estábamos otra vez perdiendo, era otra vez
0: sufrir. No, minuto 83, yo me quería matar, me tiré al piso, yo no sabía más qué hacer. Y de golpe la remontamos.
1: De repente, como pasó con Egipto, como pasó con
0: Cabo Verde.
1: Cabo Verde, en 2-3 minutos cambia todo el panorama.
0: Qué equipazo, ¿no? Qué mentes.
1: Qué guerreros que son, ¿no? Y cómo pelean hasta la última pelota, porque después ya ganan. Quedaron todavía 6-7 minutos y casi no nos pasó el arte. Inglaterra, vos decías, bueno, ahora vamos a sufrir, y ya después no.
0: Agotados, con la lengua afuera.
1: No, terrible.
0: Los agotamos a los ingleses, la verdad.
1: No
0: fue
1: podían
0: así.
1: Más. Hasta
0: no
1: el podían minuto más. 60 corrieron, ya después se metieron muy cerca de su arquero Pickford, el loco Pickford, que atajó muy bien al
0: muy bien, ellos, ¿eh?
1: Tapó dos, tres.
0: ¿Viste la botellita de Pickford?
1: Sí, después le mostraron la botellita donde tenía los penales anotados de cada, cómo pateaba cada jugador argentino.
0: Me parece que era a Messi, que era el puesto número uno, sí. Lo tenía como la derecha, estaba bien, pero la izquierda era un poquito que le fallaba,
1: sí,
0: ¿no?
1: Sí, se reía cuando lo vio.
0: Se reía.
1: Pero era verdad, igual, era muy verdad. Preciso lo que tenía Pickford, el arquero, pero después que terminé el partido, ¿no? Y a mí me tocó salir de acá del obelisco que estuve trabajando. El obelisco parecía que habíamos salido campeones del mundo.
0: Era campeones del mundo.
1: Después en Caballito, en todas las esquinas también.
0: Cabi de Juramento.
1: De Neuquén, de Bahía
0: Mendoza,
1: Blanca.
0: Mendoza, que llevaron.
1: Mendoza.
0: Hicieron como una réplica del obelisco.
1: Río Ceballos, Córdoba.
0: También Base Esperanza.
1: Base Esperanza
0: en la Antártida.
1: Tierra del Fuego, en Ushuaia.
0: Gente loca que salió con banderas. Vamos a tener sorpresas en un ratito, sí, para toda, sí, esa, sí, gente que está escuchando Radio Nacional.
1: Vamos a ir también a Madrid para el próximo rival, que es de España el domingo.
0: ¡Ay, España! ¡Qué locura!
1: Hasta
0: Robert,
1: domingo,
0: que lo amamos, hoy no lo amamos tanto, le
1: no,
0: vamos a decir.
1: El domingo no somos amigos, pero volviendo a lo de ayer, la sensación de ganar un mundial fue cómo se festejó en la calle, Nori.
0: Sí.
1: Más allá del partido importante o especial que es con Inglaterra, la gente salió a festejar como si hubiésemos
0: ganado
1: logrado
0: el mundial.
1: Título. Claro, llegar a una final, se festejó y me parece bárbaro porque... Después lo decía Scaloni en la conferencia, ¿no? Después vamos a escuchar audios. Pero podemos ganar o no la final, pero festejar que ya estamos, habla de que estamos de a poquito cambiando un poco la forma de pensar, ¿no?
0: Exactamente. Y además, cuántos valores que nos dejó esta selección, ¿no? Nos enseña mucho de pensar en lo colectivo. Sí. Todos hablan de grupo, nadie habla de individualidades.
1: Totalmente.
0: Lautaro Martínez, que nos quebró con ese llanto, pero lo vamos a escuchar, con la mamá que le tendía la cama cuando, sí, él se iba a Racing muy chiquito a jugar. Lo veía Messi también tan chiquito cuando él solo con su papá, con las vacunas que no le dio River, que no le dio Newell's, se las da el Barça y lo reciben. Y era un piojo, y ahora sigue siendo un piojo y con la misma alegría de esos 12, 13 años que tenía.
1: Y pasaron ya casi 30, ¿no?
0: 30 años.
1: De aquella historia de Messi.
0: Después contame de Lamine Yamal, que pasamos de bañarlo para UNICEF, ahora
1: claro,
0: a tenerlo como rival.
1: Lo conoce desde el Barcelona, desde recién nacido Messi, a la familia migrante de Yamal, lo ayudó el Barcelona, y hay una imagen de Messi representando a Barcelona, bañándolo. Pero querés ya entrar en ritmo con lo que fueron los goles de ayer.
0: Vamos con todos los
1: escuchamos
0: goles.
1: Escuchamos a Dani Moyo con los goles de la victoria de Argentina frente a Inglaterra aquí en Nacional.
2: Ahí se viene Argentina, merece el empate, controla la pelota, dibújeme Messi, dibuja Lionel, dibuja Miguel, pégale de ahora, le pegó. ¡Gol!

0: Tremendo el golazo de Enzo Fernández, que nos devolvía el aliento, Nori, porque estábamos perdiendo 1-0 inmerecidamente.
1: ¿Qué minuto fue ese gol? ¿En qué minuto?
0: Y fue a los 77, me parece. Fue el momento en el que Argentina respiró, porque estábamos perdiendo de manera totalmente injusta. Había sido el mejor segundo tiempo o el mejor momento de partido de la selección en el Mundial.
1: Claro, porque además no se abría el arco.
0: Al 85, perdón, al 85.
1: Ah, por eso, el 85. O sea, imagínate que faltaban 5 minutos para terminar el partido y todavía estábamos ahí en veremos.
0: Totalmente.
1: Infartante.
0: Infartante. Y después, pegadito al minuto 90.
1: Espera, una te pregunto de ese golazo. Enzo, cuando hace el gesto tipo el topollillo, que lo escuchan, ¿era porque se hablaba mucho? ¿Qué quiso decir con el gesto?
0: No, el topollillo de Enzo es para los ingleses porque él vive en Londres.
1: Ah, claro.
0: Y lo haber insultado durante el partido, y se había hablado mucho en la prensa inglesa porque él se quiere ir de Londres, se quiere ir del Chelsea. Y seguramente siga su carrera en Madrid, en el Real Madrid. Y fue muy criticado Enzo.
1: Ah, por eso.
0: De hecho, tuvo que cambiar el representante. Su representante fue sancionado por iniciar negociaciones.
1: Porque hablaron fuera de más, ¿no? Hablaron fuera de época. Me parece que en este tiempo mundial no podías hablar.
0: Exactamente. Se habló mucho de la situación contractual de Enzo Fernández con el Chelsea de Inglaterra, justamente el equipo de Londres.
1: Por eso. Ahora se entiende.
0: Y él sintió mucho las críticas y también los insultos durante el partido de los ingleses hacia el propio
1: Incluso
0: Enzo.
1: Benja, que es una celebridad en Instagram. Su hijito es inglés. Y
0: obviamente, son los dos nacidos en Inglaterra.
1: Y la mamá decía que cuando cantaban que no saltas un inglés, no le hace saltar a Benja.
0: Bueno, es que es un poco también lo que vivieron varios de los jugadores de ayer, como el Dibu, como Cuti, como Lisandro, como McAllister y Enzo, que son figuras del fútbol inglés.
1: Claro, qué locura. Cuti lo dio todo. La pelota que sacó Cuti.
0: No, fue impresionante lo de Cuti Romero.
1: McAllister no se le abrió el arco y no se le
0: abrió.
1: Pero
0: llegó, tuvo dos palos.
1: No se le abrió. Sí. Bueno, y el segundo golazo.
0: El dato de este gol que vamos a escuchar ahora es que Lautaro Martínez, increíblemente, no tocó ninguna pelota salvo la del gol. Es un dato que muy pocas veces
1: no
0: me ha tocado ver miles de partidos de fútbol.
1: Nunca tocó,
0: entró faltando 10 minutos, pasaron 10 minutos y la pelota que tocó fue esta, que así lo relataba Dani Moyo, el gol de Argentina.
2: Impecable partido de Argentina, por el amor de Dios. Maravilloso partido de Argentina, por el amor de Dios. La controla Julián, la tiene Julián. Julián la pone para Nico. Ahí la viene buscando Nico. Recibe Nico. Nico se la dio para Julián. Julián la juega para Enzo. Enzo se la da para Nico. Nico para McAllister. Pega, le pegó. Pegó en el palo. Pegó en el palo, por el amor de Dios. Era gol de Argentina. Era gol de McAllister. Era el gol de McAllister. Se viene Messi. Ahora Lionel. Metió el centro. Cabeza. ¡Gol! ¡Gol! ¡Gol! ¡Gol! ¡Gol! ¡Gol! ¡Gol! ¡Gol! ¡Gol! ¡Por el amor de Dios! ¡Gol! ¡El gol más lindo de mi vida! ¡Viva Argentina, carajo! ¡Viva Argentina, carajo! ¡Gol! ¡Viva Argentina! ¡Viva Argentina! ¡Gol! ¡Gol!
1: Fallábamos todo, lo vimos posible.
0: ¿Cómo no emocionarse, Nori, con este
1: Dios
0: relato?
1: Es argentino, el colectivo, el dulce de leche, el mate, todos nos abrazábamos. Yo estaba en Belgrano, en un momento abrimos el balcón y escuchabas alaridos.
0: Bueno, viste que toda la parte de la Argentina y obviamente de Buenos Aires, en todo lo... Bueno, ayer había una imagen de me río porque es el tren que pasaba por la estación de Ramos Mejía,
1: ¿sí?
0: ¿Lo viste?
1: No.
0: La gente iba cantando arriba del tren, en la estación estaban todos festejando y se veían las imágenes de, por ejemplo, el barrio de Ramos, donde por ejemplo nació Tamendi, colmado de gente festejando como si hubiésemos logrado un título. Por eso creo que pase lo que pase el domingo, esta selección ya ganó, y el lunes prepárate, porque cuando aterricen no va a haber forma de caminar por Buenos Aires.
1: ¿Vienen el lunes?
0: Claro, vienen.
1: ¿Llega el lunes?
0: Pero vienen a nuestro país el lunes, después del domingo.
1: El presidente Javier Milei ayer habló con su amigo Anhelo en Radio Mitre y dijo nuevamente que le pone a disposición la Casa Rosada, que va a haber seguridad, que ellos utilicen, si es que la quieren utilizar, para saludar en el balcón, que, bueno,
0: claro,
1: está disponible, ¿no?
0: Totalmente, está disponible. Habitualmente, por la cercanía, cuando aterrizan en Ezeiza, se van todos al predio, que está ahí nomás, y porque además tienen sus pertenencias. Recordemos que los jugadores salen del predio y vuelven al predio porque dejan sus pertenencias. A mí me tocó estar cubriendo la llegada del campeón del mundo del 2022, fue a la madrugada, y la cantidad de gente que había ya en la madrugada, lo que sería la madrugada del próximo lunes, aquel día fue el 20 de diciembre, esperando a los campeones del mundo, hizo que después, ¿te acuerdas cuando salieron del predio? No pudieron llegar.
1: Nunca llegaron.
0: Más que hasta a unos pocos kilómetros.
1: Todos quemados, colorados, ni le pusieron un protector. Clement, ni le pusieron un protector solar, por lo menos. Nada.
0: ¿Te
1: acordás que estaba ese puente donde se empezaron a tirar hinchas, se caía, se tiraba?
0: Sí, la Ruggeri, la General Paz, cuando no llegaron a la intersección. ¿Querés escuchar a Enzo Fernández, el autor del gol, Enzo Fernández, mientras seguimos analizando?
1: Y esperamos a Robert Antolín.
0: Sí,
1: bueno, sabemos que vamos a la final, sabemos que va a ser una final histórica. Sabemos que nuestro rival va a ser alguien muy querido por nosotros, que es el equipo de España. ¿Querés escucharlo a Enzo y ya lo vamos a...? Después.
0: Ah, después.
1: ¿Nos vamos a España? ¿Nos vamos a España?
0: Ah, no, vamos a España ahora, dale,
1: no,
0: claro.
1: No vamos a España, pero
0: claro,
1: sí,
0: cariño,
1: a España.
0: Si de España, ¿para qué?
1: El otro día hicimos una fiesta y ganó. Así que, felicitaciones. Somos campeones.
0: Le pusimos el tema, subí, Nati, el tema que le gusta a Robert.
1: Ahí está, con todos los integrantes de la selección. Antolín con nosotros, aplauso, medalla y beso. Bienvenido a Radio Nacional.
3: ¡Hola!
1: ¡Qué emoción, Robert!
3: Hola, hola, buenas tardes.
1: Buenas tardes, qué locura.
3: Norita,
1: ¿viste el partido?
3: ¿Cómo estáis? Hombre, claro, ¿cómo no voy a ver el partido? Soy el número uno viendo el partido de Argentina, lo estaba viendo por el teléfono, iba por la calle. Imaginaros qué es la pasión, ¿no?, que se respira en Madrid. Y
1: qué
3: entonces,
1: locura.
3: Claro, vosotros sabéis que cuando tú lo ves por stream, a través de tu teléfono móvil, pues vas más lento que la retransmisión de la tele normal, yo no te digo nada, que la radio. Claro, en Madrid ayer era Buenos Aires, era igual que Buenos Aires, todo el mundo con la camiseta de la selección argentina, y la gente cuando marcaba Argentina yo decía, digo, ¿qué pasa? Es un terremoto, es un seísmo, digo, ¿qué pasa aquí ahora en Madrid? Y decía, ¡gol de Argentina, gol! Digo, ya me habéis jodido el partido, digo, que todavía no ha pasado en el móvil, pero así sois los argentinos, sois únicos, auténticos.
1: Así, gritamos, nos gritamos todos, estamos todos afónicos hoy, yo sigo con la vincha, la camiseta no me la saco hasta el domingo, no me importa nada, obviamente, gritamos, bailamos, nos emocionamos, pero tienen muchas cosas especiales este equipo, ¿no? Decíamos recién con Domper, que la verdad que es único, porque cuando faltaban, ¿cuánto era?
0: Cinco minutos.
1: Cinco.
0: Más el tiempo de descuento, que iba a ser mucho porque era un partido muy trabado, pero sí, oficialmente faltaban cinco
1: minutos. Eran cinco minutos y revertimos un partido histórico.
3: Pero eso habla del gen competitivo que tiene la selección argentina y cómo son ustedes como pueblo, como país. O sea, el argentino... Le gusta a la Argentina, yo desde fuera, vivir al filo de la navaja, como se dice en España, al límite.
1: Sí, sí,
3: todo es un drama o todo es una alegría. Lloro, pero también sonrío.
1: Sí.
3: Cuando se ven fuera es cuando el equipo se levanta. Cuando están muertos, enterrados, clavándoles los clavos en el ataúd, entonces resucitan, resurgen y vuelven a la vida. Pero ese es el gen argentino. Muchos les han querido matar históricamente, los ingleses muchas veces, y siempre han resucitado. Yo creo que su final... fue frente a Inglaterra. Ese partido lo tenían que ganar por lo civil o por lo criminal. Lo ganaron por lo criminal y con una remontada maravillosa, que eso a los ingleses no se les va a olvidar. Yo he salido en muchos programas de televisión en la Argentina con rollos de papel higiénico diciendo, digo, mira, los ingleses necesitan de esto a toneladas, porque su técnico, para empezar, que es alemán, Tuchel, o sea, fue un cagón, pero cagón con mayúsculas.
0: Sí, sí, se metió muy atrás Inglaterra,
1: sí,
0: te saludo,
1: sí,
0: Robert,
1: sí.
0: Querido. Primero preguntarte, hace un rato hablamos con un colega en Barcelona, nos decía extraoficialmente 50.000 argentinos viviendo en Barcelona, y que obviamente ayer también se hicieron notar. ¿En Madrid cuántos, Robert, están una cifra que tengas cerca?
3: Más.
0: 100.000, ¿no?
3: Tú piensas que Madrid es la capital de España, o más.
0: Más de 100.000.
3: O sea, solo tienes que ver los vídeos, Agus, solo tienes que ver los vídeos de la Plaza Mayor de Madrid, que era Argentina, la Plaza Mayor de Madrid, que es una plaza grande, gigantesca, estaba llena de argentinos, todo lo que era Puerta del Sol, estaba lleno, y los que estaban viéndolo por la tele, que salían por las ventanas con la bandera de Argentina, gritando, que a mí, claro, me adelantaban todos los goles, porque yo estaba viendo el partido, sobre todo los últimos minutos, que son emocionantes, no hubo emoción para mí, porque en cuanto empezaban a gritar por las ventanas, digo, bueno, gol, digo, solo
1: gol,
3: puedo ser de Argentina.
1: Claro, porque fue el Mundial del Delay, porque cada uno lo veía con su propia plataforma y a su propio ritmo, a su propio...
0: Sí, o por la calle, como Robert.
1: Claro, totalmente.
0: ¿Y qué va a pasar en Madrid el domingo con tantos argentinos?
1: Porque ahora se entiende que España ya estaba ganada, y bueno, era contra Inglaterra y los querían afuera. Pero ¿y ahora qué hacemos?
3: Ahora es una locura esto. No, pero ahora solo nos queda disfrutar. Para nosotros el partido de nuestras vidas. O sea, que les hace una cosa. Yo me crié viendo a la Argentina de Kempes ganar vuestro mundial, el mundial de Argentina 78. Sí, claro. Luego, ahí pudo ir Maradona. No quiso Menotti llevarlo, no quiso, porque Maradona estaba para ir. Luego, todos estábamos esperando con gran entusiasmo nuestro mundial. Después de su mundial de 1978, llegó el nuestro de 1982. Y ahí llegó Maradona. Y no fue un buen mundial para ustedes, lo ganó Italia. Pero en el 86 volvió a resurgir la Argentina y ganó el Mundial de México. Y luego en el 90 la Argentina ahí estaba en la final con Diego Armando Maradona también. Para mí la selección argentina, si me dicen, ¿tienes un sueño con quién te gustaría jugar la final algún día? Pues con la Argentina Maradona, que entonces esa Argentina para mí como español era inalcanzable. Sí, es porque España siempre era... Jugamos como nunca, perdemos como siempre, que si el árbitro que se llama la fuerte.
1: Impecable el equipo español, llorando. En esta vuelta de Robert llegan impecables, la verdad que lo dieron todo en la cancha.
3: Sí, pero nosotros somos una selección ganadora nueva y yo he estado batiendo hoy, tengo la lengua seca, yo no sé si voy a llegar a domingo porque me está esperando con el cuchillo entre los dientes y yo no me callo ni debajo del agua. Nosotros somos una selección ganadora joven. Porque empezamos a ganar en el 2008, seguimos en el 2010, 2012. No hemos sido una selección como ustedes, que tienen ese gen competitivo. Por ejemplo, Argentina está acostumbrada a jugar este tipo de partidos, finales de Copa del Mundo. Estáis acostumbrados, claro. La podéis ganar o perder, claro. Pero estáis acostumbrados a jugar este tipo de partidos. El otro fútbol que se llama. Claro. Futbolísticamente, para mí, dentro desde un punto de vista objetivo, España es superior jugando al fútbol, a la pelota. Pero es que Argentina juega también al otro fútbol, que también vale. O sea,
1: claro, que es la emoción, es el ánimo.
3: Bueno, y luego canchero, o sea, Argentina te gana en cualquier tipo de fútbol. Sí. Argentina no necesita jugar bien al fútbol para ganarte. No. Argentina te juega en todos los escenarios y compite. Tenéis el gen competitivo como pueblo argentino y es lo que os representa. Esta selección quizás de las que yo he visto históricamente es la que más representa como pueblo. Como
1: además
3: pueblo,
1: pensaba en la velocidad,
3: lucha,
1: ¿no?
3: Sacrificio.
1: Claro, vos veías a los ingleses, por ejemplo, que eran altos y muy rápidos, pero la verdad que eran rapidísimos.
3: Nah, los ingleses, no.
1: Y acá haciendo
3: los
1: nosotros unos
3: piojos,
1: bueno, y algunas excepciones.
3: Nah, los ingleses, no. No me digas eso, señorita, los ingleses, por Dios. Si esa gente no la da el sol, si están pálidos, tienen tetas, son pelirrojos, no les da el sol. No tienen vitaminas, conducen por el lado contrario al del resto del mundo. Para desayunar se toman huevos, salchichas, bacon, pero ¿quién desayuna eso? ¿Quién es usado un juicio? No, por Dios, ingleses no, por Dios. Luego hay que hablar, todo el mundo tiene que hablar inglés. ¿Por qué? Pero si la mayoría hablamos hispano y nos entendemos, ¿por qué hay que hablar inglés? No puedo con ellos. Yo con los ingleses no puedo, de verdad.
1: No
3: puedo,
1: cuenta,
3: son superiores a mi puerta.
0: Ahora, Robert, vos lo decías muy bien recién, Argentina va a disputar su séptima final en la historia de los mundiales. España su tercera, ¿no? En realidad su segunda con este formato. Pero la realidad es que está jugando muy bien España. Ahora, ¿podrían esperar hasta el próximo Mundial que son locales para ganar?
1: Claro.
0: ¿Qué es? ¿Y negociamos eso?
3: No, bueno,
1: uno más, déjanos uno más.
3: Cuesta mucho, cuesta mucho. No, un argentino no se va a dejar ganar, ¿eh? No, están equivocados. No van al ADN de un argentino, el argentino te va a competir hasta el final. A mí cuando me preguntaban, ¿tú quién quieres en la final? Digo, por cariño, por amistad, por amor. Por todos los amigos que tengo en la Argentina, me encantaría que fuera Argentina, digo, pero para mí el partido contra Inglaterra es más fácil que contra la Argentina. Pero contra la Argentina va a ser un partido que cuando nosotros ya no estemos en este mundo, en este planeta, se seguirá hablando de este partido.
1: Claro.
3: Es el mejor partido del mundo. Yo creo que es la final más justa que se ha visto nunca. Son los dos mejores equipos y los dos han llegado a la final de un Mundial, que eso no sucede muchas veces. ¿Por qué? Porque está la Argentina, que es la actual campeona del mundo y la campeona de América contra la mejor selección de Europa, actual campeona de la Eurocopa, que es España. O sea, esto no suele pasar, no suele haber justicia futbolística.
0: Y nosotros,
3: ya lo hay.
0: Sí, Robert, y nosotros nos conocemos hace bastante, pero aquí en el programa de Nora, el 100% Nora, que tiene mucha información exclusiva en cuanto a lo deportivo, recuerdo muy bien que tu primer salida fue en la previa a la finalísima. ¿Te acuerdas que no se terminó jugando y que Robert decía, no quieren jugar? Vengan a jugar a Madrid. Pero más allá de la broma, fíjate cómo el destino, Robert, ha permitido esto que tú has dicho recién. Se terminaron cruzando en la final del Mundial los dos mejores equipos que se iban a enfrentar en marzo, en la finalísima en Qatar. Y por obviamente la situación política de la región no se pudo hacer. Y ahora el destino del fútbol los ha cruzado como corresponde para los grandes partidos. Y yo coincido con con el amigo Robert Nori. Este partido del domingo, gane quien gane, va a ser recordado por la historia de los mundiales. Y
3: sí, es que es un toda, toda la vida. Este mundial toda va a ser como el de Mundial de Maradona de 1966. Estamos en 2026 y todo el mundo sabemos lo que pasó en ese mundial. Pues este igual, porque Messi va a jugar su último partido en la Copa del Mundo, y cuando en el Trivial Pursuit pregunten, oye, ¿qué partido jugó Messi con la camiseta argentina? ¿Cuál fue el último partido? Y todo el mundo dirá, pues fue en una Copa del Mundo jugada en 2026 contra España.
1: Contra España,
3: o sea, y ahí estaremos, claro. O sea, argentinos y españoles unidos de la mano. O sea, es así, o sea, es este así. Partido jamás se olvidará.
1: Y sabemos, bueno, por un lado que también la gente del Barça que lo ama, el Real Madrid que más o menos, pero que tiene el respeto por lo menos, así que se viene una mega final.
0: Que gane el mejor, tío, joder, cariño.
1: Que viva España. Robert, te mandamos un abrazo enorme. Gracias por estar con nosotros y lo damos todo en la cancha, ¿eh?
3: Un beso muy fuerte, un abrazo para todos. Os quiero igual, pase lo que pase, ganemos o perdamos. Lo importante es que seamos felices.

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2: La tapa de uno de los diarios de Inglaterra, que justamente lo tiene a Lautaro en el momento que hace el gol, que además es hermosa la foto, es de Best Sport in Town del New York Post, la edición de deportiva, y está saltando Lautaro, saltando, no sé, el otro jugador,
3: claro, marca,
2: todos en el aire, sí. Y le pone, así como fue la mano de Dios, la cabeza de Dios.
3: Hair of God.
2: Y God. Y dice, Argentina vuelve a romper el corazón inglés, esta vez usando la cabeza. Lautaro lo dio todo y después nos quebró de emoción.
3: ¿Lo escuchamos a Lautaro?
4: Vamos. No, bueno, lo presento porque es un animal, una mentalidad enorme. Cómo trabaja de día a día. Hoy le tocó ir al banco, cerró el orto y va después lo cierra el partido. Eso muy pocos jugadores lo hacen, así que felicitaciones, amigo, y sos un crack.
5: Gracias, Licha. Bueno, qué bienvenida te dio, qué bienvenida te dio, digo.
6: Bueno, sí, es así, toca masticar veneno y toca aportar del lado que toque, y hoy me tocó entrar esos minutos y pues convertir este gol, que para mí es una satisfacción, un orgullo enorme.
5: Lo tiró con la derecha, Messi. Fue la mano de Dios en el 86, la derecha de Dios ahora.
6: Sí, estuvimos hablando que antes había tirado un centro igual, que el defensor me había bloqueado, porque estaba delante de él, y en el segundo centro que tiró, traté de esconderme atrás de Stone, y bueno, por suerte le pasó por arriba, y yo me quedé suspendido en el aire, porque sabía que si no llegaba me iba a caer, y bueno, por suerte me cayó y... alegría inmensa.
5: Te emocionaste, tenés ganas de emocionarte y seguramente vas a seguir llorando.
6: No paro de llorar, ya hice 3 notas y termino así, porque pienso en toda mi familia, porque ellos son lo que realmente siempre están, en mis hijos, que me han cambiado la vida, en mi mujer, que siempre me acompaña, y en toda la familia de ella, mi mamá, que recién la llamé y está trabajando, así que imagínate qué orgullo siento.
5: ¿De qué labura?
6: Perdón, que es muy difícil. Son muchas las sensaciones.
5: ¿Qué te dijo la vieja?
6: Ah, está orgullosa. Sufre mucho, ni ve los partidos. Así que imagínate, por eso se va a trabajar. Porque sufre muchísimo. Cuando viene a la cancha siempre está... Se esconde, va al baño. Por eso hoy tampoco está acá presente, porque... Es mucho sufrimiento de la familia, y por eso mismo mi emoción, porque todo lo que trabajo y lo que hago es por ello, nada más.
3: Tremendo lo del Lautaro. Esta es la segunda parte del que escuchamos ayer en vivo acá en la transmisión.
2: Es que la historia de muchas madres, para los chicos jugadores de fútbol, para las familias, hay mucho sacrificio. Yo veía a Messi chiquitito, él se fue solo con el papá, sin un peso, la vacuna que no le daban, la mamá que se tuvo que quedar en Rosario con los hermanos, las familias que se dividen. O sea, hay mucho esfuerzo para llegar a un buen resultado.
3: Sí, ¿no? Totalmente. Y bueno, lo del Lautaro quizás también es el premio que no se le dio en el Mundial pasado, que no había podido convertir goles, si bien fue campeón del mundo. Y este gol que le llegó sin haber tocado una pelota en todo el partido, porque él entra a los 10 minutos, recién toca el cabezazo ese de Head of God, para
2: la cabeza de Dios, de la mano de Dios, la cabeza de Dios.
3: En medio inglés. Fue algo increíble, y yo creo que ni él se imaginó este desenlace para su carrera, ¿no?
7: Y no te olvides, siendo suplente también, él hace el gol de la Copa América última.
3: Claro, y viene a hacer la Copa América.
7: Un gol es muy importante, siendo suplente en este equipo.
3: Y que la madre esté trabajando cuando lo llama y que no esté viendo el partido, creo que es lo más maradoniano que dio grupo.
2: Sí.
3: Entre tantas alegrías también, ayer hubo espacio para el recuerdo de Diego ganando en Inglaterra. Y esta declaración del Lautaro, que a mí me llevaron a Diego hablando de
2: Claudia, de la Diego, Diego, de la Tota, Doña Tota.
7: Hay gestos del partido de ayer de los jugadores de Argentina imitando situaciones del Argentino 86 con Inglaterra.
2: Después me contás el tema de la camiseta, porque tenés bien información, Sarra, pero ahora nos vamos a ir con...
7: ¿A dónde?
2: Se llama, le dicen, ya tiene un apodo, es el loco de la bandera. Ustedes vieron que de golpe, entre todos los memes que se mandaban, aparecía una imagen súper tierna y terrible de alguien con una bandera argentina en la Antártida.
7: Sí. Lo vi, está loco.
2: Con una remerita 30 grados bajo cero. Vamos a escuchar.
3: Está vivo primero, está vivo después.
2: A ver, vamos a ver, escuchen el momento. Ahí se escucha como...
3: El viento que había, ¿no?
2: Claro. El viento hacía flamear una bandera de Argentina apenas terminaba el partido. 30 grados bajo cero.
7: 135 kilómetros.
2: 135 kilómetros las ráfagas de viento por hora, en remerita. Y así festejaba José Irrutia, su oficial principal encargado de las comunicaciones de la base Esperanza en nuestra Antártida Argentina. Jorge. Ah. Hola, Jorge, ¿cómo estás? ¿Estás loco, Jorge? ¿Cómo va?
8: ¿Qué tal? Buenas tardes, ¿cómo están ustedes? Un fuerte abrazo acá de Base Antártica Esperanza.
2: Bueno, acá Nora Brioso, Sarra, Domper, todo, y toda la Argentina te abraza porque saliste como todo, ¿no? Ay, mira, se me quiebra la voz también, porque me dio mucha emoción verte.
3: Sí, es tremendo.
2: No te importó nada, 30 grados bajo cero y vos con la bandera.
8: Y con lo que los tiró al final el referee para finalizar el partido, tiene un nudo en la garganta que era necesario salir y gritarlo, ¿no? La verdad ni pensé el temporal que estábamos fuera, y cuando finalizó el partido, la reacción fue esa, tomar la bandera y salir afuera, pegar el grito, desatar el nudo que tenía en la garganta y volver a entrar nomás.
2: ¿Quién te filma? ¿Quién hace la filmación?
8: La responsable es mi señora.
2: ¿Cómo se llama?
8: Yo vine a invernar con mi familia, está María Belén Pérez, ella también es oficial del ejército argentino y vino ahora como acompañándome a mí en esta locura.
2: ¡Qué locura! María Belén Pérez. María Belén una diosa, pero María Belén se quedó arriba, de adentro.
7: Bueno, pero se quedó en la puertita, o sea, también tenía frío.
8: Sí, adentro me retaba nomás.
2: Claro, entra para acá, imagínate.
7: ¿Hoy está resfriado ya?
8: ¿Cómo?
7: ¿Ya está resfriado hoy?
8: No, acá lo lindo de la Antártida que no, por el frío no hay gérmenes, no hay virus, claro. Así que...
2: Ni los gérmenes.
3: Ahora, Jorge, me imagino ¿no? la emoción que contabas en el final, lo que viviste, y lo hablamos un poco con Nora, los festejos que hubo en toda la Argentina. Evidentemente no fue un partido más, ¿no? Y se vivió como si fuera un título. Ayer la Argentina, como vos saliste a festejarlo allí en Antártida, salió a festejarlo en todo el país.
8: Sí, tal cual, mirá, yo te confieso algo, yo no soy muy futbolero, no soy de ver fútbol, solamente lo veo cada 4 años cuando juega la selección, y yo lo veo como un momento de la semifinal y la puerta a la final y tocar la copa de nuevamente y ir a pasar esa semifinal nada más, celebrar el triunfo de la selección que logró su cometido para llegar a una nueva final. Nos llena de orgullo y lo celebré de esa manera.
2: Claro. Preguntarte, bueno, allá, ¿con quién estás? ¿Y dónde viste el partido?
8: Nosotros actualmente somos una dotación de 58 personas ahora en Base Esperanza, la única base que tiene familia en Antártida y tiene una escuela. Y bueno, yo por cábala lo veo con mi señora acá en casa, los dos solo, en silencio. Sí. Que nadie me hable, nadie me diga nada, porque me pongo nervioso. Así que después sí, termino el partido y voy a salir a festejar. El resto de la gente sí se junta en un sector común que tenemos, que nosotros llamamos el casino, el alojamiento principal. Y ahí se junta con el televisor grande, la pantalla, la picada, todo lo tradicional argentino. Ellos también salieron a festejar anoche, pero en otro sector, y bueno, pero el video que se hizo viral fue el mío, que estaba mangas cortas.
2: Claro, mangas cortas ninguno, sí, obviamente.
7: O salgo yo, mangas cortas acá, salí allá.
2: Así como los chicos hicieron patria ayer, ¿no? Y sentimos la bandera, también sentimos la bandera con ustedes que están ahí dándolo todo con 30 grados bajo cero en la base Esperanza, y me parece que también en tu propia historia tiene te debe tocar el corazón también, ¿no?
8: Sí, tal cual. Para mí la Antártida es un rincón nuestro que es muy importante, es muy, muy lindo de venir y y de estar y defender y hacer soberanía.
2: Claro.
8: Yo vengo, a Dios gracias, estoy viniendo desde el 2010, esta es mi tercera vez que vengo.
2: Wow.
8: Y por suerte lo puedo disfrutar con mi señora.
2: Claro.
7: Jorge, estando ahí en la base, digo, son casi 60 personas, nos contabas, ¿cómo se vive desde tan lejos algo que nosotros lo tenemos tan propio? Digo, ¿no? Acá salimos a la calle, vamos al obelisco, nos tomamos un subte. Digo, ustedes allá en la lejanía, ¿cómo viven esta situación? Y después vas viendo imágenes por toda la Argentina. Pero digo, ustedes están allá, son 60 personas, como mucho. Digo, ¿cómo es ese festejo, esa situación? O ¿cómo habrá sido? No sé si estuviste en el 2022 también allá. Digo, pero ¿cómo lo viven allá tan poquita gente en algo que comparte todo el país?
8: Lo lindo de estar acá y ser 58 personas es que todos lo vemos en el mismo tiempo, en el mismo minuto, en el mismo segundo, y nadie te grita el gol antes.
7: Eso, eso. Te felicito. Hacemos un lugar para el domingo que voy.
2: Vamos yendo para allá, sí. Chicos, no te grita el gol nadie.
8: Claro, ese es el beneficio más grande que tenemos acá. El 2022 me tocó pasarlo en Comodoro Rivadavia. Ajá. Que fue casi a fin de año y estábamos con mi señora haciendo la mudanza a Buenos Aires, que me había salido el traslado. Así que era ver un partido en Comodoro, otro partido en Buenos Aires y volver de vuelta a ver otro partido en Comodoro. Así que sí, ahí sí te sufrí el tema de que el vecino me gritaba el gol antes, claro. El otro vecino lo gritaba un poquito después y yo por último porque tenía todo desconectado. Pero se vive de una manera muy especial estando acá en Antártida. Como te digo, cada uno tiene su cábala, la mía es estar tranquilo con mi señora acá,
2: claro,
8: en casa.
2: Pero eso lo ves solo, porque, claro, sí, imagínate, en Buenos Aires esto es una locura, te empiezan a gritar goles, no entendés, hay sí. Gol, no hay gol. ¿Y cómo es la vida? O sea, vos vas desde 2010, vas y venís, ¿cuánto tiempo es lo máximo que puedes estar en Antártida?
8: Nosotros podemos estar, la dotación de invierno dura un año.
2: Ah.
8: Uno se ofrece por forma voluntaria, siendo militar, se postula de forma voluntaria a realizar el curso antártico, se hace ahí en Buenos Aires en el Comando Conjunto Antártico,
2: sí.
8: Y después, una vez que aprueba todo el curso y las exigencias, se viene y se realiza la invernada en una de las 7 bases permanentes que tiene la Argentina.
2: Claro, claro, está bien.
3: Y para el domingo, Jorge, me imagino repetir las costumbres.
2: Ah, la salí con la bandera.
3: ¿Se come ahí en el casino o se come en casa también al mediodía? ¿O no se come?
8: No, ni hablar. Repetimos la misma cábala a morir y, bueno, ya se habló acá con la repercusión que tuvo el video. El festejo es toda la dotación completa, los 58, como es el tiempo, lo festejamos fuera.
2: La festejan afuera todos juntos, todos en remera, ¿no? Sí, que sí, se van a... Ah, pero no se resfrían ahí, porque no hay gérmenes.
3: Claro, después una ducha caliente y chau.
2: Claro, no, pero ¿cuánto es lo máximo que el cuerpo humano puede resistir a un 30 grados bajo cero?
8: No, uno siempre está consciente del clima. Por ejemplo, anoche, con esas temperaturas y el viento, el cuerpo humano ya un minuto y medio, dos minutos, ya empieza a sufrir congelamiento. Entonces, claro. Ya sabiendo eso, fue una cuestión de salir 10, 15 segundos y volver a entrar.
2: Claro, tenerlo todo con los dormitorios.
7: El tema es quién filma, ¿no? ¿Quién saca la foto?
2: No, tiene claro. Que seguir María Belén. Acá la encargada del cine,
8: o sea,
2: es María
7: son
2: Belén.
7: 57 y María Belén sacando la foto.
2: Y María Belén grabando ese momento, exactamente. Bueno, te mandamos un abrazo enorme, besos a todo, Base Esperanza. La verdad nos pusiste de muy buen humor, nos emocionaste porque entendemos la soberanía, entendemos la idea de nuestra bandera, de la emoción que significa la patria, ¿no? El sentimiento de lo que significa la bandera y la patria. Así que nada, muy emocionados todos con tu saludo desde menos 30. Lo diste todo.
8: Bueno, muchísimas gracias a ustedes por el tiempo, por el espacio que nos dan. Y bueno, esperemos que el domingo sea mucho más todavía.
2: A ganar.
3: Otra vez a flamear la bandera en remera o sin remera en la tarde.
7: Bueno.
2: Un beso a toda la base que me están escuchando, a todos los muchachos. Prepárense para salir lindos en la foto.
3: Sí, que la final se escucha bárbaro ya.
2: Sí, se escucha hermoso. Muy bien. ¿Qué?
8: Un fuerte abrazo. Saludos a todos.
2: Un beso, abrazo. Gracias. Nos queda una pausita ahora, sí, vamos.
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0: luego abajo, no me pinches el globo.
1: Yo te digo, lo vi, está la filmación.
0: Estuvimos, yo hice toda la explicación de las dos camisetas, que una tenía Claudia y otra tenía en inglés, y ahora me quiere destruir mi teoría.
2: Mirá, la realidad, Nori, es que la original, la que usó Diego, la tenía en inglés. Lo que pasa es que siempre hay dos juegos de camisetas, ¿no?
1: No, pero apareció Claudia diciendo esta es la posta.
2: Claro.
0: Y pero... Claudia dijo que era la que tenía en inglés, era la del segundo tiempo, sí. Y ella tenía... Y...
1: No, al revés, ella tenía la del primer, la del segundo tiempo y la del inglés tenía la del primer tiempo. Pero, la
0: ¿pero
1: realidad...
0: qué viste? ¿Qué pasó? ¿Viste una película?
1: Sí, ayer vi a la mañana, en toda la ansiedad, me puse a ver el documental que salió hace poquito, El Partido.
0: ¿Se llama El Partido? El Partido,
2: sí, que es sobre... recomendable, mirá la
1: muy buena.
2: Sí,
1: muy buena.
2: ¿En qué plataforma
0: Flow,
2: está?
0: Netflix.
1: No, todavía no salió en plataforma.
2: Ah, se puede ver por, bueno.
1: Se puede ver.
2: Ya le explico.
1: Bueno, no importa.
0: El código secreto de Samantea.
1: El código secreto. Bueno, la cosa es que la vi. Y cuando, en el medio de todas las escenas del partido, cuando termina el encuentro, está la filmación del momento que en el túnel está viniendo un lado Diego, del otro lado viene Josh, y se tiran las camisetas entre ellos.
0: Está bien, pero a ver,
1: era
0: pero
1: del segundo
0: en
1: tiempo.
0: La película...
1: Diego viene del campo de juego.
0: Está bien, pero en la película... ¿se ve que se la saca?
1: Sí.
0: Porque lo que decían es que él se la pide, le dijo te la doy en el túnel,
1: sí.
0: Pero que Diego ahí se la cambió.
1: Yo no creo. Yo no creo que Diego se haya ido a sacar una vestuaria. Entró al vestuario, se cambió la camiseta, salió y se la tiró.
0: Que le dijo, yo quiero, nos cambiamos la camiseta y Diego le dijo...
1: Yo no la veo, no la veo.
0: Sí, pero en el túnel.
1: Sí, claro. Sí, esto fue, Dalma, en el túnel.
2: Fue en el túnel.
1: Esto fue en el túnel,
0: está
1: sí.
0: Bien, pero Dalma dice, ¿cómo le va a dar la que hizo el gol a los ingleses? A él no se la dio. Mi papá nunca se lo hubiera dado a un inglés.
2: Bueno, eso puede ser, ¿eh?
0: Puede ser también.
2: Porque él hace los dos goles en el segundo tiempo.
1: Claro.
0: Pero quizás en el túnel dice porque se cambió la
2: claro, porque le dio la del primer tiempo que no había hecho los goles. Claro,
0: y la de segundo se la queda Claudia.
1: ¿Y había dos camisetas? Nadie confirma que hubo dos juegos de camisetas.
0: No. Lo que sabemos es que fueron a la tiendita ahí.
1: Sí, es más, muestra, está el video del mercado donde compraron la camiseta.
2: Sí,
1: y
2: ese video está.
1: Es más, hay dos modelos de camiseta de esa.
0: Yo vi a las mujeres que cosen,
1: sí,
0: ya la vi.
1: Es verdad.
2: Los números, porque estaban sin números las camisetas.
1: Cosieron los números
2: y el escudo.
0: No, vi el escudo cuando
1: bordaron los nombres, perdón, los números y los escudos que los sacaron de las anteriores que usaron con Uruguay, que era muy pesada, le sacaron los escudos y los pegaron acá, los cosieron acá.
0: Ahora, ¿el 10 era cosido o era pegado como esas cosas que se pegaban con la plancha en esa época? ¿Te acuerdas que había números?
2: Sí, eso puede ser. Se puede pegar con la plancha. Estampado se llama.
0: Porque dice que Diego estaba re contento porque era grandes como los de la NBA.
2: 40 años pasaron, es increíble. Pasa que están mandando la prehistoria, se cosían los números. Ahora fíjate la ropa que hay.
0: Mirá, ahora yo tengo con las estrellas.
2: Por eso, hace 40 años los jugadores estaban con...
1: Ese está bordado.
0: ¿Este está bordado? No.
1: Ah, ese no está pegado. Bueno, sí.
0: Este está bordado.
1: Sí, está bordado.
0: Las costureras de Diego. Las cuatro en punto, incomprobable. Todo es incomprobable.
2: Este programa es incomprobable.
0: Todo es incomprobable. Es el éxito de este programa, es que esto es incomprobable. 4 de la tarde, Nora, sí, noticias.
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4: Las 4 de la tarde en la República Argentina. Nacionales Mundial, la información con Sergio Zarratea.
5: A 3 días de la final de la Copa del Mundo en Nueva Jersey, la gran figura de España, Lamine Yamal, no entrenó a la par de sus compañeros y se lo vio con un vendaje en el muslo de la pierna izquierda.
4: Se postergó el tratamiento de la reforma de la ley de tierras en el Senado. El informe de Amanda Alma desde el Congreso Nacional.
6: Por decisión del oficialismo en el Senado de la Nación, se llamó a un cuarto intermedio para el próximo 6 de agosto, cuando se retome la actividad parlamentaria en el Congreso. El tema que queda pendiente es el de inviolabilidad de la propiedad privada, que continúan con las negociaciones con sectores opositores luego de 15 versiones del proyecto original.
4: Operativo antidrogas en Entre Ríos, nos informa el Idelmar Otman desde Radio Nacional Gualeguaychú.
7: Un operativo de rutina de la aduana argentina terminó con el secuestro de un estupefaciente compatible con hachís tras detectarse 2 bultos ocultos entre las prendas de vestir de los ocupantes de un auto que pretendía ingresar desde Uruguay a la República Argentina. El operativo fue desarrollado por el personal de la Dirección Nacional de Aduana en el Puente Internacional General San Martín que une Gualeguaychú con Fray Bentos. El hallazgo se produjo durante un control cuando los aduaneros advirtieron un aroma extraño en el vehículo. A partir de esa sospecha y con la utilización de un CAN, se hizo una revisión del auto y el cacheo a los involucrados, encontrando dos bultos con la sustancia dentro de sus prendas de vestir.
4: Actualizamos el tránsito con Ernesto Arriaga.
8: El puente Pordón, con mucho tránsito en la bajada de Hipólito Yrigoyen hacia Lomas de Zamora. El viejo puente Pordón, porque no pueden pasar micros ni camiones, a 40 kilómetros por hora a provincia. La General Paz comenzó a cargarse, tiene demora de 7-8 minutos hacia Liniers y hacia la Riccieri. Toda la zona de la ruta 40, en Río Turbio, Gobernador Gregores, Río Mayo y Alto Río Senger, con algunas lluvias, por favor, precaución.
4: En la ciudad fueguina de Ushuaia, donde podés escucharnos por AM780 y FM92.1, temperatura 7 décimas de grado, humedad 63%, el cielo está parcialmente nublado. Y en la ciudad autónoma de Buenos Aires, cielo ligeramente nublado, temperatura 23 grados 5 décimas, humedad 57%.
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0: Bienvenidos a esta segunda hora, 100% honor, el recreo que nos damos, el partido.
1: Baila, en la producción.
0: Pero bailamos, no tenemos guirnaldas. No, me gusta, ¿te gusta ese collar hawaiano?
1: Baila Pato Schulze con su collar hawaiano.
0: Sí, yo tengo mi
1: baila Nora Brioso con su corona, porque es la reina de la tarde.
0: La reina de la tarde.
1: Y yo tengo lo que más me gusta.
0: Eso, vamos.
1: Hacer quilombo.
0: Bueno, ayer en un momento se vio la foto esperada, Rodrigo De Paul con Tini dándose los besos, ¿viste? Por
1: sí,
0: favor.
1: Claro, tanto nervio.
0: Ay, qué lindo.
1: Y después también la esposa de Scaloni que lo va a buscar al banco también. Después te lo voy a mostrar.
0: Ah, no la vi, la española.
1: Más a lo Scaloni, charlando de ellos, pero un abrazo muy emotivo.
0: Él físicamente, si no habla, parece un español, ¿viste? Que tiene
1: Scaloni, claro.
0: Sí, él ama España, así que para él también es difícil, ¿eh?
1: Va a ser un bombonazo. Es que es muy amigo del técnico español. Claro. Es como su alumno. ¿El alumno superará al maestro?
0: No sé. Esperaremos que no.
1: Esperemos.
0: Por ahora, no.
1: No, que sí, porque el alumno es Scaloni. El maestro es la fuente que
0: más grande. Entonces claro. Sí. Bueno, hablando de España, de Tini, vos sabés que llegó a nuestra rural argentina, que hoy está abriendo.
1: Sí.
0: Tini y De Paul llegaron a la rural. Vos decís, ¿cómo hicieron? Si ayer lo veíamos a los besos. No, pero ellos están acá.
1: Ah, ya están acá en Palermo.
0: Sí, están acá. Y Caro Valverde nos va a contar.
1: Está con Caro Valverde, Tini y De
0: Paul.
1: Está con
0: Caro Valverde, en vivo.
1: Ah, no, esta nota es exclusiva.
0: Exclusivo, 100% Nora. Caro Valverde, desde La Rural. Hola, Caro Valverde, pero muy buenas tardes.
2: Hola, Nori, hola, chicos, ¿cómo están? Sí, Tini y Rodrigo De Paul. Bueno, no sé si Rodrigo De Paul llegaron a La Rural, pero casi que sí. Tini, yo no sé si te canta, pero seguro te muje. Porque fueron de los primeros ganados en bajar y en llegar acá a La Rural. Como vos bien decías, Nori, la expo para el público inauguró hoy, pero viste que todo esto sea una preparación previa. Entonces, bueno, el martes han bajado estos animales que son de la raza Limousin, estoy hablando de vacas, y Tini, ¡es la madre!
0: ¡Ah, es la madre! Es la madre de Paul, claro, porque es un carnero, ¿no? Es la vaca, el carnero y su ternero.
1: Tini lo reta de Paul en este caso porque es la madre.
2: Y después es el ternero, ¿no? Yo les mandé una foto, ¿vieron lo que es? 6 meses tiene De Paul.
0: Es enorme, es enorme.
1: Sí. Tini le da la teta De Paul en este caso.
0: Dios mío.
2: Sí. Yo acá estoy con Juan Pablo Latanti, que es de la cabaña La Cotidiana, justamente, quien trajo a Tini y a De Paul acá a la rural de Capilla del Señor. Juan Pablo, ¿cómo viene esta historia de que Tini es la madre de De Paul?
3: Bueno, buenas tardes a todos.
0: Buenas tardes. Hola, Juan.
3: Muchas gracias por la nota. Mirá, Tini nació acá en la Asociación Rural en el 2022, es porteña, así que a través de una encuesta de los chicos por las redes sociales y a través de la Sociedad Rural y la Exposición Rural, hicieron la encuesta y salió, bueno, entre los chicos elegidos, el Tini. Y bueno, participó el año pasado, fue campeón vaca joven, y este año, bueno, viene con su cría al pie, y cuando nació en enero el ternero, dijimos, bueno, busquemos un nombre relacionado a ella. Así que opción familiar fue De Paul.
0: Claro. Así que así quedaron, bautizados. Me imagino, Juan Pablo, que debe ser un escándalo. Todos los chicos quieren la verdad tibia De Paul.
3: Sí, la verdad que sí. Vos sabés, a través de las redes sociales, nota y eso, es una demanda bastante chica. Hoy vinieron, como siguen acá en Capital Federal, el colegio, estuvieron visitando, le traen dibujitos. Así que consultan bastante por dónde está Rodrigo, dónde está Tini. La verdad que estamos muy contentos porque la difusión que hubo.
0: ¿Vos también sos el dueño de Team Pain? Acá nuestro pollo es Team Pain.
3: Sí. No, ese no vino, no, esto es de otro criador.
0: Ese es de otro criador.
2: No, esto es un cordero. Team Pain es un cordero, después voy a ir para allá, ¿no?
0: Bueno, acá tenemos a ti, claro.
2: Salir con Team Pain. Pero yo acá le preguntaba a Juan Pablo, Nori, ¿cómo vieron hacer el tremendo partido de la selección? Yo pensé que se ha venido al FanFest. No, él me contaba, pusieron acá una pantalla.
3: Así es, está nuestro Limousin de la raza. Pusimos una pantalla gigante acá en el pabellón amarillo. Y fue increíble vivir tanto nervio que no viene acostumbrado. Y estar con los animales fue como algo extraño, ¿no?
0: Claro.
3: La pasión ganadera y la pasión del fútbol se unieron. Y nosotros decimos, bueno, son dos campos diferentes, el campo rural y el campo de fútbol. Son la misma pasión que nos une.
0: Ahora, este evento la verdad que es emblemático, entendemos, más de 400 stands comerciales. ¿Qué se espera para este año, Juan? El lema, estaba viendo, es el campo nos une.
3: Sí, la verdad que nosotros, como productores agropecuarios, ruralistas y del campo, del interior, estar acá y demostrar en nuestro trabajo de meses y meses y años, tanto en lo que es genética, tanto como los bovinos, los equinos, es el mundial nuestro es pisar las arenas de la pista central, claro, y es estar acá presente, compartir con la gente de la ciudad, con otros también de otros países. Hoy estuve con gente de Australia, intercambiando ideas, genética y la eficiencia que nosotros tenemos en la ganadería argentina, no hay con qué darle. La aplicación y el valor agregado que nosotros hacemos en cuanto a lo que es genético, nos enorgullece el nivel que trabajamos.
1: Juan, Agustín te saluda. Bueno, me imagino lo que están planificando para el domingo, ¿no? Porque si ayer lo vivieron ahí, el domingo tienen que repetir.
0: Hay que poner pantalla.
3: ¿Qué tal, Agustín? Sí, la verdad que sí, hoy estábamos a la mañana en reuniones de comisariato para ver los cambios de programa, ¿no? Porque
1: claro, sí,
3: nosotros teníamos actividades en pista y todo acá hay que seguir con un programa porque se atrasa, ¿no? Así que estuvimos corriendo horarios, suspendiendo algunas actividades, pero bueno, seguramente las autoridades de la sociedad rural con la gente de la organización van a seguir poniendo en la pista central el partido para poder verlo, como fue ayer también con los trabajadores, porque esto no fue abierto al público. Lo que se vio ayer fue con todos los empleados.
1: Claro, con la gente que está ahí. El domingo abre, aunque sea hasta el mediodía, el público, la rural, para que la gente sepa, Juan, o todavía no se sabe.
3: No, sí, se abre todo el día. Van a estar ubicadas en la pista central 4 pantallas.
1: Perfecto.
3: Con audio en las tribunas, así que están todos invitados a participar. Esperemos que la gente concurra, que venga, pero bueno, sabemos que la pasión del fútbol paraliza todo, ¿no?
1: Sí, y sí, tiene...
0: Es una gran opción ir a verlo en la rural, porque
2: te cuento, sí. Nori, te cuento que vamos a ver cómo se desarrolla, porque eso, la expo rural acá va a estar abierta y va a tener como 4 pantallas. Y pegado, o sea, atrás de la rural, literal, está el FanFest,
0: claro,
2: que tiene capacidad para, no sé, 40.000 personas más o menos, una pantalla gigante de 10x20, así que yo creo que va a estar dividido y que luego de un lugar se va a ir a otro y viceversa. Va a ser una locura el domingo.
0: Va a ser una locura.
3: Nosotros ayer, mientras pasaban los entretiempos, teníamos que hacer algunas actividades de los animales y dijimos, bueno, entre el tiempo, los 15 minutos, vamos a dar agua, y vamos a dar agua a los animales a comer y volvíamos a sentar todos en la...
1: Pero eso te quería preguntar yo, Juan, durante el partido, ¿qué hace Tini? Lo está mirando, está nerviosa, porque me imagino que...
0: Se pone una camiseta. 750 kilos pesa Tini.
3: Ayer hablábamos y me decía uno, mira, lo tiene de hijo a Tini, ¿viste? Justamente como es el hijo.
0: Claro.
3: A De Paul.
1: Claro, tiene hijo de Paul.
2: Claro.
0: Hay que ponerle algún distintivo, sí, algo, sí.
1: Las 4
3: estrellas. Por haber llegado primero, nos regalaron una bandera.
1: Ah, mira.
3: Así que bueno, vamos a ver si por cada la vamos a ubicar en el mismo lugar. Y la verdad que estamos muy contentos y nos orgullece participar. Nuevamente a través de la cabaña nuestra y la raza Limusín, estar apoyando y acompañando de semejante exposición nos pone muy contentos.
0: Exactamente, no, eso no es un relincho de caballos, eso sí, no era Tini, chicos,
1: caballo,
0: es un caballo por ahí.
1: Ahí
2: no, y además Nori, vos no sabés, o sea, como toda
1: el
2: mujer Tini, no sabés lo coqueta que es, que la estaban cepillando, le estaban pasando como una especie de peinecito. No tiene frizz, tiene menos frizz que yo, Tini, vos no sabés lo que es.
0: No, es hermosa, no, estoy viendo la foto, es preciosa.
3: Hoy a la mañana cuando se dio las primeras visitas, bueno, fue hoy le tocaba baño y yo, bueno, le corto el pelo, se la cuida, se le pone productos brillantina para hacer un cuidado de peluquería. Bueno, ella se exhibe en competencia el viernes próximo y bueno, esto no es que se trae un animal a elección, son años de trabajo genético y seleccionando en los campos. 8 meses trabajamos para seleccionar y venir a esta exposición, así que se le enseñan a caminar, a pararse, se le enseña también a tener ruido, se le pone radio, se les pone con gente, se las entrena con banderas para que no tengan este conocimiento de movimientos bruscos. La verdad que bueno, están en un ambiente y no, que no sea tan chocante la adaptación.
0: Claro, porque vos imagínate la cantidad de gente. Estaba viendo solamente de trabajadores, son 10.000 trabajadores, solo en la rural. O sea, más el público, más los chicos, más los gritos, la música.
3: Sí, esto, imagínate, no... Yo vengo a las 4:30 de la mañana a trabajar, ¿no? Tenés toda la gente de limpieza, porque a los reproductores hay que hacerles las camas, cambiarle las virutas, reponer todo eso. Y tiene una logística impresionante, porque tenés todos los cabañeros, después tenés la gente de limpieza, maestranza, tenés la parte de seguridad. La verdad que sí, el trabajo que hay acá dentro de las posiciones es muy grande. El equipo es terriblemente grande y muy coordinado de año a año que se viene dando esta exposición. que vamos por la 138, que no es poco, ¿no?
0: No es poco, no es poco. Bueno, la verdad que muchísimas gracias. Es como, las ganas de toda la gente de ir a Bratini y la de Depol lo consiguieron. Así que es un lindo momento para unir al campo.
1: Y el domingo, todos, Tini, sí, Depol, trabajadores todos. De la rural, ustedes.
0: Todos juntos. Juan Pablo, muchísimas gracias. ¿Cómo los encontramos? Para la gente, ¿cómo saben? ¿Dónde? ¿La cabaña, todo? Vamos a reiterar.
3: Desde ya están todos invitados, bueno, a venir a visitarnos acá a el campo en la ciudad, como decimos nosotros, en la exposición rural, acá en el predio federal de Palermo. Nosotros estamos ubicados en el pabellón amarillo, en el stand de Limousine, y bueno, ahí a pocos metros se la va a ver a Tini con Depol, y durante el año nosotros somos de la cabaña de la cotidiana, de Capilla del Señor, partido desde la Exaltación de la Cruz, de Provincia de Buenos Aires.
0: Muy bien. Bueno, un beso enorme. Muchísimas gracias, ¿eh?
2: Bueno, Nori, si te parece, yo me voy a buscar a Tim Payne. ¿Quieren?
0: Por favor, queremos a Tim Payne. Lo vamos a recibir con la música característica de Tim Payne, ¿eh?
2: ¿Te parece?
0: Me parece muy bien. Te mando un beso. Enseguida nos volvemos a conectar.
2: Dale, hasta luego, Norita.
0: Hasta luego. Caro Valverde desde La Rural, hoy la apertura, así que bueno, de acá a fin de mes, todas las vacaciones de invierno para disfrutar de este lugar tan icónico. Nos vamos contigo.

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0: se ponemos con tanta emoción, no se puede con tanta emoción, no, no encima, paramos, ¿eh?
1: Sí, Juanita Carela, pero déjame contarte...
0: Carela está en un ratito sí. recorriendo toda la historia de la radio.
1: In the house.
0: In the house,
1: Déjame que te cuento dos mensajes.
0: Hay muchos mensajes.
1: Soledad de Castelar dice, buen jueves para todos. Ayer a esta hora estaba volviendo, claro, a casa, mi trabajo, llegar a casa y poner la pava para el mate. Qué claro. partido, escuchar Nacional... lo hizo en mi cábala, dice, lo hice en el mundial anterior, los goles que no se dieron, y después el segundo, el partido que se hizo chicle, porque claro, el árbitro no lo terminaba, en mi cábala es Radio Nacional, dice Soledad, y Franco,
0: sí.
1: Desde Brasil, mirá lo que aporta, Nori.
0: ¿Qué dice?
1: Los números de las camisetas de México 86 fueron pegados con plancha calor, lo que decíamos, ¿viste? Estampados.
0: Claro.
1: Lo contó Miguel Di Lorenzo, que fue el utilero, en una nota que le hizo Nacional antes del partido de ayer, dice muy buena la nota, así que manda saludos Franco desde Brasil.
0: Muy bien, Franco, datazo. Sí, por eso, porque Diego dicen que estaba re feliz, porque eran grandes, un 10 enorme y súper plateado, divino. Así que...
2: Me contó Claudia Villafañe, el tema de los números puestos con sí, calorras.
0: Pero estamos en la polémica si en realidad la de Claudia Villafañe es la del primer tiempo y Diego le mintió al inglés que le dio la camiseta.
2: Que le dio la camiseta,
0: túnel,
2: ¿cómo es?
0: Porque está el video, decía Sarra, es verdad, en la película, pero... ¿Qué camiseta le dio Diego? También estaba la viveza maradoniana, chicos.
2: Sí, sí, claro.
0: A un inglés, Diego, después de hacer el gol con la mano, ¿le va a dar la que hizo los goles?
1: O se la guardó él para la familia.
0: O se la guardó él para
2: no
0: la familia.
2: No creo que le haya dado
0: otra.
2: La original. No, no, no,
0: I don't know. No. I don't know.
2: No.
0: I don't know.
2: I don't believe it.
0: I don't believe it. Bueno, 16 y 25, ¿la podemos presentar ahora? ¿Empezamos con Anita ahora o...?
2: Hay una nota, creo.
0: Ah, hay una nota.
3: Estamos bien 5 minutos ahí, pero...
0: Bueno. 5 minutos. Tenemos los audios de Scaloni. Sí, lo compartimos con Anita, ¿te quedás? Y después de media...
1: No cambies metemos... el programa, Nora, ni que fuera tuyo. Por favor.
0: Sí, cambio todo.
1: Vamos a escuchar.
0: Me está volviendo... No, pero te cuento lo que sí. me está pasando. Teníamos un programa armado para Secretos Verdaderos, ¿no es cierto? Un besito grande a Pedrelli, a Ventura y a todos.
1: Están cambiando el programa
0: en vivo. No, yo estoy cambiando el programa en vivo. ¿Por qué? Porque digo, chicos, todo bien, vamos a hacer un especial de Karina la Princesita, que está hermoso. Pero es sábado a la noche.
1: Juega Argentina el domingo.
0: Juega Argentina el domingo. ¿Y nosotros vamos a fingir
2: claro.
0: demencia?
2: No, claro.
0: Yo
2: no
0: voy a ir con la camiseta, voy a ir con la vincha, voy a ir con el bombo.
1: ¿Sabes lo que tenés que hablar, Nori, el sábado?
0: No, y acá ya estamos armando uno de emoción.
1: Scaloni, por ejemplo, escuchalo, Scaloni, emocionate cuando hablo.
0: ¿Vos decís que este audio lo ponemos?
1: Sí.
0: A ver.
1: Sí.
4: Yo creo que... Que pensamos que no iba a haber más, pero... yo los conozco a ellos, yo sé cómo son, yo sé que son indios, pero en el buen sentido de la palabra, se han criado en ambientes donde no tenían miedo a nada, donde eran los mejores en todos lados, de chiquito competían y todos esperaban mucho de ellos, no le pesa la responsabilidad, esa es el que no me salía la palabra, no le pesa. Hoy Messi, los últimos 15, 20, 25, ya no sé porque soy muy malo para los números, cuando él podía, agarró la pelota y Messi entró de Paul y Montiel entró pensando que no había un nunca más. Entonces, cuando vos ves eso, ves esa demostración de los jugadores, es porque están jugando como si tuvieran 7, 8 años. No están pensando en decir, uy, si fallo, uy, estamos quedando afuera de una semifinal, de una final. No están pensando en jugar de fútbol, que es lo que hicieron toda la vida. Y por suerte lo han entendido. Porque después cuando termina el partido, ganás, perdés o empatar, ya no hay más tiempo para nada. Entonces, hacelo mientras dure el partido. Termina el partido, diste todo y lógicamente si ganás te vas más tranquilo, te vas más contento. Pero si no sabes las cosas bien, te vas con la sensación de que hiciste lo que vos sabías hacer. Y eso es lo que a mí me genera mucho orgullo. Y perdón por lo indio, pero lo digo de bien, ¿eh? Lo digo en el buen sentido de la palabra. Se han criado en situaciones extremas.
1: Totalmente de acuerdo.
0: Claro.
1: Qué lindo ser un indio, yo me considero un indio también, ¿no? Se entiende a dónde va Scaloni.
0: Se entendía perfectamente, la miró a la mujer en un momento como si no me mandé una, ¿no? Pero la verdad que se entendió porque indio en el sentido de que lo daban todo.
1: Indio
0: que
1: a hacer barullo, como decía Yusha.
0: Claro.
1: Ellos van y no tienen miedo a lo que pueda pasar después, ganes o pierdas. Y eso es el concepto que yo te decía antes, ¿no? Y fíjate cómo él tiene en claro que vos podés ganar o podés perder un partido o en la vida misma, en el día a día. Ahora, si vos vas y dejás todo lo que tenés, después no te puedes reprochar nada.
0: No, absolutamente.
1: En este caso, un partido de fútbol.
0: Tendría que haber hecho, no existe. Claro,
1: exactamente,
0: que haber hecho.
1: Es eliminar de tu pensamiento el tendría que. Pero hacerlo.
0: Hacerlo, como sea. Pero eso lo tienen claro los chicos, si no, en totalmente. 5 minutos no te cambian un partido.
1: No, y recién nombrabas a Elisa, la esposa de Scaloni.
0: Qué divina que es, ahí vi el abrazo.
1: Después lo espera, como siempre, a la salida de los familiares y ellos
0: es
1: se van
0: española.
1: Al banco. Se van al banco donde Scaloni sufre los partidos, después cuando ves partidos se van al mismo banco y se sienten y charlan.
0: Ah, y charló con ella, hermosa. Bueno, la conoció en España y se fue a vivir a Mallorca, así como sí. Como Messi, su lugar en el mundo hoy es centro de acciones es Miami.
1: Y fue Barcelona en algún momento.
0: Y fue Barcelona, para Scaloni es Mallorca, ¿no?
1: Exactamente.
0: Y ahí está con su mujer. Teníamos una más de Scaloni, ¿no? Ganar la final, la pusimos.
1: Sí, pero ¿te parece después las noticias?
0: Ah, después de las noticias.
1: Después de las noticias seguimos desarrollando este gran programa llamado 100%
0: Nora. Y una cortita con respecto sí. A esto de darlo todo. Maradona contaba, te lo digo después.
1: Dale,
0: ¿qué contaba Maradona a Messi? ¿Qué le decía?
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6: 16:30 minutos en la República Argentina. Reiteramos, se postergó el tratamiento de la reforma de la ley de tierras en el Senado. A pedido del oficialismo, se pasó a un cuarto intermedio hasta el 6 de agosto. De esta manera, se posterga por cuarta vez el debate sobre la eliminación de las restricciones para que los extranjeros puedan comprar tierras rurales. Más información desde el Congreso con Gastón Fiorda.
7: Finalmente, el Senado de la Nación pudo darle ingreso formal a más de 30 pliegos entre judiciales y diplomáticos en el marco de una sesión especial. En la misma reunión estaba acordado debatir el proyecto de inviolabilidad de la propiedad privada, pero por ausencia de algunos senadores que habían anticipado su acompañamiento, la presidenta del bloque de la Libertad Avanza, Patricia Bullrich, solicitó pasar a un cuarto intermedio para el 6 de agosto y de esta manera continuar con el tratamiento del proyecto. Dicha moción fue aprobada casi por unanimidad.
6: Juicio por la muerte de Diego Maradona. El psicólogo Carlos Díaz declaró hoy en la audiencia realizada en los tribunales de San Isidro. Díaz negó su participación en el tratamiento médico. Se trata de la cuarta declaración del especialista en adicciones, uno de los 7 profesionales de la salud juzgados por la muerte del exfutbolista. Maradona falleció el 25 de noviembre de 2020 mientras cumplía internación domiciliaria en el barrio cerrado de San Andrés tras ser operado por un hematoma subdural. En la ciudad de Buenos Aires, cielo algo nublado, temperatura 23 grados 7 décimas, humedad 58%.
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0: media de la tarde, pasaditas. ¿En qué andan? ¿Cómo andan? Bueno, ¿le sigue la emoción? ¿Durmieron algo? Hay gente que no durmió anoche, gente que se fue al obelisco.
1: Gente que quedó remanija.
0: Remanija, no, impresionante. Cantidad de gente que volvía tipo 1, 2, 3 de la mañana.
1: Sí, como si fuera un festival de fútbol argentino.
0: Como acá... si fuera una semifinal argentina que le ganamos a los ingleses,
1: como si
0: ganamos así.
1: Sobre la hora a los ingleses. Acá Jorge de la Papa nos dice: hola, equipo. En relación a lo de las camisetas, Diego cambia la camiseta en el primer tiempo y cuando le hace el gol a los ingleses, Burru lo agarra de la camiseta y el utilero cuenta que se rogaba que no se rompa porque ya no había más camisetas. O sea que había dos. Es cierto que Diego usó dos camisetas en ese partido.
0: Ah, ¿ves? O sea que no era una sola. Por lo tanto, no, está la posibilidad
1: de... Por lo menos Diego, ¿eh? No sé si el resto de los jugadores, pero que Diego usó dos.
0: Acá el tema es que la de Diego sí era o no era. Exacto. Y yo no creo que Diego le haya dado a un inglés
1: tiempo, no.
0: La que hizo el gol.
1: Exacto.
0: Y lo que dicen es que transpiraba mucho. Por eso también fue a buscar.
1: Mucho calor. En
0: mucho calor.
1: Claro.
0: Año 86, mucho calor. Y bueno, nos vamos. Ya estamos en la rural. Está abriendo día de inauguración en la rural. Y 100% honor a todo el equipo de Radio Nacional. Está palpitando este evento que todos los años siempre es una fiesta, mostrando el campo al mundo, un campo hermoso que tiene nuestra querida República Argentina. Está Caro Valverde dándolo todo. Estuvo con Tini, estuvo con De Paul y ahora con Tim Payne. Hola, Caro.
2: Nori, acá estoy en el stand de, o en la parte de los ovinos. No saben lo que son las ovejas.
0: Ahí vimos una fotito de Tim Payne, es muy precioso.
2: ¿Viste lo que es Tim Payne? Un rulo firme, sostenido. Tienen mejor, insisto, todos estos animales tienen mejor coiferí que yo. No sabes, son una divinura las ovejitas. Aparte, están súper calmas, plácidas, descansando. Pero bueno, acá estoy con Florencia Gibson de la cabaña Moeraki, justamente que son los que han traído a Tim Payne a la Argentina, Nori.
0: Muy bien, hola Flor, ¿cómo estás?
3: Hola Nora, ¿cómo estás? Un gusto.
0: Igualmente para mí, bueno, para toda la Argentina, es una gran fiesta de la rural, me imagino la emoción de estar cada año. ¿Y cómo se les ocurrió lo de Tim Payne?
3: Porque el animal en realidad no es el nombre, ese es el apodo, pero el animal le pusimos ese nombre porque tiene un poco de genética neozelandesa. Entonces, bueno, como estaba el mundial y Argentina le hizo tan famoso Tim Payne, bueno, dijimos, vamos con Tim Payne, había que ponerle un apodo y dijimos, bueno, Tim Payne.
0: Pero y quedó.
3: El nombre real es otro, mucho más protocolar.
0: Bueno, nosotros nos quedamos con Tim Payne porque así lo van a ir a buscar seguramente todos los chicos que en vacaciones de invierno se acercan de todo el país a la rural.
3: Sí, tal cual, vienen de todos lados, que eso es la parte linda, que viene de todo el país, tal cual.
0: Exactamente.
3: Y además Nori, justamente cuando yo vine acá buscando a Tim Payne, ¿sabes? Sí, Tim Payne, ya sabemos.
0: Vamos
3: a ser los primeros, ya varios colegas de ustedes nos vinieron a entrevistar por Tim Payne, así que nosotros muy contentos por eso.
0: Para saber un poquitito...

0: Estaba viendo que es un carnero, Romy Marsh, y que pertenece a qué sucesión.
1: Sucesión de Cosme Gibson, que sería mi papá.
0: Ah,
1: entonces,
0: muy bien.
1: Somos una familia, digamos, somos cuatro hermanos. Mis hermanos viven en Paraguay y yo vivo acá hace muchos años. Ellos son argentinos, pero bueno, fuimos a vivir acá a Paraguay por cuestiones laborales de mi papá.
0: Ajá.
1: De la cabaña y el campo, y toda la familia de mi papá, como de mi mamá, son de acá, de Argentina, digamos.
0: ¿Y vos te quedaste acá sola?
1: No, yo hice todo el colegio. Yo
0: sí
1: nací allá, hice todo el colegio y estoy viviendo en Argentina ya desde el 2003. O sea que ya tengo más años viviendo en Argentina que en Paraguay.
0: Y claro, claro. Y contame un poquitito, un poco cuál es la intención de ustedes, que se conozcan, difundir, cómo es un poco lo que se espera de esta edición de La Rural.
1: Y nosotros, como todos los años, nosotros presentamos hace muchos años, y como todos los años siempre tratamos de venir a buscar lo que sería la cucarda y la faja principal, digamos, el gran campeón, tratar de sacarlo gran campeón de la raza.
0: Claro.
1: Y dio casualidad que nuestra asociación, que es la Asociación de Criadores de Romney Marsh, cumple 90 años en el país. Por eso es que tuvimos la posibilidad de poder ingresar con el primer animal, porque se conmemoraba también el tema de los 90 años.
0: Claro, porque tengo entendido que la raza es originaria de Inglaterra, no se la agarre con la cabaña ni con Tim Payne, pero en sí es originaria de la tierra, pero este carnero en realidad tiene sangre neozelandesa, pero la raza en general viene es inglesa.
1: Exacto, es escocesa, es una raza escocesa, pero como había explicado con algunos colegas de ustedes, que Nueva Zelanda se adaptó, o sea, es un animal que se adapta a suelos húmedos. Nuestro campo queda en la cuenca del Salado, por lo cual siempre hay mucha humedad, siempre hay bajo, con agua y demás, entonces es un animal que se adapta muy bien a eso. Y donde estaban originalmente en Escocia, también es muy parecido al suelo en Nueva Zelanda. Entonces es otro de los países que tiene esta raza y que tiene mucha cantidad, de verdad tiene mucha cantidad. Y hace muchísimos años, o sea, mi padre falleció van a ser 28 años. Mucho tiempo atrás, mi papá importó animal de Nueva Zelanda, entonces parte de nuestra cabaña tiene también un poco de Nueva Zelanda. Un poco por eso fue el nombre, pero bueno, en los dos países se encuentra, y Argentina ha importado, no solamente mi papá, han importado otras cabañas también. Por eso es que están...
0: Claro. ¿Y tu papá tenía tradición? ¿Por qué él empieza con el hecho de importar, de traer una raza? ¿Él ya venía de familia?
1: Exacto. No, sí, el que origina todo eso es la familia de mi papá, que ellos vinieron de Inglaterra hace muchos, muchos años. Y bueno, era mi abuelo. Después, bueno, fallece mi abuelo, mi padre...
0: Sí, el legado.
1: Se lo compra a los hermanos y es era el dueño de la cabaña. Después falleció mi papá, fue mi mamá la que se encargó de todo lo que tenía que ver
0: wow.
1: con mi papá.
0: Y
1: mi
0: ahora son todos.
1: Era muy joven cuando falleció, entonces era también un poco, tenía 10 años, o sea que estamos hablando de... Yo soy la más chica de cuatro hermanos, o sea
0: claro.
1: que es un poco... muy familiar, o sea, es 100% familiar, y también, como lo comentó en la bajada del animal, Nicolás, nosotros presentamos en el centenario y en el bicentenario, o sea, cuando fue el bicentenario de la Argentina, en el 2010, nosotros fuimos a una de las cabañas que nos hicieron un homenaje por justamente ese motivo, digamos.
0: Mirá.
1: O sea, nosotros presentamos hace muchos años, no solamente con esta raza, sino con otra raza que era... que es también muy conocida, que es Lincoln, que son razas muy clásicas, muy antiguas, digamos.
0: Claro, claro, mirá, en las dos, en el centenario y en el bicentenario. Y ahora con ahí, el mundial. No sé mañana qué vas a hacer con Tim Payne, ponerle algo, poner una camiseta de Argentina, perdón.
2: Una vincha.
1: Sí, no, en Argentina toda la vida.
0: Una vincha, sí, sí.
1: Por Argentina, por supuesto.
0: Una
1: Yo te Argentina quería preguntar,
0: algo.
1: Nori, a Flor, que nos diga, o sea... Agustín ya nos habló de las características de Tim Payne como jugador. Ahora yo me gustaría saber un poco las características de ese Tim Payne que lo pueden llegar a ser un campeón, ¿no? En cuanto a, no sé, es la altura, ¿qué es lo que se evalúa? ¿La lana? Digo, ¿qué es lo que se evalúa a la hora de decir Tim Payne puede ser campeón también? Y se evalúa, digamos, tamaño, lana, un poco lana. Después, la forma en que se para, que serían los aplomos, cómo se presenta. Después, bueno, la raza tiene que tener muy característico de lo que es el hocico, y las pezuñas tienen que ser bien negras, no tiene que tener manchas. Bueno, se les hace ahora justamente a las hembras que se han presentado. Nosotros, no, nuestra cabaña presentó solamente machos, pero a las hembras ahora le vamos a hacer ecografías para ver si están, si están preñadas. Después se les hace también lo que sería área de ojo, de bife, circunferencia crotal, que es la parte de los testículos y demás, porque eso, como va a ser de cabaña, o el que quiera comprarlo, si es que sale a la venta, se ve también el tema de todo lo que, para poder continuar con reproducción y demás, porque los que compran normalmente es para reproducción,
0: para reproducción. Claro.
1: No, depende de cómo se para en la cancha, ¿viste, Nori?
0: Viste, como la vida misma, como te pares en la cancha, así jugás, así te va.
1: Exacto.
0: Exactamente.
1: Se presentaron muchas cabañas, nosotros somos de la provincia de Buenos Aires, se presentaron, bueno, otras de la provincia de Buenos Aires, de Corrientes, de Entre Ríos, o sea que eso es una competición entre todos.
0: Entre todos. Ahora, esa lana es una locura. ¿Esa lana se saca, esa lana, no? ¿En algún momento?
1: Es la típica ovejita peluche.
0: Es hermosa, sí.
1: Es la que uno ve como peluche, hace más referencia a eso. Si bien no es una lana como la del Merino, que es muchísimo más importante, es una buena lana, digamos.
0: Es una buena. ¿Pero se utiliza esa lana? ¿Se esquirla a los animales o no?
1: ¿Cómo?
0: ¿Se saca esa lana de los animales? ¿Se utiliza?
1: Sí, tiene un periodo de esquila, sí. Normalmente se hace, para las exposiciones tienen fechas específicas de esquila.
0: Claro.
1: Por ejemplo, para Palermo se esquiló para principio de abril. Después tenemos otras exposiciones que es en nosotros, por ejemplo, que vamos, que es en la localidad de Ayacucho, provincia de Buenos Aires, que se esquila 3 meses antes, o sea que, y después, bueno, muchas veces se hace recortes para momento de aparición de las hembras, para que tengan, digamos, la zona de partos que estén limpias y demás, eso también se hace.
0: Claro. Bueno, Flor, muchísimas gracias, te estamos viendo entonces, que sea un éxito.
1: Muchísimas gracias, gracias por acompañarnos, y bueno, y invitamos a todos que vengan a la rural, digamos.
0: Muchas gracias, adiós.
1: Y a conocer a Tim Pei.
0: Y a conocer a Tim Pei, Carolita.
1: Bueno, Nori, escuchá, seguimos semana que viene. Igual te comento que si me quieren seguir escuchando domingo desde el Fan Fest, transmisión de Radio Nacional.
0: Vamos, vamos. ¿A partir de qué hora estamos ahí en el Fan Fest? ¿A qué hora estás?
1: De 11 a 3 de la tarde en la previa del partido de Argentina-España, Nori.
0: Vamos, Argentina.
2: Vamos, Argentina,
0: todo.
2: Vamos.
0: Un beso enorme, disfrutá, trae algunos alfajores. Argentina, Argentina. Vamos a la pausa cuando volvamos a Lita Cadela. Vamos, Caro.
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10: Escribí un libro que se llama Consejos Inversos, así que no lo compren.

0: Señoras, señores, mis amigos, es un placer estar con ustedes en este alegre desfile de melodía.
1: ¡Fuera! ¡Y con licencia!
2: Buenas noches, señoras y señores.
3: Buenas noches, respetable público del Teatro Relámpago Federal.
4: Hola, buenas noches. ¿Y qué tal?
5: Hola, Felipe.
6: ¿Qué tal? ¿Qué dice Iván?
7: Amigos oyentes, tengan ustedes muy buenos días.
8: Buenas noches para todos ustedes.
9: Y bienvenido al Calleja.
10: Muy bien, bueno, es lindo recordar la radio, saber su historia, y es por eso que está Anita Carela con nosotros, para darnos este aire de
11: frescura
10: y recuerdos. Anita.
11: Ya que no podemos viajar a Estados Unidos, bueno, viajemos a través del tiempo.
10: Muy bien.
11: Eso es gratis.
10: Nuestro
11: por el
10: propio
11: momento.
10: Túnel del tiempo.
12: Tengo un dato, ya que lo traes.
10: Sí, tengo información.
12: Sobre todo para ustedes dos, que sé que andan muy bien.
10: Ay, no le dijimos a Carlos de Sabores y Caminos y Sabores.
12: No, tenés razón.
10: A ver, vamos a saludar.
12: Ahora bueno. Saludamos. Hay un charter que después, si quieren, le paso los el número.
10: Sí.
12: $35,000, Nori, ¿cómo estás?
10: Ah, vamos.
12: Lleva,
10: algo tranquilo.
12: Tranqui, te lleva a Nueva York con las entradas incluidas, ¿eh? Con
10: va,
12: los
10: bien,
12: traslados.
10: Bien. Ok.
11: ¿Por persona?
12: Por persona. Por eso, o sea, $70,000 se van a dos tranquilas.
10: Estamos, Nori.
12: Ven el partido el domingo y se vuelven
10: y
12: a la noche
10: volvemos.
12: Para el lunes. ¿Qué
10: para
12: te
10: el programa estamos acá fresquitas,
12: perfecto.
10: Como dos lechugas.
11: Me pareció un planazo.
10: 12,000. Me escuché, bueno, escuché que había...
12: Pero como Ani dijo que no podemos viajar, ustedes si quieren yo les paso el contacto.
11: No, claro, en realidad no viajamos porque no queremos.
12: Porque no queremos. No tiene que ver con la familia.
11: Totalmente.
10: Exactamente. Claro. No, decían que, bueno, los dos vuelos de aerolíneas estaban ya llenos.
12: No, lo que es oficial, fuera de broma, está todo colapsado.
10: Que serían 6.000...
12: Esto es un charter que se paga aparte.
10: Se
12: ¿no?
10: paga aparte.
12: Un vuelo que sale exclusivo.
11: Igual recién estaba viendo vuelos normales, $24,000.
12: Claro, porque
11: sí.
12: Ya no quedan 6, más.
11: Claro, pero el tema es que llegás y si no tenés entrada, ¿qué
12: y
11: haces?
12: Y además las entradas, claro.
11: Está
12: además
11: bien. Conoces Nueva York, tampoco es
12: sí, mal no
11: tan terrible, claro.
10: Pasa y lo ves desde la pantalla, sí, pero hay que saladito, ahora es saladito.
11: Sí.
10: Muy bien, bueno.
11: Bueno, hoy vamos a cortar un poco lo que veníamos hablando de las décadas, de la historia de la radio, porque te había prometido yo, después de hacer ese especial que hicimos de carátulas,
10: sí,
11: que habíamos hablado de un poquito de Migré, que te iba a hacer un especial de Alberto Migré.
10: ¡Qué lindo!
11: Entonces, bueno, aquí está lo prometido. Bueno, si decimos Migré, decimos Felipe Alberto Miletari Miagro. Ese era su verdadero nombre y apellido. Tenía sus papás que eran piamonteses.
10: Ah.
11: Y lo increíble de su historia es que sus papás vivían los dos en Piamonte, en la misma ciudad, en el mismo barrio, te diría yo, con apenas cuadras de distancia y no se conocieron acá en la Argentina.
10: ¡Qué locura eso!
11: Digo, ¿no? Con toda la gente que hay en Buenos Aires, ¿conoces a alguien? ¿Viste? Che, ¿y vos de dónde sos? Yo soy de Piamonte, de la
12: Palermo,
11: calle.
12: ¿De Palermo? ¿De Belgrano? No, de Piamonte.
11: ¿De
12: pero
11: Piamonte?
12: ¿Cómo Piamonte?
10: No, claro.
11: Y a unas cuadras
10: yo
11: de la casa.
10: Maipú 555, pero yo vivía en Maipú.
11: Al 600,
10: claro.
11: Bueno, una cosa de locos, así que, bueno, se conocieron los dos piamonteses. Mirá. En Buenos Aires. Y nace Alberto Migré un 12 de septiembre de 1931. Bueno, él en realidad comenzó como sonidista en un radioteatro. Y
10: era muy chiquito, ¿no?
11: Tenía 15 años,
10: claro.
11: 15, 16 años cuando empezó. Y se transformó en un actor de un radioteatro de muy bajo presupuesto, pero porque se habían quedado sin una persona, tenían que hacer un reemplazo.
10: Y en el elenco.
11: Claro, ese día no encontraban quién y bueno, le dijeron, che, era el sonidista.
10: No podés venir.
11: No vení, no te animás. Y él en realidad de chico siempre dijo que quería ser actor.
10: Ah.
11: Bueno, la cosa es que hizo este reemplazo en este radioteatro y le encantó el tema del radioteatro, se puso a escribir y adaptó el libro Corazón de Edmundo Damisis. No sé
10: sí,
11: si lo leíste,
10: claro.
11: Un libro de hace mucho tiempo también, que fue todo un éxito y ahí, digamos, descubrió su verdadera vocación, que era el de escritor, ¿no?
10: Mira.
11: Bueno, 4 meses después escribió su primera novela que se llamó Historia de una vida, protagonizada por José Canosa y Mabel Paz, que se pasaba por Radio Excelsior, ¿no? Simultáneamente escribe su primera historia semanal, porque lo otro era como un unitario, digamos, ¿no? Sí. Como una novela que empezaba y terminaba. Pero empieza a escribir una historia semanal para Radio Libertad, que estaba protagonizada por Chela Ruiz y Horacio Delfino. No sé si se acuerdan de Chela Ruiz.
10: Sí, Chela Ruiz trabajó
11: una señora
10: años.
11: De pelito
10: sí,
11: negro, sí, morocha, venenita, bueno. Pero su primer gran éxito en el año 50, ajá, recordemos que él era del 31, o sea que tenía 19 años, llega con la obra que se llamó Altanera Evangelina Garrett, con Osvaldo Pacheco, Mabel Landó y Atilio Marinelli, grandes actores de la tele, con el que con este radioteatro recorre todos los teatros de la ciudad, ¿no?
10: O sea, el radioteatro pasaba después al teatro.
11: Claro, hacían teatro radioteatro en vivo, en los distintos teatros.
10: O sea, Atilio Marinelli era el padre de Toti Maselli, ¿puede ser? Me parece que sí, después
11: sí,
10: lo voy a buscar.
11: No estoy segura, no sé. No sé. No sabía que tuviera hijos trabajando en el medio. La verdad que no.
10: Bueno.
11: Pero bueno, puede ser, ¿eh? Sus éxitos más recordados, los de Migré, por supuesto, son los radioteatros de Teatro Palmolive del Aire.
10: Claro.
11: Y acá tenemos un audio como para revivir.
10: Ay, a ver.
13: Palmolive, el suave jabón de belleza, presenta su teatro Palmolive del Aire. En su 14º año de grandes éxitos, Hilda Bernard, Oscar Cascos, en un ciclo especialmente escrito por Alberto Migré. Fue que la voz habitó al hombre, ese que nunca había necesitado de nadie, estaba solo allí, solo en mi playa, desesperado. De Dios se había acordado Checo Baroja, pensando en su inmovilidad.
14: ¿Por qué?
15: No sé.
14: Espere, quiero verla.
15: No.
14: ¿Por qué no?
15: Porque no.
14: No puede negarme el derecho a conocerla. ¿Pasará el encendedor para...?
15: No, por favor.
14: ¿Qué quiere? ¿Quién?
15: ¿Por qué me conoce?
14: Está temblando. ¿Quién es eso?
10: ¡Ay, qué locura! Por favor, era César Barton.
11: Julio César Barton se llamaba el relator, que es el que va contando la historia para situar a la gente y a su imaginación en el lugar y en el ambiente en que estaban sucediendo las cosas. Y además el relator también se encarga de contar como una especie de complicidad con el oyente las cosas que le pasan por dentro a los personajes,
10: claro.
11: Los sentimientos, que a lo mejor ni los otros personajes los conocen.
10: Claro, no era solamente un relato.
11: Claro, exacto.
10: Así como tranquilo,
11: claro,
10: sino involucrado.
11: Involucrado, exactamente.
10: Hilda Bernal y José
11: y Oscar Casco.
10: ¡Qué voz!
11: La pareja de mamarrachito mío.
10: Teatro Palmolive en el aire. Ahora se puso de moda el Palmolive.
12: Sí, ayer fue mirar el Palmolive con esta competencia que tiene Mirta, ¿no? Contra celebridades del mundo.
11: Total.
12: En este caso era contra la reina que le tocaba la parte del palmo, ¿no?
10: El palmo.
12: De Vives y de Mirta. Más viva que nunca Mirta.
10: Palmo, Vives.
11: Ay, Dios mío. Bueno, los éxitos más recordados del Teatro Palmolive del Aire son esos que dicen amarse, que después se repitió en la tele, Lo mejor de nuestra vida, nuestros hijos, que también fue un programa de Canal 9, y No quiero vivir así, también con Hilda Bernard y Oscar Casco, que eran, digamos, los estrellas, los protagonistas estrella. Tengo un audio de Hilda Bernard, pero escuchamos un cachitín. A ver.
16: A mí no me gustaron nunca las fotografías, pocas tapas de revista, esas cosas. Yo le huí siempre a eso. En realidad, nuestro público más amoroso y más cariñoso era el público del interior cuando salíamos en gira. Allá en la calle no, porque no nos conocían la cara casi. A nosotros nos conocían la voz, pero no la cara. No es lo que es ahora, que yo salgo a la calle dentro de un rato y un chico me grita bruja. Entonces no era así. Tanto no nos conocían, yo era una mujer de pelo negro y ojos oscuros como soy, y una mujer, una vez saliendo de Radio El Mundo, había una parejita que después supe que era uruguaya, y el señor le decía a la mujer, Ay, qué lástima, yo creí que era rubia de ojos celestes. Evidentemente la voz mía, que era aguda, mucho más aguda en ese entonces, y como no me conocían, me imaginaban.
10: Claro, y lo imaginaba cada uno a su manera.
11: Claro, exactamente. Así pasaba a la salida de los teatros.
10: Y la verdad que después también hizo mucha televisión, ¿no es cierto?
11: Muchísima, muchísima televisión, muchísima televisión. Bueno, emigré en 2004, asumí la presidencia de Argentores, y su principal proyecto era recuperar el radioteatro para la radio, ¿no? En el 2005 hizo en el Teatro Maipo Radioteatro in Concert, como para homenajear también a este género, y finalmente muere el 10 de marzo de 2006 y será recordado siempre como el padre del radioteatro. Tengo un audio de Migré, podemos escuchar 30 segundos aunque sea para escuchar la voz de Migré.
10: Ay,
11: y recordarlo.
10: Sí, sí, claro.
17: Cada aviso comercial es un radioteatro, escúchalo, es un aviso cortito de 2 segundos. Entonces, para eso sí lo podemos hacer. Entonces, ¿cuál fue el secreto durante mucho tiempo si habló mal de la radio? Vos eras convocado a la radio para hablar mal de la radio y hablar bien de la televisión, que tampoco era tanta maravilla. La radio zafa más porque lo que la hacemos con una dedicación y un cuidado poco frecuente. No sé si hubiera más radioteatros para poner en el aire, o más ficción para poner en el aire, si el resultado sería el mismo. Incluso te diría, dentro de poco no sé si va a haber gente capacitada. Nadie termina por entender cómo se escribe un guión de radio, de ficción.
10: Es verdad, qué eminencia. ¿Por qué también estuvo en la pandilla Marilyn en algún momento? No sabemos.
11: No
10: lo que
11: sé.
10: Sí sé, acá estoy viendo el daño. En el año 95, ahí yo lo pude conocer, fue convocado para ser el hombre equivocado.
11: Ah, sí,
10: en Radio Mitre.
11: Sí, Radio Mitre. Y también vos lo comentaste la otra vez,
10: sí,
11: por eso.
10: Pero no me acordaba el nombre.
11: Claro,
10: el hombre equivocado era.
11: Bueno, la cosa es que él fue, ya te digo, llamado el padre del radioteatro, y la mayoría de las novelas que hizo después tuvieron su origen en el radioteatro, como por ejemplo Una lágrima en el teléfono, que se llamó esta novela, este tema que acompañaba la novela de Paz Martínez. Una lágrima sobre el teléfono.
10: Ay, una lágrima.
11: Claro, Una voz en el teléfono era la novela.
10: Claro.
11: Y bueno, nada, tuvo su antecedente en un radioteatro que se llamó 0529, Da Ocupado.
10: Ese fue el antecedente. Ese fue el origen.
11: El origen.
10: De ahí venía, novela. Anita Carela, no lo sabíamos.
11: De ahí venía.
10: De ahí venía. Bueno, besos, gracias y abrazos.
12: A María del Carmen, María del Carmen, que agradece, dice buenas tardes y mandó la foto de Caminos y Sabores.
10: Ay, fue,
12: que
10: Camilo
12: fue el domingo,
10: Sabores.
12: Exactamente. Y dice, gracias por darnos la oportunidad de haber pasado un hermoso paseo y aprender de gastronomía. Y nos manda la foto María del
10: claro
12: Carmen.
10: Que le pedimos la foto. Sí, ¿me la podés mandar de ahí? Así
12: sí,
10: la subimos.
12: Obviamente, ahí te mandamos.
10: Ah, estuvo en todos lados. Fue al Chipá, comió de acá para allá. Así que bueno, nos encanta que le hayas pasado lindo. Esa es un poco la idea. Y también vamos a regalar entradas de La Rural, que está Carolita.
12: Obviamente.
10: Queremos que vayan también. Don, pero muchas gracias.
12: Un
10: lo
12: placer,
10: dije todo,
12: Marín,
10: ¿eh? Un placer como siempre. Pepe, gracias. Ana Carela es lo más de lo
11: gracias
10: más.
11: Gracias a ustedes, un placer. Como siempre, vamos a Argentina, ¿eh?
10: Vamos a Argentina el domingo.
11: Vamos.
10: Gracias,
11: Pepe.
10: Gracias, Afro. Gracias, Pato. Gracias. Nos encontramos siempre a las 4 de la tarde, a las 3 de la tarde, en nuestro recreo de cada tarde acá. Radio Nacional, un beso, gracias.
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19: Las 5 de la tarde, 1 minuto en la República Argentina. Nacionales Mundial de Información con Sergio Zarratea.
20: Suben los precios para la final del domingo entre Argentina y España en la Copa del Mundo. Las entradas en el sitio oficial de la FIFA en la categoría 1 llegan a los $32.970.
19: La secretaria general de la presidencia recibió a diputados libertarios porteños el informe de Liliana Arias.
0: La preocupación de los legisladores libertarios porteños es la acumulación de residuos, problemas de la circulación ocasionados por las barreras ferroviarias y también la falta de desarrollo en el sur de la ciudad de Buenos Aires. Así se lo transmitieron los diputados porteños a la secretaria general de la presidencia, Karina Milei, quien los recibió en Casa Rosada. Oficialmente se comunicó que durante el encuentro los equipos técnicos también presentaron los proyectos que impulsarán en la legislatura porteña y los avances en la elaboración de la plataforma de gobierno de cara a las elecciones 2027.
21: Jujuy modernizó su índice de precios al consumidor, informa Alejandra Bejarano.
22: La presentación de la nueva metodología estuvo a cargo, entre otros, de Graciela Bevacqua, consultora de organismos internacionales. Esto nos decía.
23: Este índice que dio 1.6 está por debajo del 2%, el promedio es 1.6, el alimento sigue siendo el que más pesa y es una canasta más actualizada, donde tenemos internet, streaming desde Spotify a Netflix. Las canastas van a salir con continuidad, es siguiendo el movimiento de este índice nuevo.
21: En la ciudad de Santiago del Estero, donde podés escucharnos por AM 1130 y FM 98.5, temperatura 30 grados 8 décimas, sensación térmica 32 grados 3 décimas, humedad 50%, el cielo está despejado. En Buenos Aires, cielo algo nublado, temperatura 23 grados 7 décimas, humedad 58%.
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25: Buenas tardes a todo el equipo y la audiencia de Radio Nacional. La Bolsa de Cereales de Buenos Aires presentó su perspectiva agroclimática que va desde hoy y se extiende hasta el próximo 22 de julio, con tiempo templado, cálido, seguido por precipitaciones escasas en la mayor parte del área agrícola, salvo su extremo nordeste y tormentas cordilleranas, finalizando con el descenso de la temperatura. Al inicio de esta perspectiva van a soplar los vientos del norte, que van avanzando sobre la mayor parte del área agrícola, provocando temperaturas máximas sobre lo normal, mientras solo su extremo sur va a experimentar marcas normales, y a continuación se verá un avance con un frente de tormenta con actividad muy desigual, causando precipitaciones escasas en la mayor parte del área agrícola, salvo un amplio foco con registros abundantes sobre el extremo nordeste de su extensión. Al mismo tiempo que la mayor parte de la cordillera va a recibir abundantes lluvias y nevadas que podrían extenderse hacia el interior de la Argentina. El proceso se va a completar con entrada de vientos polares extendiéndose sobre la mayor parte del sur y el centro de la área agrícola, aunque sin alcanzar su extremo norte, provocando heladas generales en todo el oeste del área agrícola, mientras el centro y el este van a experimentar temperaturas bajo lo normal, pero con bajo riesgo de helada, lo indica la Bolsa de Cereales de Buenos Aires en su perspectiva agroclimática. César Tapia, Radio Nacional.
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0: 6 minutos han pasado de las 5 de la tarde. Bienvenidos a segundo round. Hoy hasta las 18:30 porque habrá fútbol de Copa Argentina, así que nosotros aquí presentes, por supuesto, con toda la información en el día después de lo que fue la épica victoria de la selección argentina ante Inglaterra por 2-1, y uno camina por el centro de la ciudad de Buenos Aires, y por supuesto ustedes nos contarán de la réplica que esto tiene en distintas partes de la República Argentina, las banderas celestes y blancas que están presentes en balcones, en frente de casas, en comercios, y camisetas que desfilan por peatonales, por calles, por avenidas, todavía con lo que fue el clima de ayer, pero también esperando lo que va a suceder el domingo con la gran final ante España. No es la excepción este estudio, el de Radio Nacional, con muchos globos celestes y blancos, con banderines, con banderas, con alguna bubucela allí perdida por allá atrás. Así que nosotros con ese clima, esperando lo que va a suceder el día domingo, desde ya hay todo un camino por recorrer, pero con una sonrisa y con esta jornada que, por cierto, es de mucha alegría en la República Argentina. Con información, como decíamos, hasta las 6:30 de la tarde, repasando lo que sucedió ayer, pero también pensando en lo que va a suceder el día domingo en materia deportiva, también porque lo deportivo está vinculado con la actividad que va dándose en materia política, porque también hay que pensar en lo que puede suceder, y esto es, no es aventurar un resultado, pero sí, en uno u otro caso, la selección argentina va a retornar al país, y allí, más allá de lo deportivo, también entra a jugar qué va a suceder con la selección nacional y si va a elegir algún punto para el reconocimiento de la gente, y también allí se cruza, como decíamos, la agenda oficial. A las 6:08 de la tarde, Rodolfo Lagos, con el tiempo, con el tránsito, con la información que hay que tener en cuenta a esta hora de la tarde. Rodo, ¿cómo estamos? Buenas tardes.
1: Tal? Muy buenas tardes.
0: ¿Todo bien?
1: Bien, perfecto. Después de bajar toda la adrenalina de ayer.
0: Cuesta, ¿no?
1: Sí.
0: Pero, a ver, sí, pero que además creo que lo tenemos muy merecido. O sea, todavía
1: claro,
0: seguir y que las cosas no pasen tan rápido, porque hoy sucede como que ya al rato estamos, nos imbuimos del clima de las redes sociales, por ahí salimos un ratito a la calle, hubo expresiones en las calles,
1: sí,
0: en todos los lugares de la República Argentina, grandes, pequeños, lugares alejados, lugares cercanos a grandes urbes, grandes ciudades, de todo. Pero también darle la dimensión que tiene, ¿no? Porque no es un triunfo que se da todos los días,
1: ni cada 4 años.
0: Muchas veces, y eso también muchas veces hay que explicárselo, no con superioridad, pero por ahí los más chiquitos, ¿no? Que dicen,
1: sí,
0: bueno, ahora viene España, como si fuera un trámite.
1: No es un trámite
0: en absoluto. Y tampoco lo de ayer fue un trámite.
1: No.
0: Claro que sí. Bueno, ¿cómo estamos, Rodo? En una tarde
1: espectacular.
0: Atípica para esta época del año.
1: Totalmente, 23 grados 7 décimas es la temperatura en estos momentos, el cielo está algo nublado y para lo que resta del día el pronóstico anticipa una nubosidad en aumento, porque después le cuento que va
0: atención,
1: a pasar viernes y sábado.
0: Atención, sobre todo mañana, sobre todo mañana en las primeras horas del día y con una temperatura, como veníamos diciendo, por lo menos en esta parte de la República Argentina que sigue siendo muy alta. Hoy charlaba esta mañana con Fernando Tropea de Radio Nacional Río Grande, un abrazo para ellos y por supuesto para la audiencia en Tierra del Fuego, y por supuesto el panorama era totalmente distinto, y me hablaban de temperaturas bajo cero, y ahí intercambiábamos alguna opinión en cuanto a la cuestión climática. Pero aquí en la ciudad de Buenos Aires, y entiendo también que toda zona central y también del norte del país, bueno, con temperaturas que son poco, por lo menos, habituales en esta época del año.
1: Señor, en un ratito sí, se lo cuento.
0: Claro que sí, después repasamos y estamos contando lo que sucede en cada una de las zonas de la República Argentina, por supuesto abiertos a los oyentes, ¿no? A que nos dejen sus mensajes.
1: Así es, al 1138707485.
0: El señor Sergio Sarratea, esperemos que esté bien de la laringe, de las cuerdas vocales.
2: Más o menos.
0: ¿Más o menos? ¿Sí?
2: ¿Cómo le va?
0: ¿Gritó mucho ayer?
2: Sí, maldije mucho, muchas cosas hice ayer.
0: Sí, sí, sí. Cosas que no se pueden reproducir.
2: No, no,
0: aquí.
2: No puedo decir al aire. No.
1: Pero, todas en voz alta.
2: Pero maldije mucha gente, sí, sí, sí, sí, sí.
0: Bueno.
2: ¿Cómo le va?
0: Acá estamos, bien.
2: Me gusta su remera.
0: Bien, claro que sí, bueno, evocando otros momentos,
2: sí,
0: y bueno, tratando de que sean,
2: sí,
0: que inspiren lo que va a suceder.
2: Claro que sí.
0: Por lo menos ayer sí lo inspiró.
2: Es que yo encuentro, después lo vamos a charlar, ¿no? Un montón de similitudes al partido del 86.
0: Uh-huh.
2: Hay un montón de situaciones que se dieron en el partido, hasta simbólicas, si lo quieren llamar de esa manera, que para mí son imitaciones que se buscaron hacer tratando de obtener el mismo resultado, básicamente, como el de México 86.
0: Muy bien, bueno, procesando, disfrutando, pero al mismo tiempo ya con un trabajo que está en marcha, porque como lo venimos charlando, no hay mucho margen para distenderse de cara, me refiero al trabajo deportivo, al entrenamiento y a todo lo que se programa de cara a una final.
2: Sí, por suerte no tenemos que hablar de lesionados ni nada, sí, del otro lado de España, que no sabemos si es un acting o qué, con las imágenes de Yamal, lo contábamos hoy en exclusiva en Pasión Nacional, que desde España entraron casi a la misma hora, Argentina y España, hoy que era nuestro mediodía, o pasadito sí, nuestro mediodía, y estaban las imágenes de Yamal, que sería el jugador más desequilibrante de ellos. Yo igual sigo poniendo un interrogante respecto a esa cuestión futbolística. Un tipo que no sabe patear con la derecha, para mí no está llamado a estar en el top. Pero bueno, sí es de los mejores de España, no hay ninguna duda. Y supuestamente lesionado en un costado de la cancha, sin entrenar, con un vendaje en la pierna izquierda. Repito, no sabemos si es un acting, para que Argentina crea que no juega, si es una molestia que tiene o qué.
0: Porque además son tramos que se exhiben justamente de los entrenamientos, que claro, se buscan exhibir, por eso te también, digo, ¿no?
2: Igual, este tramo no sé, porque es exclusivo el diario AS, la imagen. Entonces yo no sé si fue tomada en algún momento puntual, que no era parte de los 15 minutos que dejan estar presente a la prensa, y fue capturada la imagen robándola, básicamente, o si fue en ese momento de los 15 minutos de lo que estamos hablando.
0: Bueno, veremos qué sucede. Si
2: igual yo creo que Yamal juega, y creo que Scaloni, si es un blef, no va a caer en eso, ¿no?
0: Muy bien. Y del lado argentino, entonces, no hay que entrar en consideraciones sobre algún tipo de lesión.
2: Si alguno tiene alguna molestia, es la que venía arrastrando como el Cuti Romero o alguno más, pero no hay nada nuevo bajo el sol en ese
0: bueno, sentido. Yo sé que lo vamos a desarrollar, y que ustedes, por supuesto, lo van a desarrollar Pasión Nacional, pero que hay que vislumbrar en cuanto a la posibilidad de que haya alguna modificación. Evidentemente, Scaloni no ha movido demasiado el tablero partido a partido, salvo cuando hay algún tipo de lesión, ¿no?
2: Sí, y tampoco lo ha movido desde el banco, no entraron jugadores. El de ayer puede ser el partido que más sorprendió con el ingreso de Simeone.
0: Exacto.
2: Que entiendo que lo hizo por una cuestión táctica, buscando que en el tramo final entre De Paul, con todo lo que significa De Paul para el equipo, y que esté fresco para aguantar el tramo final, pensando en la posibilidad de que hubiese alargue, pero que le diese el tiempo como para que De Paul no se muestre tan cansado como lo habíamos visto en el partido anterior. Pero me da la sensación de que De Paul va a ser titular en este partido. Me parece que este es un partido que va a ir por otro lado.
0: Muy bien, y preparándonos para lo que va a ser una gran previa el día domingo, desde la mañana del domingo.
2: Sí, señor.
0: Por supuesto.
2: Bien temprano.
0: Bien, bien temprano. A esta hora vi una postal hace un rato del señor Profili.
2: Sí, le llegó la estampita.
0: Sí, me llegó la estampita. La estampita del señor Profili, que se convierte en una de las... No es una de las, es la cábala.
2: Yo digo, el señor Profili y el señor Sebastián Vera...
0: Sí.
2: Cuando regresen, si no vuelven con la Copa del Mundo bajo el brazo...
0: ¿Qué pasa?
2: Que no vuelvan. Que no vuelvan, ¿no?
0: Bueno, los nombraba, no
2: vuelvan,
0: en realidad.
2: No vuelvan.
0: Nombraba porque, estoy hablando en serio, el equipo de Radio Nacional va rumbo a New Jersey.
2: Claro, obviamente.
0: Claro que sí, sí, van sí, conduciendo, iban manejando, por lo que vi, el señor Profili.
2: Es el conductor designado.
0: A su lado, Carlos Fernando Navarro,
2: claro,
0: Montoya.
2: En algún momento, cuando Profili se cansa, maneja el mono.
0: Bien.
2: Y después sigue Profili.
0: Perfecto. El asiento trasero, el señor Daniel Moyo y el señor Seba Vera.
2: Sí.
0: ¿Sí? Muy bien. Sí. Todos ellos irán cantando.
2: Si llegan a estar escuchando a través de internet, no vuelven, ¿eh? No vuelven. Buscan otro laburo. No vuelven.
0: Pero, Profili, ¿con qué musicaliza en el viaje? Me imagino que...
2: qué buena pregunta.
0: ¿Qué puede ser?
2: ¿Sabe que no me lo imagino, Profili? No me lo imagino. No me lo imagino.
0: Muy bien. Bueno, estaremos atentos a ver si nos podemos comunicar. Si en este rato, en algún momento, hay señal en el camino. Es un largo camino, ¿no? El que están haciendo entre Atlanta. Ahí va. Puede ser, ahí va. Sí, ¿por qué no?
2: Sí, está todo bien, pero hacerte 1.200, 800 kilómetros con este tema en loop te termina mal. Termina mal. Más después de un mes de estar encerrado... viajando de acá para allá, claro, después de un mes concentrado, este tema, está todo bien, lo pasás una vez, dos,
3: Y sí.
2: Imagínate 800 kilómetros orando en loop.
3: Y se complica un poquito.
2: Me la pongo en el primer puente.
0: Con la T y la M escuchamos un poquito más y separamos y seguimos con más Segundo Round.

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0: A las 5:20, segundo round por Radio Nacional. Esperamos para la hora 19 aproximadamente el discurso del presidente Javier Milei en la Bolsa de Comercio, acto aniversario justamente de esta entidad. Estará presente allí con el gabinete económico. Después estaremos repasando lo que es la actividad en Casa Rosada. La secretaria general de la presidencia más temprano estuvo reunida con legisladores, diputados que integran la legislatura porteña por la bancada de la Libertad Avanza, Karina Milei, entonces allí con este encuentro que apunta a, bueno, a fortalecer algunas iniciativas de carácter parlamentario en Ciudad de Buenos Aires, pero también trazar la estrategia parlamentaria, porque pareciera que estamos lejos, pero no tanto, de los comicios del año próximo, y hay que, o por lo menos desde cada uno de los partidos, y en este caso desde el Partido Libertario, empiezan a trazar un camino que veremos cuál es respecto de posicionamiento y de candidaturas de cara al año próximo. Y lo que hay que decir en cuanto a actividades de gobierno es que mañana el presidente junto al gabinete, prácticamente la totalidad de los ministros, veremos mañana cuando hagamos el poroteo de alguna manera, la descripción en el acto de AMIA, mañana en Pastera 600, a 32 años de la voladura de la Mutual Judía. Bueno, la presencia en primera fila entonces de los funcionarios del Gobierno Nacional, además de la Ciudad de Buenos Aires y de las distintas entidades de la comunidad judía, hablamos de AMIA, de DAIA y de familiares de víctimas en este acto que tendrá lugar, como decíamos, bueno, como siempre, a las 9:15, 9:20 de la mañana, para oficialmente tener el sonido del shofar, el sonido de la sirena, a las 9:53, momento que evoca justamente lo que sucedía el 18 de julio de 1994. Rodolfo Lagos con los mensajes y actualizándonos la temperatura, hasta ahora en la Ciudad de Buenos Aires.
1: Así es. Mariquita de Chacras de Coria, provincia de Mendoza, nos envía una foto de, parece una obra de arte que haya hecho ella.
0: Muy bien.
1: Una manta tejida a crochet.
0: Allí en la provincia de Mendoza. Un abrazo para ella.
1: Atair Suárez Coelho de San Pablo dice: hola Hernán, estoy muy contento con tu regreso como presentador de nuestro programa. Excelente regreso. Ayer estaba seguro de que Argentina ganaría. El domingo llegará el título. Un abrazo para nuestro Sergi Saratia. Lo pone...
0: Lo ha rebautizado Sergio. Claro. Ahí está, el español, el ibérico.
2: Esta semana no soy español.
1: Bien. Don Atair Suárez nos decía eso. Y actualizamos los datos del tiempo. La temperatura en estos momentos, 22 grados, 2 décimas, con cielo parcialmente nublado. Y hay un pequeño detalle, sí, que nos da la pauta de cómo van a venir los próximos días. La presión está por debajo de los 1000 hectopascales. Esto quiere decir, se aproxima la lluvia.
0: Exactamente, baja presión es un indicio entonces de que tendremos precipitaciones. Veremos con qué intensidad durante la jornada de mañana. Decía Atair, y lo saludamos por supuesto como siempre, gracias por su mensaje. Brasil, uno de los países, y lo veía uno también en publicaciones, no solamente a partir de lo que puede palparse allí en territorio brasileño, hay por supuesto comunidad argentina en distintas zonas, sobre todo en ciudades importantes, claro, pero uno de los países, entre comillas, más hostiles ayer, si se quiere, ¿no? Frente a la posibilidad de que ganara Argentina.
2: Y hay una cuestión de clásico, rivalidad.
0: No por identificación con Inglaterra, sino...
2: No, es una realmente que Argentina perdiera, ¿no? Claramente. Sí, es como que, no sé, Vélez llegue a la final y usted...
0: Bueno, pero podría declarar presidente, diría directamente. Que suceda lo que debe suceder.
2: Bueno, pero si usted tiene que optar, dice, y no, o sea. Hablando de este tema... Sí. Ahora vamos a escuchar palabras de protagonistas.
0: Por favor.
2: Pero se está especulando mucho qué puede llegar a pasar en el post del domingo, principalmente con el regreso al plantel. Bien. Y estoy hablando mucho más de lo que tiene que ver, yo creo que pase lo que pase, con cualquier resultado, creo que va a haber un gran recibimiento. Entendiendo lo que veníamos diciendo, que la gente cree que ya ganó este equipo, más allá de lo que pase el domingo en la final. No está todavía oficializado lo que tiene que ver con el regreso de la selección de los Estados Unidos, pero sí puedo informar, por lo que me hace creer que el día lunes va a ser la fecha de regreso, que se acaba de anunciar, o se va a anunciar, todavía no se hizo oficial, pero ya está corriendo internamente, que todos los partidos que se iban a jugar el lunes están suspendidos aquí en nuestro país.
0: Bien.
2: Porque se van a correr para el miércoles, porque los organismos de seguridad van a estar preparados para el regreso de la selección y los festejos de lo que sea. Por ende, da a entender que el lunes sería el día de regreso de la selección argentina de los Estados Unidos.
0: Muy bien. Desde la jefatura de gabinete del gobierno nacional, ya hubo comunicaciones con la Asociación del Fútbol Argentino. Uh-huh. Esto abre alguna posibilidad, pero por supuesto es la AFA y es el cuerpo técnico, los jugadores, los que tienen que definir. Esto no significa estar abriendo ningún matiz respecto del resultado. Uh-huh. Como vos decías, sí. O sea, sea cual sea el resultado, va a haber una recepción.
2: Recordemos que por ahí por edad algunos no lo recuerdan.
0: Sí.
2: Recordemos que el 90, con el equipo perdido en la final con Alemania,
0: claro,
2: fue impresionante el recibimiento. Sí. Y están las imágenes de Diego con la vinchita en la Casa Rosada.
1: Sí. Me acuerdo.
0: Tal cual. El presidente lo ha dicho, la Casa de Gobierno está a disposición. Sí. Y lo que ha dicho el presidente es que su decisión es no estar en Casa de Gobierno, sino irse a la Residencia de Olivos y que, si eventualmente lo dispone, los jugadores, cuerpo técnico...
2: El tema es que con la experiencia del 2022,
0: claro,
2: ¿qué haces?
0: Claro.
2: ¿A dónde llevas? Igual, con la cantidad de gente que puede salir a la calle, por más que salgan al balcón,
0: aún si
2: va a haber kilómetros de gente que, claro, no va a verlo, ¿no?
0: Aún si desde Ezeiza a Casa de Gobierno el traslado fuera vía aérea.
2: Es que lo charlamos hoy en privado aquí en Pasión Nacional. Es la manera más simple de llevarlo en helicóptero.
0: Claro.
2: Aterrizan ahí y entran directo.
0: Exacto, en el helipuerto de Casa Rosada.
2: Todo el camino, claro, que fue un descontrol la anterior oportunidad.
0: Absolutamente. Bien, ¿vamos a escuchar audios?
2: Sí, señor. Empezamos a escuchar protagonistas. Habla Lionel Messi, recordando también algunas cuestiones de esto que decíamos, el 86, Diego y demás.
3: Sí, yo creo que está bueno eso de no comparar, y tenemos la suerte de haber vivido al Diego y disfrutado y querido y muchísimo todas las alegrías que nos regaló, y hoy yo poder estar viendo este momento y poder ayudar a la Argentina a que juguemos una final del mundo otra vez, vivirlo de esa manera, ¿no? Que disfrutarlo cada uno en su momento, en su etapa, sin compararlo. Nunca me quise comparar con el Diego, ni muchísimo menos, y nunca lo voy a hacer. Para mí es el más grande de todo. Y
1: decía que vos eras el mejor,
3: ¿eh? No, yo sé que Diego me quería mucho. Hemos compartido un momento lindo y difícil juntos, como en el Mundial de 2010. Creo que Diego estaba en una etapa muy, muy linda de su vida en el Mundial que estuvimos juntos, y lo disfrutamos muchísimo. Era una locura estar el día a día con él, entrenar, el preparar los partidos, el ver los rivales, y nada, siempre me quedo con todo lo lindo que viví con él, y creo que hoy esté donde esté, también está feliz disfrutando todo esto. Él marcó el camino en su momento en ese partido contra Inglaterra, y bueno, nosotros fuimos tras los pasos de él y todo lo que él dejó, ¿no? Lo que significaba la selección para él y el legado que marcó, y este grupo lo llevó a lo mal.
2: Bueno, ahí estaba una parte de Lionel Messi. Un ratito seguimos escuchando. Llegan mensajes.
0: A ver.
2: Desde tengo la ubicación en tiempo real,
0: por favor,
2: del móvil de Radio Nacional de los Estados Unidos.
0: Atención.
2: Están cruzando ¿qué es esto? Hargrave, ¿sí? Entiendo que es una avenida, un puente, no sé qué es.
0: ¿Estado? ¿En qué estado estamos?
2: Estoy buscando, creo que es Texas. Creo que andan por allí. Van por la ruta 85.
0: Muy bien.
2: Y están escuchando jazz.
0: Están escuchando, muy bien.
2: Jazz.
0: Está muy bien, están
2: excelente.
0: Acordes.
2: Sí, sí,
0: muy bien.
2: Se la van a pegar el primer puente.
0: Por favor, que no. 5:30 de la tarde, ustedes escucharon en el top. 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
5: 5:30 de la tarde en la República Argentina. El ministro de Economía respondió a los insultos de un periodista inglés en informe de Lilian Arias.
6: El ministro de Economía, Luis Caputo, salió a responderle al periodista británico Piers Morgan tras un posteo en redes sociales en el cual el comunicador califica a los argentinos como idiotas sin clase y también manifiesta su deseo al señalar: espero que España los aplaste tan mal en la final como los aplastamos en la guerra de Malvinas. Ante esta manifestación, el ministro le respondió que la Argentina puede ganar o perder el próximo partido, pero dos cosas van a pasar seguro: los argentinos vamos a celebrar igualmente y vos vas a seguir siendo un mediocre y resentido, increpó Caputo por redes sociales.
5: Reforma jubilatoria en Entre Ríos, el informe de Rubén Lovera.
7: La Cámara de Senadores de la provincia de Entre Ríos otorgó media sanción al proyecto de reforma jubilatoria del Poder Ejecutivo Provincial. Las senadoras peronistas Gladys Domínguez y Nancy Miranda acompañaron el proyecto oficial. Tras la media sanción, el presidente de la Caja de Jubilaciones y Pensiones, Gastón Baniat, expresó:
8: es una ley la que rige el sistema previsional y sin esa ley no podíamos seguir defendiendo el sistema, ¿no?, que se está desgastando muy rápidamente. Así que, bueno, esta media sanción es un paso muy, muy importante. Contamos con que se va a terminar de sancionar y promulgar la ley en el corto plazo.
5: Nuevos ataques entre Irán y Estados Unidos. Hace 6 días ambos países intercambiaron ataques en medio de la disputa por el Estrecho de Hormuz. Desde Washington informaron que completó una nueva ola de bombardeos contra instalaciones militares en el sur de Irán y que este respondió con drones contra objetivos norteamericanos en Kuwait y Bahrein. En la ciudad de Buenos Aires, la temperatura es de 23 grados, 7 décimas, humedad 57%, cielo algo nublado.
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0: merecido, el gol soñado, el gol que recontra merecíamos, el gol que nos da alegría, satisfacción. ¡Viva Argentina, carajo! ¡Viva mi San Martín maravilloso! ¡Enzo, te amamos! ¡Te amamos, Enzo! ¡Te amamos, Enzo! ¡Te vamos a hacer un monumento! ¡Enzo, querido! ¡Qué gol metiste! ¡Único! ¡Estelar! ¡El gol de Enzo! ¡Apareció Enzo! ¡Y! ¡Apareció Enzo Fernández! ¡Sí! ¡Apareció Enzo Fernández y adentro, adentro, adentro! ¡Golazo de Enzo! ¡Descomunal de Enzo! ¡Bajó Diego para decirle, pegale de esta manera! ¡Diego le dio la indicación en la anterior que había sacado Pickford! ¡Diego le habló en el oído! ¡Diego le dijo, pegale a media altura que le cuesta! ¡Le cuesta! ¡Y le pegó a media altura! ¡A la derecha! ¡Mensaje del 10! ¡Mensaje de Diego! Para Enzo, para clavarla y poner Argentina 1, Inglaterra 1. ¡Qué feliz me hace! ¡Qué feliz me hace cada vez que grito un gol de Argentina! ¡Qué feliz me hace gritar de vuelta un gol de uno de River! Y bueno, bienvenido Enzo de San Martín de Argentina. ¡Qué feliz me hace gritar un gol de Argentina! ¡Viva Argentina, carajo! ¡Argentina 1, Argentina 1, Inglaterra 1!
1: Daniel Moyo con las emociones de Argentina 2, Inglaterra 1. Y por supuesto todos queremos seguir escuchando y escuchar una vez más relatos televisivos, radiales.
2: Escuche el tema, escuche el tema, escuche el tema. ¿Lo tienes?
1: ¿Por qué?
2: ¿Lo tienes este tema?
1: Sí, claro.
2: Van Halen, Jump. ¿Sabe por qué? En este momento en el móvil de Radio Nacional Ruta 85 en los Estados Unidos suena Van Halen, dejaron el jazz y están escuchando este tema en este momento.

0: caminamos todos al señor Profili buscando alguna gasolinera, algún lugar para alguna gastronomía típica, ¿no?
1: Tal vez.
0: En algún momento, bueno.
1: Está manejando Carlos Fernando en este momento.
0: Muy bien, perfecto, muy bien. Entonces Profili tiene más posibilidades de observar.
1: Claro. Por eso me está mandando cosas, por eso me está contestando.
0: Por favor. Nosotros a las 5:37 minutos de la tarde, bueno, desandamos el camino de cada uno de los protagonistas y uno de los grandes protagonistas de este Mundial. Justamente lo escuchamos en el relato de Daniel Moyo, es Enzo Fernández, por su golazo de ayer, el gol que le posibilitó a Argentina empatar, bueno, después de varios intentos, ¿no? De hecho, se ve la imagen y uno tiene todavía el recuerdo del arquero Pickford haciéndole algún reclamo a sus defensores, sí. Y sobre no todo si porque Argentina...
1: no sé si vio la imagen cuando empata Argentina, sí. Va el Cuti Romero a gritarle el gol en la cara a Pickford,
0: sí,
1: que estaba en el piso.
0: Eso lo vi, pero también el reclamo del arquero,
1: sí.
0: A ver, yo interpreto que uno de los reclamos era, Argentina estaba repitiendo la vía del remate de larga distancia para lograr el empate, y también

0: las pelotas aéreas, en donde sí. ya había habido alguna falencia del equipo del equipo inglés, y de ahí vi entonces que Pickford estaba enojado. Hablamos de Enzo Fernández, nos comunicamos a esta hora con Bruno Quinteros, a quien podemos decir que es formador de Enzo Fernández en la cantera del Club River Plate. Bruno, Hernán Mundo, aquí en Radio Nacional, ¿cómo estás?
1: Hola, Hernán. ¿Cómo estás? Muy buenas tardes.
0: Un gusto, ¿cómo estamos? Bueno, me imagino que con una gran sonrisa.
1: Sí, obvio. Cuando uno ve expresiones como la de ayer y el compromiso, el rendimiento del equipo y ver lo que genera también en la calle, ¿no? En el pueblo es hermoso, la verdad que es una experiencia muy muy linda y nada, en mi carrera como entrenador, haber tenido la posibilidad, uno dice, de ser un eslabón en la cadena de formación, ¿no? Porque obviamente en la formación y en el desarrollo del talento de un jugador de fútbol que llega a ser profesional, hay un montón de personas que están involucradas, y bueno, a mí me tocó ser parte de la vida de algunos de estos muchachos.
0: Con un partido que se presentaba complejo por el resultado, porque obviamente van pasando los minutos, Argentina tiene desde ya argumentos e iba mostrando que, de hecho, el resultado le iba quedando injusto, ¿no?, al partido, por lo que mostraba la selección y porque además Inglaterra, después de su gol, se metió absolutamente atrás y, bueno, buscó aguantar el resultado. Bueno, aparecía esta posibilidad de, como decíamos recién, de la vía del remate de larga distancia, ¿no? Y en este plano, Enzo Fernández, ¿qué? Probó una, probó dos veces y se le dio. ¿Qué impresión te dio? ¿Qué te pasó por la cabeza cuando lo viste patear y cuando la pelota se metió allá en un ángulo imposible de atajar para Pickford?
1: Bueno, por un lado que es una emoción muy grande, que uno no sabe cuál es el techo de estos jugadores, ¿no? ¿Dónde van a parar? ¿Cuándo van a dejar de crecer? Porque es impresionante, si uno repasa la carrera de Enzo, desde que pisó el profesionalismo, siempre la flechita hacia arriba, ¿no? Y después, desde lo gestual, desde los técnicos, si vos ves la imagen de la cámara que lo toma de atrás, bueno, es de manual, ¿no? El control que hace, el autopase corto, el pie izquierdo al lado de la pelota, cómo la envuelve con la pierna derecha para que la pelota se vaya abriendo a medida que se va acercando a la posición del arquero. Realmente el remate es espectacular. Si a eso le agregamos todo este contexto que me das vos, una semifinal de Mundial, perdiendo con Inglaterra, faltando 10 minutos, bueno, cuando uno dice jerarquía, bueno, se trata de eso, ¿no? De eso que hizo Enzo se llama jerarquía.
2: ¿A qué edad lo conociste a Enzo?
1: Mirá, lo tuve en varias etapas al haber estado trabajando en el club por 15 años. Lo recibí, digamos, cuando lo trajeron del Bay Fútbol a su primera experiencia de cancha de 11, que, digamos, se denomina categorías preparatorias porque los estamos preparando para el fútbol de AFA en el 2010 y en el 2011, con 9 y 10 años. Después lo tuve en el 2014 en el fútbol infantil y en el 2018 y 2019... me tocó integrar el cuerpo técnico de la reserva junto a Luigi Villalba y bueno, ahí formamos parte de lo que fue el último paso, digamos, previo al fútbol profesional, ¿no? Porque ya en el 2020 y con apenas 19 años, y esto es lo que destaca la personalidad de Enzo, en vez de quedarse siendo el 5 de la reserva, prefirió ir a Defensa y Justicia, claro, a probar suerte en el fútbol profesional. Claro que y después, bueno, todo lo que ya sabemos, ¿no?
2: ¿Y siempre jugaba de volante central, volante interno, o fue cambiando la posición?
1: No, siempre fue un número 5 clásico, sí. Así como terminó jugando ayer. Sí. A veces, sí, obviamente, cuando fue creciendo le fueron modificando la posición para ver si podía tener rendimiento en un lugar, en otro lugar de la cancha, en otro sector de la cancha. Cuando estaba más cerquita entrenando en reserva, ha jugado partidos combinando la mitad de la cancha con Santi Sosa. Entonces, a Enzo es un jugador que le gusta llegar al área rival, le gusta hacer gol. Entonces, bueno, quizás tiene esta variable que puede llegar a ser un acompañante de 5 o un interno que llegue al área, pero me da la sensación de que los mejores rendimientos o donde él desarrolló la mayor parte de su carrera es como volante central. Claro.
2: Y te pregunto, Bruno, digo, cuando vemos imágenes de Messi de chiquitito, lo veía gambetear, o algún delantero que vos decís, cómo mete goles, digo, se destacan por eso, lo ves rápidamente. En un volante central como Enzo, ¿qué cosas viste cuando era chiquito que marcaban una diferencia y decías, este es bueno en serio?
1: Y bueno, calculá que a los 9 años, te pongo en contexto, una cancha de 100x70, 11 chicos de cada lado y una pelota que le llega casi a las rodillas, y Enzo veía las jugadas que nosotros veíamos desde afuera mucho más tranquilos y con mucha más experiencia, ¿no? Parecía un chico grande a la hora de tomar decisiones, es decir, casi siempre hacía lo que pedía la jugada. Entonces, bueno, parecía un chico de otra edad, ¿no? Y después también esto del golpe a la pelota, ¿no? Entre los entrenadores decíamos que tiene el pie pesado, porque la golpeaba bien a la pelota, y la movía. De hecho, en esas etapas, tiro libre, penales, córner, eran casi todos de Enzo.
0: Y Bruno, ¿y cómo lo has visto a Enzo en este Mundial? Vos decías, un chico que ha tomado y toma grandes decisiones y grandes responsabilidades. Bueno, ayer, como decíamos, fue importante, porque como vos decís, y lo decía Scaloni también en su repaso del partido, está bien, uno puede mirarlo desde afuera, pero hay que tomar determinadas decisiones justamente en un momento complejo del partido. Y bueno, se ve que, bueno, la larga trayectoria, el recorrido, por supuesto su paso por el fútbol inglés, y también todo lo que ha hecho en la selección nacional, hace que, bueno, se ponga el overall, y en este caso fue una de las armas para que Argentina llegara al empate. Me refería y te preguntaba, ¿cómo lo has visto en el nivel que ha tenido Enzo a través de los partidos?
1: Bueno, creo que fue de menos a más, casi como toda la selección, ¿no? Pero creo que el punto más importante, y que es la característica de Enzo, es que aparece en estos momentos complicados, ¿no? En los momentos más difíciles, él es donde más quiere participar, él es donde más quiere que la pelota pase por él. Tiene esa confianza, tiene esa determinación de aparecer en estos momentos, ¿no? Y bueno, le tocó con Egipto, le tocó ahora con Inglaterra. Creo que eso es un signo que tiene él y que, bueno, lo ha llevado a donde está.
0: No te voy a preguntar porque, por supuesto, se abren un montón de interpretaciones respecto de él, del gesto después del gol, ¿no?
2: Terrible, a ver, terrible.
0: ¿Qué podemos interpretar? Desde ya que, a ver, también uno puede decir que es un llamado para la gente que está en el estadio, para que los quiere escuchar, ¿no? De alguna manera, también puede pensar de esa manera.
2: No sea tan ingenuo.
0: ¿Cómo? Bueno, pero...
1: Sí, ahí, por lo que escuché, ¿no? Después sí. De las declaraciones de los muchachos, es como que también, y ellos obviamente deben estar todavía más informados que nosotros, sí, de lo que decía la prensa inglesa, como que antes del partido sí. Se habló mucho y dijeron mucho, y bueno, como que demostró que, bueno... ya dejen de hablar porque estamos nosotros adentro de la cancha, ¿no? Creo que eso fue lo que marcó la selección argentina. Bueno, acá estamos, nos querían ver a nosotros, acá estamos nosotros.
0: Tal cual, y fue si se quiere, de los más también más efusivos, ¿no? Respecto de, bueno, hay que, a ver, vos lo sabés mejor que cualquiera de nosotros, Bruno, de ya todo lo que está pasando por un jugador en un partido con tal nivel de presión, sí, tal nivel de responsabilidad, ¿no?
2: No hay una comparación desde lo futbolístico, pero... Enzo juega en Inglaterra, McAllister juega en Inglaterra, sí, Cuti claro, juega en Inglaterra, sí, Lisandro juega en Inglaterra, sí. O sea, son de los jugadores más destacados del partido, y salvando toda la diferencia, podemos compararlo con Diego en Italia 90.
0: Totalmente.
2: La sí. reacción de los hinchas allá, como puede ser la reacción de los ingleses en la continuidad de su carrera en Inglaterra.
0: Totalmente, sí. Enzo claramente quiso...
2: Claramente se quiere ir de Inglaterra.
0: No, Dios, quiero decir, quiso expresarse.
2: Sí.
1: Sí, obvio, y quiso mostrar, como todos sus compañeros, el nivel de compromiso, ¿no? Que tenían con el partido, con su gente, con la situación. Creo que fue una gran demostración en la previa, porque se comportaron muy bien durante el partido, porque asumieron muy bien el gol de Inglaterra y lo dieron vuelta jugando el partido, ¿no? Creo que fue el mejor momento de la selección en cuanto al juego. Y porque después lo defendieron como lo tenían que defender en los últimos minutos, porque Inglaterra se quedó sin ideas. Y hasta el acto de rebeldía del final, ¿no? Mostrar la bandera de Malvinas es... nada, marcar una posición que creo que es la adecuada y la acertada. Nadie puede hacerse el distraído ante eso.
0: Absolutamente de acuerdo, Bruno. Y en esta gran mesa, la de todos los argentinos, ¿no? Que se sientan, por supuesto, en un bar, que se sientan en casa, que empiezan a pensar y a planificar también qué es lo que puede pasar el día domingo. ¿Qué partido imaginás contra España?
1: Bueno, primero que me da la sensación de que va a ser un partidazo, ¿no? Porque llegan las dos mejores selecciones, no hay dudas. Quizás hasta la semana pasada pensábamos que había tres selecciones, ¿no? Y España derrotó con autoridad a Francia. Creo que no tiene No hay nada para discutir del triunfo de España sobre Francia, y sobre todo porque España sabe a qué juega y viene en alza. Pero también Argentina jugó un partido muy bueno frente a Inglaterra, demostró que no se da por vencido nunca, y a eso le sumó buen fútbol, ¿no? Porque quizás el triunfo de Egipto o de Austria fue más rayado con lo épico, y acá podemos encontrar respuesta futbolística de los jugadores, ¿no? Tanto de los que iniciaron como los que entraron. Entonces, eso creo que también es saludable para el entrenador, saber que cuenta con más de 11 jugadores para jugar este tipo de partido, a los cuales la mayoría ya está acostumbrados, cosa que quizás el elenco español no, y hay que ver cómo toman ese escenario, ¿no? Uno ya sabe que para Enzo, para Julián, para, bueno, ni hablar, Messi, Cuti, ¿no? Va a ser un partido al cual ya saben cómo se tienen que enfrentar.
0: Bruno Quinteros, entrenador y formador de nada más y nada menos que Enzo Fernández en River Plate. Un abrazo grande y gracias por esta comunicación con Radio Nacional.
1: No, al contrario, gracias a ustedes por el tiempo. Abrazo grande.
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0: 17:51 minutos en la República Argentina, segundo round por Radio Nacional. Declaraciones recientes del vocero presidencial Adrián Rabier, descartando que el día lunes, y esto más allá del resultado, sea un triunfo, sea una derrota de la selección argentina, se dicte asueto en la administración pública. Recordemos que había habido un pedido respecto de asueto parcial, ¿no? Para el día de ayer, por parte de uno de los gremios trabajadores del Estado. Esto finalmente no se otorgó. Bueno, vamos a ver qué sucede el día lunes, pero ya con esta posición por parte del Gobierno Nacional. Como vos decías, Sergio, el regreso de la selección en principio pautado para el día lunes.
1: Sí, no se sabe la hora. A ver, no hay ninguna voz oficial anunciando el regreso post-final. Pero todo indica, por lo que está manejando los organismos de seguridad y lo que está manejando la AFA, que sería el lunes. Por esto que estamos contando, que se suspendieron todos los partidos del lunes, claro. Se corren para el miércoles, operativos policiales que se van moviendo. Ya desde ayer se venía rumoreando esto, pero bueno, todavía no es una voz oficial. Imagino que también quieren esperar la determinación del plantel. Creo que se va a definir a último momento. Sí. Entendiendo que la voz final va a ser la de el plantel, diciendo, claro, dónde vamos a ir a festejar, o mire, la gente lo va a recibir pese a que hayan perdido la final. Bueno, ¿qué hacemos?
0: Claro.
1: En base a esa situación, repito, lo del 2022, la alegría de la gente extraordinaria, salgamos todo lo mismo que salimos en el 2022 a la calle, pero todo el lío que hubo con el plantel no se puede volver a repetir. El traslado del plantel no se puede volver a repetir de esa manera.
0: No, por supuesto. ¿Los jugadores tienen necesariamente que venir a la República Argentina?
1: No.
0: Me refiero a premura por compromisos que vienen del fútbol europeo, porque la mayoría de los jugadores se desempeñan en el fútbol europeo. La gran mayoría.
1: Por lo general se le dan unos días de vacaciones. O sea, bien, van a tener 10 días, una semana, 10 días de vacaciones, especialmente los de Europa. Acá también los que vuelven, porque ya está en la pretemporada, además, hoy ya se reanudó el fin de semana, pero hoy ya tenemos Racing, Boca, mañana San Lorenzo, River por Copa Argentina.
0: Repasemos esa agenda, que por supuesto tiene transmisión de Radio Nacional a partir de las 18:30.
1: Claro que sí, 18:45 Racing ante Defensa y Justicia, y 21:45 tarde Sarmiento ante Boca Juniors.
0: Muy tarde para estar. Bueno, hay gente que está. No es el caso de la provincia de Buenos Aires, de vacaciones de invierno todavía, es un horario bastante tarde.
1: No, es un horario tarde. El primero de los partidos es en cancha de Quilmes, el de Boca es en Rosario.
0: Muy bien. Ambos partidos con parcialidades.
1: Sí, como la Copa Argentina tiene.
0: Copa Argentina de los dos equipos.
1: Por eso no se juega en Capital Federal la Copa Argentina.
0: Perfecto. Y mañana también acción de Copa,
1: claro,
0: Argentina.
1: Sí. Con dos mañana partidos. Tenemos a Lorenzo con Riestra en la cancha del Deportivo Morón, una cancha que le cae bien a San Lorenzo. Y luego en Salta River ante Aldo Civi.
0: Muy bien. ¿Hace alguna broma, señor Pepe Undiano, respecto del nuevo urbano, entiendo, ¿no? El estadio de Morón. ¿Por qué? Bueno, alguna risa. No sé.
1: No entiendo el chiste. La cancha de Morón tiene luz.
0: Claro que sí, el nuevo urbano, claro que sí. Que
1: es un estadio de primera división.
0: Es un estadio de primera división, sí. Lo que está pasando con algunos estadios de la segunda categoría es que en el caso, por ejemplo, del Deportivo Morón, en cuanto a capacidad, tranquilamente podría ser de primera división.
1: No tengo duda.
0: Sí, el déficit pasa por otras cuestiones, no pasa por el estado del césped de algunos estadios. El de Morón, no sé cómo está actualmente, pero ha tenido...
1: No, está bien ahora.
0: Ahora está mejor. Muy bien, señor Rodolfo Lagos, con la información del tiempo hasta ahora, y vamos repasando lo que sucede en algunas provincias argentinas.
2: Muy bien, 22 grados, 2 décimas la temperatura actual, el cielo está parcialmente nublado y la temperatura a esta hora más baja de todo el territorio nacional es en Tierra del Fuego, Antártida e Islas del Atlántico Sur, más precisamente en Ushuaia, con 4 décimas de grado, pero con sensación térmica de 3 grados, 1 décima bajo cero. Y por el otro lado tenemos la temperatura más alta en estos momentos.
0: A ver, ¿por dónde vamos?
2: En Chaco, Presidencia, Roque Sáenz Peña, con 31 grados, 1 décima de temperatura.
0: 31 grados.
2: 31. Lo mismo que en Formosa, capital, 31 grados, con una térmica un poquito más alta, 31.4, 31.6 en el caso de Roque Sáenz Peña.
0: Muy bien, en una temporada, estamos hablando de todavía, el invierno, climáticamente hablando, y con lo que ya se analiza respecto de una primavera-verano muy lluviosa en algunas zonas del litoral argentino. Chaco es una provincia que integra, por supuesto, Mesopotamia, el nordeste de nuestro país, las provincias que están comprendidas, por supuesto, Misiones, Corrientes, Entre Ríos, propiamente de la Mesopotamia, y todo el nordeste, Chaco, Formosa, también la provincia de Santa Fe, con previsiones respecto del Niño, ¿no? Posibilidad de mucha lluvia, algo que de hecho fue abordado en reuniones que han tenido lugar en Casa Rosada con, por supuesto, la información que aportan los organismos pertinentes, la Secretaría de Agricultura, también el propio Servicio Meteorológico, el Ministerio de Defensa, bueno, abordando un tema que es por cierto, para tener muy en cuenta. Otro tema, y hablábamos del Ministerio de Defensa, también para recalcar, es que ha regresado tras 2 semanas de trabajo, un poco más, 18 días, el contingente argentino desplegado en lo que fue la asistencia humanitaria en Venezuela. Hablamos de la misión Venezuela con una tarea importante allí de un número, bueno, valioso de efectivos integrados fundamentalmente por Fuerzas Armadas, por la propia Armada, por el Ejército, en lo que fue logística, también en el rescate de personas y la asistencia también sanitaria. De hecho, hoy tuvo lugar un acto allí en el Ministerio de Defensa, en el edificio Libertador, en donde el Teniente General Carlos Presti agradeció a cada uno de los integrantes que estuvieron trabajando en la misión Venezuela, el reconocimiento, de hecho también el agradecimiento por parte del gobierno interino o régimen a cargo de Venezuela, con Delcy Rodríguez al frente, de la labor de la República Argentina, y uno de los íconos, ¿no?, de este trabajo valioso de la República Argentina en la ayuda a Venezuela, la presencia de los perros, con su guía, ¿no?, perros que tienen el entrenamiento adecuado para poder detectar dónde hay vida entre escombros, entre edificios y casas derrumbadas, en este devastador terremoto que ya oficialmente se ha cobrado la vida de 4.800 personas y ha dejado una enorme cantidad de personas sin vivienda y además de con consecuencias heridas. Hablamos de uno de los íconos, el perro Bart, uno de los perros que formó parte del trabajo de la República Argentina y que, recordemos, detectó en los escombros a 2 menores de edad, a 2 niños que fueron hallados afortunadamente con vida. Así que este fue el reconocimiento de parte de la República Argentina en esta labor, bueno, inicial. Viene ahora, por supuesto, una enorme tarea que es la reconstrucción de zonas que han quedado, como decíamos, devastadas en medio de una situación sanitaria muy, muy delicada y con la necesidad de que se trabaje urgentemente para evitar una catástrofe aún mayor. La hora 18, momento de noticias, momento de informarse aquí en Radio Nacional.
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4: Las 6:00 p.m. en la República Argentina. Nacionales, mundial, la información con Sergio Zarratea.
5: Jornada de Copa Argentina con transmisión de Radio Nacional. 18:45 Racing enfrenta a Defensa y Justicia. Y 21:45 Sarmiento enfrenta a Boca Juniors.
4: Cuarto intermedio en el Senado Nacional, el informe de Gastón Fiorda.
6: Finalmente el Senado de la Nación pasó a un cuarto intermedio para el 6 de agosto para debatir el proyecto de inviolabilidad de la propiedad privada, una iniciativa impulsada por el oficialismo. Al respecto, el senador de la Libertad Avanza, Ezequiel Atauche, al finalizar la sesión, hizo un análisis de este primer semestre legislativo.
7: Yo veo una gran diferencia, ¿no? Cuando nosotros éramos 6, era todo muy difícil. El kirchnerismo tenía 34 votos, nosotros teníamos 6, ahora las cosas son mucho mejores para nosotros, así que vienen avanzando las cosas en otra velocidad, con otra potencia. Esperemos que esto sirva para profundizar los cambios que viene imponiendo, ¿no?, el presidente de la Nación.
4: El tránsito con Ernesto Arriaga.
8: Mucho tránsito en la 9 de julio en búsqueda del puente Pordón, con demora de 4 minutos. El puente Nicolás Arroyareda, lento a provincia. Recordemos también que toda la autopista Richeri, la Ezeiza Cañuelas y la Ruta 3, con muchos camiones hacia Olavarría, por favor, para ellos, 80 kilómetros por hora y mantener distancia de frenado. A los parques de Seiza operan con normalidad.
4: En Salta, en donde nos escuchás por AM690, la temperatura es de 29 grados, con cielo despejado. Aquí en Buenos Aires, 22 grados 2 décimas, humedad 65%, cielo algo nublado.
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0: 18 y 4 minutos en la República Argentina, segundo round. Hoy hasta las 18:30, porque llega el fútbol, llega la Copa Argentina. Sí, señor. Rueda la pelota. A ver, la pelota viene rodando.
1: Yo le voy a hacer
0: pero en el plano doméstico.
1: Yo le voy a decir a la gente.
0: A ver.
1: Le voy a pedir a la gente, por favor. Venimos de una Copa del Mundo.
0: Usted va a pedir que bajen las exigencias.
1: Venimos de promedio 3 goles por partido.
0: Sí.
1: Estén preparados para comerse 0-0 sin patear el arco. Empiecen a estar preparados para eso. Campo de juego con poco verde.
0: Sí.
1: Bajen las expectativas porque si no van a decir no veo más fútbol.
0: Eso es lo bueno de ser hincha del ascenso, de que
1: estamos acostumbrados.
0: Es que uno está acostumbrado.
1: Y aparte seguimos viendo durante esta época, seguimos viendo partidos de ascenso.
0: Ni les cuento lo que era el otro día el campo de juego.
1: Lo vi.
0: El estadio de los Polvorines.
1: No, lo vi,
0: la pelota embollaba literalmente, sí, no es una crítica, a ver.
1: Sí. Y bueno, el penal de San Miguel la pone en las nubes.
0: Sí.
1: A la nube la tiró.
0: Sí, sí, sí. Todavía la están buscando la pelota, tal cual. Es así, pero bueno, sí, es cierto. Hay que bajar la exigencia.
1: Si van a ver fútbol esta noche, escúchenlo por radio, número uno. Si lo quieren ver a la par de la radio, bajen las expectativas.
0: Ahora, yo digo una cosa, le pregunto, por la programación de los partidos y sobre todo de Copa Argentina, que continúa. ¿Por qué estos partidos hoy y mañana que quedan insertos todavía
1: en el transcurso? Una estupidez, una tontería. O sea, los postergaron de antes de la Copa del Mundo, ponelo la semana que viene de última, no lo pongas el jueves y viernes, no tiene sentido.
0: Totalmente.
1: O sea, si lo postergaste porque los equipos lo pidieron, porque en realidad era, jugaban todos antes del Mundial. Dijeron, River pidió no jugar, Boca pidió no jugar. Bueno, postergan River, postergan Boca, dijeron Racing y San Lorenzo, nosotros también postergamos. Bueno, se posterga para después del Mundial. Ponelo después del Mundial realmente, no lo pongas antes de la final, no tiene ningún sentido.
0: No se entiende. Le cuento y le cuento a la gente, seguramente lo han percibido, y si no lo han escuchado, no lo han leído, aquí actualizamos. Peligroso humo de incendios forestales en Canadá avanza hacia la zona de los Grandes Lagos y hacia el noreste de los Estados Unidos. Usted dirá, bueno, pero ¿qué incidencia tiene? Bueno, no se olviden que el partido final se juega en New Jersey, o sea, en la zona este de los Estados Unidos, en el noreste de Estados Unidos, próximo justamente a Nueva York. Dice la información, enormes columnas de humo de los incendios forestales en Canadá comenzaron a cruzar la frontera hacia Estados Unidos, lo que genera niveles peligrosos de contaminación del aire para más de 100 millones de personas en el medio oeste y en el noreste. El humo cubrió los horizontes urbanos, provocó un fuerte deterioro de la calidad del aire, esto este miércoles, incluido en Nueva York y también en Boston. De hecho, puede verse por ejemplo, miradores, el mirador Edge, allí en el horizonte de Nueva York, y también lo que se ve a lo lejos, el Trade Center, cubiertos por el humo de incendios forestales. Bueno, habrá que ver si tiene alguna incidencia de cara al domingo o no. Se juega un estadio abierto el día domingo,
1: sí,
0: ¿verdad?
1: Sí, no es techado.
0: Sin refrigeración.
1: No, con humo nomás.
0: Esperemos que esto no tenga ninguna dificultad, pero bueno, lo cierto es que son incendios de características importantes, 3.500 incendios que han quemado más de 4 millones, casi 5 millones de hectáreas este verano, lo cual es importante. Una docena de ellos, dice la información, se intensificaron en Ontario en las últimas semanas y se han desplazado, como decíamos, hacia el sur, en este caso a los Estados Unidos.
1: Le voy a dar datos de cara al partido del domingo. Vio que en Estados Unidos está autorizada la reventa.
0: Sí, claro que sí.
1: La reventa. Sí. Bueno, y FIFA tiene un portal de reventa de entradas. La categoría 1, o sea, las mejores ubicaciones del estadio para la final del domingo, van entre los 10.000 y los $32.000.
0: ¿10.000 a $32.000?
1: Las entradas, dependiendo del sector, de las mejores del estadio, la reventa en el portal de FIFA de 10.000 a $32.000. Y van a lanzar, esto no es oficial, lo anticipó uno de los diarios más conocidos en los Estados Unidos, van a lanzar venta de entradas para las conferencias de prensa de la final de la Copa del Mundo.
0: ¿Perdón?
1: La FIFA va a ponerle precio a una entrada para que vean la conferencia de prensa de la final. Va a salir a la venta para aficionados entre los adultos, $80 la entrada para ver la conferencia de prensa de la final, los menores $35, ¿sí? Y quien quiera sacarse una fotografía con los jugadores leyenda que van a estar siendo presentes en esa conferencia de prensa, $170 extras al valor de la entrada. O sea, show de foto con las figuras de el fútbol legendaria, sí. $170 más el valor de la entrada que ya pagaste.
0: Qué increíble. El presidente de los Estados Unidos, mientras tanto, Donald Trump, ha confirmado que va a asistir.
1: Él entregaría la copa.
0: Exactamente. Va a viajar primero a Nueva York el viernes para asistir a una recepción de la FIFA, esto en la Torre Trump, y el domingo, como decíamos, va a acudir al partido por, bueno, el partido final entre España y Argentina.
1: Recordamos que él entregó el premio en el Mundial de Clubes también.
0: Bien. Esto lo ha confirmado la secretaria de prensa de la Casa Blanca, la vocera del gobierno norteamericano, Caroline Leavitt. Nosotros nos vamos a la Bolsa de Comercio, aquí en la Ciudad de Buenos Aires, zona céntrica. Allí se espera la presencia del presidente Javier Milei, Liliana Arias, con toda la información. Lili, ¿cómo estamos? Buenas tardes.
2: Muy buenas tardes, Sarmiento, y 25 de mayo de este lado, cachito de la Ferrer, te lo digo a ti. La voz es tremenda hoy, pido mil disculpas, vamos a intentarlo, ¿sí?
0: Vamos, Lili, vamos, después del esfuerzo de la laringe de ayer, ¿eh? Seguramente, claro, los gritos.
1: Persona que no tiene nada de fútbol, claro, grita los goles.
0: No, ¿cómo que no? Lili grita los goles, está muy bien.
2: A ver, hubo, en realidad, venía muy dispersa.
0: Sí.
2: Hubo dos gritos, tres gritos, sí, cuando terminó también, muy interesantes, en donde fueron gritos mal respirados. Ay, y olvidé que tenía diafragma, punto. Y a eso fue una descarga de 42 años acumulados.
0: Vamos,
2: Lili. Entonces,
0: claro.
2: Fue una sarta de vituperios, ¿cómo explicarlo?
0: Totalmente. Bueno, Lili, contanos lo que sucede allí, que esperamos.
2: Dale. Bolsa de Comercio de Buenos Aires, la tercera vez que va a participar el presidente Javier Milei de este evento, cumple 172 años la Bolsa de Comercio, y es por esto que en su condición de presidente va a volver a participar. Primero, esto empieza a las 19, más allá del himno y todo lo que es de rigor y protocolar, primero va a hablar Adelmo Gabi, el presidente de la Bolsa de Comercio, que fue hace poquito reelecto, y posteriormente el propio presidente Milei. Hoy me decían, muy en off, desde la Bolsa, que Gabi va a tratar de hacer el discurso más corto para darle más tiempo a Milei, porque en este mundo, si se quiere, de empresarial, en este mundo de inversión, obviamente hay quienes quieren escucharlo. Esto por un lado. Hace instantes se confirmó nada más en Casa Rosada que mañana 9:15 el presidente Javier Milei va a participar de los actos por el aniversario del atentado a la AMIA. Eso va a estar junto a funcionarios de su gabinete, y obviamente va a estar participando de esta de este acto tan significativo también para los argentinos. Y hoy, mucho más temprano, a la 1:00 p.m, la secretaria general de la presidencia, Karina Milei, en el marco de la ronda de reuniones que viene manteniendo con legisladores, convocó a los legisladores porteños, a los diputados de la legislatura de la ciudad de Buenos Aires. Tres preocupaciones les plantearon principalmente los legisladores en torno a lo que están viendo en la ciudad de Buenos Aires. Por un lado, la acumulación de residuos, por otro lado, las demoras en la circulación vehicular en aquellas barreras ferroviarias, y por otro lado, y esto es donde más tiempo estuvieron haciendo hincapié, en la falta del desarrollo en la zona sur de la ciudad de Buenos Aires. También le presentaron todo un equipo técnico que participó de la reunión la elaboración de la plataforma de gobierno. Plataforma de gobierno, tuve que hacer un esfuerzo para definir plataforma de gobierno hoy. Dije, ¿qué es la plataforma de gobierno? Y dije, claro, el año que viene hay elecciones. Claro. Se elige jefe de gobierno porteño. Hay que empezar a preparar las propuestas que va a tener la Libertad de Avanza en la ciudad de Buenos Aires. Fue una incógnita hoy que lanzó Pilar Ramírez, ella es legisladora porteña, y la presidenta de la Libertad de Avanza aquí en la ciudad de Buenos Aires. Y dice, quedó demostrado que si la Libertad de Avanza pudo avanzar, en la ciudad también se puede hacer. Pide hacer a la ciudad de Buenos Aires grande otra vez. Y dijo, se vienen cositas. A mí me dicen, se vienen cositas. Y ya empiezo a pensar, ¿qué cositas? Por un lado, obviamente, la plataforma, los candidatos, que si bien falta para las elecciones, pero evidentemente en el mundo libertario se le está dando mucha, mucha, mucha importancia. Y por otro lado, son las propuestas legislativas que quiere llevar adelante la Libertad Avanza en la Ciudad de Buenos Aires para justamente hacer grande, y usando sus propias palabras, a la ciudad nuevamente. Y me queda para el final, me llamó poderosamente la atención.
0: ¿Qué pasó?
2: Un tuit del propio Toto Caputo que me dio escozor, francamente. Toto Caputo, estamos hablando del ministro de Economía, Luis Caputo. A ver, Piers Morgan, así se dice, un periodista británico, calificó de idiotas sin clases a los argentinos, y dice Piers Morgan, espero que España los aplaste tan mal en la final como los aplastamos en la guerra de Malvinas. Estamos hablando de un comunicador británico. Bueno, pues bien, Luis Caputo no pudo, se ve con su genio, salió a responderle por Twitter y le dijo, Argentina puede ganar o perder el próximo partido, pero dos cosas van a pasar seguro. Los argentinos vamos a celebrar igualmente y vos vas a seguir siendo un mediocre y resentido. Y aquí comienza la batalla de tweets de aquí hasta que baje un poco la espuma del Mundial.
0: Fuerte, ¿eh? Claro que sí. Bueno,
2: fuertísimo.
0: Sí, claro que sí. Bueno, una respuesta en clima mundialista ante una apreciación, bueno, que por supuesto genera... Hay mucho de esto, ¿no? En tiempo de mundial, de gente que le pone pimienta, y más que pimienta, muchas veces se pasa del lado de, me refiero a este comunicador británico, sí, claramente poniéndole excesiva emoción y agresividad, ¿no?
2: Pero se ve que Piers le quedó algo así. O sea, lo que yo no tengo de vos, Piers no tiene de paciencia hoy, claro. El amigo Piers. Pero se ve que Toto no lo bancó, porque de verdad es una agresión interesante hacia el pueblo argentino.
0: A ver, Lili,
2: si vamos a quedarnos con que es solo un partido, y si se hizo tanto para que este partido tenga los resultados que tengamos un poco de paciencia, muchachos.
0: Totalmente. Lili, recordanos entonces a qué hora hablaría el presidente.
2: Más o menos 19:30. 19 comienza el acto formalmente, y mientras que estábamos hablando, entró Santiago Bausili, el presidente del Banco Central de la República Argentina. Se espera que venga justamente Luis Caputo, que así voy a sus pies a preguntarle, ¿qué te pasó, Toto? Palabras más, palabras menos. Y también Diego Santilli, ya está toda la previa para el jefe de gabinete.
0: Liliana Arias, con toda la información desde la Bolsa de Comercio. Un abrazo grande, a cuidar la garganta.
2: Abrazo, chau, chau.
0: Chau, chau.
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0: Sentí tu fuerza. 18 y 19 minutos, segundo round hasta las 18:30. Queremos saber cómo fue el post partido y cómo se preparan para el día domingo, para la gran final Argentina-España en distintos puntos de la República Argentina. Uno de ellos, Gualeguaychú, Entre Ríos. Allí, el líder del mar, Otman. Radio Nacional Gualeguaychú. Líder del mar, ¿cómo estamos? Buenas tardes.
8: Hola, Hernán, ¿cómo estás?
0: ¿Cómo anda ese por ahí?
8: Muy bien. El lugar común sería decir que Gualeguaychú fue un carnaval mundial, pero te lo voy a cambiar, ¿de acuerdo? ¿Me lo permitís?
0: Por favor.
8: Fue el corso popular más lindo que vimos en los últimos años. De los últimos 4 años, el más lindo. Había cerca de 25.000 personas anoche en la costanera de la ciudad de Gualeguaychú, ahí pegaditos al río en los dos obeliscos iluminados de celeste y blanco. Fue un pogo gigante, gigante, gigante, muy similar al de hace 4 años. Yo no sé si no lo superó en cantidad de gente, porque tuve las dos oportunidades, la posibilidad de subirme bien arriba a un par de terrazas para observar desde arriba, para trabajar y filmar desde arriba, y fue impresionante la cantidad de gente en Gualeguaychú. Afortunadamente, sin incidentes, sin ninguna cuestión que lamentar, todo perfecto por acá, por la ciudad de Gualeguaychú, y ahora todas las expectativas para lo que suceda el domingo. Suceda lo que suceda, yo creo que la gente va a salir a cantar, a gritar, a festejar, porque anoche lo que se sentía era el retorno de la ilusión, el retorno de ese nos volvemos a ilusionar de la canción mundialista. Bueno, eso se sentía en las calles de la ciudad de Gualeguaychú. Los otros fueron desahogos. Ayer fue alegría, fue cercanía con la selección, fue reafirmar ese amor mutuo entre la gente y los 11 que estaban dentro del campo de juego.
0: Muy bien, y claro, y hay que prepararse para el día domingo.
8: Para el domingo, sí.
0: Claro que sí. Y como vos decías, y eso lo veníamos charlando aquí con Sergio Zarratea, que se diera el resultado que se diere, la gente ya, bueno, esta selección se ha ganado el corazón de la gente, por supuesto, por el Mundial anterior, pero también por lo que ha demostrado en este Mundial, claramente.
8: Sí, va a ser todo agradecimiento, eso era lo que decíamos. En Gualeguaychú está muy, pero muy ordenado lo que son los festejos. Uh-huh. Defensa Civil tiene un sistema de vallas móviles que coloca rápidamente, corta la calle. Ayer, la calle de la costanera de la ciudad de Gualeguaychú, que es enorme, que es una avenida enorme, que además tiene dos calles colectoras donde hay restaurantes y demás, estaba de punta a punta, literalmente unas 8 cuadras, que eran una multitud, y 2 o 3 cuadras internas también eran una multitud de gente que llegaba en bicicleta, caminando o en auto, y yo tuve que tirar el auto creo que a 12 cuadras del lugar para poder estacionarme y ahí tener que correr para ir a hacer la cobertura. Para que vos te des una idea, nosotros en Gualeguaychú estamos acostumbrados a estacionar a una cuadra, como claro, mucho, ya claro. Nos quejamos si tenemos que caminar una cuadra. Imagínate 12 y en pique. Pero bueno, para eso sirve un poco la actividad física, y fue impresionante. Yo me tocó hacer la cobertura hace 4 años, en esa oportunidad estábamos en un fanfest, nos fuimos corriendo también a la costanera, y ahí veíamos llegar los malones y malones y malones de personas. Anoche fue algo muy, pero muy similar.
0: Eli del Mar Otman, Radio Nacional Gualeguaychú. Un abrazo grande.
8: Un datito último, Hernán Mundo. Sí. Un buen anfitrión para ver cualquier partido del Mundial, la casa de José Indiano en La Plata. Guardatelo.
0: Epa, no tenía ese dato.
8: Ah,
0: pero, ¿viste? Pero ¿por qué es un buen anfitrión?
8: Porque cocina re bien.
0: Ay, está, no, claro. Sí, bueno, acá no cuentan mucho de eso, ¿eh?
8: ¿Viste? Bueno, tengo experiencia de mis años allá en
0: bueno, lo vamos a tener en cuenta y le vamos a reclamar aquí entonces. Un abrazo.
8: Pásense la factura.
0: Todo el éxito, un abrazo.
8: Abrazo, man.
0: Y de Gualeguaychú nos vamos a Paso de los Libres, en la provincia de Corrientes. La misma pregunta, la misma inquietud, y por supuesto también porque queremos conocer, porque además aquí muchas veces en Buenos Aires nos quedamos con la imagen de lo que sucede en territorio porteño, y lo de ayer traspasó, por supuesto, toda frontera del país. Me refiero a grandes ciudades, pequeñas ciudades, pueblos. En todo lugar hubo una bandera argentina flamando y la gente celebrando. Salvador Hassan, LT12, Radio Nacional, Paso de los Libres. Salvador, un abrazo grande de Buenos Aires. ¿Cómo estás?
9: Hola, Hernán, ¿cómo estás? Muy buenas tardes. Y la verdad que coincido un poco con el compañero ahí de otro litoraleño, ¿no? De acá de la provincia vecina de Entre Ríos, cómo la gente se vuelca a festejar, a disfrutar de esta victoria deportiva en comunidades que tienen similitudes y que tienen diferencias. Fíjate vos que en el caso de Paso de los Libres es una ciudad fronteriza, acá está el puerto seco más importante de la República Argentina, que es el puente internacional que une las ciudades de Paso de los Libres y de Uruguayana. Estamos a 2 kilómetros de puente de Uruguayana, con la particularidad de que de Paso de los Libres salís prácticamente de la ciudad, o sea, del casco céntrico, y cuando bajás del puente en Uruguayana, bajás directamente en la ciudad. No, claro, es que tenés campo ni muchas cosas que te dividan. Entonces, esa característica fronteriza y el hecho de que en una ciudad de 60.000 habitantes, aproximadamente como Paso de los Libres, están apostadas todas las fuerzas federales, es una ciudad donde la identidad está bastante mezclada. No es una ciudad netamente correntina, porque hay gente de todas las latitudes, se escuchan acentos de los más diversos, y eso hace que bueno, que la particularidad de la ciudad sea bastante rara, ¿no? Con diferencia de ciudades que están, no sé, por decirte, a 70 kilómetros, claro, que tienen una ascendencia más de pueblos fundados por los jesuitas, y digamos que valores históricos bastante marcados, con ciudades donde se ve mucha piedra mori y demás. Un lugar muy lindo para recorrer y conocer esta zona en la que nos toca vivir a nosotros.
0: Y precisamente por eso, claro, Salvador, lo que obviamente la inquietud desde aquí de Buenos Aires, desde el lugar de gente que de repente no conoce Paso de los Libres, ve en el mapa, como vos decías, una ciudad de frontera, en donde además del otro lado del río está Brasil. Y por supuesto, y lo decíamos más temprano, la rivalidad futbolística es evidente. Y está claro, por supuesto que habrá de todo, no sé qué sucederá y qué palparás vos en Paso de los Libres, pero uno lo que ve, por lo menos en los grandes medios brasileños, es, bueno, una postura más crítica de la selección argentina, más que de la crítica de la selección argentina, es, bueno, que ganen los rivales, que Argentina no avance, habrá de todo, por supuesto, desde ya.
9: Sí, una cuestión importante de mencionar es que Uruguayana, en Brasil, es una ciudad de alrededor de 300.000 habitantes, una ciudad mucho más grande que Paso de los Libres, con una población bastante apretada en un lugar no tan grande, si se quiere, territorialmente, pero con mucha densidad de población. Pero hay una particularidad. En Uruguayana hay una filial, podríamos decir, de la enorme red de Globo, que se llama RBS TV, que tiene que ver con Río Grande do Sul, ¿no?
0: Sí.
9: Y en el partido, no el anterior, sino que el anterior, había venido un notero de la RBS a Paso de los Libres, después de un triunfo de Argentina, pero vino muchas horas después del partido como a decir que los argentinos no estábamos festejando la victoria. Pero se volvió tan tendencia, porque verdaderamente acá se vive una locura. Una particularidad, estoy hablando y redundando sobre esto, pero de hecho vivimos en una ciudad muy particular los que vivimos en Paso de los Libres. Es que la ciudad está partida al medio porque hay la misma densidad poblacional prácticamente en la zona céntrica y en la zona de los barrios, una zona que se fue poblando, que se fue armando y hoy prácticamente es una ciudad satélite. Y es una locura porque la gente se junta a festejar en la zona de los barrios y se van hacia el centro, y la gente se reúne en el centro y se viene a festejar para el barrio, y después se termina haciendo una caravana interminable que no te haces una idea. Miles de motos, de autos, de gente en bicicleta. Acá, como en otros lugares de Corrientes que se ven caballos, acá todavía no, ¿viste? Pero sí un montón de motos y de autos. Y se hacen verdaderamente interminables. Entonces había venido este muchacho de la RBS a hacer una especie de cobertura. Creo que con un poco de chicana, ¿viste? De no mostrar absolutamente nada. Y después fue tanta la tendencia que se vino, estuvo ayer en los festejos, y se terminó contagiando de lo que era la locura celeste y blanca de la gente. Y en esta región se da mucho la familia ensamblada entre brasileños y argentinos.
0: Claro,
9: hay muchos
0: claro.
9: brasileños viviendo acá y hay muchos argentinos viviendo allá. La rivalidad deportiva, por supuesto, que es folclórica y eso no se va a terminar nunca, pero existe un respeto. Se vive una convivencia linda, te podría decir, en este sector, en esta región, y creo que pasa en todas las ciudades fronterizas con Brasil, porque tenemos cerca Santo Tomé, que tiene una frontera un poco más chica, Alvear, donde no hay desmanes, no se viven
0: bueno, situaciones complicadas. Importante remarcar eso, y nos has hecho una buena pintura también para quien no conoce la zona, respecto también de la idiosincrasia de lo que significa vivir allí, además en tiempos de mundial. Salvador Hassan, LT12, Radio Nacional, Paso de los Libres, Provincia de Corrientes, un abrazo grande desde Buenos Aires.
9: Abrazo y que sigan bien.
0: Muy bien, nosotros nos vamos, señor Zarratea.
1: Adiós.
0: ¿Será hasta mañana? No, usted no.
1: Yo ya estoy en modo.
0: Usted regresa el día lunes.
1: Estoy concentrado ya en la final.
0: Muy bien, señor Rodolfo Lagos, gracias. Gracias por la compañía.
10: Un placer.
0: Por supuesto, nosotros nos reencontramos mañana a la hora 17. Ya están los muchachos del deporte. Está el señor Jorge Godoy, está el señor Rodrigo Ruiz. Ya llega la Copa Argentina en la transmisión de Radio Nacional. Nosotros nos reencontramos mañana a las 5 de la tarde. Un abrazo grande. Llegan las noticias.
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12: 6:30 de la tarde en la República Argentina. El presidente participará de un nuevo aniversario de la Bolsa de Comercio porteña, el informe de Lilian Arias.
13: El presidente Javier Milei participará por tercer año consecutivo del aniversario de la Bolsa de Comercio de Buenos Aires. El acto será a partir de las 19 y luego del discurso del titular de la entidad, Adel Mogavi, será el turno del primer mandatario de dar un mensaje al mundo empresarial. En esta cita tradicional, Javier Milei estará acompañado por parte de su equipo de gobierno. Entre ellos, se espera la presencia del ministro de Economía, Luis Caputo, el presidente del Banco Central, Santiago Bausile, y el titular de la Comisión Nacional de Valores, Roberto Silva.
12: Estará presente en el acto por el 32 aniversario del atentado a la AMIA el viernes a las 9:53 de la mañana, que se realizará bajo el lema Hoy no podemos perder la memoria, organizado por la Asociación Mutual Israelita Argentina, frente a la sede en el barrio porteño de Once. Incendios forestales en San Luis, el informe de Lina Gómez.
14: Continúa activo el incendio forestal en Estancia Grande. El fuego comenzó durante la madrugada de este jueves en la zona del Durazno Alto y, según los primeros indicios, habría sido provocado de manera intencional. Bomberos voluntarios de Estancia Grande, junto a una dotación de Potrero de los Funes, trabajan para contener las llamas mientras las fuertes ráfagas de viento dificultan las tareas y amenazan con extender el fuego hacia las inmediaciones del dique Vidal. Además, se prevé la intervención de aviones del Sistema Nacional de Manejo del Fuego si las condiciones climáticas lo permiten. La policía investiga el origen del incendio.
12: En la ciudad de Buenos Aires la temperatura es de 22 grados una décima, humedad 65%, cielo algo nublado.
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2: Hola, hola, ¿qué tal? ¿Cómo están? En medio de tanta euforia y efervescencia futbolera de Mundial, emerge y se abre paso la actividad del juego doméstico. Por esto, de la falta de fechas libres y de calendarios cubiertos por tanta competición, antes de que termine el Mundial, reaparece el fútbol local y reaparece con la Copa Argentina. Primero con este Racing Defensa y luego con Boca y Sarmiento. Pero acá estamos para la Academia y el Halcón, buscando los octavos de final de esta Copa Argentina en la cancha de Quilmes, en el Estadio Centenario, con público que viene de Avellaneda para ver a la Academia, con público que viene de Varela para ver a su Defensa y Justicia. Aquí estamos en el Estadio Centenario y, como si fuera poco, dos debuts en los bancos. Juan Pablo Bongoda, por el lado de la Academia, se estrena en la era post-Costas. Y por el lado de Defensa, uno que vuelve, un viejo conocido, Julio Bacari, que regresa a la dirección técnica. La Copa Argentina se vive en la radio más grande del país, en el Fútbol Show Nacional.

0: ya van apareciendo los suplentes de uno y de otro, se vienen los equipos y el que se viene a la cancha es el comentarista. Querido Santiago Lucía, bienvenido. ¿Cómo vas, Santi?
1: ¿Cómo te va, Jorge? Un abrazo grande para vos, para cada uno de los futboleros que siguen todas las transmisiones del Fútbol Show Nacional. Del otro lado del hemisferio, el mundo entero está esperando una final que nos paraliza. La cuenta regresiva para el desenlace de la Copa del Mundo es lo que está dominando, evidentemente, las conversaciones, lo que nos tiene acelerados los corazones y todas las miradas, todos los pensamientos están puestos, obviamente, en lo que va a suceder el domingo. Pero mientras esa ansiedad ya está instalada y la selección se hace cargo de buena parte de nuestros sueños, la pelota empieza a rodar en casa. Y el fútbol doméstico nos recuerda también que no ha dejado de latir, que siempre encuentra una manera nuestro fútbol de reclamar su lugar. La Copa Argentina tiene esa virtud, convierte un partido en una oportunidad. Y pocas oportunidades son tan determinantes como en un partido donde se abren nuevos ciclos. Porque es cierto que los debut no entregan ningún título, pero sí que empiezan a dar señales. En 90 minutos empiezan a aparecer las primeras ideas, los primeros gestos, las primeras respuestas también de los equipos. Se empieza a insinuar la identidad, el norte, hacia dónde puede ir el ciclo. De Voivoda en Racing y de Bacari en Defensa y Justicia. Hoy no se juega solamente una clasificación. Hoy la Academia y Defensa empiezan a escribir una historia. La conducción de Juan Pablo Voivoda, Defensa y Justicia, vuelve a confiar en Julio Bacari. Dos entrenadores, dos proyectos que empezarán a ponerle práctica a toda la teoría que tuvieron durante el receso futbolero. El debut también siempre tiene algo de examen, más allá de la ilusión lógica de los hinchas, y es el momento en el que la imaginación le empieza a ceder el lugar a los hechos.

0: donde las promesas empiezan a transformarse en certezas. Y eso también es parte de la belleza que tiene el fútbol, mientras millones cuentan las horas para la gran final de la Copa del Mundo. Acá también empieza algo importante, porque cada temporada tiene un primer paso y cada ilusión necesita un primer partido, y por eso van el defensa de Bacari y el Racing de Juan Pablo Voivoda a recordarnos que nuestro fútbol doméstico sigue vivo, y como siempre se levanta el telón y nosotros lo vivimos en la radio con el Fútbol Show Nacional, con los relatos del negro Jorge Godoy. Para mí, Negrito, va a ser un gusto acompañarte.
1: Lo mismo digo, como siempre, querido Santiago Lucía, en el comentario. Ya está la Academia, vestido de Racing, como manda la historia. Ya está Defensa y Justicia, con un verde oscuro y vivos amarillos para el halcón de Florencio Varela en el Estadio Centenario de Quilmes. La bienvenida ahora para Luca de Jesús, con todo lo que hay que saber, Luca, querido, de Racing y de Defensa. Luca, bienvenido, un abrazo.
2: Hola Jorge, hola Santi, abrazo grande para todos los amigos del Fútbol Show Nacional en toda la República Argentina, protagonistas en la cancha. Primer partido oficial para Juan Pablo Voivoda como entrenador de Racing, como el sucesor oficial de Gustavo Costas en la Academia. Primera presentación en este regreso para Julio Bacari en Defensa y Justicia. Dos equipos que han tenido poco movimiento en el mercado de pases. Cuando quieras a la carrera, la formación de Racing y Defensa.
1: Así, con esta presentación, con este informa, así va la Academia.
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2: Con Cambeses, Canavo, Di Cesare, Rojo, Espina, uno de los refuerzos. El capitán Santiago Sosa, Alejandro Tello, Miljevic, Saracho, Solari y Adrián Maravilla Martínez.
1: Y así, con esta presentación de Juan y Gijón, forma el halcón de Varela.
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2: El arquero será Amade, en la defensa Soto, Damián Fernández, Héctor David Martínez, su capitán, y Máximo Rodríguez. En la mitad de la cancha, Julián López, César Pérez, David Barbona. Arriba, Juan Manuel Gutiérrez, Agustín Jauch y Leandro Fernández, uno de los refuerzos para el halcón de Varela.
1: Así está Héctor David Martínez, justamente uno de gran pasado futbolístico por grandes del fútbol argentino, como por ejemplo River, allí con la cinta de capitán frente a Santiago Sosa, que sigue siendo emblema de esta academia que comienza el ciclo post-Costas, ahora de la mano de Juan Pablo. Cuando jugaba Newell's era Voivoda, ahora es Voivoda, el técnico de la Academia. Del otro lado está Julio Bacari. Rápidamente, antes del comienzo del partido, voy por Estudios Centrales, Central Informativa, trabaja Rodrigo Ruiz. Hola, Rorro, bienvenido.
4: Hola Jorge, saludo grande para vos, para Santi, para Luca, para todos los oyentes de Radio Nacional en todo el país. Vas a relatar el partido 17 oficial entre Racing y Defensa y Justicia, que han disputado esa cantidad de partidos, y cuatro veces ha ganado la Academia, tres fueron para el Conde Varela y empataron en 9 ocasiones. Luego de tu partido 21-45, también por nuestra radio, partido de Ladio, partido de Nico Álvarez, de Gonzalo Ordóñez, Boca y Sarmiento de Junín, en el Coloso Marcelo Bielsa. También en un ratito hablamos de la selección argentina, del entrenamiento que tuvo hoy, también del rival, del cronograma que hay para mañana y pasado. Hablamos de River con novedades, la lesión de Driussi, y por supuesto de la Fórmula 1 que se viene mañana en Bélgica.
1: El árbitro del partido es Pablo Dóvalo, querido Luca de Jesús, ¿no?
2: Pablo Dóvalo, árbitro principal, asistente número 1 Juan Mamani, asistente número 2 Eric Grumman, el cuarto árbitro Daniel Zamora.
1: Un día muy particular para la Academia, para el predio Tita, porque se ha festejado, como en todo el país, el golazo de ayer de la clasificación, ni más ni menos que de Lautaro. Comienza el juego en la cancha de Quilmes.
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1: Lo comenta Santiago Lucía con el aporte periodístico de Lucas de Jesús, con Rodrigo Ruiz en estudios, con la locución de Juan y Gijón. La pelota es de la Academia. En la puesta, en el aire, está Marcelo Malín, Pato Jules en la producción, en el control central, Hernán Abella. Y la pelota es de la Academia. La va sacando Marcos R. Allí va Rojo, levantando la mirada a Rojo. La pone sobre el campo de Defensa y Justicia. Buena porción de público de la Academia, ocupando su sector en el estadio de Quilmes. También buena presencia el público de Defensa y Justicia. Por la mitad de la cancha, la pelota va para Matko Miljevic. La juega hacia adelante Miljevic, lo traban ahora. Marca Souto, le queda la pelota de vuelta para Miljevic. Pega la pelota en la marca de Julián López. Se va por línea de costado al lateral. El lateral para la Academia.
0: En el principio, tal como lo imaginábamos, Miljevic tirado a la izquierda, el chico Tello a la derecha y Saracho por la calle central en la línea de tres mediocampistas creativos que hoy puso Juan Pablo Voivoda.
1: Barbona, otro experimentado con la casaca de Defensa y Justicia, va llevando la pelota para Maxi Rodríguez. Rodríguez que la entrega hacia atrás, tiene para Héctor David Martínez que la juega sobre la media luna de su área, un poco más adelante con Damián Fernández, la va volcando por la mitad de su propio campo. Allá se viene César Pérez abriendo la pelota por la derecha para el número 5, para Julián López. Defensa y la pelota, pelotazo largo que va jugada hacia la posición de Leandro Fernández. Pica la pelota y controla con seguridad Facundo Cambeses.
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1: Ya le voy a ir preguntando cosas que hay que saber de la Copa Argentina, pero sobre todo de la Copa Mundial, de la Copa que define Argentina, que defiende Argentina el próximo domingo contra España. Allá va Defensa y Justicia, el pelotazo que viene para Haus, surge desde el fondo Cambeses y se queda con la pelota. Recuperó rápidamente la pelota en la salida, mala salida de Marcos Rojo. Defensa, decir que el pase no fue bueno y que estuvo justo Cambeses para la salida porque avisó Defensa, Santiago.
0: Claro, le faltó precisión en el pase, en la entrega. Se había dormido Rojo con la pelota en los pies en la salida de Racing, se la sacaron de atrás, el pase en profundidad no llegó para Agustín Hauch. Un aviso de Defensa en el comienzo del partido, que tiene a dos winners, a Juan Manuel Gutiérrez y a Agustín Hauch, y a Leandro Fernández. En la vuelta a Defensa y Justicia, al Conde Varela, el número 9, emblemático apellido para la institución, además, jugando en este comienzo del segundo ciclo de Bacari.
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1: Se viene Racing por la derecha. Buen pase de Dichester para Canavo. Corre Canavo. Va trepando la cancha. Canavo tira el centro. El ex hombre de Defensa y Justicia, Abraham Ley del ex, la saca la defensa. La manda por línea de costado lateral. Lateral que tiene que hacer el propio Canavo. Allá la va pidiendo el pibe Alejandro Tello, el pibe que juega de local porque es de Quilmes. Le van dejando la pelota para el rosarino Canavo. Levanta los brazos, cerca, la va pidiendo a esa pelota a Tello. Va la pelota por la derecha, ataca la Academia, surte marcando en el fondo bien Martínez. La va sacando un rebote que le va quedando de vuelta para que se venga Racing con Saracho. Saracho que la vuelca sobre el área, la entrega para Tello. Tello por el medio para Sosa, pasa la pelota de largo, le queda para Miljevic, le puede pegar Miljevic, le pegó al arco. ¡Golazo! ¡Golazo de Racing! De Matko Miljevic. No le pegas nada, Matko. Enterró el pie debajo de la pelota, la elevó lejos del alcance del arquero de Defensa y Justicia y la puso sobre el ángulo. Cuando venía medio sucio el avance de la Academia por la derecha, la entregaron para el medio, rebotaba la pelota y le quedó allá donde se juntan la media luna y el área a Matko Miljevic. Enterró el botín, la puso por arriba por elevación al ángulo, un tiro perfecto, un gol precioso en el amanecer del partido para Racing. Miljevic, Racing 1, Defensa 0.
0: Una delicia de Matko Miljevic en el comienzo del partido. A los 3 minutos hundió el pie en la pelota desde la medialuna, la puso donde se juntan el travesaño y el palo, inatajable para Amade, un golazo del número 10 de la Academia en una de sus primeras intervenciones en el partido. El mérito en la jugada por la derecha de Saracho la definición notable de Miljevic en el comienzo del partido en Quilmes. Por ahora brinda la Academia, le gana 1-0 a Defensa.
1: Gana Racing.
2: Segundo gol con la camiseta de Racing para Marco Miljevic en su partido número 18. Ni se inmutó Juan Pablo Boivoda, no celebró el golazo de la Academia por el lado de Julio Bacari, cruzado de brazos, meneando su cabeza sin poder creer el golazo que metió el 10 de la Academia.
1: Qué bien que puso el pie enterrando la pelota, o mejor dicho, enterrando el pie entre la pelota y el césped, que es, por otra parte, muy bueno en su presentación aquí en la cancha de Quilmes. La puso sobre el ángulo, nada que hacer para Amade, y la Academia de Boivoda gana de entrada nomás.
0: Sí, con la particularidad, Jorge, se estaba cayendo Miljevic, y antes de caerse termina de sacar el remate, un verdadero golazo de Racing para comenzar con tranquilidad el partido y por supuesto el ciclo de Juan Pablo Boivoda.
1: Sale Sosa para Racing ahora, 6 minutos en la cancha de Quilmes, la Academia le gana a Defensa 1-0.
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1: Y se viene Defensa, atención, la contra, el pelotazo que va para Gutiérrez, corre Juan Manuel Gutiérrez, enfrenta al arquero, le pega y viene el gol, le pegó. Se lo acaba de perder, se acaba de salvar Racing, se acaba de salvar la Academia. Ah, pero cómo empezó este partido. Picaba habilitado por la derecha, un callejón libre, le quedó para el número 24, le pegó y Cambeses abajo manoteó lo que era el gol del empate para Defensa. San Cambeses, y por él, solamente por él, la Academia gana 1-0.
0: Una gran posibilidad para Defensa, espaldas del Pacha Espino, por ahí llegó Gutiérrez, le faltó puntería, lo salvó Cambeses a Racing.
1: Centro que viene sobre el área del córner, centro, centro, centro, va arriba el cabezazo, lejos del arco. Allá trepaba de la cancha Damián Fernández para cabecear, cabeceó, pero lejos del arco. Cambeses ya hizo su aparición estelar en el arco de la Academia. Comenzó movido el partido, 7 minutos, gana Racing 1-0.
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4: Recordamos, Jorge, que el ganador de este partido irá contra Belgrano de Córdoba, que antes del receso, por supuesto, derrotó al Lobo Jujeño por penales y espera rival de este cruce.
1: Si vas haciendo zapping y te encontrás de repente con que hay fútbol, no es del Mundial, no es nada que tenga que ver con la Copa del Mundo que tanto nos tiene atrapados y subyugados a los argentinos. Hay fútbol argentino que vuelve, y en la Copa Argentina juega Racing y juega Defensa y Justicia, juegan en la cancha de Quilmes. Ahí se viene la Academia, el pase que va hacia Miljevic, foul, falta, infracción, pita el árbitro Dóvalo, hay tiro libre para Racing, y además dice Lucas de Jesús.
2: No, te aporto, vinculándola a la Copa del Mundo, que el autor del golazo esta noche, Marco Miljevic, en un momento estuvo en carrera para disputar el Mundial con los Estados Unidos. Fue parte del ciclo de Mauricio Pochettino en la previa de la cita mundialista, finalmente quedó relegado.
1: Claro, porque Marco Miljevic nació por esas cosas de la vida, diría Reggie, en los Estados Unidos, en Miami. El centro que viene justamente de Miljevic por lo bajo, la va sacando la defensa. Pero entonces que viene hasta la última línea de la Academia, donde vuelve a pura velocidad, llevando esa pelota el uruguayo Ospino, de vuelta sobre el campo enemigo. Ahí va la pelota jugada sobre el campo de Defensa y Justicia. Quería, pero no podía, Saracho, la sacan por línea de costado y se va al lateral. Lateral que tiene que hacer Alfonso Ospino, el Pacha Espino. Mucho gusto, Ospino. Pase por acá, viene del Rayo Vallecano, ¿verdad, Luca?
2: Exactamente, vino libre, contrato por 2 años. Después te aporto un poco más de información del lateral uruguayo.
1: La pelota que viene sobre la mitad de la cancha, golpe de cabeza de Sosa, vuelve sobre el campo de Racing, le queda para Leandro Fernández. Este sabe hacerle goles a Racing, le hizo varios. Juega la pelota Leandro, la entrega por el medio. Venía jugada hacia Juan Manuel Gutiérrez, cae Gutiérrez. Nada, siga, dice el árbitro. Y le queda la pelota de vuelta para la salida con Sosa. Allí va Santiago, el oriundo de La Plata, jugando en una posición adelante de la línea de 4 con la colita entre los centrales, ¿no?
0: Sí, pero en el momento de la salida, pero después en el desarrollo del juego está parado claramente como mediocampista central, como número 5 clásico Santiago Sosa.
1: Otra vez se viene Miljevic con la pelota dominada, el autor del golazo de la Academia. Miljevic la entrega en corto, la va jugando para Tello, Tello de vuelta para Miljevic, la pone filtrada sobre el área buscándolo a Canavo. No estuvo bien en la recepción, Canavo le pasó cerca de la pelota, se fue por la última línea, el saque de arco. Saque de arco que tiene que hacer Lautaro Amade, y es para Defensa y Justicia.
0: Fíjate con la particularidad que tenía Racing en los últimos años, que todo lo vinculado al gol tenía que ver con Adrián Martínez. Estamos en 10 minutos, Racing gana 1-0, Y todavía no lo nombraste a Maravilla Martínez.
1: No lo nombramos a Maravilla Martínez, que está ahí tapando la salida de Defensa y Justicia en la puerta de su área, pero Amade le pega largo y entonces tampoco acá tendrá intervención Maravilla. Pero ustedes saben cómo son los goleadores y en eso se especializa Maravilla, que es una maravilla del gol para la academia. Por la mitad de la cancha está la pelota y es de Racing justamente con Saracho. Racing con camiseta de siempre, con la casaca celeste y blanca, pantalones y medias blancas para la academia. Uy, mala entrega hacia el medio, regala la pelota, se viene Gutiérrez, le pega Gutiérrez, rebota en Marcos Rojo. Había sido una mala salida, floja salida de Canavo. Otra vez después del rebote le queda para la academia por la mitad de la cancha con Miljevic. Miljevic que la va entregando en corto, la juega para Solari, otro que tampoco entró en juego todavía. Solari que la entrega atrás para Ospino, más atrás para Vicesare. Foul, era la infracción contra Marcos Rojo en la salida de la academia por Leandro Fernández. La falta, hay tiro libre y es para Racing.
0: Empiezan a mostrar algunas señales de lo que pretende Juan Pablo Voivoda, que el equipo salga con la pelota contra el piso, con sucesión de pases. Es el primer partido, obviamente, de la temporada. Hay algunas imprecisiones en la salida de Racing, pero por lo menos el horizonte parece ser eso, de una salida pulida y prolija. Eso es lo que intenta, al menos en el comienzo, frente a Defensa.
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1: Pelotazo que viene sobre el campo de Defensa y Justicia. Tiene que salir Amade, el arquero, como último hombre, casi como un zaguero central de urgencia. La revienta sobre la platea lateral para Racing.
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1: Ahí va la pelota para Maravilla, la para con el abdomen Maravilla, le rebota larga y se le va de vuelta al lateral a Souto. Lateral que se renueva para la academia.
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1: Ahí se viene Espino, el uruguayo, para Racing. La entrega para Sosa, retrasa el juego para Marco Di Cesare, que se mete de vuelta sobre el territorio enemigo. Di Cesare que le quiere pegar desde lejos, se resbaló justo a la hora de pegarle y nace la contra para Defensa y Justicia. Va para Fernández, ahí va Leandro, la rebota larga, Leandro Fernández la abre por la izquierda. El que se viene es House para Defensa y Justicia, la va entregando por la mitad de la cancha. Ahí va Barbona, Barbona por el círculo central, la va entregando para Pérez, y Pérez para López. López que la va abriendo por la derecha, juega para Damián Fernández. Damián que la entrega para el capitán, para Héctor David Martínez, el ex hombre de River. La juega sobre el campo de la academia, le queda para Leandro Fernández. Tres cuotas de cancha, se viene Leandro Fernández, ahora abre por la derecha. Buena acción ahora, entrega para el número 19, el centro que viene de Barbona, centro, el segundo palo, el cabezazo. Uy, se acaba de salvar la academia, se acaba de salvar la academia, el centro que vino de Barbona, jugada para la cabeza de Hauch, se elevó Hauch, cabeceó buscando el segundo palo, ya estaba vencido Cambesas en el primero, decía que no entraba nadie por el segundo y se fue la pelota cerca del palo. Se acaba de salvar de vuelta la academia. Pero está bastante entretenido el partido en 13:15 del primer tiempo, Santiago.
0: Todavía no llegamos al primer cuarto de hora. Tenemos el gol de Racing, dos llegadas claras de Defensa y Justicia, lo que habla de un desarrollo del partido atractivo, de ida y vuelta. Defensa, después del gol de Miljevic, se hizo cargo del juego, consigue profundidad por los costados con Jauch de un lado y con Juan Manuel Gutiérrez del otro. Le genera inconvenientes a Racing, por ahora no acierta en la definición, por eso la historia sigue 1-0 a favor de la academia.
1: Esta es la voz de Juan y Gijón y luego Rodrigo Ruiz en estudio.
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4: Para hablar de la selección argentina, Jorge, se entrenó hoy al mediodía en Atlanta, solo trabajos regenerativos para los que jugaron ayer y exigencia para el resto. La práctica más importante será la de mañana, la última en Atlanta, antes de emprender el viaje rumbo a New Jersey, sede de la final.
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1: 14:30, Juani. El partido está para la academia 1-0.
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1: Después Boca y Sarmiento con Arregui, Álvarez y Ordóñez Ojeda.
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1: Mañana estaremos con más Copa Argentina, 18:30. Juegan San Lorenzo y Riestra. Así estaremos junto a Domper y Nataluti. Luego vendrán Perazo, Minotti y Lianza para River y Aldo Civi. Acá hay lateral para Defensa y Justicia en su campo. 15 minutos y medio, gana Racing 1-0.
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1: Va llevando la pelota Damián Fernández en su campo, sale con lentitud, abre por la derecha para Souto, se mete en campo, rival ya recupera la pelota Sosa, la toca para Miljevic, hacia atrás, para Espino, Espino que le pega largo sobre el campo de Defensa, sin destino, se va la pelota por línea de costado lateral, lo tiene que hacer Julián López para Defensa, para el Conde Varela, 16, y la Academia 1-0 contra el equipo de Bacari, paso por el sector de Luca de Jesús.
2: Bacari sigue de brazos cruzados sin dar demasiadas indicaciones. Por el lado de Boivoda le pide un poquito más de participación por su sector al lateral uruguayo izquierdo, Pacha Espino.
1: Se viene Defensa otra vez sobre el campo de la Academia. Atención que Defensa ya le llegó dos veces a Racing. Una fue una atajada descomunal de Cambeses, la otra un mal cabezazo, pero la Academia llegó y marcó a través de Miljevic a los 3 minutos. Ahora se juegan 16 y medio, gana Racing 1-0. Se juega en la cancha de Quilmes, donde el público de la Academia, por primera vez desde que pasó la lamentable noticia, el lamentable suceso de la desaparición del Indio Solari, porta banderas como históricamente hay una conexión especial entre la gente de Racing, por tanto recitar, por tanta presentación que ha hecho el Indio con los Redondos en su cancha, y las banderas de la Academia que siguen conmemorando al Indio Solari, que lamentablemente ya no está entre nosotros, ¿no?
7: Sí, ahí vemos una bandera que está colgada en lo que es también tribuna general cuando juega Quilmes de local, que dice Mi Genio Amor. Bueno, muchas referencias a la figura del Indio Solari, y además también en su despedida tuvo... por lo menos en el territorio de la de zona sur, ¿no? Y también esto tiene que ver con Defensa y Justicia, porque fue la despedida del Indio en Villa Domínico, y de hecho aquel día se podían ver innumerables camisetas de Racing, de Independiente, de Arsenal, por supuesto de Defensa y Justicia, de Quilmes también. Bueno, en la zona sur del conurbano bonaerense, hoy también vienen Racing y Defensa y Justicia, y también hay, obviamente, como en casi todas las canchas, referencias a la figura del Indio Solari.
1: Se vino otra vez Racing, la pelota desde Saracho, la entrega hacia atrás, la va jugando sobre Di Cesare, la perdió Di Cesare con la presencia de Leandro Fernández, pero Leandro Fernández había pensado que había cometido infracción y se frenó, por eso la pelota fue definitivamente atrás para Cambeses. Sale la Academia desde el fondo, otra vez le va quedando para la salida con Canavo, le pega largo sobre el territorio enemigo, golpe de cabeza para sacarla de Martínez hacia atrás, después de vuelta de cabeza, la entrega para Amade, para su arquero, todo vestido de rojo, el arquero de Defensa en 18, Juani, gana Racing 1-0.
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1: Se agarraba la cabeza un hincha de Racing acá abajo porque lo vio a Maravilla rengueando, Luca.
2: Sí, ojo con Maravilla Martínez, porque no quedó bien después de su último cruce con Héctor David Martínez. Es la rodilla derecha. Gestos de mucho dolor del goleador de la Academia, a seguirlo con mucha atención.
1: Claro, allí cuando saltaban los dos, creo que fue involuntario, pero Héctor David Martínez con el botín, creo que con un tacazo le pegó, y esos golpes duelen, ¿no? Porque son golpes secos, que en una zona sensible como la rodilla, cuando te pegan en el hueso te duele feo, ¿eh? Ahí quedó dolorido Maravilla Martínez. Lo seguimos con Luca de Jesús. Mientras tanto, 19 en la cancha del Cervecero, en el Centenario de Quilmes, la Academia le gana a Defensa 1-0, y dice Santiago Lucía en el comentario
7: que la pelota es de Defensa y Justicia en este segmento del partido, con la aparición de Lucas Souto proyectándose insistentemente por la derecha. Por ahí también se mueve David Barbona en la zona de la cancha que eligió Julio Bacari para lastimar a Racing.
1: La recupera Racing con Solari, con Miljevic, la juega para Maravilla. Maravilla que la abre por la derecha, se viene de vuelta a la Academia, ahí la va llevando Carabo, le devuelve la pelota al número 4, la pone en profundidad para Tello, viene el centro del pibe, rebota en el camino y se va a las manos de Amade. Lautaro Amade, el arquero de Defensa y Justicia, gana Racing 1-0.
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1: Tiene uno más, Juani.
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1: Se viene Sosa para la academia. La pone para Matko. Pantalón sucio de Matko en la colita, como si hubiese caído en el barro jugando en el potrero. La entrega sobre el área, saca la pelota la defensa y va a la contra a pura velocidad por la derecha con Barbona. Allá viene Héctor David Barbona. Barbona que va corriendo, muy buena la marca de Sosa, el capitán, que después la pierde de vuelta con Barbona. La recuperó bien Barbona, la pone por el medio. Se viene Defensa y Justicia atacando por la izquierda ahora. Abierto la va pidiendo Gutiérrez, pero ataca Defensa. Ahí va llevando la pelota para pegarle sobre el arco. Le pega House que la abre de vuelta para Fernández. Tira el centro Fernández. ¿A dónde le pegó? La mandó cruzada directamente al otro lateral, desde la zona donde Messi le tiró el centro a la cabeza de Lautaro. Desde esa zona le pegó Fernández. Claro, uno es Messi, el otro es Fernández. Messi la puso en la cabeza del goleador. Fernández la mandó al otro lateral. Hay saque de banda para la academia.
0: Salió de la zona de fuego, pero otra vez Defensa ataca por el sector derecho. Insisto, lo del 19, David Barbona, para la dinámica ofensiva importante en estos primeros minutos de Defensa y Justicia. Le falta precisión al Halcón en los últimos metros.
1: 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Luego se vendrá Regui junto a Álvarez y junto a Ordóñez Ojeda. Ruiz, usted se queda, ¿no?
4: Nos quedamos, por supuesto, en la continuidad.
1: ¿Y usted también se queda, Gijón?
6: Sí, señor.
1: Todo el equipo de Fútbol Show Nacional para Boca y para Sarmiento en la continuidad del fútbol y en la Copa Argentina, 16avos de final. Por ahora está pasando la academia. Por ahora está quedando afuera Defensa. ¿Contra quién va Racing, dijiste?
4: Belgrano de Córdoba.
1: Racing, porque es el que está ganando. Irá contra el campeón del fútbol argentino. Aquí lo que se da es un hecho particular. Uno de los dos técnicos que debutan va a debutar con una eliminación. Sea Botboda, sea Bacari, va a quedar eliminado en su presentación en la Copa Argentina.
7: Recordamos, Jorge, que era un partido que se iba a jugar antes del Mundial. Este, y creo que todos los cuatro que tenemos, ¿no?, en estos dos días.
4: Sí, hay un dato: que Bogotá está invicto en este torneo. Nunca perdió, o sea, si perdió, perdió por penales, pero ganó 4 y empató 2 con diferentes equipos.
1: Ah, bien, buen dato para el debutante en la academia. ¿Cómo cayó en el mundo Racing, muchachos? Le pregunto a Luca de Jesús la presentación de Boivoda y sus primeros días de trabajo en la academia en la era post-Costas.
2: Cayó bien, obviamente es un técnico sin demasiado recorrido, sin demasiado apellido, pero bueno, aporto a lo que decía el relator. Es el primer partido con público de Racing después de la salida de Gustavo Costas, porque no había podido jugar con gente en los partidos de la Sudamericana, cuando Sergio Chirera Romero y Lulia Huet, después campeón de reserva, habían asumido de forma interina.
1: El querido Luli Abuel, que tantos recuerdos nos trae, Santiago, ¿no?
7: Sí, claro.
1: Rodrigo, ¿verdad, el Luli Abuel?
7: Hemos transmitido mucho a Luli.
1: El Luli Abuel, ahí va, llevando la pelota hacia atrás, jugándola con su arquero. Primero la tocaba de Chesele para Cambeses, y Cambeses le pega largo sobre el territorio enemigo. Golpe de cabeza de Rodríguez para mandarla de vuelta sobre el campo de Racing. Se viene Defensa, ya te pregunto si Racing gana bien, porque ataca de vuelta Gutiérrez. No pudo dominar la pelota el número 24, se le va por la última línea, el saque de arco para la academia. Racing está ganando 1-0, lo gana bien en 23 minutos y medio, Lucía.
0: Hizo un golazo Miljevic cuando el partido se estaba armando, y sacó una pelota muy compleja Cambeses ante Juan Manuel Gutiérrez. En un área y en la otra, Racing tuvo apariciones y jerarquía, por lo menos en jugadas puntuales, que le permiten estar ganándole a Defensa en un desarrollo del partido equilibrado.
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1: Es la voz de Juan y Gijón, el pibe de La Plata. El otro de La Plata es Sosa, el que la pone por la derecha. Ataca Racing, se viene con Canavo, el rosarino Canavo. La entrega hacia atrás, la perdía Saracho. Y recupera la pelota de Defensa y Justicia. La van entregando para la salida de Julián López. Le pega hasta la mitad de la cancha, la baja, viene esta vez Leandro Fernández, la pone por el medio. Ataca de vuelta Defensa y Justicia, se viene con Barbona, que se hace el dueño del juego. Barbona encontró un callejón, corrió y le pegó cruzado. Y se le fue la pelota a un metro del palo derecho. Pero mirá el callejón que encontró en diagonal Barbona, hasta que le pegó y no lo hizo de buena manera, tenía todo controlado Cambeses. Hay saque de arco para la Academia, pero Barbona encontró un callejón abierto en la defensa de Racing.
0: Sí, por la mitad de la cancha, en la calle del medio, por ahí fue Barbona, no le salía ningún defensor de Racing, era una invitación a seguir avanzando con el control de la pelota y en velocidad, como en los últimos ataques. Le faltó precisión a la hora de la definición. Cuando Racing está en ofensiva, queda demasiado estirado el equipo de Boivoda. Por eso aparecen los lugares, por ejemplo, para David Carbona.
1: El hombre de los móviles, el hombre de los móviles inolvidables, trabaja en la locución Juan y Gijón.
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1: Se viene Racing de vuelta, la pelota que va jugada para Solari. Entró poco en juego Solari. La entrega hacia adelante para Maravilla, la rebota Maravilla, lo hace mal. Ya recupera la pelota de defensa. Por la mitad la va teniendo House, por la mitad de su propio campo, la entrega atrás para Máximo Rodríguez. Rodríguez que la juega para Martínez, sale defensa y justicia. Me dijeron que en cualquier momento sí sale el libro de recorridos turísticos, sí, del especialista en La Boca. El especialista en La Boca es el pibe de La Plata. Ya tiene, sí, ya tiene, ha ido tantas veces a La Boca que en cualquier momento saca su libro de especialista directamente turístico.
0: Particularidades de la República, claro, de La Boca, como le llaman los vecinos de ese barrio.
1: ¿Cuántas veces fue a La Boca en el año ya,
6: Gijón? No, no, no, ya tiene más veces fue que el día del año.
1: Claro, fue hasta dos y tres veces por día. Sí. Ahí va sacando la pelota desde el fondo Damián Fernández. Fernández que la entrega por el medio. Allí está el Julián López tocándola hacia atrás para Martínez. Martínez que la abre por la izquierda. El que se viene ahora es Defensa y Justicia sobre el campo de la Academia. Allá va a venir el centro. Va trepando la cancha por aquel sector. House rebota y se va por dentro de costado al lateral. Lateral que va a ser Máximo Rodríguez para Defensa y Justicia 27 en campo de la Academia. Gana Racing 1-0.
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1: Centro que viene sobre el área de Racing, centro, centro, centro, golpe de cabeza para sacarla desde el fondo, va a pelear por esa pelota y se va con ella y todo Miljevic de la cancha. Saque lateral que lo hacen ya rápidamente para Barbona, apura, aprieta Defensa y Justicia. Ahí va Barbona tocándola para Gutiérrez, buena gambeta de Gutiérrez, buena jugada de Gutiérrez, le pegó, rebotó la pelota en la marca cuando se venía sacando hombres de encima, encontró el hueco pero justo lo taparon. Otra vez ataca Defensa y Justicia por la derecha con Fernández, viene el centro de Adrián Fernández, pega la pelota, Leandro Fernández que lo decir, traba y gana, de vuelta Leandro, tira el centro atrás, centro y gol, centro y gol, centro y gol, justo, justito la sacó Canavo cuando se venía a defensa para empatarlo y ahora hay foul contra Solari en la mitad de la cancha, en la mitad del campo de la Academia, que se acaba de salvar de vuelta. Buena maniobra de Leandro Fernández, estaba linda, especial en ese centro atrás para pegarle sobre el arco y justo la defensa de la Academia con Canavo para tapar de vuelta lo que era el gol del empate de defensa.
0: Y otra vez los más activos en Defensa y Justicia, Barbona combinando con Juan Manuel Gutiérrez, el 24 del Halcón de Varela, de buen partido hasta acá, y Leandro Fernández no tuvo una buena resolución, buscó el centro por abajo, no encontró a un compañero, pero Defensa sigue jugando cerca del arco de Cambeses.
1: Juan y Gijón.
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4: Mañana entrena la selección argentina, Jorge, a diferencia de como viene sucediendo, mañana serán 15 minutos abiertos, hablarán tres futbolistas, a la tarde hablará Scaloni, también hablará Luis de la Fuente. Y el sábado, previo al partido, entrenamientos totalmente herméticos, cerrados, para que los entrenadores trabajen tácticamente con sus equipos. Así que se cambia la modalidad, el cronograma, habrá atención a la prensa mañana y el sábado será solamente para los futbolistas y los entrenadores.
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1: La pelota es de Racing, con Marcos R, con Marcos Rojo, que le va entregando para Miljevic. Qué postal futbolera, Santiago, la de Miljevic. Ese pantalón embarrado en la colita. Es una postal futbolera que no hemos visto desde hace mucho tiempo, al menos en el fútbol de primera división, con que las canchas son un billar. Nos hace olvidar de que hay tierra, que puede haber barro debajo de ese césped tan brillante, tan brilloso, tan verde, que se ve como una alfombra en cada escenario del fútbol argentino. Pero ahí va Miljevic. Dijevich, abriendo la pelota por la derecha, se viene Racing de vuelta, allá va atacando Tello, se frena la entrega hacia atrás, otra vez se viene la Academia, la juegan mucho más atrás ahora cuando podía venir el centro para la posición de Sosa. Sosa que la entrega de vuelta para Miljevic, la abre otra vez para Canavo, ataca el área, cayó, penal para Racing, penal para Racing, penal para la Academia, un pase espectacular por arriba de la defensa para la entrada de Canavo, que entró en diagonal al área, lo bajaron y esto, sin dudarlo para Dóvalo, es penal para Racing, que se va a poner seguramente a tiro del 2-0, sí señor, penal para la Academia. Acá no hay revisión, acá no hay VAR, acá no hay otra cosa, que Dóvalo marcando penal para Racing. Racing lo gana 1-0 en media hora contra Carabo, fue la falta, penal para la Academia.
7: No, y tampoco hay dudas, Agustín Hauch, creo que es el jugador de defensa, se le termina tirando encima a Ezequiel Canavo, clarísima infracción, había sido un excelente pase de Matko Miljevic para la llegada en profundidad de Ezequiel Canavo, era un buen ataque de Racing, la imprudencia de Hauch, clarísimo penal, y Racing tiene la posibilidad de tirar la ventaja.
2: Va Marcos Rojo, la acomodó Marcos Rojo para hacerse cargo del penal, se lo saca Maravilla, acomoda el 6 de Racing.
1: Va acomodándola el zurdo para pegarle frente al arquero vestido del color de su apellido. Todo de rojo Amade, y de rojo va a ser la responsabilidad para la Academia en el penal. 31, la orden del juez. Ahí va Marcos, tiró, ¡gol! De Racing Marcos, ¡gol! Racing, Marcos R, Marcos Rojo, rojo para la Academia, los 31, abriendo el pie zurdo, la puso arriba el arquero para un lado, la pelota para el otro, y Marcos Rojo, desde su experiencia al gol en el penal de la Academia, para ponerse más arriba que nunca en la tarde-noche de la cancha de Quilmes. Marcos Rojo para Racing, minuto 31 de penal, Racing 2, defensa 0.
7: Excelente ejecución de Marcos Rojo con la pierna izquierda, abrió el pie con la cara interna, levantando la pelota pero dándole potencia también, el arquero Amade se había ido para el otro lado, una muy buena ejecución del ex defensor del Manchester United para darle a Racing una diferencia que, de acuerdo a lo que fuimos viendo en el desarrollo, parece exagerada, pero por ahora tiene casi 100% de efectividad la Academia. Ataca y lastima a los 3 Miljevic, y ahora el penal a Canavo, que cambió por gol Marcos Rojo, gana Racing 2-0.
2: Para Marcos Rojo, primer gol con la camiseta de Racing en su partido número 19. Hubo un amonestado en Defensa y Justicia antes del penal. Cuando disponga Godoy, cuando quiera, Gijón, lo presentamos.
1: Por esta presentación, entonces,
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2: Por exceso verbal fue amonestado Leandro Fernández, el 9 de Defensa y Justicia.
1: Ataca Racing por la izquierda, viene para Matko Miljevic, se arroja allí en la marca Souto, pega en Miljevic, se va la pelota por la última línea al saque de arco, es para Defensa y Justicia, minuto 33, gana la Academia. Ya lo dijo el comentarista, es exagerado y puede ser, pero te pregunto, más allá del exagerado o no, ¿gana bien Racing?
7: Gana porque es preciso, gana porque tiene a Matko Miljevic iluminado en las dos jugadas decisivas que le dan los goles a Racing. Tuvo participación el número 10, un jugador del que se esperó mucho en Racing en el primer semestre y dio poco, comienza bien esta segunda parte del año.
1: 33 con 40, casi 34, gana Racing 2-0.
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1: Se viene Racing de vuelta con Saracho, lo quiere liquidar la Academia del primer tiempo, viene el centro de Saracho al segundo palo, la bajaba Solari a las Sosa, a las manos del arquero Amade. Racing lo quería liquidar, la terminó mal con ese centro de Saracho.
7: Sí, le faltó precisión a Sosa en la finalización de la jugada. Le quería preguntar a Lucas por su percepción, ¿no? De la acción del penal, no por la falta, sino por la decisión en Racing de que patee Rojo y no Maravilla, Lucas.
2: Me parece que lo hablaron entre los jugadores. Creo que Maravilla, que no lo noto del todo bien después de esa molestia en la rodilla, le cedió la pelota, la acomodó uno de los referentes que tiene el plantel, Marcos Rojo, que a mitad de año tuvo la extensión automática de su vínculo por 6 meses más.
1: Estoy haciendo memoria, ustedes me ayudarán. Después del famoso penal, del picado de Maravilla, creo que tuvo chance después de patear otro, ¿no? Y lo hizo, ¿no?
2: Sí, sí, lo convirtió en el torneo local y ni siquiera lo festejó, ni siquiera lo gritó.
1: Claro, fue aquel gol con festejo de bronca, prácticamente, por decirlo de alguna forma, de desahogo de Maravilla, pero no, ahora que lo decís, no recordaba justamente que había, si había sido antes o después de aquel famoso penal que lo condenó para muchos al goleador de la Academia. Ataca Defensa y Justicia por la derecha, pelota que va sin sentido ahora sobre la última línea, el saque de arco. Saque de arco que tendrá que hacer Facundo Cambeses. Le alcanza la pelota Alfonso Espino, el Pacha Espino, el uruguayo, que hasta acá tiene un debut bastante tranquilo, ¿no?
0: Sí, le juega a espaldas, por ahí se mueve Barbosa, todavía demasiado pronto para evaluarlo, pero es una posición sensible para Racing, porque tenía uno de los mejores laterales del país jugando en esa banda, Racing, que era Gabriel Rojas, que peleó por un lugar para ir a la Copa del Mundo. Eso habla obviamente del nivel que tenía Rojas.
1: Ahí va el pase de vuelta jugado por la izquierda, ataca Racing, se viene con Solari, recibe la pelota de Mijevic, rebota la pelota de la marca justamente, y la va sacando bien desde el fondo el jugador número 24, activo Juan Manuel Gutiérrez, que había tenido el gol del empate, apenas se había iniciado el partido con el gol de la Academia. En la siguiente acción Cambés tapó lo que era el gol del empate de Defensa y Justicia al número 24. Otra vez la pelota desde Racing por la mitad de la cancha, la tiene abriéndola por la izquierda Mirkevich, no la pudo controlar Solari, se le va por línea de costado lateral que favorece a Defensa.
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1: 36:40, dice Rodrigo Ruiz.
4: Recordamos que en la próxima instancia de Copa Argentina empieza el VAR. El VAR se implementa para esta competencia a partir de octavo de final.
1: ¿Sí? Verdad, a partir de octavo de final tendremos el VAR. Por ahora, el que ya conocemos, ¿no?
4: Sí, el semiautomático del 2027.
1: El 2027 será el semiautomático para la primera división y esperemos que también para la Copa Argentina. Pero por ahora, el viejo VAR, que después de verlo del Mundial queda tan obsoleto, ¿no? Pensando en que vamos a tener que volver a vivir esas experiencias en el fútbol argentino.
0: Que te digan que no entendés los puntos de fuga, ¿no? Y todo ese tipo de cosas.
1: Es un paint que le meten, ¿no? La línea, la diagonal para acá, la diagonal para, según lo que convenga, de acuerdo el caso. Al menos es lo que pienso yo, no sé.
0: Sí, es escéptico.
1: La pelota viene de Sosa, Sosa que la va jugando para Solari, Solari que la pone en profundidad por la izquierda, se va por la última línea, el saque de arco, no llegaba a esa pelota Alfonso Espino, el Pacha, el oriental, ahí saque de arco para Defensa y Justicia, 37:40.
0: Y ahora que permite el partido, le quería también preguntar a Luca, ¿qué hay que esperar de la reserva campeona de Racing en relación al equipo de Primera División? Porque fue una de las grandes noticias en el receso de la Academia, que después de 63 años consiguió un título en la reserva. ¿Hay que esperar a ver a la pibe de la reserva en la primera, Luca?
2: Sí, y de hecho una de las sorpresas de la convocatoria para este partido de Copa Argentina está en el banco, el 37, Santino Aguirre, de 19 años.
1: Ataca Defensa, pelota filtrada al área, va para Leandro Fernández y cayó solo Fernández. Pide empujón, pide... No, Fernández no pasó nada de todo lo que está reclamando. Se cayó solo Leandro, el jugador... El penacho ese amarillo pintado en la cabeza se cayó solo.
0: Se le había ido larga igual la pelota.
1: Se le había ido larga, no la podía controlar, reclamaba, pero ahí salida para la Academia.
0: Todo le gusta penacho.
1: Y sí, tiene un coso pintado bien
0: larga. Me hace acordar un compañero nuestro hace unos años.
2: Cuando se pintó. El peinado más feo del fútbol argentino por escándalo.
1: ¿Te parece, Luca?
2: No, pero sin ningún tipo de competencia. Gana escandalosamente el más feo del fútbol argentino.
1: Tendrá algo personal usted con Fernández, ¿no? Con el pobre, con el bueno de Leandro.
0: Con Penacho Fernández.
1: Con Penacho Fernández.
2: Ahí va. No, me parece un muy buen delantero, pero tiene un corte de pelo espantoso, horrible.
1: Está bien. Coincido y.
4: ¿Y el festejo le gusta? ¿Qué hace?
2: No, también bastante feo, por cierto.
4: Tiene malos recuerdos de Fernández usted.
1: Para mí tiene algo con Fernández usted.
4: Sí, para mí sí.
1: Ahí va justamente Fernández tratando de tapar la salida de la Academia de Cambeses. Cambeses de primera le va tocando para Marcos R, el autor del segundo gol, el gol de penal de la Academia, que le gana con comodidad por 2-0 a Defensa y Justicia. La saca mal ahora Cambeses, la va recuperando Defensa, allá se viene buscando esa pelota Barbona en la puerta del área. Barbona en la marca, así para sacarla de vuelta a Marcos. Marcos R la va entregando hacia la mitad de la cancha, el que se viene ahora para la Academia es Milhevich, la pone intentando filtrarla buscando el pase de Solari. Vuelve marcando bien Souto, la juega para Madre, la revienta hasta la mitad de la cancha el arquero de Defensa.
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1: Corre Saracho por la derecha, no llegó, se le fue la pelota al lateral, lateral que favorece a Defensa y Justicia.
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1: Usted que sabe de estas cuestiones, de la estética y todo eso, Luca, ¿qué le parece la camiseta de Defensa y Justicia con esa especie de ala de halcón que tiene pintada en el pecho el equipo de Varela? Oscuro el verde, bastante oscuro, que de lejos pareciera casi negro, y una especie de ala de halcón que tiene pintada sobre el pecho. Así es la camiseta de Defensa y Justicia.
2: Es una camiseta, parece noventosa, a mi modo de ver, muy pero muy fea.
1: Bueno, ahí va la pelota jugada para Leandro Fernández. No me quedó claro si Luca, le gusta o no.
4: Luca es un hombre del rugby. En el rugby hay camisetas muy parecidas, ¿no, Luca?
0: Me gustan las valoraciones estéticas de Luca. Porque
2: claro, pero si no, sí, tiene los colores de los tilos, pero
4: ahí está, ¿viste? Algún parecido.
2: No, pero este modelo es muy, muy malo, con ganas.
1: Yo no sé si ustedes coinciden, pero para mí la más fea del fútbol argentino, le digo con todo respeto, estamos hablando simplemente de lo estético, ¿no?
0: Estético.
1: Avanza Racing, ya te digo, porque se viene Saracho, la abre por la izquierda, justo va allí en la marca cortando Máximo Rodríguez y saca la pelota hasta la mitad de la cancha. Decía, la camiseta que menos me gusta, que menos me atrae del fútbol argentino.
0: Estudiante.
1: No. Es la verde de Aldosivi. Esa que es verde y que tiene dos tonalidades de verde, pero es un verde muy apagado, muy pálido. Aparte me da esa sensación de una casaca muy, muy trucha, por decirlo de alguna manera. No sé si la tienen, esa camiseta.
2: Bueno, hubo un caso, muchachos, hace no mucho en Banfield, una suplente, que era una camiseta de línea deportiva, que la marca que lo vestía la adaptó de urgencia al ser una de las suplentes del equipo profesional de Banfield. Y era una indumentaria que tenía un modelo, que era un modelo sport, que estaba en las veredas de la marca para comprar, para hacer actividad física una persona cualquiera.
1: Y esta de la Academia ha sido la más vendida del fútbol argentino, ¿no? Es linda realmente, ¿eh?
2: Cara, pero linda.
1: Sí, sí. Ahí va la pelota jugada hacia... ¿Se la mandaron usted? Va sacando la pelota desde el fondo. Defensa y Justicia, no, con Damián Fernández. Reclama Luca de Jesús allí que la empresa de la pipa le mande la casaca, muchachos. Porque Luca tiene que tener la suya. Más allá de que seguramente ya la ha conseguido por otros medios, pero viste que la empresa generalmente manda a los cronistas que cubren la actividad de cada uno de los clubes.
2: Nada, cero.
1: Serapio entonces. Ahí va cebando la pelota a Defensa hasta la mitad de la cancha con Souto. Souto que la va entregando hacia atrás. La va jugando para Julián López. 43 minutos del primer tiempo. Copa Argentina en la cancha de Quilmes. Estamos en el centenario a través de Nacional para todo el país y para todo el mundo. Gana Racing 2-0. Los goles de Matko Miljevic a los 3 minutos. Y a los 31 Marcos R. Rojo de penal para la Academia. 43. Gana Racing 2-0.
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2: Matko siendo Matko, primer amonestado en Racing, su número 10, Miljevic, por estirar el brazo a la hora de saltar y disputar con la cabeza. Amonestado el autor del primer gol de la Academia.
4: Me dejan dudas.
0: Le termina comprando Dóvalo al jugador de Defensa y Justicia. No, saltó nada a buscar, ni siquiera hubo impacto. Entendió el jugador de Defensa que podía tener una sanción disciplinaria Miljevic. Por supuesto que no correspondía. Sin embargo, amonesta el árbitro del partido. Una advertencia para Miljevic, aunque, por supuesto, que no merecía.
1: En esta época tan especial y tan particular de Mundial y de recuerdos, la mano de
8: Matko en el salto fue igual que Shilton contra Diego en la mano de Dios. El tema es que no tocó ni la pelota ni al rival. Por eso me parece que es injusta la tarjeta amarilla para Miljevic. Ataca defensa, centro cruzado, cruza toda el área, se pierde por el otro lado. Ese disparo cruzado de Gutiérrez se va por línea de costado al lateral. Lateral que tiene que hacer en el fondo Cannavo. Es para la Academia, para el Racing Club, salvo que haya rozado en el nombre de Racing. No, por eso, ante la reclamada defensa, el lateral que tiene que hacer Ezequiel Cannavo, el rosarino de Racing. 44 y medio gana Racing 2-0.
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4: Porque esta jugada, por ejemplo, vamos a graficarla, esta jugada de recién, la amarilla de Miljevic, que ni siquiera lo toca, va para cambio de identidad, después lo charlamos si querés.
8: Se viene atacando defensa por la derecha, Souto tira el centro, surge marcando bien en el fondo Racing para tirar la pelota, el uruguayo Espino al córner, hay tiro de esquina que favorece a defensa. ¿Cuánto más, Lucas, se va a jugar?
2: Se van a jugar un minuto más.
8: Un minuto más, de los cuales ya han pasado casi 30 segundos. Sí. Para decirlo bien.
7: Qué bueno ver fútbol sin tiempo interrumpido en la mitad de cada tiempo, ¿no?
8: Le pega a esa pelota Barbona, centro que viene, centro, el cabezazo para sacar la pelota del área. ¿No quiere el cooling break en el fútbol argentino?
7: No, ni en ningún fútbol, salvo que lo amerite por cuestión de temperatura, ¿no?
8: Centro que viene sobre el área, centro, arriba, el cabezazo por arriba del travesaño de Souto. Arriba iba Lucas Souto, ganó en el área de la Academia, pero la cabeceó y se le fue por arriba del travesaño. Hay saque de arco para Cambese, se acaba el primer tiempo, Racing lo gana 2-0, defensa al menos uno merecía, creo, en este primer tiempo. Dóvalo pita y marca el cierre del primer capítulo. Señoras y señores, en la cancha de Quilmes, en el centenario por la Copa Argentina, Racing, con los goles de Miljevic y de Marcos Rojo de penal, le está ganando a Defensa y Justicia 2-0.
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8: Dale, Luca.
2: Se retiran los protagonistas hacia la zona de vestuarios. Recién hablaba todavía Matko Miljevic con el árbitro, con Pablo Dóvalo, explicando que no lo tocó al jugador de defensa en la jugada que vio justamente la tarjeta amarilla por un posible codazo en la disputa aérea. Justamente Miljevic, que fue autor de uno de los goles, es el único amonestado en Racing. En el banco de la Academia están Tagliamonte, Colombo, Escudero, Rodríguez, Martirena, Crane, Víter, Ortegoza, Tomás Pérez, Conegni, Vergara, Elías Torres, que reaparece después de la lesión ligamentaria después de 8 meses, y el pibe Santino Aguirre, campeón con la reserva por el lado del Halcón de Varela, tiene un solo amonestado, Leandro Fernández, por discutirle al árbitro Pablo Dóvalo. En el banco esperan Quintana, Lucero, Portillo, Amor, Cáceres, Santiago Sosa, Cabrera, Mingo Blanco, Tolosa, Aguiar, Gagliardi y Cantero.
8: Perfecto, se van a venir los títulos del servicio informativo, pero antes de ello, el título, el comentario de Santiago Lucía.
0: Precisión, por eso Racing le gana 2-0 a Defensa y Justicia.
8: Y ahora, los títulos informativos, primero los nuestros, primero los del Fútbol Show Nacional, con la central informativa de Rodrigo Ruiz, para luego darle paso al servicio informativo de la radio más grande del país. ¡Dale, Rodri!
4: Lo está relatando Jorge Dovero, está comentando Santiago Lucía, el triunfo parcial de Racing en Copa Argentina, 2-0 ante Defensa y Justicia, goles de Miljevic y Rojo de penal, en un ratito 21:45, partido de Ladio Arregui, de Nicolás Álvarez, de Gonzalo Ordóñez Ojeda, en Rosario, San Miento de Junín, ante Boca Junior, Boca del Bajito Arruabarrena. Una jornada que tuvo lo que corresponde y tiene que ver con el Mundial, a la selección argentina entrenando al mediodía en Atlanta, solo trabajos regenerativos para los que fueron ayer y exigencia para el resto. La práctica más importante será la de mañana, sí, que también será en horas del mediodía, donde Argentina tendrá un entrenamiento abierto, los primeros 15 minutos para la prensa, hablarán 3 futbolistas y por la tarde será la conferencia de Lionel Scaloni y también de Luis de la Fuente por el lado del seleccionado español. El sábado será entrenamiento a puertas cerradas y por supuesto el domingo la final que estará en el aire de Radio Nacional. Lo que tiene que ver con la Copa Argentina, también mañana va a jugar River, ¿sí? La jornada que tiene como continuidad de la Copa Argentina con Aldo Civi de Mar del Plata, también tendremos a San Lorenzo, pero lo que importa al millonario será en el tema lesiones, y hoy se conoció la de Sebastián Driussi, que tuvo problema muscular, y el Chacho Codet tendrá que buscarle acompañante a Colirio para el partido de mañana en el debut del semestre del millonario por esta Copa Federal en la provincia de Salta, entre Freitas, Santos Borré y Beltrán. Tendrá que decidir el Chacho Codet. La Fórmula 1 va a continuar su calendario 2026. Mañana arranca con el Gran Premio de Bélgica, luego de lo que fue el triunfo de Charles Leclerc y el noveno puesto de Franco Colapinto en Silverstone. Mañana viernes a las 8:30 será la primera práctica libre, luego será en horas del mediodía, el sábado la práctica libre tempranito, 7:30 de la mañana, y a las 11 la clasificación para esperar la carrera del domingo a las 10 de la mañana.
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9: Las 7 de la tarde, 34 minutos en la República Argentina.

0: el derecho de propiedad.
1: Se postergó el tratamiento de la reforma de la ley de tierras en el Senado a pedido del oficialismo. Se pasó un cuarto intermedio hasta el 6 de agosto. De esta manera se posterga por cuarta vez el debate sobre la eliminación de las restricciones para que extranjeros puedan comprar tierras rurales. Juicio por la muerte de Diego Maradona. El psicólogo Carlos Díaz declaró hoy en la audiencia realizada en los tribunales de San Isidro y negó su participación en el tratamiento médico. Regresó la misión argentina desplegada en Venezuela. Luego de 18 días de trabajo ininterrumpido en el terreno, el contingente militar argentino culminó las tareas asignadas en apoyo a la población afectada en las zonas por los terremotos. Y en la ciudad de Buenos Aires, la temperatura es de 21 grados 6 décimas, humedad 70%, cielo parcialmente nublado.
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Está ganando Racing 2-0 frente a Defensa y Justicia en el Estadio Centenario de Quilmes, este partido correspondiente a los 16avos de final de la Copa Argentina. Una diferencia que puede parecer exagerada para lo que fue el desarrollo de juego de este primer

0: tiempo, pero que por supuesto tiene Racing sus méritos para haberle sacado dos de distancia a Defensa y Justicia en este nuevo ciclo de Juan Pablo Boivoda. Una mirada de lo que fueron estos primeros 45 minutos. Lo primero, muy favorable, obviamente, que haya comenzado el ciclo de Boivoda y el partido contra Defensa por parte de Racing, casi ganando desde el inicio del juego. A los 3 minutos nada más, un golazo de Matko Miljevic, un jugador del que precisa y mucho Racing en este segundo semestre, mostrando su capacidad técnica en una jugada de Saracho con la derecha que parecía que se iba a terminar diluyendo y que le cae a Matko Miljevic en un momento en el que el futbolista parecía que iba a caerse y engancha la pelota con el pie y la termina colgando en un ángulo desde la media luna, el remate del ex mediocampista de Huracán. Un muy bonito gol con valor estético y sobre todo tranquilizador para Racing en el comienzo del partido. Ese gol de Racing en el inicio lo que generó en Defensa una rápida reacción. Enseguida el equipo de Julio Bacari, que hoy está poniendo en marcha su segundo ciclo al frente de Defensa, lo fue a buscar. Y en esa búsqueda encontró espacios y encontró situaciones Defensa y Justicia. De hecho, a los 6 minutos se encuentra Juan Manuel Gutiérrez en una posición muy favorable, entrando por la derecha. Por ahí generalmente Defensa y Justicia pudo ser profundo, con un remate cruzado que encuentra una enorme atajada de Facundo Cambese. Teníamos un puñado de minutos nada más y ya un golazo de Miljevic y una jugada de Gutiérrez que pudo ser el empate de Defensa y que con una muy buena reacción el arquero de Racing le evitó al equipo de Florencio Varela. Esa insistencia del Halcón de Varela se vio también con un cabezazo de Hauch que se termina yendo cerca del palo izquierdo del arquero de la Academia, y de a poco el partido se empezó a armar después de ese inicio vertiginoso de ida y vuelta, y ahí se vieron algunos de los primeros retazos de este Racing de Boivoda, con Santiago Sosa como mediocampista central, claramente jugando de 5, y con una línea de 3 por delante de él, Tello, Miljevic y Saracho, el más destacado en este primer tiempo de esos 3 que tienen que generar fútbol, que elaborar en la Academia, fue Matko Miljevic, decisivo en el primer gol y también en la jugada que termina en el segundo de Racing, porque hay una muy buena intervención del 10 de la Academia para ponerle la pelota al siempre insistente lateral por la derecha que tiene Racing, que es Ezequiel Canavo, la conexión Miljevic-Canavo y la torpeza de Hauch para tirarse encima del cuerpo del lateral derecho de Racing cuando estaba ingresando en el área, una clara infracción que vio Pablo Dóvalo y que terminó con penal para la Academia, que Marcos Rojo ejecuta con muy buena precisión, con potencia, con el arquero Lautaro Amade, que se tira hacia el otro sector y que termina con el segundo gol de Racing. 2-0 está arriba en el resultado de la Academia por la precisión que tuvo en ofensiva. Este juego se define con la precisión en los últimos metros de cada uno de los equipos. Defensa no la tuvo, Racing sí, porque Cambeses, cuando lo llamaron a intervenir, apareció sacando una pelota muy complicada y porque la Academia intentó ser un equipo prolijo, distinto al que estaba habituado a ver el hincha de Racing cuando lo dirigía Gustavo Costas. Son entrenadores que no tienen muchos puntos en común y que empezará Racing a darle estilo a este equipo que quiere Juan Pablo Boivoda. Hoy, en este primer tiempo, algunos retazos para destacar: la precisión en ofensiva y lo prolijo que intentó ser con la tenencia de la pelota el equipo de Boivoda. Por ahora, con eso le alcanza para ganarle, de acuerdo a lo que marca el resultado, exageradamente 2-0 a Defensa y Justicia en un partido que fue más equilibrado de lo que marca el resultado.
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3: La voz de Juan Quijón, en la locución, entró uno de los amigos de Santiago Lucía, porque Santiago Lucía se hace generalmente amigo...
4: De mascotas.
3: De mascotas del fútbol.
4: Sí, ¿te acordás cuando me hice amigo de...
3: Tangolero.
4: Tangolero en la Copa América 2011, en San Juan.
3: Tangolero.
4: Era el Tangolero, seguimos en vínculo con Tangolero.
3: ¿Ah, sí? Bueno, claro, acá entró...
4: Ya es abuelo Tangolero.
3: Un muchacho que tiene un peinado parecido al de Leandro Fernández. No creo que le guste a Luca de Jesús.
4: No.
3: Una especie de superhéroes que entregó la pelota a Pablo Dóvalo. Bueno, hablando de Luca de Jesús,
4: no,
3: Luca.
4: ¿Te hice acordar al comienzo de los partidos del Mundial, este comienzo del segundo tiempo?
3: No, la verdad que no. La verdad que no. ¿Hay modificaciones para el segundo tiempo, Luca?
5: No veo cambios en ninguno de los dos equipos.
3: Mueve defensa, comienza el segundo tiempo.
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3: Y lo comenta Santiago Lucía, trabaja Luca de Jesús. Así va el pelotazo que viene sobre el área de la Academia. Pique se va por la última línea. Al saque de arco. Al saque de arco para Racing. Lo gana Racing por 2-0 con los goles de Miljevic y de Rojo. En el primer tiempo estamos en el amanecer del complementario.
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3: Pelota de área a área, de arquero a arquero, de Cambeses a Amade, todo vestido de rojo Amade, la va entregando para Héctor David Martínez, se viene el capitán de Defensa y Justicia, la juega por el medio, en su propio campo, la va entregando para Julián López, López que abre por la derecha, juega para Damián Fernández, la pide por el otro lado de vuelta, Héctor David Martínez, va llegando Fernández con la pelota dominada, cabeza levantada hasta la mitad de la cancha, la entrega a en corto, juega para Pérez, Pérez de vuelta atrás para Fernández, sale defensa.
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3: Te pregunto a Luca de Jesús, Luca, ¿cómo lo viste en el primer tiempo a Bogboda en su debut?
5: Muy tranquilo, de hecho no festejó ninguno de los dos goles, uno entiende que por justicia, a pocas indicaciones, sobre todo lo tuvo un poco espíritu por su sector.
3: Y por el lado de Bacari, esa costumbre de ponerse en cuclillas y cortar pastito, ¿no?
5: Tiene con esa costumbre de arrodillarse y comer el pasto del campo de juego, también brazos cruzados, sin dar demasiadas indicaciones el técnico de Defensa y Justicia.
3: Ya te pregunto lo que tiene en el banco, tanto Boivoda como Bacari, los técnicos de la Academia y de el Halcón de Varela que están debutando hoy en la Copa Argentina. Estamos 16avos de final, se juega en la cancha de Quilmes, por ahora el resultado lo favorece Racing, lo gana la Academia 2-0 y se viene de vuelta con Miljevic, que la pone sobre el área, va para Solari, la quiere bajar Solari, rebota la pelota en el muslo de derecho de Solari, y la va sacando la defensa de defensa, le queda la pelota para Rodrigo, para Rodríguez, para Máximo Rodríguez, la va entregando por el medio, juega defensa sobre el campo de Racing, de vuelta va hacia atrás para el número 40 para Máximo Rodríguez, Rodríguez que la juega para Héctor David Martínez, sale defensa.
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3: Pelotazo que viene sobre el área de la Academia, pica y se va, pica y se va, pica y se va, la corre House, no llegó antes que la pelota se vaya por línea final, o sí, reclama lateral House, salida para Racing, el árbitro a distancias de línea dice que sí, que finalmente llegó antes de que la pelota se vaya por la última línea, es saque de manos que tiene que hacer Ezequiel Canago para Racing, para la Academia, 2:40 de la etapa complementaria, somos Fútbol Show Nacional, luego se vendrán Boca y Sarmiento con Arregui Álvarez y Ordóñez Ojeda, mañana estaremos junto a Agustín Domper y a Juli Nataluti para San Lorenzo y para Deportivo Riestra desde las 18:30, 18:45 el partido, y a las 21, River y Aldo Civi con Perazo, Minotti y Lianza, todo en Fútbol Show Nacional, se viene defensa, foul, tiro libre, es para el Halcón de Varela, pelota que va a caer en forma de centro sobre el área de Racing.
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3: Dale, porque se viene Racing ahora a la zona defensiva, a defender la zona de Facundo Cambeses. Todo defensa, va buscando el gol del descuento. Le pega a esa pelota Barbora sobre el área, punto de penal, cabezazo. Se arroja sobre su palo derecho Cambeses y se queda con esa pelota. Sí, Rodrigo.
6: Bueno, te iba a decir que se lo nombró en varios equipos de fútbol argentino. Siempre está en el radar de varios, pero va a recalar en México. Hablamos de Hernán Jorge Crespo, nuevo entrenador del Atlas de México. Va a viajar a Guadalajara, va a firmar hasta junio del 2028 y su debut será frente a Santos Laguna. Así que Crespo, nuevo entrenador del Atlas.
3: Buena. Mamita. ¿Qué pasa? ¿No le gusta la designación de Crespo o no le gusta el destino de Crespo?
5: Mamita.
6: ¿Qué pasó?
5: Y había humos altos en el arranque del mercado de pases y mirá dónde termina todo, ¿no?
3: Bueno. Pero, ¿por qué lo dice? ¿Porque lo anduvo sondeando algún equipo y usted quedó con que Crespo era un técnico muy caro?
5: Sí, demasiado. Y además tenía algunas cuestiones que
3: hay unos pedidos particulares, ¿no?
5: Bastante particulares, sí.
3: Sí, algunos pedidos particulares. Bueno.
5: Sí, sí.
3: Va llevando la pelota hasta la mitad de la cancha, defensa con Máximo Rodríguez, va ante la marca de Saracho, gana Saracho, la pisa Saracho, la entrega hacia atrás, pero el árbitro está marcando a infracción del hombre de Racing que reclama. Yo a mí me decís, sí, a usted le dice el árbitro, Pablo Dóvalo. Recordamos amonestados en el partido, querido Luca de Jesús.
5: Uno por el lado de Racing, Matko Mihevich con la 10 y por el lado de Defensa y Justicia, el 9 Leandro Fernández.
3: En la planilla Mihevich figura como amonestado y como goleador en la noche. Ya cuando era el amanecer del partido, los 3 minutos, Racing lo ganaba con el gol de Mihevich, con un golazo de Mihevich. Diga, Luca.
5: Deje un lugar en su planilla porque yo le voy a contar quién va a ser el nuevo refuerzo de Racing.
3: Va a venir un nuevo refuerzo a la academia.
5: En las próximas horas, ya está en el país, en las próximas horas va a ser presentado como nuevo refuerzo de la academia.
3: Mira, en la planilla hay lugar para los delanteros, para los volantes y para los defensores. No hay lugar para los arqueros, o sea que arquero no es, supongo.
5: No, arquero no es, tampoco es defensor.
3: Bueno, entonces queda mitad de cancha y ofensiva. ¿Argentino es?
5: Es argentino, sí.
3: Luca de Jesús ya nos contará cuál va a ser el próximo refuerzo de la academia. Ataca defensa. Pelota que viene sobre el área. Va para Leandro Fernández. Le pegó Leandro. ¡Gol de defensa! ¡Gol de Defensa y Justicia! Apareció Leandro Fernández, el del raro peinado, después de la corrida de Rodríguez, el centro que vino desde la izquierda, la defensa de Racing quedó a contrapié y apareció de frente casi en el punto del penal, Leandro con la cara interna y el pie derecho para dejarlo sin chances a Cambeses. A los 6 minutos del segundo tiempo, el especialista en hacerle goles a Racing, Leandro Fernández, ahora dice que el partido está para la academia, pero 2-1.
0: Una enorme definición, con mucha categoría, con clase, con tranquilidad también de Leandro Fernández para poner la pelota contra el palo con la cara interna, con poca marca, con poca resistencia, porque había sido muy buena la jugada de Máximo Rodríguez combinando con Agustín Hauch por el sector izquierdo del ataque de Defensa y Justicia para que termine con el centro atrás, la llegada de Leandro y la definición precisa contra el palo de Cambeses. Defensa era más que Racing en el comienzo del segundo tiempo, era el protagonista del partido, era el que tenía la pelota y ahora encontró profundidad y precisión en la definición de Leandro. Ahora la historia sigue a favor de Racing, pero por uno, gana la academia 2-1.
5: Metió puñito y lo gritó Julio Bacari para el descuento de Defensa y Justicia. Cuarto gol para Leandro Fernández a la academia. Le había convertido en 3 oportunidades previamente con la camiseta de Independiente.
3: Ahora la pelota está por la mitad de la cancha y es de Racing, que se viene de vuelta sobre el territorio enemigo. La va entregando en corto ese lapso, la juega para Tello, el pibe de Quilmes. La juega atrás para Santi Sosa. Sosa que la va jugando para Miljevic, le pegó Miljevic de zurda al arco y Amade se quedó con esa pelota. Otra vez Miljevic quiso probar, probó nomás de zurda. Le quemó las manos a Amade, que con seguridad se quedó con la pelota, sí, del arquero de defensa.
0: Y es un lugar común lo que voy a decir, pero qué importante que pueda perfilarse y patear con la pierna derecha o con la izquierda del futbolista, como recién lo hizo Miljevic con la zurda, sacando un remate fortísimo. El gol, que había sido una delicia, lo había hecho con la derecha, su pierna hábil.
3: Ahora la perdió el goleador, la perdió Leandro Fernández, le queda para Maravilla, viene Maravilla, cae Maravilla. Parecía infracción contra él, se levantó rápido el árbitro, cerca de la acción dice siga, siga, y le va quedando para Máximo Rodríguez, el autor de una buena jugada que terminó, que derivó en el gol del descuento para defensa con Leandro Fernández en su autoría. Juega por la mitad de la cancha César Pérez, Pérez que la entrega atrás para Damián Fernández, hay dos Fernández en defensa, juega de vuelta para López, abre por la derecha López, viene jugada para Souto, se frena Souto, la entrega de vuelta atrás, sale Damián Fernández para defensa.
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3: Otra vez se juntan por la izquierda, Hauch y Rodríguez, van a pelota para Hauch, ahora gana la defensa de Racing con Carabo, y de media vuelta la viene sacando desde el fondo Tello hasta la mitad de la cancha, la buscaba Maravilla, gana bien en la marca, y la entrega atrás Damián Fernández, juega con su arquero Amade, sale defensa.
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3: Pelotazo que va corriendo Máximo Rodríguez, máximo esfuerzo para él, pica la pelota y se le va por línea de costado al lateral, tiene que hacerlo Canavo para Racing. En el comentario Santiago Lucía, minuto 10 del segundo tiempo,
0: y defensa descontó con Leandro Fernández y sigue dominando el juego, sigue mejor plantado en la mitad de la cancha el equipo de Bacari, entiende que es su momento en el partido. No hay reacción de Racing, le cuesta este segundo tiempo a la Academia encontrar la pelota.
3: Hay tiro libre para Racing, caía Maravilla, lejos de la zona de juego Maravilla, en su propio campo. Hay tiro libre para Racing, va acomodando la pelota Franco Di Cesare, el mendocino, botines naranjas para él. Uno de los pocos de este partido que nos traslada en la memoria visual al Mundial. Puro botines naranjas en el, o rosas naranjas en el Mundial, y acá el único de todos los protagonistas es el mendocino Franco Di Cesare, el resto todo con botines un tanto más normales en el color, si se quiere y si se me permite la descripción y el término. Ahí va saliendo desde el fondo defensa y justicia, 10 minutos y medio, gana Racing 2-1.
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3: La pelota que viene jugada sobre el área, ahí cubría justamente Marco Di Cesare ante la presencia de amenazante de Leandro Fernández. Cambeses se quedó con esa pelota, devuelve el arquero de la Academia.
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6: Mañana comienza la primera nacional, fecha 21, Jorge, cuando quieras repasamos los partidos. Entre los más destacados, juega el puntero de la zona Ferro, en Caballito con Colón.
3: Con la presencia seguramente allí en las gradas del gran Hernán Mundo.
6: Pero se tiene que ir rápido de acá.
3: Y claro, pero se va a ir rápidamente, porque además tenemos transmisión mañana de los partidos de la Copa Argentina, o sea que se le abre la ventanita justo a Hernán Mundo, al hombre de la reja, al hombre de la reja, de los festejos en la reja, para ver a su Ferro querido. ¿A quién es el partido de Ferro?
6: 19:30 en Caballito.
3: Ah, llega perfecto. Sí. Llega perfecto, Hernán. Ahí va llevando la pelota de vuelta a la Academia. La van abriendo por la derecha. El pase que viene para Canavo. Tres para la cancha, Canavo. La juega de vuelta para Saracho. Centro de Saracho. Cabezazo y gol. Cabezazo y gol. Viene el centro. Cabezazo de Sosa. Gol. ¡Gol de Racing! De la Academia Racing Club. Una jugada armada de manera espectacular por Saracho y por Canavo. Combinaron por la derecha el centro que vino de Saracho. Perfecto y preciso, hasta precioso, al corazón del área chica, donde de frente entró para decirle que sí a la pelota, al cabezazo y al gol. Santiago Sosa, el capitán de la Academia. Un gol espectacular para el triunfo del equipo de Boivoda. Lo hizo Sosa. Minuto 12 del segundo tiempo. Racing 3, Defensa 1.
0: Una buena acción colectiva de Racing en ofensiva, la primera profunda en este segundo tiempo. La conducción de Saracho, la precisión de Canavo en el centro y el compromiso de Santiago Sosa, mediocampista central, para llegar en posición de centro delantero, para ganarle a todos en el área de defensa, darle un frentazo a la pelota y volver a llevar tranquilidad a la Academia, estirando a dos la diferencia de un Racing efectivo que cuando ataca no perdona. 3-1 le gana la Academia Defensa.
5: Lo gritó con todo el capitán de la Academia, que marca su grito número 8 con la camiseta de Racing, disputando su partido número 111. Lo festejó a penitas Juan Pablo Boivoda en el banco de la Academia. Por el lado de Bacari, no lo puede creer, gesto de resignación.
3: Un gol de muy buena factura de la Academia. Entre los últimos goles de la Academia, creo que ha sido uno de los más bonitos. No solamente por la definición, de frente entrando como un toro, como si fuera Lautaro, el toro, allí Santi Sosa, sino por la concepción de la jugada. Buena maniobra, buena habilitación por la derecha y mejor centro todavía desde el sector derecho para la entrada de Santiago Sosa. No sé si coinciden ustedes, muchachos, usted que ve permanentemente a la Academia, me parece uno de los goles más lindos en la concepción de la jugada por la Academia en este último tiempo, querido Luca.
5: Sí, bien manejado, bien construido. Me parece que relató aquí la abstinencia de goles.
3: Y bueno, también eso es, también es verdad. Es verdad. Pero digamos que para hacer un partido prácticamente de pretemporada, estamos viendo un buen partido, muchachos, ¿eh? ¿O no?
0: Sí, bueno, con buen ritmo, con goles, con llegadas, con apariciones de los arqueros. Sí, sí, el partido fue, por supuesto que es interesante y atractivo.
3: Lo que pasa es que Luca el otro día, retando la gran victoria de España sobre Francia, metía unos modismos gallegos que...
0: Ah, claro. Y tiene la vara muy arriba, Luca. Claro. Hay que adecuarse, ¿no?
3: Somos más humildes, Luca, acá. Fíjate, cancha de Quilmes, Copa Argentina. Se viene Rodríguez, Maxi Rodríguez para Defensa y Justicia. Rebota la pelota, la va entregando en corto para Pérez. Acá tenemos a Rodríguez y a Pérez y a López, que se va llevando la pelota. No tenemos a Cucurella. No tenemos a Mbappé.
5: El peinado de Cucurella. ¿A usted le gusta el peinado de Marco Cucurella?
3: Sí, yo creo que tiene mucho glamour. ¿No le gusta a usted?
5: Un esparto.
6: En relación a España, se están festejando ahí, ensayando los festejos en Barcelona. En la Torre de Akbar. O sea, hay imágenes, una especie de cohete, una torre, con los colores de España y la palabra campeones.
3: Pero no te olvides que España, desde hace rato, se creen que son ya los campeones del mundo. No te digo nada después de haberle ganado a Francia, con ese relato de Luca de Jesús para todo el país y para todo el mundo. Y ellos ya están montados en su segunda copa. Hay dos selecciones, y sus hinchas y sus aficionados, que se creen algo que por ahora no son. Uno es España. ¿Puede serlo tranquilamente campeón del mundo? Sí, puede ser tranquilamente campeón del mundo, de verdad esto. Pero ellos ya se creen que son campeones. Y los otros, los mexicanos, que se creen que hasta aquí han sido la mejor selección, que injustamente han quedado afuera del Mundial porque han mostrado el mejor fútbol que se ha visto en este Mundial 2026.
5: ¿Qué dice, güey?
3: Eso es lo que ha pasado aquí en este Mundial 2026. Ataca Racing, atención, que se viene Maravilla para el gol, Maravilla y el centro, juega para Solari, Solari del gol, Solari del gol, Solari del gol, ahí está, lo tiene Solari, se lo perdió Solari, rebote, se queda para Solari, de vuelta, no se puede creer, no se puede creer lo que se acaba de perder Solari, penal, sí, marca penal el árbitro, penal porque en la línea la sacaron con la mano, no se podía creer lo que se perdía Solari, primero, después del pase de Maravilla, amarilla al gol Tomás Acelo. Se demoró Solari, le pegó, la sacaron en la línea una y otra vez. El árbitro dice que la sacó finalmente el defensor con la mano y por eso marca penal y además una tarjeta amarilla en el aire. Se venía Solari para liquidar la historia, lo dejó en el camino al arquero y después cuando remató sobre el arco, sí, ha sido claramente con la mano sacada esa pelota por el defensor de Defensa y Justicia y por eso la mano de Damián Fernández impidió el gol de Solari y además es penal y tarjeta roja para el hombre de Defensa, Luca.
5: Sí, Racing reclamaba la expulsión. Yo vi la tarjeta amarilla en primera instancia de Dóvalo.
3: Amarilla, sí, es verdad, todo, amarilla. ¿No? O sea, para mí es roja. Para mí es roja.
5: Para mí es roja. Claro. Pero lo amonestó Dóvalo. Es increíble. El Racing no lo pueden creer. Va Maravilla Martínez por el penal.
3: Fue amarilla finalmente, no fue roja. ¡Oh! Atención, pueblo de la Academia. Minuto 18 del segundo tiempo. Maravilla para el penal. Maravilla tiró. Tapó el arquero, tapó el arquero, tapó el arquero, tapó el arquero, tapó el arquero. Una maravilla a Lautaro Amade para taparle el disparo desde el punto del penal a Adrián Maravilla Martínez. Voló sobre su palo derecho. Hasta el propio Maravilla fue a saludarlo y a felicitarlo el arquero Amade. Una atajada estupenda de Amade. Colosal atajada del arquero Maravilla, le pegó bien a la pelota. Dicen que está bien pateado el gol. Bueno, acá Maravilla le pegó bien contra el palo y el arquero tuvo una reacción extraordinaria. Sigue ganando Racing 3-1.
0: Coincido, todo el mérito de Lautaro Amade, el arquero de Defensa y Justicia, que fue con confianza contra su palo derecho. La pelota llevaba precisión y potencia, pero tuvo ese segundo antes Lautaro Amade de jugársela, de tirarse hacia el palo derecho, iba ajustada contra el poste, sin embargo se la termina sacando el arquero de Defensa a Maravilla Martínez. Sigue con vida, es cierto, está 2 abajo Defensa y Justicia, pero el cuarto de Racing hubiese significado algo bastante más complejo. Se vienen los cambios en el Halcón de Varela, veremos si anímicamente levanta ahora el equipo de Bacari con el envión que puede ser el penal atajado de Lautaro Amade a Maravilla Martínez.
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5: Afuera con la 17 en Defensa y Justicia Hauch, adentro con la número 44 Cabrera, tachamos al 5 Julián López, ingresa con la 27 Mingo Blanco.
0: Bien, Mingo Blanco volviendo al fútbol argentino después de su pase por Solos de Tijuana, reconocido obviamente el futbolista por su pasado con la camiseta de Independiente. Veremos qué versión nos encontramos. Creo que alguna vez tuvo una convocatoria en la selección nacional, ¿no? Mingo Blanco llegó a estar convocado en algún momento a la selección argentina.
5: Santi, ¿sí? En esa convocatoria que decís vos, fue en el inicio del ciclo Scaloni, en los amistosos contra Venezuela en España, y en esa convocatoria estuvo también Matías Saracho, que integró el primer equipo de Scaloni.
3: O sea que tenemos dos ex seleccionados aquí en la cancha de Quilmes, uno por bando, Mingo Blanco y Matías Saracho. Realmente la memoria que tienen ustedes, muchachos, es prodigiosa. Hay el remate que viene por arriba del travesaño y saque de arco que favorece a Racing.
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6: Confirmado Boca para enfrentar a Sarmiento en un ratito. Jorge Brey, Lozano, que hará su debut. El ex argentino junior, Figal, Costa y Blanco, Ascacíbar, Milton Delgado, Flores, el chico de Boca predio, Aranda, Velasco y Merentiel.
0: Después del gol de Santiago Sosa, Racing ganó en confianza, lo pudo haber cerrado, primero con la definición fallida de Solari, cuando ya no tenía por delante el arquero, termina siendo penal por la atajada en la línea, y después porque Maravilla no pudo convertir el penal, y una gran atajada de Lautaro Amade, pero es un Racing que ha crecido después del gol de Sosa, que maneja más y mejor la pelota.
3: Yo di por descontado que Dóvalo le iba a sacar la tarjeta roja a Fernández, y bien hizo en corregir, porque era lo concreto, lo correcto, lo que ha pasado. Lucas de Jesús diciendo que Pablo Dóvalo le sacó finalmente la tarjeta amarilla a Damián Fernández, pero todos coincidimos en que era evidente jugada de expulsión, ¿no, muchachos?
5: No entiendo por qué lo amonestó, no entiendo por qué no fue roja. Si cobró el penal, si vio la mano, es insólito lo de Dóvalo.
3: porque quizás se mantiene aquello del doble castigo, ¿no? Si es penal, no tiene que ser expulsión, pero
6: creo que viene por ahí, me parece que es por ahí.
3: Sí, puede ser eso. Pero
5: pero una mano abajo del arco cuando era claro gol.
3: Para mí,
5: roja.
3: Yo coincido con vos, para mí era una clara expulsión para el jugador de Defensa y Justicia. Lo cierto es que ahora estamos en 22:30, momento del cooling break, acá no hay. Momento en el que estamos exactamente en la mitad del segundo tiempo. Gana Racing 3-1 y esta es la voz comercial de Juan y Gijón.
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3: Se juegan 23 minutos, Juan, y gana Racing 3-1.
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3: Tiro libre para Racing, le pegas a Sosa. Quiso tirar una jugada preparada, le pegó a cualquier lado.
6: Hay algo en el fútbol que está así proporcional y se da generalmente. Cuanto más tiempo se toman para hacer un tiro libre, peor lo hace. Y aplicó en esta jugada de recién de Sosa.
3: La mandó, quería hacer un pase de centro, la mandó directamente al banderín del córner. ¿Qué le pasa, Luca? Hoy está contrariado. No le gusta el peinado de Leandro Fernández, no le gusta el peinado de Cucurella, no le gusta la camiseta de Defensa.
6: No le gusta el peinado de Dóvalo tampoco.
3: Dice que estamos con abstinencia de goles. ¿El naranja de Dóvalo le gusta para el árbitro?
5: No, tampoco. No, pero si este es el laboratorio de Juan Pablo Boivoda, estamos complicados.
3: Está empezando la historia de Boivoda.
6: Día 1, gana 3-1.
3: Piense que estamos en el primer instante de la era post-Costas y hay cambio. Mira, presentamos el primer cambio de Boivoda en Racing.
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5: Se retira Modestado y autor del primer gol, el número 10, Malcolm Miljevic. Ingresa con la número 16, uno de los refuerzos, Ulises Ortegoza. Presentamos la otra variante.
3: Presentamos el segundo cambio.
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5: Tacha el número 28 a Santiago Solari, a la cancha con el número 17, Tomás Conegni. Una ventana, dos variantes para Boivoda en el banco de la Academia.
6: Bueno, veremos otro debut en la Academia, que no tuvo un mercado de pases extenso, prolongado, que eligió a algunos jugadores. Atacó un partido correcto, sin mostrar demasiado, de Pacha Espino, el uruguayo que llegó libre del Rayo Vallecano. Veremos cómo le va ahora en su debut a Ulises Ortigosa, más conocido para el futbolero porque viene de Talleres de Córdoba.
3: Ulises Ortegoza, no Ortigosa, como el ex hombre de San Lorenzo.
5: Con E, Ortegoza.
3: Ortegoza, Ulises, con el número 16, ya está en la cancha. Va la pelota para Conegni, corre por la izquierda Conegni, allá va trepando la cancha. Conegni le juega para Maravilla, surte marcando el amonestado Fernández. El otro marca una infracción cometida en ofensiva por Maravilla, salida y es para Defensa.
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3: Aquí está Tomás Conegni en la cancha, 16 y 17. Los jugadores de la Academia ya no están. Solari y el autor del gol, de uno de los goles de Racing, Miljevic, uno de los goles de la Academia, porque a los tres ganaba Racing en el primer tiempo con el gol de Matko. Luego Rojo de penal y más tarde Leandro Fernández ponía el descuento para Defensa y Santiago Sosa llegaba a los 12 del segundo tiempo para poner el 3-1 con el que Racing le está ganando ahora en 26 minutos del segundo tiempo. La Academia gana a Defensa 3-1.
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3: Ahí va, llevando la pelota por la izquierda, se la quiere llevar en todo caso el jugador Jonás Cabrera. Infracción, falta contra él, pita y marca el árbitro, o falta en ataque. Hay infracción cometida por el hombre de Defensa y Justicia, finalmente dice el árbitro del partido, Pablo Dóvalo. Hay salida y es para el Racing Club, que le gana por 3-1 a Defensa y Justicia. El Racing Club de Juan Pablo Boivoda le gana al Defensa de Julio Bacari. Técnicos debutantes en la noche de la cancha de Quilmes, en la noche de la Copa Argentina. En un rato se vienen Boca y Sarmiento, con Arregui, con Álvarez, con Ordóñez Ojeda. Mañana estaremos con San Lorenzo y Riestra, junto al comentario de Agustín Domper y la participación periodística de Julieta Nataluti. Luego vendrán Perazzo y Minotti junto a Alianza para River y para Aldo Civi. La Copa Argentina ya está nuevamente en marcha. Partidos de 16avos de final. Por ahora Racing está pasando a octavos. Racing enfrenta a Belgrano, dijo Rodrigo Ruiz, ¿no?
6: Sí, señor. El ganador de este partido va con el Pirata Cordobés, el último campeón de fútbol argentino.
3: Pelota que viene sobre el campo de Defensa y Justicia. Rodríguez, Máximo Rodríguez, golpe de cabeza la en tierra, en el fondo, sobre la última línea del córner. Tiro de esquina para Racing.
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3: Y va sobre el área Marco Rojo. Y va sobre el área Marco Di Cesare. Va sobre el área Santiago Sosa. Va sobre el área y no puede ser de otra manera. Allá en su hábitat, Adrián Maravilla Martínez, que hoy falló de vuelta un penal para Racing. Atajó a Amade de manera extraordinaria. Centro que viene de la derecha. Centro, centro, remate de media vuelta. Amade. Aparecía Marco Di Cesare de media vuelta y de volea para pegarle esa pelota a las manos de Amade. Reflejos buenos del arquero de Defensa y Justicia para quedarse con ese remate casi a quemarropa y de media vuelta de Di Cesare.
0: Sí, que había tenido obviamente una gran intervención, la mejor suya en el partido contra Maravilla Martínez, en el penal que le ataja al goleador de la Academia. Y acá atento también, porque la garra de aire Di Cesare, son difíciles esa pelota para los arqueros, y lo encontró bien plantada esa acción ofensiva de Racing al arquero de Defensa y Justicia.
3: Portillo y Cantero, los que están al borde del campo de juego para entrar a Defensa. Presentamos los cambios.
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5: Se retira con el número 33, Lucas Soto, a la cancha con la 16, Ayrton Portillo. Y también se retira con la 19, David Borbona, a la cancha con la 43, Emiliano Cantero.
0: Bueno, veremos si los cambios le dan algo más de fútbol, si lo pueden hacer reaccionar a Defensa. Después del gol de Santiago Sosa, Racing volvió a tomar el control del partido, se empezó a manejar mejor en la mitad de la cancha, a ganarle en esa zona neurálgica del juego de Defensa como recién.
3: A ver qué pasa, si Ayrton tendrá la velocidad necesaria para perforar la defensa de Racing. A ver qué pasa, si Defensa todavía puede mantenerse en partido o si la Academia ya comenzará a perfilarse para liquidar la historia. En la cancha de Quilmes se juegan ya 29 con 30 de la complementaria. 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Fútbol Show Nacional, Racing 3, Defensa 1.
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3: Por la mitad de la cancha, va trepando la cancha Defensa y Justicia con Héctor David Martínez. La pone en profundidad, buscando hacia adelante. Va marcando Di Cesare. ¡Faul! Infracción en línea recta al arco. Cuando venía el pase jugado para la posición de Jonás Cabrera, surgía desde el fondo marcando Di Cesare. Infracción de Di Cesare, infracción en línea recta al arco, a unos 8, 10 metros del área. Ahí va, como donde la barrera, Facundo Cambese, tiro libre para Defensa.
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3: Cada una de esas bandas del pasto, del césped, el peinado, sí, tienen 5 metros de ancho. Por eso calculo que está a 10 metros del área para el remate de tiro libre. Y va a pegar Pérez a esa pelota, le pegó. Pegó en la barrera, de lleno en la barrera, y quedó Di Cesare, el que había cometido la infracción, doblado de dolor, porque creo que le pegó justo en la boca del estómago. Bueno, no puede haberle pegado dos, muchachos, o a Di Cesare o a Rojo. Los dos quedaron doloridos ahí en la barrera. Hay salida y es para Defensa por el medio de la cancha. Hay lateral para el equipo de Florencio Varela. Se juegan ya 31 del segundo tiempo, dice en el comentario Santiago Lucía.
0: Que intenta meterse en partido nuevamente Defensa y Justicia. Recién lo quería hacer Leandro Fernández, no se quedó muy a gusto con el remate de su compañero César Pérez. Leandro, que cuando tuvo su posibilidad en el partido, le dio el descuento a Defensa y Justicia. Hace tiempo que no consigue atacar el Halcón de Varela.
3: Usted tenía a Lucas de Jesús como buen relator, que es esa referencia del ancho de cada una de las bandas del peinado del césped.
5: La desconocía por completo, así que le agradezco mucho el dato.
3: Viene el centro sobre el área de la Academia, pica y va a los dominios de Cambeses. Y la cancha generalmente tiene 100 102, 103 metros.
6: 105, como mucho,
3: claro. Y fíjate que en el círculo central hay una de 5 y otra de 4 metros para completar los 9 metros. Y después son todas de 5. Así que calculadas más o menos. Además te sirve de referencia para la distancia, para el metraje, pero también te sirve muchas veces de referencia para el offside. Mucha más referencia que el VAR que tenemos en la Argentina, que el PAIN que tenemos en la Argentina. Cuando venga el semiautomático, bueno, va a ser otra cosa. Sí, Luca de Jesús, diga.
5: Ahora le confirmo.
3: Porque se viene Maravilla. Entrando al área, Maravilla se lleva la pelota por delante. Corre, no obstante, Maravilla por la derecha. Se frena Maravilla. La toca atrás, va para Canavo. Canavo que la entrega para la posición de Saracho. Saracho de primera hacia atrás. Otra vez la entregaba para Tello. Tello para Maravilla y para Saracho. Caía el delantero de la academia. Reclama infracción. Sala. Saca desde el fondo Martínez. Siga. Dice Dóvalo. Y va a la contra para Defensa y Justicia. Se juegan ya en el segundo tiempo. 33. 33 de la etapa complementaria. Se viene atacando Defensa y Justicia. Se pelota que va a jugar por la derecha. El centro que va a venir de Pérez. Centro del segundo palo. Centro, se pasan todos de largo. La va corriendo Cabrera. No va a llegar Cabrera. Tampoco va a llegar Máximo Rodríguez. Se va la pelota por línea de costado lateral. Es para Racing en la posición de Canavo. Diga Luca de Jesús.
5: Que después de esta clase de jardinería y matemática, confirmo mi apreciación de la abstinencia del relator.
3: Y es verdad, sí, claro. A usted que... Pero insisto con esto. Usted porque está todos los fines de semana allá mostrando la oficina en cada sector del conurbano bonaerense, en la capital federal, todos los sectores que recorre usted con el rugby, veo que yo lo sigo, ¿no? Y permanentemente veo que está mostrando las oficinas. Así que ya esa parte de la abstinencia usted no lo persigue. Y por otro lado, usted viene relatando a Cucurella, viene relatando a Pedri, viene relatando a Mbappé y viene relatando a Dembélé. ¿Qué más quiere que le diga?
5: Que usted relate a Orteosa y que usted relate a Maravilla Martínez. Eso quiero, Godoy.
3: A ver qué pasa con esta. Ataca la academia. Trata que va jugada para Conegni. 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Se enfrenta Conegni. La entrega en corto. Ahí está para Ortegosa. Lo reclamaba Luca. Y le entrega la pelota a Ortegosa. Ortegosa que la juega para Sosa. Sosa que la abre por la izquierda para Conegni. Conegni que le va a pasar a Espino. Se viene Espino, el uruguayo. Mira cómo corre el oriental. La entregó mal. Recupera la pelota, no obstante. Maravilla que la juega hacia atrás. Se viene de vuelta Racing con Conegni. Tomás Conegni. Conegni que le entrega hacia atrás, abre la pelota por la derecha ahora para Canavo, se viene Canavo, ataca Racing, lo quiere liquidar Racing, la juega por el medio, se lleva la pelota por delante, pero la va corriendo no obstante, y la entrega atrás Ortegosa que le juega para Canavo y Canavo que la entrega para Conegni, le pegó Conegni desde lejos, buen remate de Conegni de zurda, se venía cerrando, se fue medio metro arriba del ángulo de la mano derecha de Amade. Hay saque de arco para Defensa y Justicia, fue buena esta de la academia, fue buena esta de Tomás.
6: La victoria con tranquilidad, Racing por ahora cuando le quedan 10 minutos al partido y ya vamos a venir con el otro debut que se viene en la academia. Minuto para Ortegosa intentando encajar en una mitad de la cancha donde Racing en este momento tiene buena dinámica, tiene precisión con Tello, con Saracho que ha tenido momentos interesantes también. Obviamente Racing apunta al crecimiento de Matías Saracho a encontrar su mejor versión, algo que no ha pasado desde su vuelta al club.
3: Presentamos el cambio en la academia.
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5: Se retira y tachamos al número 11, Matías Saracho, a la cancha con la número 5, uno de los refuerzos, haciendo su debut. Matías Kraneviter vino libre de Turquía, firmó contrato por un año con productividad.
3: Se juegan 35 y medio. Vino libre Kraneviter, vino libre Espino. Bueno, la gestión desde lo económico de la dirigencia de la academia, bastante bien, ¿o no?
6: Sí, no, me parecía a Víctor, ¿no? Que a Víctor le encantaba, a Víctor Blanco, le encantaba los jugadores.
5: Por ahora, $1.5 millones, el 100% de la ficha de Ulises Ortegosa, contrato por 3 años, lo que le tuvo que pagar a Talleres de Córdoba, y le debo el cuarto refuerzo.
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3: Se juegan 37, gana Racing 3-1.
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3: Va saliendo Defensa y Justicia, presiona la salida a la Academia, pero fue buena, muy buena la corrida para allá, llevando esa pelota sobre el territorio enemigo de Fernández. Va entregando la pelota jugada, ahora en corto, viene para Mingo Blanco, se frena Mingo, Mingo que la toca por el medio, vuelve a salir Defensa y Justicia desde su campo ahora, juega por la mitad de la cancha, ¿dónde está Craneviter? Allí está cerca de la acción Craneviter, va quedando, porque lo quiero ver al debutante, ahí va a trabar Craneviter, ya trabó Craneviter, ya ganó cuando se venía por esa pelota Mingo Blanco, recupera la pelota a la Academia, con Dichese le pone sobre campo con la Defensa y Justicia, le queda para Fernández, vuelve a salir Defensa.
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3: Uno más y se viene el nombre de Luca de Jesús.
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3: Centro que viene sobre el área de la Academia, la van sacando, le va quedando de vuelta para la entrada de Gutiérrez, Gutiérrez que la engancha para la izquierda, para la derecha, le queda para Rodríguez, le pegó Rodríguez por arriba del travesaño, saque de arco para Racing.
8: No llegaba de defensa, hacía rato que no se movía en ofensiva el equipo de Julio Bacari, que no lo inquieta Racing, ahora le quedó adentro del área en el vértice a Máximo Rodríguez, el remate se fue desviado, no tiene conexión Defensa y Justicia de tres cuartos hacia el arco de Cambeses, no lo inquieta, no lo incomoda a Racing por ahora. Se acerca al final del partido, cómodo lo termina el equipo de Boivoda.
3: De Jesús, ya está Craneviter, como le dicen algunos. Ya está Ortegoza, ya está el Uru, el Pacha. Es más, su camiseta dice Pacha atrás. Espino, ¿qué más tiene ya la Academia? No me diga ese nombre. ¿Tiene alguno más ya la Academia?
5: Mañana, si no pasa nada raro, Racing va a anunciar a su cuarto refuerzo en este mercado de pases. No es arquero, no es defensor, tampoco es mediocampista.
3: Se viene un delantero para la Academia. ¿Va a jugar con Maravilla o le va a pedir el puesto a Maravilla? Ya lo dice, porque se viene la Academia. Ataca por la izquierda, se viene con Engi, rebota la pelota en la marca de Fernández. Se pierde por línea de costado y se va lateral. Es para la Academia, es para el Racing Club. Vamos a entrar a los últimos 5 minutos de partido. Gana Racing y se vienen más cambios. ¡Uy! Se viene Besito. O Besito, como le dicen, ¿no? Pero para mí es Besito porque tiene el Besito tatuado en la... zona del cuello y se va uno de los debutantes, se va Alfonso. Presentamos las variantes en Racing.
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5: Se retira aplaudido el 18 Espino, a la cancha con la 19 Ignacio Nacho Rodríguez, y se retira con la 46 Alejandro Tello, a la cancha con la número 7 Dubán Bellito Vergara.
8: Correcto partido de Alfonso Pacha Espino, no pasó demasiado al ataque, marcó con carácter, con determinación, pero bueno, todavía obviamente seguirá en evaluación el marcador por la izquierda que trajo Racing libre del Rayo Vallecano, y un buen partido del pibe Alejandro Tello en la mitad de la cancha, que sigue sumando minutos y mostrando condiciones.
3: Ahí va jugando de cabeza la pelota Craneviter hacia adelante, no, se va por línea final, ahí saque de arco que favorece a Mal, saque de arco para Defensa y Justicia. Para mí es un genio. Para mí es Besito, porque tiene un... hay que tatuarse un Besito. Pero
8: tiene varios colombianos, Carrascal tiene el mismo tatuaje, por ejemplo.
3: El racinólogo que tenemos en el equipo, que es Lucas de Jesús, dice Besito. Está perfecto, yo lo respeto.
6: Medio raro, ¿no?
3: Medio raro. Hay que decirle Besito, ¿eh? Pero bueno, está bien, perfecto, Lucas. Usted sabe lo que dice y lo que hace. Ahora el tema es, ¿quién va a ser el delantero de Racing? ¿Va a jugar con o va a jugar por Maravilla?
5: En principio llega para ser el principal suplente de Maravilla Martínez, pero no hay que descartarlo cuando el partido lo demande como un acompañante. Llega un 9 a la Academia, proveniente del fútbol brasileño.
3: O sea que podría ser como Lautaro y la Araña, por ejemplo. Pueden jugar juntos, llegado el caso.
5: Exactamente.
3: Bueno, ¿quién es?
5: Lautaro Díaz, el hijo del Ropero Díaz. Un atacante muy querido en la historia de la Academia. El hijo del Ropero Díaz llega a préstamo por un año mañana firma su contrato.
3: Se viene la Academia, ahí va el pase para Vergara, enganchó en el área, Vergara, enganchó y se cayó, dije de la pelota para el gol de la Academia, viene para Maravilla, viene Maravilla, viene el gol, viene el gol, viene el gol, viene el gol de Maravilla, gol. ¡Gol!

0: ancora, sì, maravilla, maravilla, Martínez en el área, llaman al goleador, en tierra del goleador, en su quinta, maravilla Martínez, parado frente al arco, le quedó la pelota de regalo a Maravilla, ni más ni menos, porque se venía Vergara, enganchó para pegarle de zurda, Vergara se cayó, rebotó la pelota en la marca de Héctor David Martínez y le quedó a quien, sí, justo, a Maravilla, pero qué maravilla, che, dice el delantero de Racing, solo frente al arco, pisando la línea del área chica de frente a los tres palos, no tuvo más que tocarla y liquidar definitivamente la historia para la Academia. Maravilla Martínez, lo hizo del minuto 41, Racing 4, Defensa 1.
1: No terminaba cómodo en el desarrollo ganando 3-1 y le regalan a Maravilla Martínez la posibilidad de aumentar, de poner el cuarto, un accidente involuntario de Héctor Martínez, pero una asistencia para Maravilla y además el Héctor Martínez se termina chocando con su arquero, la tuvo que empujar al gol nada más, lo necesitaba más Maravilla que Racing, el gol llegó, ese obsequio para el centro delantero que dice gracias, Racing está en los octavos de final de la Copa Argentina.
2: Adrián Maravilla Martínez ni siquiera gritó su gol, hablando de goles para el 9 de la Academia, grito número 61 con la camiseta de Racing en su partido número 116.
0: No es por nada, Luca de Jesús, pero cuando usted le quiso poner un reemplazante a Maravilla, apareció, viste cuando dicen la pelota busca al jugador, la pelota le buscó al goleador y el goleador la metió adentro. Cuando Luca de Jesús dijo, se viene el hijo del ropero Díaz para pelearle el puesto a Maravilla, Maravilla dijo, no, pará, acá no, la pelota eso. Me queda y la meto, hágase cargo Luca de Jesús, se ve bien de Racing, ahí va la pelota jugada sobre el área, se queda con ella Amade, no dijo eso.
2: Yo dije que vine para ser suplente de Maravilla. Y por favor, no sea ansioso y exagerado como todo relator. Le pido por favor.
0: Ya lo quiere sacar a Maravilla de la titularidad porque erró otro penal. Luca de Jesús.
2: Ah, bueno.
0: Viene. Ah, allí va la pelota jugada. En la, ¿cómo es? La abstinencia del relator, ¿no? Juega la pelota.
2: Está tremendo el jardinero Godoy. Está tremendo.
0: Se viene Nacho que la abre por la izquierda. Ataca la Academia. Nacho que la va jugando para con Enni que se frena ahora. Va a terminar el partido con la Academia. Con la tenencia de la pelota. En esta última parte del partido, el Racing lo borró al equipo de Bacari del campo de juego. Ahora la van entregando hacia atrás para que vuelvan a hacer el juego con Gambese, Santiago Lucía.
1: Sí, superior Racing en su rendimiento en el segundo tiempo colectivo. Buenas combinaciones, a partir del gol de Santiago Sosa se vio lo mejor del equipo de Juan Pablo Voivoda en este exitoso debut como técnico de la Academia.
0: No hay tiempo para más, minuto 45, sensatez del árbitro del encuentro, Pablo Dóvalo, pita y marca el cierre del encuentro en la cancha de Quilmes. Racing, el Racing Club de Avellaneda se hizo fuerte en el debut de Juan Pablo Voivoda, le ganó a Defensa y Justicia por 4-1. Miljevic a los 3 minutos de partido, Marcos Rojo de penal a los 31, toda la primera parte, a los 6 del segundo tiempo Leandro Fernández le ponía suspenso al marcador poniendo el 2-1 parcial, pero luego a los 12, Santiago Sosa de arremetida en el área con un golpe de cabeza extraordinario, ponía el 3-1, Amade a los 19, le atajaba el penal a Maravilla Martínez, lo pateó bien Maravilla, lo atajó de manera extraordinaria a Amade, y a los 41, Maravilla de cara al arco, de cara al gol, le puso cifras definitivas, Racing 4, Defensa 1, Racing avanza en la Copa Argentina.
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0: Se abrazan los jugadores de la Academia, satisfechos por la labor cumplida, Luca. Ahora Racing tiene un camino por andar todavía en la Copa Argentina, un camino de esperanza y de ilusión, porque realmente se ve el resultado. Creo que también en parte, esto lo va a analizar Santiago Lucía en el comentario, y seguramente va a aportar, obviamente, Luca de Jesús, desde ciertos rendimientos colectivos e individuales. Promete Racing, promete en esta apertura del ciclo post-costas. Lo cierto es que Racing le ha ganado 4-1 al siempre duro Defensa y Justicia, y se abre un nuevo camino de la esperanza racinguista. Luca de Jesús, por tu sector.
2: Aplausos de la parcialidad de la Academia a sus jugadores, que se van acercando al arco que custodió Cambeses en el segundo tiempo, donde está la hinchada de Racing para despedirse con aplausos en esta presentación oficial, la primera de la temporada, la primera de este segundo semestre para Racing, que va recibiendo el boleto de clasificación a octavos de final, donde, como contaba Ruiz, va a enfrentar a Belgrano de Córdoba en esa instancia. La aprobación del público de Racing para también ir conociendo las caras nuevas que hoy hicieron su debut con la camiseta de la Academia. Estamos hablando del uruguayo Espino, que fue titular, y luego el ingreso del banco de suplentes para Ulises Ortegoza y para Matías Kraneviter. Obviamente la sonrisa en el banco de Racing, encabezado por Juan Pablo Boivoda, técnico que debuta, gana. Al menos hoy se dio así en la Copa Argentina para el Racing Club de Avellaneda. Se retiraron ya cabizbajo.

0: Dios, contento y bien y con ganas de que venga esta temporada de la mejor manera.
1: Arranca una nueva etapa con Juan Pablo, ¿cómo lo vivieron estos días?
0: No, bien, la verdad que tanto él como su cuerpo técnico nos plasmaron una idea, nos está llegando, obviamente hay cosas para mejorar, pero bueno, muy contento.
1: Muy amable, fuiste la figura del partido.
0: Dale, gracias, buenas noches.
2: Ahí entonces la palabra de Marco Mijevi Luca, que como bien dijo, tuvo un semestre complicado, ¿no?
3: Sí, complicado dentro y fuera de la cancha, Marco. Que hoy ya rindió con un golazo. Esto es un golazo a Godoy. El primero de Racing, no el de Sosa, por favor, le pido.
4: Yo dije que fue por una cuestión de que se armó una linda jugada de Racing. No fue un gol a los ponchazos, no fue un gol que ha llegado por esas cosas del fútbol, sino que fue muy bien armado desde el pie de Saracho, con la complicidad de Canavo, que se fue al ataque, buscaron el espacio por el sector derecho, tiró el centro perfecto para la entrada de Santiago Sosa, que arremetió y clavó el gol. A mí, sinceramente, me gustó más el gol por la concepción, el gol de Santiago Sosa, que el de Miljevic, que yo creo, ¿sabes qué, Luca? Que le salió ahí, me parece, no sé si la quiso poner ahí. Le salió y fue muy lindo el gol, sí, evidentemente, el gol de Miljevic. Enterró el pie, la clavó en el ángulo, pero le pegó y le salió ahí. Es mi percepción, todo es debatible porque estamos hablando ni más ni menos que de fútbol, pero a mí me gustó por la jugada colectiva más el tercero de la academia que el primero. Pero bueno, está el hincha de Racing seguramente satisfecho por este debut de su nuevo entrenador, de su nuevo cuerpo técnico, de Juan Pablo Borboda y compañía. Sí, diga.
3: Además, hay un detalle que no hay que pasar por alto, que históricamente Defensa y Justicia a Racing le costó muchísimo ganarle, tanto en el cilindro como, y más aún en Florencio Varela. Es un rival que caía incómodo para la academia en una instancia bastante anticipada en la Copa Argentina, y la verdad que Racing lo golea a Defensa 4-1, la verdad que es una buena noticia, es un buen síntoma para este arranque de semestre.
5: Y además también en distintos procesos para Racing, la Copa Argentina ha sido traumática, más allá de los rivales. De hecho, en esta cancha, en el Centenario de Quilmes, se había quedado eliminado con Talleres de Escalada. Racing se fue de Copas Argentinas contra rivales como Tristán Suárez, o Sarmiento de Resistencia, o Agropecuario, rivales de otras categorías que lo han sacado a Racing en esta Copa, y más allá de jugar la final en la primera edición de 2012, de ahí en adelante le ha costado y mucho, y que en este 2026 en particular tiene una mirada con mucho interés, porque no fue bueno el primer semestre de Racing en cuanto a la suma de puntos, y mirando el horizonte de las Copas Internacionales de 2027, saben en la academia que puede ser una muy buena posibilidad esta Copa Argentina.
4: A usted, primero le pregunto a Rodrigo Ruiz en estudios, que lo ve tranquilamente con el monitor. ¿Cuál le gustó más, Ruiz, usted que vio el partido desde estudios centrales? ¿El gol de Miljevic, que para mí le pegó y le salió ahí, o ese gol que fue armado desde la estructura futbolera, desde el juego por Saracho, por Canavo?
5: ¿Cómo lo condicionás?
4: Y que llegó a ese cabezazo de Sosa.
5: La presentación lo está condicionando de una manera...
3: ¿Cómo está el jardinero con abstinencia?
2: Si los pones a la par, me quedo con el de Sosa, pero bueno...
4: No me preguntas.
5: Yo estoy con Luca. El gol de Miljevic, que la colgó del ángulo. Le pegó barro.
2: Iba a decir eso, lindo, fue muy lindo gol el de Miljevic.
5: Le pegó barro.
2: La jugada colectiva. Y,
5: bueno, estamos 2-2. ¿Quién va a definir esto? ¿Gijón? No sé.
4: ¡Gijón!
2: Se fue.
4: ¡Gijón!
5: No.
4: ¿Dónde anda Gijón? Bueno, cuando vuelva...
5: Diga.
4: Escúchame, ¿no te gustó mucho más el gol de Sosa?
3: A mí... Por favor.
2: Él le gustaba los goles del Pampa Sosa.
6: A mí me gustaban los goles del Pampa Sosa. El primero y el único de Defensa y Justicia fue, para mí, el más lindo del partido.
4: Ah, bueno, sorprendió a todos, ¿eh?
6: Como abre el pie y lo pone al palo izquierdo de Cambeses, muy linda definición.
3: Ah, por el amor de Dios. Así hace todo el semestre, chicos.
5: Es ir un balotaje uno contra otro y voto en blanco. Porque...
2: Claro.
4: 38-38 y voto en blanco.
5: Claro, exacto.
2: Qué barro.
3: Si así arranca el semestre...
2: Tremendo, ¿no?
3: Nacional, está complicado.
2: Tremendo, Dios mío.
5: Qué barro. El semestre arranca como a mí me gusta, Luca. Un Racing Gimnasia.
2: ¡Oh! Hay apuesta ahí.
3: Espera en el cilindro.
2: Hay apuesta ahí,
4: Lo cierto.

0: cierto es que hemos tenido un partido más que entretenido en esta vuelta a la actividad local, porque habitualmente cuando son partidos concretamente de pretemporada, porque además con dos cuerpos técnicos nuevos, tanto Racing como Defensa y Justicia, partido de pretemporada después de un mes y pico de inactividad oficial, han estado, sobre todo obviamente la Academia, a la altura. Pero se vendrá ya el comentario de Santiago Lucía para este triunfo de Racing. 4-1 sobre Defensa y Justicia. Presentamos el comentario, el análisis final de Santiago Lucía.
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0: cómoda victoria de Racing frente a Defensa y Justicia, y esa definición ya tiene un valor por las dificultades que ha tenido Racing en el desarrollo de esta competencia en la última década, porque Defensa y Justicia, lo marcaba Luca de Jesús en una de sus últimas intervenciones, es un rival que siempre le ha costado a Racing, porque hoy además el partido tenía un peso diferente para la Academia, también para Defensa y Justicia, iniciando el segundo ciclo de Julio Bacari, pero Racing viene de un lugar, desde el punto de vista simbólico, muy fuerte, muy importante. Racing no tiene hoy a un símbolo, a una bandera en el banco de los suplentes, que más allá de las evaluaciones que se hagan de Gustavo Costas como técnico, lo que representa para Racing es algo inigualable. Y hoy tenía que empezar a construirse otra historia sin ese factor emocional dominante de Racing en los últimos tiempos en el banco de los suplentes. Y pasó este primer episodio de Juan Pablo Voivoda con varios aprobados para el técnico que llega del fútbol brasileño. Con una muy buena señal que llegó enseguida en el partido, que es el gol de Matko Miljevic, que además lo necesitaba en términos personales y también en el desarrollo del partido. Nada mejor que para este Racing que empezar ganando a los 3 minutos con un jugador que estaba en deuda y que en su primera pelota que toca la termina colgando en un ángulo. A partir de ahí empezaban a llegar buenas señales para la Academia. Que lo mejor que tuvo Racing en la evaluación del rendimiento del partido llegará en el segundo tiempo. Racing se iba a ir 2-0 ganando en ese primer tiempo, que termina ampliando en el resultado Marcos Rojo con una buena ejecución de un penal que torpemente le hace el número 17 de defensa, Agustín Hauch, a Ezequiel Canavo, después de otra buena intervención de Miljevic en el partido. Defensa intentaba ponerse en partido atacando con Gutiérrez de un lado, hubo una muy buena tajada de Cambeses ante uno de los extremos de Defensa y Justicia, pero siempre le faltó al equipo de Bacari precisión y determinación en los metros finales para poder igualarlo a Racing en ese primer tiempo. Se va con la tranquilidad del 2-0 al descanso. La Academia, con un resultado que decíamos parecía exagerado para el desarrollo de esos primeros 45 minutos. En el comienzo del segundo, ya a los 2 minutos, Barbona de cabeza tenía una posibilidad y Defensa le decía a Racing que todavía tenía algo para dar en el partido y empezó con protagonismo el equipo de Varela estos segundos 45 minutos. Y así llegaría al descuento el equipo de Julio Bacari, después de una muy buena jugada en combinación por el sector izquierdo de Defensa, comandado por Máximo Rodríguez, que termina con un centro para Leandro Fernández, que encuentra una muy buena definición del ex Independiente para meter nuevamente a Defensa en partido. Lo haría poco, porque pasaron 5 minutos y nuevamente Racing extendería la diferencia en este segundo tiempo. Aparece el gol de Santiago Sosa, la buena combinación en ofensiva de Saracho para Canavo, de Canavo para Saracho, el centro a la cabeza de Sosa, que además de tener liderazgo, personalidad, quite, carácter, determinación para jugar, cada tanto llega al gol el mediocampista central de la Academia. Y lo hizo en la posición casi de centro delantero, empujando la pelota al arco que defendió Lautaro Amade, y Racing se ponía nuevamente 3-1. A partir de ahí, la Academia empezó a estar mejor plantado en el partido. La tranquilidad de conseguir nuevamente 2 de diferencia le dio autoridad en la mitad de la cancha. Hubo un buen partido del pibe Alejandro Tello, mostrando dinámica. Hubo minutos para Ortegoza, otro debutante en Racing, sin entregarle demasiado en el juego, porque no fueron tantos minutos, pero entró dentro de un circuito en el que Racing lo dominaba al partido. Y llegó también una nueva posibilidad para la Academia. Parecía que iba a ser gol de Solari, que queda mano a mano con el arquero de Defensa, lo gambetea, y cuando va a definir, no solamente un jugador de Defensa, sino 2 la terminan tocando con la mano, porque patea primero Solari, rebota en Damián Fernández, después termina rebotando en la mano de Héctor Martínez. Bueno, un clarísimo penal y la gran posibilidad para Maravilla. Parecía que ahí se iba a cerrar el partido a los 18 minutos del segundo tiempo, pero el penal bien ejecutado por Maravilla. Esto va contra esa frase del fútbol que dice penal bien pateado es gol. Lo puso contra el palo derecho, ajustado y con potencia, pero hacia ahí fue el arquero de Defensa y se lo terminó sacando a Maravilla Martínez, y parecía que podía ser el momento en el que venga una reacción del Halcón de Varela en el partido. No llegó. Siguió controlando Racing la pelota, siguió dominando la mitad de la cancha. El partido en el segundo tiempo se jugó siempre lejos de Cambeses, y lo que sí llegó cerca del cierre es un obsequio de Héctor Martínez, el marcador central de Defensa y Justicia, para el goleador de la Academia, Maravilla Martínez, casi chocándose con el arquero al intentar cerrar Héctor Martínez. Le terminan dejando la pelota con el arco vacío a Maravilla Martínez, que para coronar el resultado y la goleada de Racing, termina empujándola al gol, y también de alguna manera para sacarse esa espina que le había quedado al centro delantero de la Academia por no haber convertido el penal. Correcto primer partido de Alfonso Pacha Espino, titular el uruguayo con la camiseta de Racing. Pocos minutos para Ortigosa y Craneviter, los otros nuevos en la Academia, que entraron en un momento donde ya tenía Racing el partido resuelto desde el resultado y dominado en cuanto al funcionamiento y al desarrollo de juego. Así se fue esta victoria cómoda y tranquila en el cierre para la Academia frente a Defensa y Justicia. Así se va Racing a disfrutar de los días que se vienen, pensando en el comienzo del campeonato, en algunos nuevos refuerzos y pensando fundamentalmente en lo que está la cabeza de la patria futbolera. Hoy el país sueña con coronar el domingo en Nueva York. Mientras tanto, hoy en Quilmes volvió a brillar la otra celeste y blanca. Racing le ganó 4-1 a Defensa y Justicia, y como todo el fútbol argentino, los sueños tienen forma de Copa del Mundo y estarán el domingo en Nueva York.
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0: Muy bien, señoras y señores, Copa Argentina, el primero de los partidos de la temporada. Antes de que termine el Mundial, Argentina vuelve al ruedo en las ligas o torneos locales, en este caso la Copa Argentina, y vio el espectáculo del equipo de Voivoda, de la Academia, del Racing Club de Avellaneda, que le ganó 4-1 a Defensa y Justicia. Paso por el sector de Luca de Jesús, cerrando tu puesto, Luca, querido, como siempre, gran laburo, lo que te quede de la Academia.
1: Para repasar entonces, para que el hincha de Racing esté atento a las próximas horas, porque seguramente ya la institución de Avellaneda oficialice la contratación de Lautaro Díaz, delantero, centro delantero de 28 años, que va a llegar a préstamo por un año desde el Cruzeiro de Brasil. Tuvo que interrumpir su préstamo con el Santos, donde compartió equipo, por ejemplo, con Neymar. Interrumpió ya esa sesión. Después se puso de acuerdo con una cuestión contractual individual, alguna deuda personal que tenían para con él en el fútbol brasileño. Cuando resolvió ese tema, para nada menor, bueno, ahí Racing concretó la operación. En principio va a llegar a un año a préstamo sin cargo y una opción de compra de 2 millones de dólares por el 70% de su ficha. Lautaro Díaz, hijo de Ropero Díaz, aquel delantero que convirtiera 51 goles con la camiseta de Racing a fines de la década del 70 y principio de la década del 80, se va a transformar en el cuarto refuerzo de la Academia, que va a estar debutando el próximo viernes en el torneo clausura en el estadio Presidente Perón, en el cilindro mágico de Avellaneda, recibiendo el equipo de Gijón, recibiendo a Gimnasia Lima La Plata. Eso va a ser el viernes 24 de julio a las 19 horas.
0: Algún día hablaremos de por qué es mágico, pero bueno, ya estamos sobre el cierre de la transmisión. ¿Ya sabe lo que le toca este fin de semana? ¿En qué oficina le toca trabajar?
1: Me toca en la oficina de Villa de Mayo, con Cuba.
0: Ah, va a estar cerca de la zona por donde ando yo viviendo, ¿eh?
1: Bien. Ah, bueno, bueno.
0: Así que si quiere, pase nomás.
1: No, no hace falta, no hace falta. La verdad, por favor, mantengamos la distancia con el jardinero ansioso.
0: Le mando un abrazo, Luca, querido. Abrazo, gracias, en serio, ¿eh?
1: Abrazo para todos.
0: Luca de Jesús en la zona baja, en la zona de vestuarios, en la cancha de Quilmes. Nos despedimos, querido Santiago Lucía, para dejarle el cierre a Rodrigo Ruiz. Ya se vienen Eladio Regui, Nicolás Álvarez, Gonzalo Ordóñez Ojeda. Se mantienen Ruiz y Juani en estudios centrales y locución respectivamente. Nos vamos, creo que satisfechos por lo que hemos visto en la cancha de Quilmes en este regreso del fútbol doméstico.
2: Y por supuesto, vimos un buen partido de fútbol, atractivo, con goles, penales. Uno obviamente con la mente puesta en el Mundial, los mejores futbolistas del mundo, grandes selecciones, partidos con mucho ritmo, con muchos goles. Cuando viene al fútbol argentino tiene siempre las preguntas lógicas de ver cuánta va a ser esa distancia. Sin embargo, este primer partido, por lo menos de Copa Argentina, por supuesto que lejos, ¿no?, de todo ese nivel que estamos viendo en los Estados Unidos, pero sí la tensión del juego y lo atractivo por las situaciones lo tuvimos.
0: Gracias, Santiago Lucía, en el comentario. Luca de Jesús en las notas. Abajo, en estudios, se queda Rodrigo Ruiz con Juan y Quijón. El agradecimiento para Pato Yulce en la producción, la operación técnica de Marcelito Marín, Hernán Abella y Charlie Simbile en el control central. Abrazo grande a los compañeros, tanto de la planta transmisora como en cada una de las emisoras de Nacional en la operación técnica. Mi nombre es Jorge Godoy y ustedes se quedan con Rodrigo Ruiz. En la continuidad se vienen luego Eladio Arregui, Nicolás Álvarez, González Ordóñez Ojeda para Boca y Sarmiento. Rorro, todo tuyo, un abrazo.
3: Muy bien, gracias, Jorge. Triunfo de la Academia 4-1 ante Defensa y Justicia, ya clasificado a los octavos de final de este torneo federal. Se da rival de Belgrano de Córdoba en esta próxima instancia. Miljevich, Marcos Rojo de penal, Santiago Sosa y Adrián Maravilla Martínez, había descontado Leandro Fernández. En la continuidad, en un ratito, Eladio Arregui, Nicolás Álvarez en Rosario, en el Coloso Marcelo Bielsa, para Sarmiento de Junín, Boca Juniors. Partido que cualquiera de los dos que pase tendrá como rival a Vélez Sarsfield en la próxima instancia. La noticia tiene que ver con la selección argentina. En este momento ya es publicación de AFA Selección. Lautaro Martínez, Lionel Messi, Leandro Paredes, Nicolás Otamendi, Enzo haciendo el topollillo y Julián Álvarez, todo con sus valijas, subiendo al avión rumbo a New Jersey. La selección en este momento se sube al avión para ir a ese destino. Mañana va a entrenar en es la ciudad. Recordemos los primeros 15 minutos abiertos a la prensa. Habrá atención de tres futbolistas. Por la tarde, la conferencia de prensa del entrenador Lionel Scaloni. Y por supuesto, el día sábado será entrenamiento a puertas cerradas. Y el domingo a las 4 de la tarde, la gran final ante la selección de España. El rival, España. Con la milla mal entre algodones. Hoy hubo imágenes del entrenamiento de español que dirige Luis de la Fuente, con algunos algún vendaje en la zona muscular, en la pierna izquierda del astro español, así que está en duda. Yo creo que va a jugar, por supuesto, igual, como también Pedro Porro, otro de los futbolistas que terminó con molestias ante Francia, así que son los dos tocados que tiene la selección española. Recordemos que ya tenemos el partido por tercer y cuarto puesto, que será entre Inglaterra y Francia el próximo sábado, 6 de la tarde, transmisión de nuestra radio, ¿sí? Ya confirmado ese partido, estará en el aire de Radio Nacional. En lo que tiene que ver con la continuidad de la Copa Argentina, ya dijimos, en un ratito, Sarmiento Boca Juniors. Mañana, también con transmisión de Radio Nacional, 18:45, San Lorenzo Deportivo Riestra y River ante Aldo Cibe. Recién veíamos imágenes de la llegada del equipo millonario del Chacho Coudet a la provincia de Salta, ¿sí? Ante el equipo marplatense, el tiburón de Aldo Cibe. Recordemos que Sebastián Driussi es lesión a último momento, así que el Chacho Coudet seguramente tendrá ya decidido quién reemplaza al goleador, si es Freitas, si es Santos Borré o Beltrán, que son las opciones para el goleador millonario. En un ratito ya se hace cargo de la transmisión en Radio Arregui, ya Nicolás Álvarez, ya estará Gonzalo Rodríguez Ojeda para la continuidad de Copa Argentina, Torneo Federal. Ya ganó Racing, se enfrentará a Belgrano, la continuidad tendrá que ver con este partido. Nos vamos al servicio informativo y luego del Radio Arregui, Nicolás Álvarez, Gonzalo Rodríguez Ojeda para Boca Juniors, Sarmiento de Junín.

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1: Las 9 de la noche en la República Argentina. Quienes se oponen a la propiedad privada son enemigos del progreso, así lo señaló el presidente Javier Milei al participar de un nuevo aniversario de la Bolsa de Comercio porteña, en informe de Lilian Arias.
2: Postergar para voto el debate y ante agentes de la Bolsa de Comercio, el presidente Javier Milei defendió el proyecto de ley de inviolabilidad de propiedad privada al señalar que son enemigos del progreso aquellos que se oponen.
3: Está claro que aquellos que se opongan a la defensa férrea del derecho de propiedad como postura